0: tercera derrota consecutiva. Y hay que sumar la de Belgrano también, ¿no?
1: Aldo Civi, eliminación de Copa Argentina. Barracas de local en la inauguración del campeonato. Ahora Gimnasia de visitante en la segunda del campeonato. Joker River.
0: Así es, Gaby, Esas son las tres derrotas de manera consecutiva.
1: Esto recién, ¿cómo?
0: Claro, esas son las tres derrotas de manera consecutiva.
1: No, estaba pensando, digo, ojo que River ya no tiene la llave de la Copa Argentina, quedó eliminado. Se le empieza a achicar mucho el tema de la Copa Libertadores de América, Paulo.
0: Hoy está fuera, creo que ocupa lugar de Copa Sudamericana. Hoy no está entre los que clasifican a la Libertadores.
1: Y lo peor, Espina, yo sé que esto te aburre a vos, pero lo peor, esto sí te va a interesar, es que el equipo no da pie con bola, Marce.
2: No, claro, sí, es cierto. A ver, la tabla de posiciones se puede invertir y se puede recuperar los puntos porque River es un equipo importante y tiene material. El tema es que no encuentra juego, sigue comprando, compra y no por comprar las cosas le van a salir mejor.
1: No hay equilibrio, no hay equipo. Ahora se desespera Montiel, se lo quiere comer a Salazar, que lo acaban de amonestar, o Mendy. No alcancé a ver quién era, pero Montiel se saca y empieza a correr de atrás al jugador de Gimnasia. Es amonestado. ¿Qué fue? ¿Salazar o Mendy?
3: Salazar, Gaby, el número 9.
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1: Un River descontrolado, un River sin ideas. La pelota larga que salta el arquero Infran y se queda con la pelota. No está River. Preocupante panorama en 41 minutos del segundo tiempo, Marce.
2: Sí, porque ahora ya empieza también la impotencia que le viene pasando partido tras partido, que busca, cuando recibe un gol se enloquece y empieza la desesperación.
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1: A ver, se viene con Montiel desborda por la derecha, mete el centro. Hay un despinge bien de cabeza, queda la pelota para Fausto Vera. Fausto Vera hace el rodeo. La cara de Caudel lo dice todo. Acá, mirá Fausto Vera. Fausto Vera tiene que retroceder, no tiene quien dársela. Tiene que volver con Otamendi. De tres cuartos de campo tuvo que volver a la zaga central. La pelota la venía sacando desde el fondo, barriendo y yendo al piso. Bautista Barros, Sequeloto, lateral para River. Que pierde 1-0 y le quedan 3 minutos.
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1: Un gol de Steinbach. Está ganando. Al centro que tiraron de izquierda. ¿Quién fue? Paco González. A la mano del arquero se la regalaron. No tiene ideas, ¿eh? No se le cae una idea a River, Espina.
2: No. Ahora hacia adelante un poquitito. Obviamente que Gimnasia retrocede para conservar el resultado, pero no da señales River de poder empatar.
1: Nada. Es más, cuando decíamos tiene que salir el amor propio de River, el gol lo hundió. Porque después del gol no reaccionó River. La pelota viene por el costado izquierdo. La venía a buscar, pero no llegaba Pereira. Le ganaron el lateral. Este lateral que se aplaudió como un gol en la grada, ¿no, Monetti?
3: Sí, la tribuna que da al Bosque se levantó con el cruzo del número 21 tripero de Enzo Martínez.
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1: A Colidio, que creo que es la primera vez que toca la pelota desde que ingresó. Bueno, fuera para Montiel, para Freita. Se merece el gol, Freita. Va Freita al fondo, mete el centro de cabeza a la mano del arquero. Llegó de atrás Galván. Cabeció en el aire. Sin darle fuerza y dirección. La pelota quedó para Infran. Va a devolver el arquero del Lobo, Pina.
2: Bueno, va con el último aliento, pero el último aliento de desesperación, no de juego, de asociación. Bueno, no lo tuvo en todo el partido, muy difícil que lo tenga ahora.
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1: La cara de Codel lo dice todo, Paulo, ¿no?
0: Claro, porque sabe que el equipo no le responde, Gaby. Nadie esperaba este comienzo. Eliminación en Copa Argentina, dos derrotas consecutivas en el arranque del campeonato. Imposible pensar arrancar de esta manera.
1: ¿Tiene banca el Chacho? ¿Lo banca la dirigencia?
0: Yo creo que el domingo va a ser el partido definitivo, Gaby, ¿eh? Yo no sé si hoy está para bancarse una tercera derrota consecutiva y sobre todo jugando en el Monumental con Central.
1: Ahora, la pregunta es, ¿esta es una cuestión dirigencial o es el Chacho que empieza a ver que con los jugadores en Cantilo, todo eso que se ha generado en torno a la salida de algunos futbolistas, más que el equipo no funciona, él podría llegar a dar un paso al costado, Paulo?
0: Yo creo que el Chacho tiene claro que es cuestionado también, ¿eh? Que sabe que no todos lo bancan hoy.
1: Se viene Martínez, cuarta, del medio a la derecha para Montiel, va Montiel, de borda, mete el centro, punto el penal de cabeza, fuera. Martínez cuarta llegó, bueno, agarró la lanza, él arrancó la jugada en el medio para Montiel. Montiel metió el centro, le dijo Otamendi, cubrime la espalda, ganó mi cabeza. Y fue desviado el cabezazo, saque de meta para Gimnasia. Creo que la primera llegada de River en el segundo tiempo, cabezón.
2: Sí, y además, acordate algunos días atrás, fue Montiel el del centro, el cabezazo de Martínez Cuarta, una jugada bastante parecida frente a Barraca, que estaba adelantado, pero Martínez Cuarta terminó haciendo el gol.
1: 5 minutos más, Paulo, ¿no?
3: Sí, correcto, hasta los 50 jugamos, Gaby.
1: La pelota en la mitad de la cancha. Recupera y sale por el costado izquierdo Pereira, falta, ¿no? Que se levanta, dice el árbitro. La recuperación de manos era Paco González, que le dice de todo a Bautista. Barros Esqueloto, donde está Steinbach, para que gane el Lobo aquí en el Bosque 1-0.
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1: Va Montiel, Montiel para Freitas, Freitas el luchador. Pero la anula Silva Torrejón. Pero Pedro Silva Torrejón la pone larga para Salazar. Va a ganar el chino Martínez Cuarta. Martínez Cuarta para Otamendi. 46 de 50. River tiene que ir con lo que le queda, empatar el partido. Está perdiendo 1-0 aquí en el Bosque. Como dijo Filippini, tercera derrota consecutiva, eliminación con Aldo Civi. Hoy perdió Aldo Civi, ¿no, Alejandro?
5: Sí, perdió 1-0 con Barracas.
1: La pelota en la mitad de la cancha. Le jugando el chino para Fausto Vera. Fausto Vera la pone para el medio para Borré. Borré por afuera, a ver qué hace Facu González. Viene Facu, a ver dónde está Colidio, abre los brazos, amenaza, dice. Entrega la puerta del área, ataca River. Centro para Montiel, viene Montiel, ganó de cabeza afuera. Llegó bien Montiel. Le saltó arriba a Salazar, que no quiso saltar, el saque de meta para el Lobo. 47 de 50, Pina.
2: Sí, bueno, se empieza a adelantar de manera desesperada porque ya llega Martínez Cuarta, porque en esta ocasión llegó Montiel, llevó la pelota desde la derecha hacia la izquierda para tratar de poder sorprender. Gimnasia cada vez defiende más atrás, pero fue un cabezazo débil y hasta incómodo de Montiel.
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1: Bueno, 47 de 50, gana Gimnasia y parece tener controlado el partido. Digo, parece porque del otro lado está River. Va Martínez Cuarta es el abanderado con Otamendi para ir a la carga Barracas. Otamendi, que todavía no fue de número 9. Por afuera entregó para Nico González, para Borré, se junta River. Por el costado izquierdo, otra vez para Otamendi. Ya estaba Martínez Cuarta de número 9. Queda para Colidio. Colidio para Otamendi. Otamendi abriendo a la derecha. Para Montiel, Montiel va al fondo, mete el centro, punto al penal, la sacaron de cabeza. Rebote para Galván en la media luna, arriba afuera. Le quedó Galván en la media luna, arriba afuera. Saque de meta. Que corresponde a Gimnasia, remató Galván, Marcelo.
2: Sí, quizás podemos decir una de las más claras del segundo tiempo de River, porque después no tuvo mucha alternativa. Muy hundido está Gimnasia, corre el riesgo que cualquier centro o alguna pelota sucia puede quedar ahí. La agarró en el borde del área, Galván la tiró por arriba.
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1: La pelota viene por el medio, ataca y domina el balón. Finalmente termina perdiendo la posición de la pelota. Viene larga ahora y va en el mano a mano. Termina cerrando Martínez Cuarta, domina Martínez Cuarta. Domina la posición de la pelota, mira Nacho. Mira Nacho, se quiere meter en la cancha. Un minuto para el final. Por afuera. Otra vez ganando la cuerda Pereira. Va Pereira. Pereira sumó en el alón. Abrió para Facu González al fondo. Centro que viene pasado de cabeza. La manda fuera Salazar. Lateral para River, será la última. En un minuto. Lateral que toma Montiel. A Montiel Colinio, lucha Freita, recupera la pelota Fausto Vera. Fausto Vera lo aguanta la gente en las tribunas. Se viene Montiel, Montiel por el medio, la abrió a la izquierda para Nico González. La última, centro, rastrero, está en la línea. En la línea la termina sacando Enzo Martínez. En la línea lo salvó Gimnasia Enzo Martínez. Que a correr ahora, porque se viene Salazar. No quiere liquidar Gimnasia, 49-30. Pasa Salazar al área de River, saca el remate, rebota el Chino Martínez cuarta. La gente se lo quiere comer, el Pata Pereira dice, ¿cómo vas a hacer eso? Porque le da una vida más a River, que tuvo el empate y lo salvó Enzo Martínez, pero esta es la última. Le quedan 20 segundos a River para empatarlo, la tiene Freitas. Le pasa Montiel, mete el centro, Freitas. Corner, corner, corner para River. En el minuto 50, corner para River, va Beltrán. Va Beltrán, va Beltrán. Mira, con él le dice, anda, anda, anda, va Beltrán. Le va a pegar Galván en la última, como en el primer tiempo. La última de River es un corner. La última de River es un tiro de esquina. La última de River para empatarlo. El Pata Pereira, enloquecido, quiere que lo terminen. Va el arquero Beltrán a buscar de cabeza. Viene el córner al primer palo. Queda en el punto del penal. Lo que hizo otra vez Galván. Lo que hizo otra vez Galván. Ganó Gimnasia, perdió River. Ganó Gimnasia, perdió River. Se abraza el Pata Pereira con Nacho Fernández. El Pata Pereira lo saluda con B, perdió River. Ay, ay, ay. Ay, ay, ay. Si vos tenés jugadores como Galván, que patean 23 tiros de esquina, los 23 tiros de esquina lo tiran al primer palo, la cabeza de los azules. Cuando vos jugás con una camiseta roja y blanca, y es muy difícil así, es muy difícil así. River está en una etapa de desconcierto absoluto, igual o peor que con Gallardo. No encuentra la línea, no encuentra el funcionamiento, no encuentra un carajo River. Nada, nada, absolutamente nada. Ha traído, como dijo Espina, una cantidad innumerable de delanteros. Ahora nadie le juega para ellos defensivamente. Y probablemente tenga la mejor saga central, no solo del fútbol argentino, sino de Sudamérica. Montiel, Martínez Cuarta, Otamendi, el huevo Cuña. Uno siempre se le lesiona y un gol de cabeza siempre te hacen en problemas River, ¿eh? En enorme problema River. Se profundiza la crisis futbolística en River. No levanta cabeza, no da pie con bola. Le ganó un timorato Gimnasia, que cuando tuvo la posibilidad de lastimarlo, lo lastimó con creces. Con gol de Steinbach. Se festeja, es una locura. El que nos salta es un inglés. Señores, le ha ganado Gimnasia. Habla Nacho, a ver. Habla Nacho Fernández, dámelo Nacho.
6: Partido correcto, donde tuvimos situaciones para empatarlo, alguna jugada polémica, pero bueno, hoy con nuestra gente queríamos conseguir los tres puntos y por suerte hicimos un gran partido y se dio.
7: Enorme partido, en donde pareció que en la dividida estaban siempre ustedes, bloquearon muy bien en la mitad de la cancha, siempre en partido. ¿Te vas conforme, además de la victoria, con lo que hizo el equipo?
6: Sí, sí, lógico, me voy conforme por la entrega, porque estuvimos muy ordenados. Como siempre digo, más allá de la victoria, habrá cosas para corregir, pero siempre con los tres puntos es más fácil.
7: Tenés mucho a River, pero con otra camiseta, con la de Gimnasia, si hay que ir a trabajar fuerte con Montiel también.
6: Y sí, soy un profesional. Como siempre digo, soy un agradecido a River, a toda la gente. Viví 8 años maravillosos y nunca tuve ninguna queja, y yo respeto muchísimo tanto a la gente de River como a los que salieron campeones del mundo, así que, pero hoy me tocaba defender esta camiseta y lo hago a muerte.
7: El Pollo dice que Gimnasia se va a tirar un tute por alguno de los jugadores de River que no tiene tanto lugar. ¿Vos, si no sabes vos?
6: No, la verdad que no tengo ni idea, te digo la verdad, no tengo ni idea. Estuvimos preparando este partido, no había mucho tiempo para pensar, en eso se encargarán los dirigentes y el cuerpo técnico.
7: Felicitaciones, Nacho.
6: Muchas gracias.
8: La rompió.
1: Nacho Fernández, que arrancó bien, se terminó cayendo. Pero qué importa, si Gimnasia ganó y River volvió a perder, Marcelo.
2: Sí, por supuesto, planteó el partido así Pereira, está claro, hay una diferencia de calidad individual y también de cantidad de plantel. Sabía que jugaba con un rival que tiene sus dificultades para generar juego, por eso le achicó los espacios hacia atrás, le redujo los espacios.
1: Que arrancó bien, se terminó cayendo.

0: tuvo algunos pincelazos. El partido hasta el gol de Steinbach era 0-0 clavado porque estaba bajísimo. Después vino el gol y el gol hizo que el partido se abriera más. Tuvo otra más Steinbach, lo pudo haber empatado River en la última también porque Silva Torrejón la terminó sacando en la línea. Pero acá hay que pedirle más al equipo de Coudet, que está en una alarma importante.
1: Dame Steinbach, a ver, está hablando el autor del único gol del partido, vamos.
2: Te aviso. Todavía no, Gaby.
1: Ahora sí. A ver.
3: Besó el travesaño. Felicitaciones y bueno, además me imagino que debes estar muy contento por la victoria, por el rendimiento, por el gol.
4: Bueno, buenas noches, la verdad que sí. Muy contento por el sacrificio del equipo. La verdad que los chicos dejaron el alma acá adentro, corrimos hasta el último minuto. Y bueno, en lo personal lo venía buscando el gol en el bosque, ya lo venía pensando, lo venía soñando más que nada. Así que nada, muy contento por el gol y por la victoria.
3: Bueno, y en una posición que conoces muy bien, pero en tu regreso a Gimnasia, más de cuatro que de lateral, hoy con Bauti los dos, ¿te sentís más libre, con más libertad para llegar?
4: Sí, bueno, como dijiste, yo en inferiores cuando llego jugaba de extremo, después cuando me toca subir a primera subo de ocho, siempre creo que mi posición fue de carrilero, la verdad que bueno, después me tocó hacer el lateral, pero bueno, como dijiste, la verdad nos sentimos muy cómodos con Bauti, creo que hicimos un gran partido los dos y bueno, contentos.
3: Especial para vos por lo del contrato, la renovación, el tema de la cláusula, era especial también tener un buen partido de local con tu gente.
4: Sí, obvio. Como dijiste, yo estaba con ansia de renovar, siempre quise renovar, así que nada, contento por el gol, por la renovación y por la victoria del equipo.
3: Felicitaciones.
4: Gracias.
1: Bueno, el autor del gol, Steinbach. Es una locura La Plata, ya se empieza a ir la gente, es de noche, hay que ir a cenar, ha empezado a refrescar, pero una locura esta victoria de Gimnasia. Que en el último tiempo Bonetti se ha acostumbrado a ganarle al River aquí en su casa, ¿no?
5: Sí, totalmente, Gaby. Y un dato a tener en cuenta, lo que son los números del Pata Pereira como entrenador de Gimnasia. 10 partidos disputados como entrenador, 8 victorias y solamente 2 derrotas. Contra River en el Monumental y contra Racing la semana pasada.
2: Y Gimnasia en Copa Sudamericana.
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1: Paulo, y ahora, ¿qué hacemos de aquí en adelante, Filippini?
6: Escuchar a Coudet, a ver qué dice el entrenador, a ver qué esperanza tiene para que esto cambie, porque la verdad que cuesta encontrar explicaciones. River ya sumó 6 refuerzos, el séptimo a caer, sacó a los jugadores que parecían que eran los que generaban los malos resultados de River, y River no arranca, Gaby. A ver, para tener en cuenta, Aldo Civi ganó 2 partidos en el año. Uno con San Miguel por la Copa Argentina y el otro fue contra River. No ganó por el campeonato. Bueno, contra ese equipo River perdió y quedó eliminado en la Copa Argentina, cerrándose una de las puertas que tenía para la clasificación a la Copa Libertadores. Y arrancó jugando muy mal los 2 partidos, tanto en el de local como en el Monumental con Barracas como hoy, Gaby. Yo ayer parecía un poco exagerado cuando te decía, hoy es un partido clave. Pero es un partido clave porque es resultados. Y además lo que muestra el equipo, que futbolísticamente no hay reacción, es un equipo que no arranca, que no muestra nada, que deja más dudas a medida que van pasando los partidos, Gaby. Yo creo que seguramente no va a ser hoy, pero será el domingo. Es una cuestión de estirar en el tiempo. Si no consigue resultado rápido, me parece que el tema Coudé, el ciclo Coudé se terminará lamentablemente rápido, porque el Chacho es un buen entrenador. Creo que obviamente dejó Europa para venir a dirigir a River, pero River no te da demasiado tiempo y la verdad que el equipo no muestra respuestas futbolísticas.
1: Ahora, ¿esto viene por el lado de la dirigencia o viene por el lado de Coudet, Paulo?
6: No, yo creo que ambas partes lo piensan, ¿eh? Que el Chacho Coudet también es consciente que en River necesita resultados inmediatos y que el golpe con Aldo Civi es durísimo, que haber arrancado perdiendo las 2 primeras fechas en el campeonato va a ser muy difícil de sostener. El domingo será un Monumental muy caliente. Hay que ver cuánto quiere sostenerlo también el presidente de River. El presidente, el director deportivo, también puertas adentro deberán hacer un análisis.

0: lo que es la conformación del plantel, porque Gaby, nosotros lo dijimos antes del primer partido, lo dijiste vos ayer en el programa, River no tiene generadores de juego, y hoy se volvió a repetir, lo decía Marcelo Espina, River no tiene lo que necesita, necesita alguien que piense, y River no lo tiene, y cuando lo va a buscar, no aparecen los nombres que te den la solución.
1: ¿Quién va a llegar mañana a River o en las próximas horas a River, Paulo?
0: Thiago Andrada, 6 millones de dólares por el 70% del pase, el joven futbolista de Vélez. ¿Qué cuánto te puede cambiar hoy a esta realidad, Gaby? No,
1: es un volante, a ver, Marcelo, corregime, con las mismas características
2: bien,
1: de los
2: chico,
1: volantes que tiene River.
2: No, a mí me gusta mucho cómo juega, es un volante, lo que pasa que no es lo que necesita, no tiene nada que ver el jugador con el estilo que necesita. A mí particularmente es un volante que me gusta mucho, pisa bien el área, tiene mucha técnica, tiene una linda zancada, es como elegante en el andar, pero River necesita otra cosa. River hasta tres cuartos la pelota la lleva bien, medianamente bien, no es que tampoco es Paredes o es Rodri, ¿no? Pero la lleva medianamente bien hasta tres cuartos. El problema lo tiene de tres cuartos de cancha hacia adelante. Y ahí necesitas jugadores que tengan inventiva, claridad mental, frialdad para poder jugar. Estos jugadores que, bueno, a mucha gente no les gustan porque dicen, bueno, pero interviene 6-7 veces por partido, sí, pero si interviene 6-7 veces por partido y te mete una pelota filtrada, si los que juegan alrededor de él empiezan a funcionar, si la pelota empieza a pasar por ese volante ofensivo, ese 10 creativo que River no lo tiene, es llamativo. Por eso acá no es de uno, acá hay un tema estructural que ya viene de varios mercados, Gaby, con la dirigencia anterior y con la dirigencia actual.
0: Gaby, no te imaginas la cara de los dirigentes de River, de Francescoli.
1: ¿Quiénes están acá?
0: Está Stefano Di Carlo, que lo veo que está charlando con Ignacio Amuit, uno de los dirigentes de River. Lo veo a Francescoli, lo veo a Longoria. Está el secretario del club, Agustín Forcheri. Bueno, las caras de los dirigentes de River, Yo por eso digo, hay que ver cuánto lo pueden sostener, Gaby, Si los resultados no te acompañan, no hay técnico que aguante. Imagínate que pudieron sostener por mucho tiempo a Gallardo, pero por todo lo que significa Gallardo y porque Gallardo mismo se lo ganó. Yo no sé cuánto lo van a poder sostener al Chacho, Gaby, Yo no creo que hoy tomen ninguna determinación ni tampoco creo que el Chacho pegue un portazo. Pero creo que hoy queda muy, muy golpeado, Yo creo que queda al borde de knockout. Veremos qué dice el Chacho en la conferencia de prensa. Si habla el técnico de River, obviamente.
1: Paulo, pero yo lo que digo es esto. Vamos a suponer, yo voy a seguir tu relato y tu correlato. Vamos a suponer que Coudet se termina yendo de River el próximo partido porque River pierde con Central. Que a este paso podría pasar.
0: Sí, es una realidad.
1: A este paso podría pasar.
0: Ay, perdió con todos los que jugó.
1: ¿Hay un plan B? O sea, ¿tiene un plan River?
0: Yo, a ver, creo que no sabés por qué, Gaby, porque nadie esperaba este comienzo. Ni siquiera después del cachetazo con Aldo Sive pensaban que River podía tener este arranque de campeonato. Ya la primera alarma había sido con Aldo Sive, el domingo, obviamente, el sábado, perdón, con Barracas, obviamente se abrió otra vez la duda, y lo de hoy me parece que todavía abre más duda, preocupación. Yo te digo, sé que el mundo River es grande, no es solamente el de los dirigentes, el de los hinchas, es el de los futbolistas. Veremos cuánto pueden darle estos jugadores al entrenador, porque tampoco hay respuesta de los jugadores, Gaby. Si vos me decís que por lo menos el equipo terminó haciendo al arquero rival figura, pero no termina pasando.
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1: Bueno, señores, ha perdido River, veremos cómo todo continúa. De a poquito se empieza a ir el público, nos empezamos a quedar solos. La noche en el bosque no es aconsejable, ¿no? Andar como Caperucita Roja, ¿no, querido Monetti? Bueno, ya estaré con el monito abajo. Repasamos los resultados, Alejandro, antes de la tanda, ¿te parece?
4: ¿Cómo no?
1: Te va dejando la fecha y cómo continúa también, vamos.
4: Muy bien, ayer Banfield 3-2 a Sarmiento, San Lorenzo 1-0 a Gimnasia de Mendoza, Central y Racing 0-0, Argentinos le ganó 3-0 a Estudiantes de Río Cuarto. Hoy, Tomás Porra, la victoria de Barraca Central 1-0 ante Aldo Civi, con Juan Gutiérrez y David Barbona. Defensa y Justicia le ganó 2-1 al Deportivo Riestra, que descontó a través de Tomás González. Alexis Steinbach, la victoria de Gimnasia 1-0 ante River. 3 minutos para el inicio en Alta Córdoba. Instituto va a jugar frente a Platense para mañana. A las 19, Independiente Rivadavia, Huracán y Talleres Vélez. 21-15, Independiente Newell's y Central Córdoba ante Atlético Tucumán. Recordamos, para el miércoles 5, 7 de la tarde, Boca Estudiantes. Vamos a ver si se juega en la cancha de Boca, o en Vélez, o en Racing. Fue designado Nazareno Araza para arbitrar ese partido. 21-15 del miércoles, Tigre Belgrano, y se cierra esta fecha el jueves 6 de agosto, 7 de la tarde, Unión Lanús.
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1: El centro, mire, pasado, devolución de cabeza de Paco González, pero le queda la pelota para el costado derecho para que gane la cuerda y se la lleve. Miramón ganó la cuerda, pegó en el palo, Buscapié abajo del arco. Increíble lo que se acaba de perder abajo del arco. Solo Mendy, le queda otra vez la pelota a Salazar, se entra la olla, está gol del Lobo. ¡Gol! ¡Steinbach! ¡Gol! Está Steinbach de cabeza para ganar en el segundo palo. Se lo había perdido abajo del arco Agustino Mendy. Vino otro centro, marcó mal River. Creo que quedó mal parado el Chino Martínez. Cuarta, no llegó al cierre Otamendi. Se lo perdió. Es increíble lo que se perdió Mendy. Pero después un centro de Salazar, tirándolo bombeado, segundo palo. A Otamendi y a Facu González en el cierre le ganaron. Apareció el rubio Mendy adentro. No está. Mirá si no va a estar. De cabeza Steinbach. Le hace agarrar un dolor de cabeza a River tremendo. Tremendo. Explota el bosque. Gana Gimnasia. Se derrumba el River de Cudet. Lo hizo Steinbach de cabeza. Bueno, el gol que le dio la victoria al Lobo aquí en el Bosque. Yo voy a empezar a calentar un poquito el teléfono. Tenemos una camiseta de River, gentileza Sportline. 11-3-0-0-3-0-7-90. Hay que darle tiempo a Coudet. Después nos van a seguir los muchachos seguramente cuando nosotros dejemos el estadio. Hay que bancarlo, Coudet, hay que darle tiempo. O como en algún momento se dijo, ciclo cumplido. 11-3-0-0-3-0-7-90. Hay que darle tiempo al Chacho. Hay que bancarlo al técnico de River. O ciclo cumplido. Una camiseta de River, a las 12 de la noche la estaremos regalando una vez que terminemos la transmisión y el programa en un rato nada más.
9: ¿Gaby?
1: Sí.
9: Ha comenzado el partido, el que va a cerrar este día la fecha, Instituto frente a Platense, ya juegan en Alta Córdoba, para recordar también que Vasco da Gama le ganó en el playoff de la Sudamericana con el gol de Thiago Méndez, 1-0 al DIM. Agustín Martegani jugó en el equipo colombiano, Claudio Spinelli en el brasileño, ahora Vasco da Gama en octavos de final frente al campeón paraguayo Olimpia.
1: Señoras y señores, aquí en el Bosque, Espina, ¿estás?
2: Quedamos, sí, señor, oscuras. Siempre.
1: Quedamos oscuras.
2: Bien.
1: Por Radio Mitre, ha ganado Gimnasia. Ganó 1-0. Lo comenta, lo explica y lo analiza el señor Marcelo Espina.
2: Bueno, el partido en general fue deslucido, chato, bajo, parecía que era un partido de 0-0 o era partido de un gol, porque se generaban pocas situaciones de gol. El segundo tiempo fue hasta el gol peor que el primero, porque no había pasado absolutamente nada en el partido. En el primero alguna insinuación, en el final... con dos jugadas de Merlo y en un momento del partido con dos remates de Correa, pero la verdad que poco en la primera parte. Gimnasia sabe que tiene pocos recursos frente a este tipo de rivales. El otro día le tocó Racing, que terminó perdiendo, pero que le pudieron haber dado o le debieron haber dado un penal. Y con los recursos que tiene, Pereira hoy planteó un partido con algunas modificaciones, pero con dos líneas de cuatro, Nacho suelto y Ausmendi arriba. ¿Por qué las dos líneas de cuatro? Dos líneas de cuatro que esperaban a River, yo diría, del borde del área del propio Gimnasia un poquitito para adelante, pero no mucho más, ahí lo esperaba. Y le armaba las dos líneas de cuatro sabiendo y conociendo que River, en estos últimos partidos fundamentalmente, le ha costado mucho generar juego. Encontrar espacios y generar juego. Los espacios no se los entregó porque retrocedió y el juego no apareció. Entonces, ante esas dos situaciones que son desfavorables para River, sin espacio y sin juego... Gimnasia se sintió cómodo en el partido. Jugó el partido que creo que Pereira planteó, se imaginó y lo llevó a la práctica. Y si podía salir rápido, salía rápido. El primer tiempo salía con Merlo, en el segundo tiempo trataba de salir con Salazar. Cambio Salazar por Merlo, ¿no? Y después con los lanzamientos de Nacho, pero claro, Nacho a veces retrocedía tanto para colaborar que después el arco de Beltrán, el arquero de River, le quedaba lejos. Pero así transcurrió el partido. En el primer tiempo y en el segundo tiempo, River metía cambios, pero bueno, volvemos a lo mismo. No por tener más arriba voy a llegar mejor, porque también tengo que pensar en cómo llevo la pelota para arriba. Entonces, un equipo se conforma con jugadores de calidad, está claro, River los tiene, porque si están en River son buenos, pero también un equipo se conforma con diferentes características de jugadores para que cada uno de ellos me entreguen herramientas diferentes para tratar de tener juego, circulación, velocidad, agresividad. Un jugador es muy difícil que me dé todo eso, velocidad, agresividad, creación, elaboración, uno no me lo va a dar, muchos me van a dar un poco de cada cosa. Pero River tiene muchos que le dan correr, muchos que le dan recuperar, muchos que le dan velocidad y nadie que le da juego. Y ahí está en un problema. está en un problema. Pero es un problema que viene de arrastre, que viene de arrastre. No viene de ahora, viene de arrastre. Porque al único que tenía que le daba juego era Juanfer. Pero Juanfer le servía 30 minutos. Ahora, a veces es pensar un poco costo-beneficio, ¿no? ¿Qué es costo-beneficio? ¿Prefiero los 30 de Juanfer o los 60 de Juanfer cansado a pincelazos? ¿O lo poco que me da Galván? ¿O lo poco que me da Vera? ¿O lo poco que me da Freita? ¿O lo poco que me da el otro? ¿Y lo poco que me da el otro? Entonces, a veces, entre el costo y beneficio, yo prefiero quedarme con el costo que me corre menos, pero con el beneficio que desde el juego me puede llegar a dar más un jugador. Bueno, ni con Gallardo antes, ni con Goudet después, Juanfer encontraba esos minutos que seguramente él buscaba, que obviamente que también es responsable, o era responsable él, porque si los entrenadores no lo ponían, agrego a Lorenzo, el entrenador de la Selección Colombia, si los entrenadores no te ponen de entrada, tres, y algo para adentro hay que ver también, ¿no? Porque no siempre la culpa la tiene el de afuera, la podrá tener el uno, la podrá tener, ahora si la tienen tres, y es raro el tema, ¿no? Entonces hay un mea culpa que hacer, pero no importa, Juanfer no está más. Pero River sigue buscando jugadores que me parece particularmente, con mi humilde opinión, no los necesita. River no necesita más atacante, de hecho ya tiene uno, no sé cómo va a ser con todos, no sé si los va a poner uno arriba del otro. Antes no tenía, ahora tiene un montón. Antes tenía mucho volante de una característica, ahora no tiene ninguno. No sé, o sea, hay un tema general que se va a tener que plantear River, porque está en un problema heavy. Y esto no es cuestión de que, bueno, se va Chacho y viene Pepe. No, porque se apresuraron en su momento con la salida de Michelli, porque la gente gritaba, papá, lo de Michelli es un caso aparte, porque hubo un off, y ese off me parece que lo terminó catapultando, ¿no? Pero futbolísticamente, desde la salida de Michelli hasta hoy, no hubo ningún equipo mejor que el peor del equipo de Michelis. Ninguno. Ningún equipo después de Michelis fue mejor que el peor de Michelis. Porque el mejor de Michelis lo consagró campeón y los paseaba. Vino Gallardo. Siguió con la misma dinámica. Lo aguantaron a Gallardo. Se terminó yendo Marcelo. Porque al final se agotó la cuota y se terminó yendo él. Llegó Chacho. Ganaba pero no gustaba. Llegó a la final. Estuvo a 10 minutos de consagrarse campeón. La terminó perdiendo con Belgrano y ahora arrancó mal de esta manera. Bueno, para mí no es cuestión de barajar y dar de nuevo, porque los jugadores son los mismos. Los jugadores son los mismos. Uno podrá buscar estilo de entrenador y los estilos de entrenador que puede llegar a buscar River son más o menos por la misma línea. Para mí no pasa por ahí. Para mí pasa porque sigue equivocando el camino de gastar y gastar y gastar. Y a veces hay que buscar adentro, y las respuestas las tengo adentro y no las tengo afuera. Porque sigue gastando, sigue pagando contratos altos, la respuesta de los futbolistas no se está dando, esto recién comienza, tampoco hay que desesperarse, hay que tener tranquilidad, hay que olvidarse de las redes sociales, en este caso la dirigencia de River, olvidarse de las redes sociales, olvidarse del hincha, no es fácil en un club como River, ¿no? Pero no se puede involucrar una toma de decisión de gente tan importante en pensar y hacer lo que dice el hincha, porque el hincha habla desde el sentimiento, habla desde el corazón. El hincha no es racional, el hincha es emocional. El equipo gana, está contento, el equipo pierde, está enojado. Entonces hay que hablar desde lo racional, y los racionales son los que tienen que pensar, y en este caso es River, en cómo salir de esta situación. Yo digo preocupante, pero no por las derrotas, por el juego. Perder puede perder cualquiera. De hecho, en el fútbol argentino pierden todos. Todos le ganan a todos. Riestra le ganó a Boca y Riestra perdió hoy. Entonces, todos le ganan a todos, todos pierden con todos, porque el nivel es 5 puntos. 5 puntos en general. Ahora, es cómo pierdo. Y ahí es donde tiene que encontrar la solución River. En cómo pierdo. ¿O cómo trato de no perder y empatar jugando mejor? Si empieza a jugar mejor, va a empatar. Si empieza a jugar mejor, va a ganar, porque tiene calidad individual y colectiva. Pero para eso necesita jugar. Y para jugar hay que pensar. Y River no piensa. River juega alocado, River juega apurado, River juega desesperado, y en todo eso es un remolino, se mete todo dentro de una juguera y no sale nada, absolutamente nada. Está en una situación complicada, tiene poco tiempo de trabajo porque ahora vuelve a jugar con un rival que también está complicado, porque ayer Rosario Central empató y Almirón se fue silbado de Arroyito, y el último partido de Almirón en la cancha de River me parece que fue el inicio de esto que le está pasando a Almirón con la gente de Central, porque perdió categóricamente con River en la parte final del torneo anterior. Pero bueno, River tiene que pensar en River y tiene que tranquilizarse y tiene que el Chacho empezar a elegir mejor las fichas, cómo quiere jugar y que el equipo tenga pausa. Y a lo mejor es mejor tener un poquito más de pausa, pero seguridad en la pelota y no tanto apuro y desesperación con la pelota.
1: Señores, por Radio Mitre lo comentó, lo explicó y lo analizó este cero River. Y la derrota del conjunto millonario en manos de Gimnasia, aquí en La Plata 1-0, el señor Marcelo Espina. Bueno, a ver, Paulo, ¿va a hablar finalmente el técnico de River, Chacho Coudet?
14: Sí, la verdad que muy difícil el momento. Hay que trabajar, tenemos que mejorar mucho, levantar mucho los niveles. No logramos, tenemos mucho la pelota, pero no estamos logrando desequilibrar y lastimar en proporción a la cantidad de tiempo que tenemos la pelota y
15: estamos
14: ahí, bueno, y evidentemente ahí, ¿no? No estamos derechos tampoco, que no,
15: sí, estoy acá.
14: No ligamos nada en estos momentos, así que hay que trabajar.
16: Chacho, ¿cómo te va? Bueno, Rodrigo Áncora, estamos en vivo para Dispor Radio. Mencionaste en varias oportunidades recién que hay que trabajar. ¿Cómo se sale de este momento? Tres derrotas consecutivas, una por Copa Argentina, dos por el campeonato. Es cierto que el plantel todavía se está terminando de armar, pero ¿cómo se sale de este momento?
14: Bueno, hay que trabajar, es lo que vos decís. No estamos acostumbrados a esta situación. Podemos hablar de un montón de cosas, pero la realidad es que sí, que la planificación está tardando o nos está llevando más de lo que todos pensábamos, pero bueno, tengo claro el lugar donde estoy y que River no te da tiempo ni margen, así que hay poco tiempo y poco margen, hay que ganar y ganar mucho.
17: Chacho, buenas noches. Hola. Marcela Brachetti para Relatores, estamos en vivo. Chacho, cuando llegaste pasó algo de que River enseguida empezó a ganar y ahora pareciera que se acostumbró a perder, que a veces eso complica bastante. ¿Vos creés que tiene que ver con una cuestión de involución del juego, esto que decís de no tener todavía el equipo, o por qué River antes sí pudo revertir esa situación y ahora le cuesta tanto?
14: Bueno, creo que no tenemos quizá los mismos niveles individuales, por eso digo, podríamos hablar de mil cosas, de que casi no hemos trabajado ni con lo que han llegado en la selección ni con jugadores que por distintas situaciones todavía no encuentran no hemos tenido el tiempo para que encuentren su mejor ritmo y su mejor versión, y son jugadores muy importantes, pero te vuelvo a decir, esto no, podemos hablar de mil situaciones, pero hay que ganar.
16: Chacho, acá, Fernando Padrón, ¿cómo estás? ¿Cómo te va? Preguntarte, me imagino que desde que asumiste la situación más complicada hoy que estás atravesando en el club, preguntarte si llega el mensaje que vos das futbolístico de la misma manera que llegaba apenas asumiste, ¿no? Que bien mencionabas que se han conseguido resultados y hoy no pasa eso y desde lo futbolístico está costando mucho, ¿no? Preguntarte eso y el tema de la intensidad, si no te sorprende que a River, creo yo que con poquito le terminan ganando hoy.
14: Gracias. Sí, En cuanto para hablar un poco de fútbol, ¿no? En cuanto a la intensidad, no creo que pase por la intensidad. Fíjate que aparte de la cantidad de tiempo que tenemos la pelota, casi no permitimos que el rival juegue. Son situaciones que más de una de pelota a favor que terminamos pecando por no terminar la jugada y algún contragolpe que obviamente por tener la línea adelantada, pero no es de juego ni de la intensidad, por eso para darte algo, pero no pasa por ahí. Vuelvo a decir que me parece que tendríamos que desequilibrar mucho más, que tendríamos que generar muchas más situaciones de gol y no lo estamos logrando, ni estamos logrando tener esa secuencia en la energía, ¿no? De lo que se percibe, más allá de si cuando hablamos de equipo juega bien, o juega mal, de tener sensaciones de que todo el tiempo estás llegando al arco rival, pateando al arco rival, sinceramente no hemos podido. Sí que es una de las situaciones más difíciles, no solo de acá en River obviamente, sino que también a nivel personal es de las veces que más me ha costado poder hacer jugar a un equipo como quiero que juegue, y bueno, por eso siempre digo que es tiempo y trabajo, que se están completando un grupo, que están llegando jugadores buenos, que seguramente River va a traer muchos jugadores más, necesitamos 3-4 jugadores más en distintas posiciones donde tenemos muchos juveniles, y esto no pasa muy seguido. Yo siempre dije que los juveniles en situaciones de otro tipo son los que más ayudan, pero bueno, también tienen un proceso, ¿no es cierto? Y todos sabemos que ese proceso es cuando arrancás, después tenés ese bajón que hemos tenido todo lo que hemos jugado a la pelota, y no es tirarle la... es muy difícil darle la responsabilidad, ¿no es cierto?, en un inicio. Pero por eso vuelvo a decir, podemos ir a un montón de situaciones que complican o que han complicado para estar en esta situación, pero River y hay que ganar y hay que hacerlo jugando bien. Entonces soy reiterativo y no es que me ponga una pistola en la cabeza, pero es la realidad. No, River no te da margen ni tiempo y tenemos que empezar a ganar.
18: Hola, Chacho, Fabián de CSR para Guardia Alta, ¿cómo estás? Yo te quería preguntar, ¿por qué se ve tan poca gambeta? Hace mucho tiempo que no se ve un jugador de River gambetear para adelante. ¿Qué es lo que pasa?
14: Bueno, el desequilibrio, un poco de lo que hablaba anteriormente, te lo da la confianza, te lo da... te lo da cuando estás en tu mejor nivel y es un poco lo que hablaba anteriormente, no es contagio, no es apuntar a alguien, sino que tenemos que conseguir no solo esa confianza a nivel de los duelos individuales, sino nos está faltando esa pelota filtrada, ese pase de gol que en River tenés que encontrar un pase distinto, una jugada distinta, porque vas a jugar en los últimos 30 metros, es una constante, ¿no es cierto? Pero bueno, no, sí coincido con vos, que lo dije en principio, no está sucediendo. Y bueno, hay que animarse a ir por más.
19: ¿Hacemos la última pregunta?
20: No. Hola, Chacho, Gustavo García.
14: Hola, Gustavo, ¿cómo estás?
20: Bien. Quería consultarte en este momento tan difícil, tan crítico, si pensaste en volver a contar con alguno de los jugadores que están separados.
14: Bueno, no, yo ya opiné del tema, ¿no es cierto? Y no es un tema de que quiero retomar, no soy yo el indicado. Así que eso simplemente te puedo decir, no sé si querés otra pregunta, porque no te hago. Tom.
19: Buenas noches.
1: Bueno, daría la sensación, sin decirlo, pero diciéndolo, que sabe que los tiempos son cortos para Coudet, Marcelo.
2: Sí, sí, sí.
1: O sea,
2: sí.
1: Él habla de tiempo, sabe que hay que ganar. No dices ni el partido que viene, ni el mes que viene, pero él sabe que tiene que empezar a ganar porque si no los tiempos se le achican. Y los tiempos pueden ser el domingo que viene o puede ser dentro de un mes, Marcelo.
2: Sí, bueno, fue claro y contundente. Los tiempos y la paciencia. Las dos cosas utilizó, las dos palabras. Los tiempos y la paciencia se acorta. Y él sabe que en el lugar en el que está. De hecho, en la conferencia de prensa cuando llegó lo dijo más o menos así. Así que él entiende en la situación complicada que está. Lo que sí me llamó un poco la atención es esto que River... Viste que vamos a traer, dijo River, vamos a traer, River tiene que traer, como que, viste, se encontró en una posición ahí medio rara, tres o cuatro jugadores más, viste, pero en un momento dijo, vamos a traer, River tiene que traer, como diciendo, bueno, si no estoy yo, lo va a tener que traer, medio habría que analizarla bien la frase que utilizó, pero bueno, sabe en el momento delicado en que se encuentra.
1: Sí, y también hay un contexto y una realidad de que los jugadores lo ha traído en su gran mayoría la dirigencia y poco Coudet. Creo que el único que dirigió, digo, más allá de que son nombres que uno por consenso debe decir, bueno, ¿quién se anima a decirle que no a este? Pero hay una realidad que el único que trajo Coudet es Arambarri. No eligió a otro más, me parece.
2: Bueno, ahí ya, Gaby, yo no lo sé porque no estoy en la intimidad de River, por dónde vinieron las contrataciones, cómo se hicieron. Yo creer que el entrenador tiene que tener la aceptación de la llegada de un futbolista, porque si no, es difícil.
1: Déjame preguntarle a Pablo, ¿cuántos eligió Coudet, Pablo?
0: No, está bien lo que vos estás remarcando. Solamente Arambarri es el único futbolista que, por lo menos la información que yo tengo, que eligió directamente él, que lo pidió él, que lo conocía del fútbol español, del Getafe. Yo me quedé, Gaby, también con una frase para mí que fue bastante fuerte en la conferencia de prensa, cuando dijo, hay varias situaciones que nos llevaron a vivir esta situación. A mí me encantaría saber cuáles son las situaciones que llevan a que River viva este momento, pero lo vi golpeadísimo,
2: No, yo, Paulo, creo que, a ver, está claro que la decisión de apartar a los 15 no fue de él, ¿no? Eso ya lo remarcó y ahora no lo quiso reforzar, como diciendo yo no soy el que tiene que decir, como que yo no tengo que decir si tienen que volver o no, porque yo no lo saqué. O sea, a mí me parece que sacaron a los 15, se fueron de pretemporada con 14 jugadores de campo, Paulo. Y la pretemporada la hizo así, o sea, un club como River que se haya ido con 14 jugadores de campo más los arqueros, claro, ¿no?
1: Pero me parece un tema este importante. Sé que se está haciendo una novela a partir de esto, y por supuesto que esto no le va a salir gratis a River, y acá por supuesto que hay un error, y que lo va a pagar Coudet, el presidente de River, porque todavía no queda claro quién tomó la decisión, o sí, realmente queda claro sí, quién tomó claro. La decisión, sí. Pero en realidad se tiran la pelota a un lado al otro, nadie quiere decir fui yo. Pero en este contexto, ¿River juega mal porque están esos jugadores en un container?
2: No.
1: Digo,
2: claro.
1: son dos cosas distintas. Que hay un mal proceder.
2: Pero el ambiente no debe ser bueno, Gaby, porque no es fácil en un grupo de trabajo del que sea, en una televisión, en la radio, qué sé yo, que compañeros tuyos, por decisión X, digan, bueno, estos cinco no están más acá y los mandamos al cuarto piso a entrenar o los mandamos a enfrente.
1: Bueno, pero es una decisión dirigencial, una decisión técnica, táctica.
2: Sí, pero hay diferentes maneras de manejarlas, Gaby. Hay maneras de manejarlas de otra manera, para que sigan entrenando con el plantel, mirá, no te vamos a tener en cuenta. Porque que un entrenador o que un club no tenga en cuenta a un futbolista es normal, no pasa nada. El tema es el trato que le das a esos jugadores.
1: Yo creo, probablemente el trato no haya sido el mejor, estoy de acuerdo con vos, Marcelo. Ahora, yo creo que los que mandaron a Cantilo o al container son jugadores que todo el mundo River decía que no podían seguir jugando en River.
2: No, bueno, está bien, no importa quién lo decía. No me gusta decirlo, pero bueno, ahora se lo denomina de esta manera, al container, a determinados jugadores, y se hizo porque la gente, River está partiendo mal ya desde la base, desde la cabeza. Si bueno, va a tomar bueno, una, si bueno. La dirigencia va a tomar decisiones, porque la gente dice, Pepe no me gusta, bueno, Pepe afuera, y después Juan no me gusta, Juan afuera, qué sé yo, ya... Hay un error importante.
1: 11-3-0-0-3-0-7-90. Regalamos una camiseta de River. Ya le vamos a dar paso a los muchachos, porque nosotros nos vamos a quedar un ratito más, sino mucho más también, porque ya nos piden que acortemos los tiempos. Quiero empezar a escuchar a los hinchas de River. Vamos a regalar una camiseta de River. Hay 2 horas. River está en una crisis futbolística. Yo en un momento del relato dije, este River hoy está más perdido que el River de Gallardo. O juega tan mal como el River de Gallardo, o se parece tanto al River de Gallardo. ¿Qué hay que hacer con Codet? ¿Hay que darle tiempo? ¿Hay que bancarlo? ¿O hay que cocinarlo? 11-3-0-0-3-0-7-90. Codet dijo, tiempos, paciencia, él tiene claro. No sé si será contra Central, le voy a preguntar a Paulo. No sé si será en un mes. Ahora, River gana, cambia todo. El tema es que River no gana. Fue Aldo Civi, fue Barracas, fue la final con Belgrano. Como una colega preguntaba, se acostumbró a perder River. Hoy perdió con Gimnasia aquí en el Bosque, pero dame a los oyentes, 11-3-0-0-3-0-7-90. A Coudet, ¿hay que darle tiempo, hay que bancarlo o ciclo terminado? A ver.
3: Hola Gaby, equipo, habla José de Lugano, últimos 3-5-9-6. Para mí, con todo el dolor del alma, Chacho se tiene que ir. Un técnico que le sacan 15 jugadores y no banca, más allá del mal funcionamiento que tenía el equipo, los jugadores, por el bajo nivel. Me parece que es un ciclo cumplido. No sé a qué técnico pueden llegar a traer ahora, pero para mí es un ciclo cumplido y ahí se tiene que ir ahora antes que sea peor.
21: Hola, buenas noches. Mi nombre es José del barrio de San Andrés. Creo que lo de Coudet ya es tiempo cumplido. El programa está muy bueno. Buenas noches.
22: Hola, yo creo que ya cumplió un ciclo, se le trajeron los jugadores que correspondía, llegó a una final, creo que eso de que se asentó, de que tiene que tener su mercado de pase, me parece que con River, con lo que recibió River era suficiente para poder ganar el campeonato, no lo logró, se perdió el Superclásico, se perdió contra Belgrano, y Belgrano tampoco es el Milan, así que para mí yo creo que ya es un ciclo cumplido. Patricio de Cutralcón, Neuquén, últimos números del DNI 244. Gracias.
23: Hola Super Mitre, habla Richard de Caballito, para Gaby Anhelo. Ciclo cumplido para el Chacho, ciclo cumplido. Soy un hincha de 65 años, gracias.
24: Hola Gabriel, soy Horacio de Bahía Blanca, hincha de River, buenas noches. Bueno, mi idea es de que nunca fue técnico para River el Chacho. Con esto no quiero decir que sea mal técnico, ni bueno, ni mejor que nadie, ni peor que nadie, pero no... La forma, los modos, no, nunca fue para River. Lo vengo diciendo desde que lo empezó a nombrar. Y ahora no sé qué decirte, qué sé yo, no sé cómo seguir ahora, si bancarlo, si traer otro. La verdad que como bola sin manija estamos los hinchas de River. Abrazo.
25: Hola, soy Pablo de Gualeguaychú. Para mí es un ciclo cumplido y tiene que volver Ramón Ángel Díaz.
26: Hola, buenas noches muchachos, don José de Entre Ríos. Terminación del documento 862 por la camiseta de River. Creo que hay que darle tiempo. Creo que tenemos jugadores como para revertir esto. El tema es que no terminan de ensamblar y le falta juego de tres cuartos hacia adelante, pero yo le daría una ficha más.
27: Hola Nelo, buen programa. Soy Silvia de Luján, soy hincha de River, jamás me gustó Coudet, no me gusta cómo hace jugar a los jugadores, no tendría que estar más y mis últimos 3 números son 549. Gracias, chao.
28: Hola Gaby, ¿cómo estás? Te habla Claudio de Catán, escuchando hasta mi laburo. Se te rompieron los ojos, ¿no? Con el partido malo. No, ciclo cumplido. Chao Coudet, basta de Coudet. Por favor, espero que esta noche renuncie. Este audio de Catán, 888. Buen relato, Gaby. Abrazo a toda la banda.
1: Bueno, y el teléfono está explotado y el teléfono está que arde. La gente opina, es una cuestión futbolística. ¿Qué hay que hacer con Coudet? Hay que darle tiempo, hay que bancarlo, ciclo cumplido. 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
1: Bueno, a ver, Paulo, vestuario de River, cara, sensaciones, todavía aquí en el bosque, Filippini.
0: River que ya se fue del bosque, para que te des una idea, fue todo muy rápido. Después de la conferencia de prensa, ya lo estaban esperando en el micro al técnico de River para irse. Así que todo fue muy rápido aquí, ya River ha dejado el bosque, con un panorama que no es demasiado bueno tampoco con el tema de los lesionados. A ver, Marcos Acuña, dolor muscular en el isquiotibial derecho, le van a hacer estudios, habrá que ver la gravedad de la lesión del lateral izquierdo de River. Mauro Arambarri, con un esguince de tobillo izquierdo, y Ángel Correa, un traumatismo en el muslo derecho. Bueno, tres jugadores que se suman a la lista que ya River tiene de lesionados, a Moreno, a Driussi, un panorama complicado de cara al partido del domingo.
1: Bueno, bueno, perfecto. Semblante de Coudet, caras de Coudet, Paulo, contame todo, todo, todo, a ver.
0: No, yo lo vi realmente muy golpeado, yo lo vi muy caído al técnico de River. Yo creo que él, por eso utilizó muchas veces la palabra tiempo, porque él sabe que se le está cortando el tiempo. Yo no sé si será el domingo o será el siguiente partido, o quizá la sudamericana sea determinante para saber el futuro de Coudet, pero él sabe que tiene que revertirlo rápido, que esto se cambia con triunfos, pero que lo necesita ya. Yo la verdad que lo noté muy golpeado, y yo te digo, Gaby, el partido del domingo, más allá de que él no se haya puesto un tiempo final, yo creo que él mismo se lo puede llegar a poner.
1: Déjame hacerte una corrección, Paulo. Él se lo puso. Él se lo puso el tiempo.
0: Es verdad.
1: Es el tiempo. No, no, a ver. Él no dijo que el tiempo es el domingo. Él no dijo que el tiempo es la semana que viene. Él no dijo que el tiempo es el mes que viene. Él sabe que tiene un tiempo y que hay un agotamiento, Marcelo. Él sabe que hay un tiempo.
2: Sí. Tiempo y paciencias, corto, dijo. Y bueno, lo corto puede ser rápido, pero él se va a dar cuenta enseguida. Si el equipo el fin de semana no le responde, por ahí toma la decisión. Vamos a ver.
1: Bueno, vamos a hacer una cosa, lo despedimos formalmente a Marcelo, me quiero quedar con Paulo, lo saludo al Mono Monetti, estamos con Adriana Jona aquí, me quiero quedar un minuto más con Paulo Filippini, quiero saludar a los muchachos, vamos a ir al Mitre Informa primero, actualizamos la información y nos quedamos un ratito más nosotros aquí en el bosque. Gracias Marce, gracias Monito Monetti, y nos quedamos con el Super Mitre Deportivo, 11-3-003-0790. Abrazo a Lelischetti también. Me quedo también con Fede para terminar con la tanda. 11-3-003-0790. Regalamos una camiseta de River. ¿Qué hay que hacer con Coudet? ¿Hay que darle tiempo? ¿Hay que bancarlo? O ciclo cumplido. Mitre Informa primero, ya seguimos. Después de la derrota de River 1-0 aquí en el bosque frente a Gimnasia por Radio Mitre.
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6: 10 de la noche, 6 minutos, cielo algo nublado en Buenos Aires, 12 grados la temperatura. El gobierno le baja el tono a la presentación de Cristina Fernández ante la ONU. La Casa Rosada descarta realizar gestiones internacionales y solo responderá si el organismo formula un requerimiento. Es libre de hacer lo que crea que tiene que hacer, afirmaron fuentes del Ejecutivo. Pablo Kirchner vinculó esta presentación con la interna peronista. Recordó que la expresidente fue juzgada y condenada. En su visita a Radio Mitre, el canciller resaltó que quieren volver al poder e indultar a Cristina.
7: A todas las presentaciones que quiera realizar, somos libres de hacer lo que la señora Kirchner pretende hacer. Ha sido juzgada, ha sido condenada en la Argentina. Esa condena tiene un cargo adicional, que es la inhabilitación para ejercer cargos públicos. Y acá hay todo un armado en el cual, mientras ellos siguen sin definir quién es sus candidatos y quiénes son y su propia interna, que hay una cuestión atrás, que es que ellos quieren volver al poder para seguir haciendo lo que hicieron y encima indultar a Cristina.
6: La viuda de Kirchner, presa por corrupta, recurrió al Comité de Derechos Humanos de Naciones Unidas por su condena en la causa Vialidad. Repercusiones en la oposición, el senador del PRO, Martín Gerlin.
8: Un disparate más de Cristina Kirchner. Ella está condenada por la Corte Suprema de Justicia de la Nación de la República Argentina por haber robado a todos los argentinos. La causa está cerrada y ya tiene que cumplir su condena. Que recurra a la ONU, estará en su derecho, podrá hacer lo que quiera, pero acá hay que respetar lo que dijo la Corte Suprema de Justicia de la Nación.
6: Expectativa por la citación en Estados Unidos de un testigo sobre los fondos de la AFA, fue convocado para este jueves a las 9 ante un gran jurado de la Corte Federal de Miami. La identidad del citado se mantiene bajo estricta reserva. Las versiones apuntan al responsable comercial y de marketing de la AFA, Leandro Petersen. La AFA anunció que Petersen está en Buenos Aires y este viernes encabezará un evento en el predio de Ezeiza. Algo nublado el cielo en la noche de Buenos Aires, 12 grados la temperatura, 87% la humedad.
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9: Hola Gaby, hola equipo. Habla Maxi de Saspeña, Chaco. 514, los últimos tres del DNI, quiero la camiseta de River. El Chacho se tiene que quedar. Pero hermano, a partir del partido que viene tenés que mostrar un equipo. Esto que jugó hoy no es un equipo. Y teniendo las estrellas y figuras que tiene. Maxi de Saspeña, Chaco. Un abrazo.
10: Hola Nelo, buenas noches. Para mí, Coudet, no soy hincha de River. Aclaro. Pero para mí, Coudet, no viene haciendo bien las cosas desde que asumió River. Ganó partidos sobre la hora, tuvo mucha suerte los partidos que ganó, no fue muy contundente y ahora pierde. Indudablemente no es para River. Y eso que soy hincha de Boca, pero bueno, si me das a elegir, yo te diría que siga el Chaucho, porque en la situación que está, creo que van a perder más de lo que van a ganar.
11: Hola, buenas noches, Gaby y equipo. Soy Marcela de Belgrano. Mi DNI termina en 760 y no me banco más a Coudet. No quiero seguir perdiendo. Ya perdí la paciencia como hincha de River. Basta, basta. Busquemos opciones. River no está para andar probando y teniendo paciencia con un técnico. No estamos para eso. Me cansé. Besos. Quiero mi camiseta.
12: Hola, buenas noches. Que se vaya Coudet, lamentablemente, no sirve. Mis últimos números, 425.
13: Hola, Nelo. Lo que pasa en River, que gente que juega como si fueran jugando de forma separada, no hay idea de juego, no es un grupo, no es un equipo. Lo hemos tenido antes. No puede ser que se tenga que sufrir de esta manera. Puede ser Coudet, puede ser ellos, pero son gente que son jugadores profesionales. No hay equipo, ese es el problema. Mi nombre es Adolfo, los últimos números míos son 592.
15: Nacho, el centro viene pasado, devolución de cabeza de Paco González, pero le queda la pelota para el costado derecho para que gane la cuerda y se la lleve. Miramón ganó la cuerda, pegó y el palo busca pie abajo del arco. Increíble lo que se acaba de perder abajo del arco. Solo Mendy Le queda otra vez la pelota a Salazar. Centro a la olla, está con el lobo. ¡Gol! ¡Stelmach! ¡Gol! ¡Gol! ¡Gol del lobo! ¡Gol de Gimnasia! ¡Lobo está! ¡Lobo está! Está Stelmach de cabeza para ganar en el segundo palo. Se lo había perdido abajo del arco Agustino Mendy. Vino otro centro, marcó mal River. Creo que quedó mal parado el Chino Martínez. Cuarta, no llegó al cierre Otamendi. Se lo perdió. Es increíble lo que se perdió Mendy. Pero después un centro de Salazar, tirándolo bombeado, segundo palo. A Otamendi y a Facu González en el cierre le ganaron. Apareció el rubio Mendy adentro. No lo está. Mirá si no va a estar. De cabeza Stelmach. Me hace agarrar un dolor de cabeza River tremendo. Tremendo. Explota el bosque. Gana Gimnasia. Se derrumba el River de Coudet. Lo hizo Stelmach de cabeza.
1: Bueno, señores, seguimos aquí en el bosque. Ya voy a saludar a los muchachos allí. Paulo, quiero más semblante y también busco información. Imagino que hasta ahora los teléfonos están ardiendo. En un 90% el plantel de River de La Plata en micro bajando para Buenos Aires. Autos de dirigentes en auto viniendo para, yendo para Buenos Aires también. Digo, ¿qué información hay? ¿Qué pasa hasta ahora? ¿Qué tenés a esta hora, Paulo Filippini, 22-15 de la República Argentina?
0: Yo hablé con alguien importante del mundo River y le pregunté qué pasa si el domingo River no gana. ¿Me asegura la continuidad del Chacho? La respuesta fue contundente. No.
1: ¿Y esto es una cuestión dirigencial o es una cuestión de Coudet también por lo que dijo recién en conferencia de prensa?
0: Yo creo que viene por las dos partes, Gaby, ¿eh? Yo creo que él mismo, como vos decías, de alguna manera se puso tiempo, sí, que tienen que ver con los resultados inmediatos que tiene que sacar River, y que los dirigentes saben que una cuarta derrota consecutiva, que en realidad si le sumás la derrota con Belgrano sería 5, sería casi imposible de sostener.
1: Ahora, Paulo, la pregunta del millón es, la dirigencia, el manager, el secretario técnico, Francesco, todos, y Coudet, ¿cómo se llevan? ¿Cómo se llevan entre todos? ¿Cómo es la relación?
0: A mí me hablan de una relación correcta. Simplemente me dicen eso, que es una relación correcta.
1: La decisión de separar a los futbolistas de River, ¿no rompió nada ahí?
0: Yo creo que hay jugadores que el Chacho Coudet...
1: No, olvídate los jugadores. Olvídate los jugadores. Los jugadores, los que están afuera, están afuera, y los que están adentro tienen que dar la cara por River. Ahora, alguien tomó la decisión, consultado o no consultado Coudet, ya sabemos cuál es la realidad, quiénes tomaron la decisión, qué es lo que le crea a Coudet. Digo, Francesco, Coudet, Di Carlo, el manager, el secretario técnico, se miran a la cara y se llevan bien, ¿están bien, están conformes, consensúan cosas o no?
0: El Chacho creo que dejó claro que no está conforme porque todavía pidió 3 o 4 refuerzos en la conferencia de prensa. Me parece que ahí obviamente hay algunas diferencias hoy, porque él entiende que este equipo necesita, que creo que lo que entendemos la mayoría, no solamente el técnico de River, que necesita algunos jugadores más. Ahí sí creo que hay algún tipo de discrepancia, pero a mí lo que me dicen que es una relación correcta.
1: Igual no me estás contestando lo que te estoy preguntando. Te la voy a hacer por tercera vez la pregunta. Cuando se tomó la decisión de separar a los futbolistas del plantel, ¿se rompió algo, sí o no?
0: La verdad que no lo sé. Bueno. La verdad que no te quiero decir una cosa por otra, Gaby, pero yo cuando quise y te dije que quería remarcar algo de los jugadores, tenía que ver con que yo creo que Coudet no estuvo nunca de acuerdo en los 14 nombres. Que algún nombre él hubiese guardado.
1: Sí, yo creo, yo lo sumo a los muchachos en la mesa. Yo creo que los jugadores que están separados están bien separados. Lo que es cuestionable es la manera de los cuales se separó. Ninguno de los que están en container puede jugar más en River. Porque si no volvemos a los jugadores que se arrastraban en la época de Gallardo. O sea, porque son dos cosas distintas. Una es la categoría de futbolistas que están en Cantilo, que esa es una parte, y otra es de la manera que se lo separó del plantel. La manera no es la mejor. Ahora, ¿de verdad ustedes están pensando que puede volver Sala, que puede volver Galarza Fonda, que pueden volver jugadores porque Galarza Fonda tuvo un veranito en el Mundial, por ejemplo?
3: El mal panorama de River te hace pensar, o a alguno le hace pensar, porque yo concuerdo con vos, para mí ninguno puede volver a River. Pero lo vuelve a poner en la escena, porque como River no tiene nada...
1: ¿Podemos hacer un ejercicio?
3: A ver.
1: ¿Podemos hacer un ejercicio, Paulo? ¿Te animás de memoria? La manera no es la mejor. Ahora, ¿de verdad ustedes están pensando?

0: Hablame los que están en Cantilo ahora. Ahora, ¿cuántos son?
1: Pero cuando vos me decís 14, estaba Paulo Díaz y estaba Maxi Mesa también.
0: Por eso, hoy son 12. Hoy son 12.
1: Sí, hoy es Germán Pesela.
0: Salas. Pesela. Dale.
1: Castaño no está acá porque está en Colombia con un permiso especial, pero es parte de esa lista.
0: Dale, Castaño.
1: Kendry Páez.
0: Kendry.
1: Matías Viña.
0: Esperá. Kendry, Viña. Galarza Fonda. Dale.
1: Galupo.
0: Dale.
1: Estoy tratando de acordarme,
0: Bustos.
1: David.
0: Bustos.
2: Fabricio Bustos.
1: Fabricio Bustos es otro de los que está de esa lista.
3: Lencina.
0: Lencina es otro.
1: Lencina y Subiabre.
0: Lencina, Subiabre.
4: Galarza Fonda.
1: Wosky. Sí.
0: ¿Quién?
1: Que hoy recibió el contrato. En realidad un chico que firmó contrato, pero que nunca llegó a jugar.
0: ¿Cómo se llama?
2: Wojski.
3: Alexander Wojski.
0: Wolski.
2: Wojski.
0: ¿Cómo?
2: W-O-I-S-K-I.
3: Sí.
0: Wojski. Perfecto. ¿Y qué más?
4: Galarza.
0: No, Galarza ya lo puse. Salas, Kendry, Pesela, Viña, Castaño, Galarza Fonda, Galopo, Bustos, Lencina, Subiabre.
2: Páez.
0: Wojski. ¿Eh?
2: Kendry Páez.
0: No, Kendry, ya lo puse.
2: Ah, como
4: Galopo.
0: También está.
2: Bueno.
3: 11 tienen que ser ahí en total.
2: Pero,
0: tengo
2: Gaby,
0: 11.
3: Listo, son esos 11.
0: Listo, ahí está, los 11.
2: Más allá de esos 11, Gaby, aquí el tema es que yo diciendo con vos de algo que propusiste antes del campeonato del mundo, y es River tiene que gastar 50 millones de dólares y con eso arregla. River, lo dijo Marcelo Espina recién en el comentario, ¿quiere seguir trayendo nombres para que para poner un delantero a cococho del otro para que entre a la cancha?
0: No, pero...
2: Acá el problema es que hay una falta de proyecto deportivo que no tiene ni pie ni cabeza.
0: Está mal armado el plantel.
2: Termina siendo una picadora de carne. ¿Qué se gana con sacarlo ahora a Coudet? ¿Un container para técnico? ¿Un container? Bueno, que hagan un container para dirigente también, ¿eh? Porque mire que lo que sigue son los dirigentes. Hay para todos, ¿eh?
0: Yo creo que vos tenés que traer jerarquía. Yo creo que River trajo jerarquía. Ahora, me parece que está mal armado el plantel.
2: Ah, pero pará. ¿Cuál es la jerarquía que trajo River?
0: Bueno, para mí Correa es jerarquía.
4: Y Otamendi también.
0: Para mí Otamendi es jerarquía. Para mí, el chiquito, el 9, que a mí no me gusta,
4: Beltrán.
0: Pero Beltrán es jerarquía.
4: Más o menos.
0: Para mí, estos tres jugadores son jerarquía. Ahora, después, si vos tenés una mala conformación de plantel, porque venimos diciendo que a River le está faltando nexo de generación de fútbol desde la época de Gallardo, y nadie lo ve, evidentemente algo mal nosotros estamos viendo de fútbol. Porque si no lo vio Gallardo, no lo vio... Este equipo juega peor que el de Gallardo, ¿eh?
4: Sí, pero Gaby, acá hay un punto de José. Los dirigentes también lo que dicen que no te puedo asegurar la continuidad de Coudet se tienen que hacer cargo también. Porque la verdad que River hizo una pretemporada en España con 14 jugadores, de los refuerzos solamente dos participaron de esa pretemporada. River ahora te tiene que armar un mediocampo donde se repiten todos los jugadores porque tienen la misma característica y no tiene ninguno la característica que necesita River para cambiar la ecuación.
0: Te acabo de decir, está mal conformado.
4: Bueno, claro, es que está mal. Bueno, ¿y eso quién lo conforma? Porque trajeron un gallego que lo iba a conformar. El asistente del gallego, que también es gallego, que le iba a ayudar.
0: Yo acabo de preguntar a Paulo
4: Checo, y tal presidente. ¿Cuál es la mesa de fútbol?
2: Hace tres años que no gana un título.
0: Le acabo de preguntar a Paulo tres veces cómo es esa relación y él no lo sabe.
2: ¿Pero qué esa relación? Es consecuencia de los actos.
1: Me dicen que es una relación correcta.
0: Perfecto, correcta.
2: Pero ponele que no lo sea. La relación es una consecuencia de los actos anteriores a todo esto. Que la relación esté mal es casi que se cae de Maduro. No van a andar saliendo todos juntos, van a ir los otros a aplaudirlos atrás de la platea, atrás del banco suplente. Es lógico que están calientes, es lógico que se sienten señalados, se sienten los responsables cuando aquí responsables es lo que sobran en este momento de River, que hace tres años que no gana nada, que el post Gallardo se inició antes del campeonato del mundo que ganara la Argentina y todavía no han podido armar un plantel que juegue más o menos al fútbol y tener un técnico, incluido el propio Gallardo, que esté tranquilo más de seis meses.
3: Gastando fortuna,
2: muchachos, no es un problema ni de Coudet, ni es un problema de la falta de jerarquía o de la jerarquía de los jugadores que se traen o no se traen. El problema es más de arriba acá, Gaby.
0: Ah, bueno, pero han pasado dos presidentes ya.
2: No estamos hablando, a ver, no es este peronismo y radicalismo los que han conducido a River, es la misma comisión directiva.
0: Lo que te puedo decir es que a Boca le pasó exactamente lo mismo. Es una calcamonía lo de Boca futbolísticamente que lo de River.
2: Sí, pero yo no estoy diciendo que a Boca le va bárbaro.
0: Yo creo que hay un problema.
2: Te voy a dar un dato.
5: Me parece que meter a Boca en esto es, digamos, como siempre, tapar la realidad de River.
0: No, Boca, no, Tony, no, Boca, no, no, Tony, Tony, Tony, Tony.

0: No empecemos, no empecemos. No, no, Tony, Tony, Tony, perdón, perdón, perdón, déjame conducir a mí hasta que me vaya. No empecemos, lo voy a meter a Boca, a River y a Ferro hasta que yo quiera. Digo, estoy haciendo un paralelismo de que en Boca y en River pasan situaciones similares. ¿Cuáles son las situaciones similares? Tratar de tapar el desmanejo futbolístico o el desastre futbolístico con buenos nombres que salen plata. Lo hizo Boca, lo hace River, el panorama te está mostrando que no lo podés arreglar. Sí, ahora también. Perdón, Gaby, hay una realidad,
1: no salva,
0: José.
1: Necesita
0: jerarquía.
1: Está bien, pero no salva.
0: No me digas que Boca y River no necesitan jerarquía para armar equipos competitivos.
1: Sí, Gaby, vos pero estableciste una comparación y hemos criticado mucho y seguiremos criticando a Riquelme. Ahora, River en el último año y medio gastó más que el Palmeiras. Esto no lo hizo Boca. Estamos hablando de cosas totalmente distintas. Yo no sé si Boca hubiera gastado lo que gastó River, probablemente estaría igual. Pero eso es una conjetura. Esta es una realidad, Gaby.
0: Pero José, uno gastó más que el otro, pero está bien que River gastó más que Boca. Los dos gastaron sin sentido. Yo no estoy hablando,
1: No, bueno, está bien, pero no, Gaby, pero hay matices, Gaby, perdóname, no, hay matices. No es lo mismo lo que ha gastado Boca lo que ha gastado River.
0: Para mí es lo mismo. ¿Sabés cuál es el problema? Que vos los 10 palos de Cavani no los contás en un pase internacional, pero Cavani le daban 5 palos por año. Estuvo 3 años, son 15 palos.
1: Pero está bien, estamos hablando Cavani, Velasco,
0: por eso,
1: estamos hablando
0: yo no
1: de
0: estoy hablando,
1: hay
0: yo,
1: mala gestión en los dos, pero
0: ahí está, yo no estoy hablando de números. No estoy hablando de números, estoy hablando, vos hablás de jerarquía. Yo creo que vos en Boca y en River tenés que tener jerarquía.
1: Pero no tengas
0: la jerarquía
1: duda.
0: Se paga y para mí hoy River trajo jerarquía. O también di jerarquía.
1: También quiero ver si es jerarquía, ¿eh?
0: Bueno, pero si vamos a poner
1: hoy duda, hoy le saltó de atrás un volante que no se sabe si juega de 4 o de 9 de volante, cuyo apellido ninguno de los que está en esta mesa escribiría de una, salvo Tony, con acierto desde el punto de vista y probablemente Santino.
2: Pero yo lo puedo ver, ¿eh?
1: No escribiría sin una falta de ortografía y le gana un tipo que resulta que viene
0: no
1: con el mundial.
0: No sé cómo se escribe o no se escribe, lo cierto es que le ganaron de cabeza a Otamendi.
1: Sí, eso es lo que te quiero decir, Gaby.
0: Para mí Otamendi es jerarquía, para mí Ángel Correa es jerarquía. Sí, son jugadores de jerarquía. Y River necesitaba jerarquía. Hoy la tiene. Ahora, no le voy a sacar el culo a la patada de que River no tiene una buena conformación de plantel.
3: Claro. El problema de River es que se le pincharon la rueda y le compró una correa de distribución. Lo dijo, no tiene nada que ver. Ese es el problema de River.
0: Lo dijo Espina. Antes tenía un solo delantero que era Borja. Ahora tiene 5 delanteros y no tiene un tipo que le alcance la pelota a los 5 delanteros. Claro. Va a fracasar Borré. Va a fracasar Beltrán. Voy a fracasar yo. Va a fracasar el 9 que no sabemos cómo se escribe. Hay una mala conformación de plantel.
3: Por eso digo que la solución no es que se vaya a Coudet, porque va a venir Guardiola y tampoco lo va a hacer funcionar Guardiola.
0: Bueno, pero
3: el problema es el que estamos describiendo acá ya hace un tiempo.
0: Guardan la modernidad de los técnicos. Porque hoy hablaba con un técnico que nos escuchaba anoche,
3: sí.
0: Muy importante, y me dijo, vos no sabés un carajo de fútbol.
3: Tienes razón.
0: Y yo le dije, ¿por qué? Me dice, porque Coudet y Gallardo no quieren jugadores de las características que vos querés. Bueno. No los quieren, quieren otro equipo, quieren que jueguen a otro ritmo, no quieren esa clase de jugadores.
3: Pero pará, Gaby, pero Coudet no se da cuenta que si pone a Arambarri, a Fautovera,
0: Martín,
3: a Silva, estaba repitiendo jugadores de Galván, son todos iguales.
0: Pero Martín,
3: no se da cuenta.
0: Coudet y Gallardo estudiaron para ser técnicos, nosotros no. Evidentemente ellos están viendo algo o buscan algo que nosotros no estamos capacitados para verlo, y eso hay que reconocerlo, y no es una defensa
3: sí,
0: Gallardo
3: pero Gallardo
0: Coudet.
3: Que tiene la estatua en el club, lo sacaron una patada en el culo y Coudet a 3 segundos.
0: Para mí, sentado acá en esta mesa de trabajo, en una cabina oscura, que en cualquier momento me baja la térmica, hay que traer jugadores que sean enlace.
3: Claro.
0: Ahora, evidentemente, yo estoy cometiendo un error porque Coudet no los va a buscar.
3: Gaby, fíjate hoy la jugada de más peligro de River, una que terminan sacando en la línea. Queda Montiel casi de 10, un tipo que tiene cierto criterio futbolístico, queda casi de 10. La abre para Pereira, que es el único volante ofensivo, que el cagón del técnico lo pone cuando faltan 5 minutos, ya va perdiendo 1-0. Ese pibe tira el centro y queda la pelota ahí bollando en la línea. Bueno, un tipo con criterio futbolístico que queda de 10, se la abre al único volante ofensivo. No es casualidad.
0: Pero que yo estoy de acuerdo.
3: ¿Y cómo no la ve nadie?
0: Bueno, pará, Martín.
3: Cuando si dice, van a venir 3-4 refuerzos, ¿cuándo no ni? ¿Cuándo quede eliminado la Sudamericana? Martín, ¿lo va a traer? ¿Cuándo lo va a traer? ¿Para Navidad?
0: Martín, ¿vos crees que vos y yo entendemos más que Gallardo y Coudet?
3: Y a veces pienso que sí.
0: Bueno, yo creo que no. Yo creo que sería una falta.
1: Gaby, no se trata de saber quién.
4: No, pero depende de Coudet. ¿De quién depende que traigan los jugadores?
2: Porque no me parece el tipo cuando pide tres refuerzos hoy, pide, vamos a traer muchos jugadores más porque necesitamos muchos jugadores. No se puede jugar con juvenil. Los juveniles tienen un proceso. No se los puede apurar. El tipo que está haciendo, le está tirando todo el fardo a la dirigencia. Bueno. Del mismo modo que si la dirigencia es la que corrió a los jugadores y corrió 15 jugadores y decidió hacer una pretemporada con 14, también es de
0: la dirigencia. En este contexto donde Coudet no le gusta o discrepa con los dirigentes porque mandaron los jugadores al container. No le traen los jugadores que él quiere. Tiene que reprochar a una conferencia de prensa que necesita tres o cuatro futbolistas más.
2: Sí.
0: Bueno, en este momento Coudet debería estar presentando la renuncia.
2: Bueno, a lo mejor también podrían hacer un mea culpa a los que mandan. ¿No?
1: Claro, a eso voy.
2: Si vos me decís que pasaron dos presidentes, y es verdad, pasaron dos presidentes, y nosotros tratamos de analfabeto a Riquelme, con justa razón, y de repente dos tipos que son muy formados, uno es banquero y el otro es el heredero de la prosapia riverplatense, no pueden armar un plantel, bueno, entonces estamos en la misma.
4: No, está bien, pero perdón, buenas noches a todos. Yo estoy de acuerdo con Gaby en esta. A ver, lo matamos yo. Personalmente lo maté o di mi opinión muy fuerte sobre Úbeda cuando, che, si no sos capaz de armar vos el equipo y te lo arma el presidente,
0: ¡claro!,
4: levanta la mano y andate. Sí. Pasa lo mismo en este caso, hay que decirlo también, si Coudet no tiene decisión de nada.
0: ¿Qué decisión toma Coudet? Claro. Yo lo pregunto, le pregunto a Filippini. Bueno, ¿qué decisiones toma Coudet?
2: Sí, se puede ir tranquilamente.
0: No, debería irse, es una cuestión de dignidad, lo mismo que dijimos de Úbeda.
3: Qué difícil, Gaby, ¿cuántas veces tenés la oportunidad de dirigir River siendo Coudet?
2: Es más indigno todavía
3: lo de Coudet. Es difícil, es muy fácil decir acá te tenés que ir.
2: Es más indigno todavía lo de Coudet. Porque además, digamos, una cosa es que a Úbeda le arme el equipo Riquelme, y otra cosa es que te lo arme.
4: No, para el caso lo
2: pibe
4: mismo.
2: Que no saben nada, mismo, porque no saben mismo. Nada, ni Brito.
0: Paulo, ¿todo arma la dirigencia de River o no es así?
5: Yo creo que el 90% de las cuestiones. Pero también yo creo que hay un mensaje del Chacho Coudet. Contra Aldo Civi, apenas 8 suplentes, es decir, no completó el banco de suplentes. Contra Barraca del Central, 10 suplentes. Hoy contra Gimnasia, 10 suplentes. Es decir, te permite 2 el reglamento, ni siquiera completa el banco de suplentes. Digo, ahí también está remarcando como que tiene un plantel corto y que necesita jugadores. Me parece que también hay un mensaje y hay un detalle que me parece que no es menor y que lo dijo Marcelo Espina en la transmisión. Viajó con muy pocos jugadores en la pretemporada de España. No tenía para hacer un 11 contra 11, muchacho. Tuvo que después llevar un par de juveniles para poder completar y hacer fútbol.
2: Claro,
5: bueno,
2: porque
5: hay un
2: Pablo,
5: muy
2: eso,
5: corto.
2: Esa del técnico también, porque la realidad es, o sea, que le privaron que gastara guita en pasajes para llevar a los pibes, porque
5: no, por eso digo que yo lo utiliza como mensaje.
2: No, claro, porque de última, yo entiendo que vos digas, mira, con los jugadores, con los pibes no podemos sacar adelante esto, pero mínimamente entrenar, por lo menos llevarlos para entrenar, es una falta de respeto.
0: Ahora, cuando Coudet pide hoy en la conferencia de prensa 3 o 4 jugadores, ¿se pueden incorporar 3 o 4 jugadores? ¿Para qué está abierto el mercado de pases hoy, Paulo?
5: Hasta el viernes, hasta las 18 horas, está la posibilidad de hacerlo en forma libre. Después ya tiene que hacerlo para ocupar el cupo de otro futbolista que se vaya a préstamo al extranjero o venta.
6: Ahí está. Hasta el 2 de septiembre.
0: Está bien, pero ¿se puede traer jugadores de cualquier parte del mundo?
1: Si vendés al extranjero,
6: claro,
1: sí. Hasta el viernes sí podés traer lo que quieras. Hasta el viernes.
0: ¿Hay tiempo para cumplirle a Coudet este pedido de 3 o 4 futbolistas?
1: Y ahora sí, es manotazo de ahogado, porque si vos crees que desde hoy hasta el viernes, hoy ya es miércoles, está mañana a las 8 de la mañana, hasta el viernes a las 5 de la tarde, tenés para arreglar el lío que hace 3 años se están queriendo arreglar en River y no pueden, y vos me querés hacer creer que en un día y medio lo van a arreglar.
0: Yo creo que lo arreglan con 3 volantes de generación de fútbol.
1: Está bien, Gaby, pero... Hubo un momento que
2: tenía todos parecidos, todos y después y le faltan los delanteros, ahora tiene los delanteros y le faltan ellos.
1: Le faltan los volantes.
2: O sea, la verdad es que la conformación de plantel que vos decís, que coincido,
1: Gaby,
2: bueno, pero ¿quién lo sacó? La misma dirigencia que después
1: no es un tema.
0: Pero pará, acá me voy a poner
1: en un día y medio, dame 3 volantes que cambiarían la historia de River.
0: No, yo no pongo, ese jueguito conmigo no, yo no pongo ni saco jugadores.
1: No es un jueguito.
0: No,
1: es lo que tiene que hacer los dirigentes.
0: No sé, jugadores que generen fútbol, yo no soy un nuevo scouting. No me dedico a eso. ¿Quiénes son? Decime vos.
1: Pero que vos simplemente te dedicabas a hacer Excel.
0: No hago scouting, no sé.
1: Tirame un nombre.
0: No sé. No, no lo hago, nunca lo hice. ¿Quiénes son? Decime vos.
1: No, yo tampoco.
6: Igual el problema de River es tan grave que no hay nombre propio que venga mañana y lo pueda salvar.
1: Eso es lo que quiero. Ese es el punto, Santino. No es un tema. No es hasta cuándo es el mercado de pases. Podría ser hasta el 29, hasta el 28 de diciembre.
3: Yo disiento con ustedes. Porque.
1: ¿Y a quién vas a traer?
3: No, porque se nota.
1: ¿Quién decide de aquí hasta el viernes qué jugador trae?
0: Yo te dije el otro día, yo te dije el otro día Marcelino Moreno, por ejemplo. Pregunté por Marcelino Moreno.
3: Sí, pero está atravesando una lesión Marcelino Moreno.
0: Bueno, está bien por eso, porque no conozco los futbolistas.
3: No, y yo tampoco lo pensé, no sé, no es nuestro trabajo ese, me parece, pero digo, no, claramente nosotros viendo los partidos de River nos damos cuenta que está faltando un jugador que desequilibre, un jugador que ahora, ponga un pase filtrado, un jugador que habilite a uno, un jugador que te...
2: Pero para, fuiste a buscar a Correa para
3: pero
2: eso.
3: Correa no es eso, no es
0: ¿cómo
3: eso.
0: Que no? No, no es eso, Correa.
2: No, es
0: eso,
2: pero es un jugador que desequilibra, ¿sí o no?
3: Sí, pero sí.
0: Pero tiene que llegar
2: uno contra uno.
3: Necesitas un 10, necesitas
0: pero le tiene que llegar la pelota, Correa.
2: Necesitas un 10 y lo echas a Quintero.
0: Bueno, no, es muy difícil.
4: Vamos a pensar así, 10 minutos.
0: Lo dejo, muchacho, no, muy difícil, tirá piedra. Pero lo echaste a Quintero porque podía jugar. Pero lo echaste a Quintero porque podía jugar 3 minutos, Tony. Estamos hablando de un fútbol competitivo. Pero aparte lo discutimos ayer eso.
1: Gaby, te hago una repregunta.
0: No podés jugar con un tipo para 3 minutos.
1: Estoy de acuerdo, en eso ya lo discutimos ayer. Ahora,
0: no nos quedemos con... Y bueno, pero Quintero era mucho más de lo que... ¿Y qué lo tenía? Quintero le pagó una fortuna de guita por 3 minutos. No va más, Quintero.
1: Estamos de acuerdo. Ahora, no me des nombre, está bien. No querés dar nombre más allá que el de Marcelino Moreno. La pregunta es, ¿vos crees que en un día y medio se pueden elegir los jugadores que cambien esta historia cuando hace 3 años que están buscando jugadores y no los encuentran?
0: Creo que se resuelve con 2 o 3 jugadores de una característica que no sé si River los va a encontrar o si River los quiere.
1: O si están disponibles.
0: Bueno, por eso, bueno, pero sí,
2: si quieren venir.
1: Pero Gaby, pero de esto se dan cuenta faltando 36 horas o 48 horas para que cierre el mercado
3: de
1: pases.
3: El año pasado lo estamos diciendo.
0: Pero pará, yo no sé si se dieron.
2: Es igual.
0: Yo no sé si se dieron cuenta, porque por ahí nosotros estamos diciendo que quieren volantes de creación y están buscando volantes mixtos.
3: Bueno, de hecho el pibe de Vélez no es un volante de creación.
0: Es que nosotros damos por hecho cosas que creemos nosotros. ¿Qué sabemos qué es lo que está buscando Coudet?
3: Pero no es que creemos nosotros, Gaby, es que las vemos viendo los partidos
0: bien,
3: de River.
0: Pero no somos los técnicos,
3: es que nosotros nos despertamos y decimos,
0: River,
3: a ver.
0: Martín.
1: Pero Gaby, es verdad que deciden ellos y los que saben de fútbol son ellos. Ahora, tan equivocado a veces no estamos cuando venimos marcando algunas cuestiones.
0: Bueno, y se tendrá que ir Coudet. Se tendrá que ir Coudet.
1: Es que
0: yo la pregunta que hago, que
1: mañana renuncia Coudet. ¿Y qué haces el domingo? Mañana renuncia Coudet. ¿A quién trae el domingo para que venga a elegir un equipo que le falta todo lo que le falta?
0: Tendrá que venir un técnico que no sea de los modernos y dejarse de romper la pelota con los volantes de mierda mixtos y traer 3 tipos que sean volantes que jueguen a la pelota. Gallardo le gustan los volantes mixtos, Coudet le gustan los volantes mixtos, Becasese le gustan los volantes mixtos, los técnicos nuevos le gustan los volantes mixtos, a mí me chupan los huevos los volantes mixtos, porque no juegan a la pelota.
1: ¿Por qué los dirigentes de River no fueron a buscar un entrenador a los que no les gustan los volantes mixtos y les gustan este tipo de jugadores?
0: Bueno, tendrán que ir a buscar...
1: Es una respuesta que tienen que dar los dirigentes, Gaby.
0: Pero, ¿ustedes creen que los dirigentes son los responsables de que River juegue así?
1: Sí, en parte sí, pero no tenga ninguna duda.
3: Son los principales, el Coudet después, pero los principales son los dirigentes.
1: En algún momento,
3: y esa mesa de fútbol que se armó enorme...
0: Si es así como dicen ustedes, Coudet debió haber dejado ya, por motus propio, ser el técnico de River.
3: Tenés razón, pero es difícil.
2: Eso puede ser, a mí me parece que hay una imagen que resume lo que es River hoy, que es... Beltrán yendo a buscar la última pelota aérea. Segunda fecha de un campeonato, no es un partido de eliminación directa, es una barbaridad. Pero es una barbaridad, eso es lo que transmite Coudet, desesperación, y eso es lo que es River hoy.
6: No tiene rumbo.
2: No tiene un plan, y eso es lo que termina siendo.
3: Tan grave,
2: el arquero,
3: ¿en serio?
2: Sí, boludo.
3: ¿Te parece? Pero no, ¿cómo no, si no, perdés 2-0, perdés 1-0, la verdad?
2: No es eso.
3: Y por ahí te saca un puntito, está bueno. Me parece raro.
6: La imagen es rara.
3: El arquero se tuvo fe.
4: Estamos hablando de la imagen que está dando un equipo.
3: Está bien, y la imagen es pésima del minuto 1 al 90. Fue pésima.
2: Pero es desesperación.
0: Es desesperación.
3: Claro.
0: Es desorden.
3: No entiendo.
0: Es absolutamente. Aparte, el arquero lo mira a Coudet. Coudet le dice andá. Coudet pícaro ahí le tiene que decir no vayas.
3: Claro. Coudet se está jugando la cabeza minuto a minuto, Gaby.
2: Está bien, pero yo te digo una cosa. Te voy a decir.
0: Pero vos tenés que, como técnico, administrar un montón de cosas más.
2: Totalmente. No pasó nada.
0: Tenés que administrar un montón de cosas más, Martín. No sos el técnico de River nada más. Son mucho más que el técnico de River. Por eso lo que digo, que si es como dicen ustedes, que es todo de la dirigencia, que la responsabilidad de la dirigencia, que es la peor dirigencia. dirigencia de la historia de River, como dicen ustedes.
3: No decimos eso.
0: No, pero déjame terminar la oración y después me pasa por arriba. Coudet debió haber dejado de ser el técnico de River. Si a Coudet le ponen los jugadores, si a Coudet le separan en el plantel, si a Coudet no le traen los jugadores que él quiere, listo, ¿para qué está Coudet?
3: Tenés razón, pero es imposible eso.
0: No, no es imposible, porque si lo dije de Úbeda lo tengo que plantear acá, no puedo ser hipócrita. Gaby,
3: pero y tanto Úbeda y tanto Coudet, no te viene a buscar nunca más River y Boca. Entonces soportás cosas y sabés que
0: ¿Sabés cómo termina la historia?
3: ¿Cómo termina?
0: Yéndose en una semana, dos semanas, tres semanas, cuatro semanas.
3: Sí.
0: Bueno, entonces, que te vayas en 4 o 5 semanas.
3: Gaby, es un tipo que forzó su salida de España, que armó quilombo para venir. Que,
1: bueno, no es lo mismo.
3: No es fácil la situación de Codé como para...
0: Si hizo tanto quilombo para venir.
3: Y está bancando cosas,
0: Si hizo tanto quilombo para venir, ¿por qué no se plantan algunas cuestiones si es que realmente pasa lo que ustedes dicen que pasa?
2: Pero pará, ¿por qué vos crees que no pasa eso? O sea, ¿quién tiene el poder de decisión?
0: No, yo no tengo. A ver, yo no tengo información. Le estoy preguntando al tipo que cubre River y me dice que no sabe.
1: Pero el que apartó a 14 jugadores o a 12 o a 11 no fue Coudet, fueron
0: la dirigencia. Y yo avalo lo que hizo la dirigencia.
5: Te dije que no sé, ¿eh?
2: ¿Qué dijiste?
0: Yo avalo lo que hizo. Pero pará. No me cambien las palabras. Yo avalo lo que hizo la dirigencia. Para mí está perfecto, sus jugadores no pueden jugar más en River. Lo dije el año pasado, lo digo ahora.
1: ¿Cuál es la diferencia entre algunos de los que están en el container y los que jugaron hoy?
0: No, es que vos tenés que tener un plantel para jugar.
1: Y bueno, está bien.
0: Y hay jugadores, ¿cuántos partidos tiene Beltrán en River?
1: ¿Y cuántos partidos tenía Salas en River que no...?
0: Y bastante más. Ya tenía... Salas tiene un año y Beltrán tiene 2 partidos.
1: ¿Cuál es el motivo, por ejemplo, para que se quede, está bien, en los últimos partidos, para que se haya quedado Colidio y lo hayan rajado un chico de su viabre que era de
0: la inferior? Evidentemente, José, vos los programas que yo conduzco no los escuchás. Sí, yo claro dije que Colidio debe estar adentro de ese container.
1: Bueno, está bien, pero no está, bueno, Gaby.
3: Si
0: me querés llevar a un interrogatorio para que yo diga lo que vos querés decir, no va a pasar. Para mí Colidio tiene que estar en ese container. Para mí no tiene la talla de River Colidio.
1: Pero no estoy haciendo... A ver, hice nombres propios cuando tal vez no debí.
0: Pero yo te los doy los nombres propios, no tengo problema. Los jugadores que están en el container no le da la talla para River.
1: Fenómeno, yo te firmo. Ahora, la pregunta es, ¿cuál fue el criterio para que los que estén en el container estén en el container y hay otros que están en el plantel y no están en el container? Esta es la pregunta,
0: Gaby. Es que hay un plantel... Esperá que agarro mi planilla y... River. Beltrán, ¿te parece que puede estar en el... vamos a hacerlo uno por uno.
3: No.
0: ¿Beltrán el arquero debe estar en el container?
1: No, Beltrán no.
0: Bueno, ¿Montiel debe estar en el container?
1: No.
0: ¿Martínez Cuarta debe estar en el container?
3: Sí. Raspando.
2: Todos los partidos una cagada.
0: Bueno, Martínez Cuarta al container. ¿Otamendi tiene que estar en el container?
1: Dame 3 partidos más y te digo.
2: No puedes jugar.
0: ¿Acuña tiene que estar en el container?
3: Fue el mejor del semestre pasado.
1: Hoy no, hace 2 meses atrás tal vez sí.
0: ¿Arambarri tiene que estar en el container?
3: Está despacito yendo caminando.
1: Nunca sabemos si no estaba en un container antes de venir.
0: Bueno, ¿Silva tiene que estar en un container?
1: No, es pibe, pero la verdad que Silva no ha hecho más que su viabre y
0: todavía, recién me dijiste uno y ya estoy pasando la mitad de la cancha. Me dijiste Martínez Cuarta. Te voy a dar los suplentes también.
1: Dale.
0: ¿Fausto Vera tiene que estar en el container? ¿Aníbal Moreno tiene que estar en el container?
1: No, Aníbal Moreno no.
0: ¿Pereira tiene que estar en el container?
3: No, un pibe.
0: ¿Freitas tiene que estar en el container?
3: No, pero
0: ¿Correa tiene que estar en el container?
3: No,
0: pero Borré para. Tiene... Pero pará, que estoy preparado, Tony.
2: Sí, pero estamos...
3: Borré debe haber nacido en un container.
0: ¿Es por sí o por no?
1: ¿Borré
0: tiene que estar en el container?
3: Sí, hace un par de años.
0: Bien, Borré no tendría que haber vuelto a River. Es un groserísimo error.
3: Sí, lo sacaron barato y qué sé yo, para ser un delantero suplente por
0: hoy
3: ahí.
0: Hoy Borré te sale caro porque no te resuelve nada.
3: Está bien.
0: ¿Beltrán tendría que estar en el container?
3: No.
1: Recién llegó.
0: ¿Tomás Galván debería estar en el container?
3: No.
0: Sí.
3: No.
0: Bueno. Bueno,
3: el problema con Tomás Galván es que lo ponen para que sea el Beto Alonso, y esto Tomás Galván es el problema.
6: De hacer cargo él, el jugador de River.
3: Que esperan que se haga cargo del fútbol de River.
2: Ahí vos estás mencionando, vos fíjate que estás mencionando, entre los jugadores que nombraste recién, hay mucho pibe, que es lo que él decía, que por ahí con los pies hay un proceso, hay un proceso que se tiene que cumplir, y hay otros tipos que también tienen dos partidos. O sea, Coudet tiene dos partidos con Beltrán, tiene dos partidos con Borré, tiene dos partidos con Otamendi, tiene dos partidos con Arambarri. Entonces,
6: igual
2: la
6: yo
2: realidad
6: creo
2: es, si, sin dejarlo trabajar con los nuevos, sin River, dos partidos, a mí me parece que, digamos,
7: River
2: me,
7: hizo,
2: me parece que es un problema de Coudet psicológico
7: River,
2: de mandar a hacer estas cosas como la que hace con
7: River
2: el arquero.
7: Hizo un recambio de plantel,
2: sí,
7: para mí, bien hecho en una etapa, bien hecho una etapa, que separar a los jugadores que tenía que haber separado, y para mí Galván no es parte de este plantel, y para mí Colidio no es parte de este plantel, y para mí Borré no debió haber venido. En esto estoy con ustedes, en esto estoy con ustedes. Ahora, después me parece que conformó mal el equipo, o lo conformó mal la dirigencia, no trayéndole jugadores a Coudet, o Coudet no ve lo que humildemente vemos nosotros, o lo que humildemente ve la patria futbolera, que es traer jugadores. Porque me encantaría a mí preguntarle a Coudet o a la dirigencia, che, ¿Coudet le pidió volantes de creación? ¿Volantes de juego? ¿Se los pidió o no?
1: No lo sabemos, yo no lo sé.
7: Porque seguimos hablando, seguimos discutiendo, nos seguimos carajeando entre nosotros, y mañana River llega un pibe que es otro volante mixto.
2: No, pero lo que sea.
7: Mañana llega River a otro volante mixto,
3: sí,
7: y
3: sí,
7: no le va a solucionar
3: razón.
7: Nada. Entonces la pregunta es, ¿son los dirigentes o es Coudet?
2: A Borré, pero perdóname, supongo que Pablo lo sabrá. ¿A Borré quién lo trajo? ¿Quién lo pidió? ¿A Beltrán quién lo pidió? ¿A Arambarri quién lo pidió? Arambarri es toda de Coudet, ¿no? Ahora, sí, el resto, ¿los trajo Coudet?
7: ¿A vos a Beltrán, vos Beltrán, que es el 9 de la Fiorentina, no lo traes?
2: No, pero te pregunto, yo lo que te pregunto es si lo quería o no.
7: Porque yo digo, para mí lo trajo la dirigencia Beltrán y está bien para uno.
2: Vamos a suponer que Beltrán es lo trajo la dirigencia y lo trajo bien traído. ¿Es el 9 que quería o el tipo quería un 9 tipo Palermo? Un 9 que sea rápido, o quería jugar con dos por afuera. Yo lo que digo es que si el tipo no tiene injerencia
7: se debió haber ido.
2: Sí, se debió haber ido, pero también, ahí hay dos culpables, él y la dirigencia, que trae lo que se le canta al culo también.
7: Hay jugadores que no hay discusión. Vos no lo traes a que correr. Mañana te ofrecen a que correr a Boca, ¿vos no lo llevas?
2: Sí, claro que lo llevo. Claro,
7: bueno,
2: que lo llevo.
7: Entonces hay jugadores que no tienen discusión. A Arambarri le dijeron, ¿quiénes son los jugadores que llegaron a River, Paulo, de a uno y despacito? En este mercado de pases.
5: Sí, Borré, Beltrán.
7: Para, despacito, despacito te lo dice. Dale, sí, de a uno.
5: Borré.
7: Bueno, Borré. El que trajo a Borré, la dirigencia, Coudet, se equivocó. Dale.
5: Beltrán.
7: Para mí Beltrán está bien traído. Lo eligió Coudet, la dirigencia está bien traído.
3: Sí, una posición que faltaba.
1: Perdón. Si está bien traído o no, depende si Coudet lo quería, de acuerdo a la observación que hiciste.
7: No. Yo sí soy el presidente de arriba, no se lo pregunto a Coudet. Yo necesito un 9, traigo ese 9, no tengo dudas.
1: Pero como no es que hablaste hoy con un técnico que dijo que los jugadores los tiene que traer el entrenador y no el presidente.
7: No, yo no dije eso. Hoy me dijo.
1: Un técnico te dijo que no sabía nada de fútbol, porque hablaba de jugadores que no eran los que el entrenador le había pedido. Bueno, es lo mismo.
3: No, José, no sea malo. No, cualquier equipo del fútbol argentino, si está Beltrán en el mercado, lo trae. Cualquiera, sea el técnico que sea y demás. Si tiene la posibilidad, lo trae.
7: Si hay algo que me molesta es que digan cosas que yo no dije. Dije que hablé con un entrenador y me dijo que yo no entendía un carajo de fútbol.
1: ¿Dice lo que estoy diciendo?
7: Porque hay técnicos que buscan más volantes mixtos que volantes de juego. Y que probablemente Coudet y Gallardo no quieran los volantes que nosotros decimos que River tiene que traer. Eso dije.
1: Bueno,
7: eso dije. ¿Qué me dijo esta persona?
1: Y si Coudet, por eso mismo, y si Coudet no eligió a Beltrán.
7: Pero es que yo como dirigente, si yo soy el dirigente, a Beltrán no se lo doy a elección, lo traigo yo como presidente. Para mí Beltrán está bien traído, River no tenía nueves.
3: Sí, está bien traído.
7: Yo lo traigo a Beltrán y me importa un huevo quién es el técnico.
1: Ah, bueno.
7: Ahora, pero voy a consensuar como Correa. Si yo tengo la posibilidad de traer a Correa, ¿le voy a preguntar al técnico?
3: No, te mandaba.
7: Yo le digo, che, voy a traer a Correa.
3: Sí.
7: Lo voy a traer a Correa. Ahora, si traigo a Chirulín, le voy a decir al técnico, che, traigo a Chirulín.
2: ¿A quién está pidiendo cuando dice que él necesita tres o cuatro?
7: Y no sabemos.
2: Más?
7: No sabemos.
2: No se sabe ni la característica.
7: No sabemos la característica,
2: ni los
7: por eso
2: nombres,
7: digo.
2: Nada.
7: Están pidiendo volantes mixtos, están pidiendo delanteros, están pidiendo arqueros. ¿Qué están pidiendo? ¿Qué le falta a River según Coudet? Esa es una buena pregunta para la conferencia de prensa. Chacho, ¿qué te falta? Cuando él dice, tienen que venir tres o cuatro jugadores más, no me dé los nombres, Chacho. ¿En qué posición te falta? Esa es la pregunta. ¿En qué posición te falta? ¿Quién te falta? ¿Qué estás buscando? ¿Dónde tenés que complementar el equipo? Esa es la pregunta del millón. Porque nosotros hablamos de los dirigentes y de Coudet. Ahora, ¿sabemos lo que quieren, lo que están buscando? Vuelvo a lo mismo. Seguimos hablando del volante de creación de fútbol. Mañana River llega un volante mixto.
4: Evidentemente ni ellos saben, ¿eh?
7: Bueno, ahí está entonces el problema. Porque nosotros estamos dando por sentado todo. Todo. Y nadie sabe un carajo. Ni yo, ni Tony, ni José Gabriel, ni Paulo, ni hasta probablemente Coudet y el presidente de River.
3: Y ese es un problema.
7: Entonces,
1: claro,
3: bajen la persiana y cerremos el club.
7: Yo lo que estoy preguntando es...
2: Nosotros no lo sabemos, pero da la sensación de que cuando Coudet dice eso, le está tirando, digamos, sí, le está tirando encima a los dirigentes.
7: Ahora, ¿qué quiere Coudet?
2: Saben que yo necesito tres o cuatro y no me los están trayendo.
7: ¿Dónde?
2: Eso es lo que, claro, eso es lo que no sabemos.
7: ¿Dónde? Pero digo, sí, cuando uno va a una conferencia de prensa, yo no voy a dar clase de periodismo, ni mucho menos. Cuando uno va a dar una clase de periodismo, ve que el equipo, porque a ver, en esto sí nos vamos a poner todos de acuerdo, que el plantel de River está mal conformado, ¿sí?
1: Sí, sí, sí.
7: Perfecto. El técnico en una conferencia de prensa, después de perder su cuarto partido al hilo, me dice, y tenemos que traer tres o cuatro jugadores más. Perfecto. Aquellos que vemos el fútbol decimos, che, mirá, le falta generación de fútbol. Ahora, le faltan volantes que por ahí no están muy alineados a las características de Coudet. De hecho, Coudet, y esto vamos a sacarnos las caretas, más allá de que Juanfer no servía más, él no lo quería Juanfer, no lo quiso en Racing, claro, no lo quiso acá. No le gustan los jugadores de esas características. Entonces la pregunta es, ¿lo que nosotros decimos que River necesita es lo que cree que Coudet está necesitando?
3: Pero perdona, Juanfer no, a Coudet, no es que no le gusta Juanfer porque es un mediocampista creativo, no, y de buen fútbol. No le gusta el poco sacrificio que da cuando no tiene la pelota.
7: No le gusta.
3: Hay jugadores que son, bueno, creativos y que tienen buen pie y que tienen el pase filtrado y demás,
7: pasa,
3: que también pueden tener un despliegue.
7: ¿Sabés qué pasa? Los volantes que vos querés se llaman Enzo Fernández, se llaman McAllister.
3: Valen un huevo,
7: no,
3: sí,
7: existen. No existen. Si vos querés un Juanfer con retroceso, tenés que ir a buscar a Enzo Fernández, tenés que ir a buscar a McAllister. No, no hay. No existen.
3: No sé, Gaby, no me puse a pensar, pero yo creo que acá en Argentina debe haber dos o tres que a este River se puedan acoplar. En Brasil debe haber otro tanto. Debe haber alguno que no sea Enzo Fernández, que vale 150 palos.
2: Claro, bueno, el problema es si lo quiero o no.
1: Lo que pasa es que un jugador que sea capaz de cambiar el juego de este River, que no patea al arco, que no da un pase desde el borde del área, no deja un delantero cara a cara con el arquero rival.
2: Es un jugador de 20 palos.
1: Es un jugador de 20 palos, y que sí, estaríamos aplaudiéndolo todos los fines de semana, claro, y estaría
6: ni siquiera
1: siendo,
6: sabes,
1: figura.
6: Para mí no es con un nombre, es una cuestión de funcionamiento general. No.
1: Pero no tenga ninguna duda.
6: Bueno, ¿vos crees que si pones Almada en este equipo?
2: Así como decíamos eso, Moreno era un tipo que era muy, muy clave en River, ¿no? Sí. Digamos, era muy el relojito, Moreno Vera, digamos, cuando funcionaban juntos. Y en este, por lo menos en lo que va del año, entre los que llegaron, la lesión de Moreno y compañía, no los vimos juntos, no vimos a todos juntos. No estoy diciendo que si tenés a todos juntos van a jugar bien. Supongo que jugarán mejor de lo que están jugando. Y por ahí con un par de retoques, que no sé cuáles son los retoques que quiere Coudet. Coudet debería decir, estoy buscando, no sé, esto, claro, o aquello.
4: Eso digo yo, está buenísimo para poder nosotros discutir quién viene, quién no, qué nos parece ahora. No es más fácil, ¿por qué nadie le pregunta a Coudet, che? De
7: claro,
4: tres, o sea,
7: ¿qué
4: está
7: buscando? ¿Qué te
2: está buscando?
7: Falta?
2: Un Pipa Lescano, por ejemplo.
6: Igual no es,
2: ¿qué es lo que está buscando?
6: Me parece que no es una cuestión de que Coudet lo diga, porque eso no va a servir a nosotros, pero internamente Coudet...
4: No, pero a menos va a servir a nosotros para saber qué piensa hacer dentro de la cancha, y cuando vemos cómo juega River, che, bueno, al final...
1: Es una declaración de principio, claro, de lo que quiere.
4: Obviamente.
1: En eso sí, más allá de los nombres.
4: Más allá de los nombres. Digamos, de los nombres. ¿Cómo quiere jugar?
1: Y bueno...
2: Bueno, porque cómo quiere jugar, nosotros sabemos más o menos lo que juega Coudet. Y es cierto que Coudet no juega con 10. No juega con 10. Juega con tipo de bando en el...
7: Está bien, pero ¿sabés qué pasa, Tony? ¿Sabés qué pasa? Que este resultado de verticalismo,
2: sí,
7: no le dio resultado ni a Gallardo ni a Coudet. Entonces, en algún momento Coudet, de esta noche al domingo que juega con Central, tendrá que barajar y dar de nuevo porque se queda fuera de River.
1: La pregunta es si en estas horas vos podés cambiar el perfil del equipo y el perfil de lo que vos querés transmitirle a los jugadores, Gaby. Porque si hasta ayer le estaba diciendo en un entrenamiento que lo que quería hacer era intensidad, vértigo, que por eso se fueron el otro, y mañana les pedís, mire muchachos, hoy vamos a decidir tocar, aguantemos la pelota, tranquilo. El jugador no te cree o desconfía de lo que le estás diciendo.
7: A ver, José, acaba de decir Coudet, habló de tiempos.
2: Sí, es verdad.
7: Y le habló de paciencia. O sea, Coudet sabe que se le cortaron los tiempos y se le cortó la paciencia. Sí. Paulo lo dijo durante toda la transmisión. ¿Sabe Coudet que está cuestionado o no, Paulo?
5: claramente que sabe que está cuestionado y sabe que los tiempos son cortos, porque él mismo se encargó de remarcarlo hoy en la conferencia de prensa, ¿eh? Yo, ¿sabés qué duda tengo, Gaby, de todo lo que ustedes River están hablando?
7: No, perdón, ¿eh? Sí. River no da tiempo, ni margen. Y hay poco tiempo y poco margen. Voy de nuevo, el textual, ¿eh? River no da tiempo ni margen. Y hay poco tiempo y poco margen.
1: Sí, yo en ese enunciado estoy de acuerdo, casi que es un principio histórico de los equipos grandes.
7: Está diciendo que si no gano me voy.
1: Sí, en algún
2: momento... No sabemos cuándo, pero está, se está... Es
1: en como algún que momento se está de la crisis plazo. Vos también tenés que poder parar la pelota, pedirle al hincha paciencia, es decir, empezamos desde acá y este es el rumbo. Porque lo que no hemos visto en River desde hace mucho tiempo es rumbo. Es, llega Gallardo y quiere intensidad y entonces, como decía ayer Tony, creo que era Tony, se quemó al el número 9 que tenía. ¿Quién era que hablaba el otro
4: día? Yo te banco, vos sabés que estoy en eso, estoy de acuerdo con vos. ¿Sabes lo que pasa? Que en River se gastó la paciencia cuando llegó, porque llegó a tapar un agujero. Entonces la paciencia se la dieron cuando se hizo cargo del Vietnam que él mencionó. Sí. Y ya cagaste. Cuando el proceso empieza a ser 100% tuyo, no hay más paciencia, no hay más tiempo.
1: Pero ¿cómo puede ser 100% tuyo si cuando hubo que marginar a 11 jugadores vos no tuviste ni voz ni voto?
4: Esa es otra discusión. Ahí estamos en otra cosa. Eso es otra cosa. Es estamos hablando del tiempo y la paciencia. Creo que él la agotó cuando llegó.
2: Él sí. No sé si la agotó.
4: No, la agotó porque no podés estar todo el tiempo. No podés pedir paciencia en ese momento y ahora volver a poder.
6: Pero ahora menos. Si hay algo que no se le puede pedir a la gente,
2: es paciencia. Salí campeón. Casi salí campeón. O sea, después todo el mundo decía. Juega como el culo, no importa, juegue como el culo y que gane.
6: Wow, igual de mal
2: después
6: que
2: ahora, vemos. Sí. Y la verdad que digamos, la consecuencia de todo lo mal que jugó.
4: Pero nadie ahora... discutió eso. Dijimos que el haber llegado a la final fue todo del Chacho.
2: Sí.
4: El haber perdido también. Bueno. Porque arriba no le alcanza con llegar a la final. Alcanza con ganarla, llegar y ganarla.
7: Sí, hubo cuestionamientos en algunas cosas que pasaron en esa final.
4: También.
7: Y al técnico.
4: Sí, claro.
7: Decisiones. Y eso fue desgastando mucho. Ahora, ¿nosotros tenemos que vivir al ritmo de lo que dice la gente? No. Ahora, hay una realidad. El que se está poniendo tiempos, el que sabe que está rumoreado y el que probablemente sepa que las cosas no se le están dando, sienta... A ver, porque también yo creo que Coudet, en este revoleo de cosas, está sintiendo... Me mandaron a Cantino jugadores que yo no quería. Estoy pidiendo jugadores, no me los traen. Entonces, la primera pregunta que yo hago es, ¿para qué te quedás? Claro. Y por ahí él se está haciendo esta pregunta. O por ahí declaró esto en conferencia de prensa diciendo, bueno, muchachos, ustedes no me traen, me voy. Y probablemente si Coudet se va, le deje el quilombo que acaba de decir José Gabriel Carvajal, la dirigencia, es, yo me voy, te vas a quedar con este plantel, que no le vas a ganar a nadie, no vas a clasificar a la Copa, no vas a ser campeón, y encima tenés que salir a buscar otro técnico, ¿a quién vas a traer?
2: Que otro técnico, que además es un técnico que no pudo armar el plantel, que se encuentra con este plantel, que bueno, no eligió,
7: entonces
2: y que por ahí ni siquiera se adapta a su propia manera
7: de jugar. Hay un montón de preguntas que nos estamos haciendo, que nosotros damos por cerradas y con respuesta, y no las tenemos. No sabemos qué pasa por la cabeza de Coudet, no sabemos qué pasa por la cabeza de la dirigencia. Yo creo que la dirigencia no quiere bancar a Coudet. No creo que para esta dirigencia sea bueno que mañana se tenga que ir su entrenador. Ya se fue Gallardo, ahora se le va a Coudet. No lo creo. Sí. Y debe estar haciendo toda la fuerza posible para revertir esta historia.
1: A ver, Gaby, hay un hecho que no sucedió, pero que podemos describir de una manera similar. Si Gallardo no hubiera sido Gallardo, ni por asomo hubiera estado...
7: Claro.
1: Entonces, estamos hablando de que... Gallardo se quedó un año y medio solo porque era Gallardo. El que sucede otra vez a Gallardo tampoco se puede sostener. ¿Te das cuenta que hay una cuestión de lineamiento que River tiene que poner la pelota bajo la suela en algún momento y trazar un proyecto deportivo que incluya un técnico que diga a qué quiere jugar, con qué jugadores, y a partir de ahí, aunque el hincha no tenga paciencia, la va a tener que tener, porque nada es inmediato, nada es de un día para el otro. Mira, cuando Boca perdió la final con River en Madrid, te dije, charlando acá, a Boca esto le va a costar lo mismo que le costó a River aquella famosa final que perdió de la Libertadores el 66 contra Peñarol. ¿Sabés cuánto le costó aquella? 20 años de poder ganar una Copa Libertadores de América y 10 años o 9 de ganar un título local. Porque hay cosas que... Bueno, el post-Gallardo evidentemente no era una materia sencilla, no era fácil encaminarlo. Ahora, si en algún momento no trazás 3 o 4 líneas de hacia dónde vas a ir, lo que vas a hacer es agarrar un papel y hacer líneas para todos lados sin ir para ningún lugar, Gaby.
2: ¿Sabes que el post Gallardo, que era el momento más difícil de todos, fue el momento que mejor la pasó River, porque ese River de Michili jugó mejor que cualquiera de los River posteriores. Sí. Lo dijo hace un ratito Marcelo Espina en el comentario. Pero, yo creo que no hubo un mejor equipo que...
1: Pero fue demasiado efímero. De porque no fue
2: efímero por una cuestión de manejo de él, ni siquiera por una cuestión de juego. Es la cuestión de manejo de plantel, que fue un desastre, el off que se filtró y todo el quilombo que se armó.
4: ¿Sabes lo que
2: porque
4: pasa?
2: Si no, la verdad es que...
1: Fue un resto espasmódico de lo anterior,
4: el
1: Tony,
4: punto
1: no
4: inicial,
1: parte del nuevo
4: José,
1: proyecto.
4: El punto inicial de lo que vos decís es que nadie se quiere hacer cargo de nada. Entonces todo el mundo hoy quiere ganar tiempo para no tener el costo político de las cosas cuando no andan bien.
1: ¿Para qué querés costo político si no vas a transformar la realidad
4: el proyecto deportivo que vos mencionás, debería hacerse cargo ¿quién? La dirigencia.
1: Por supuesto, okay,
4: entonces,
1: ya es un punto.
4: La dirigencia debería decir, yo tengo este proyecto deportivo, hemos elegido al Chacho como el técnico, pero los jugadores los vamos a traer nosotros, entonces el Chacho, mientras sea el técnico que nosotros elegimos, va a tener que trabajar con estos jugadores.
1: Te hago una pregunta, vos que
4: eso mismo
1: vos que estuviste en una cancha, ¿es posible eso como proyecto? Que los dirigentes digan, yo voy a traer a esto y vos bancátela.
6: No. Claro, no sé si eso es posible.
1: Flaco, no es viable.
4: Entonces todo el mundo esconde el culo y chao.
1: Pero no, pero lo que digo
4: es, pasa esto que pasa.
1: En el proyecto tiene que haber hacia dónde quiere ir River. Que la verdad, hurgando en su propia historia, tiene que encontrar más o menos algún proceso virtuoso como para saber hacia dónde tiene que ir. Es ponerse a estudiar y mirar un poco para atrás. A veces leer los libros o mirar un poco para atrás trae ciertos beneficios a futuro también. Ahora, vos no podés decir, yo soy dirigente y voy a traer esto y esto de jugadores y después el técnico que se arregle con lo que tiene. Porque eso es más o menos lo que está pasando ahora. Jugadores que trajeron los dirigentes y trajeron a un técnico que no tiene que ver con el perfil de los futbolistas.
4: Bueno, está bien, pero eso va parte del proyecto del club. A ver, no está mal también, yo tengo un proyecto de club y traigo un técnico que siga lo que yo quiero.
1: Pero no es el caso, flaco.
4: Bueno, está bien, pero no está mal eso. De última, plantealo y deja que la gente decida si tiene paciencia o no. Y de alguna manera también descomprime lo que es la parte del cuerpo técnico actual. Si no,
1: equivocado o no, te voy a decir algo de lo que pienso de todo esto que estás diciendo. En el proyecto deportivo futbolístico de un club tiene que haber dirigentes con claridad para ver hacia dónde se va, pero las cuestiones futbolísticas para mí las tienen que resolver más los entrenadores y los que se han dedicado a esto de saber de fútbol, menos que los dirigentes. Porque la realidad es que los dirigentes, salvo honrosas excepciones...
4: Pero en River, más allá, no hagamos...
1: No hago nombre, estoy hablando de River, gente, no solamente estoy hablando de
4: hay
1: River.
4: Hay mucha gente importante en el mundo del fútbol que está colaborando o no.
1: Pero sí, claro.
4: Siempre, bueno, no son solo dirigentes que no han jugado nunca al fútbol.
1: Pero mirá que algunos de ellos también la han pifiado, ¿eh?
4: Bueno, sí, obvio. Pero
1: bueno,
3: me parece todo. Que la tendencia es que en el mundo es que los clubes están eligiendo los jugadores más allá de los entrenadores y después los entrenadores...
1: No los eligen los dirigentes, traen
3: bueno,
1: a alguien...
3: Bueno, hay manager, hay directores deportivos, pero River lo tiene, River tiene a Francescoli también. Ahora, lo que River debería comunicar es qué hace Telongoria. Eso es lo primero que está
7: bueno.
3: Algo
7: pasó que en el medio de la designación de Codelo trajeron a Langoria.
3: Bueno, eso es lo que tiene que comunicar River, urgente, lo tiene que comunicar.
1: Si llegaba Longoria, tiene que llegar Longoria para que el asiento que ocupa Longoria...
3: Nunca supimos qué hace.
1: Esté libre.
3: No sabemos qué hace.
1: Si vos
3: no
1: traes a Longoria, le tenés que decir a Francescoli, gracias por los servicios prestados, no creemos más o creemos que tu idea ya no es vigente o lo que sea. O gracias, venía a tomar café, pero ahora las decisiones deportivas las vamos a tomar con Longoria. No se sabe. No es responsable ni Longoria, ni Francescoli, ni Di Carlo, ni... ¿Y quién es el responsable?
7: No, pero acá hay un cúmulo de responsables. Si la dirigencia de River es una dirigencia autoritaria, que a Caudet no le deja hacer nada, hay un error de Caudet no irse más allá de que la dirigencia es autoritaria. Digo, acá hay errores compartidos. Digo, ¿por qué la dirigencia trae un manager sin consultárselo al técnico?
3: Pero para, tan autoritaria no debe ser, porque estamos diciendo que Arambarri es de Caudet y valió 7 palos Arambarri.
7: No sé si es autoritaria, estoy dando un ejemplo. Digo, me parece que acá hay un cúmulo de errores.
1: Sí, claro.
7: Hay un cúmulo de errores que hacen que River tenga estos problemas.
2: Es cierto, a mí no me parece que puntualmente la contratación de un manager se la tenga que consultar a un técnico. No. Sí, al contrario, a mí me parece que en todo caso es el manager el que tiene que elegir al técnico.
4: Exacto.
2: ¿No?
4: Ese es el
2: camino de
1: sería conveniente.
2: Es al revés de como lo hicieron. De hecho, vos fijate, el quilombo que hay en Italia con el tema de la selección italiana, porque contrataron un manager,
6: Maldini,
2: un director deportivo, y cuando quiso traer a sus técnicos, no lo dejaron y se fue a la mierda.
3: O sea, pero lo de Longoria tuvo que ver más con lo que había sido la historia Gallardo. que en un momento Gallardo decidía hasta si iban a bañar lo de vóley con agua fría o agua tibia.
1: Pero entonces trajeron a Longoria para corregir a Gallardo y dos meses después lo echan a Gallardo. Entonces hoy tendrían que traer o echás a Gallardo,
7: lo
1: o echás a
7: Longoria también. No se entiende.
3: Alguien lo tiene que explicar.
1: Decís a Longoria, Longoria, a partir de ahora, el técnico lo elegís vos, el proyecto deportivo o futbolístico, si querés, no deportivo. El proyecto futbolístico de primera, elegílo vos, con técnico incluido.
3: Pero la Chacho ya estaba hacía un ratito.
1: Está bueno. pero no lo eligió Longoria. No,
3: ya sé, bueno, después cayó Longoria, pero digo, también Di Carlo era bastante nuevo en su cargo y me parece que la decisión que fue tomando es a cambiar estas cosas.
1: Tampoco tengo
3: de acuerdo
1: claro,
3: a la experiencia Gallardo, lo que creo yo.
1: Tampoco tengo claro, y se lo pregunto a Pablo, tampoco tengo claro si a Longoria lo trajeron para que sea el manager y elija hasta el entrenador y el perfil del club, o lo trajeron con como una cuestión de encargado de visoría para empezar a elegir jugadores, empezar scouting. A aportar una cuestión de scouting que es totalmente distinto a lo troncal que tiene que tener una institución cuando está en el medio de una tormenta y tiene que saber o decidir para dónde va.
3: No es claro el cargo Longoria. Nadie de River lo explicó.
2: Bueno. Así como nosotros tenemos claro que el responsable de lo futbolístico de Boca, bueno o malo, es Riquelme.
1: Tal cual.
2: En River no sé quién decide.
6: Bien, por eso entran todos en la
7: bolsa. ¿Puedo decir una cosa? Y con esto me voy y nos vamos al informativo y los dejamos.
2: Sí.
7: Y cerramos la transmisión con Fede Benítez. En River... En Boca por muy pocos. Porque es Riquelme y algún otro.
1: Uh-huh. Sí, sí.
7: Y en River por muchos.
1: Sí. Claro, sí. Y sabe cuál es el problema, no es el número, ni que sean pocos o sean muchos, sino que haya verdaderamente alguien que sabe para tomar decisiones.
7: En Boca por muy pocos. En River por muchos. A mí me encantaría ser un mosquito y saber si en algún momento Coudet y el secretario técnico hablan.
3: No sé.
7: Digo, más allá que yo comparto los nombres que hoy están en Cantilo. ¿Quién los eligió? Yo los comparto, ¿eh?
3: Yo también, ¿eh?
7: ¿Quién los eligió? ¿Quién los eligió? ¿Fue Di Carlo? ¿Fue con Coudet?
3: Coudet le gustaría contar con alguno de ellos. Sí. Ahí.
7: ¿Fue el secretario técnico? ¿Fue Filippini? ¿Quién fue? Yo estoy de acuerdo. Y para mí, ahí falta Colidio, y para mí ahí falta Galván, para ustedes falta Martínez Cuarta. Digo, faltan. Lo que no estoy de acuerdo son las formas. Pero sí estoy de acuerdo que estos jugadores no pueden formar parte más del plantel de River, o no podían. Ahora, ¿quién tomó la decisión? ¿Quién lo hizo?
1: Según el técnico, los dirigentes.
7: Bueno, ¿y según los dirigentes?
1: No sé porque no los he escuchado.
7: Bueno, son buenas preguntas para hacer y para que se aclaren. Porque en el lado de Boca, cuando cuestionamos, es Riquelme. En el lado de River, cuando cuestionamos, no sabemos.
1: Son un montón.
7: Cerramos comercialmente esta transmisión. Adrián Ajón, el querido Pablo Filippini, el Monito Monetti, Lichetti, Ariel González, Fede Benítez cierra esta transmisión donde River perdió 1-0. Ha dejado un quilombo futbolístico River sublime. Cierra Benítez, señores, y ustedes se quedan una hora más con el programa. Chau.
8: 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Buenas noches.

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2: 11 de la noche, 7 minutos, cielo ligeramente nublado en Buenos Aires, 12 grados 6 décimos la temperatura. Tragedia en San Juan. 7 muertos al estrellarse un helicóptero en el Parque Provincial Ichilahuasto. La aeronave Bell 412 participaba de los trabajos contra los incendios forestales contratada por la Agencia Federal de Emergencias. Entre las víctimas están el director de Protección Civil, Carlos Heredia, el subjefe de la Policía de San Juan, Germán Videla, el jefe de bomberos, Rubén Castro, y su segundo, Jorge Carvajal. También murieron el piloto Matías Valenzuela y los brigadistas Andrés Bosch y Rodrigo Aimeta. Enrique Delgado, secretario de Seguridad de San Juan, confirmó un arduo operativo para recuperar las víctimas y agregó:
3: era una capacitación más de las tantas que se realiza a nivel nacional y que todas las provincias participan. El desarrollo de ese curso es que se produjo este evento que está en plena investigación. La competencia es la justicia federal, está interviniendo el Ministerio Público Fiscal Federal. Estamos colaborando desde el gobierno provincial con la Policía de San Juan y toda la parte de criminalística a disposición del Ministerio Público Fiscal Federal y también el Ministerio Público Provincial también. En conjunto estamos colaborando para dar toda la colaboración necesaria para que se determine las causas de este accidente.
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2: Se indica para mañana jueves en Capital Federal una temperatura mínima estimada en 9 grados, la máxima en 17, con cielo parcialmente nublado. 12 grados 6 décimos la temperatura, 85% la humedad.
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4: Hola chicos, buenas noches. Acá escuchando la Mitre. Matías de Moreno, 388. Yo creo que falta un 10. Falta un 10, falta un cerebro. Y como todos dicen, el domingo será el último día. Si Caudet pierde, creo que deja de ser. Va a dar un paso al costado.
5: Hola Gaby. Soy Alejandro de Santiago del Estero, 155, mis últimos números. Y bueno, lo del Chacho, lamentablemente tiene que ir, no le ha pegado. No entiendo qué le ve a Colidio, no entiendo qué le ve a Galván, no entiendo por qué ha traído ese Arambashi. No, Dios mío, pero bueno, se tiene que ir y el técnico Milito.
6: Ezequiel Cabo de Salta, 502 por la camiseta. Te escuché todo el Mundial, no vi el Mundial por visión. Te sigo en todos los partidos de River y la verdad que mi opinión es que va más allá de Caudet, el valor de los jugadores, el viaje a España, no sé para qué. Creo que hay que rever todo y a los jugadores en los contratos hay que pagarle por partido ganado el 100, por empatado el 50 y si perdés un mínimo. Pero basta de lucrar con los hinchas, basta de jugar con el sentimiento, con el corazón de todos los River Platense. Un abrazo grande.
7: Anelo, ¿cómo estás? Creo que Caudet tiene que seguir un poco más, pero habría que hacerle un lavado de cabeza a los jugadores. Están jugando en River, no en Sacachispas, sin desprestigiar a Sacachispas. Quizás un poco más de tiempo y de recoordinación puede ayudar. Guillermo Fontes, 284, mi número.
8: Hola, buenas noches. Omar de San Miguel. Yo creo que tiene que seguir Caudet hasta retener el contrato. Como ellos dicen, hay que respetar los contratos. Tiene que respetar el contrato. Omar de San Miguel.
9: Hola, los oyentes. Lo que queda del día hasta la medianoche. Aquí estamos, el programa de Gaby, después del partido, después de la transmisión, con la derrota de River en La Plata, 1-0 frente a Gimnasia, y los oyentes en el 11-30-03-07-90. ¿Es Coudet el problema? ¿Tiene que salir Coudet? ¿Es por ahí que tiene que ir River? La pregunta, y la camiseta que vamos a regalar en el final del programa para los hinchas de River. Lo tenemos a... ¿Está Pablo? Bueno, vuelvo con Pablo.
10: Cortito, Josega, porque recién hablé con alguien de la dirigencia de River y le preguntaba por el tema de los refuerzos. Me dijo que está bien la declaración de Coudet porque ellos están trabajando con la idea de traer por lo menos 3 refuerzos más. Mañana se va a terminar de concretar lo de Tobías Andrade, el futbolista de Vélez. Y cuando le pregunté por características, me dijo que sí, son volantes de juego lo que están buscando. Que saben que con urgencia River está necesitando eso. Que no desconocen que futbolísticamente hoy River necesita 2 jugadores así. Obviamente no tengo los nombres, pero sí me reconocía que esas son las características de los jugadores que estaban buscando. Y yo tengo un pensamiento parecido al de Martín con respecto a por qué hoy los dirigentes son los que refuerzan el plantel. Creo que tiene que ver con que en su momento le dieron la llave a Marcelo Gallardo y entienden que no salió bien, que no salió de la mejor manera, y por eso hoy la decisión es que la mayoría de los refuerzos lo termina trayendo aquellos que integran la Secretaría Técnica, en este caso el director deportivo, o Enzo Francescoli junto a los dirigentes.
11: Paulo, lo que vos decís de el reconocimiento este de los dirigentes de que tienen que traer 3 refuerzos más, ¿no? De asumir este reclamo de Coudet como válido.
10: Fue muy claro eso, ¿eh?
11: Perfecto, pero lo que te quiero decir es, esto se lleva de patadas con lo que te decía el otro dirigente de que no puede asegurar la continuidad de Coudet el domingo. O sea, si ellos están yendo en busca de 3 refuerzos y que están en diálogo, en cierta cordialidad de relación, la verdad es que no se entiende una cosa.
9: Porque en tiempos así no vas a encontrar 2 dirigentes que piensen lo mismo.
10: Porque también hay una realidad que es muy difícil poder hoy decir que un técnico va a poder seguir si pierde 4 partidos de manera consecutiva. La realidad que al Chacho Coudet hubiese cambiado el panorama si hubiera ganado contra Belgrano y ya estaría clasificado a la próxima Copa Libertadores. Y el panorama también sería distinto si no hubiese quedado eliminado en la Copa Argentina contra un equipo que ganó 2 partidos en el año, muchachos. Aldo Civi le ganó a San Miguel la fase anterior de la Copa Argentina y después a River. No ganó un partido en el campeonato de la Liga Profesional.
9: Se está haciendo el descenso.
10: Entonces...
12: No, y perdió de manera humillante, además, porque no empató en el arco.
10: Por eso, Tony, la realidad que es muy difícil. Ellos saben que hoy no es solamente sostenerlo, que ellos puedan salir y respaldarlo. Es que el propio Coudet quiera seguir de saber que hoy la gente lo respalda. No, ¿ustedes escucharon recién el hincha de River? Yo no escuché uno que dijera que tiene que seguir Coudet.
11: Un par antes.
9: No, algunos sí hubo.
11: Un par antes, sí. La verdad es que, digamos, está como un poco dividida, pero no dividida, no tanto por el apoyo a Coudet, sino como diciendo, o sea, vos echás a Coudet y ¿qué haces? ¿A quién traes?
9: Bueno,
11: más de lo mismo.
9: Es la pregunta que sigue.
11: O sea, es que el drama es ese, ¿entendés? No, estos jugadores u otros, lo único que se mantiene más o menos es la línea dirigencial. El resto, cambiaron todos los jugadores, cambiaron los técnicos y nadie consigue nada. O sea, no es que digamos, es Coudet el único culpable.
10: Yo la verdad que el panorama es muy difícil. Yo sé que la dirigencia de River, porque me lo acaban de los futbolísticos, que son volantes creativos, pero la realidad también es que, a ver, no quieren volver a vivir lo que vivieron en su momento con de la desesperación de traer, por ejemplo, a Villagra, y que después no le terminó sirviendo. Porque lo trajeron igual que a Castaño.
13: Sí, pero Pablo, perdón. Esa desesperación es porque ya se durmieron ahora en todo el tiempo que tuvieron para contratar refuerzo. Pues lo ideal es contratar refuerzo, que vayan a la pretemporada, que el entrenador pueda trabajar con esos refuerzos. La verdad que si ya durmieron, ahora van a entrar en desesperación, le van a pedir todo.
9: Las elecciones que haces en la urgencia casi nunca están bien hechas. Porque estás condicionado por esa urgencia, justamente, no con la tranquilidad de observar hacia adelante qué es lo que tenés que traer.
12: O las pagás el doble.
9: O las pagás el doble.
13: Tienen un caso que es la espera de Almada, que se justifica la espera de Almada, porque si vos podés contar con ese refuerzo, está bien. Ahora, Después, si vas a tener tres o cuatro jugadores y ya estás en urgencia. Ya River en breve juega la Copa Sudamericana, que es el objetivo más grande que le queda. Ya van dos fechas de campeonato, River perdió los dos partidos, ya quedó eliminado de Copa Argentina. Ya está en urgencia.
9: ¿Lo perdimos a Paulo?
10: Uno lo tiene claro y nadie discute que es real que el equipo ya está metido en un momento realmente muy complicado y que necesita resultados ya, porque el propio entrenador lo dijo. Pero, a ver, lamentablemente en el fútbol siempre fue así. El que termina pagando siempre es el técnico. Si acá no aparecen los resultados, por más que los refuerzos terminen llegando después, lamentablemente va a ser el Chacho Codete el que termine pagando. Yo creo que va a ser muy difícil el clima del domingo en el Monumental, muchachos, nos guste o no nos guste, va a ser difícil, va a ser complicado.
9: Sí.
11: Sería lo lógico, digamos.
9: Sería lo lógico. El otro día no. Bueno, ahora ya hay una derrota más que se suma, inclusive a la del otro día. El otro día River acababa de perder un partido en el arranque del campeonato y había algunos hinchas pidiéndole el chorcito al jugador del equipo rival. Digo, ha cambiado la
11: fisonomía de la
9: fisonomía,
11: gente.
9: Sí. Bueno, mita.
10: Sí, bueno. Tenés distinto tipo de hinchas también. Tenés aquellos que no son los habituales que van siempre a la calle.
9: Sí, bueno.
10: Porcentaje. Que no son el hincha habitual.
12: Pasan todos lados igual.
10: Cuando teníamos la discusión de Juanfer, hay algo que
9: real. El equipo rival, digo, ha cambiado también la. Ha cambiado la.

0: Eso es generacional. Mientras no pongan a un futbolista o a alguien, un nombre propio, por encima del escudo.
1: Yo creo que, hablando del hincha y de lo que
0: no vio al Beto Alonso, no tiene manera de.
1: No, y de lo que hablábamos hace un ratito, de si la paciencia sí, la paciencia no. Me parece que la gente pierde la paciencia, no tanto por los resultados en contra, sino porque no ve un norte.
0: Es que ese es el
2: tema. No tiene rumbo, no sabe
1: qué va a pasar.
0: ¿Para dónde va River?
1: ¿Para dónde va?
0: ¿Quién contesta esa pregunta?
1: Eso,
0: Flaco,
1: me parece, sí, que es lo primordial del pero, no es una cuestión de resultados nada más.
0: No, pero los resultados son consecuencia de que esa respuesta, de esa pregunta no tiene respuesta. Mirá,
1: yo voy para acá y todavía no, y bueno, doy. Veo alguna mejora y le doy.
0: Es
1: pero
0: que si vos sabés para dónde vas, entonces la paciencia. Exacto. Es más probable que suceda que con algo que vos ves que uno tira para un lado y otro tira para otro lado.
1: Ahí es.
0: Así es. Bueno, ¿alguna novedad respecto de todo esto que estamos hablando que tiene que ver con la llegada de algún futbolista más allá del chico Tobías Andrada de Vélez, Pilón?
3: No. Los nombres no los tengo. Y sí, un panorama preocupante también con el tema de aquellos jugadores que salieron con alguna molestia, porque la realidad es que Acuña terminó con un dolor muscular en el isquiotibial derecho, mañana le van a hacer estudios.
0: Pidió el cambio,
3: atención de cara, sí, atención de cara al partido del domingo con Central. Moreno entre algodones para el partido del domingo, todavía no se sabe si va a poder llegar.
0: Arambarri.
3: Arambarri terminó con un esguince en el tobillo izquierdo.
0: Afuera.
3: Y Correa un traumatismo en el muslo derecho, Yo digo, y Lucy todavía no está tampoco. Lucy recién la semana que viene va a empezar a hacer trabajos en campo.
4: También todo eso también se suma, ¿no? O sea, no poder contar con los jugadores, con todos los jugadores. No pudo, la verdad que no pudo.
0: Ah, bueno, pero hoy
4: al no tener.
0: No son
4: tener
0: tres de hoy que se lesionaron hoy.
4: No, por eso.
0: Hoy los tuvo. Hoy
4: son tres de hoy, estaba. Pero está bien, pero Driussi, Moreno, los tipos que no tiene.
2: Sí, igual me parece que también son. No hay excusa de plantel cuando te eliminó Aldo Civi, te ganó Barracas.
5: No, pero ¿sabes lo que hizo la urgencia? Que tenés que tirar a la cancha. Correa llegó, no sabía los nombres de los compañeros. Era, che, vos, pasámela, le decía al de al lado, porque no los conocía.
0: No había dormido en la cama una noche completa.
5: Decí que jugaron con la misma camiseta, pues si no, se la da otro. Y así Beltrán, que también llegó y lo querían poner a punto y no pudieron ni ponerlo a punto, ya lo tuvieron que tirar con Aldo Civi, Borré, prácticamente lo mismo.
1: Yo también.
3: Es el único equipo que no lleva 12 jugadores al banco de suplente.
4: Está bien, eso es una.
3: Pero
4: es una forma de protesta. Él probablemente te vaya a decir, no, mira, no quiero llevar a nadie que no haya participado en la pretemporada o que no haya llegado recién o no quiero, digamos, avivar falsas expectativas. Te puede decir lo que quiera.
0: Chico, con jugador con los que no trabaja para
4: claro,
0: que lo vaya.
4: Exactamente. O sea, pero la realidad es que, digamos, me parece que es más que nada una manera, es su manera de hacer notar que le falta a plantel. Claramente.
3: Yo creo que tiene que ver con eso, que es remarcar que hoy River tiene un plantel corto. A mí me da esa sensación. Totalmente. 8 suplentes con Aldo Civi, 10 con Barracas, 10 en el partido de hoy.
4: Es lo que decía Yolita, de ninguna manera vos, pese a eso, podés perder con Aldo Civi, porque no vamos a comparar. Aldo Civi completó el banco. ¿Y qué tiene que ver? ¿Porque completó el banco, digamos, le ganó? No, le ganó porque el River es un desastre.
3: No, seguro que no tiene que ver, Tony, pero en el general. En el panorama que muestra el River, te muestra un equipo que cuando te entregan la planilla, el otro equipo tiene 12 variantes en el banco y River tiene 10. Yo creo que está ese mensaje que estás remarcando vos.
0: Sí,
3: también hay un mensaje del técnico diciendo, necesito completar el plantel, necesito más refuerzos.
0: Sí, necesita refuerzo de titular, ¿no?
1: Está bien. ¿Sabes lo que pasa?
4: No completar el plantel, necesita equipos que hagan la diferencia.
1: Pero hay un error de gestión. A ver, yo lo veo de esta manera, ¿eh? Cuando vos tenés una decisión tomada, che, estos jugadores no pueden ser parte, buenísimo. Pero tomarlos una vez que ya hayas hecho tu equipo como vos querías y con la cantidad de jugadores que vos querías.
4: ¿Sabés que me parece?
0: Fuiste primero para después empezar a arreglar.
1: Primero y después ahora no llegas a nada. No llegas ni a los suplentes, no te llegan los refuerzos.
4: Es que para
1: mí todo es una mala gestión ese, digamos.
0: Hay que romper la cañería cuando ya tenés el caño nuevo que va a poner.
4: Para mí me parece que...
1: Es así, ¿no? Básicamente.
0: Si le preguntás a un plomero, capaz que te equivocás menos.
1: Básicamente es eso, independientemente después lo que es el manejo del vestuario, ¿no? Pero me parece que ahí está el primer error.
0: Bien, Pilón, no sé si queda algo allí con vos.
3: No. Ya repasamos el panorama de los lesionados. Veremos si hay noticias de aquí al viernes con el tema refuerzo y obviamente el partido del domingo. Creo que vamos a decir, y lo vamos a ir reiterando muchas veces, ¿no? Hasta que River empiece a conseguir los resultados, termina

0: van siendo todos partidos clave para el entrenador.
1: Abrazo grande, Paulo.
0: Un abrazo.
1: Con nosotros Paulo Filippini en el post partido, luego de la transmisión ha perdido River frente a Gimnasia 1-0 y ha dejado el mundo millonario en llamas. Cachetada y golpe durísimo para Lanús, Santino en la Sudamericana. Sí.
2: 4-0 pierde a esta hora con Cienciano, queda un solo minuto por disputarse y está quedando eliminado. Había ganado la ida hace una semana 2-0.
3: Bueno, pará, además es como doble eliminación, porque Lanús era el que venía de...
2: Claro, había caído de la Copa Libertadores.
3: Había caído de la Libertadores y ahora tiene, o sea, no puede pasar el repechaje para quedarse en la Sudamericana.
4: Ya está. Surtió efecto las declaraciones en conferencia de prensa del técnico Cienciano el otro día, que dijo una barbaridad tras otra.
1: No lo escuché.
4: Dijo que sus jugadores habían jugado con tacos de cumpleañera.
1: Ah, sí.
2: Fue fuerte.
4: Sí. Después algo, si no tenía miedo tenía cuando mi suegra estaba despierta y yo iba al baño. Una locura.
2: Y ganó 4-0.
3: El técnico que necesito anotarlo para hacer unas consultas.
4: ¿Cuál era el técnico? Un argentino igualmente.
2: Te digo el nombre.
4: Que yo no pensé que era argentino, pero...
2: Horacio Melgarejo.
3: Ah, Melgarejo.
4: Me sonaba más paraguayo.
3: No, bueno, es un apellido bastante guaraní, pero digamos, es un tipo conocido.
4: Bueno, efecto.
1: ¿Terminó el partido ya en Perú?
2: 4-0, sí,
1: 4-0,
2: señor, final.
1: Lanús campeón, eliminado.
2: El último campeón, es cierto.
1: Claro,
2: de Sudamericana y Recopa, eliminado en
1: 16. Clasificó a la Libertadores por el título y ahora ha quedado eliminado.
3: Campeón de la Sudamericana, que digamos que no llegó a disputar, se fue a la Libertadores derecho.
4: Uy, casi lo empata.
3: Y la doble caída.
4: Me quedé, perdón, me salió de adentro.
2: Pasó cerca.
1: 2-1 está ganando la Gloria frente a Platense y se salvó, pero...
3: Alguien más se le subieron un poquito a la garganta.
1: Entre los indios. ¿No? Sí.
4: ¿Sufrió? Acá. ¿La vio adentro también uno, no?
2: Pero pasó cerca.
4: Mirá, ¿dónde quedó la pelotita? Increíble.
1: Pegó en el toblerón de atrás del...
2: Sí. Quedan 30 segundos.
1: Sí, señor. Bueno, vamos a meternos en Boca.
3: Bueno.
1: Dejá de mirar, dejá
3: sí,
1: de mirar
3: Platense, que puede salvar.
5: Bueno.
3: Estamos de acuerdo que lo único que puede salvar a River de esta crisis es
1: Boca.
3: Una nueva derrota de Boca.
4: River tendría que ver
5: la mano para...
1: Esta derrota de River es la noticia más preocupante que puede tener Boca de cara al partido de mañana.
4: Es tremendo.
5: Sí.
4: Terminó el partido en La Plata y el miedo empezó a acrecentar.
3: Queríamos que empatara a Beltrán de cabeza.
1: Es más, como pocas veces es probable que los hinchas de Boca, como pasa a veces con lo de River, estén hinchando por el rival, ¿no?
4: Querían que Beltrán en la última cabellara y empatara, claro. ¿Viste? Porque si no, decir no puede ser. Bueno, Boca tiene buenas noticias, pensando en mañana, al margen de la derrota de River, que es preocupante, porque Lozano en principio sería titular, por lo menos viaja, aparentemente va a ser titular el lateral derecho, y el que viaja... Yo sé que el hincha de Boca me va a decir, pero es una locura lo que está diciendo. Para mí es una buena noticia. Jiménez viaja.
1: Ah, se sube Milton Jiménez a la convocatoria, ¿no?
4: Si ustedes me preguntan cómo está y si estaba mal cuando estaba bien, imagínate ahora que está mal. Pero bueno, no deja de ser una alternativa más.
1: Es para no tener 10 en el banco. Sí.
3: ¿Cómo
1: no,
3: viene? ¿De qué viene? ¿Viene de una lesión? ¿Viene de un desgarro?
4: Desgarro. Sí. Lo cual es una recuperación bastante rápida porque no entrenó casi nunca con normalidad. Yo no sé si lo viaja. Claramente viaja por las urgencias que hay.
1: Pero esta es la segunda lesión detrás de otra que tuvo antes.
4: Es una tras de otra.
1: Ah, bueno.
4: Vive lesionado Jiménez.
1: Hace bastante ya.
4: Físicamente, repito, cuando estaba bien, él no estaba bien. O sea, estando bien se lo notaba mal en el campo de juego. Yo creo que lo llevan porque necesitan mostrar una presencia ofensiva si el partido lo necesita, lo amerita. Yo no creo que esté para jugar. Y porque hay otro tema, viene poniendo dos arqueros suplentes en todas las concentraciones a Arruabarrena, en todos los partidos, o sea, no es que concentra solamente, va al banco García y Bray en todos los partidos.
3: ¿Eso por qué? ¿Porque no confía en Bray? ¿O porque le faltan jugadores?
4: Uno podría ser porque le faltan jugadores, otro porque no confía en Bray, pero si se lesiona a alguien, el que ingresa es Bray. Y otro es porque, bueno, es Javi García y ya se sabe lo que pasa en el mundo Boca con Javi García.
5: ¿No lo lleves?
4: ¿A quién? ¿A Bray? El tema es que el arquero suplente es Bray. Vamos a imaginar que le pasa algo a
1: bueno,
4: Montero.
1: El partido contra Sarmiento tajó Bray.
4: Claro que claro. Sí.
1: El partido de Copa Argentina tajó Bray.
4: Pero... Que con el pie no andaba muy bien, pero tampoco pasó sobresalto.
3: No.
4: Ahora.
1: No le tiraron a largo tampoco.
4: No, eso es verdad.
1: Un centro que no.
3: Bueno, no pasó sobresalto.
4: Lo que pasa es que llevar dos arqueros y que uno de los arqueros sea García, sabiendo lo que se dijo siempre de García.
3: Sí.
1: Bueno, pero si está en el plantel siempre,
3: es cierto,
1: todos los días,
3: es,
1: en el cotidiano.
3: Eso es tan cierto como que si vos ves la relación que tiene García con muchos de los compañeros con los que sale a comer. Y
4: con
3: todo.
4: El mismo Vasco.
3: Con el Vasco, con Paredes, con un montón de gente, digamos, o sea, eso medio queda por tierra, o sea, que él sea amigo de Riquelme, no creo que...
4: Yo creo que es positivo.
3: Yo creo que no hubiese llegado a ningún lado siendo buchón de Romana dentro del vestuario.
1: Ya tendría que haber saltado. Un quilombo tendría que haber saltado. Uno tendría que haber saltado.
3: Que lo Cavani saltó al toque y enseguida lo identificaron y afuera.
5: Sí. Igual me parece que te perdés una posibilidad de cambio interesante.
1: El tema es que capaz que no lo tiene.
5: Ah, bueno, esa es otra cuestión.
1: Capaz que no tiene jugadores. No es que sea con futbolista.
3: Pero un pibe, sí. O sea, un pibe, digamos, que le esté rompiendo abajo. ¿Qué sé yo? Un pibe, o sea, así como surgió Flores, ponete, surgió otro.
6: No por el nombre. La experiencia.
4: El 9 de reserva, por ejemplo, que le faltaban 9 a Boca. Ahora va Jiménez, de todas maneras. Pero
6: se te complica mañana un poco.
4: Va Sidalupe, es cierto. Yo no sé si está para jugar.
1: El tema es que para llevarlo, solo por llevarlo, cuando por ahí tiene un partido de reserva en el que gana minuto y sigue, no es mejor que juegue al fútbol.
4: Eso también es cierto.
1: Sea el número 25 de una lista que después no sabés si nadie se enteró que estaba sentado en el banco suplente.
4: Es cierto, en la reserva jugó ayer, podría tranquilamente haber viajado. Juega normalmente día de semana, las reservas, pero bueno, en este caso viaja Jiménez. El 11 titular más o menos es el que se venía manejando. Yo tenía
3: Para mí es el equipo más lógico que
4: hay. Sí, es la lógica.
1: No solamente la cuestión del 11, porque está la entrada de Ascacíbar por Flores, sino que además cambia el dibujo para jugar mañana, ¿no?
3: Exacto.
4: Es un 4-3-1-2, el famoso y viejo 4-3-1-2 que tanto le gustaba en su momento a Riquelme, aunque después me parece que se fanatizó por el 4-3-3. Después hay que ver también cómo se paran una vez que comenzó el partido y qué te propone el rival para ver cómo te paras vos.
1: Y además también porque comemos, ¿cuánto hace que...?
3: Está bien que cubra mejor el ancho del terreno.
6: ¿Pero qué? ¿Va a buscar el empate?
3: No.
6: Se pará, saca un delantero, pone un mediocampista, que encima es un mediocampista más de contención que otra cosa.
3: ¿Cuál es el de mediocampista más de contención?
1: ¿Por Ascacíbar?
6: Ascacíbar.
3: No, disculpame. No,
6: Ascacíbar fue un 5 posicional toda la vida, que los últimos años pisó un poquito el área.
3: Los últimos años ya no es más 5 posicional. O sea, ¿qué era
4: ¿por qué va a atacar con 4-3-0?
6: Ascacíbar se destaca más para vos, ¿en defensa o en ataque?
1: Pero Ascacíbar es uno de los volantes que más gol tiene cuando vos mirás en el fútbol argentino.
6: Ascacíbar es un defensivo, volante defensivo que aprendió a ir al ataque.
3: Te quiero decir una cosa, si vos no te defendés bien, es imposible que ataques.
6: Vas a buscar el empate, eso es lo que yo
3: tenés que cubrir el ancho del terreno.
4: ¿Por qué iba a buscar el empate con un 4-3-1-2?
6: Sacó un delantero, muchacho.
4: Pero si Boca jugaba con Riquelme y Palermo, 4-3-1-2.
6: Pero no sé cuántas veces vas Ascacíbar mañana.
4: ¿En qué momento el 4-3-1-2 pasó a ser defensivo?
6: Si sacás un delantero y ponés a Ascacíbar, te estás defendiendo más de lo que quisiste atacar el otro.
3: ¿Te parece que juegue 4-2-4 para que pierda? No,
6: flaco. Yo no quiero, que a mí me da lo mismo lo que pase con
4: él.
1: Si vos jugás 4-3-3, pero tenés a Velasco de win izquierdo y a no sé quién de puntero derecho, que no son atacantes.
4: Flores,
3: es lo mismo. Es 4-5-1.
1: Sí.
4: Zenón también el otro día, por ejemplo, era un volante.
3: Dejemos de inventar.
4: Pero jugó de delantero.
1: Jugó delantero, bueno, a eso voy.
4: Ahora vos tenés... te engañás con el esquema.
6: Fue de lo mejor, Zenón.
3: Pero además con ese mismo criterio, yo te digo, bueno, el 5 de Boca es un 10. Y bueno, es un 10 que ahora jugó con unos partidos de 5.
6: Eso lo pensás vos, decilo vos en tu casa con tus amigos en un asado. Blanco. El 5 de Boca es 5, jugó en la selección de 5.
3: Sí,
6: juega bastante bien al fútbol, pero es 5. No es 10.
3: ¿De qué nació? ¿Qué era cuando
4: era
3: nació?
4: Enganche.
6: Sí, en algún momento jugó.
3: Es lo mismo que está diciendo Ascacíbar.
6: Ascacíbar se destaca más.
4: ¿Pero por qué va a tener que jugar 4-2-3-1 en Chile?
1: Ascacíbar se...
6: ¿Por qué juega todos los partidos así?
1: ¿Cuántos años tiene Ascacíbar? 30
6: y algo.
1: ¿32? Sí, ¿tendrá sí. Hace 5 años que no juega más de volante 5 posicional.
6: 5 posicional no. Ahora, yo te pregunto, ¿en qué se destaca Ascacíbar? ¿En el ataque, más a decir vos? ¿Es un volante ofensivo Ascacíbar?
3: No, me parece que
1: es de los 24 que es un volante que tiene más gol que muchos de los volantes en el fútbol argentino.
6: Está perfecto. O sea, es un volante ofensivo.
3: Mira, yo te quiero decir una cosa. Todos los tiros tienen una llegada al área.
1: Sí, o sea, siempre.
6: Bataglia. Perfecto, eso lo sabemos todos.
3: Bataglia, ¿qué era?
5: Pero que tenga llegada no quiere decir que no sea defensivo.
6: Claro, es defensivo.
5: Él es más defensivo, es más para quedarse. Después tiene la virtud que tiene.
6: Es más ofensivo, ¿Flores o Ascacíbar?
3: Claro. Flores.
6: Sí. Bueno, entonces está un equipo más defensivo.
4: Cuando terminó el partido el otro día, lo primero que dije yo mismo, dije, va a ingresar a Ascacíbar en Chile.
3: Obviamente, pero además está, ¿sabes qué? Está sobreponiendo.
6: Pero estoy haciendo una lectura de los campos, no estoy ni jugando, ¿no? Yo tampoco digo que está bien, que está mal.
4: Va a buscar el empate, pero si le dan un papel el empate.
6: No, olvidate, lo firman todo. Y sí, si le sirve el empate. Justamente tu partido largo, ganás 1-0 y después 0-0, pasás.
1: ¿Qué es lo que querés pedirle a Boca que te den a Ascacíbar a ver si
6: yo digo que
1: no perdés?
6: Yo digo que a mí me parece que encontró el pibe de Flores, que a mí me gustó lo que jugó, si bien el último partido por ahí un poquito menos, pero a mí me gustó lo que jugó. Y bancalo, y por él, si le está dando el pibe, y anda a jugarle a O'Higgins siendo Boca.
1: Vos que sos hincha de River, ¿no pedirías que River vaya a jugar un partido en estas condiciones en las que está Boca con un pibe que tiene 100 minutos en la primera?
6: Pero si es de los mejorcitos, si es uno que va a jugar al fútbol, sí, dámelo. Yo quiero que River gane medio a cero un partido ahora.
3: Tampoco fue de los mejorcitos. El otro día fue un desastre.
6: El otro día nada, pero ahora me va
3: un desastre,
6: bien,
3: igual que todo. Fue un desastre igual que todo.
1: Había jugado bien contra Sarmiento.
6: Sí.
1: Bueno, le costaba decir alguna cuestión. Por supuesto, contra Sarmiento. Esto es O'Higgins, pero de visitante en una circunstancia en la que acabas de perder 3 a 0.
6: Y te sirve el empate.
1: Y tenés que armar un. Pero que yo no creo que especule con el empate. Yo creo que lo que quiere es un equipo más equilibrado.
3: 4-3-1-2 no es un equipo para ir a jugar un empate.
6: Se va a cuidar un poquito más.
1: 4-4. Si vos me decís, poné un 4-4-2, te digo, está bien, va a buscar el empate.
3: Me parece que es lógico.
1: Y sí, 4-3-1-2, un equipo de perfil.
3: Pero además tenés,
1: más equilibrado para que no te pase lo del primer tiempo del otro día.
6: Sos Boca y vas a jugar
4: O'Higgins. Si vos me preguntás a mí, yo mando 5 defensores, 4 volantes y un delantero.
6: Es una locura. Sos Boca y vas a jugar contra O'Higgins.
3: Pero para.
6: Plantate como Boca, anda a ganarle.
3: Pero para, 4-3-1-2.
6: Yo sé que te alcanza con el empate y a Boca no le sobra nada. Yo lo sé.
1: ¿Vos crees que
6: con Sos Boca?
1: ¿Vos crees que con Paredes?
3: Toda la era de Bianchi jugó así.
6: No, pero el Vasco no estaba. Bianchi, no sé.
1: ¿Cómo que no estaba? Anda a leer los libros.
4: ¿Pero en y qué nosotros, momento?
1: Marce, igual da la noticia. 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
8: 11:35, cielo algo nublado en Buenos Aires, 12 grados, 8 décimos la temperatura. CETERA convocó un paro docente nacional para el próximo lunes. La medida de fuerza en todo el país fue convocada por la Confederación de Trabajadores de la Educación en reclamo de negociaciones paritarias. La huelga es en coincidencia con la reanudación de las clases por el receso de invierno en CABA, provincia de Buenos Aires, Chaco y Santiago del Estero. En la captura de Evo Morales, la Fiscalía de Bolivia dispuso la detención del expresidente por su presunta participación en protestas y bloqueos. Morales está acusado de terrorismo y alzamiento armado contra la seguridad y soberanía del Estado. La investigación se centra en las manifestaciones y cortes de rutas registrados entre mayo y junio. Las protestas tenían como objetivo exigir la renuncia del presidente Rodrigo Paz. Se trata, recordemos, del segundo pedido de detención contra Evo Morales, quien también es buscado en una causa por trata agravada de personas. 12 grados 8 décimos la temperatura en Buenos Aires, 87% la humedad.
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1: Hola Radio Mitre, hola Nelo, buenas noches. Sí, creo que lo de Coudet es, ya está. Quiero por favor la camiseta de River. Mis últimos tres números son 551. Gracias.
2: Hola Gaby y equipo. Soy Ezequiel de Bahía Blanca. Los últimos tres números son 351. Para mí ya es ciclo cumplido. Ya está. Hay que barajar, dar todo de nuevo. Y no me vengan otra vez con Ramón Díaz, con Crespo, con Almeida. Hay que buscar un técnico joven con un proyecto serio y empezar todo desde cero. Gracias, un abrazo para todos.
3: Hola, buenas noches Radio Mitre. Les hablo desde Posada, Fernando. Creo que Coudet no puede seguir más en River. No ha demostrado nada desde que vino. Siempre fue un jugador de pico y suela y nada más. Yo creo que algunos de los técnicos que puede ser para River, Hernán Crespo o Matías Almeida, no otro. Cualquiera de estos dos puede levantar a River. River no juega a nada. Te duelen los ojos cuando lo ves.
4: Hola chicos, ¿cómo están? Guillermo de Tucumán. Con respecto a River, no sé quién juega de 8, no sé quién juega de 7. Va, sí sé, Montiel. Montiel juega de 4, de 8, de 7. Y tiene que bajar rápido para defender. Los demás, amontonados en el medio, Galván, no sé por qué le tiene tanta paciencia a Coudet. Le mando un abrazo grande.
5: Hola equipo hermoso de Radio Mitre, Gaby equipo, un saludo grande a todos. Yo soy hincha de River, muy hincha de River. Yo a Coudet, patadita en el tujes, pero ahora. No es técnico para River, lo dije siempre, no es técnico para River. Habla Estela de Tandil, los últimos tres números, 212. Buenas noches, muchas gracias.
6: Arden 11-30-03-07-90 con los hinchos de River a partir de la consigna de Gaby.
7: ¿A Tuchel pidió la señora?
6: Sí. Al técnico, al alemán que está en Inglaterra.
8: Rápido.
6: Y podría ser, ahora...
8: Lo banca la gente.
6: Para lo que hizo en el segundo tiempo con Argentina, yo no sé. No sé si el técnico. Creo que quedó claro también el mensaje de la señora. ¿Cómo están los oyentes del interior, Desde Posadas, de Tandil, otro de Santiago del Estero, creo que unos salteños, jujeños también hubo. Bueno, saludamos a todos.
9: Lo que están demostrando es poca paciencia,
6: Sí, en esta última tanda. En la anterior había algún familiar del Chacho, todavía se coló. En esta última me parece que apagaron la radio.
8: Soltaron la mano como no ayer alguno.
6: No le dejaron ninguna alternativa en el 11-30-03-07-90. ¿A qué hora viajó Boca hoy, Colí?
10: Después del entrenamiento. Llegó
6: al. ¿Por el entrenamiento?
10: A la mañana y después del mediodía.
6: Está bien.
7: Rancagua.
10: Primero llegó a Santiago y después viajó hasta Rancagua. Es así, 85 kilómetros de Santiago.
6: De Santiago, sí, no es lejos. Así juega mañana, 21:30.
10: 21:30 horas.
6: El árbitro es el
10: Wilmar Roldán.
6: El mismo del partido contra Cruzeiro, ¿no?
7: Otra vez nos acostaron.
10: Porque todo le hace fama de que Boca lo quiere y a Boca.
7: Todas las definiciones lo cagaron.
10: Lo acueste.
6: Boca no tiene nadie en la Conmebol, no va nadie a la Conmebol. ¿Cómo es la relación de Boca con la Conmebol?
10: Convengamos que Boca no ayuda tampoco para ganar.
6: Bueno, sí,
10: también fue el de la final de Fluminense y ahí no dirigió mal, pero cuando había alguna dudosa vino Fabra, pegó una cachetada.
6: Ahí las cagadas le hizo el que juega de dos ahora.
10: Claro, ahí está.
6: El que juega de seis también.
10: Bueno, pero después también lo puso a Valdés, el técnico en su momento, porque tenía el número 25 y 2 más 5 era 7. Pero bueno, harina de otro costal. Y sí, estábamos con esas cuestiones.
6: Las explicaciones que da.
10: Es un tema lo de la Bombonera. Pensando en los próximos... Yo sé que importa el partido mañana. Y después viene... El plantel viaja después a Rosario, directamente el día viernes. Se queda a pasar noche.
7: No es raro eso.
6: Sí, eso me llamó la atención cuando lo charlábamos en la previa.
10: Porque juega el domingo, 17 horas. Bastante temprano. Venir hasta...
6: ¿Se toma un vuelo directo a Rosario?
7: Viernes, sábado.
10: Directo a Rosario. El viernes desde Chile a Rosario.
7: ¿Eso cuándo pasa?
6: Y cuando vos querés evitar algo. Ahora, pero si de todas maneras, ¿cuántos hinchas pueden ir a Seiza a putear a alguien?
7: No, digo, digamos, nada de Seiza, nada de estar cerca de la gente, nada de nada, estar totalmente aislado de todo.
6: Bueno, no está mal, ¿eh?
7: Estás aislando.
10: Que haya menos prensa, porque va a haber menos prensa, por más que haya, va a haber prensa, pero va a haber menos.
6: A veces.
7: Lo de la cancha, digamos.
6: A veces sirve descomprimir un poco. Lo de la cancha, no lo sé.
10: Lo de la cancha, todavía no está definido, no esperarán el resultado, por las dudas, pregunto. Podría jugarse en Vélez, en Racing, en Lanús o en Huracán, las cuatro canchas, cada vez van agregando más canchas.
11: Están todas disponibles, pero lo que yo pienso de las canchas es un papelón en todo el fútbol argentino, no solo en Boca, lo que pasó en esta vuelta que las
7: en
11: canchas...
7: Boca le falta siempre ese sector siempre. Históricamente
6: le falta sol, el tema del...
7: Exactamente, en algún momento habían colocado unas lámparas como para reemplazar el sol. Bueno, que de hecho son las que se usan en muchísimos lugares del mundo, incluso en las canchas esas de Estados Unidos. Que
11: claro, también, en el Mundial hubo un montón. Bueno, son cerradas con techo.
6: Por eso. El Real Madrid tiene todo ese sistema.
7: Por eso. Y no es un sistema que funcione mal. No sé exactamente qué es lo que funcionó mal acá, si lo pusieron al chanchi a sembrar.
10: Digamos que mejoró también el campo de juego. Yo que soy muy crítico.
7: El campo de juego fue bárbaro en toda esta gestión.
10: Yo soy muy
7: crítico. No sé qué les pasó ahora. Porque me habían dicho que... Viste, no bien llegaron, ellos hicieron una obra espectacular, que fue todo el tema del drenaje nuevo, ¿no? Sí. Todo el drenaje nuevo se hizo y funcionó hasta ahora a las maravillas. Perfecto, porque, digamos, Boca que siempre tenía quilombo con la cancha, nunca más volvió a tener quilombo con la cancha.
6: Lo raro es que no nos enteramos en qué momento se rompió eso.
7: No, ¿qué cosa?
6: Esa parte de los...
7: Es que me parece que por ahí, digamos...
6: ¿Lo viste que tuvieron que levantar el campo de juego ahí?
10: Todo. Yo creo que la zona
7: quedó
10: sensible.
7: Quedó, viste, claramente... Bueno, quedó la franja esa que se ve en otro
6: clara,
7: lugar,
6: sí.
7: Mucho más clara.
6: Parecía de una parte de día, otra de noche.
7: Pero porque esos son panes que te han puesto casi
6: sobre la marcha.
7: La marcha, porque viste que arrancaban panes enteros el otro
10: siempre
7: día.
10: Siempre también se decía que da menos el sol por una cuestión
6: claro,
10: lógica.
6: Claro.
12: Igual con todo el tiempo... Con todo el tiempo... Yo, la verdad, no entiendo nada, pero con todo el tiempo que hubo, no se entiende, porque la de Boca, la de River también se vio mal y se vieron muchas canchas muy mal.
7: ¿Sabés que Boca no esperó que terminara el torneo? No sé si jugó la última fecha de Bicimate y se puso habían levantado todo y mostraron fotos que habían levantado.
12: Bueno, Racing también hizo algo así, pues no quería que le agarre como el principio del campeonato pasado, que fue un desastre, la verdad. Y también se vio mal. Hay algo que no se entiende, no sé.
11: Eso voy.
6: Bueno, faltará inversión, qué sé yo, no lo sé. Bueno, Boca vuelve directo a Rosario para el partido del fin de semana.
10: Así es, eso va a ser el día viernes, el día domingo.
7: No va a volver a hacer la cagada del otro día, ¿no? De poner suplente.
10: ¿Contra Newell's? No, porque necesita los puntos para la tabla anual, sí, para el torneo.
7: Pero una barbaridad.
10: El árbitro para el día domingo, Andrés Merlos, chico, no me gusta el árbitro. En el VAR, Adrián
12: Franklin.
10: No te
12: gusta ninguno, ya te quejás dos partidos, dos árbitros que te quejás, maestro.
10: Yo no me quejo, digo que no me gusta.
7: El Willard me quejé yo, nos quejamos de cada
10: una. Y después, ante Estudiante de la Plata, Nazareno Araza.
12: ¿Te gusta?
10: No me gusta, pero él que protestó River el otro día contra Barracas.
12: Ahí te gustó.
6: La pregunta es, ¿cómo va a jugar? Quiero ir al partido de mañana.
10: A ver.
6: Porque hace rato que no lo veo a jugar a Boca con dos delanteros tan decididos, con un enganche, o por lo menos un generador. Y que uno de esos dos sea Villa. Va a jugar con Villa bien abierto.
7: Villa, digamos, viste.
6: Como jugaban el Merentili y Cavani hace 3 o 4 años, por ejemplo, aquella copa en la que
11: va a ser
6: final.
11: Interesante ver dónde se para Aranda. Eso va a estar bueno.
7: Para mí Aranda va a arrancar, creo que Villa se va a mover por todo el frente de ataque, como venía haciendo en Independiente Rivadavia, viste, que dejó de ser el tipo, el win por izquierda,
11: sí,
7: aunque sea lo que mejor le sienta siempre.
6: Pero siempre y jugaba Aranda, bien de win por derecho por izquierda, Tony.
7: Sí, pero va a jugar por derecho.
6: Decide él, ¿no? Estamos de acuerdo.
7: Eso decide en el momento del partido.
6: Pero mañana es distinto.
7: Una buena dupla con Aranda, ¿eh?
6: Con Merentiel.
7: Con Aranda y con Blanco pueden hacer.
11: Por eso es muy interesante. Interesante dónde se para Aranda, porque si se tira a la izquierda y pueden jugar los tres por la banda,
7: es
11: quizás es algo bueno para Boca. Sí.
7: Boca tiene medio flaco el otro costado.
6: El otro lado. Sí. Bueno.
7: Pero Lozano va seguido, va bien. Ascacíbar llega a todos los tiros. No sé. Hay que ver.
10: Pero. ¿No te gusta Martín Ascacíbar?
12: No,
6: yo creo que
7: el toque no fue.
6: Vos no podés no tener Ascacíbar en este equipo.
7: El toque no fue Río, ¿viste?
12: No, el partido de mañana, hay una lógica. Me parece medio temeroso. Si vos sos Boca, juega contra O'Higgins, sacás a un delantero, pones a Ascacíbar.
6: 4-3-1-2.
12: Sí, está bien.
6: Pero vos te estás quedando con el reduccionismo de que saca un delantero para poner un volante.
12: Es lo que está sucediendo, perdóname, pero eso es lo que pasa. Saca un delantero, pone un volante. ¿Qué está buscando?
7: Tienes razón. 4-2-3-1, ¿cuánto salió?
12: No sé de qué me está hablando, Tony.
7: 4-2-3-1 el ritmo. 4-2-3-1, ¿cómo salió?
10: Gallardo metía 5 defensores.
7: ¿Fue ofensivo? No fue ofensivo. No tiene que ver con poner 25 jugadores de ataque.
12: Está bien, pero Boca está complicado también. No es que fue 1-0 porque Boca es una maravilla y ese dibujo le perjudicó.
7: No, lo que te quiero decir es que con Flores tampoco fue. No fue una maravilla Flores y la verdad que me parece que está bien sacado.
9: No, en función de que no le alcanzó para mucho el primer partido, no lo veo mal.
7: Creo que le pasó a Cienciano.
6: Mucho más equilibrado.
7: A Lanús con Cienciano. Ganó 2-0, perdió 4-0.
6: Un equipo como el que jugó contra Riestra el otro día, que era un desmadre cada vez que cruzaba la mitad de la cancha.
9: Estamos reduciendo el comentario al cambio en sí.
6: Al cambio sí, en realidad.
9: Lógicamente creo que Boca.
6: Cambio sí, para mí no dice nada.
9: Va a buscar algo que le conviene más. No, obviamente.
6: Porque no es que está sacando un delantero para poner a un.
9: Lo que va a decir. Lo que va a decir realmente todo es cómo se van a parar mañana. Independientemente del nombre que.
7: Loco, si uno tenés la pelota, no puede jugar.
9: Bueno, sí, ya saben.
7: Y si no la recuperas nunca. O sea, la verdad, me parece que está bien que.
12: A Boca le sirve el empate y está bien y es hasta.
7: Si va a buscar el empate.
11: No va a apostar a empatar el partido de arranque.
12: Y me parece que va medio a. No va. A ver qué pasa.
7: Está haciendo quilombo para ver si puede tapar la mierda.
10: ¿Vos sabés que me estás?
12: No, es intapable. Lo de River no se puede tapar.
10: No, quédate tranquilo que se puede tapar.
7: Hay que esperar mañana.
12: Mañana a esta hora.
7: Esta hora,
6: 24 horas.
10: Nosotros la vemos.
6: El mundo puede ser distinto
12: en
6: mañana.
12: En este momento no se puede tapar, hora. Pero esperá.
10: Estamos en un momento que no gastamos a nadie.
12: No, con miedo,
10: Viste, llegó Martín. Perdió Rui, perdió.
6: Para pensarlo desde el lugar de Martín. Acá me parece que lo que yo siento de Martín no es que los nombres para mí no explican lo que vos querés decir. Porque vos podés jugar mañana con el Chico Flores y perder la pelota, no tenerla, porque el partido le cuesta, tenés tres aislados arriba, te quedás en tu campo, no cruzás la mitad de la cancha, te embocan en una y sabés que no lo patás nunca más. Yo prefiero ir con un equipo equilibrado, jugar afuera, en donde esté Acasiva, donde esté Paredes, donde esté Delgado, y después, porque además, delanteros no te van a faltar, vos con Villa sabés que tenés un tipo desequilibrante. Merentiel no es el 9 de mi predilección, pero en Boca goles ha hecho, y goles importantes. Es más, a Merentiel le queda más cómodo, me parece, jugar de visitante que jugar en la Bombonera, por ejemplo.
7: Claro, pues es un llegador.
12: Quizás le va a quedar más cómodo jugar con Villa.
6: Con Villa con mucha gente yéndose encima.
7: Boca puede ser mucho más peligroso así que atacando.
12: Yo no creo eso. Sí, me parece que como es un partido largo y está bien, es lógico lo que plantea el Vasco Arrobabarrena. Más equilibrado, esperando un poquito.
6: Vos tenés un partido de responsabilidad que puede marcar el semestre.
11: Es
6: preferible jugarlo con Acasíbar que con el Chico Flores.
12: Está bien, estoy de acuerdo.
11: Caerle a Flores, pero
6: por supuesto no tiene que ver con Flores, tiene que ver con la edad, con el recorrido.
12: Estoy de acuerdo con todos ustedes y con el Vasco. Yo estoy de acuerdo. Ahora, la otra lectura que hago es. Un poco temeroso es.
7: Te cambio la cuestión. ¿No? Te cambio la cuestión. Yo en la Bombonera jugaría siempre así.
6: Bueno, yo también, ¿eh? También. Yo no solamente visitante. A mí me parece que este es el equipo. Cuando el otro día no lo puso Casiva.
11: Esto es lo más lógico con lo que tiene Boca.
6: No tenga duda. No,
12: vos sos Boca en la Bombonera, jugá con los que juegan bien el fútbol. Cuando con tipo desequilibrante.
6: ¿Vos crees de verdad que a Casiva lo traes para dejarlo en el banco suplente?
12: A mí no me parece una maravilla Casiva, José. Perdóname que te diga. Sí te va a dar el equilibrio ese en la mitad de la cancha.
6: Estaba enloquecido cuando
11: River. Caliente porque no fue
12: River. Estaría en el container, River.
7: Caliente porque no fue River.
12: Sí, venía River, estaba en el container.
7: Que no
6: era Casíbar en River, venían de Caravana de La Plata, habían ganado el partido con Casíbar.
12: Casíbar no le servía para nada. Era uno más de todo esto burro.
6: A Gimnasia Casíbar se lo ganaba solo el partido, mira lo que te estoy diciendo. Venían en Caravana, venían tomando Fernet.
12: Pero dale. Para mí tienen que jugar ahí mal la Bombonera, los que juegan bien al fútbol.
6: Hiciste en Rancagua, no en la Bombonera.
12: Está bien, no. Él me dice, yo lo plantearía.
6: Ah, no, yo también, yo estoy de acuerdo. Bueno, a mí me parece que sí, que Boca tiene que jugar. Esos tres de en Boca no pueden salir, Martín.
12: Para este partido es lógico, es un partido largo, es un partido.
6: Para el armado del equipo. En el armado del equipo vos no podés tener afuera ni a Paredes, ni a Delgado, ni a
12: Casíbar. Mirá que con Paredes, Delgado.
6: ¿Ah? Es el medio campo.
12: Que con Paredes, Delgado, Acasíbar, quedaste afuera con Huracán y el primer mata-mata de campeonato. Y te quedaste afuera de la. Bueno, Acasíbar no jugaba porque estaba suspendido, ¿no? Copa Libertadores. Pero,
10: sí. Copa Libertadores suspendido.
12: Claro, las últimas fechas.
6: Más a mi favor. Si quedaste eliminado con estos tres, sin estos tres, lo más probable es que también vuelvas a quedar eliminado. Yo prefiero jerarquía. Para jugar este tipo de partido.
10: Bingo.
7: 4-3-1-2 o 4-3-3.
6: El número es lo de menos.
7: Para mí, digamos, si vas a. O sea, puedes quedar eliminado de cualquiera de las dos maneras. y no por ser más ofensivo. Yo prefiero tener la pelota.
6: Yo también.
7: Prefiero.
6: Y tener jerarquía dentro de la cancha.
7: No digamos que sea 4-2-4 y que tenga que bajar
6: a Aranda para marcar.
7: Gastarse al pedo, sí. Villa y
6: me. Bueno, no, Villa. Y totalmente. No. Repasemos el equipo que va a jugar mañana. Transmisión de Radio Mitre, por supuesto, con Gaby.
10: Montero, Lozano, Figal, Costa Blanco. La mitad de la cancha es Casíbar, Paredes, Delgado, Aranda, Merentiel y Villa en la ofensiva.
7: No se puede hacer algo con Figal, ¿no? O sea, no hay ninguna chance de sacarlo.
10: Y después de lo que hizo el otro día Dilolo.
7: Dame a Dilolo en una gamba.
6: Sí, es más ¿sobre Figal?
7: Sí,
6: eso. Y Figal. Sí, Figal no puede jugar.
7: Mirá
6: que.
10: Yo tan tremendo.
6: Representante del fútbol cangrejo, no, basta, hermano.
11: Si hay alguien que, no, si hay alguien que no le gusta Figal,
6: es
11: tremendo.
6: No.
10: No hay una, Figal, una vez que no lo sacó.
6: Figal es todas. El récord mundial, es el único futbolista que le dio más pase a su propio arquero que remate al arco.
10: El otro día lo miré contra Sarmiento de Junín. Mirá que Sarmiento Junín no lo presionaba. Y volvía para la.
6: ¿Estoy equivocado lo que digo?
12: Es raro pedir por un central que viene a perder 3-0 con Riestra en el primer tiempo. Te digo, la verdad,
10: hoy sí tengo el 11
7: de octubre. Tiene 3 años querido. Para todo.
6: Hoy que no te lo pedí.
10: Para que no me rete.
6: Pero hoy no te lo pedí.
10: Porque no, porque me
6: toca hablar independiente. Si me hace tarde, tengo que hablar con independiente. Perdón. Mañana le das a Javi. Dale, boludo.
10: Carabalí en el arco. En el fondo, Pavés, Brizuela, Robledo, Faúndez. Se lo mete en la cancha Leiva. Hay un chiste con Leiva. Ogás, más adelantado, González, Ravelo, Sarrafiore y arriba Castillo, que cabelló todo el otro día.
12: Sí.
10: El 4-2-3-1 de papá, Clio.
12: Sí, tono.
10: Porque a las 12 de la noche que se boludece para que el que está escuchando diga, a ver, vamos a dejar.
6: No se duerma. Ya vengo con Independiente, hacemos la última tanda que tenemos aquí en Lo que queda del día.
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0: Últimos minutos de lo que queda del día aquí por Mitre, el programa de Gaby Anhelo. Venimos de la transmisión del propio Gaby con Marcelo Espina, con Pilón Filippini, con el Mono Monetti, la derrota de River en La Plata a manos de Gimnasia. Pero hablemos un poco de Independiente. ¿En qué anda Independiente? Se sacó, se dio Puseto a Huracán.
1: Sí, 18 meses y una opción de compra de 1,5 millones por el 70%. Un préstamo raro porque es sin cargo, pero es cierto que va a ir a Huracán. Independiente juega mañana, 9:15 de la noche.
0: ¿Qué poco dejó para Independiente?
2: ¿Obligación de compra?
1: No, opción.
0: Opción.
1: Sí, es un negocio bastante raro. Pero con Quintero ya no iba a jugar. Lo raro del negocio Puseto, al final, es que Independiente lo cambia en su momento por Angulo, que era el mejor jugador del equipo.
2: Que en realidad no tuvo chance porque Angulo se tenía que ir.
3: Exacto.
2: O sea, no es que lo cambie a Independiente porque se le cantó a Independiente hacer eso.
3: Angulo, por solo le salió lo mejor que pudo. ¿No se ahorra un buen sueldo alto?
1: Sí, era uno de los 5 sueldos más altos del plantel, así que va a Huracán, mañana juega Independiente 9:15 con Newell's. Creo que va a ser un solo cambio, que es el ingreso de Arias por Godoy en el lateral derecho. Está la chance de que se meta Lomona con el equipo también, pero para mí el equipo va a ser con Rey. Con Godoy va a jugar Fedorco o Valdés o Lomónaco, uno de los dos. Zavala, Marcone, Pérez Cursi, Gutiérrez, Montiel, Abaldo y Ábalos, los 11 que se perfilan para jugar mañana.
0: ¿Lomónaco se va a quedar lo que queda este año en Independiente?
1: Yo creo que no.
0: Bajo acciones, ¿no?
1: Yo creo que no, sí. Hace unos años el año pasado se hablaba de una cifra que rondaba los 12 millones. Lo único que tiene firme hoy es una oferta del Real Oviedo de 6 millones de dólares. Y la dirigencia Independiente está desesperada por venderla. Para Quintero dio luz verde, para él no es prioridad en este equipo. Yo creo que todavía faltan algunas cuestiones para que se cierre eso, pero yo no creo que sigan Independiente.
0: Qué caso extraño el de Lomónaco, porque llegó después de algún inconveniente que había tenido en Bragantino. Vino y de pronto, bueno, empezaron a mirarlo, hasta Boca y River anduvieron.
4: Mejor central de fútbol argentino, fue momento, una temporada, sí, jugó en la selección.
2: Es que pedimos que en algún momento que tuvieran en cuenta, claro,
1: fue citado,
2: la falta de centrales.
0: Ahora,
1: fue
0: duró
1: citado.
0: Muy poquito eso, Martina.
4: Y Boca y River no accedieron porque el valor era imposible.
0: Y hoy yo creo que ni levantarían el teléfono.
1: Bueno, Independiente pedía 20 millones de dólares.
4: La verdad que es un caso extraño.
2: Volvió a ser los Mónaco,
0: sí señor. ¿A qué hora juega mañana el Rojo?
1: 9:15 de la noche.
0: 9:15 de la noche.
1: Con Newell's va a estar Santiago Mele, pero no en la lista, no está en la lista de convocados, sino que va a estar en la cancha el uruguayo, que llega para pelear el puesto con Rodrigo Rey.
0: Llamativo también eso, ¿no? ¿O no?
1: Decisión de Quinteros. Quería un arquero, fue de lo primero que pidió.
0: Sí.
4: Hizo un posteo la mujer de Rey que...
1: Sí, fuerte.
4: No cayeron los bomberos porque no lo habrán leído en ese instante.
1: después de que Rey atajó el penal con Estudiantes, en la conferencia de prensa le preguntaron a Quinteros y él dijo, traigo un arquero porque va a elevar el nivel de Rey y el nivel de Mele, necesita competencia para mejorar y demás. Y después la mujer subió una historia que dijo... No entiende nada el que piensa que necesitas competencia para ser mejor.
4: Para levantar el nivel o para ser mejor. Vos todos los días te esforzás, todos los días trabajás como nadie. La familia es tremenda.
3: Hay que sacar de las redes.
4: Es tremenda la familia. Sí. Es el peor enemigo.
0: La verdad que sí.
3: Porque es propio del fútbol de históricamente.
0: Pelear el puesto a la competencia por un lugar es...
2: Obvio.
3: Claro. Es tremendo.
0: Y de verdad que, ¿existiría el fútbol si no existiera eso?
2: Pará, de verdad que te leo. De verdad te leo. Yo creo que a Messi lo elevó a la competencia con Cristiano y a Cristiano con Messi.
0: Y muy probablemente.
2: No tengo dudas.
3: Claro que
2: eso de querer ganarse todo el tiempo.
4: Debe haber algo más igual, ¿no?
2: Sí.
0: Está bien. Es probable.
4: Le traen un arquero porque básicamente que le está empezando a decir que no...
1: Se le termina el contrato en diciembre.
0: Bueno.
4: Y ahí está todo.
3: Bueno, pero está bien. Y todo igual depende de cómo siga atajando.
1: Claro.
0: Lo que queda del día es nada. Así que nos vamos. Gracias y hasta la vista, gente.

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2: Cielo algo nublado en Buenos Aires, 12 grados 8 décimos la temperatura. Principales títulos de Mitre Informa Primero de la medianoche. Tragedia en San Juan. 7 muertos al estrellarse un helicóptero en el Parque Provincial Ischigualasto. La aeronave Bell 412 participaba de los trabajos contra los incendios forestales contratada por la Agencia Federal de Emergencias. Entre las víctimas están el director de Protección Civil, Carlos Heredia, el subjefe de la Policía de San Juan, Germán Videla, el jefe de bomberos, Rubén Castro, y su segundo, Jorge Carvajal. También murieron el piloto Matías Valenzuela y los brigadistas Andrés Bosch y Rodrigo Aimeta. Enrique Delgado, secretario de Seguridad de la provincia de San Juan, confirmó un audio operativo para recuperar a las víctimas y agregó:
3: era una capacitación más de las tantas que se realizan a nivel nacional y que todas las provincias participan. En el desarrollo de ese curso es que se produjo este evento que está en plena investigación. La competencia es la justicia federal, está interviniendo el Ministerio Público Fiscal Federal. Estamos colaborando desde el gobierno provincial con la Policía de San Juan y toda la parte de criminalística a disposición del Ministerio Público Fiscal Federal y también el Ministerio Público Provincial también. En conjunto estamos colaborando para dar toda la colaboración necesaria para que se determine las causas de este accidente.
2: El intendente de Valle Fértil dio detalles del momento en que el helicóptero se estrelló en San Juan. Había neblina, dijo Mario Viveros.
4: Yo me encontraba en mi despacho esperando la hora de la apertura justamente de una jornada de capacitación acá en nuestro departamento, en el departamento Valle Fértil, y de repente el jefe del Escuadrón 4 de la Policía de Bomberos de la provincia de San Juan, con asentamiento acá en el departamento, nos informa de que se suspendía el evento de capacitación y que luego íbamos a tener otra información. Después me informan de que había sufrido un siniestro el helicóptero. La verdad que después tomé contacto con personal de Defensa Civil de la provincia y me informaban que en la zona del Parque Ischigualasto estaba con neblina en ese lugar y que era allí donde se había producido el siniestro de la aeronave.
2: El gobierno le baja el tono a la presentación de Cristina Fernández ante la ONU. La Casa Rosada descarta realizar gestiones internacionales y solo responderá si el organismo formula un requerimiento. Es libre de hacer lo que crea que tiene que hacer, afirmaron fuentes del Ejecutivo. Pablo Quirno vinculó la presentación con la interna peronista. Recordó que la expresidente fue juzgada y condenada. En su visita a Radio Mitre, el canciller resaltó que quieren volver al poder e indultar a Cristina.

0: su presentación, hará todas las presentaciones que quiera realizar. Somos libres de hacer lo que la señora Kirchner pretenda hacer. Ha sido juzgada, ha sido condenada en la Argentina. Esa condena tiene un cargo adicional, que es la inhabilitación para ejercer cargos públicos. Y acá hay todo un armado en el cual, mientras ellos siguen sin definir quién es sus candidatos y quiénes son y su propia interna, y hay una cuestión atrás, que es que ellos quieren volver al poder para seguir haciendo lo que hicieron y encima indultar a Cristina.
1: Kirchner, presa por corrupta, recurrió al Comité de Derechos Humanos de Naciones Unidas por su condena en la causa Vialidad. Repercusiones en la oposición. La diputada Silvana Giudici se refirió a la presentación de la expresidente ante la ONU.
2: Recurrir a las Naciones Unidas, como hace la expresidenta Cristina Fernández de Kirchner, es algo inviable. En primer lugar, la condena por la cual hoy está con prisión domiciliaria ha recibido la actuación de 14 jueces y 5 fiscales en todas las instancias judiciales argentinas. Pero además, ella pide ante la ONU, a través del abogado de Lula, una injerencia indebida sobre la composición de la Corte Suprema Argentina. Eso es inaceptable.
1: La FIFA investiga a la AFA por la bandera de Malvinas en el Mundial. La comisión disciplinaria inició un procedimiento por presuntos incumplimientos del reglamento durante el torneo. Al seleccionado argentino se lo acusa de conducta inadecuada y de discriminación y agresiones racistas. También se investiga una posible alteración del orden y de la seguridad durante los partidos. La FIFA cuestiona el uso de un evento deportivo para realizar manifestaciones de carácter ajeno al deporte. Paredes, Almada, Molina y Roberto Ayala también son investigados por los incidentes posteriores a la final contra España.
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1: Se indica para hoy jueves 30 de julio en Capital Federal una temperatura mínima estimada en 9 grados, la máxima en 17, con cielo parcialmente nublado. 12 grados 8 décimos la temperatura, 87% la humedad.
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3: Esta es la voz de la madrugada, queridísimos radioescuchas. Miércoles de reflexión, ustedes lo saben. Lunes y martes se lo dedicamos al entretenimiento, temas generales, pero no relacionados con la coyuntura, tampoco con la política. Los jueves es música, los viernes consultorio de vaguedades, los miércoles podemos reflexionar sobre algún valor, podemos recapitular temas de política internacional, de política nacional, algún evento histórico, algún efeméride relevante, también en términos sociopolíticos, históricos. Y hoy quería reflexionar junto a ustedes sobre la relación entre cine y política, literatura y política, arte y política. Durante el Mundial tuvimos un ejemplo en vivo de la relación entre fútbol y política. Hubo un evento que creo que fue de los más sorprendentes, por lo menos de los mundiales del siglo XXI, que fue que habían expulsado a un jugador de la selección norteamericana. Y supimos, por propio relato del presidente Trump, que el presidente norteamericano le manifestó a Infantino, el presidente de la FIFA, que consideraba que era inconveniente expulsar a ese jugador, y el presidente de la FIFA hizo que se reviera la decisión. Un disparate, un escándalo. Ustedes saben que yo he apoyado muchas de las medidas de Trump en términos geopolíticos, por ejemplo ahora su justa guerra contra la teocracia iraní, pero este episodio en particular me pareció desastroso. ¿Cómo el presidente de la FIFA va a retrotraer una medida futbolística sentenciada por un árbitro por un llamado del presidente norteamericano? Es algo sin precedentes, yo no recuerdo nada parecido, y echa una sombra sobre la legitimidad de los arbitrajes en los mundiales, no respecto de los árbitros, sino respecto de la FIFA. Pero hoy no vamos a seguir con el Mundial, que ya tuvo su tiempo, sino sobre, lo decía, la relación entre arte y política. Vamos a tratar de hacer lo más claro posible nuestro análisis, de compartirlo, cómo se entrecruzan las novelas, el cine, el teatro, la música, con la política. ¿Qué es? ¿A qué vamos a denominar la política? Y el resultado de una elección, el resultado de una política económica, la mayor o menor prosperidad de un país, tan lejos llega ahí. Si estamos diciendo que puede haber o no, tal vez no tiene ninguna influencia, eso lo vamos a ir pensando juntos, pero cuando decimos qué influencia tiene el arte en la política y viceversa, tiene que haber algún tipo de consecuencia respecto del el texto de una novela, de una obra de teatro, de una película. ¿Puede incidir en algo el arte en el resultado de la política, en las evidencias de las políticas que se tomaron, que llegan o no a la conclusión esperada, en el ánimo de la población, inciden? Por ejemplo, el caso de cuando Fidel Castro, si no me equivoco, en el año 70, pretendía que los cubanos cosecharan 10 millones de toneladas, digo bien, de azúcar. 10 millones de toneladas de azúcar y no llegaron a las 8 millones. La idea de poner músicos o escritores al servicio de ese acontecimiento, de convocar a la mayor cantidad posible de voluntarios, entre comillas, porque los obligaban a los cubanos a participar de esa también, entre comillas, gesta. Las canciones que se hubieran compuesto, es la relación entre arte y política, ¿tienen alguna incidencia en el resultado que va a haber? Todo eso lo vamos a pensar, y viceversa. El hecho de que un artista, escritor, dramaturgo, cantante, se ponga a disposición de un proyecto político, literalmente, prácticamente, ¿tiene incidencia en su obra? ¿La obra va a ser mejor o peor relacionada con el propósito de este artista, con la intencionalidad? De todo eso todavía no estoy dando ninguna respuesta. No sé si las tengo, pero vamos a reflexionar al respecto en este miércoles de ideas y reflexiones. Recapitulamos en lo que hace a nuestra emisión, vuestras voces, como siempre, son mi música más maravillosa. Aún hablando de temas pungentes, de temas álgidos, de temas intensos, aún así, solo somos expertos en curiosidad. No tenemos ninguna verdad revelada, ni grandes títulos académicos, más allá de nuestra capacidad de reflexionar y nuestra curiosidad por acercarnos lo más posible a la verdad. Y una sí, certeza, más allá de toda duda razonable, es que estamos juntos en la madrugada.
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El asunto de la interrelación entre política y arte, literatura, cine, música, siempre me interesó. Desde las primeras publicaciones que salieron de mi autoría en diarios, revistas, semanarios, desde mis primeras alocuciones, que comencé desde muy temprano en este oficio, literalmente a los 17 años, a los 19 fue mi primera nota profesional en la revista Fierro, siempre me llamó la atención, me interesó cuál era el efecto de la producción artística en la política y cuál era la relación de los artistas con la política. Recientemente leí uno de los pocos libros que no había leído de uno de mis autores favoritos, que es William Somerset Maugham. William Somerset Maugham, un autor inglés, nacido en 1874, fallecido en 1965. Leí toda su obra novelística, toda su obra cuentística, incluso cuentos que no están publicados en libros, que los googleé, pero no toda su obra ensayística, y leí un ejemplar, un volumen que se llama Últimos puntos de vista, y reflexiona, entre otros ensayos, sobre el cuento como género. Yo creo que Maugham, se los recomiendo a todos, tiene una decena de libros de cuentos. Según la traducción van cambiando de título. Uno se llama Amores raros, uno de los libros de cuentos. Otro tiene un título que es Lo mismo de siempre. Ese es literal, se llama igual en inglés que en español. Él dice que lo tituló así porque un crítico se burló de Maugham diciendo que escribía siempre lo mismo. Y Maugham dice, sí, mis cuentos son muy parecidos. Tiene razón, siempre son historias de amor, son cuentos cínicos, cuentos que reflejan con crudeza la condición humana, y los mejores cuentos que se han escrito, en mi opinión, en el siglo XX, y lo tituló Lo mismo de siempre. Pero hay una decena de libros de cuentos de Somerset Maugham, también novelas extraordinarias, como La luna y seis peniques, que es la vida de Gauguin, Al filo de la navaja, Servidumbre humana. Seguramente muchos de los radioescuchas lo han leído o saben de quién le estoy hablando. Y en este ensayo sobre el cuento, muy claro, que es una de las grandes virtudes, uno de los grandes méritos de Maugham, la claridad, la sencillez con la que lo mismo de siempre. Pero hay una decena de libros de cuentos de Somerset Maugham

una historia inventada, y aun si fuera una historia de la realidad, no tiene que tener como propósito mejorar o criticar lo que está pasando en la coyuntura, sino entretener al autor, al lector, con una historia de amor, una historia de guerra, una historia familiar. Que el cuento tiene que ser un melodrama interesante, humorístico, triste, pero no relacionado con mejorar la vida cotidiana ni incidir de modo alguno en el pensamiento político de su tiempo. Muy bien, esta es la postura de Seymour Zeng-Magan, que, como dije, es uno de los grandes narradores de todos los tiempos, en mi opinión. La verdad es que a lo largo de mi vida yo cambié muchas veces de parecer al respecto. En mi primera juventud, cuando empecé a publicar, pensaba que la literatura no le debía nada a nada, que los autores tenían toda la libertad del mundo para escribir sobre lo que quisieran, eso lo sigo pensando, pero que nadie podía considerar que lo que un autor escribía tuviera incidencia en la realidad. Solo estaba en función de emocionar, de inquietar, pero no se le podía achacar a un autor tener un pensamiento incorrecto o tener algún tipo, reitero, de incidencia en las normas de convivencia, y que a la vez no se podía tener como propósito, y en esto yo coincidía con Zeng-Magan, no se podía ni siquiera tener como propósito la idea de que lo que uno escribe vaya a mejorar o a cambiar algo en la cotidianidad. Pero fui cambiando de parecer, no por una deliberación del pensamiento, sino por la experiencia práctica. Yo me daba cuenta que había autores que efectivamente habían intentado modificar un orden de cosas en su tiempo, voy a dar un ejemplo concreto, y que incluso lo habían logrado, habían tenido incidencia, y que, sin embargo, sus novelas eran tan buenas como las del propio Zeng-Magan o cualquier otro autor que tenía como un único objetivo entretener. Y eran buenas en el sentido del entretenimiento. Porque si una novela aburre, y acá es donde yo disiento con Zeng-Magan, si una novela aburre, no tiene ningún mérito el hecho de que la haya escrito para entretener o de que la haya escrito con completa libertad sin pensar en nada de lo que lo rodea, porque finalmente el resultado aburre, y viceversa. Y la novela que voy a dar como ejemplo es Rebelión en la Granja, de George Orwell, publicada en los años, si no me equivoco, 40 del siglo pasado, en Inglaterra por primera vez, y recorrió el mundo, igual que 1984. Seguro son las dos de la primera mitad del siglo XX, posteriores al estalinismo, pues son una crítica directa al estalinismo, así que se publicaron, yo creo que en los albores de la década del 40, lo pueden googlear, 1984 y Rebelión en la Granja, dos novelas del gran autor inglés George Orwell. Las dos son novelas políticas. Las dos están destinadas a hablar en contra del estalinismo. No cabe ninguna duda de eso. Está más allá de toda duda razonable. Las dos han perdurado a la crítica del estalinismo, y hoy puede haber muchísimos jóvenes que lean estas dos novelas sin tener la menor idea de quién fue Stalin, y aún considerar que estas dos novelas son magistrales como lo son. Rebelión en la Granja es una fábula, es una breve novela, en la que los animales logran despojar de su poder a los humanos, se rebelan contra los humanos, establecen una sociedad igualitaria entre los propios animales, pero lentamente los cerdos, y Orwell no eligió casualmente a los cerdos, quería burlarse de los estalinistas, de los comunistas rusos, los cerdos lentamente van generando entre ellos una clase privilegiada que somete a los demás animales. El caballo trabaja más que nadie, el burro es sabio, y ya no me acuerdo qué rol juega cada animal. Hay un cerdo que representa a Trotsky, pero que sigue siendo un cerdo en la mirada de Orwell, que se opone al cerdo que se llama Napoleón, que es el jefe de todos, que es Stalin, claramente. Y esa novela es divertidísima, se hizo una película en dibujos animados, la puede leer hoy cualquier adolescente con mucha facilidad, y la seguimos disfrutando los adultos. Es una obra de arte, una obra maestra,

que surgió con un propósito político bien determinado. A Orwell le costó mucho que se la publicaran, porque en esa época, sobre todo con el precedente de que Stalin había estado aliado con Churchill y con Roosevelt, por supuesto, que habían ganado juntos la guerra contra los nazis, estaba muy mal mirado un autor anticomunista, como lo era Orwell. Orwell conocía a los comunistas muy de cerca porque había estado en la Guerra Civil Española y había visto los crímenes del estalinismo, y conocía de primera mano los millones de ciudadanos rusos asesinados por Stalin, y con toda justicia se oponía. Pero esto no hubiera bastado para que sus novelas fueran buenas. Era un gran escritor, y que tuviera un propósito político no desmerece su obra ni la hizo menos entretenida. Entonces digamos que incluso puede ser indiferente el propósito. Lo que finalmente termina importando es la novela, ¿vuela o no? ¿Es buena o no? ¿Nos atrajo o no? ¿Nos entretuvo o no? ¿Nos hizo llorar o no? 1984, de la cual también se hizo una película, es una distopía. La idea de Gran Hermano que hoy vemos en la tele, un Gran Hermano que está vigilando a los habitantes de la casa, viene de esta novela de Orwell, cuyo villano es un Gran Hermano, que es un líder todopoderoso que vigila a toda la sociedad y ve cualquier cosa que hagas. De ahí viene la idea del programa más exitoso de la televisión de los últimos 20 años, que se llama así. Fíjense hasta dónde llega la influencia de esa novela de Orwell, que también la escribió contra Stalin, también la escribió contra el sistema soviético. Pero es una novela que tuvo su vida independiente y llega hasta el día de hoy hasta darle nombre a un producto televisivo. No es el propósito lo que determina la calidad de una novela, sino el resultado. ¿Y tuvo alguna incidencia en la vida política de su tiempo y contemporánea? Y yo estoy convencido de que sí. Yo estoy convencido de que parte de lo que derribó a la Unión Soviética, parte, no determinante, pero importante, sí influyente, no decisiva, pero sí influyente, parte de eso estuvo vinculada con los disidentes, con las películas, las novelas que se escribieron contra la dictadura soviética. Algunas clásicos de la literatura, clásicos de la misma manera que es un clásico El Quijote o que es un clásico Madame Bovary. George Orwell forma parte de esa genealogía de escritores. De modo que sí, influyó. Y eso, que haya tenido un contacto directo con la realidad, que haya influido en la realidad, no le quita su mérito literario. Tampoco quiere decir que cualquiera que influya en la realidad va a tener mérito literario. Puede ser una novela pésima y que no obstante haya generado algún tipo de disturbio, de efecto en su tiempo, en su cotidianidad. Hay autores de todos los países y las épocas que han sido quemados, encarcelados, cuyas obras hicieron caer a un ministro o modificar, formar parte de lo que modificó a un sistema, pero que nos olvidamos de esas novelas, cuentos, su obra de teatro, porque no eran buenas. Sirvieron para algo, pero no para un lector. Hay una equidistancia, ¿no?, entre el arte y la política, para empezar a reflexionar.

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4: 0:30 minutos, cielo parcialmente nublado en Buenos Aires, 12 grados 8 décimos la temperatura. La Casa Rosada negocia las fechas electorales. Da por descontado que varias provincias votarán antes de las elecciones nacionales de octubre de 2027. Mediante acuerdos, provincia por provincia, la Casa Rosada busca diseñar una estrategia que allane el camino para la reelección del presidente Milei. Allegados a los mandatarios admiten que el gobierno no puede evitar que las provincias desdoblen elecciones. Tucumán, recordemos, fue la primera en confirmar el adelantamiento y votará el 9 de mayo del 2027. Rusia ordenó la captura internacional de Pavel Durov. Se trata de uno de los fundadores de Telegram. Desde el Kremlin acusan a la plataforma de mensajería de operar con espías ucranianos para planificar ataques contra Moscú. Viento del este a 8 kilómetros en la hora, la visibilidad normal 10.000 metros, cielo parcialmente nublado, 12 grados 8 décimos la temperatura, 87% la humedad.
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estuvimos reflexionando sobre arte y política, podemos coincidir en que cada autor, en el tiempo que sea, tiene el derecho a escribir sobre lo que se le antoje, tiene derecho a transgredir las reglas morales de su tiempo, que no es lo mismo que las reglas éticas, es decir, las costumbres. Los autores de cine, de teatro, de literatura, pueden escribir lo que quieran sin tener una relación vinculante con la sociedad de su tiempo. Que un autor escriba a favor de un personaje alcohólico, que lo muestre como alguien talentoso, de una bohemia viajera y va borracho cuento tras cuento, novela tras novela, no quiere decir que esté propiciando el alcoholismo o que se lo pueda acusar de propiciar el alcoholismo o echarle la culpa de que haya alcohólicos. No hay una responsabilidad directa. Pero viceversa, si un autor escribe una excelente novela a favor de la abstinencia del alcohol, en contra del alcohol, y más allá del efecto que tenga en la realidad, que puede ser nulo, la novela es muy buena, no va a dejar de ser buena porque propende a dar un buen ejemplo. Alguien podría decir, un moralista no puede escribir una buena novela. Eso es falso. Puede ser una persona que proponga la santidad o que proponga el vegetarianismo y que de todos modos sea una gran novela. ¿Cómo que no? Pero no es porque propone la santidad o el vegetarianismo que es una gran novela. Es porque es un gran escritor. No obstante, el impulso que lo lleva a escribir también es algo para reflexionar, no para una respuesta cerrada, una respuesta matemática. Fue tal por tal, no. Todo está rodeado de misterio, de ambigüedad, de duda. Pero determinar que un autor no puede publicar una novela que, por ejemplo, defienda la mentira, por dar un ejemplo, o un autor no puede publicar una novela que esté a favor de la traición, porque eso puede tener un efecto negativo en la sociedad. Yo prefiero la libertad en el arte a la presunción de culpabilidad. Las novelas no se levantan y obligan a la gente a hacer cosas. Y sin embargo, acabo de decir que una novela como 1984 o como Rebelión en la Granja, en mi opinión, tuvo influencia. No, determinante, lo dije y lo repito. Tuvo influencia en la caída de la Unión Soviética. Pero si hubiera sido una novela a favor de Stalin, yo no le hubiera prohibido la publicación. Y de hecho, si fuera una novela, hoy la seguiría leyendo. En todos los casos, yo leería a un autor que defiende cualquier cosa, no. Pero si me dan a elegir entre arriesgarme a dar libertad total al arte o andar determinando cuál novela puede ser peligrosa o cuál positiva, yo prefiero la libertad total. Todo es un riesgo. Prefiero la libertad total en el arte. Prefiero que no exista la censura de ningún tipo. Hay casos que me pueden generar contradicciones, por supuesto. Y lo volvería a pensar. Es algo que se va pensando permanentemente. Pero el otro ejemplo que traía a colación, que quería traer a colación, es Casablanca. Es la película norteamericana con Humphrey Bogart e Ingrid Bergman, una de las mejores películas de todos los tiempos, que se estrena en Norteamérica en diciembre de 1942. El 9 de diciembre de 1942. Un año y dos días después de que Japón atacara a Norteamérica en Pearl Harbor, decretando el ingreso de América en la Segunda Guerra Mundial. Es una película, con perdón del adjetivo, propagandística. Es una película escrita y actuada para defender la acción norteamericana en la Segunda Guerra Mundial. Y es un peliculón. Y nuevamente, debe haber hoy millones de jóvenes que la ven sin saber lo que es la Segunda Guerra Mundial. Y la siguen admirando, la película, se siguen conmoviendo, siguen encontrando puntos de ejemplaridad o de no ejemplo, sin saber de dónde viene la película. Que fue una película, repito, proselitista. Es una película que tiene un propósito, que es hablar en contra de los nazis, en contra de los colaboracionistas franceses, a favor de que el mundo se una contra el nazismo. Eso está en la película, lo sabemos
por el testimonio de sus autores, de su director, de sus actores. Y sin embargo, es una película perdurable que sobrevivió al conflicto. No sabemos qué hubiera pasado si los aliados no ganaban la guerra. Pero afortunadamente, los aliados ganaron la guerra. Y la película no solo sobrevivió porque decía la verdad o porque era justa. Sobrevivió porque es una película excelente. Porque es una película maravillosa. Y fíjense que el principal héroe de la película, que es Rick, el personaje interpretado por Humphrey Bogart, no es buena persona. Es un hombre que por amor comete deslealtades, incluso contra la mujer amada. Finalmente se reconcilia consigo mismo y con la lucha por la libertad y toma una decisión heroica. Pero hasta que llega ahí, es un sujeto bastante reprobable. No es un dechado de virtudes, la película Casablanca, de virtudes éticas o morales. Es un dechado de virtud artística. Una película ambigua en lo que hace a los sentimientos y maniquea de la mejor manera en lo que hace a la política, cuando Laszlo, el rival en el amor de Bogart, le ordena a la orquesta o le sugiere a la orquesta que toque la Marsellesa. Es una escena en la que todas las personas de buena voluntad se emocionan. Ese es un mensaje político y sigue siendo un conflicto extraordinario en una película de ficción, porque esa historia, así como la cuentan, nunca existió. Existía Casablanca, existían los nazis, existía el gobierno de Vichy, la Francia ocupada, o la Francia colaboracionista con los nazis. Existían americanos que no estaban seguros de participar de la guerra, como Rick. Todo eso era real, literalmente real. Pero la historia en sí, la de la mujer enamorada de Rick, que no sabe que su marido está vivo, y luego vuelve con su marido sin avisarle a Rick, eso es un invento y perduró hasta el día de hoy. Los jóvenes de hoy saben de qué trata Casablanca, pero no necesariamente saben en qué se inspiró.

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2: Bueno, vamos a grabar.
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Estuve viendo una película muy singular, una película única en su género, de mi amigo Diego Recalde. Diego Recalde, un director de cine, acaba de terminar, se va a estrenar este sábado 1 de agosto en el Cine Arte Cacodelfia a las 7 de la tarde, un largometraje que se llama Tangalanga Contraataca. Es más largo el título, pero yo voy a decir Tangalanga Contraataca porque esta película que me encantó, me pareció, reitero, una película única, excepcional, tiene un título que, como toda la película, incluye palabras procaces, podemos decir, y nuevamente aparece la reflexión sobre las cosas que en la realidad representan algo y en el arte otra. Incluye muchas groserías, la película, que a mí me encantaron, dentro del tono de la película, dentro del contexto de la película. El título es más largo que Tangalanga Contraataca, pero para mis radioescuchas, para nuestro clima, para nuestro sistema de convivencia, que lo inventamos nosotros programa a programa, prefiero titularla Tangalanga Contraataca. Recalde es un fanático del doctor Tangalanga, el que hacía las cargadas de llamadas telefónicas. Ya tiene otro largometraje dedicado a Tangalanga, es un especialista en Tangalanga, conoce a muchísimos de los que recibieron los llamados de Tangalanga. Y toda esta película está en relación con una mujer tarotista que recibe un llamado de Tangalanga en la vida real y a la que Recalde contactó, y a partir de la cual inicia un largometraje que mezcla, combina entrevistas con esta mujer con una ficción que van inventando juntos los autores de la película con la mujer. Hay mucho material documental, tiene mucho el humor del teatro de revistas, mucho humor que puede llamarse procaz, el humor verde, los chistes verdes que hacía Pepitito Marrone, por ejemplo. Repito, del teatro de revistas, de la revista Satiricón. Tiene elementos pornográficos también la película. Esto todo lo aclaro porque a mí me encantó. Está todo dentro de una estética a la vez ingenua, de cine de superacción, todo eso mezclado con coherencia, no es un disparate. Tiene momentos de gran humanidad, rescatan personajes olvidados, personajes al borde de la perdición, en el sentido de que van a quedar al margen de la sociedad, los rescatan. Tienen momentos filantrópicos en la película. Y una gran singularidad, este adjetivo a mí me cuesta usarlo porque puede parecer pueril o insensato, pero para mí es significativo. Una gran humanidad tiene la película, de rescatar gente que de otro modo sería completamente olvidada, y la rescatan con humor, sin condescendencia, sin falsa piedad, con una profunda humanidad. Hay que verla para entenderlo. Repito, es una película con mucho humor verde, con mucha aparición de lo procaz, de lo profano. De modo que no es para cualquier paladar. Pero yo pensaba que el gran director italiano Pasolini trató en distintas películas de incorporar a la gente de la calle. Él buscaba actores que no fueran profesionales. En tres de las más famosas, de las que a mí me gustaron, los cuentos de El Decamerón, se llama El Decamerón, los cuentos de Canterbury, de Gobien y Las Mil y una Noches, él incorporaba actores que nunca habían actuado ni volvieron a actuar. Pero no logró lo que yo creo que logra Recalde en esta película, que es incorporar a alguien de la calle, literalmente, del común, que no es ni actor ni pretendía serlo, y darle un rol relevante en una película que funciona y que participa a esta persona con sus propias ideas de la película que se está construyendo. Yo nunca vi nada parecido y me parece un gran logro de Diego Recalde esta película Tangalanga Contraataca, con todas las aclaraciones que hice, que se estrena el sábado 1 de agosto a las 7 de la tarde en el Cinearte Cacodelfia, que está en Presidente Roque Sáenz Peña al 1150.

0: Hola, buenas noches. Te estoy escuchando y justo estoy por terminar 1984. Es una deuda pendiente de esos libros que hay que leer antes de morirse. Y bueno, me falta ya poquitito para terminar. Estoy ahora con otro tema de trabajo, así que después retomaré mi lectura. Pero dentro de todo lo loco es algo tan actual que te vuela la cabeza, ¿no? Y los jóvenes, como vos decís, no conocen quiénes fueron esos personajes. Te mando un abrazo grande. Soy María de Lomas.
1: Gracias, María. Qué gran novela, 1984. Una novela tan densa en su temática y que se lee con tanta facilidad, tan entretenida de leer, tan dramática, tan cruel y tan entretenida a la vez.
2: Perfectamente.
3: Voy a buscar... Buenas noches, soy Ana de Ituzaingó. Cada día me convenzo más por qué escucho este programa. Todas las noches, todo algo distinto como el de esta noche. Me encanta, me encanta, me encanta. Hasta mañana.
1: Gracias de todo corazón, queridísima Radio Escucha. Me haces mucha compañía. Muchas gracias a todos. Me siento un privilegiado que me estén escuchando y muy reconfortado por vuestros mensajes.
2: Alrededor del final del paisaje, del final del mar.
1: Agregar algo de la película Recalde, que en algún aspecto es una película de protesta, una película de protesta contra lo políticamente correcto, muy audaz, muy osada, sin ningún tapujo, hecha con toda libertad, lo que hablábamos cuando empezamos. Ya hice las aclaraciones también del caso, pero me faltaba aclarar esto.

Seguimos con nuestra reflexión sobre la política y el arte y la política. El propósito no determina el resultado de una novela, de una obra de teatro, de una película. Hay centenares de películas hechas con un propósito político que han pasado completamente al olvido, no han modificado la realidad ni han quedado en nuestra memoria. Y otras con el mismo propósito que sobrevivieron a su momento político y son películas en sí mismas, más allá de toda circunstancia o coyuntura, que quedaron en la memoria de generaciones. Así que es indistinto, aunque después, retrospectivamente, cuando una película permanece en el tiempo, estudiamos, pensamos, nos enteramos de cómo surgió. Quiero hablar de otro aspecto, que es la relación entre la crítica y las personas. Por ejemplo, en democracia es dable, es saludable que los artistas se burlen de los poderosos. Aquellos que han sido democráticamente electos en Norteamérica, hay una noche en que acuden artistas y periodistas a burlarse del presidente. Pero en las películas, en las novelas, en el teatro de todas las democracias liberales, hay burlas contra los políticos de turno. Eso es legítimo y puede ser buena o mala la obra, pero es una temática frecuente. Ahora, yo creo que hay un aspecto en el que el artista sí tiene que limitarse. No ser limitado, sino pensar en limitarse, que es cuando el texto puede hacer daño, que es distinto de criticar. Por ejemplo, si un político cualquiera fuera tiene una desgracia familiar o un asunto íntimo que no afecta a la vida política y que prefiere preservar, o tiene algún tipo de discapacidad, entonces ahí burlarse de un aspecto que hace a la intimidad del individuo no forma parte de lo que llamamos libertad. Por supuesto, eso no admite que haya censura, sino ni siquiera es autocensura. Privilegiar el respeto por el otro a la libertad. Hay una contradicción entre una y otra, y sí, pero que solo la puede decidir el artista. Y ahí creo que cualquier artista tiene que privilegiar el no hacer daño antes que su propio arte. Que la idea de no hacer daño, que no es lo mismo que no criticar. No hacer daño, cada uno sabe. Hay un sentido común, hay un aura de las cosas, en donde uno sabe, si yo escribo esto puedo dañar a alguien, que no es lo mismo que criticarlo. Y ahí yo creo que cabe la limitación de reprimir uno mismo. Uno mismo. Reprimir ese impulso que puede llegar a perjudicar a otras personas.

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Me pareció extraordinario el texto. 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Esto va a ser el viernes 7 de agosto a las 10:30 de la noche en el Teatro Kairós, que queda en la calle El Salvador, al 3000, ahí por Palermo. Las entradas se consiguen por Alternativa Teatral. En Alternativa Teatral se consiguen las entradas para Yo era el campeón. Me van a ver ahí.

Les pido que me recuerden, para mí no hay mejor lugar que vuestra memoria, porque vuelvo mañana. Acuérdense de mí hasta mañana y nos vemos acá mismo a las 00 para otra emisión de Viaja al Centro de la Noche en la mejor radio del mundo. 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
3: Cielo parcialmente nublado en la madrugada de Buenos Aires, 12 grados 8 décimos la temperatura. Milei presentará por cadena nacional su proyecto para reformar el Banco Central. La iniciativa establecerá que el único mandato de la entidad sea preservar el valor de la moneda. El proyecto prohibirá de manera taxativa el financiamiento directo e indirecto al Tesoro Nacional. Otro de los ejes será eliminar las letras intransferibles emitidas por el Estado en favor del Banco Central. La reforma buscará fortalecer la gobernanza de la entidad y otorgar mayor estabilidad a sus autoridades. Elevará los requisitos para remover al presidente y a los integrantes del directorio del Banco Central. Ordenan la captura de Evo Morales. La Fiscalía de Bolivia dispuso la detención del expresidente por su presunta participación en protestas y bloqueos. Morales está acusado de terrorismo y alzamiento armado contra la seguridad y soberanía del Estado. La investigación se centra en las manifestaciones y cortes de rutas registrados entre mayo y junio. Las protestas tenían como objetivo exigir la renuncia del presidente Rodrigo Paz. Se trata, recordemos, del segundo pedido de detención contra Evo Morales, quien también es buscado en una causa por trata agravada de personas.
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3: Se indica para hoy jueves 30 de julio en Capital Federal una temperatura mínima estimada en 9 grados y la máxima en 17 con cielo parcialmente nublado. 12 grados 8 décimos la temperatura, 87% la humedad.
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1: De la noche a la mañana, ¿cómo andan, amigos de la madrugada? Estamos en De la noche a la mañana hasta las 5. No te vamos a dejar dormir. Con Alonso Lozada, Marcelo Nelli en la operación técnica, el 11-3-0-0-3-0-7-90. Y disfrutando también de unos cafecitos, ¿por qué no? De un mate, puede ser, un matecito a esta hora. ¿Un licorcito viene bien? Sí, viene bien un licorcito a esta hora para estar ahí tranquilo, distender un poquito la madrugada y estar también, ¿por qué no?, a tono con la noche, ¿no? Porque la noche, viste, te da esa cosa de tranquilidad. Bueno, ahí estamos, con un licorcito viene bien, para matizar, viste, para que sea algo espirituoso. Bueno, nosotros te vamos a ir contando todas las noticias de los diarios, los portales, todos los temas que tenemos, un día como hoy, pero de otros años. Y vos ahí participando también en el 11-3-0-0-3-0-7-90, ¿eh? En este día ya, jueves 30 de julio, tenemos a esta hora, te voy a ir contando los datos del tiempo tranquilito. Primero vamos a arrancar despacito, 12-8, la temperatura, la humedad 87%, cielo parcialmente nublado, mínima de 9, la máxima 17 grados para este día jueves. No habla de lluvia para hoy. Sí, para el viernes, a la tarde-noche, pronóstico de tormentas fuertes a partir de la tarde, a la noche también algunas tormentas. El sábado, mínima de 15 y la máxima 19 grados. Lluvias en la madrugada, después mejora con cielo parcialmente nublado. El domingo, mínima de 8, la máxima 16 grados. ¿Qué tal? ¿Cómo andan? ¿Cómo pasaron el día? Cuenten un poquito ahí en el 11-3-0-0-3-0-7-90. Los espero también en mis Instagram, Fabricio López, ok, y arroba fabricio.check. Ahí subí un video, quiero que comenten, donde hablo con los dueños de unas vaquitas en la rural. Los mejores nombres de las vaquitas los encontré yo ahí. Fíjense en mi Instagram, fabricio.check. Bueno, 1:11, mira, justo Capicúa para jugarle. 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Eso para el fin de semana. Bueno, principales temas de estas horas, vamos a ir también tocando todos los temas. Uno fue lo del helicóptero en San Juan. Se estrelló un helicóptero en San Juan y murieron sus 7 tripulantes, entre ellos altos mandos de la policía y bomberos, en el límite con La Rioja. Eso te voy a ir contando en un rato, un accidente que están investigando a ver qué pasó, por qué se estrelló el helicóptero en San Juan, las malas condiciones climáticas, las principales hipótesis. También vamos a hablar de la corrupción en la AFA, la justicia de Estados Unidos a un paso de abrir una causa penal contra Tapia y Tobino tras 11 meses de investigaciones. Todo lo que tiene que ver con el clima en Francia, arde Francia. Si querés aire acondicionado, sos de derecha, por ejemplo, dice del editor, en este caso, Héctor Gambini, escribe en Clarín, ese es el título. Bueno, después todo lo que tiene que ver con el vice de Brasil, que también le contestó a Milei por los insultos contra Lula, es lamentable y perjudica a su propio país. Nuevas revelaciones, más negocios entre Zamora y Tobillino. Santiago del Estero pagó con fondos provinciales una obra millonaria de la AFA. Y también tenemos un montón de temas. En Japón hubo un fuerte sismo, te voy a contar eso también. Y otros temas que vamos a ir desarrollando en la madrugada, muchos en realidad. Esto es solamente un pantallazo de lo que tenemos en un portal de noticias como Clarín, ¿eh? Así que bienvenidos a la madrugada, 11-3-003-0790. Empiecen a participar dejando su mensaje, 11-3-003-0790. ¿Qué hiciste de lindo hoy? ¿Hiciste algo? ¿Viste que dijiste, uy, esto me cambió el día? Me trajo, no sé, me dio una sonrisa. Nos contás en el 11-3-003-0790. Saliste a tomar un cafecito con un amigo, con una amiga. Nos contás alguna buena noticia que te llegó. Viste que siempre estás esperando. Yo por lo menos siempre estoy esperando alguna buena noticia. Por ahí hay de las otras también, pero siempre una buena noticia viene muy, pero muy bien. Contame una buena noticia. Como le dije el otro día al presidente Milei en el camión de Radio Mitre. Me cuento una buena noticia. Y ahí se explayó. Bueno, 1:14, estamos en de la noche a la mañana. Somos de la noche a la mañana. No te vamos a dejar dormir, como dice Juan Carlos del Misier. Alonso Lozada, que ya está en la operación técnica. Marcelo Nelly, escuchando tus mensajes. Esto está en movimiento, señoras y señores. Arrancamos con Eros Ramazzotti.

Qué bien, qué lindo bloque en el comienzo de la noche a la mañana. Para los que se enganchan recién, estamos hasta las 5. Estamos con Alonso Lozada en la operación técnica, Marcelo Nelly, Fabricio López, quien les habla. El teléfono 11-3-003-0790. Fabricio López, ok. Y ahí subí las vacas más lindas de Palermo. Vean los nombres en fabricio.check. Es espectacular. Bueno, y comente. Bueno, se cayó un helicóptero en San Juan, 7 muertos, entre los que figuran jefes de policía, bomberos y un funcionario nacional. El gobierno provincial confirmó que todos los pasajeros murieron en el accidente registrado ayer al mediodía. Participaban en un curso de capacitación de combate de incendios forestales. Un helicóptero con 7 personas a bordo cayó el miércoles en San Juan mientras realizaban un curso de capacitación de combate de incendios forestales. Las autoridades de la provincia confirmaron la muerte de todos los ocupantes, entre los que figuran jefes de la Policía Provincial, bomberos, un funcionario del Servicio Nacional de Lucha contra el Fuego. Medios locales informaron que personal del Servicio de Búsqueda y Salvamento del EANA, empresa argentina de navegación aérea, recibió a las 10:30 de la mañana una activación de emergencia, ¿no?, de esta aeronave con el nombre de LBKGR. La última posición del helicóptero fue en el límite entre La Rioja y San Juan, donde trabajó inicialmente la Comisión de Subcentro de Mendoza y Protección Civil, y cerca de las 13 hallaron la nave. Bueno, se informó que la víctima, una de las víctimas encontradas, también ahí Marcelo Videla, subjefe de la Policía de San Juan. Bueno, se trata del subjefe de la Policía de San Juan, Marcelo Videla, también acompañado por jefe de bomberos Rubén Castro, el director de Protección Civil Carlos Heredia, el subjefe de bomberos Jorge Carvajal. Además, murieron los cordobeses Andrés Bosch, coordinador del Servicio Nacional de Lucha contra el Fuego,

Rodrigo Aimeta, técnico regional del Sistema Nacional de Manejo del Fuego. Matías Valenzuela, el piloto de la empresa, originario de la provincia de Buenos Aires. La aeronave, un Bell 407KGR, pertenece a la empresa privada Just Fly, contratado por la Agencia Federal de Emergencias para brindar una capacitación en San Juan. El helicóptero tenía como destino final la provincia de La Rioja, donde debía colaborar en las tareas de control de un incendio forestal. Y lo que se sabe, según la investigación, una vez confirmada la muerte de los 7 tripulantes del helicóptero que cayó en San Juan, las autoridades comenzaron a investigar las causas de la tragedia en la búsqueda de hipótesis. Uno de los primeros elementos que cobró fuerza es la escasa visibilidad por acción de la neblina. También el fenómeno climático que se produce cuando la humedad en el aire se condensa en pequeñas gotas de agua suspendidas al ras de la superficie, reduciendo la visibilidad entre 1 y 10 kilómetros. Mario Riveros, el intendente del Valle Fértil, el lugar donde fue hallado el helicóptero, aseguró que durante la mañana de ese miércoles de ayer en San Juan había neblina y que esa podría ser la principal causa del accidente aéreo. Me encontraba en mi despacho para la hora de apertura de la capacitación en nuestro departamento y de repente el jefe del Escuadrón 4 de la Policía de San Juan nos informa que se suspendía el evento porque había sufrido un siniestro el helicóptero. Tomé contacto con Defensa Civil y me dice que a esa hora había neblina en la zona. Bueno, sin embargo, en la investigación, aún en una etapa temprana, peritan los restos de la nave para saber si el helicóptero sufrió un desperfecto mecánico durante el vuelo que cayó en el Parque Provincial Isqui-Gualasto, el lugar. Y además que no era muy accesible este lugar, esta zona, remarcó el intendente de Valle Fértil, ¿no? Ese carácter inhóspito dificultó el operativo para llegar al lugar. El secretario general de la Gobernación, Emilio Achem, afirmó que sin dudas fue el clima el factor clave para que se produzca el accidente. La montaña es San Juan, en San Juan es peligrosa, y hay al menos 11 antecedentes en la provincia, 11 pilotos sanjuaninos de helicópteros que han terminado en la montaña. El clima es cambiante y en este caso se supone que la neblina pudo haber ocasionado que el piloto intentara volver o salir del lugar. Fue indispensable en el operativo de búsqueda la señal del dispositivo conocido como transmisor de localización de emergencia, un equipo de instalación obligatoria en todas las aeronaves que se activan de forma automática emitiendo una alerta. Bueno, por su parte, la Agencia Federal de Emergencias informó que las causas del siniestro continúan bajo investigación y se mantiene contacto permanente con las autoridades competentes. El punto donde se presumía que había ocurrido la emergencia se encuentra en el campo Caballo Anca, un extenso predio fiscal de casi 64.000 hectáreas entre Jáchal y Valle Fértil. Se trata de un área deshabitada, ubicada a unos 20 kilómetros campo adentro desde la Ruta Nacional 150 y fuera del circuito turístico, con un relieve que dificulta el avance de los vehículos y patrullas terrestres. El mayor número de rescatistas se trasladaron a ese lugar en camioneta desde el lado de La Rioja, dado que por allí hay un mejor acceso al sitio donde cayó la nave, donde el lado de San Juan la travesía fue todavía mayor. Tuvieron que llegar a pie caminando 13 kilómetros. Increíble. Bueno, el periodista Mauricio Dávila hizo pública una foto que recibió desde el interior del helicóptero de Germán Videla, el subjefe de policía de la ciudad. En la imagen se ve cielo bastante gris y con nubes bajas, las cuales podrían haber influido en la tragedia. Bueno, en la imagen se puede ver que la nave sobrevolaba una zona de Valle Fértil donde caería minutos más tarde. Bueno, la Junta de Seguridad en el Transporte es el organismo que está a cargo del peritaje del helicóptero y se dispuso que tras las primeras evaluaciones los restos de la nave sean inspeccionados por especialistas de Córdoba por una cuestión de jurisdicción. Bueno, además de las causas meteorológicas, se tienen en cuenta el tipo, la cantidad de combustible del helicóptero, el cálculo exacto del peso que llevaba considerando a los pasajeros, las últimas inspecciones técnicas que le hicieron, la última revisión médica del piloto y el plan de vuelo declarado. Desde el gobierno sanjuanino mostraron su colaboración para el trabajo de los rescatistas que deben sacar los cuerpos de la zona del accidente para poder llevarlos a la morgue judicial. El secretario de Seguridad de San Juan dijo que el gobierno provincial está a disposición para colaborar con la investigación y el traslado de los cuerpos de la manera más inmediata posible. Bueno, y los pasos a seguir
son la delimitación del lugar del accidente, su demarcación, la perimetría, la fotografía, el resguardo para que pueda trabajar en él la Junta de Investigación determinada a nivel nacional para determinar causas del accidente aéreo. Esto señaló Delgado en conferencia de prensa. Lamentable accidente, 7 fallecidos, todos los tripulantes. Había un video también circulando en algunos medios y en redes de un vuelo en ese mismo helicóptero un día antes, ¿no? Un día antes de este accidente, con periodistas que hacían un paseo por la zona y en este mismo helicóptero. Una tremenda desgracia ahí en San Juan. 1:30 de la mañana. En un ratito seguimos con más. Estamos esperando que lleguen los diarios a nuestra mesa de trabajo. Estamos en De la Noche a la Mañana. Y ahora, acordate del teléfono 11-3-003-0790. Acordate del teléfono. Saludamos a Rosario, también a la gente de Rosario que está escuchando, también de diferentes lugares que me hacen saber a través de mis redes sociales. Fabricio López, ok, en Instagram, y Fabricio.check. Bien, 1:31, Alonso querido. Vamos con la música ahora. Mirá lo que tenemos, este bloque es espectacular. Julio Iglesias con Ey, y también uno de los clásicos de Julio Iglesias que viene después, que es una sorpresita. Escuchá.

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Una de la madrugada, 40 minutos, estamos en De la Noche a la Mañana. 12.8, la temperatura, la humedad 87%. Espectacular bloque con Julio Iglesias, ¿eh? Muy bien ahí Julio Iglesias con la misma piedra. Y, dos clásicos espectaculares. Bueno, voy saludando ya a la gente que va dejando su mensaje tanto en el 113-003-0790, en mi Facebook, Fabricio López, también en Fabricio López OK en Instagram y Fabricio.check. Ahí están las vacas con los nombres más lindos que encontré en Palermo, ¿eh? Así que vayan viendo el video y lo comentan. Lidia Vega dice, en 4 minutos enciendo la radio. Bueno, tempranito. Saludos, Diego Ramón Luque. Abrazo, cuídate, Fabri. Bueno, muy bien. Laura Castilla dice, buen programa, saludos desde San Juan. Fabri, me encantaría conocer por dentro la radio. Feliz programa, María Barrio. Hola Fabri, abrazo radial desde 25 de mayo, Estela Rabasoli. Muy bien, Fabián Alonso, prendido a Mitre desde Goya Corrientes. Abrazo Fabri. Bien, bien. Víctor Eduardo dice, Fabri, soy Víctor desde el extremo sur de la patria, con mucho frío aquí, ¿eh? Sos mi compañía, Malvinas nos une, ¿eh? Víctor Eduardo, claro que sí, las Malvinas son argentinas, así que ahí no hay ninguna duda. Víctor Eduardo, Fabián Alonso, prendido a Mitre desde Goya. Bueno, tanta gente que va dejando su mensaje, que está con nosotros, que está escuchando en Radio Mitre, de diferentes lugares del país, todas las ciudades, me imagino un montón de ciudades. Ayer nombrábamos Chajarí, después veníamos de la provincia de Salta con choferes de la línea de Flecha Bus que venían escuchando Mitre, Rosario. Bueno, y nos hacen saber todos los lugares. Después me cuentan buenas noticias también en el 113-003-0790. 12.8 la temperatura, la humedad 87%. Le ponemos onda, ¿viste? Le ponemos onda. Hoy es jueves ya, ¿eh? Hoy es jueves, viernes, estamos en movimiento. Y te voy contando, por ejemplo, esta noticia de Paraguay, que decidió, resulta que también hay un malestar ahí. Un buen día, Paraguay decidió invadir Brasil. La frase de Lula que generó repudio en el Parlamento paraguayo. Así que en medio del conflicto diplomático entre los gobiernos de Argentina y Brasil, el Parlamento paraguayo salió a repudiar una frase de Luis Ignacio Lula da Silva sobre la guerra de la Triple Alianza. No olvidemos que un buen día Paraguay decidió invadir Brasil, dijo el presidente brasileño, para justificar un aumento de la inversión en defensa. El acto en el que Lula pronunció su frase ocurrió el viernes, poco antes de que estallara el conflicto con Javier Milei. Este miércoles, el Senado y la Cámara de Diputados de Paraguay expresaron su repudio a las declaraciones de Lula, lo acusaron de distorsionar la historia. Es una sesión, en una sesión extraordinaria, ¿no? La Cámara Alta aprobó una declaración para repudiar enérgicamente las expresiones de Lula, quien aseguró el viernes pasado durante una visita a una fábrica de la empresa de defensa Avibras Aeroco, que su país le gusta la paz, pero que no pueden olvidar que un buen día Paraguay decidió invadir Brasil, y luego lo hizo en Argentina y Uruguay. Los senadores exhortaron a las autoridades brasileñas a tener un tratamiento respetuoso, equilibrado y veraz de la historia compartida en aras de fortalecer las relaciones bilaterales, al tiempo que destacaron que Paraguay es uno de los países más pacíficos de América del Sur y que no representa amenaza alguna a la soberanía ni a la integridad territorial de Brasil. Según el texto propuesto por el senador opositor Eduardo Nakayama, los dichos de Lula distorsionan y simplifican unilateralmente el origen de la guerra de la Triple Alianza, en la que su país se enfrentó contra Brasil. Argentina, Uruguay atribuyen a Paraguay la condición de agresor exclusivo, omitiendo la invasión del imperio brasileño a Uruguay. Las consecuencias para Paraguay de la también conocida como Guerra Grande fueron catastróficas e incomparables en la historia de América del Sur, subrayó la declaración al señalar que el país perdió entre 50 y 60% de su población. Provocó devastación económica productiva del país, la ocupación militar prolongada, el saqueo y la imposición de deudas de guerra. Esta herida permanece abierta en la memoria colectiva del pueblo paraguayo y se agrava por actitudes y declaraciones como la de Lula, añadió el documento. Durante el debate, el senador opositor Rafael Filisola dijo que le resulta indignante el banalizar una guerra como esta, al tiempo que lamentó que la Cancillería paraguaya haya emitido un reclamo oficial. Así que lo cierto es que
Después de un dicho de Lula en un acto, un buen día Paraguay decidió invadir Brasil, la frase que Lula generó repudio en el Parlamento paraguayo. Bueno, ¿cómo sigue la, en este caso, la relación de Argentina con Brasil? Bueno, sigue tenso todavía en forma diplomática y Lula y otro frente diplomático abierto por el enojo, te contaba. Pero también sigue, ¿no? Hay todavía repercusiones, ¿no? De todo lo que se dijo de un lado y del otro. Primero Milei, después con Bolsonaro y después Lula hablando también y diciendo frases sobre el presidente Milei, como diciendo una frase que no lo conocía. ¿Quién es ese tipo? Dijo, ¿no? En un momento. Bueno, tenemos también el tema del deporte, en un ratito te voy contando, y algunas cositas para aquellos que están de vacaciones, ¿viste? Que vienen a la ciudad de Buenos Aires para pasar unos días y seguir disfrutando de las vacaciones, ¿eh? Tenemos el triste final. Cerró Brescia, el club de 114 años de historia en el que jugaron Baggio, Guardiola y 14 argentinos. Un tribunal inició un procedimiento de liquidación por las deudas millonarias y una cadena de problemas financieros. En el mismo fútbol italiano, en el que Lautaro Martínez llegó al Inter de Milán desde Racing por 27 millones de euros, una deuda por debajo de ese valor decretó primero la quiebra y ahora el inicio del proceso de liquidación de otro club, con una historia más que centenaria, Brescia. El conjunto de la ciudad lombarda, donde se retiró Roberto Baggio, jugaron Pep Guardiola, 14 argentinos, fue fundado en 1911 y estuvo 23 temporadas en la Serie A y enfrenta un pasivo judicial de 20 millones. Así que ahí terminó el desplome de Brescia, que aceleró en rigor hace un año y medio cuando salieron a la luz irregularidades en el pago de sueldos e inconsistencias en el mercado de pases. Bueno, ahí está el panorama de un poquito del fútbol, pero en este caso afuera, no acá en la Argentina. Después te voy contando también qué pasa acá con todo el campeonato y todo lo que va sucediendo para acercándonos, ¿no? Ya un poquito, mañana viernes ya nos acercamos al fin de semana y todo lo que se pueda hacer. Hoy día de estrenos también, así que vamos a ir recorriendo a ver qué se puede ir a ver al cine. Récord absoluto, Toy Story 5, pero viene muy arriba también y subiendo La Odisea, viene ahí porque tiene menos días en cartelera y también menos salas, porque de acuerdo a la cantidad de horas que tiene la película, que son como 3, y también algunas cuestiones técnicas, no están en todos los cines. Hay colas y fila de espera para sacar las entradas en los IMAX, ¿no? Que es donde se puede ver la película como tal cual la hizo Nolan, ¿no? Christopher Nolan, el director. Bueno, 1:48, yo mientras tanto me voy a comprar los pochoclos, ¿viste? Mientras espero que para ir al cine de nuevo me compro los pochoclos. Bueno, 1:48, vamos ahora con unos bolerazos. Armando Manzanero, esto es De la Noche a la Mañana, 11-3-003-0790, Fabricio López OK en Instagram y Fabricio.check. Los espero ahí, comenten la nota de las vaquitas que está buenísima, fíjense los nombres más lindos de Palermo, los encontré yo ahí en la rural. 1:49, esto es De la Noche a la Mañana. Estamos en movimiento, señoras y señores.

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1:57, estamos en de la noche a la mañana, vamos hasta las 5, no te vamos a dejar dormir, como dice Juan Carlos Delmisier, y nosotros a esta hora en la Ciudad de Buenos Aires tenemos 12 grados 8 décimas de temperatura, humedad 87%, algo nublado, la máxima para hoy 17 grados, ¿eh? No habla de mucho frío, sí, de algo de humedad. Y el servicio meteorológico tampoco anticipa mucha niebla para el día de hoy. Ayer sí me acuerdo que habíamos hablado de niebla, ¿no? Y decía atención a los automovilistas porque era un día de niebla. Pero hoy no habla de niebla para este día jueves en la ciudad de Buenos Aires. Bueno, voy saludando a la gente que deja su mensaje, tanto Fabricio López OK como Fabricio.check, muchos oyentes, gracias. Están todos despiertos hoy, ¿eh? ¿Qué pasó? Bueno, Marcos dice, Fabri, te escucho desde Gaiman. Gaiman es espectacular, ahí tenés la torta galesa por ahí, por toda esa zona. Bueno, te escucho siempre, te admiro, bueno, me encanta el programa. Susana Edith González dice, buen jueves, Fabri. No se puede tomar alcohol, dice ya, ¿eh? Comienzo un nuevo día aquí tomando mate con mi perrita de 2 meses recién adoptada. Abrazo al equipo y a los oyentes, dice Susana Edith González. Espectacular, ¿eh? ¿Cómo se llama tu perrita? Bueno, Gladys dice, mi buena noticia es que mi pequeña lucecita de mejoría en la salud de mi hermana, que está ahí. Vamos por una noche más y un nuevo día con fe y esperanza, dice Gladys, que tiene a su hermana internada y está peleándola, ¿eh? Así que vamos con toda la energía para vos, Gladys, y para tu hermana, ¿eh? Así que siga la cosa para adelante, ¿no? Bueno, y con, así como dijiste vos, con fe y a tener esperanza, ¿eh? Bueno, vamos con todo. 1:59, te voy contando algunos destinos, por ejemplo, para ir, sale hoy una nota en los portales, después de París y Roma, el destino europeo que está en boca de todos. Tiene canales, palacios, fachadas de ladrillo, cafés diminutos en el norte de Europa. Esta ciudad es ideal para escapadas de 2 o 3 días, con vuelos accesibles y una relación precio-calidad difícil de encontrar. Durante décadas, las capitales de Francia e Italia fueron las ciudades que definieron el imaginario del viajero. Pero ahora aparece una ciudad que premia a quien se anima a perderse un poco más allá del destino costero de Nijab. Bueno, donde conviven la calma escandinava y una energía creativa que renueva barrios enteros cada pocos años. Alcanza a subirse con una bici, por ejemplo, cruzar un puente, descubrir que la postal clásica de Copenhague es apenas la puerta de entrada a algo mucho más interesante. En la capital de Dinamarca, para la mayoría, todo comienza con Jardines Tivoli, el segundo parque de diversiones más antiguo del mundo, inaugurado en 1843, con sus luces, su lago, sus jardines que inspiraron a Walt Disney para pensar Disneyland. Bueno, y también sigue casi inevitablemente por Strøget, la arteria peatonal que atraviesa el centro histórico, que durante décadas fue una de las calles comerciales más largas de Europa. Son, con justicia, dos clásicos ineludibles, ¿no? Por ahí, por ejemplo, entra cualquiera que visite la ciudad por primera vez y conviene nombrarlos antes de salir a buscar lo que queda más allá de la corona, ¿no? Y, por ejemplo, el otro Copenhague que empieza justamente un par de cuadras después de esas dos postales. No detenerse en los palacios sería perder la esencia del relato. Tenemos el Palacio de Christiansborg, martes a domingos de 10 a 17, sede del Parlamento y de la Corte Suprema, que se levanta sobre las ruinas de castillos medievales y ofrece una mirada única a la continuidad del poder danés. Permite recorrer el Salón de los Caballeros y las ruinas subterráneas. El Castillo de Rosenborg, a diario de 10 a 16, construido por el rey Cristian IV a comienzos del siglo XVII, rodeado de jardines renacentistas que guarda las joyas de la corona y la memoria de los monarcas que moldearon la identidad del país. Estamos hablando de estos lugares, uno de los lugares de Europa que la gente va descubriendo después ya de conocer París, Roma, ¿no? Un destino europeo que está en boca de todos, ¿no? Ahí en Dinamarca.
Bueno, y por ejemplo, dice también el Palacio de Amalienborg, residencia oficial de la familia real, es escenario del cambio de guardia que cada día trae cientos de visitantes. Así que historia, arte, el Museo Nacional de Dinamarca, instalado en el Palacio del Príncipe, reúne la colección más importante del país, desde piezas de la Edad del Hielo hasta barcos vikingos y vestimenta inuit para las zonas frías del norte. Así que en contraposición del Museo del Arte de Gleiptoptek, martes a domingos de 10 a 17, fundado por mecenas del Carl Jacobsen, que combina esculturas griegas, romanas y egipcias con obras modernas de Rodin, de Degas, de Gauguin. Bueno, su jardín de invierno con palmeras y luz natural es un oasis en medio de la ciudad. Bueno, qué lindo, ¿eh? Conocer lugares, por ejemplo, Dinamarca, estaría muy lindo conocer y disfrutar de un cafecito, por qué no, en esas callecitas, ¿eh? Con esos lugares tan pintorescos. Bueno, 2:03, estamos en De la Noche a la Mañana, en un ratito ya tenemos los primeros diarios en nuestra mesa de trabajo. Mientras, voy saludando a toda la gente que va dejando su mensaje en el 11-3-003-0790, también a través de los mensajes Lidia, por ejemplo, que me deja en mi Facebook, Fabricio López, también Fabricio López OK en Instagram y Fabricio.check. Bien, Maricel Escudero, que está escuchando, Víctor Eduardo, también desde el extremo sur de la patria, mira qué lindo, de diferentes lugares de la Argentina, que están sintonizando Radio Mitre. Buenas noches, Fabri, De la Noche a la Mañana, de Aristóbulo del Valle de Misiones. Darío, hoy te pido que pases un buen chamamé, La Calandria. Bueno, puede ser La Calandria por el Chango Espaciú, creo que tenemos por el Chango. Más tarde lo buscamos. Me parece que está por el Chango Espaciuk, esa versión. Después tengo a Chela también que dice, te estoy escuchando desde Chajarí. Bueno, aguante Chajarí. Después tenemos mensajes de diferentes lugares. Uri que dice, te estoy escuchando, Fabri. Gracias, Uri. Bueno, todos dan su presente. Algunos que se van despertando, otros duermen un poquito, se vuelven a despertar. Otros arrancan más tarde y así. Así es la madrugada hermosa que tenemos en Radio Mitre y en todo el país. 2:04, vamos ahora. La música que tenemos preparado es este bloque con Polanca y después pedidos en el 11-3-003-0790.

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Polanca, lo que escuchábamos en De la Noche a la Mañana. Estamos hasta las 5, no te vamos a dejar dormir. La temperatura con datos actualizados, tenemos a esta hora 12 grados 8 décimas, humedad 87%, cielo algo nublado. Para este jueves, 17 la máxima, cielo parcialmente nublado. Para el viernes, 20 la máxima, con tormentas a partir de la tarde-noche pronosticadas para Buenos Aires. El sábado, mínima de 15, la máxima 19 grados, también lluvias desde la madrugada y después mejora la tarde-noche con cielo parcialmente nublado. El domingo, la mínima 8, la máxima 16. Las mínimas entre el domingo, lunes, martes, 8 a 9 grados y las máximas entre 16 y 17 grados entre el domingo y el martes próximos. Bueno, tenemos atención con River de Coudet, que perdió 1-0 contra Gimnasia de la Plata y profundizó su mala racha. El millonario cayó en su visita al Bosque por el gol de Alexis Steinbach a los 79 minutos, en su cuarta derrota al hilo en torneos locales. Así que River Plate, que fue derrotado por Gimnasia y Esgrima en La Plata por el único gol de Alexis Steinbach a los 79 minutos y sigue sin ganar en el torneo clausura, luego de la caída inicial ante Barraca Central en el Monumental. Por otro lado, el Lobo se repuso al revés contra Racing en Avellaneda y sumó sus primeros puntos en el campeonato. Un poco para tener el panorama de cómo viene el fútbol. Bueno, también uno de los turistas en Cataratas que captó el momento, un video que captó cómo fue que cayó del turista del barco y que se dio vuelta en el río. Una mujer compartió en sus redes sociales las imágenes de su paseo y se logra ver a uno de los turistas que estuvo involucrado en el accidente sobre unas piedras. El incidente dejó como saldo un joven neerlandés muerto. Esto fue hace unos días nada más en las cataratas del Iguazú, el último martes, un trágico accidente en las cataratas del Iguazú, y a pesar de ser uno de los destinos turísticos más recurridos de la Argentina, el episodio sucedió en el lado brasileño. Un barco con 8 personas volcó y resultó con la muerte de Mark Lensick, un joven neerlandés que se encontraba de viaje junto a su novia y la familia de ella. La embarcación de Macuco Safari volcó en el río Iguazú durante el mediodía del miércoles, según informó la cadena RCP, parte de Oglobo TV, y el siniestro ocurrió en una de las rutas habituales que la empresa opera para acercar a los turistas a los diferentes saltos de agua del Parque Nacional, ¿no? Te hacen un paseo y de repente se van acercando, digamos, a la catarata, y muchas veces se acercan más de lo debido, ¿no? Para que la gente tenga un poquito del agua esa que va cayendo, como una especie de rocío, pero es tan fuerte que no sé si ese fue, digamos, el motivo por el cual vuelca la embarcación, pero puede ser también piedras que estén ahí cerca de esa cascada, ¿no? Tras el vuelco, el propio gerente de la compañía confirmó la muerte de un joven de 26 años, quien era uno de los pasajeros a bordo al momento del accidente. El caso generó conmoción en Brasil y en la Argentina, además de Países Bajos. En las últimas horas se viralizó a través de las redes sociales un video tomado por otra turista en el que se registraron imágenes del accidente, que es el que encabeza, donde se ve el barco de Macuco Safari que volcó en las cataratas del Iguazú y el accidente que dejó un muerto del lado brasileño del parque. Estábamos en el paseo y no teníamos idea de que se trataba de un accidente real, escribió en el video para acompañar los fragmentos de distintos momentos. Bueno, aquí estaba registrando nuestro paseo en familia y hasta ese momento no teníamos dimensión de que se trataba de un accidente con una víctima fatal. Bueno, claro, desde otra embarcación filmaban a la embarcación que había volcado, ¿no? En el mismo se puede ver cómo de a poco van viendo situaciones que le llamaban la atención. La primera fue un hombre que caminaba por las piedras de las orillas del río. Luego, cuando la embarcación llegó a una especie de muelle, notaron que había varios botes que estaban abocados al rescate de personas que estaban en el agua. Incluso se puede ver la lancha que estaba dada vuelta. Bueno, una vez ubicados en el muelle, supieron que se trataba de un accidente de verdad con víctimas. El primer momento realizaron momentos de oración por las personas afectadas. Luego escribió: pensábamos que era una mujer, pero se trataba de un joven que estaba inconsciente y recibiendo reanimación cardiopulmonar. Así que captaron el momento de la tragedia, ¿no?
El turista neerlandés de 26 años murió ahogado tras el vuelco de una embarcación en los rápidos del río Iguazú, dentro del Parque Nacional del Iguazú, en Foz do Iguazú, que es el lado brasileño. El joven, identificado como Mark Lensick, realizaba una excursión privada junto a 5 familiares a bordo de una nave operada por la concesionaria Macuco Safari. La embarcación volcó cerca del mediodía, según comunicó esto el día martes. Todos los ocupantes cayeron al agua y fueron rescatados por equipos de la empresa, el Cuerpo de Bomberos, el SAMU, la Marina de Brasil y el propio instituto. Bueno, el ahogamiento derivó en un paro cardiorrespiratorio. Mark recibió atención en el parque, fue trasladado en barco al puerto de Catamarán y luego en ambulancia al Hospital Municipal Padre Germano Lauc, donde los intentos de reanimación resultaron infructuosos. 3 familiares también requirieron atención médica: un hombre de 49 que quedó hospitalizado en observación en estado estable, su esposa de 48 que sufrió una fractura en el pie y un tercer integrante que fue examinado y dado de alta. La Policía Civil de Paraná inició una investigación que incluye declaraciones de supervivientes, familiares, empleados, además del análisis de informes forenses, y la Marina de Brasil, que lleva adelante en paralelo una investigación administrativa sobre accidentes e incidentes de navegación para determinar causas y responsabilidades. Bueno, todo lo demás ya se sabe, ¿no? Cómo sigue, bueno, la investigación, todo, pero lo lamentable es que este chico lamentablemente falleció y, bueno, ahí ya hay víctimas, digamos, de este accidente. Bueno, Patricia dice: Fabri, buen día, te estoy escuchando, hermosa toda la música que estás pasando, me encantaría escuchar Vuela Vuela de Magneto, desde ya te lo agradezco. Desde Rojas te mando un beso grande. Bueno, cómo no, lo vamos anotando. Después tenemos mensajes que llegan ahí recién a Fabricio López OK y también a Fabricio.check, mi otro Instagram. Gracias por todos los mensajes, son un montonazo que van llegando a esta hora de la madrugada. No duerme nadie hoy, che. ¿Qué pasó? Están todos despiertos, ¿eh? Bueno, me alegra que estén ahí escuchando. Está linda la noche como para quedarse un ratito más en la cama escuchando y después dormir un poquito y arrancar el día con toda la mejor energía, ¿no? Bueno, muy bien, muy bien. Saludamos a todos los oyentes que dejan su mensaje. Qué lindo. Cuántos oyentes que tenemos en la madrugada en diferentes lugares de la Argentina y del mundo. 2:10.

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2:27 de la madrugada, estamos en de la noche a la mañana. Muchos mensajes que van llegando al 11-3-003-0790. Ahí estamos con Alonso Lozada en la operación técnica y también Marcelo Nelly escuchando los mensajes tuyos. Bueno, ¿qué pasó en Mar del Plata con un geriátrico? Una cámara de seguridad que delató a un cuidador mientras agredía a dos ancianas en un geriátrico. Ocurrió en Mar del Plata. Nicolás Gastón Sichero, que fue denunciado y echado por la propia residencia luego de corroborar las agresiones físicas y verbales contra dos de las residentes. El cuidador quedó imputado por lesiones graves y ahora la justicia investiga si hubo otros episodios de maltrato. La consternación en la comunidad de Mar del Plata no mengua desde que trascendiera una denuncia por maltrato, violencia verbal y hostigamiento contra un cuidador de un hogar geriátrico, quien fue filmado a inicios de esta semana agrediendo a dos ancianas. «Dejanos de molestar, morite de una vez por todas», se escucha agredir a Nicolás Gastón Sichero en uno de los videos que lo delató y ya forman parte de la investigación en su contra, por la que quedó imputado por lesiones graves. El violento episodio, que quedó registrado por las cámaras de seguridad del lugar, fue en Hogar David, una residencia geriátrica de Mar del Plata, ubicada en el cruce de las calles de Anfunes y Rivadavia. Esto ocurrió esta semana, este lunes, pasadas las 19, y la propia administración de la residencia fue la que radicó la denuncia en su contra, luego de haber cotejado las filmaciones de las cámaras de seguridad del establecimiento, que lo captaron agrediendo flagrantemente a dos de las ancianas que estaban a su cargo. «Llorando todo el día, esta vieja de mierda, dejanos de molestar, morite de una vez por todas», se lo escucha decir al cuidador ante una de las ancianas. En la filmación del lunes a las 19:16 se lo ve a Sichero intentando de manera muy agresiva acostar a la mujer. «Ojito con pegarme porque te rompo la cabeza. ¿Por qué no te morís, vieja hija de...? Morite de una vez», agrede una y otra vez el cuidador. Además, en el video se lo observa colocar una prenda de ropa sobre la cabeza de la anciana durante varios segundos, lo que configuró otra acción brusca sobre una persona que debía tratar con extremo cuidado. Esa secuencia de Sichero no se resumió a esa acción nada más. Minutos antes, a las 19:10, se lo ve intentando alimentar a otra anciana. «Vamos a comer, ¿sí? Vamos a ver si te gusta. Abrí la boca». Y espeta a su víctima, ¿no? Esta permanece desválida y presumiblemente con dificultades para hacer caso. «Viví, te manchás toda. Continúa». Bueno, de todo. Le pegan la boca con una cuchara de metal a la señora, que se queja del dolor y se larga a llorar con ambas manos en su boca. «¿Querés llorar? Bueno, vamos para allá». Se la lleva Sichero hacia otro apartado de la residencia. Luego trascendió que la anciana perdió piezas dentales producto de la agresión. La dirección, bueno, tendría que estar preso ya este muchacho, ¿no? Tendría que estar detenido. La dirección del geriátrico resolvió echarlo, pero no solo echarlo. Además de denunciar a Sichero, la causa quedó en manos del fiscal Carlos Russo, quien inicialmente consideró el caso por lesiones leves, pero luego reconsideró e imputó al cuidador por lesiones graves. La investigación busca ahora determinar las responsabilidades del acusado y establecer si existieron otros episodios de maltrato dentro de la residencia. Así que el HDP es él, ¿no? ¿Por qué no te morís? Una cámara de seguridad que delató a un cuidador mientras agredía a dos ancianas en un geriátrico. Yo creo que si fuera una abuelita, la madre de él, no estaría haciendo eso, ¿no? ¿Cómo hace eso con las ancianitas de ese geriátrico? Lamentable. Tendría que... Este muchacho se llama Nicolás Gastón Sichero, que fue denunciado y echado por la propia residencia luego de corroborar las agresiones físicas y verbales contra dos de las residentes. El cuidador quedó imputado por lesiones graves. Ahora la justicia investiga si hubo otros episodios de maltrato. Esto en Mar del Plata. Bueno, 2:32, Marcelo, estamos en de la noche a la mañana. La temperatura con datos actualizados, 12.8, humedad 87%, cielo algo nublado. Tenemos oyentes en Misiones que están esperando la música del litoral. Y tenemos también oyentes en todo el país que nos dicen, ¿sabes qué? Yo quiero escuchar a esta hora Juan Greenberg también. Bueno, tenemos un montón de
de mensajes a través del 113-003-0790 y también Fabricio López OK en Instagram y Fabricio.check, mi otro Instagram. Ahí subí la vaquita con nombres más lindos de Palermo. Entren y comenten el video a ver si les gustan los nombres de estas vaquitas. Bueno, tenemos 2:32. Marcelo, vamos con la música del Chango Spasiuk para la gente del litoral y de todo el mundo.

Fabricio querido, buenas noches. ¿Cómo le va? Soy Claudio Gerardo Legues, panadero, a full, preparando los pedidos. Pasamos un lindo tema, cualquiera que tengas en punta. Gracias, abrazo, nos vemos.

Qué bien, qué bien. El Chango Espasiuk, estamos escuchando. Vamos a tener un bonus track, con el Chango y una reflexión sobre el arte, la guerra, el estreno de una nueva canción. Bueno, el artista colabora con muchos otros, en artistas como por ejemplo Soledad, Pedro Capó, bueno, en fin, diferentes artistas que van haciendo duetos. Y el Chango va también contando sus anécdotas, el recuerdo de sus abuelos ucranianos, los temas que le compuso a sus hijas y su show en el Coliseo, por ejemplo. Si los discos en muchos casos son fotografías de un momento determinado de un artista, hay que entrar en el alma. El acordeonista en ese disco, por ejemplo, el acordeonista misionero Chango Espasiuk, que fue definido por las condiciones que impuso la pandemia en ese momento, desde el forzoso encierro comenzó a hacer un disco que imaginó solo, y después el día que decidió improvisar, no con el acordeón, sino con el piano. Bueno, las ideas que fueron fluyendo en ese disco, hizo con Gustavo Santaolalla, con Eric Truffaz, con Einar Wattle, con Steinar Ragnex, contrabajista. Bueno, en fin, en ese viaje solitario se convirtió en un diálogo que fue una forma de abrir las puertas de su hogar y también de conectarse con su propia historia, ¿no? En ese disco que hizo en pandemia. Bueno, necesitas revisitar composiciones que tienen muchos años porque ya no te sentís identificado con lo que grabaste hace 20 o 30 años. Dice, no, la única que quizá no me guste tanto es la versión de Lucas, dedicada a su padre y grabada por primera vez en 1992, que está en un disco que creo que pude haber grabado mejor. Pero la mayoría de las motivaciones son de ver hasta dónde las puedo estirar un poco más. En general, no pienso si las canciones son nuevas o viejas, sino en la posibilidad de un nuevo planteo y hasta dónde estéticamente se puede desarrollar. En algún momento tuve la fantasía de hacer chamamé como si fuese un estándar del jazz y por eso me conecté con Truffaz. Y en ese momento, en ese otro momento, pensé que sonaría un chamamé en un instrumento tan antiguo y cargado de historia como el laúd. Bueno, no elijo cualquier canción. Cuando pienso en eso, ya tengo la canción en mente. Todas las devoluciones de los artistas fueron superadoras y la postproducción fue muy bella. Detrás de cada versión hay músicos y una historia. ¿Qué tanto influyó eso? Y dice, con la mayoría me había cruzado antes de la pandemia, con Santaolalla, con Carlos Núñez, bueno. Y habla de ese disco donde está Gratitud con Eric Truffaz, en Eike 2023, ¿no? Bueno, ahí el Chango Espasiuk, que vamos a seguir escuchándolo en la madrugada. Dice, el álbum tiene también una fuerte mirada hacia adentro. Tus hijas están presentes en tu música. Tu padre vuelve en esta versión de Lucas. Dice, no es una necesidad. No creo que no se puede separar la vida doméstica. Todo está en las impresiones que recibo. Ese es mi sonido. Lo que leo, las personas que me rodean. Lo que sucedió con este disco es que yo no soy de los que graban en su casa. Para mí grabar un disco es ir al estudio Ion y trabajar con el portugués Da Silva o con Amílcar Girabert. Con la pandemia el ingeniero de sonido me instaló un software en la computadora y me dijo, esto se graba así. Bueno, tuneé el living de mi casa, puse los micrófonos, empecé por la improvisación para Juana y cuando quise guardar lo grabado borré tres de los cuatro micrófonos que había usado. Por eso el piano no suena poderoso y después aprendí. Pero ninguna improvisación salió como la primera. Mis hijas más grandes tienen sus composiciones y las más chicas me decía, la más chica me decía, ¿qué pasa con mi tema? Después de que hago las cosas me aparecen las palabras. Padre, hijos, tierra, provincia, es mi pequeño mundo, Chango, que tiene todas esas cosas. Ese es mi mundo. Un día un señor me regaló un cuadro hermoso en el que se ve a un niño con un redondel enorme de tierra colorada y lo llamó Mundo Chango. Bueno, la figura de tu padre violinista llama la atención ya que tocabas mucho de chico con él y murió cuando vos ya comenzabas a tener tu lugar en la música popular argentina. Dice, hay un agradecimiento constante, el de no transmitirme sus miedos, tener confianza, tener la experiencia de intentar proyectos propios más allá de los resultados. Uno siempre termina hablando del padre, pero en eso también está ahí la fuerza de mi madre, a quien en algún momento me gustaría hacerle una canción. ¿Por qué toco esta canción? Bueno, porque hay algo de mi padre ahí, su fuerza, su entusiasmo y una búsqueda desesperada de la belleza. Era un
carpintero tosco, nacido en una chacra, sin instrucción ni libros, ni haber escuchado demasiada música. ¿De dónde viene su necesidad de detenerse en la flor, en el sonido, en un instrumento tan sutil como el violín? Bueno, la verdad no lo sé, pero me pregunto por qué tanto esfuerzo. ¿Habrá sido la escasez? Posiblemente, sí. La conciencia de la escasez, de la carencia y la necesidad. Ser consciente de una flor que está pidiendo ser regada, como dice el Principito, cuando miro eso a la distancia agradezco. Y no lo hago conceptualmente, sino en acciones. Fíjate que hay una conexión natural. En este disco grabé el chamamé Siete Higueras con mi primer acordeón, ese que mi papá me regaló hace 44 años cuando yo tenía 10. El primer chamamé que aprendí a tocar fue ese de Isaco Abitbol. ¿Conoces la historia? Bueno, yo mucho después vendí ese acordeón y más tarde lo recuperé, pero nunca grabé con ese instrumento. Por eso pensé, encerrado en mi casa, que podía grabar el chamamé y con ese acordeón con los que empecé mi vida como músico. Y bueno, y es como cerrar una enorme gestalt, porque decirlo de alguna manera, ¿no? Por decirlo. Y lo llamé al maestro Pablo Farhat para que toque el violín, así sonaba como cuando yo era niño. Y ahora sí puedo decir que dejé testimonio con mi primer acordeón y con esa composición de Abitbol. Ya lo puedo soltar, hasta ahora era solo un recuerdo, ¿no? Se llama Siete Higueras, ese tema. Bueno, y está relacionado quizás con las polcas de mi tierra, ese disco que conectaba con la imaginación, con la inmigración, la historia de tus antepasados ucranianos, dice, y es algo parecido. Seguramente hubiera tocado ese acordeón, pero en ese momento todavía no lo había recuperado. El otro día me decía una mujer muy sabia algo que me llamó mucho la atención. Se cree que los hijos tienen la impronta de los padres, pero no. Tienen la de sus abuelos, transmitida por los padres. Hay saltos generacionales y eso me pone en conexión con estos cuatro abuelos inmigrantes, todos ucranianos. La carencia, el desprendimiento, la actitud para sobrevivir a cualquier contexto. Bueno, qué fuerte es todo esto y en este contexto de guerra en el país de mis abuelos, mi manera de hacer una música poco comercial, de manera independiente, evidentemente viene transmitida en ese cuero duro de mis abuelos. ¿Te golpea de alguna manera especial la invasión a Ucrania? No puedo dejar de ver lo que pasa con otros pueblos, la injusticia, la violencia, los confundidos y alineados que estamos, porque es inadmisible que a esta altura del partido la lucha de intereses se tenga que manejar a partir del costo de vidas humanas. También tengo que ser sincero, no me mueve más la vara la injusticia que el pueblo ucraniano, que otros pueblos manipulados, avasallados y vapuleados. En realidad, esto me interpela, me preocupa y me moviliza en mi pequeño rango de acción para cualquiera, porque uno no esté opinando no significa que no esté conectado con lo que sucede. Más en esta época de redes sociales, evito admitir juicios para que la gente que me sigue no se pelee entre ella. ¿Qué tan complejo es llevar este disco con tantos invitados a un escenario? Va a venir, dice, de Noruega, Einar Wattler, Sixto Corbalán de Paraguay. Con los invitados que no estén, haremos otra cosa. Pareciera que los traperos lo hacen todo el tiempo. ¿Por qué yo no puedo disparar digitalmente los instrumentos de los invitados como una vez hice con la voz de Mercedes Sosa en el Teatro Ópera? A veces uno cuestiona mucho, hace una pausa y se ríe pensando en lo que va a decir. Hay tipos que aparecen con una computadora y le dan play. Nosotros también vamos a hacer play, pero somos como 10 tocando alrededor de eso. Bueno, ahí el Chango Spasiuk contando un poco cuando hizo un disco en pandemia y cómo fue todo eso que preparó en su living y fue armando diferentes canciones. Vamos a escucharlo en dos temas más al Chango en este bloque, 2.49, y se lo vamos a dedicar. Mira, escuchá bien, Marce, porque esto es buenísimo. Está escuchando con sus ovejas desde muy temprano. Estoy en el pueblo Mora de Rubielos, en Aragón, España. Así que está, mira, con la radio. Fíjense un poco la foto para que vean. Yo no tengo la foto, pero me imagino. Y ustedes también hagan el ejercicio. Se llama Paola Elizabeth, que está en un pueblo que se llama Mora de Rubielos, en Aragón, España. Está escuchando, tomando mate y rodeada de ovejas. Sus ovejas que cuida ahí, que tiene. Yo me imagino, viste, mucho verde, así una casita con piedra, ¿no? Y las ovejas en Aragón, España, en Mora de Rubielos. Para Paola Elizabeth, entonces, estos chamamecitos, estos temas
musicales con el acordeón majestuoso del Chango Spasiuk.

Buenos días, Fabricio, Cristina, de Mercedes, provincia de Buenos Aires. Me gusta mucho tu programa, me encanta, disfruto escuchar tu programa. Y bueno, aquí en la camita quisiera que escuchar algo de Maná, algo así como Se Me Olvidó Otra Vez, como de regalito, sé que siempre va uno más, podría ser Si Vivir Sin Aire. Les dejo un abrazo a todos, gracias a todos los que trabajan ahí, que todos ponen su granito de arena y esto sale muy bien.

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3 de la mañana, estamos con Marcelo Nelly en la operación técnica, Alonso Lozada, escuchando los mensajes de ustedes en el 11-3-003-0790. A esta hora en Buenos Aires, 12 grados 8 décimas de temperatura, humedad 87%, cielo algo nublado, mínima de 9 grados y la máxima 17, con cielo parcialmente nublado en la ciudad de Buenos Aires. El viernes, mínima de 12, la máxima 20 grados. El sábado, mínima de 15, la máxima 19 grados, con algunas lluvias en la madrugada y después mejora con cielo parcialmente nublado. Después, el domingo, mínima de 8, la máxima 16, con cielo parcialmente nublado. El lunes, mínima de 9, la máxima 17 grados. Desciende un poquito ahí el domingo, pero no mucho tampoco, 8 de mínima, 16 la máxima. El lunes lo mismo, mínima de 9, máxima de 17 grados. Para hoy, 17 grados, cielo algo nublado, humedad alta 87%. Bueno, 3 de la mañana, un minuto. ¿Qué está pasando con los Miranda? Bueno, Juliana Gatas, la cantante, hizo un importante anuncio y sorprendió a sus fans. Ícono indiscutido de la escena pop nacional, Juliana Gatas volvió a revolucionar a sus seguidores con una misteriosa publicación en sus redes sociales. La voz femenina de Miranda compartió un breve e intrigante video que generó expectativas de inmediato entre su comunidad de fanáticos, insinuando la llegada de una nueva etapa musical. Acompañando las imágenes, la cantante escribió únicamente dos palabras en mayúsculas: "Soy así", junto a la fecha 30/07. Hoy, ¿no es cierto? El día de hoy, 30/07. Y lo que puso con esta fecha es los emojis de un zapato de taco alto, una marca de beso, y en el breve teaser del video solo se aprecian primeros planos de calzados con estéticas vintage, medias de rombos y zapatos bicolores. Recursos visuales que recuerdan un poco al universo elegante y teatral que la artista viene construyendo en su faceta solista. El anuncio no tardó en volverse tendencia en plataformas como X, en Instagram también, donde miles de usuarios celebraron el regreso de la intérprete a sus proyectos personales tras el arrollador éxito de la era Hotel Miranda. A los pocos minutos de la publicación, la sección de comentarios se inundó de mensajes de apoyo, memes, teorías sobre lo que revelará la fecha señalada. La comunidad celebró el estilo inconfundible del artista con frases como "el pop está a salvo", "qué icónica forma de volver", "mamá te amo", "qué manija". Bueno, entre las miles de interacciones no faltaron quienes exigieron con humor un show en vivo en la capital porteña. "Hacete un niceto, Juliana, dejate de joder", reclamó un seguidor, reflejando el deseo de verla defender su repertorio en solitario. Bueno, otros cibernautas también deslizaron sus ganas de escuchar colaboraciones con distintas referentes de la música pop y folk local. Y este guiño llega para darle continuidad a la discografía en solitario que el artista inauguró formalmente con el lanzamiento de su álbum debut, Maquillada en la Cama, en 2024. Aquel proyecto, producido e íntegramente escrito junto al destacado músico chileno Alexander Awatner, significó un hito en la carrera de Gatas al permitirle explorar una identidad sonora glamorosa, nocturna y profundamente cinematográfica. Con tracks que rápidamente conquistaron a la crítica y al público, como "Borracha en un baño ajeno", "Maquillada en la cama", Juliana logró consolidar una marca estética que combina el dramatismo retro con la sofisticación del synth pop. A la espera de conocer si "Soy así" se trata de un nuevo sencillo, un videoclip o el adelanto de una segunda producción discográfica, lo cierto es que el artista demuestra una vez más que su universo estético sigue siendo una referencia ineludible para la cultura pop argentina. Hay otros que dicen, ¿qué pasa? ¿Se termina Miranda? Pará, no sabemos. Es una etapa también que puede seguir en paralelo, ¿no? Juliana Gatas como solista y después Miranda. Bueno, 304, Marcelo, vamos a escuchar a los Miranda. En este caso, vamos a poner "Tu misterioso alguien" en el comienzo, con una participación en este tema de Andrés Calamaro. Y después seguimos, tenemos más sorpresitas. 305, esto es De la Noche a la Mañana.

corazón de Fabricio López y Goya, alegría por el programa que siempre le sale redondo, nos lleva de la noche a la mañana, siempre de la mejor manera. Infinitamente gracias, Marcelo.

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Así que le mandamos un abrazo al gigante de Marcelo Arce, amigo de la casa. Bueno, 3:13, Marcelo, estamos en De la Noche a la Mañana. Decíamos que Juliana Gattas hizo un importante anuncio, sorprendió a sus fans para el día de hoy con algunas canciones que está largando como solista. Y nosotros tenemos acá un poquito más de Miranda para seguir en este bloque musical. Vamos a escuchar algo más de Miranda. Y le piden que haga un Niceto. Mirá vos, Juliana, dejate de joder, hace un Niceto, le dice la gente en las redes a Juliana Gattas de Miranda, ¿no? ¿Será que viene una etapa solista? Bueno, ella siempre hizo canciones por su lado también. Y va ahí con su carrera
con Miranda y con, como solista. Así que vamos a seguir escuchando un poquito más de Miranda. 314, el teléfono 113-003-0790. Fabricio López OK en Instagram, también fabricio.check. Ahora, un poquito más de Miranda.

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1: De la mañana, 18 minutos, estamos en De la noche a la mañana hasta las 5, como dice Juan Carlos Delmisier, no te vamos a dejar dormir, ¿eh? Con un gran equipo, Marcelo Nelly en la operación técnica, también lo tenemos a Alonso Lozada escuchando tus mensajes en el 11-3-0-0-3-0-7-90, Fabricio López, quien les habla. Y ahora vamos con los títulos actualizados del diario Clarín. Deciden en Miami si van a juicio los jefes de AFA por corrupción. El tema central que tiene Clarín hoy son Tapia, Toby Guino, el recaudador Faroni, el testigo Petersen, que no iría a declarar. El gran jurado de la Corte Federal del Sur de Florida se reunirá hoy para decidir si la investigación preliminar de tres fiscales se convierte en una causa penal formal que involucra a Claudio Chiquitapia, el tesorero de la entidad, Pablo Tobiguino, el empresario Javier Faroni y Diego Lucero. También fue citado un testigo que sospecha podría ser funcionario de la AFA, Leandro Petersen, con el objetivo de validar las pruebas reunidas durante 11 meses. Mundial. Jugadores argentinos en la mira de FIFA por la bandera de Malvinas y la pelea contra España después de la final. La foto también de la tragedia. Llantos en el operativo de búsqueda, una de las últimas imágenes del helicóptero y del piloto Valenzuela. En medio de la niebla cae un helicóptero en San Juan, mueren los 7 tripulantes, fue en una zona de difícil acceso cerca de la frontera con La Rioja. La aeronave había sido contratada por la Agencia Nacional de Lucha contra el Fuego a una empresa privada y el día anterior realizó un vuelo con periodistas. Ahora llevaba a 7 personas, incluyendo al subjefe de la policía de San Juan, como parte de un curso de capacitación para combatir los incendios forestales. Rescatan a 160 turistas atrapados por la nieve. Consiguieron bajarlos de un cerro de Catamarca, donde los sorprendió un temporal. 2 quedaron hospitalizados con hipotermia. Quirno baja el tono a la pelea con Brasil. No hay chances de que rompamos. Tras la polémica que desataron los insultos de Javier Milei a su par brasileño Lula da Silva, quien calificó de ladrón y basura socialista, el canciller Pablo Quirno salió a bajar el nivel de confrontación entre Buenos Aires y Itamaraty. No hay chances de romper la relación con Brasil, aseguró. El embajador brasileño en Argentina podría retornar en breve a la sede diplomática en Buenos Aires. Bueno, Cristina busca volver a escena y presentó una denuncia en las Naciones Unidas. Sus abogados presentaron el reclamo que harán ante el Comité de Derechos Humanos de las Naciones Unidas en contra de la sentencia por corrupción en la causa Vialidad, por la cual está presa en su domicilio. La estrategia apunta a desarmar la inhabilitación perpetua para ocupar cargos públicos que pesa sobre Cristina. Cristina podría retornar en breve a la sede diplomática en Buenos Aires.

vivo en la transmisión. Se abrió una investigación desde el Ministerio de Seguridad de la provincia, ya que está prohibido que los detenidos tengan celulares. Y también, atención, en la etapa de Clarín, y lo comentábamos más temprano, cuarta derrota seguida de River. Golpea duro para todo el plantel y los seguidores de River Plate. Un aguerrido Gimnasia dominó y le ganó 1-0 a La Plata con un cabezazo de Steinbach cerca del final. River ahora recibirá a Central. Hay que empezar a ganar, dijo anoche su director técnico. Así que tremendo, River, cuarto golpe ahí y la seguidilla de derrotas. Son los temas centrales que tiene Diario Clarín este jueves 30 de julio, último día de julio. De 2000, no, mañana 31, sí, mañana viernes 31 cerramos el mes de julio y después se viene el sábado primero de agosto. Creía que era viernes hoy, pero no, es jueves. Bueno, jueves 30 de julio de 2026. Ahora nos vamos a la música con Julia Senko.

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1: .28 de la madrugada, escándalo en Mendoza, presos transmitieron por streaming desde la cárcel, fue en el penal San Felipe, desde donde se conectaron vía web en vivo con un creador de contenidos de Buenos Aires. Está prohibido que los detenidos tengan celulares, ¿no? Un grupo de presos mendocinos generó un revuelo en el servicio penitenciario provincial luego de participar en vivo en una transmisión de streaming con un creador de contenido de Buenos Aires a pesar de la estricta legislación provincial que prohíbe la tenencia de teléfonos celulares en las celdas. La escena duró apenas segundos, ocurrió el domingo durante una transmisión en vivo del streamer Valentín Melo, que tiene más de 370.000 seguidores en Instagram. Allí estaba realizando una sesión a través de OMTV, una app que sirve para realizar videollamadas al azar con usuarios de todo el mundo, y Melo se encontraba transmitiendo en vivo esa sesión por Kick, y el algoritmo lo conectó directamente con un grupo de cuatro amigos. En la conversación, los amigos le preguntaron al streamer de dónde era. Melo contó que vivía en Berazategui y en broma le preguntó si estaban en España. De fondo se veía una camiseta argentina dibujada en un mural. Rápidamente los amigos se rieron. «No, papá, somos de Argentina, a las chapas de Mendoza», le responden. El streamer sigue la conversación y les dice que parecen españoles. «No, mirá la casaca», le dice otro, haciendo referencia al mural que aparece de fondo, y además de la camiseta aparece un arma dibujada en la pared. Bueno, ahí uno abre la boca. Además, somos de Argentina, estamos en el penal de San Felipe en Mendoza, le aclara. Estás en un penal, parece que estás en Noruega, retruca Melo. No, es una cárcel, le agrega otro, y ahí lo saludó y cortó la transmisión. Luego siguió hablando con más gente en vivo, pero al rato compartió un clip de la transmisión en Instagram. El tema se viralizó, ya que la tenencia de celulares está prohibida en todos los establecimientos penitenciarios de Mendoza. Y desde el Ministerio de Seguridad y Justicia de la provincia iniciaron una investigación administrativa, disciplinaria y judicial. Identificaron al grupo de internos que aparece en el video, encontraron que transmitían desde el módulo 8B del establecimiento, luego se realizó una requisa en el pabellón donde están alojados. Durante el procedimiento se secuestraron 5 teléfonos y se iniciaron actuaciones disciplinarias. La prohibición para tener teléfonos celulares en las cárceles mendocinas rige desde diciembre de 2023, cuando se eliminó definitivamente la posibilidad de ingreso de los dispositivos, y en abril de 2025 comenzó la implementación del Sistema Único de Control Penitenciario. El debate sobre si los presos pueden tener o no teléfonos celulares está presente en todo el país. En la provincia de Buenos Aires estiman que hay casi 50.000 líneas legales a nombres de personas detenidas, a las que se suman las ilegales, que se ingresan por izquierda en los penales. En muchas ocasiones, esas son utilizadas para realizar estafas telefónicas. Bueno, así que en otro momento también, y este fenómeno carcelario que se viene repitiendo, es el de presas que se vuelven virales en TikTok al contar escenas de la vida detrás de las rejas. En algunos casos incluso logran recibir canjes de marcas por la cantidad de seguidores que acumulan en las redes. Así que mirá vos. Por otro lado, también ayer se veía un mega operativo en Fuerte Apache para hallar al asesino de un policía. Un fuerte operativo de la policía bonaerense con 24 allanamientos desde las primeras horas de ayer se hizo en Fuerte Apache, 3 de febrero, para encontrar a los responsables del asesinato de Alan Fabián Molina, de 26 años, integrante de esa fuerza de seguridad de la provincia de Buenos Aires, que fue ejecutado el 18 de julio. El despliegue de alrededor de 500 agentes fue para buscar una banda narco que opera en el barrio Ejército de los Andes, nombre oficial de Fuerte Apache, y también el arma que se utilizó en el crimen. El principal apuntado es Joel Sebastián Magallanes, que sigue prófugo. Se lo conoce como Mayonesa y es menor de edad. Según fuentes de la investigación, lo señalan como soldadito de una organización de narcomenudeo. Magallanes tendría vínculos con Guillermo Agustín Jerez, alias Gordo Tilín, sobre quien pesa una orden de captura vigente, y en la investigación interviene la titular de la UFI juvenil del Departamento Judicial de San Martín, Paola Campos. Así que el despliegue es impresionante. En el operativo participaron unos 500 agentes de la policía bonaerense. Se veía ayer en la televisión, en los canales, vos ponías a la tarde, tardecita, y estaban todos con el operativo en Fuerte Apache. Bueno, ya tenemos el primer ganador que va a ir a ver el espectáculo de, en este caso, en el Teatro Marín. El primer ganador es Alfredo Guntero Stucknar. Ya me dejó el DNI y todo, así que va a ir a ver Las Cuatro Estaciones. Tenemos un par de entradas más, así que vayan llamando al 113-003-0790, Fabricio López OK en Instagram, Fabricio.check, también mi otro Instagram. 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Espectacular. Bueno, 334, tenemos un par más, ¿eh? Así que vayan llamando y dejando los tres últimos números del DNI. 334, Marcelo. Tenemos a David Lebón ahora en De la Noche a la Mañana.

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1: Hola Fabricio, quería participar por las entradas de las cuatro estaciones. Mi nombre es Alfonso y mis últimos tres números es 153. Gracias.
2: Excelente, Alfonso, ya ganaste las entradas para ir a ver las cuatro estaciones y tenemos disponible dos pares más, ¿eh? Dos pares más, así que llamá al 113-003-0790, dejá tu nombre, tu apellido y los tres últimos números de DNI y te vas a ver las cuatro estaciones. 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Va a estar espectacular. 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Va a ser algo extraordinario. Sábado 1 de agosto, 20 horas. Tengo ganas de ir también. Le voy a decir a Marcelo Arce si le quedan entradas para mí, para el sábado, si puedo ir. Me gustaría, y si no, la próxima presentación, la próxima función. Bueno, 3.43, Marcelo, tenemos entonces dos pares más de entradas para las cuatro estaciones para el sábado, 1 de agosto, en el Colegio Marín. 3.43, 11-3003-0790. Dejen ahí el nombre, apellido y los tres últimos numeritos de DNI. Y tienen que tener la disponibilidad también para ir el 1 de agosto a las 20 horas, este sábado. Bien, Messi de Rosario a los entrenamientos en Miami. El crack de 39 años se sumó a las prácticas del Inter apenas aterrizó su vuelo familiar desde su ciudad natal. Lionel Messi no para. Después de haber pasado poco más de una semana en Rosario, el capitán de la selección emprendió el regreso a Estados Unidos y a pocas horas de haber aterrizado se sumó ayer a los entrenamientos de Inter Miami. Bueno, el Bombardier Global 6000 que transportaba a Leo, su esposa Antonella Rocuzzo, sus hijos Tiago, Mateo y Ciro, arribó a Fort Lauderdale a las 5.48 horas más tarde al club, que compartió una imagen del ingreso de Messi al predio con el kit de mate que él mismo les obsequió a sus compañeros de la selección tras finalizar la participación en el Mundial 2026. Messi, que aprovechó estos días para pasar tiempo con su familia y recargar energías tras la final perdida en el Mundial 2026, tiene una agenda cargada para las próximas semanas. Si bien el sábado Inter Miami enfrentará al Columbus por la MLS, todo indica que el capitán llegará en plenitud física al debut de la Leagues Cup frente a Atlético San Luis, previsto para el 5 de agosto. Luego las Garzas también se medirán con Monterrey el 8 y León 13 en la fase inicial del certamen que reúne a los equipos de la MLS y la Liga MX. Bueno, ya tiene fecha la próxima final que afrontará con Inter Miami el 16 de septiembre. El campeón de la MLS enfrentará a Cruz Azul, último ganador del campeón de campeones de la Liga MX por la Campeones Cup, que se disputará en el New Stadium de Miami. El tiempo dirá cuándo decidirá Messi si su historia con la selección argentina tendrá un capítulo más. La escaloneta debe jugar amistosos en septiembre. Y por otro lado, el adiós de Neymar a la selección. Mi etapa con la selección ha terminado. Hice historia, fui muy feliz, di mi sangre, mi vida, siempre luché por la camiseta amarilla y por ahora ya no quiero hacerlo, comunicó compungido Neymar, el astro brasileño de 34 años, al confirmar su retiro internacional. Se despidió de la selección como máximo goleador histórico con 80 tantos, disputó 4 mundiales y ganó la Copa Confederaciones 2013 y el oro olímpico en Río de Janeiro 2016. Así que se despidió ahí Neymar, Messi, que volvió a los entrenamientos en Miami, y después en un rato te voy a ir contando también qué pasa con la bandera de Malvinas en la mira con los jugadores argentinos y la FIFA, ¿no? Los incidentes en la final también con los jugadores. 3:46. Bueno, momento a esta hora, Marcelo, para arrancar el día con una sonrisa, para ir estando ya preparados para arrancar la jornada de hoy con todo en este jueves 30 de julio. Mañana 31 se va julio y se viene agosto. 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Bien, 3:46, Marcelo, momento de don Luis Landricina. Acordate el teléfono para las entradas para el Teatro Marín para el sábado. Es 113-003-0790. Antes de que largues el mensajito, ahí voy preparándome para anotar. Perfecto, acá tengo. Bien, vamos, Marce, con el otro ganador de las entradas para las cuatro estaciones para el sábado. Bien.
3: Hola, Fabricio, habla Nilda de Vicente López. Mi documento termina en 8:40. Me encantaría ir a verlo a Marcelo Arce, así que quisiera participar y lo sigo escuchando como casi todas las noches. Gracias.
2: Ya ganaste, Nilda, ¿eh? Entonces tenés que ir el sábado. Esto es a las 20 horas, Teatro Colegio Marín, San Isidro, y es a las 20 horas. Vas a ver las cuatro estaciones con tu DNI, te presentas, ya estás anotada entre los ganadores. Así que excelente. Y falta un, tenemos dos entradas más. Así que un par de entradas más. Para, iba a decir un combo, pero no, es un par de entradas más para las cuatro estaciones para este sábado. 113-003-0790, ¿sí? Tenés tiempo de participar, unos minutos más, mientras escuchás a don Luis Landricina.
4: Yo no sé si alguna vez les dije que soy del Chaco. Sí, ¿no? Más o menos. Bueno, vamos a arrancar por ahí. Esto ocurrió con un carnicero de mi pueblo. Tal vez alguno tenga memoria de habérmelo escuchado. El carnicero es una suerte de institución de las relaciones públicas en cualquier parte del mundo porque tienen punto de contacto tanto el carnicero de barrio o ciudad como el carnicero de pueblo. No hay tipo más capacitado para largar contenta a nuestras mujeres que el carnicero. Yo he escuchado decir cosas como esta, una mujer muy enojada, por ejemplo, decirle a la empleada: che, Elvira, ¿vos viste la carne que te dio el Alberto? ¿Por qué? Me dio la que usted le encargó, señora. La que yo le encargué, sí. ¿Pero vos viste la que puso en la bolsa? Porque esa carne no, se la das a los perros y dan vuelta la cara, che. No es carne para cristiano eso. Y no sé, si usted quiere, señora, se la llevo. No, no, déjala en la bolsa. Voy a ir yo, se la voy a tirar por la cara. ¿Qué se piensa ese? Y el marido le dice: che, no hagas lío. Déjame a mí, che. Yo sé lo que tengo que hacer en la casa. Y agarró la bolsa y se fue para tirársela por la cara al carnicero, la carne. No solo que volvió con la misma carne, sino que le agregó 1 kilo de cogote y 2 de bofe para el gato y no tenía gato. Y cuando el marido se encoge de hombro como preguntándole con el gesto: ¿y? ¡Ay, es de loco el Alberto! Me hace reír, che, tan simpático. Las larga todas contentas, pero este no era el caso de mi historia. Este carnicero no solo tenía ascendencia en el mundo femenino, sino también con el masculino, porque era caudillo político en la zona. Y aquí hay que hacer una breve reflexión, sobre todo para la juventud. No es lo mismo caudillo político que dirigente político. El dirigente político de pronto es dirigente porque lo establece la mesa directiva de su partido, pero el caudillo se erige solo en caudillo por dones que le da Dios, dotes personales. A veces ni siquiera necesita filosofía política el caudillo, él es su propia filosofía. Y él lleva gente y trae para el lado que él quiere. Y por eso son buscados los caudillos, para hablarlo. Dice: usted no podría sumarse con su gente. Pero este no era el caso de don Pablo. Don Pablo tenía filosofía partidaria, hombre de un viejo partido político argentino. Don Pablo Ramírez, conocido en el pago también por el apelativo, le decían Marconi porque había inventado el matambre sin hilo. Don Pablo Ramírez, o Marconi, como quieran, tenía las huellas del tiempo vivido en el rostro, che. Arruga en las arrugas tenía este viejo. Era un viejo tan arrugado que los días de viento fuerte se ponía el sombrero a rosca, con eso les digo todo. En el momento que transcurre esta historia, en ese momento de la vida política de la nación, el partido al que pertenecía don Pablo Ramírez estaba en vías de separarse en dos alas, el ala renovadora y el ala tradicional. Y los del ala renovadora, ni cortos ni perezosos, fueron a tratar de captar a don Pablo para la nueva fracción del viejo partido. Y los que saben de política y tienen vocación de político saben que cuando se habla de política, aunque sean las 10 de la mañana en una carnicería de pueblo, con un mostrador con carne por medio, el que es político de alma, entra a hablar de política y se le sube solo el dedo para arriba porque tiene vocación de orador. Y le dice a don Pablo, en nombre del ala renovadora de nuestro viejo partido y en nombre de su mesa directiva, venimos a convocar su concurso porque somos sabedores de su peso en el electorado regional, para que usted y su gente nos ayuden no solo a renovar cosas dentro de nuestro partido, sino también dentro de nuestro país. Y lo hice así con el dedo para abajo. El viejo estaba apoyado en la cuchilla a cortar carne, punta para abajo, por supuesto. Los miró y le dijo, ¿se van solo o los corro? Le dice, pero don Pablo, ¿pero qué don Pablo ni a chocarta? ¿Qué me viene a hablar ustedes renovadores, manga de traidores, en el momento que el partido tiene que estar más junto que nunca, ustedes lo vienen a dividir? Manga de sinvergüenza, vendido, no le permito. ¿Pero qué no me vas a permitir? Y amagó a sacar así, no quedó ni el gato, hecho. Y a partir de entonces, don Pablo, hecho, cada kilo de carne que vendía hablaba en contra del ala renovadora de su partido. Pero el destino le jugó una mala pasada. Ganaron los del ala renovadora, robaron las elecciones. Una bronca, el viejo hablaba solo por los rincones. Se consolaba a sí mismo, dije, para lo que les va a durar. Dios castigue, no con gasca, vas a ver, por vendido, los van a sacar como chicharra un ala a estos, a ver. Llegó el tiempo de la asunción del mando de sus ex compañeros y ahora adversarios políticos. Le mandaron invitación para que estuviera presente en el acto. Y él solo también hablaba, no voy a ir. Lo único que faltaba que voy a ir. No voy a ir nada. Y nadie le preguntaba, pero él solo se... No voy a ir. No voy a ir. Estos viejos ya medio mañosos. No voy a ir nada. Y llegó el día de la asunción del mando y no se aguantó. Se adobó como palorno y salió de tanque lleno para la pista. Y se fue, se paró frente a la Casa de Gobierno del Chaco, así de gente. En estos actos ustedes ya saben quiénes están, los administrativos de la provincia, los funcionarios que dejan la función pública, los funcionarios que se van a hacer cargo de la función pública, los del partido que han ganado las elecciones, los de los otros partidos que han participado en la contienda electoral, los que no son de ningún partido pero les interesa la política y van a ver cuáles son las propuestas del nuevo gobierno en el discurso de su mandatario. Y después los otros, los que no son de nada y no les interesa nada tampoco, pero como es feriado, están ahí. Van para ver por si hay juegos artificiales, que a veces son lindos. Pero no les importa quién sube, quién baja, ni qué dijo, ni qué nadie. En el medio de esa marea humana estaba don Pablo, bien adobado. Y en un momento dado dijo, el gobernador ese que está por subir ahí adentro, un atorrante, un vendido, lo conozco bien yo del partido. Eso era como tirar cohete en un velorio. No quieran saber el revuelo que se armó. Y la gente empezó a darse vueltas y se armó el remolino. ¿Y quién fue? ¿Y quién fue? Y los que estaban al cohete, esos que no tenían nada que perder porque no eran de nadie, vieron la punta de la madeja del bochinche. Sabían que don Pablo arrancaba con media vuelta de manija y le dieron un manijazo completo. Muy bien, don Pablo, así se habla, métale nomás, muy bien. Es el estímulo que estaba necesitando, don Pablo. Encontrar calor popular. Seguro que sí, el gobernador es de flor de atorrante y flor de vendido, lo compro por 100 pesos al atorrante ese. Y empezaron a darse, cállese la boca, borracho, borracho será su abuela. Y chistaban del otro lado, no me chiste que no soy lechuza, métale, don Pablo, no les afloje. No les dé calce, seguro que no les voy a dar. Y al vicegobernador lo compro por 50, con plata el bolsillo chico y me dan el vuelto. Muy bien, don Pablo, métale, cállese la boca, no me voy a callar, métale, don Pablo, no se deje apabullar. Y ya no sabía a quién insultar porque no tenía la lista de los diputados. Así que siguió en escala jerárquica para abajo. Y al jefe de policía lo compro por 20, quinelero. Y habrán pasado unos 5 minutos y aparecieron unos morochos de la custodia, unos doble pechuga que tenemos. Lo levantaron de acá abajo de los brazos y lo... en el aire, iba con las patitas en el aire. Y a guardarlo para que no se oxide a don Pablo. Doña Sara, la mujer de él, también tenía su ascendencia popular, pero no porque fuera la mujer del caudillo el pago, sino porque ella tenía sus dotes propias, ¿no? Ella era curandera. Cortaba el empacho por encargo, tenía los dos poderes. Usted elegía. Lo medía con la cinta o lo tiraba el cuerito. Las dos podía ella. Doña Sara le solía dar una noche cada mes a don Pablo para que retose, salga, juega unos partidos de las bochas, unos trucos, y si se mamaba tenía como religión no volver a la casa. Que duerma la mona afuera y que después volviera fresco al otro día. Pensó que era una de las tantas noches, doña Sara, ni soñó que el marido estaba preso. La segunda tarde se sentó a preocupar porque don Pablo nunca estuvo 2 tardes afuera. Y a la nochecita ya, más afligida, entró a recorrer los boliches. Donde era habitual don Pablo, no había rastro de don Pablo. No estuvo, acá no anduvo. Entonces, muy a disgusto, doña Sara entró a recorrer las seccionales de comisaría. Y así llegó a la seccional primera. Y le dice al oficial de guardia, dígame un señor todo arrugado con una cicatriz de este lado, acá a la derecha, como de un hachazo. De apelativo Marconi, de apellido Ramírez. Y le dice el oficial, dice, ¿usted qué es de él? Y claro, ella no era la mujer, la gente. No era la esposa, pero era la mujer de él. En el término policial es concubina y es medio duro para una mujer que dedicó su vida a un hombre. Y le dijo un término que se suele usar para el lado litoral, dice, yo soy la compañera de él. Ah, la compañera. Y lo anda buscando a su compañero y le dice, sí. ¿Usted quiere saber dónde está su compañero? Y dice, sí, claro. Su compañero dice, está ahí en la celda 3. Y dice, ¿por qué? Porque el gracioso de su compañero, el día de la asunción del mando del nuevo gobierno, se mamó, bien mamado, gracias a Dios, porque eso hay que destacarlo, se paró frente a la casa de gobierno y entró a faltarle el respeto al nuevo gobierno. A eso fue su marido a la plaza el otro día. No. Para que sepa, el gracioso de su compañero, como usted le llama, empezó a gritar delante de todo que él al gobernador lo compraba por 100 pesos, que al vicegobernador lo compraba por 50, que al jefe de policía le compraba por 20, señor.
5: Ah, por eso lo tienen al palo.
4: Ah, pero entonces lo van a tener que soltar. Y si quién lo dice, yo que soy la mujer y lo conoce bien. Si mi marido siempre hace lo mismo, se chupa y se pone a comprar porquería.
6: ¡Ay, marica!

Buenas noches, soy Daniel de la ciudad de Resistencia en la provincia del Chaco. Por favor, si sos tan amable, me gustaría escuchar Más que tu amigo. Y además quisiera aportar que la música que te refería recién a la del Chavo es Marcha Turca de Beethoven, tomada para la serie del Chavo. Muy bien, gracias, hasta luego. Muy buen programa, es muy bueno.

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3: Cuatro diez de la mañana, la temperatura en la ciudad de Buenos Aires, 12 grados 8 décimas, humedad 87%, cielo algo nublado. Mínima de 9 grados para hoy, la máxima 17 grados, con cielo parcialmente nublado para este jueves, 30 de julio de 2026. El viernes 31, último día del mes, mínima de 12, la máxima 20 grados, con tormentas pronosticadas para la tarde-noche del viernes. El sábado, en la madrugada también, pronóstico de lluvias, y después mejora con cielo parcialmente nublado. El domingo, mínima de 8, la máxima 16 grados. El lunes, mínima de 9, la máxima 17 grados. Para este jueves, 17 de máxima, la actual 12.8, humedad 87%. Ya tenemos títulos en la portada de Diario La Nación. Cristina recurre a la ONU para poder ser candidata y genera tensión.

0: En el PJ, Justicia presentó una denuncia ante el Comité de Derechos Humanos. Condiciona la interna. Reunión en Olivos por las vacantes de la Corte Suprema. El tema central que tiene La Nación, tragedia en San Juan, 7 muertos al caer un helicóptero, dolor entre las víctimas, hay altos jefes policiales y de bomberos de esa provincia. Investigan las causas. Milei alinea su ofensiva con la doctrina Don Roe. Carlos Pañi escribe el escenario para La Nación. Un dato alentador, más jóvenes terminan en el secundario. Los propios líderes de la IA piden frenar sus avances. Solicitaron al Congreso de Estados Unidos regulaciones para evitar el desgobierno humano de la tecnología. River se hunde, pierde, no juega nada ni hace goles. En La Plata cayó ante Gimnasia por 1-0 y está último. En la zona B del Clausura, Coudet no encuentra soluciones. Y también abren un expediente contra Argentina en la FIFA, habría sanciones. Se investigan infracciones durante el Mundial de la Bandera y algunos jugadores, Paredes, Molina, Almada y Roberto Ayala, en la mira de la FIFA. Después te voy a contar también. Bueno, La Nación, jueves 30 de julio de 2026.
1: Mi nombre es Claudio, soy de San Fernando y quería participar por las entradas para las cuatro estaciones. Mi DNI termina en 444 y bueno, es muy lindo el programa, pero por ganármelas.
0: Sí, si podés repetir, Alonso, quiero escuchar el DNI, así anoto para mandar a la producción, a ver.
1: Hola, buenas noches, mi nombre es Claudio, soy de San Fernando y quería participar por las entradas para las cuatro estaciones. Mi DNI termina en 444 y bueno, muy lindo el programa, pero por ganármelas.
0: Bien, decimos que ganó las entradas y es en este sábado, 1 de agosto, 20 horas, en el Teatro Colegio Marín, en San Isidro. Las entradas para las cuatro estaciones: Vivaldi, Piazzolla, Jazz, Beatles, Queen. Marcelo Arce presenta Las Cuatro Estaciones, 1 de agosto, 20 horas, Teatro Marín, en el Colegio Marín, San Isidro. 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Pero ya le decimos que ganó, en este caso, las entradas. Los ganadores, todos los ganadores son los siguientes. Tenemos, por un lado, Alfonso, DNI terminado en 153, Alfredo Stuckner, terminado en 233, Nilda, 840 y Claudio de San Fernando, 444, los ganadores para las entradas, las cuatro estaciones para este 1 de agosto. 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Bueno, estoy recibiendo mensajes en Fabricio López OK, también en Fabricio.check y en el 1130030790, mis dos Instagram y el teléfono 1130030790. Momento ahora de Queen en De la Noche a la Mañana.

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4:26 de la mañana, estamos en de la noche a la mañana hasta las 5, momento en que llega Horacio Caride con un día por delante. La temperatura en la ciudad de Buenos Aires, 12.8 y humedad alta, 87%. Estoy recibiendo los mensajes en el 113-003-0790 y tenemos también el Instagram que es Fabricio López OK y Fabricio.check. Bueno, el gobierno exigió a Flybondi un plan de acción tras las sanciones de Brasil. La autoridad local podría disponer hasta la inmovilización de aeronaves, pero no limitar la venta de pasajes, como sí sucede en el país vecino. Tras la decisión de Brasil de limitar la comercialización de pasajes de Flybondi por el alto nivel de cancelaciones, el gobierno argentino exigió a la aerolínea local

Cost, que presente esta semana un plan de acción por escrito en el que detalle su programación de vuelos y la disponibilidad de su flota. La compañía deberá informar con cuántas aeronaves prevé operar, cuál será su esquema de vuelos y cuántos pasajes comercializó en función de esa capacidad, con el objetivo de verificar que la programación resulte consistente con los recursos operativos disponibles. Según fuentes del gobierno, en caso de que del análisis de la información presentada surjan incumplimientos vinculados con la seguridad operacional, la Administración Nacional de Aviación Civil, ANAC, podrá adoptar las medidas correspondientes dentro de sus facultades, incluida la inmovilización de aeronaves cuando resulte necesario. Asimismo, ante infracciones a la normativa aerocomercial o afectaciones a los derechos de los pasajeros, como la eventual sobreventa de pasajes, se iniciarán las actuaciones correspondientes y se aplicarán las sanciones previstas por la legislación vigente. Flybondi mantiene además deudas con la ANAC y con otros organismos, como la empresa argentina de navegación aérea EANA. E Intercargo, ¿no? La compañía, sin embargo, se incorporó a un plan de pagos y ya abonó la primera cuota. Así que el gobierno exigió a Flybondi un plan de acciones tras las sanciones de Brasil. Bueno, tenemos también, sigue la polémica por la cantidad de extranjeros en facultades públicas de medicina. El gobierno y las universidades no coinciden en sus números. Hay acusaciones cruzadas en las redes sociales. La nueva discusión sobre los extranjeros que estudian en la Argentina expuso la opacidad de las estadísticas del sistema universitario. El vocero presidencial Adrián Ravier sostuvo ayer que casi un 40% de los estudiantes de la Facultad de Ciencias Médicas de la Universidad de Buenos Aires son extranjeros. Luego se sumó el subsecretario de Políticas Universitarias, Alejandro Álvarez, quien se enfocó específicamente en los estudiantes de la carrera de Medicina. La UBA, en tanto, a través de su vicerrector, Emiliano Jacobiti, contestó con datos de los ingresantes de 2026. Todos son universos distintos, por lo que no es posible compararlos. Así que, y también una buena noticia, más jóvenes terminan el secundario en el país, pero hay brecha por origen social. El 74,6% de los argentinos de 19 a 25 años completaron el nivel en 2024. 12,7 puntos porcentuales más que una década antes. En sectores vulnerables cae al 59,6%. Bueno, en un ratito vamos a ir a más títulos de los diarios. Tenemos todos los premios y todos los ganadores ya de las cuatro estaciones. Después repito los ganadores para ir a ver a Marcelo Arce y las cuatro estaciones el primero de agosto en el Teatro Marín de San Isidro. Así que felicitaciones para todos los que concursaron. 4:30, en un rato más título de los diarios, Clarín, Popular, La Nación, todo, todo en De la Noche a la Mañana.

0: Qué bien, qué lindo bloque. Y con respecto a los ganadores de las cuatro estaciones, las entradas para ir a ver el espectáculo de Marcelo Arce en el Teatro Colegio Marín de San Isidro, tienen que estar un rato antes de las 20 horas que empieza la función, ¿no? Así que tipo 19:30, ¿no? Para estar tranquilos. El lugar es Colegio Marín, San Isidro, y el teléfono para informes es 11-6005-2666. MarceloArce.com. Las cuatro estaciones, Vivaldi, Piazzolla, mucho jazz, Beatles y Queen, ¿eh? Un show con pantalla gigante. Los ganadores que tenemos son los siguientes. Atención, tienen que ir un rato antes de las 20. Alfonso, DNI terminado en 153. Alfredo Stuckner, DNI terminado en 233. Nilda, terminado el DNI en 840, y Claudio de San Fernando, DNI terminado en 444. Solamente estos cuatro ganadores, ¿eh? Así que son los cuatro que ganaron los dos pares de entradas para cada uno. 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Muy bien, 4:38, hacemos una pausa y venimos con los títulos de Clarín.
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0: Clarín, deciden en Miami si van a juicio los jefes de AFA por corrupción, tema central de este jueves 30 de julio de 2026 en la tapa del diario Clarín. Son Tapia, Tobiguino, el recaudador Faroni, el testigo Petersen, que no iría a declarar. El otro tema, el Mundial. Jugadores argentinos en la mira de FIFA por la bandera de Malvinas y la pelea contra España después de la final. La foto central, en medio de la niebla, cae un helicóptero en San Juan, mueren los 7 tripulantes. Fue en una zona de difícil acceso cerca de la frontera con La Rioja. La aeronave había sido contratada por la Agencia Nacional de Lucha contra el Fuego a una empresa privada y el día anterior realizó un vuelo con periodistas. Ahora llevaba 7 personas, incluyendo al subjefe de la policía de San Juan, como parte de un curso de capacitación para combatir los incendios forestales. Creen que el accidente fue provocado por la escasa visibilidad debido a la neblina. Y también, una vez recuperados los restos, investigarán en Córdoba si hubo algún desperfecto mecánico. Rescatan a 160 turistas atrapados por la nieve. Consiguieron bajarlos de un cerro de Catamarca, donde los sorprendió un temporal. 2 quedaron hospitalizados con hipotermia. Los presos de una cárcel de Mendoza hicieron una transmisión por streaming. Fue desde el penal San Felipe. Se conectaron en vivo con un creador de contenidos de Buenos Aires que tiene 370.000 seguidores en las redes y participaron en vivo en la transmisión. Se abrió una investigación desde el Ministerio de Seguridad de la provincia, ya que está prohibido que los detenidos tengan celulares. Cristina busca volver a escena y presentó una denuncia en las Naciones Unidas. Sus abogados presentaron el reclamo que harán ante el Comité de Derechos Humanos de las Naciones Unidas en contra de la sentencia por corrupción en la causa Vialidad, por la cual está presa en su domicilio. La estrategia apunta a desarmar la inhabilitación perpetua para ocupar cargos públicos que pesa sobre Cristina. Pero el objetivo de fondo es socavar el proyecto presidencial de Axel Kicillof. Kirchner baja el tono a la pelea con Brasil. No hay chances de que rompamos, dijo, Tras la polémica que desataron los insultos de Javier Milei a su par brasileño Lula da Silva, quien calificó de ladrón y basura socialista, el canciller Pablo Kirchner salió a bajar el nivel de confrontación entre Buenos Aires y Brasil. No hay chances de romper la relación con Brasil, aseguró. El embajador brasileño en Argentina podría retornar en breve a la sede diplomática en Buenos Aires. Y después, la cuarta derrota seguida de River. Golpe duro para Coudet, un aguerrido Gimnasia dominó y le ganó 1-0 en La Plata, con un cabezazo de Steinbach cerca del final. River ahora recibirá a Central. Hay que empezar a ganar, dijo anoche su director técnico. Temas centrales que tiene el diario Clarín este jueves 30 de julio de 2026.

noches, Fabricio. Gracias por el chango espacioso. Te lo pido seguido. Gracias, te agradezco todo. Hermoso el folclore, hermoso todo lo que pasa. Nada, un saludo enorme para la mesa. Son mi compañía de lunes a lunes. Ay, gracias por el folclore. Liliana de Italia. Chao.

4:52, en un ratito, un día por delante con toda la información, con Horacio Caride, con Fabiano Actis y Verdum, Miguel Ángel Verdum y Fabiano Actis hoy, ¿eh? Bueno, el lunes habrá paro docente, plan de lucha, los reclamos salariales son el principal motivo de las acciones. Tras las vacaciones de invierno en la zona del AMBA, se abren dudas sobre la reanudación de las clases. Los sindicatos docentes retomarán las protestas desde la semana que viene y durante todo el mes de agosto, que arrancarán el lunes 3 con un paro nacional de 24 horas en todas las escuelas dispuesto por la Confederación de Trabajadores de la Educación República Argentina, CETERA. Por su parte, los gremios educativos de la CGT comenzarán ese mismo día un plan de lucha sin huelgas que consistirá en trabajo a reglamento, clases informativas sobre la crisis educativa a los alumnos y, como cierre, una movilización ante el Ministerio de Capital Humano o la Secretaría de Educación. El conflicto no es nuevo, pero se agudizó luego de la tregua que impuso el Mundial de Fútbol a partir de la negativa del gobierno en convocar a la paritaria nacional docente, lo que mantiene el sueldo mínimo del sector en 500.000 pesos desde hace un año. El paro nacional de CETERA, que lideran Antonio Aleso y Roberto Bradel, fue votado ayer por un congreso del gremio para protestar contra el ajuste de la educación que impulsa el gobierno nacional. Bueno, Trump amenazó a Irán tras el ataque a un buque Medio Oriente, ellos saben qué viene, declaró el jefe de la Casa Blanca. Después tenemos también lo de Catamarca, que rescatan a unas 200 personas de un punto turístico por una tormenta de nieve, un operativo en la alta montaña. Un fuerte temporal de nieve sorprendió en la tarde de este martes a un grupo de turistas en Balcón de Piscis, un paraje ubicado en la alta montaña de la localidad catamarqueña de Fiambalá. El fenómeno climático generó en las últimas horas que se desplegara un importante operativo que permitió rescatar durante la jornada de ayer a 163 personas, de los cuales 131 fueron asistidas en el campamento base. Bueno, por suerte los rescataron, ¿eh? Hay dos igual que están internados con hipotermia. Bueno, temas centrales que están en los diarios. De a poquito vamos llegando a las 5 de la mañana con una temperatura de 14 grados. 4:55, momento de José Luis Guerra en De la Noche a la Mañana.

pero muy buenos días, Fabricio López, de San Nicolás presente, escuchándote como todos los días, los muchachos de la recolección. Saludos y que tengan todo un maravilloso día.

0: Llegamos al final y ya lo tenemos al gran Miguel Ángel Verdún. ¿Cómo estás, Miguelito?
1: Pero Fabricio, buen día. Buen día, acá estamos. Qué fresco, che.
0: Sí, está fresquito,
1: ¿no? Ahora cuando vos salgas,
0: sí,
1: ponete algo, ¿eh?
0: Sí, sí, tengo mi campera.
1: No, no es que es un frío demoledor.
0: Pero está fresco.
1: Está fresco para chomba, así que ojo, ¿eh?
0: Sí, y se viene la lluvia mañana a la noche.
1: Mañana viernes.
0: Y la madrugada del sábado.
1: Sí, dicen que viene fuerte, ¿viste? Uno se...
0: Sí, tormentas, dice,
1: claro,
0: para la tarde del viernes.
1: Cuando te avisan así hay que ponerse las pilas y...
0: Sí, totalmente.
1: Y estar alerta, pero, ¿viste? De pronto te comes un sapo, ¿viste?
0: Sí, no, hay que estar bien preparados con el paraguas o por lo menos un techo, ¿viste? Tener un techo cerca.
1: Claro, vos fíjate que estoy mirando el pronóstico en este instante.
0: Para mañana es...
1: Exactamente, para tarde y noche. O sea, tarde y noche de mañana, como yendo para el sábado. Tormentas fuertes te hablan, ¿eh?
0: Sí, y además vos viste todo lo que tiene que ver con lo climatológico en el sur, ¿no? Y Catamarca, con los que rescataron, todo por el clima.
1: Uh-huh.
0: Hipotermia, algunos. Bueno, rescataron algunos andinistas.
1: Uh-huh.
0: Y después, bueno, el accidente
1: de San Juan.
0: Trágico de San Juan, trágico accidente con los 7 tripulantes. El día anterior habían andado en ese helicóptero unos periodistas y pudieron filmar y todo, el mismo helicóptero.
1: Las cosas del destino, Fabricio. Pero vos fíjate, me quedo con lo de Catamarca.
0: Sí, andinistas, 200 rescataron.
1: Exactamente, ahí en el balcón de Piscis.
0: Sí.
1: Uno no conoce, aquellos que, bueno, han andado, van a decir, bueno, qué cosa impresionante. Vos sabés que el balcón de Piscis, que no lo conozco y lo estuve indagando,
0: sí,
1: es un, literalmente un balcón a 4.500 metros de altura, donde es un oasis en altura.
0: Sí,
1: es un lugar de,
0: increíble.
1: Un hermoso lugar en el mundo, donde van los turistas, como fueron estas personas que fueron rescatadas, que estuvieron atrapadas en el hielo. Pero vos sabés que a 90 kilómetros de ahí,
0: uh-huh,
1: y ahí voy al punto, porque uno más desconocimiento tenía, esto lo averigué con gente que es andinista, que es montañista, a 90 kilómetros de ahí está el monte Piscis. Piscis como el signo, pero con doble S en el medio.
0: Sí.
1: Piscis. El monte Piscis. El monte Piscis es un volcán que no está activo.
0: Uf.
1: Me han dicho que es el volcán más alto del mundo. Después estuve indagando, me lo dijo un fana, en realidad es el segundo volcán más alto del mundo, pero
0: sí,
1: que está a casi 6.000 metros de altura. Que está muy por debajo, apenitas por debajo de la Aconcagua, digamos, de altura.
0: Sí, sí, sí.
1: Pero estamos alto, hablando que en Argentina tenemos uno de los volcanes, que no está activo, lo sé,
0: sí,
1: más, el segundo más alto del mundo, que se llama el Monte Piscis o el volcán.
0: Acerca de donde...
1: A 90 kilómetros de ahí.
0: Rescataron ahora los...
1: Exactamente, exactamente. Dicen que es un lugar impresionante en Catamarca, porque Catamarca, vos, a nosotros nos está repitiendo ahora Radio Valle Viejo. Hay una zona de San Isidro en Catamarca, pero está en la zona del valle. Ahí, por ejemplo, donde vos en la cordillera tenés 15 grados bajo cero, ahí en el valle tenés 10 grados, no bajo cero, normal. O sea, hay una diferencia térmica muy importante en esa zona,
0: sí, sí, sí,
1: en
0: sí,
1: esa zona de Catamarca o también La Rioja. Estamos haciendo un poco de geografía.
0: Qué lindo, me gustaría ir a conocer ese lugar de Catamarca.
1: Es hermoso.
0: Catamarca es una provincia que no conozco, La Rioja tampoco, San Juan tampoco. Son las tres provincias que me falta conocer.
1: Y son, me han dicho que son muy bonitas. Las cordilleranas son muy bonitas. Porque la cordillera, porque ya de hecho vas a Bariloche, vas a San Martín de los Andes, te encontrás con
0: bueno, acá tenemos un equipo para ir. Fabiano Actis, vos, Caride, podemos ir en excursión.
1: ¿Es necesario, Caride?
0: En excursión.
1: Para que no cueste chinte. Para
0: claro,
1: que no cueste
0: en el chinte, micro. ¿Te imaginas
1: claro,
0: el micro?
1: Claro, claro.
0: A la noche debe ser...
1: Claro, cada cual tendría su rol. Ahora, no sé si nos metemos en esta vara, ¿no? No sé.
0: Lo llevamos a Alonso Lozada.
1: Alonso Lozada para que él busque en el celular todo.
0: Sí, y Marcelo Nelly, que él
1: Marcelo Nelly, que es
0: el guía.
1: Porque
0: montañista.
1: Él es el guía, sí, montañista. Marcelo Nelly, viste que está en la isla de Edición todo el tiempo.
0: Sí.
1: Ella es un tipo que maneja todo lo que es paradisíaco, toda la cosa que es boscoso,
0: bien,
1: todo. Está
0: bien
1: en la isla de Edición. A Verónica.
0: Verónica Rossetti, bien.
1: Bueno, que...
0: Y a Nazarena Menghini también.
1: Y a Nazarena Menghini. Nazarena Menghini ahí que nos pongan a raya, digamos.
0: Claro, sí. ¿Y quién va a armar la carpa, por ejemplo?
1: La carpa la arma Actis. Eso sí, si lo vas a hacer el martes, mandalo el sábado que haga la carpa.
0: O sea, el sábado anterior.
1: El sábado anterior. O sea, 4 o 5 días antes mandó a hacer la carpa. Porque no te garantiza.
0: ¿No tiene las instrucciones?
1: No tiene las instrucciones, pero él tiene sus tiempos.
0: Ah.
1: Okay. No lo apuren, Actis. Bien, Actis, bien. No lo apuren.
0: ¿De cuánto vamos a hacer la carpa? O sea, ¿para tres personas, para cuatro?
1: Yo duermo solo. Yo no quiero convivir con las flatulencias de nadie.
0: No, pero Caride me dijeron que después de...
1: No, menos con Caride. No, no, a Caride lo mandamos al Monte Piscis. Al volcán lo mandamos.
0: Adentro del volcán.
1: Adentro, ahí lo manda el volcán. Y va a decir, mirá que se pone en erupción en cualquier momento, ¿eh?
0: Bueno, tenemos que llevar la número 5 para jugar un picadito.
1: Jugamos un picadito, ahí todos. Claro, claro. Y estamos, y ahí estamos. Ya estamos, ahí armamos.
0: El Monte Piscis.
1: En el Monte Piscis. Falta del Misier.
0: Del Misier no lo estamos.
1: Que te diga, permiso, permiso.
0: Claro, ahí está. Vamos a demorarnos un café acá en la montaña.
1: Y claro, cuando llega el top, paramos todos. Nos quedamos todos callados que te da el top de las 5 y media.
0: El café, te imaginas que es el fuego con la caramañola, todo tenemos que llevar.
1: ¿No? Yo te digo que después no podemos saludar a nadie. Porque nos van a venir a buscar en fila. Creo que lo único que salvó fue Lozada, el operador.
0: Qué lindo campamento.
1: Qué lindo campamento divertido.
0: Sí.
1: Oh.
0: Campamento Mitre.
1: Campamento Mitre, sí, espectacular. Espectacular, tremendo.
0: Bueno,
1: tremendo.
0: Si hay algo para cruzar a nado, está Fabiano Actis.
1: No, Fabiano Actis te nada. Él te nada todo.
0: Lo remo.
1: Claro, él te nada todo. Él te nada todo porque es la anguila de Mitre. Vos claro, fíjate que claro. Él se mete ahí en la Reconquista Santa Fe.
0: Si no, lo llamamos a Caudet, que está con todo.
1: No, él está bárbaro. Caudet le está pasando bárbaro. Los que tienen que dar explicaciones son los dirigentes, me parece, porque se mandaron un despelote con todo esto, con los técnicos.
0: Sí.
1: Mi teoría. No voy a hacer una teoría larga sobre esto, pero para mí no tendrían que haberlo rajado a De Michelis. Muy bien, ¿a dónde me estoy yendo? Tendrían que haberlo soportado.
0: De Michelis andaba bien a todo esto, digamos, sí, comparado con...
1: Sí, lo que pasa es que, bueno, hay una cuestión muy política y adentro de River, y no tendría que haber aceptado a Gallardo, no tendría que haber aceptado a Caudet. Había que respetar el contrato de Michelis para que no se arme tanto bolonqui, pero bueno, pasó lo que pasó.
0: Muy bien.
1: Y River no da pie con bola.
0: Bueno, Miguelito, te quedás con el programa ya, un día por delante con toda la información. Acá estamos. Me voy con los matecitos a escucharlos.
1: Tenemos de todo, tenemos de todo hoy.
0: Sí.
1: Impresionante. Acá lo tenemos a Fabiano, que está todo tranquilo, todo bien. Bueno, ¿está todo bien? ¿Nos podemos retirar o...?
0: Sí, sí, ya estamos.
1: ¿Estamos?
0: Listo, chao.
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0: Alonso Lozada en los controles, buen día, estuvo Marcelo Nelly también, ahí estuvimos en los controles durante toda la madrugada con Fabricio. Mi nombre es Miguel Ángel Verdún y ya viene Fabiano Actis en un ratito con toda la información de los datos del tiempo y con toda la información que importa. 12 grados 8 la temperatura en la ciudad de Buenos Aires, cielo parcialmente nublado, la humedad 80%, la presión 1017 hectopascales y se habla que para mañana se viene en tormentas fuertes. Esto es lo que dicen. Esto Fabián en un ratito lo va a ir ampliando. 5 de la mañana, 13 minutos en la República Argentina.
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0: Vamos a ir desgranando algunos títulos importantes de los diarios, como por ejemplo Clarín, como hacemos siempre en la versión papel. Hay de todo, fotos, situaciones complicadas. Bueno, a triple columna, título principal, destacado. Deciden en Miami si van a juicio los jefes de la AFA por corrupción. Son Tapia Tobillino y el recaudador Faroni. El testigo Petersen no iría a declarar. Este es uno de los títulos importantes de Clarín.

0: también importante, destacado del diario Clarín de hoy. Kirchner baja el tono a la pelea con Brasil. No hay chances de que rompamos. Bueno, esto lo dijo el canciller en su visita al piso de Radio Mitre.
1: Pero las relaciones pueden romperse.
2: No, absolutamente. No hay ninguna chance que de nuestro lado las
1: relaciones. Porque el canciller brasileño llamó al embajador argentino.
2: Bueno, eso es lo que nosotros no hacemos. O sea, nosotros no lo llevamos al plano institucional. Nosotros dejamos lo que es la disputa electoral, la diferencia política, la diferencia ideológica, la dejamos en ese marco.
1: ¿Y el embajador brasileño fue llamado a Brasilia?
2: El embajador brasileño fue llamado a Brasilia. Nosotros tenemos la más alta estima del embajador brasileño en Argentina.
0: Otro título importante y destacado de Clarín del día de hoy: Cristina busca volver a escena y presentó una denuncia en las Naciones Unidas. Esto también lo tratamos ayer en toda la transmisión de Radio Mitre, en el Mitre Informa Primero también. Sus abogados presentaron el reclamo que harán ante el Comité de Derechos Humanos de las Naciones Unidas en contra de la sentencia por corrupción en la causa Vialidad, por la cual está presa en su domicilio. La estrategia apunta a desarmar la inhabilitación perpetua para ocupar cargos públicos que pesa sobre Cristina. Pero el objetivo del fondo es socavar el proyecto presidencial de Axel Kicillof. Y esta también impresionante, la dimos ayer en el informativo. Los presos de una cárcel de Mendoza hicieron una transmisión por streaming. Fue desde el penal de San Felipe. Se conectaron en vivo con un creador de contenidos de Buenos Aires que tiene 370.000 seguidores en las redes y participaron en vivo en la transmisión. Se abrió una investigación desde el Ministerio de Seguridad de la provincia, ya que está prohibido que los detenidos tengan celulares.
3: ¿De dónde sos, papá?
4: De Berazategui. Ustedes son de España, ¿no?
3: Nosotros argentino, somos argentinos, papá. Argentino, la chapa.
4: Ah, pero parece más españoles, no sé por qué.
3: Ah, si no era la casaca, mirá.
5: Lo que eso.
4: Ah, mirá.
5: Estamos Argentina, estamos en el penal de San Felipe, en Mendoza, papá.
4: ¿En el penal?
5: Ah, vale. Pero... penal de San Felipe, en Mendoza.
4: Mirá, ¿eso no es Noruega?
5: No, es Mendoza, Argentina.
4: Ah, no, perdón, no sabía. Pensé que era Noruega, mala mía.
0: Reflexión, independientemente de la información y la noticia. Buen día, Fabiano.
6: Buen día, más vale.
0: Sí, digo, la noticia está dada. Ahora me corro, voy por otro lado de la información con el streaming. 370.000 seguidores, debe ser un influencer, como dicen hoy, ¿verdad?
6: Sí.
0: Me imagino.
6: Sí.
0: ¿O fue chiste? Si es chiste... cierro acá, punto y pasamos de hoja. Ahora, si no fue chiste, ¿no te das cuenta que no son noruegos?
6: Ah, no.
0: ¿No te das cuenta? Estás hablando con España. O sea, si estabas haciendo un chiste, una broma, desde su óptica, ok, desde su óptica. Ahora, si estabas hablando en serio, sos un streaming. 370.000 seguidores, o sea que este tipo o este muchacho influye sobre un montón de personas. No te da cuenta que no son noruegos, no son europeos, no son españoles. Si es chiste, te acordó acá. Ahora, si no es chiste, bueno, es lo que hablamos permanentemente con los streaming, no en contra de los streaming, sino de aquellos que hacen contenidos en todos los medios, en este caso los streaming, puede ser otro, ¿eh? ¿Cómo están formados?
6: El control, ¿cómo? La deontología, la...
0: Sí, el revisar, el chequear, el ser un profesional frente
6: al micrófono. Tener bajo control las cosas.
0: Ser un profesional frente al micrófono. Después te puedes equivocar porque todos nos equivocamos.
6: Sí.
0: Sí, hay cosas que son un montón. Si es una broma, listo, se cerró acá. Ahora, si no es una broma, no son noruegos. No son. No. ¿Se entiende? No son. Así que bueno, 5:18. Igual acá me dicen los estaba descansando el streaming a los presos. Bueno, un riesgo, ¿no? Tarea de riesgo descansar a un preso.

0: pasamos del streaming a los datos del tiempo con Fabiano.
1: Ahora el cielo nublado, Miguel, 12 grados 8 la temperatura, humedad 80%, la máxima 17 grados, con cielo parcialmente nublado. Atención, mañana viernes, tormentas fuertes en la tarde y la noche, con una máxima de 20 grados. Mañana viernes, el sábado, chaparrones en la madrugada y la mañana.
0: No te pido para ahora, sino para ir buscándolo para dentro de un ratito, Fabiano. Vamos a Catamarca, vamos a buscar por la zona de...
1: todas las alertas.
0: Del balcón país. De Piscis y todo, todo. Vamos a ir buscándolo por todo.
1: Tenemos todos los datos de las alertas del país. Hay alerta por tormentas, por viento y por nevada.
0: Perfecto. En un ratito nada más, en la próxima entrada con Fabiano... para el interior del país, para todos los amigos que nos escuchan, ahí vamos a dar cómo viene todo este mapa meteorológico. Bueno, estuvo en los estudios de Radio Mitre, como dijimos en el arranque, el canciller Pablo Quirno reveló que Milei va por el armado de una cumbre azul en la región, con líderes de derecha.
2: Hay una ola azul que justamente lleva que también la simbología, cuando estuvimos el sábado pasado en San Pablo, en la visita oficial de la invitación que nos había hecho el gobernador de San Pablo, nos recibió, en vez de con una alfombra roja, nos recibió una alfombra azul.
0: Tenemos un nuevo amigo. Un nuevo amigo de Mitre, de nosotros, de todos, desde Alonso, de Fabiano, mío, de todos. Está en Barracas, ¿eh? Está en Barracas. Jugó en la agencia Roberto, de Isabela Católica de 600. En un rato te habló, porque nuestro nuevo amigo hay que saludarlo, ¿sí? Un abrazo a nuestro nuevo amigo de Barracas. En un ratito.

0: Y 23 tapa de Clarín del día de hoy, también de La Nación, dice: tragedia en San Juan, 7 muertos al caer un helicóptero. En medio de la niebla cae un helicóptero en San Juan, mueren los 7 tripulantes. Esto dice también Clarín. La aeronave Bell 412 participaba de los trabajos contra los incendios forestales, contratada por la Agencia Federal de Emergencias. Entre las víctimas están el director de Protección Civil, Carlos Heredia, el subjefe de la Policía de San Juan, Germán Videla, el jefe de bomberos, Rubén Castro, y su segundo, Jorge Carvajal. También murieron el piloto Matías Valenzuela y los brigadistas Andrés Bosch y Rodrigo Aimeta. Enrique Delgado, secretario de Seguridad de San Juan, confirmó un arduo operativo para recuperar las víctimas.
1: Era una capacitación más de las tantas que se realiza a nivel nacional y que todas las provincias participan. En el desarrollo de ese curso es que se produjo este evento que está en plena investigación. La competencia es la justicia federal, está interviniendo el Ministerio Público Fiscal Federal. Estamos colaborando desde el gobierno provincial con la Policía de San Juan y toda la parte de criminalística a disposición del Ministerio Público Fiscal Federal y también el Ministerio Público Provincial también. En conjunto estamos colaborando para dar toda la colaboración necesaria para que se determine las causas de este accidente.
0: 5:24. Bueno, los datos del tiempo, la perspectiva meteorológica, como habíamos prometido, para el interior del país, fundamentalmente por la zona de cordillera.
2: En esa zona, fundamentalmente en la jornada de hoy y mañana, Miguel, mañana va a ser un día con muchas, muchas alertas en distintos puntos de la Argentina. En la jornada de hoy tenemos la incidencia de la lluvia y el viento en la zona cordillerana, incluye a Mendoza, Neuquén, Río Negro, también nevadas en la zona de Chubut y Santa Cruz. El día viernes, ahí donde aparecen todas las alertas, incluida la provincia de Buenos Aires, por chaparrones, amarillo en toda la provincia de Buenos Aires, Entre Ríos, Santa Fe, Córdoba y La Pampa. Por viento, en Santiago del Estero, La Rioja, Formosa, Jujuy y Salta, alerta naranja en Catamarca, en ese sentido del viento, es el lugar donde va a haber más viento en la jornada de mañana, y por nevadas en Neuquén, Mendoza y Santa Cruz.
0: Estoy anotando, para que esté anotando porque siempre me olvido, ¿viste?
2: Sí.
0: Estoy anotando M.A. Verdún, mi Instagram.
2: Ah, sí.
0: M.A. Verdún, no sé cuántos me faltan para los 3.000, no tengo nada. Muy pocas, pero los que tengo son buenos.
2: Hay gente que está anotando también, sí, para decirte, sí, acá estamos.
0: Tengo poquitos, pero los poquitos que son re buenos. Bueno. Así que capaz que llegamos a los 3.000, no sé. ¿Vos tenés Instagram?
2: Yo tengo Instagram también, sí.
0: IG tenés.
2: Fabiano Actis, todo junto.
0: Ah, re original.
2: Sí.
0: Re original.
2: A lo tuyo, genial. Uy, también.
0: Sí, el mío es bárbaro. Inicial. Es como mi alias.
2: Maf.
0: Claro, exactamente. M.A. Verdún y él, Fabiano Actis.
2: Fabiano.
0: Perfecto, todo junto, ¿no?
2: Sí, todo correcto. Sí,
0: todo correcto. Todo. Bien, así. Perfecto. Bueno, yo sigo anotando. Capaz que sumamos algún numerito.
2: Sí, siempre aparece algo.
0: Siempre, ¿no? ¿Qué sé yo? 5:26.

0: 75, 76 y 99. Con esos números las pegó todas y se llevó libre de impuestos, porque esta era una jugada especial, sí, libre de impuestos. ¿Viste? Te sacan el 33 o algo por el estilo. Sí. Bueno, se llevó casi 2.000 millones de pesos.
1: Impresionante.
0: Sí, algo así,
2: ¿sea
0: como
2: uno solo?
0: Sí, sí. Algo así como un palo 200 verde.
2: Sí.
0: Por eso desde acá, desde este humilde lugar, sí, le decimos que lo queremos mucho.
2: Un saludo gigante.
0: Lo queremos mucho. Si quiere, le cebamos unos mates. Venga para acá y le cebamos unos mates.
2: Que pase por acá.
0: Que pase por acá. Le mandamos un fuerte abrazo. Jugó en Barracas, en la agencia de Roberto.
2: Roberto.
0: Roberto también se lleva una tajadita, ¿eh?
2: Seguro.
0: ¿Eh? Ahí, uy, en Isabel Barracas, la Católica, al 600.
2: Unos 600.
0: Exactamente. Ahí está Roberto, la agencia de Roberto, en Isabel la Católica, al 600, en Barracas. Así que.
2: Y hoy va a estar todo el mundo ahí.
0: Sí, están todos ahí, ¿viste? Así que le mandamos un fuerte abrazo. 2.000 palos en pesos. Y 1.000.000 traducido, 1.200.000 y pico. Si
2: llega el tiempo a cambiar.
0: Sí, lo cambia, tranquilo. Así que le deseamos lo mejor desde acá.
2: Y todavía no está 1.800.
0: Y no, claro, así que se apure. Bendiciones. Sí, volvimos. Esto era Cruzando el Charco, Terminales. 5:30 a.m. en la República Argentina. Es un tributo a Papo, hecho por Juanse. Es un clásico, recontra clásico, que es Mi Vieja. Juanse y los Ratones Paranoicos, Mi Viejo, Mi Vieja. Homenaje a Papo. En un streaming en El Buscador con Julio Leiva, que fue compañero nuestro también en la radio y hace entrevistas bárbaras, el negro, que le mandamos un saludo grande, siempre le mandamos un saludo enorme, gran guionista, gran productor, y lo demuestra en cada streaming que hace. Le hizo una nota a Juanse, entre otras entrevistas, pero en este caso a Juanse, hablando de todo. Pero cuando le tocaron hablar de la nueva producción de Juanse, el homenaje a Papo, y fundamentalmente de lo nuevo que se venía, un anticipo que era esto, hablaban lo siguiente.

como te dije, tenemos un nuevo amigo, que está en Barraca seguramente. Este amigazo, este mago, el de la varita, jugó la poseada de la ciudad, jugó estos números. Anota, 26, 42, 51, 63, 70, 70.

0: Hay una cosa que me sorprendió de tu recorrida con los dos discos que grabaste de Papo. Falta un tema.
1: Está grabado.
0: ¿Está grabado?
1: Sí.
0: Mi vieja. Lo digo para el que no lo sabe, Juan.
1: No, pero ¿por qué decís cosas así? ¿Eh? No se dice.
0: Ah,
1: está Ponfield
0: okay.
1: Por ahí. O se fue ya. ¿Se escapó Ponfield? Y está Cereseski, mira, se puso la de Alemania hoy, ojo, ¿eh?
0: O sea que va a salir en algún momento.
1: Y va a salir, seguro. Y es como cuando cenás, viste, y llegás a tu casa, estás seguro que va a salir.
0: Claro. Escucha, y aprovecho por esta canción, tu vieja.
1: No, mi vieja.
0: Tu vieja.
1: Ah, mi vieja.
0: ¿Qué edad tiene?
1: 91.
0: ¿Cómo está?
1: Está muy bien.
0: Está muy bien.
1: No sé, pero si es afortunado o desafortunadamente. Está muy bien.
0: Te lo pregunto, yo soy hijo único.
1: Y vos yo también. Hijo. Pero vos no naciste de cesárea.
0: No.
1: Lo mío es más complicado.

video de Juanse con su mamá, dedicándole este disco y esta canción a Papo, las canciones de Papo, en este caso mi vieja, Bueno, un montón de gente, Nayali, acá Isabel Elvira, también saluda, Guillermo es un correntino de Santo Tomé que está en el sur de Portugal, escuchándonos a través de 100 radios. Gracias, Karina, gracias, Silvia López, que está en Madrid, también conectados, como Paula, en 100radios.com. Está en Belgrano, ahí el amigo Roberto Atanasio. Bueno, hay un montón, Rod Floyd, bueno, un montón. Silvia, que está en Río de Janeiro, también. Bueno, hay un montón de gente que se engancha, que me manda mensajitos a M. Averdona. Y estamos, de a poquito. Vamos sumando seguidores, pero la audiencia de Mitre es impresionante. 5:34 en la República Argentina.

0: cara a mi vieja.
1: 12 grados 8 la temperatura, ya volvemos.
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1: Deportivo perder, dice Olé, con la foto de Caudet, la derrota de ayer de River en el Bosque, se lo comió el lobo. Hoy juega Boca, como decía la promoción, frente a O'Higgins en la vuelta. En la ida había sido 1-0, pero tenemos una información internacional de último momento.
9: Hay un ataque masivo de Rusia a territorio de Ucrania. 284 drones y 74 misiles lanzados desde Moscú hacia Ucrania en la noche. El ataque nocturno involucró toda esa artillería, incluidos 4 misiles antibuque, 9 misiles balísticos, misiles de crucero, drones del tipo Shahed, incluidos drones señuelo, según la Fuerza Aérea Ucraniana.
1: El cielo parcialmente nublado en Buenos Aires. Ya ampliamos el pronóstico en el resto del país. Aquí en la ciudad, 12 grados 8, la humedad 80%, la presión 1017 hectopascales. Va a estar amaneciendo a eso de las 8 menos 10. ¿Nos despertamos?

0: cuarta derrota seguida de River, duro golpe para Coudet. Un aguerrido Gimnasia dominó y le ganó 1-0 en La Plata, con un cabezazo de Steinbach cerca del final. Faltaban 10. River ahora recibirá Central. Hay que empezar a ganar, dijo anoche el DT.
1: Bueno, ahí hay que trabajar, es lo que vos decís. No estamos acostumbrados a esta situación. Podemos hablar de un montón de cosas, pero la realidad es que sí que la planificación está tardando o nos está llevando más de lo que todos pensábamos. Pero bueno, tengo claro el lugar donde estoy y que River no te da tiempo ni margen. Así que hay poco tiempo y poco margen. Hay que ganar y ganar mucho.
0: Jugadores argentinos en la mira de la FIFA por la bandera de Malvinas y la pelea contra España después de la final. Esto dice Clarín hoy, temprano.

0: Uno de los títulos importantes que marca hoy el diario Clarín: Cristina busca volver a escena y presentó una denuncia en las Naciones Unidas. Sus abogados presentaron el reclamo que harán ante el Comité de Derechos Humanos de las Naciones Unidas en contra de la sentencia por corrupción en la causa Vialidad, por la cual está presa en su domicilio, en la calle San José 1111. También la idea, más allá de que el proceso puede ser muy largo y de enigmática resolución, apunta a que la posibilidad lejana de presentarse a una PASO. Para eso todavía faltan varios meses, pero bueno, veremos lo que resuelve. En los estudios de Radio Mitre, el canciller Kirchner fue consultado sobre esta situación y decía lo siguiente.
1: Hará su presentación, hará todas las presentaciones que quiera realizar. Somos libres de hacer lo que la señora Kirchner pretende hacer. Ha sido juzgada, ha sido condenada en la Argentina. Esa condena tiene un cargo adicional, que es la inhabilitación para ejercer cargos públicos. Y acá hay todo un armado en el cual, mientras ellos siguen sin definir quién es sus candidatos y quiénes son y su propia interna, que hay una cuestión atrás, que es que ellos quieren volver al poder para seguir haciendo lo que hicieron y encima indultar a Cristina.

0: 90, Juan Luis Guerra nos hacía mover con la bilirrubina. Y ahí muchos conocimos qué era la bilirrubina, ¿sí? Que era una palabra para muchos desconocida, no en el ámbito médico, obvio. Y bueno, ahí empezamos a descubrir los efectos de la bilirrubina en los bebés y bla, bla, bla.
1: Además, ¿sí? Todos los componentes que describen la canción, ¿no? Del cuerpo humano, de los análisis.
0: Totalmente. ¿No?
1: Salta todo de los análisis de sangre y de orina.
0: Exactamente, exactamente, exactamente. Juan Luis Guerra, que en los 90 tuvo un furor tremendo. Obviamente, es un artista reconocidísimo a nivel mundial, hoy también. En los 90 fue muy fuerte, ¿no? Incluso vino a la Argentina, las FMs volaban, AM, Mitre. Mm. Lo escuchaba Juan Luis Guerra.
1: La Noche Latina.
0: La Noche Latina con Juan, exactamente. El 440, ¿eh? Así que era muy lindo, una hermosa época musical. 5:44 en la República Argentina. Como te decía recién, lo de los jugadores argentinos en la mira de la FIFA, lo comentaba Clarín, lo ampliamos un poquitito con el diario La Nación. Abren un expediente contra Argentina en la FIFA. Habría sanciones. Se investigan infracciones durante el Mundial por la bandera y algunos jugadores, Paredes, Molina, Almada y Roberto Ayala, ayudante de campo de Scaloni, en la mira. Esto es por las piñas, ¿sí? Y lo otro que te comenté era por el trapo de las Malvinas argentinas.
1: Inglaterra.
0: Exactamente. Un dato alentador. Más jóvenes terminan en el secundario, dice La Nación. Las cifras llegan con rezago, pero son alentadoras. En 2024, el 74,6% de los jóvenes de 19 a 25 años habían completado la escuela secundaria. Ahora, sí, la completaron. A ver cómo. Esa es la otra pregunta, ¿eh?
1: Y porcentaje estamos hablando, no cantidad.
0: Exactamente. ¿Cómo? ¿Cómo se recibieron? ¿Cómo fue la preparación que tuvieron? Esa es otra cuestión. Representa una mejora del 12,7% respecto de la década anterior, lo cual es auspicioso, está bien. Pero uno se sigue preguntando el cómo llegaron, cómo están preparados. Otro título importante que marca La Nación en el día de hoy. Los propios líderes de la inteligencia artificial piden frenar sus avances. Solicitaron al Congreso de Estados Unidos regulaciones para evitar el desgobierno humano de la tecnología.
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0: Miriam, Graciela está en el hospital de Aedo, así que está trabajando.
1: Está trabajando.
0: Así que le mandamos un abrazo grande a Diana, Miriam, a Isabel Elvira, a Juan Manuel y tantos otros que mandan mensajitos. Bueno, muchísimas gracias a todos. Acá estamos, con tutti. 5:48 en la República Argentina. 12 grados 8 la temperatura en la ciudad de Buenos Aires. Cielo parcialmente nublado, la humedad 80%.

0: Delio Valdés, lindo, ¿te gusta?
1: Lindo, lindo, me gusta el ritmo.
0: Lindo, es una ex bandana la cantante.
1: Sí, claro.
0: Una ex bandana.
1: Morocha.
0: La Morocha, exactamente. De un tiempo a esta parte, linda, linda música. Han tocado en el Luna Park, han tocado en el Arena también.
1: Sí.
0: Tienen una fama importante y son buenos, se nota. Y son un montón. Son más que los Auténticos Decadentes.
1: También recitales en la masivos, ¿no? En la calle, creo que para el Bicentenario estuvieron también.
0: También. Muy bueno.
1: Con repercusión masiva.
0: Sí, sí, totalmente. Como te decía, en el escenario son más que los Auténticos Decadentes.
1: Sí,
0: viste que son un montón los Auténticos. Ellos son más todavía. Y la banda. ¿Cómo se reparten la guita, no?
1: ¿Cómo será?
0: ¿Cómo será? Sí. Claro, me imagino que será por partes iguales, se llevan dos mangos con 50, porque hay que además de ellos, hay que están los plomos, los técnicos, deben mover como, no veo, 80, 100 personas alrededor
1: seguro
0: de ellos. Así que bueno, pero bueno, lo importante es que hacen linda música, y a nosotros nos gusta y le vamos a dar manija
1: a
0: difusión.
1: A divertirse.
0: El e-commerce vende más, pero con precios más bajos, dice el lado B del cronista comercial, el diario Color. Es el lado B, la contratapa. El e-commerce vende más, pero con precios más bajos. En el primer semestre, la facturación de las marcas que venden por Tienda Nube creció 42,1% durante el primer semestre frente al mismo periodo de 2025. Hasta 1,22 billones. Dije billones. Billones. Un montón, ¿eh? Con la caída de la inflación, volvieron los precios de referencia y los consumidores comparan mucho más antes que decidir la compra. Exacto. Preguntan, miran, preguntan. Y fundamentalmente con esta avanzada china. ¿Viste? Porque vos compras algo que la foto es espectacular y de pronto te viene una cucaracha.
1: ¿Cuánto dura también?
0: Claro, ¿viste? Yo he comprado cada cosa en esas aplicaciones que hay que mirar. Hay que, como diría Serrat, hay que medirlo con vara rasa.
1: Peligrosísimo.
0: En la primera mitad de 2026, las órdenes de compra subieron un 21,6%, pero el ticket promedio creció por debajo de la inflación. Esta es una canción que viene de hace un montón de Nati Peluso y que se llama como nos representa a nosotros los porteños. Buenos Aires. Nati Peluso, un tema medio viejito, pero lindo para esta hora.

Creo en ti, porque hoy tendremos cadena nacional a las 8 de la noche, a las 20. Milei va a presentar la reforma de la Carta Orgánica del Banco Central. Estamos hablando de cadena nacional a las 20. Vamos a ver la extensión. Esto durante la mañana lo vamos a ir sabiendo. El presidente va a explicar los detalles de la iniciativa que luego enviará al Congreso. ¿Sí? Se va a dirigir al país hoy en su segunda aparición por cadena nacional en lo que va del año. Va, en esta ocasión el mensaje va a estar centrado en el proyecto de reforma de Carta Orgánica de la Autoridad Monetaria, una iniciativa que bajo la mirada presidencial busca poner fin a 91 años de estafa.

proyecto del Ejecutivo va a enviar al Congreso tiene como foco restringir la posibilidad del Banco Central de financiar a los gobiernos, fortalecer su autonomía y restablecer la misión exclusiva de preservar el valor de la moneda. Dentro de los cambios previstos, el gobierno busca eliminar por completo el financiamiento monetario al Tesoro. Para lograrlo, plantea suprimir el artículo 21 que autoriza los adelantos transitorios del Banco Central al Tesoro, un recurso utilizado durante años para cubrir el déficit fiscal a través de la emisión de dinero. La iniciativa también prevé derogar la transferencia de utilidades contables desde el Banco Central al Tesoro, mecanismo que este año ya fue aplicado por la actual administración. Este procedimiento permite que las ganancias derivadas de la devaluación se transfieran al Tesoro como dividendos en pesos provenientes de activos en dólares. 12 grados 8, la temperatura en Capital Federal y Gran Buenos Aires. Cielo parcialmente nublado. Fresca y agradable la noche en la ciudad.

0: cannabis.
1: En M.A. Verduna y en el Instagram, el tuyo.
2: Fabiano Actis, que han entrado unos cuantos.
1: Viste lo que es impresionante, esta radio es impresionante. Natalia está en el hospital italiano. En muchos hospitales nos escuchan, ¿eh? Así que bueno, le mandamos un abrazo grande a todos, amigos y amigas del hospital italiano. Va a ver, que nos quedan poquitos segundos. Información internacional de último momento.
2: Y ampliamos porque el saldo del ataque ruso en Ucrania tiene 8 muertos. Un misil atravesó el cielo polaco, lo cual ya está ingresando en la Unión Europea. Un misil entra en el espacio aéreo polaco, se hallan restos cerca de Lublin. El ataque masivo de Rusia se produjo apenas unas horas después de un anuncio realizado por el presidente Zelensky en X, que advertía sobre este ataque.
1: Vamos con los datos del tiempo en Buenos Aires, en Capital y también en todas partes del país.
2: Nublado ahora el cielo en Buenos Aires, 12 grados 8 la temperatura, la humedad 80%. Tendremos una máxima de 17 grados. No hay anuncio de lluvias para hoy en la capital y sus alrededores, pero sí para mañana, viernes, tormentas fuertes en la tarde y noche, con 12 grados de mínima y 20 de máxima.

0: 6 de la mañana en la República Argentina, ahí ya viene Eduardo, y te cuento, como hacemos en todos los cierres del programa, te contamos que la cofradía de la Flor Solar fue una famosa comunidad hippie de artesanos y una influyente banda de rock psicodélico de la Argentina, nacida en la ciudad de La Plata, a fines de los años 60. El grupo destacó por su estilo de vida en comunidad, su paso por el Festival del Barrock y por contar con músicos clave del rock nacional como Cubero Díaz y Sky Bailinson. Su fundador fue Néstor Pol, quien falleció a fines de julio de 2024. Y acá tenemos a la cofradía de la Flor Solar para despedirnos. Gracias a Alonso Lozada en los controles. Gracias Fabiano Actis.
1: A vos.
0: Mi nombre es Miguel Ángel Verdún. Nos encontramos mañana a las 5.

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1: Ganó Gimnasia Grima La Plata aquí en el Bosque. Victoria de Gimnasia con gol de Steinmach frente a River. Un River que por supuesto no le encuentra la vuelta.
2: Los doctores Alberto Beraldi, Javier Borrego y Rafael Balín van a hacer una explicación sobre la presentación realizada y luego vamos a abrir a preguntas de todos y todas.
3: Atención, porque la FIFA ha iniciado un amplio procedimiento disciplinario por los incidentes registrados tras la final del Mundial 2026 entre España y Argentina. Una investigación que afecta tanto a varios futbolistas y miembros del cuerpo técnico argentino como al internacional español Gavi y a la Asociación del Fútbol Argentino.
4: Es un día muy triste para la Secretaría de Seguridad, para el gobierno de la provincia de San Juan, para la policía de San Juan, para la provincia de San Juan. La familia policial, la Secretaría de Seguridad ha perdido a 4 personas que estaban realizando ese trabajo continuo que venimos desarrollando desde el inicio de gestión, que es la capacitación para cada día ser más útil a toda la ciudadanía.

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1: Buen día, buen día, buen día, buen día. ¿Qué tal? ¿Cómo les va? 6 de la mañana, 8 minutos en todo el país. En este jueves 30 de julio. Soy Eduardo Feynman y estamos aquí en radio, esto en Radio Mitre. Esto es Alguien Tiene Que Decirlo. Y estamos hasta las 10 de la mañana. Bueno, la mejor información, el mejor equipo periodístico, eso no lo dude nunca. Feliz despertar en este jueves 30 de julio. María, muy buen día, ¿qué tal?
2: Hola Edu, buen día compañeros,
1: ¿qué tal?
2: Buen día queridos oyentes, madrugadores. Estamos amaneciendo en este jueves con 12 grados 7 de temperatura, humedad 83%, presión 1016.8. Viento del noreste a 6 kilómetros por hora, visibilidad 10 kilómetros, cielo parcialmente nublado, para hoy 17 de máxima, con sol y algunas nubes durante todo el día. Mañana 20 grados de máxima y se anuncian lluvias a la tarde, pero muy fuertes.
1: Este, ¿eh? Creo que el lunes te dije, ojo con el viernes.
2: Pero mucha agua, mucha cantidad de agua, ¿no? Sí, durante la tarde y noche del viernes.
1: Exactamente.
2: ¿Eh? El sábado por la mañana todavía algunos chaparrones, el sábado 15 grados de mínima y 19 de máxima.
1: Por lo menos hasta las 9 de la mañana el sábado llueve.
2: Sí, señor. Y el domingo 8 de mínima y 16 de máxima, con sol y algunas nubes.
1: A las 9 de la noche del viernes llueve todo. Todo. 6 y 10.
3: Muy buen día.
4: ¿Qué tal, Edu? Buen día para todos. Cristina quiere llevar su caso a la ONU. Cuando una nación no sabe qué hacer, va a las Naciones Unidas y ahí se reúnen los hombres representando a todas las naciones del mundo y llegan a una conclusión que no pueden hacer absolutamente nada. Esto va a ser igual.
1: Bueno, muy bien. Un país que no da descanso, ¿eh?
2: La tenemos paz.
1: En lo político, no, la verdad, no tenemos paz. Es cierto, Cristina está buscando recuperar protagonismo y presentó una denuncia ante las Naciones Unidas, ante lo que se llama el Comité de Derechos Humanos de las Naciones Unidas. Tiene tres abogados, uno Veraldic, a quien ya conocemos, el mismo abogado que lo llevó a ella a la cárcel, y ahora sumó a un español llamado Borrego, el señor Borrego, Javier el Borrego. Creo que en España lo llaman Borrego Borrego.
4: Así,
1: Javier Borrego Borrego. Y el otro se llama, es brasilero y se llama Rafael Balín.
4: Balín.
1: Pero con B corta, no con B larga.
2: Balín.
1: Balín, con B corta.
4: Mira vos, Balín.
1: Ayer hicieron una rueda de prensa y presentaron lo que va a ser el caso que después definitivamente presentarán ante este famoso Comité de Derechos Humanos de las Naciones Unidas. La abierta de ayer, María, de Cristina Fernández de Kirchner, es una cosa impresentable.
2: ¿Carta abierta al pueblo argentino?
1: Sí, es una carta abierta. El título es Carta Abierta, dos puntos, el costo democrático de la politización de la justicia. A la mierda.
4: A la pelota.
1: Ya arranca en el título siendo víctima, ¿no? Y ya pone la palabra democrático, ¿no? A ver, por ejemplo, frases donde ella se victimiza. Ser la única mujer electa y reelecta presidente de la República Argentina. Y al mismo tiempo, con los desastres que se han hecho a lo largo de la historia de nuestro país.
4: ¿Quién habla?
1: ¿Ser la única expresidente condenada por la Corte Suprema? ¿En serio alguien puede pensar que eso es una casualidad? Señora, usted...
2: No, está casualidad no, es causa.
1: No, pero señora, hay que explicarle. Señora, usted no fue condenada por ser mujer.
4: Claro.
1: No. Usted fue condenada por ser chorra, ladrona, por quedarse con las coimas, con mucha guita, muchos bolsos repletos de dólares, no por ser mujer. A la justicia no le importa si usted es mujer u hombre. ¿Es chorro o no chorro?
4: Claro.
1: ¿Chorra o no chorra? Punto. 6 y 13. Sigue después diciendo, cuando una mujer, vuelve con el tema de la mujer, ¿no?
4: Claro, con eso.
1: Cuando una mujer es perseguida con un nivel de violencia de estigmatización y de arbitrariedad que excede cualquier límite razonable, llegando al extremo de funcionar como un incentivo para que atenten contra mi propia vida. Es que también no atentaron contra su vida, que fue un drama. No atentaron contra su vida porque usted es mujer. Atentaron contra su vida tres lúmpenes, ¿eh? Tres lúmpenes que un día se levantaron y dijeron, vamos a matar a esta mujer, ¿no? Bueno, dice además, la proscripción perpetua es en realidad la pena principal. No, señora, no es así, es la accesoria. La accesoria. Ahora le preocupa la proscripción perpetua. Pero cuando fue a la corte el caso, usted quiso tachar solamente la prisión. Lo otro quedó firme, porque usted no lo atacó. Después lo voy a explicar, 6 y 14.

0: Vamos a explicar después con el doctor Yesi, con Gaby Yesi. Gaby, buen día, ¿qué tal?
1: ¿Cómo va? Querido, buen día, buen jueves.
0: ¿Está bien? Después vamos a explicar, Gaby, querido.
1: Sí, señor, por supuesto.
0: Algunas cuestiones que tienen que ver con el comité, cómo funciona, ¿no? ¿Qué pasa con sus dictámenes?
1: Cuando vos dispongas.
0: Si ella va a poder ser o no candidata a presidente en las PASO, etcétera, etcétera, etcétera.
2: A vos que sos un militante kirchnerista, y si tuvieras que elegir entre dar la vida por Cristina o una tarjeta de crédito sin límites, ¿qué elegirías? ¿Visa o Mastercard?
0: Fíjate una cosa, que el mismo abogado Borrego Borrego habló ayer sobre el tema de identidad de género. Ah, no, eso lo voy a mostrar después, los antecedentes de este Borrego Borrego. Pero ayer habló sobre el tema de ser mujer. Ahora el tema está ahí, que no le permiten ser candidata por ser mujer. Ponelo.
3: ¿Por qué esa hostilidad ha dado toda Kirchner? Porque es mujer. Soy español y usted es argentino. Todavía hay muchos, muchos hombres que, aunque no los reconozcamos o no los reconozcan, siguen con aquello medieval de la imbecilitas murieron, etc. Porque ha sido la doctora Kirchner dos veces presidenta, la única mujer dos veces presidenta, una vez y reelegida, con un 45% y con un 54%, duplicando y triplicando en votos al siguiente candidato.
0: Es que no importa qué cantidad de votos tuvo, y no importa si es mujer u hombre. Acá lo importante y lo central no es que ella es víctima por ser mujer. Ella ni siquiera es víctima. Ni siquiera es víctima. Ella es victimaria. ¿Y cuál es el delito que cometió? Robarle al pueblo argentino.
4: Exactamente. Sumir en la pobreza millones, claro, y millones de personas para llevarse ella la plata.
0: Exactamente, exactamente. Pero confunden todo. Está bien. 6 y 17.
2: ¿Me escuchás hablar de este tipo y no llega agosto?
4: Era un poco baqueteado, ¿no?
0: No, ni por. Ahora, es un poquitín contradictorio, me parece a mí, por algún antecedente del año 2025. Yo quiero que escuchen, ayer escucharon el argumento del Borrego Borrego con respecto a Cristina, de por qué van a ir al Comité Internacional de Derechos Humanos, entre otras cosas, que ella es perseguida por ser mujer.
2: A ver.
0: Ok, este señor Borrego Borrego se presenta en un acto que organiza Vox. Ajá. Vox es el partido de ultraderecha español, en la Cámara de Diputados, y en su discurso el Borrego Borrego dice esto.
3: Hoy me siento mujer, me llamo Francisca Javiera y soy mujer. No me lo discutan, que me llevo por delito de odio a un tribunal. Muchas gracias. Han respetado mi identidad de género que transitoriamente en dos segundos he manifestado. Paredo, manos arriba, me entrego. Confieso que pertenezco a la manosfera.
4: ¿Este hombre está bien?
0: No.
2: Sigue la línea Cristina este.
0: No. Vos sabés que este hombre, por eso que hizo ahí en el Parlamento, tuvo un problema muy grande con las organizaciones LGBT y con Irene Montero. Francisco Javier Borrego Borrego es un jurista que generó controversia el último año por ironizar sobre la identidad de género durante un acto partidario ultraderechista de Vox, ¿no? Las redes sociales recordaron este episodio del año 2025 que nosotros estamos poniendo al aire, porque intervino en el Congreso de Diputados español durante una jornada titulada Ideología de Género y Denuncias Falsas, España-Argentina. Y en esa actividad, este abogado fingió lo que nosotros acabamos de escuchar, asumir una identidad femenina para cuestionar de modo sarcástico la autopercepción de género.
4: Claro.
0: Esto provocó una reacción de la Federación Estatal LGBT, LGTBI+, que anunció en aquel momento que se iba a presentar ante la Fiscalía por los dichos de Borrego. Y también la ex ministra de Igualdad, Irene Montero, dijo que pidió la suspensión inmediata de la jornada organizada por Vox. Bueno, se armó un escándalo de proporciones, ¿no? Bueno, este mismo tipo es el que dice ahora que Cristina es perseguida por ser mujer.
4: Cambió.
0: 6:20.
2: Está viendo acá Borrego, persona que sigue a otro sin pensar. O un cordero de 1 o 2 años. ¿Borrego será o Borrega?
0: Mira, hay otra cosa del Borrego. Este abogado ayer dijo que Cristina, bueno, dijo obviamente que Cristina no es una chorra, o por lo menos yo no lo he visto, dijo él. Bueno, no es lo que ocurrió ni lo que está en la causa, no importa. Pero este tipo advirtió que se puede presentar en las PASO. Lo dijo así.
3: Perdón, ¿las primarias son elecciones para un cargo público? En principio no. Son elecciones preparatorias de las futuras elecciones para un cargo público. Luego, por lo tanto, al sistema PASO, primarias, PASO, obligatorias, abiertas, obligatorias, etcétera, que denomina en Argentina, Cristina Fernández Kirchner se podría presentar. Claro, si se... ¿Por qué? Porque no es para un cargo público. Ahora, si se presenta, el respaldo electoral puede ser difícil para algunos de la oposición que tengan. Entonces, ¿qué ocurre? Que parece que hay un proyecto de decreto, de ley, para suprimir las primarias presentadas en abril. Pero bueno, esto se cuenta en la comunicación. Porque todo está relacionado. Aquí Cristina no es una chica.
0: Bueno, habría que explicarle esto al señor Borrego. Primero tendría que leer las leyes argentinas, ¿no? Primero, me parece. No, Gaby, debería...
1: Me parece que alguien empaparse. Lo asesoró mal, si alguien lo asesoró, ¿no? Que no leyó él por las de él.
0: Es cierto que las PASO son elecciones preparatorias. Está bien, te la tomo. Ahora, las elecciones PASO están bajo la ley y la justicia y la Junta Electoral. Y hay reglas dentro de la Junta Electoral. Y quien tiene que aceptar quiénes se pueden presentar a una elección PASO es la Junta Electoral y la Justicia Electoral.
1: La Cámara Nacional Electoral.
0: Exactamente. Y la señora está inhabilitada para eso.
1: Exacto, porque forma parte de la inhabilitación especial perpetua que tiene el ejercer cargos públicos.
0: Sí, habría que explicarle al Borrego que hay normas para cumplir aquí en la República Argentina, ¿eh? 6:22.
2: Los que van a visitar a Cristina en su casa de San José 1111, ¿de qué hablan? Y hablan de su tema preferido, ella misma.
0: If I stay here. Bueno, dice Daniel Santoro hoy en Clarín que arranca hoy el gran jurado de Estados Unidos y abriría un caso a Tapia. Por primera vez, dice Santoro, la investigación preliminar de 3 fiscales pasaría a ser una causa penal formal. La duda, y también deja la duda Daniel Santoro, si hoy debería declarar un testigo, que hasta ahora no se sabe quién es. Muchos dicen que podría ser un... Bueno, dice Daniel Santoro hoy en Clarín que arranca hoy el gran jurado.

0: veremos, no sé, un testigo hoy se tiene que presentar, no sé.
1: Hay mucha confidencialidad, mucho secreto, mucho resguardo de esto, porque por un lado Daniel Santoro dice esto y por supuesto le creemos, por otro lado AFA dice que no hay ninguna citación al respecto. Leandro Petersen es el gerente de marketing de AFA y es aquel que ha cerrado durante los últimos 5 o 6 años todos los acuerdos que AFA ha hecho con distintas empresas internacionales. Ese es Leandro Petersen, que anteriormente era gerente de marketing de Rosario Central y luego fue a trabajar hace unos años a la Asociación de Fútbol Argentino.
0: Mira vos, 6 y 24.
2: Eduardo, kirchneristas de Santa Cruz fueron a cortar las rutas pidiendo por Lázaro Báez y por Cristina Libre, pero vieron que esas rutas no se habían hecho. O sea que después se le fueron las canechas, fueron a su casa, no cortaron nada.
0: Bueno, señores, hoy... Willy, buen día, ¿qué tal? ¿Cómo va? No te saludé.
3: ¿Qué tal? Buen día para todos.
0: Buen día, Cormi, buen día.
4: Buen día, Eduardo, ¿cómo estás vos y tú?
0: Gianluca, buen día.
5: Buen día, ¿cómo están?
0: Muy bien. Willy, querido, hoy es un día clave. Hoy el presidente en cadena nacional va a anunciar la reforma del Banco Central.
3: Sí, el proyecto de ley que va a enviar para modificar la Carta Orgánica del Banco Central. Dos ejes principales: uno, blindar al directorio de futuros remociones de gobiernos populistas, y número dos, la prohibición y hasta las sanciones penales para aquellos que emitan dinero para financiar al Tesoro.
0: Bien, lo presenta hoy en cadena nacional, creo que cerca de las 8 de la noche. Lo va a grabar durante la tarde, seguramente va, a mí me contaron que ayer estaba dando los últimos lineamientos y hoy a la mañana también va a ser seguramente el último borrador. Y mañana van a enviar el proyecto al Congreso.
3: Exactamente, y en un paso de dar institucionalidad a la entidad clave en materia monetaria del país.
0: Muy bien. Tremendo lo que pasó, María, en San Juan, ¿eh? En medio de la niebla se cayó un helicóptero, murieron los 7 tripulantes del helicóptero, hubo llantos en el operativo de búsqueda. Una de las últimas imágenes del helicóptero y del piloto Valenzuela, hoy están en la tapa del diario Clarín, fue en una zona difícil, de difícil acceso, cerca de la frontera con La Rioja, entre San Juan y La Rioja, allí. La aeronave había sido contratada por la Agencia Nacional de Lucha contra el Fuego a una empresa privada y el día anterior había realizado un vuelo con periodistas. Ahora estaba llevando 7 personas, incluyendo al subjefe de la policía de San Juan, como parte de un curso de capacitación para combatir los incendios forestales. Creen que el accidente fue provocado por la escasa visibilidad debido a la niebla. Se tragó una montaña, una pequeña... tremendo, tremendo, tremendo. Allí en el Valle de la Luna, 6 y 27.
2: Máximo que le dice a Cristina: mamá, yo estoy firme hasta el 2017 como diputado, ¿no? Sí, hijo, sí, pero acordate también que estás como imputado también.
0: Hablando de imputados, la Fiscalía Boliviana ordenó la captura de Evo Morales por el bloqueo de carreteras durante la protesta de junio. Se trata de la Fiscalía Departamental de Santa Cruz, que ordenó este miércoles, ayer, la captura del expresidente Evo Morales, acusado de terrorismo, alzamiento armado contra la seguridad y soberanía del Estado y otros delitos, por su presunta implicación en las protestas y bloqueos de carreteras registrados entre mayo y junio para exigir la renuncia del del actual presidente, Rodrigo Paz.
2: Ayer los pobres jubilados marcharon, se puede decir, solos. La CGT, la CTA y los grupos de izquierda parece que se olvidaron de ir. Están esperando que llegue agosto, donde comienza la temporada de protestas.
0: Ayer por la noche, María, se conoció un comunicado oficial donde dice que Javier Milei ha firmado un decreto de necesidad y urgencia que incorpora como causal de prohibición de ingreso y de expulsión del territorio nacional a todo extranjero que dirigiere o incitare mensajes de odio, discriminación y o violencia contra el pueblo argentino o sus ciudadanos por razón de su nacionalidad, así como el ultraje de los símbolos patrios. Frente

0: las recientes manifestaciones de hostilidad contra la República Argentina y los argentinos en el gobierno nacional, están reafirmando que la defensa de la nación y sus ciudadanos y de sus símbolos no es negociable. A mí me parece impecable, impecable. Ahora, yo pregunto, por ejemplo, si Mia Khalifa, Rosalía, Ibai, Speed, quisieran llegar a la República Argentina, ¿los detienen y los deportan?
1: Sumo un dato, Edu, en respuesta a lo que vos decís también. Esto que ayer el comunicado oficial de la Oficina del Presidente dijo se publicó en el boletín oficial.
0: Está en el boletín.
1: Es una modificación de la ley de migraciones. Y respondiendo a tu pregunta, no deberían otorgarle la visa. La visa, en este caso,
0: es que como, no hay
1: artista,
0: visa.
1: Como artista. O la permiso para ingresar.
0: No, no existe visa para...
1: No, el permiso para ingresar, perdón. El permiso para ingresar. Podrían no permitirle ingresar.
0: Por eso.
1: La migraciones tiene un sistema...
0: Podrían llevar un cuartito y decirle, señora, usted no puede ingresar, la deportamos.
1: La Dirección Nacional de Migraciones, al igual que todas las migraciones del mundo, tiene un sistema, igual que la PCA, de información cruzada, donde cuando se cierra un vuelo en el país de origen, ya saben acá quiénes van arriba de ese avión.
0: Claro, claro.
1: Con el cual, tranquilamente, pueden no autorizar a que suba el avión, o, si no, cuando llega acá a Buenos Aires...
0: Decirle, señora Rosalía... afuera.
2: Ah, de vuelta.
0: Como pasó su momento con... pero tengo 5 recitales. ¿Sí? Lo lamentamos mucho, señora.
3: No se baje del avión.
0: Bueno. No. Se bajó del avión.
1: Sí. Se baja, queda en tránsito y se vuelve hacia su país.
0: Y se va, señor.
1: Exacto.
0: Muy bien, 6:30.
2: Si no, impecable. A mí me pareció lo mismo.
0: Impecable.
2: Que los dé por Zoom al recital. Claro. Estaría bueno eso.
0: Veremos qué hacen con Rosalía. Veremos qué hacen. Hablando de educación, ha mejorado un indicador, por lo menos un indicador ha mejorado. Hay más jóvenes argentinos que terminan el secundario. La Argentina logró que casi 3 de cada 4 jóvenes terminaran la escuela secundaria y se ubicó 5ª entre 9 países de Latinoamérica. Todavía estamos lejos, ¿no?
3: No, claro.
0: Más de 9 de cada 10 estudiantes de los hogares con mayores ingresos obtienen el título. Pero entre los sectores más vulnerables lo hacen 6 de cada 10. Este es un informe elaborado por Argentinos por la Educación.
2: Un amigo me decía, vi a los Beatles, vi a los Rolling Stones, vi al hombre llegar a la luna, vi a Maradona, vi a Messi. Vi 3 veces a Argentina campeón del mundo. Solo me falta ver el final de Cristina y el kirchnerismo. Y estoy hecho.
0: Ayer leí un artículo, María, muy interesante, firmado por Patricio Hernández, que es politólogo y CEO de una consultora que se llama Método. Método. Él dice, el algoritmo ya eligió a los candidatos para la próxima elección presidencial. Y dice, cuando empezamos a seguir semana a semana el mercado presidencial argentino de Polymarket, a comienzos de mayo, Javier Milei concentraba el 65% de las probabilidades de triunfo. Y Axel Kicillof rondaba el 25%. Los demás candidatos reunían sumados entre 10 y 12 puntos. 12 semanas después, Milei bajó en Polymarket al 54%. Y Kicillof subió al 43%. Y los demás se quedaron en el 3%. Kicillof absorbió casi punto por punto todo lo que Milei perdió. Polymarket es una bolsa de futuros políticos, ¿no? En realidad es una casa de apuestas.
4: Sí, sí, porque, por ejemplo, justo estaba mirando ahora cómo está el resultado de la elección presidencial 2027. Sí. Y está Milei 52%. Kicillof 43.
0: O sea, siguió bajando un poquito de ese 54 y ahora está en...
4: 53.
0: A
4: 52. Y Kicillof 43.
0: 43. Kicillof se mantuvo en 43 y Milei bajó 2 puntitos.
4: La cantidad de plata puesta en apuestas en este resultado son $386.000.
0: Bueno, muy bien. Para explicar, María, Polymarket es una bolsa de futuros políticos, entre otras cosas, porque ahí en Polymarket...
4: De todo.
3: ¿Y cómo entras a esa bolsa?
0: Entras, pones polymarket.com.
3: No, digo, ¿cómo te sumás vos?
4: Ah, tenés que comprar lo que son dólares como USDT, digamos, esos, y los girás ahí a Polymarket y ahí apostás y te devuelven eso. Y después hay gente, cuevas, que se ocupan de pasarte esos USDT a dólares, billete, que los sentís en la mano.
0: Es como una cripto.
4: Exacto.
0: Es una suerte de cripto, ¿no? O dólar cripto.
4: Dólar cripto.
0: Exactamente. Ahora, pero lo interesante es esto, María. Polymarket es una bolsa de futuros políticos, entre otras cosas, ¿no?
4: Sí.
0: Ahí nadie vota a quien prefiere, sino a quien cree que va a ganar. E invierte dinero real detrás de esas apuestas. Mide expectativa de poder. Ahora, lo interesante es esto que cuenta Patricio Hernández. En las elecciones más ajustadas de los últimos años, funcionó mejor que las encuestas.
3: Sí. Mira.
0: En Estados Unidos se inclinó por Trump, la gente que apostaba, se inclinó por Trump cuando los modelos más serios todavía le daban la espalda. En Colombia sostuvo a Abelardo de la Espriella, mientras buena parte de las encuestas se inclinaban por Iván Cepeda. Y de la Espriella terminó siendo presidente. Uh-huh. En Perú sostuvo con mucha anticipación que la presidenta iba a ser Keiko Fujimori.
3: Claro, porque la gente apuesta por lo que vota en general.
0: Dice Patricio Hernández, no es un oráculo y puede equivocarse como cualquier otra herramienta, pero acertó donde las encuestas veían empate o a veces directamente se equivocaron.
3: Mira.
0: Interesante, es muy pero muy interesante.
4: Sí.
0: Dale. Y otra cosa interesante que dice Patricio Hernández es, la política argentina sigue organizada por dos minorías intensas, ¿no? Un núcleo de la Libertad Avanza, que está cerca del 24%, y un electorado kirchnerista, que está cerca del 19%. Entre ambos aparece un 57%, al que definimos electorado en modo avión. Muy interesante la forma de definirlo, en modo avión. El modo avión no es indiferencia, sino desconexión deliberada, la misma que elige un pasajero antes de despegar. Ese electorado no vive adentro de la conversación política. Aparece cuando algo lo afecta directamente, el sueldo, el trabajo, la seguridad, la familia. Es lo que nosotros llamamos los independientes.
1: Que define una elección, ¿no?
0: Que te define una elección. Bueno, Patricio Hernández lo llama electorado en modo avión. Se activa cuando el electorado algo necesita, ¿no? De alguno de los personajes políticos. Dice, no es necesariamente moderado, tampoco es apolítico, puede tolerar a Milei si siente mejora y rumbo, castigarlo si huele a abuso, corrupción o cansancio. Dice, a ese electorado hay que ir a buscarlo.
1: El metro cuadrado, como decimos siempre nosotros.
0: Uh-huh. Exactamente. Pero me encantó la definición de electorado modo avión.
1: Pensemos que hay gente que decide su elección desde su casa caminando las 4 o 5 cuadras hasta la mesa electoral.
0: Y muchas veces adentro.
1: Y adentro. Exactamente.
0: En ese momento.
1: Exactamente.
0: 6:37.
2: Dicen que cuando tu pareja pone el celular en modo avión es porque seguro en ese avión van varios pasajeros más.
0: Bueno, María, llegamos a las 6:30. 6:37.
3: ¿Cómo pasó tan rápido?
0: No sé, María, no sé.
3: Bueno, la gente que se despertó, buen día, buen día. Tenemos 12 grados 7 de temperatura a esta hora y se esperan 17 de máxima hoy. Mañana parece que viene la lluvia torrencial.
2: Dicen que en Brasil a Lula lo llaman calambre, porque va a ser un alivio cuando se vaya.
0: Bueno, lo contábamos más temprano, en medio de la niebla cayó un helicóptero en San Juan, murieron los 7 tripulantes. La historia es qué se sabe de ese accidente. De línea Juan Pablo Teja Godoy, que es coordinador general Parque Provincial Ichigualasto, a punto de comenzar justamente el rescate de los cuerpos. Juan Pablo, buen día, ¿qué tal? ¿Cómo le va?
5: Hola, buen día Eduardo, para usted, para todo su equipo y obviamente para la audiencia de la radio.
0: Bueno, ¿están a punto de comenzar el rescate de los cuerpos?
5: Estamos, sí, a las 4 de la mañana ya ingresó la división criminalística con un sector también del cuerpo de rescate. Ya habíamos hecho contacto ayer sobre las 16 en el lugar del siniestro. Éramos 6 los rescatistas, bueno, y estuvimos ahí con la tripulación de otro helicóptero que pudo arribar. Ya después, 3 de los que estuvimos ahí en primera instancia salimos para coordinar ahí el resto del operativo, y bueno, a las 4 de la mañana ingresaron 2 personas de la División Criminalística de Policía de San Juan, en conjunto con bueno, varios más, ¿no?, de rescate, y a proceder, ¿no?, con todo lo que es la parte legal, por un lado, y por otro lado, bueno, al levantamiento de los cuerpos para poder avanzar, a ver si en el transcurso del día de hoy podemos evacuar.
0: Juan Pablo, el helicóptero se cayó en un lugar muy complicado de llegar.
5: Nosotros tenemos desde la base del parque, tenemos aproximadamente unos 26, 29 kilómetros hasta donde tenemos la base, la base más cercana. De ahí tenemos unos 7 kilómetros, 200 metros, donde vamos por una quebrada que tenés 500 metros que son muy inaccesibles, tenés piedra de todo tamaño, pero algunas muy grandes. Después volvemos a tener un llano importante, volvemos a tener piedras, unos 200 metros aproximadamente, y de ahí es toda arena hasta llegar a la quebrada de la Chilca, donde impactó el helicóptero. Y bueno, realmente se dificulta en vehículos, en moto, claro, cuatriciclos, claro, camionetas, imposible llegar, claro. Así que todo lo vamos haciendo a pie. Y una vez que tengamos ahí ya la posibilidad de trasladar los cuerpos, lo haríamos a través de 2 helicópteros que tenemos en la base del parque, para hacerlo un poco más rápido. Y bueno, después hay que emprender todo el operativo, ¿no?, de sacar toda la gente que está en el rescate, ¿no?
0: Cuando usted habla del parque, estamos hablando del Valle de la Luna, ¿no?
5: Sí, tal cual, del Parque Provincial de Chivolasto, también muy conocido como...
0: Lo conozco, es un lugar maravilloso, impresionante.
5: Sí, la verdad que sí.
0: ¿Qué se sabe del accidente? ¿Por qué pasó? ¿Qué pasó?
5: Bueno, la verdad que no tenemos mayor información respecto al momento que les tocó vivir a estos compañeros nuestros, que realmente nos han enlutado a nosotros profundamente. Muchos de ellos eran colegas nuestros, funcionarios del gobierno de San Juan, al igual que yo. Otros ocupaban altos rangos dentro de la policía, sí, personas de mucho trabajo, muy dedicadas a esto, con muchísima experiencia, inclusive el piloto también.
0: Hablan de niebla.
5: Había ayer en la mañana mucha niebla, muchas nubes bajas en la zona, y puede haber sido uno de los factores, entiendo yo. La experiencia del piloto era mucha, entonces, bueno, la verdad que no.
0: ¿Con la niebla se pudo haber tragado una montaña, una pequeña sierra?
5: Y la verdad que puede ser una posibilidad. Puede ser una posibilidad, pero bueno, cuesta creer que gente con tanta experiencia haya sufrido un accidente de esta magnitud, ¿no?
0: Claro. Si no, tendríamos que pensar en una falla técnica.
5: Y está todo abierto. Está todo abierto. Está la caja negra ahí. Claro. Sí, está la caja negra del helicóptero, así que bueno, seguramente...
0: ¿El piloto realizó algún tipo de comunicación antes de estrellarse?
5: Desconozco okay. Eso, nosotros nos salta la alerta y nos damos que estaba la alerta, y bueno, automáticamente emprendemos viaje con el grupo de rescate de guardaparques, de médicos, enfermeros del parque, y acompañados obviamente por el grupo de rescate de bomberos, de Policía de San Juan. Y sobre había llegado un helicóptero antes, nosotros llegamos sobre las 16 horas a, bueno, confirmar lo que no queríamos confirmar, lo que no queríamos escuchar, y bueno, lamentablemente.
1: Juan Pablo, soy Gabriel Iesi, buen día, gusto saludarlo. Ayer fue vinculado a la causa federal que se instruye, ayer fuentes vinculadas al fiscal Francisco Maldonado, el fiscal federal que está a cargo de la investigación, me decían que el área estaba desde ayer protegida por Gendarmería Nacional, la escena del hecho, para evitar cualquier tipo de alteración.
5: Sí, sí, ya digo, cuando nos tocó llegar, bueno, dentro del grupo de bomberos, son todos de Policía de San Juan, también en el helicóptero que llega de avanzada, llega una persona perteneciente a Gendarmería Nacional, y se hizo todo un perímetro para dejar todo tal cual y que actúen los peritos de criminalística en el día de hoy, ¿no?
1: Sí, están llegando, creo que entre hoy y mañana, de Córdoba a la Junta de Transporte, peritos de la Junta.
5: Sí, seguramente ellos van a realizar un trabajo exhaustivo en estos próximos días, así que la verdad que, bueno, habrá que esperar a ver qué arroja el trabajo de ellos, ¿no?
0: Ok. Juan Pablo, muchísimas gracias, ¿eh? Gran abrazo.
5: Gracias, adiós.
0: Juan Pablo Teja Godoy, que es el coordinador general del Parque Provincial Ichigualastón, más conocido como el Valle de la Luna. Matías El Ronco, así le decían, Valenzuela, de 53 años, es el piloto. Era comandante de la bonaerense y un experto en incendios, un hombre que trabajaba mucho, sabía mucho de este tema, ¿no? Y estaba piloteando un Bell 412 EP biturbina, operado por una empresa llamada Hasfly.
1: Exactamente, Jetfly, inclusive con capacidad para 14 personas.
0: Exactamente.
1: En este caso iban el piloto y 6. Iban a Valle Fértil a hacer una capacitación. Estaban haciendo capacitación en tareas de incendio.
0: Exactamente.
1: Contratado por el Ministerio de Seguridad de la Nación, por la Agencia de Lucha contra el Fuego. Mm. Iban hacia Valle Fértil con esta comitiva de funcionarios, entre ellos, como decías vos, el subjefe de la Policía Provincial. En un momento dado deciden volver porque había incendios en Chilecito, en La Rioja. Deciden cancelar la capacitación en Valle Fértil, volver a San Juan Capital, ahí cuando se produce el siniestro, porque la idea era volver, dejar a los pasajeros y el piloto solo trasladarse, claro, a La Rioja a trabajar en incendios.
0: Bueno, 3 días de duelo en San Juan, ¿eh? A raíz de esta tragedia, el gobierno provincial decretó 3 días de duelo, 6:46 en todo el país. Hacemos una pequeña pausa, tanda, y ya venimos.
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0: Estamos a 7 minutos de las 7 de la mañana. María, la temperatura y pronóstico del tiempo.
1: 12 grados 7 décimas es la actual temperatura, con cielo parcialmente nublado. Hoy se esperan 17 de máximo.
0: Bueno, cortito, vamos con los títulos, Willy.
2: Bueno, presentación hoy del proyecto de ley para reforma de la Carta Orgánica del Banco Central. También el Banco Central ayer, que volvió a comprar dólares tras la pausa, se llevó 36 millones en un día complicado para mercados. El riesgo país, que vuelve a rozar los 450 puntos. Y también el gobierno, a través de Luis Caputo, que está limpiando de vencimientos de deuda la previa electoral del 2027 para evitar precisamente ruidos.
0: Bueno, Gaby, títulos.
3: Edu, querido Causa Cuadernos, hoy de las 9 continúa. El martes, contadores ratificaron las coincidencias entre retiro de empresas y el pago de soborros vinculado a JCR y Electroingeniería en la lista famosa de Ernesto Claren. Confirmaron la condena de 9 años de prisión para el ex jefe de fiscales de Rosario, Patricio Sergal, por corrupción vinculada al juego clandestino. El conurbano oeste lidera el robo de autos y concentra la mitad de los casos del Gran Buenos Aires. El 47,25, la mayoría por supuesto a mano armada, se dan en la zona oeste del Gran Buenos Aires. Escándalo en Mendoza, está en el diario Clarín también en la etapa de hoy, en la página 29 desarrollado. Presos transmitieron por streaming desde la cárcel. Fue en el penal de San Felipe, donde se conectaron vía web en vivo con un creador de contenidos en Buenos Aires.
0: Es una joda.
3: Bueno, esto pasó en un penal, en este caso, en la provincia de Mendoza. Vamos a contar después la aplicación que dio el Registro Nacional de las Personas, el RENAPER, ante el caso de la mujer que fue a tramitar su DNI con pedido de captura y no fue identificada. Vamos a contar después qué es lo que pasó. Los tripulantes que murieron en la tragedia en el helicóptero, vamos a contar qué dice la investigación que lleva adelante el fiscal federal Francisco Maldonado junto a don Leopoldo Rago Gallo, el juez federal número 2 de San Juan. El Senado, lo veníamos anunciando hace unos días, finalmente se materializó. El Senado de la Nación convocó audiencias públicas para avanzar con 30 pliegos judiciales. Entre ellos buscan cubrir 2 vacantes claves, 12 y 13 de agosto. Atención, porque será el día de Pablo Bertuzzi y Pablo Yadarora en la puerta ya de ingresar al segundo piso de pie a la Cámara Federal. Y por último, vamos a contar, Edu, cuando vos quieras, lo que tiene que ver con Cristina, la presentación ante el Comité de Derechos Humanos de la ONU, etcétera.
0: Ok, bueno, Gianluca, títulos para hoy.
4: River sigue en crisis, volvió a perder, en este caso fue 1-0 contra Gimnasia en el Bosque. 3 partidos jugados en el semestre, 3 perdidos.
0: Sí, va.
4: Todo le cuesta un montón al equipo de Coudet, que encima...
0: Pensé que ibas a decir, todo le cuesta un huevo.
4: Yeah. Bueno.
0: Venía la frase...
4: Puede ser también, ¿eh?
0: ¿No es cierto? Venía.
3: Créanme, es muy prudente, Gianluca.
4: Sí, sí. Créanme que aplica también la frase, en este caso fue un sinónimo, pero aplica también. Mientras tanto, juega Boca hoy, busca la clasificación a los octavos de final de la Copa Sudamericana, vamos a hablar de eso.
0: Perdón, si hoy pierde, queda fuera.
4: Si hoy pierde por un gol va a penales, si pierde por más de un gol queda afuera. Ganó 1-0 la ida, pero sí, en caso de perder hoy, tiene muchas chances de quedar eliminado de la Copa Sudamericana.
0: Okay.
4: Vamos a contar otros partidos de ayer, otros partidos de hoy. Dentro de los de ayer, hablando de Copa Sudamericana, eliminado Lanús, el último campeón, perdió 4-0 contra Cienciano.
0: Ganaba 2-0.
4: Claro, ganaba 2-0 la serie, ayer perdió 4-0 en la altura, pero perdió 4-0 contra Cienciano.
0: Claro.
4: Y la comisión disciplinaria de la FIFA abrió una investigación contra algunos jugadores de la selección y contra el Ratón Ayala. Esto fue por las peleas post-partido también contra uno de los jugadores españoles, Gaby. En un ratito te voy a contar.
0: Bueno, Cormi, títulos para hoy.
5: Bueno, vamos a estar hablando de una nota que vos me mandaste hoy a la mañana sobre Tim Robbins, que hizo ayuno y que toma una purga todas las mañanas y que bajó unos
0: purga. Cuantos. Sí, no, pero estuvo 14 o 15 días sin comer.
6: Nada.
5: Sí,
0: nada.
5: Bueno, digamos comía jarabe de arce, ¿no? Unas 600, 800 calorías por día.
0: Jarabe de alce.
5: De arce, sí. ¿Viste que
6: el de arce, un árbol?
5: Sí, es ese syrup que se utiliza mucho en Estados Unidos, que le ponen con el desayuno, es una especie de miel.
6: Claro.
5: Allá es muy común.
6: Syrup. Okay.
5: Entonces, depende de la cantidad de vasos que consuma, pueden ser entre 600 y 1000 calorías. Así que ayuno no hace. Pero bueno, el total cleanse, que es lavado total, es una moda allá en Estados Unidos, que se trata de la purga todos los días. Por empezar, lo más que puede perder un cuerpo humano por día, no puede perder un kilo, puede perder a lo sumo medio con mucha suerte, porque para perder un kilo tenés que quemar 7000 calorías, y una persona no gasta más de 2.500, 3.000 por día, ¿no? Y después las purgas que desintoxican, bueno, ya te lo voy a explicar.
3: Dale, dale.
5: No parece una cosa para evitar. Después recibí el libro Diagnóstico, si es que hizo Martín Lombardero, que te habla. Los médicos estamos entrenados para dar un diagnóstico, para hacer un diagnóstico, pero no estamos entrenados para comunicarlo. ¿Qué pasa con una persona a la que le decís tenés un infarto? ¿Tenés un infarto y estás listo, le decís, o tenés un infarto y se puede recuperar, vamos a hacer esto y esto y esto, ¿no? Es una cosa. Él había escrito El corazón es consciente, un libro extraordinario sobre las cosas que le pueden hacer bien al corazón, más allá de las grasas. Se refería a las emociones. Y finalmente hay una obra teatral que se llama Olivia, de Dani Macri, un vecino de San Fernando, que la están dando, donde se trata de enfermedad mental, cómo en un grupo de personas se va viendo la enfermedad mental, qué la produce, qué la protege, desmitifica, y al final hay una discusión con expertos en psiquiatría y en neurología. Y dice, bueno, por ejemplo, Billy Elliot desafía los estereotipos de género. Hairspray desafía la gordofobia. O sea, hay muchas obras. Bueno, esta se mete con la enfermedad mental.
0: Bueno, voy con Baika a los títulos internacionales. Juan Dillon, buen día.
7: Buen día, Eduardo, buen día a toda la mesa. Bueno, títulos internacionales con 31 grados de temperatura, vuelve la guerra a Medio Oriente, incluso con posibilidad de extenderse el conflicto. También dice la estampa esta mañana que Putin está furioso, y de hecho ha atacado de manera sistemática en las últimas horas a Ucrania, incluso está enojado porque Trump se juntó con Zelensky, parece que Trump estaría del lado de Zelensky ahora. Tenemos también la situación de una Europa que arde, con algunas algunos focos que se tranquilizan, otros que empiezan a preocupar en medio de la ola de calor también. Hoy los diarios describen un poco lo que es llegar, volver el día después de los incendios, ¿no? Un poco el testimonio de los que han perdido todo. También, bueno, el tema económico es la Reserva Federal, ¿no? Willy también lo va a tocar seguramente durante el día, la decisión de Kevin Warsh o de la Reserva Federal de los Estados Unidos, que deja dividido ahí, sobre todo si va a haber inflación, no va a haber inflación, así que la pelea económica en los Estados Unidos. También hubo ayer una presentación de Anthony Fauci, ¿se acuerdan? El famoso médico norteamericano con respecto que tuvo gran protagonismo en la época del COVID. Bueno, ayer estuvo en el Senado y fue tensa, en realidad no contestó nada, así que hay mucha bronca en el Senado y en Estados Unidos con esa presentación. Y finalmente, dos datos de Latinoamérica. Uno, Estados Unidos está pidiendo a la OEA una reunión urgente por la cuestión Nicaragua. Y ayer, para terminar, la Fiscalía de Bolivia ordenó la detención de Evo Morales por terrorismo y alzamiento armado. Así que algunos títulos, dentro de un ratito desarrollamos, querido Eduardo.
0: Cerramos con Baika.
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0: Me voy al tránsito, Fino Martínez, muy buen día.
10: Hola, hola, muy buenos días. Hay un accidente en la autopista del Paseo del Bajo, sentido al sur, a la altura de Independencia. Hay reducción y demoras en cuanto a los servicios, trenes, subtes, todos horarios.
0: Muy bien.
11: Dice, doctor, mi mujer quiere hacer el amor todo el día, ¿qué le doy? Y dele mi teléfono, el sentido.
0: Bueno, María, llegamos a las 7 de la mañana.
6: Ya
0: 7
6: llegamos.
0: Y 2 minutos,
6: Bueno, buen día a los que se despiertan a esta hora, buen día. Tenemos 12 grados 7 de temperatura, el cielo parcialmente nublado. Hoy se esperan 17 de máxima.
0: Muy bien, vamos al informativo, 2 minutos.
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14: El cielo algo nublado en Capital Federal y Gran Buenos Aires, la temperatura 12 grados y medio. Investigan a la AFA en Estados Unidos por presunta corrupción. Un gran jurado de Miami iniciará hoy audiencias confidenciales para determinar si autoridades de la AFA y socios comerciales cometieron presuntos delitos de corrupción en territorio estadounidense. Una investigación impulsada por la Fiscalía Federal del Distrito Sur de Florida y el Departamento de Justicia apunta a posibles casos de lavado de activos y fraude bancario. La causa busca establecer si existieron irregularidades en el manejo de fondos provenientes de contratos comerciales y partidos amistosos por unos 300 millones de dólares. Advertencia del economista que más escucha Milei. Ricardo Riasu afirmó que la apertura comercial impulsada por el gobierno modificará la estructura productiva del país y podría provocar desempleo y pobreza en regiones industriales, especialmente en el Gran Buenos Aires. Durante un seminario, sostuvo que las actividades vinculadas a los recursos naturales crecerán, mientras que parte de la industria perderá protagonismo. También advirtió que la población no se traslada con rapidez hacia las nuevas zonas de desarrollo. Milei prohíbe el ingreso a extranjeros que promuevan el odio contra la Argentina. El presidente firmó un decreto que incorpora como causal de inadmisión y expulsión del país a los extranjeros que promuevan mensajes de odio, discriminación o violencia contra la Argentina o sus ciudadanos. Por razones de nacionalidad, la medida también alcanza a quienes ultrajen los símbolos patrios y, según el gobierno, responde a manifestaciones hostiles registradas tras la participación de la selección argentina en el Mundial. El decreto se fue publicado en el boletín oficial. El Ejecutivo sostuvo que la defensa de la nación y de sus ciudadanos es un principio innegociable y afirmó que el país mantendrá su política de apertura, pero con reglas para preservar el orden público y la soberanía. River volvió a perder y sigue sin puntos. River cayó 1-0 ante Gimnasia de La Plata por la segunda fecha de la zona B y acumuló su segunda derrota consecutiva, tras el traspié en el debut frente a Barraca Central. El único gol del encuentro lo marcó Alexis Steinbach de cabeza a los 34 minutos del segundo tiempo. Además, el equipo de Eduardo Caudet sufrió las lesiones de Mauro Arambarri y Marcos Acuña. Con este triunfo, Gimnasia sumó sus primeros 3 puntos en el torneo. En la próxima fecha, River recibirá a Rosario Central y el Lobo visitará Aldo Civi en Mar del Plata.
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14: Estamos en Punta Alta, en la 88.1, la térmica 4 grados y el cubierto con lluvia débil. Y también estamos en Puerto Madryn, en la M540, alerta amarillo por lluvia. En Capital Federal y Gran Buenos Aires, cielo algo nublado. La temperatura 12 grados y medio, la humedad 87%.
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0: Martín Esteman, muy buen día.
21: Sí, ¿cómo estás, Eduardo? Buen día para vos, buen día para todo el equipo.
0: ¿Qué tal?
21: Buen arranque de jornada. Bueno, se va terminando julio y se dará por finalizada la siembra de la campaña fina en nuestro país. Estamos hablando fundamentalmente de trigo y cebada y otros cultivos. Habrá que ver si el tiempo lo permite durante el fin de semana. El 65% de la producción de los principales cultivos se encuentra a 300 kilómetros de alguno de los 3 nodos portuarios que son los principales en nuestro país. Hablamos del Gran Rosario, Quequén y Bahía Blanca. Esto lo destaca la Bolsa de Comercio de Rosario en un informe que no tiene desperdicio. Ayer la soja cayó $12 en el mercado norteamericano. Pronósticos climáticos que traen algo de lluvia presionaron a la baja, fundamentalmente a la soja, de manera tal que estamos con esta volatilidad a partir de lo que se denomina el mercado climático. Fíjate que la soja perdió prácticamente $20 en pocas ruedas. En Rosario, en el disponible de la soja, 504 mil pesos por tonelada. Así estamos arrancando este día, Eduardo.
0: Bueno, muchísimas gracias. Hasta mañana. Hasta luego.
21: Uno más a la mañana.
0: Después, sí.
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1: Muy bien, 7 y 16 en todo el país.
2: La temperatura en Buenos Aires, 11 grados 8 décimas, cielo ligeramente nublado, máxima prevista para hoy, 18 grados.
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3: Afortunados días, amigos. Edición extra de la Danza de la Fortuna. Recordamos, quiniela de la ciudad a la cabeza, 2676.
1: Las llamas.
3: En la provincia de Buenos Aires, la diosa de Nazarena Mañini poniendo el primero en la pizarra, 3705.
1: El gato.
3: En Córdoba, 4833.
1: Cristo.
3: En Santa Fe, 2996.
1: El marido.
3: En Entre Ríos, 5.848.
1: Il morto chi parla.
3: Y en la tómbola de Montevideo, Eduardo, el 292.
1: El médico.
3: Con fortuna.

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1: Bueno, María, ¿te parece que actualizamos los títulos?
2: Sí, todo lo que tenés que saber antes de salir de tu casa en este jueves 30 de julio. Reforma del Banco Central. En cadena nacional, el presidente Javier Milei anunciará los límites para la emisión monetaria y financiar el Tesoro. Amplía Willy Laborda.
3: Según el proyecto oficial, la misión fundamental del Banco Central volverá a ser el de preservar el valor de la moneda. La segunda modificación es que se prohíbe de modo taxativo la financiación del Estado y también, como tercer punto, la remoción del presidente del Banco Central requerirá de 2/3, no solo de la Cámara de Senadores, sino también de la Cámara de Diputados.
2: Murieron los 7 tripulantes del helicóptero que cayó en el Parque Chigualasto en San Juan. La aeronave realizaba una capacitación para el combate de incendios cuando sufrió una emergencia y emitió una alerta. Tras un amplio operativo, el gobernador Marcelo Orrego confirmó el fallecimiento de toda la tripulación y declaró 3 días de duelo en la provincia. Me tengo una fe bárbara. La senadora nacional por la Ciudad de Buenos Aires, Patricia Bullrich, se refirió a las posibilidades de ser candidata a jefa de gobierno porteña y dijo que no es imposible que se presente. Yo estoy altamente probada en materia de gestión. Además, la ciudad no es tan compleja como manejar la seguridad de un país.
1: Mira vos. Bueno.
2: El conurbano oeste lidera el robo de autos y concentra la mitad de los casos del Gran Buenos Aires. Amplía el doctor Yes.
4: Así es, Meris. Un informe de una empresa de instaladora de localizadores de auto concentra en el primer semestre del 2026 el 47,25% de los robos de vehículos, destacando por supuesto que el 70% de ellos son robos a asalto a mano armada. De acuerdo a la tecnología de los vehículos actuales, se concentra en la zona oeste del Gran Buenos Aires, 30% en la zona sur, 57% de los robos se produce sobre autos y el 22% sobre vehículos 4x4.
2: Cetera convocó una huelga en todo el país para el 3 de agosto, día del regreso a clases en la ciudad y la provincia de Buenos Aires. El gremio justificó la medida de fuerza por la negativa del gobierno a convocar la paritaria nacional docente, entre otros motivos. Podrán expulsar extranjeros por mensajes de odio hacia los argentinos. La decisión fue oficializada este jueves en el boletín oficial con la firma de Javier Milei y su gabinete. La modificación de la ley de migraciones que propone la medida suma nuevas causales para impedir el ingreso al país o cancelar residencias ya otorgadas. Piden investigar si la madre de la beba fallecida en Villa Gesell utilizaba a sus hijos como mulas. La sospecha fue ratificada ante la justicia por la abogada de Lucas Ruiz, uno de los hijos de la detenida Lucía Sosa. El adolescente también se presentó en los tribunales de Mar del Plata para contar sobre los maltratos y abusos que sufrió antes de ser dado en adopción. Boca busca la clasificación a los octavos de final de la Sudamericana. Amplía Gianluca Saraceni.
5: Juega esta noche desde las 21:30 contra O'Higgins en el Teniente de Rancagua, el estadio donde hace de local el equipo que tendrá que ganarle a Boca por lo menos por un gol para llevar las cosas a los penales. Si gana el equipo chileno por más de un gol, eliminará al Xeneize. En caso de igualar o de ganar Boca, estará en los octavos de final de la Copa Sudamericana. La buena noticia para el Xeneize es que vuelve Leandro Paredes, que recordemos jugó el partido de ida, luego tuvo unos días de vacaciones, había vuelto desde el Mundial, hoy vuelve a ser titular, un jugador fundamental para el equipo de Arruabarrena, que vuelve a poner lo mejor que tiene a disposición, recordando que el domingo hizo 7 cambios para visitar a Deportivo Riestra y le salió muy mal, perdió 3-0.
1: Muy bien, señores, voy al tránsito, Fino Martínez.
6: Hay complicaciones en la autopista 9 de Escuela Sur por un accidente ocurrido a la altura de Constitución en dirección al puente Pueyrredón, y también hay demoras en la autopista Panamericana en la zona de Martínez. Trenes, subtes, todos horarios.
1: Muy bien. Eduardo River le hizo un monumento a Gallardo, ahora le quiere hacer un monumento a Caudet, pero se lo quiere hacer arriba de él. Bueno, hoy es un día clave, hoy a las 8 de la noche está previsto una cadena nacional, allí el presidente de la República va a anunciar la reforma del Banco Central, de la Carta Orgánica del Banco Central. ¿Cuáles son las claves, las 3, 4, 5 claves de esta reforma?
3: Bueno, uno, volver al rol principal de preservar el valor de la moneda, nada más, porque el kirchnerismo le había agregado una pila de roles que nunca cumplía y no cumplió ninguno, de hecho.
1: ¿Y límites a la emisión, por ejemplo, monetaria?
3: También topes a la emisión monetaria y castigo penal a quienes incumplan del directorio del Banco Central eso. Y por último, el blindaje al directorio del Banco Central, es decir, que no venga cualquier gobierno de turno y te limpie al directorio del Banco Central a través de un decreto y ponga amigos a que hagan la función de financiar al Tesoro, etcétera.
1: Bueno, en línea Luis Palma Cané, él es economista, un gran amigo. Luis, ¿qué tal? ¿Cómo va? ¿Bien?
7: ¿Qué tal, Eduardo? Buen día, ¿cómo andan?
1: Bien, bien. Bueno, quiero preguntarte, ¿qué te parece esta reforma?
7: Mirá, me parece de fundamental importancia, porque está vigente en este momento la Carta Orgánica reformada del 2012 por Marco del Pons, en el cual realmente, desde el punto de vista ortodoxo, es un mamarracho, porque pone como objetivos la estabilidad monetaria, la estabilidad financiera, que son conceptos muy amplios, pero lo peor es que ponía, o pone todavía hoy, como objetivo primario también del Banco Central, el empleo y el desarrollo económico con equidad social. Dos ítems que son exclusivamente función del Ministerio de Economía y que el Banco Central, en principio, no tiene nada que hacer con estos puntos. Ahora, existe consenso a nivel mundial de que todo Banco Central que se preside tal debe contar con una carta orgánica en la cual se fijen claramente y no vagamente como lo anterior,
1: claro,
7: los principios básicos que deben regir un banco central. Y yo te diría que son 4 o 5, algo había mencionado Ovidio recién, pero básicamente son, primero y fundamental, la independencia del Banco Central respecto del poder político,
1: claro,
7: mantener el valor de la moneda, que es la estabilidad de precios, la prohibición de financiar al Tesoro Nacional a través de una impresión de moneda sin respaldo, y una cosa que no se habla mucho, una rigurosa regulación y control del sistema financiero, todo esto dictado por profesionales externos, y con castigo penal, que son, primero y fundamental, la independencia del

0: estos principios básicos que, insisto, están vigentes en los principales bancos de los países desarrollados. Entonces, si no se logra esto, bueno, volveremos a un banco central que sigue, en el que seguiría emitiendo dinero a favor de financiar al Tesoro Nacional, seguiríamos con una regulación media laxa del sistema financiero, y básicamente tener estabilidad de los directores, cosa que es muy importante a los efectos de que la política macroeconómica financiera cambiaría, se mantenga a lo largo del tiempo. Sí. Yo te diría que, como reflexión final también, es que los bancos centrales de los países desarrollados, como dije recién, siguen en su totalidad estos principios básicos, expuesto a lo que se llama el mandato del Poder Legislativo al Banco Central. Sí. Esos mandatos, como dije, deben ser cumplidos a rajatabla, aceptados y comprometidos por los directores y principales funcionarios de la entidad monetaria. Pero lo importante es que, lamentablemente, en nuestro país estos principios
1: nunca
0: básicos
1: se respetaron.
0: No se han
1: respetado. Nunca.
0: No, nunca. No se han
1: y además,
0: al menos en su totalidad, ¿no?
1: Sí, yo te escucho hablar de los países más desarrollados. No hay que irse tan lejos. Paraguay, ¿no? Tiene una independencia del Banco Central impecable. Perú, claro, por ejemplo, ¿no?
0: Sí, para que se entienda bien el tema de la independencia del poder político, que en este momento, mal que le pese a algunos, no existe independencia del poder político.
1: Ni siquiera en este gobierno.
0: No la hay. Entonces, vos, por ejemplo, si tenés una presión inflacionaria, normalmente el principio básico, que es el de mantener el valor de la moneda, hay que atacar, claro, ese principio de inflación, y para eso tiene que hacer una política de suba de tasas y baja de liquidez para enfriar la economía. Pero el poder político normalmente se opone a que la economía sea llevada a un estadio de enfriamiento o de recesión, como fue la presión que le puso, si ustedes se acuerdan, el presidente Trump a Powell, el anterior funcionario, el anterior presidente de la Reserva Federal, en el cual le exigía públicamente, tratándolo de idiota, que debía bajar las tasas de interés para lograr que la economía no se cayera. Con lo cual, Powell resistió y probó que es posible poner medidas restrictivas para apagar el foco inflacionario y evitar una recesión. Caso contrario, pasa lo que pasó en las últimas décadas en la Argentina, que el poder político metía la mano en el Banco Central bajo todo punto de vista, y en que llegaba a la conclusión que buscaba mayor crecimiento y menor inflación, y las medidas que son anticorrectivas lo que provocaban, evidentemente, como lo prueban los números, altos niveles de inflación y menor crecimiento. O sea, era peor el remedio que la enfermedad. De manera que, para una economía que pretende desarrollarse y tener un crecimiento sostenido en el tiempo, es indispensable que la Carta Orgánica contenga estos principios que mencionamos recién, fundamentalmente, de nuevo, para que quede claro, la independencia del poder político no puede inmiscuirse en la política monetaria, mantener el valor de la moneda, prohibir el financiamiento del Tesoro, so pena de una figura penal. Y todo esto, que creo que hay que agregarlo, no lo he escuchado en los borradores, todo esto debe ser auditado por profesionales externos, amén de la auditoría interna del Banco Central, que tiene sus intereses creados. De manera que estamos ahí esperando, y yo creo que va a mejorar, porque la verdad que lo que está vigente ahora es un mamarracho, ¿no?
1: Sí, obviamente. Luis, muchísimas gracias, gran abrazo.
0: De nada, un abrazo.
1: Luis Palma Cané.
2: Eduardo, dijo Aníbal Fernández el otro día, a mí nunca me van a ver como un pelotudo con un cartel que diga Cristina Libre. Bien ahí, Aníbal. Yo pienso que los que van a ver a Cristina San José 1111 y a joder a los vecinos, lo son sin necesidad de llevar un cartel.
1: Bueno, María, ¿te parece? Vamos a las efemérides.
3: Vamos, Mary, por favor, y que vuelvan los lentos
1: por
3: el desembarco.
1: Por favor.
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0: Bueno.
1: Un doctor.
2: Muy bien. Hoy es el Día Internacional de la Amistad, no el Día Argentino, que ese fue el que también se popularizó acá. Dice, no necesito un amigo que cambie cuando yo cambio y asienta cuando yo asiento. Mi sombra lo hace mucho mejor, decía Plutarco.
1: Muy bien.
2: O sea, no necesitas amigos que te digan siempre que sí. Hoy es el Día Mundial de la Tarta de Queso.
1: Mira vos.
3: Ajá, qué rico.
2: Cheesecake, una de las cosas más ricas del mundo.
1: Qué rico, ¿no?
3: Con frutos rojos.
0: A mí no me gusta.
4: No, con frutos rojos. No te gusta el dulce de leche, no te
0: me
4: gusta la
0: cheesecake. La tarta de manzana, María.
4: Bueno,
2: ¿con
0: cuál es el problema?
2: ¿Con helado de vainilla o sola?
4: Sos raro, Edu.
3: Sí.
0: ¿Hoy es el día de la tarta manzana?
2: No, es el día de cheesecake.
4: Cheesecake.
0: Ah, bueno, entonces hoy es el día de la tarta manzana.
4: Ah, mira vos.
3: Que lo implementamos hoy.
1: ¿Decretaste vos así?
3: Decreto lo sumamos hoy.
2: Georgina, anotá para el año que viene.
3: Y yo digo el cheesecake con frutos rojos también.
2: Lo que pasa es que cuando te hicieron el cheesecake no tuvieron en cuenta dos secretos que yo tengo.
0: No sé, nunca me gustó
2: la receta. Primero, el queso hay que batirlo con azúcar a velocidad lenta, porque si lo bate muy rápido se agrieta. Y el otro secreto que yo tengo es el enfriamiento lento.
0: Mira vos.
2: Yo cocino siempre el cheesecake.
4: ¿Ah, mira vos?
3: ¿Ah, sí?
2: Sí.
3: Mira vos, era bien. Tenés que traer, Albertito.
1: Traete un día, Doc.
3: Claro.
1: Dale, Doc.
0: Bueno, ¿qué más?
2: Día Mundial del Bordado. Vos sabés que el bordado se utiliza, bueno, no solamente para hacer adornos, también se utiliza para hacer ropa, como también se utiliza como labor terapia. La utilizan los presos también para calmar.
1: No
2: veo
1: un preso bordando, ¿no?
3: No, yo tampoco.
2: Bueno, es de cierto riesgo.
3: Raro.
2: Raro.
0: Rari.
3: Sí, rari.
0: Rari.
1: Yo no veo al ganzúa.
3: Sí. No.
1: Ni a Skeletor.
3: Amigo, me pasa para bordar.
1: Amigo.
4: Con la aguja de crochet.
1: Me pasa la aguja, amigo.
2: Pero lo están mirando con un sesgo. Un día como hoy, en 1863, nacía Henry Ford.
1: Mira vos.
3: No, mira vos. Mira.
2: Al que le dijeron, ¿de qué color puedo pedir mi auto? Me dice, de cualquiera, con tal que sea negro. Le
0: dije. Ah, el único color en ese momento.
1: El hermano era de los quesos, ¿no? Roque Ford.
3: No.
2: Y en el 2014 fallece uno que tenía el anillo que decía, todo pasa.
1: Mira vos.
2: Don Julio.
1: Don Julio.
2: En el 2014, a los 82 años.
0: Qué grande. Qué tiempo,
2: nuestro tío. Compañero de desembarco, el querido Julio. Julio Grondona. Bien, en 1941 nace un cantante canadiense que fue muy, muy famoso, muy famoso. Pon tu cabeza sobre mis hombros, a ver si lo recuerdo.
0: Sí, sí. Sí, claro. Uy.
3: Qué gran
0: tema.
4: No.
1: ¿Te gusta?
4: El que lo canta bien es Guillermo Coppola.
3: Sí, mucho mejor que él.
1: Sí,
3: Coppola. El auténtico.
1: El verdadero.
3: Este es un cover del de Coppola.
1: Le gusta Polanca y dale.

0: gran tema, me encanta. Buen tema, buen tema. Dale, ¿qué más?
1: Bueno, es un tema que me dedicaron a mí, No te rindas.
2: ¿A vos?
3: No te rindas.
1: Claro, yo con las efemérides. Con la.
4: Con el desembarco.
5: Con el desembarco.
1: Peter Gabriel.
3: Peter Gabriel.
0: No, Peter Gabriel.
5: Gabriel, Gabriel. Gabriel,
2: ¿no? Pedro Gabriel. Pedro Gabriel.
1: Pedro Gabriel. Pedro Gabriel acá está con Kate Bush, que nació en el 58.
2: Gastaste una bala acá.
0: Muy lindo tema.
3: Este es un desembarco total, Doc.
0: Totalmente.
2: Después no llores, Doc.
1: ¿Qué más? Y tenemos a Ricardo Montaner, que lanzó hace 24 años, en el 2002, Si tuviera que elegir. De mis males,
2: si tuviera que elegir. Con Camila, este tema.
1: ¿Ah, sí? Su amor de Valura y
5: ¿no es la hija? ¿No es con la hija?
1: Sí, con Camila. Y Evaluna Montaner.
5: Evaluna.
2: Ahí canta Jessy. Atención que canta Jessy.
0: Sí. Se viene en Movistar Arena con Jessy.
2: Este tema.
3: No cante.
2: Temazo, lo escuché en Miami toda la semana.
3: Ah, no.
2: Sí, sí, me gusta mucho este tema. Mirá. Es muy linda la letra.
0: Doctor Jessy en dos presentaciones en el Movistar Arena. 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
1: Eduardo. Dicho, no, vamos al desembarco.
5: Ahí te hicieron la torta de manzana.
0: Qué rica la torta de manzana.
2: Todo lo mismo.
0: Karina sabe qué torta de manzana me gusta.
2: ¿Ah, sí?
1: ¿Pero con helado o sin helado?
0: No, sin helado. No.
2: ¿Cuándo trae Karina una torta de manzana?
0: Sí, no se la tiene que pedir. No sé qué.
2: Ah, historia. Tanta historia.
0: Sí.
3: Atento, bakery.
0: Es a pedido, no sé qué.
2: Atento, bakery.
0: Ella compra lugares raros.
2: Me está diciendo acá por la cuca del lugar donde compra.
0: Bueno, ¿cerramos esto?
1: Sí, sí.
0: Cerramos, vamos al desembarco, dale.
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0: Bueno, Doc, a ver si te
1: hoy
0: lo hice.
1: No pienso llegar a penales.
2: Bueno, vamos a ver.
1: Yo sé que mi opinión no vale, pero hoy el desembarco está extraordinario.
3: A ver.
1: Cuanto más me acerco a ti, Roberta Flack.

0: Yo te acompaño. Los otros miembros del jurado piensan.
1: A mí no me gusta nada.
0: Bueno.
2: Yo estoy ahí, ¿eh?
3: Duro de ahí. Willy.
1: No, lo de Willy fue terrible.
0: A mí me parece un tema muy sensual. Muy extraordinario.
3: Corazón de acero.
1: Le falta pimienta.
0: Es un lentazo.
2: Es un temazo, pero no sé si es de ese.
0: Para mí es para mucho arrumaco, pero bueno. Pero...
1: Este minoría, Edu.
0: ¿No? Sí, sí.
1: Perdimos.
4: No te sientas presionada, Mario.
0: No.
2: No va, no va.
1: Perdimos
2: no.
1: Mauricio, Edu.
0: Perdimos no, Mauricio.
3: De cero, son de acero.
5: Dio el buen gusto, Edu.
0: Mirá que te acompañé desde el primer desde el primer acorde.
2: Qué bueno que sos, Edu.
4: Perdió.
3: Sabes que sos demasiado bueno, Edu.
5: Perdió el buen gusto.
1: Miren la imagen en el canal de YouTube, aquellos la están mirando. La señora no Marisabel Sánchez.
3: La jueza es letal.
1: Es letal.
0: Bueno, ¿qué más?
5: Bueno, hablando de decorado, decoraste mi vida, Kenny Rogers.
0: A ver,
2: ¿qué decorado se cae.
0: Muy bueno.
1: Ahora sí.
0: Muy bueno.
1: 1-1.
2: Siempre creímos en vos.
5: Y fue el buen gusto.
1: Justicia.
3: Golazo del Doc.
5: Kenny Rogers, qué pinta. Mirá la pinta que tenía Kenny Rogers.
0: Facha, ¿eh?
2: Yo lo afeitaría.
4: Sí, aparte está.
5: Hay que dejarlo como está.
4: Aparte, sí. Está medio gordito.
0: No. A Mary no le gusta ni con bigote ni con barba.
2: No, exactamente.
1: No, no.
0: Bueno,
1: 1-1.
2: Nada más? De pelos en la cara.
5: Bueno, no sé mucho, pero sé que te amo. Dice Linda Ronstadt y Aaron Neville.
0: Linda Roncha. A ver.
1: Sí,
0: claro.
4: Muy bien, Doc. Trillado, pero
3: bien. Bien, Doc.
5: Sí. Que no fue suerte. Fue 2-1.
0: 2-1.
1: 2-1 arriba. ¿Te retirás?
3: ¿Retirás ya?
5: Ganó el buen gusto.
1: Resultadista.
2: Empezó perdiendo, pero...
1: Resultadista.
5: Remontó.
2: Como la selección argentina.
4: Sí, sí. Gran remontada de Cormillot.
1: Sí. El título.
0: Muy bien, Doc.
5: Bien.
0: Muy bien.
2: ¿Quién eligió?
0: Hoy elige Willy.
1: La borda.
4: Ya me olvidé lo que elegí. Para...
3: Qué buen tema, Willy. ¿Eh? Qué temazo, Willy.
4: Ahí está. Debbie Gibson. Debbie Gibson.
1: ¿Cómo se llama el
4: tema? Deborah Gibson. Lost in Your Eyes.
1: Oh.
0: Temazo.
1: No lo diga a nadie, Willy, usted.
4: A las chicas, la patria youtubera.
1: Bien, muy bien.
4: A Sole, Irene.
3: A Güey.
4: Silvinia.
1: Bien. A los chicos, ¿no?
3: A Güey.
4: Mayester.
1: A los chicos, ¿no?
4: No. Irene. Ahí está.
0: Diosas todas.
1: Bien.
0: Qué gran tema, che.
1: Bien, Willy.
4: Miriam.
2: Baila, Edu. Bailate un lento.
1: El número uno bailando sentado.
2: Ajá.
0: El mejor bailarín sentado del planeta.
3: Qué bien lo sé, Edu.
0: Bueno, un oyente.
6: Hola, buen día, Susana de San Fernando.
3: Susi.
6: Me gustaría escuchar alguna de Barry White, lento que son.
0: Sí, todos.
6: Era maravilloso.
0: Claro.
6: Y en esa época que no había Instagram, no sabíamos cómo era Barry White y todas estábamos muertas por Barry White.
0: Hasta que le conocían.
6: Después,
0: la cara.
6: Cuando lo vimos, no era tan bonito.
0: Y claro, claro, obvio. Obviamente.
1: Qué grande Barry White.
2: Tremendo este tema.
0: Es genial.
2: Ah, no, sí, el tema.
3: Como bailazo.
2: Como bailazo.
0: El mejor bailarín sentado del planeta.
2: Sí.
1: Nominado también.
3: Atento Ventura. Martín Fierro, mejor bailarín en radio.
1: Martín Fierro, de los bailarines sentados en radio.
2: No, ¿cómo te moves, Edu? Es impresionante.
0: No, es impresionante.
2: El ritmo en la sangre.
1: No, es tremendo.
0: No sé, me sale naturalmente.
1: Y eso que son las 7:40.
0: Viste, sí.
2: Y se sale de la vaina.
0: Sí, sí. Un famoso.
7: Alarcón.
0: Uy,
3: Pablito.
0: El actor, ¿no?
7: Pésame mucho. Cada vez que sonaba ese tema... Por Rafe Coney, yo sentía que una capa mágica de los superpoderes bajaba del cielo y uno me ponía de pie, cruzaba el salón, le enfrentaba a la chica que a uno le gustaba y decía, ¿bailás? Y él te decía, no.
1: No, gracias.
7: Bésame, bésame mucho.
4: Ahora, Pablo Alarcón no necesitaba
1: una pinta.
2: Sí, pero con, okay, esto, con esta versión instrumental no podés desembarcar.
4: No, esa no.
2: Fallaba la música, Pablo.
3: Oyente de este programa, querido. Muy amigo.
4: Gran actor. Una facha tremenda. Tremendo. Música de consultorio de dentistas. ¿Eh?
2: Claro. Sí.
1: De la previa.
2: Encima que estás sufriendo por lo que te va a pasar.
1: Se escucha no. El torno del otro lado.
4: Escucha. Música funcional Musak.
1: Musak. Ahí está.
2: No.
3: Década del 80.
1: Ahí está.
3: Su turno, Feynman. Pase, su turno, Feynman.
1: Qué preparado.
3: Lo espera el doctor. Tiene la revista Te Veía que dice romance entre Palito Ortega y Evangelina hasta la.
1: Sí, claro.
3: Ahora, ¿será verdad?
4: Sí. O la revista Para Ti, había de todo.
1: Gente.
4: Bueno.
3: 7 días.
4: Rolo, querido.
3: Bueno, esto es Formosa.
1: Hoy nos fuimos a Formosa.
3: Formosa, vamos poco, no iba mucho a Formosa.
1: No, bueno.
3: No estaba allí.
4: ¿Pero dónde? ¿En Clorinda?
1: A la capital íbamos.
3: Capital.
4: Ok. Clorinda está a 12 kilómetros de Paraguay, de Asunción. Claro. Ahí al toque.
1: Al norte, claro.
3: Que vienen los paraguayos a votar a Gildo.
4: Sí. Sí. Iban los argentinos a comprar a Paraguay.
3: Zeta, Exim o Amadeus, los lugares.
1: Los boliches que vos frecuentabas.
3: Que preguntaba de vez en cuando, iba ahí, hermosas mujeres, las formoseñas. Uh-huh. Y un tema de Dani Cabuche.
1: Cabuche, un gran.
3: Otra vez.
1: Un grande, volví como Cabuche.
3: Mirá.
8: Que Dios me perdone.
1: No, que no lo perdone.
2: No.
8: Por quererte tanto. Que Dios me perdone.
4: Uy, canta.
8: Si aunque pase el tiempo.
3: Este el tema, escuchalo.
4: No, lento es
1: la letra.
8: El dolor. Que Dios me perdone.
3: Es igual empezando con que Dios me perdone.
4: Sí, claro.
2: No hay manera.
1: Sí,
2: manera
1: que no, se llama Josep Ira Dacin. Es el nombre más conocido como el Joe Dacin, un músico estadounidense y francés.
2: No, Dani Cabuche.
1: Dani Cabuche.
3: Este es del otro día.
1: Este es del otro día, perdón. Vamos de vuelta.
4: Escúchame, pues.
2: Espera,
4: saca la música. Saca la música.
1: Tengo tantas cosas acá que
4: saca WhatsApp, la música y callate la boca. Saca la música. Pareces el vocero presidencial.
1: Es que en cualquier momento como un tema policial.
4: Me confundí de discurso.
1: Es que tenía otro, tenía el de ayer. Es que tengo tantas tareas, ahora tengo que sumar esta tarea.
3: Me equivoqué de discurso.
1: Tengo sumada la tarea musical. Vamos de vuelta, ponemos el tema otra vez.
4: Pone.
1: Vamos de vuelta.
3: Vámonos, Arena.
1: Ahí estamos.
8: Dani Cabuche,
1: sí, señor. Cantante y compositor, nacido en el barrio de Flores.
3: Sí, señor.
1: Un hermoso barrio.
4: Muy bien.
1: Su carrera artística comenzó a principios de la década del 70.
4: ¿Pero se llama Cabuche?
1: Sí, acá dice Dani Cabuche. La información que me han pasado de producción.
4: Pero
1: Cabuche.
2: Pero usted tiene que hacer su propia investigación.
1: No llego, médico, todo tampoco. Con todo lo que tengo judicial, no llego.
4: Yo pensé que era un nombre artístico.
1: Y debe ser. Presumo que sí, pero no tengo el nombre real acá.
4: Dani Cabuche.
1: Ahora lo buscarás en América.
3: Los cabuches del barrio de Flores,
1: ¿no? Los cabuches, claro, de Flores.
4: Flores y Flores.
1: Su carrera artística comenzó a principios de la década de 70, cuando siendo muy joven grabó su primer disco titulado Fácil de Querer, Difícil de Olvidar.
3: Un temazo, sí.
1: Lo cual significó cumplir el sueño que tenía desde la niñez.
4: Bueno, se llama, el nombre real es Daniel Emilio Cabuche Úbeda.
1: Ah, Dani Cabuche.
3: Doble apellido.
2: Mira, Dani Cabuche.
4: Es el nombre completo. Sí, nació en el año 50.
1: ¿Eh? Al poco tiempo editó Te Amo de Noche, Te Extraño de Día.
3: Es espectacular.
1: Que se posicionó.
3: De noche.
1: Que se posicionó en los primeros lugares en los chats durante varios meses. Y le permitió ganar su primer disco de oro.
4: Mirá vos.
1: Fue convocado por canales de televisión y se convirtió en figura exclusiva del importante programa Sábado Circular, conducido por Pipo Mancera.
3: Iba los sábados.
1: Debido a su éxito, Dani emprendió giras no solo en Argentina, sino también en Paraguay.
4: Está bien.
1: Chile, redondea, y Puerto Rico.
4: Está bien.
3: ¿No se acuerdan? Te Amo de Noche, Te Amo de Día.
1: No tengo ese dato.
3: ¿Acá el único viejo soy yo?
1: No me acuerdo ese dato.
4: Sí, vos.
1: Todos los datos aportados acá por la señora Cari.
4: Ponelo.
3: Si está, póngalo.
4: Está en la batea.
3: El Mesías lo tenía, no sé si se lo habrá llevado. Te Amo de Noche, Te Amo de Noche.
4: Que mátenlo rápido.
3: No lo perdona ni Dios.
1: No, pobre.
4: Mátenlo rápido.

0: importa con este, ¿no?
1: Sí.
0: Bueno, lento es, María.
2: Este, pero ¿cuál, con cuál?
0: No, no, el anterior, el anterior.
2: No, para mí es horrible.
0: Es horrible, sí. El anterior, poné el anterior.
1: Pero ustedes no tienen sentimiento.
2: De que Dios me perdone.
3: Me perdone.
2: Si no lo perdone nada.
0: No, no.
2: No, tienen que rezar.
3: Porque
2: mi Padre Nuestro es
0: el. ¿A vos te gusta este tema? No, no, no, no le gusta.
1: Pero la salida es una nena.
4: No, yo te acompaño, Rolito.
1: Gracias, Don. Usted es el único.
4: Te acompaño con verdura y con varones.
1: Vamos todavía, varones también.
0: No va, no va, no va. Antes de cerrarlo, quería recordar a Juan Verdaguer, que hoy hubiera sido el cumpleaños.
1: Ah, mira.
0: Que la hija, bueno, un beso grande a su hija.
1: Un abrazo. Un saludo grande.
0: Con mucho cariño.
1: Bueno, muy bien, amigo. Muy bien.
0: Señores, cerramos. 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
1: Sí, buenos días, señora. Soy el forense. Ay, ¿cómo está mi marido? Señora, creo que no me entendió. Empiezo de nuevo. Buenos días, señora. Soy el forense.
0: Tanda, ya venimos.
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1: Bueno, en línea tengo a Enrique Delgado, el secretario de Seguridad de la provincia de San Juan. Enrique, buen día. Es una forma de decir para usted, ¿no?
2: Hola, Eduardo, sí.
1: Me imagino la conmoción, ¿no?
2: Sinceramente, un hecho muy triste. Bueno, todos los sanjuaninos estamos pasando por un momento muy, muy difícil por este hecho acaecido.
1: Sí. ¿Qué pasó, Enrique? ¿Qué se sabe?
2: Bueno, yo te puedo decir en qué contexto se desarrolló todo el evento, porque definir qué pasó ya escapa de la competencia de la Secretaría de Seguridad de la provincia de San Juan, porque la investigación está en la justicia federal. Hay un fiscal federal con asiento acá en la provincia que está a cargo de la investigación, y al mismo tiempo hay una junta de investigación del transporte que es la que va a determinar las causas del accidente.
1: No, obviamente. Pero en principio, ¿qué se sabe? ¿Por qué se traga la montaña?
2: Y eso no está determinado por qué se tragó la montaña. Pues eso va a surgir de la investigación. Porque lo que se sabe es que era un piloto totalmente experimentado. La gente, los siete ocupantes del helicóptero, personas totalmente profesionales, cada uno en su área, y tanto el piloto como los brigadistas de la Agencia Federal de Emergencia, que es todo lo que es el Sistema Nacional de Manejo del Fuego, también personas que han estado por todo el país y también fuera del país, dando cursos de capacitación, y al mismo tiempo combatiendo varios incendios bastante complejos.
1: ¿Pero había entonces niebla o algo así? ¿O una nube baja? ¿Algo que le haya complicado la visibilidad?
2: Uno parte de la hipótesis lógica, que si el helicóptero partió porque estaban las condiciones climáticas para hacerlo.
1: Sí.
2: Porque eso es una evaluación responsable que hace toda la tripulación. Bien. Y acá iban tres personas conocedoras de lo que es la zona, conocedoras de lo que es un vuelo, conocedoras a dónde iban, o sea, el manejo profesional desde el inicio.
1: Okay.
2: Entonces, sí, uno como profesional, y el primer análisis que hace, que ese helicóptero partió es porque estaban las condiciones dadas para partir. Es como cuando uno toma un avión,
1: sí, claro,
2: y el piloto sale del avión, por más que esté lloviendo. El avión parte porque se evaluó que están las condiciones para salir.
1: Okay.
2: Luego, ¿qué pasó? ¿Qué apareció en el camino? ¿Qué pasó con el helicóptero? ¿Si hubo alguna maniobra? Bueno, todo eso lo va a determinar la investigación. Y sería muy irresponsable de mi parte adelantar un juicio de valor cuando no tengo los elementos para valorarlo.
1: De acuerdo.
3: Enrique Gabriel y si lo saluda, Augusto, buen día.
2: Buen día, Gabriel, ¿cómo te va?
3: Bien. Bueno, teniendo en cuenta, por supuesto, lo que usted bien dice, el fiscal federal Francisco Maldonado, quien está a cargo de la investigación, la Junta de Transporte, etcétera, pero hay hechos que sí que se conocen, y quería conocer lo que usted puede contarnos. El helicóptero sale con seis tripulantes, y con siete, con el piloto y seis personas más, rumbo a Valle Fértil, a hacer una tarea de capacitación en incendios forestales, y en algún momento decide regresar a San Juan, porque el helicóptero se iba a trasladar a La Rioja. Esto es lo que se conoce, por lo menos, extraoficialmente.
2: El tema es así. La AFE, la Agencia Federal de Emergencia, específicamente todo lo que es el Sistema Nacional de Manejo del Fuego, estaba haciendo un curso de capacitación en la provincia de San Juan, de 3 días. El primer día, el día lunes, fue teórico, y martes y miércoles práctico. El día martes se realizó una práctica en Pocito, que está a pocos kilómetros de la ciudad de San Juan, de la cual estuve presente viendo cómo se desarrollaba, y el día miércoles esta misma capacitación se iba a hacer en Valle Fértil, que es una de las zonas de mayor vulnerabilidad en cuanto a los incendios, dado que es una sierra, hay mucha vegetación. La estadística nos demuestra que es el lugar donde más incendios se ha producido en materia compleja. Y bueno, entonces iba esta gente con los ocupantes de la provincia de San Juan, iban a realizar el curso en Valle Fértil a personal de bomberos, bomberos voluntarios y también de todo y gente del municipio de Valle Fértil que participan en un evento de emergencia como es un incendio. Y de ahí tengo entendido que este helicóptero partía a San Luis, porque era esta es la zona centro que comprende Córdoba, San Luis, La Rioja y San Juan. De ahí de Valle Fértil partía para volvía a San Luis, que es el núcleo central de esta zona centro, donde tiene la base. Bueno, y después el cómo seguía la programación de los cursos o de otras tareas, no tengo el conocimiento.
1: Está muy bien. Enrique, le mandamos un abrazo muy grande.
2: Muchísimas gracias por comunicarse y bueno, un saludo grande a todos los sanjuaninos y a la familia de todos.
1: Totalmente.
2: Los fallecidos, bueno, y que sigamos adelante.
1: Totalmente.
2: Muchas gracias.
1: Enrique Delgado, el secretario de Seguridad de la provincia de San Juan. En línea ahora Carlos Rincelli, un gran piloto, un gran amigo, especialista en aeronáutica. Carlos, buen día, ¿qué tal? ¿Cómo va?
4: ¿Cómo te va, Eduardo? Gracias por el llamado.
1: No, por favor, ¿qué sabés y qué pudo haber pasado?
4: Bueno, mira, en principio, como siempre decimos, las condolencias a la familia, porque obviamente, lo más importante, hay que esperar el informe, que es quien va a determinar fehacientemente qué es lo que pasó, lo dijo el señor recién, pero lo que hay que entender, por lo menos por estos momentos, es lo siguiente. Mira, yo te voy a determinar dos palabras. Una es el tiempo como magnitud física y como condición meteorológica, porque estamos hablando de un elemento, el helicóptero, que transporta pasajeros o carga de un lugar al otro, pero a baja altura. Entonces, al hablar de baja altura, uno de los referentes más importantes es el suelo, es decir, la proximidad del suelo. La aviación, en particular, es un sistema sociotécnico complejo que tiene dos valores: el peligro, que es implícito a la actividad, y el riesgo. Nosotros lo que hacemos los pilotos es separar el peligro del riesgo, porque donde se juntan o están paralelos, deviene un accidente.
1: Claro.
4: Entonces, esto que parece una ensalada, te lo paso en limpio.
1: Okay.
4: Cuando vos vas a volar un helicóptero, y sobre todo si vas a hacer un curso con un helicóptero para entrenar a gente, no tengo ninguna duda de la capacitación de los pilotos y demás, lo tenés que hacer bajo condiciones de vuelo visual. Esto significa ver y ser visto en todo momento y tener la referencia del terreno.
1: Uh-huh.
4: Porque uno de los enemigos que tiene la aviación, y entre comillas, es la reducción de la visibilidad.
1: Claro.
4: Y el ejemplo más cercano que tenemos es el accidente de Kobe Bryant hace un par de años en Estados Unidos, donde con un helicóptero muy similar a este, con la misma tecnología, que por cierto este la tiene, lamentablemente impactaron contra el suelo por reducción de visibilidad. Entonces, insisto en esto, hay que esperar el informe de la Junta, lo más importante son las personas, no estoy haciendo juicio de valor,
1: obviamente,
4: pero lo que sí referencio es que el suelo y la reducción de la visibilidad son elementos excesivamente importantes,
1: sí, hoy hablaba,
4: para tomar una decisión y seguir, sí,
1: o
4: en el vuelo, ¿no?
1: Hoy hablábamos más temprano con el titular del parque,
4: sí,
1: y él hablaba de una nube baja.
4: Y sí. Hablar de una nube baja es hablar de niebla o neblina, para que la gente entienda.
1: Claro.
4: Cuando hablas de niebla, la visibilidad se reduce a menos de un kilómetro.
1: Claro.
4: Y si hablas de neblina, bueno, ahí está el límite.
1: Y ahí te tragas una pequeña sierra, algo.
4: Mirá,
1: si venís bajando,
4: venís a baja altura. Esto es fácil. Sí, esto es fácil y ahora lo comparo con el avión. Cuando nosotros volamos, evidentemente en altura vos podés tener nubosidad de todo tipo, no ver al exterior porque volás por instrumentos.
1: Claro.
4: Pero eso mismo no lo podés hacer cerca del suelo. La única manera que vos podés volar cerca del suelo con visibilidad reducida es cuando vas a aterrizar, para lo cual tenés que tener un aeropuerto preparado con un sistema en particular, estar entrenado el piloto y estar habilitada la máquina.
1: Claro, claro.
4: Es decir, sin visibilidad cerca del suelo y con un helicóptero
1: es peligro, no se puede. Claro.
3: Carlos, Carlos, soy Gabriel Iesi, gusto saludarlo, buen día.
4: ¿Qué haces, Gaby? ¿Cómo andas?
3: Bien. Este tipo de circunstancias, este tipo de climatología, de nubes bajas, lo que vos bien describís,
4: sí,
3: ¿lo puede prever el piloto antes de despegar o son circunstancias extraordinarias que se producen mientras está en vuelo?
4: No, sí, por supuesto. Vos antes de salir a volar, lo que fuera, preparás tu vuelo de A a B, y si no podés ir a B, buscás C. Pero si a lo largo de tu ruta, ¿cuántas veces hemos escuchado que un avión, helicóptero, iba de un punto al otro y por circunstancias meteorológicas se tuvo que desviar, ir a otro lado porque no podía llegar, o porque las condiciones del aeropuerto o del lugar, porque acá estamos hablando de un helicóptero, no eran las
1: favorables
4: para hacer el vuelo? Mira, te lo pongo el ejemplo con el auto.
1: Necesitas un aeropuerto alternativo.
4: No, pero mira, te lo pongo el ejemplo con el auto. Sí. Si vos vas en una ruta y empieza a llover, naturalmente reducir la velocidad. Si a eso empezás directamente a no poder ver hacia adelante por neblina, tenés que parar el auto.
1: Claro.
4: Porque no ves. Bueno, en el helicóptero es igual.
1: Tal cual. Carlos, muchísimas gracias, ¿eh? Gran abrazo.
4: Un abrazo muy grande a todos.
1: Carlos Rinselli, 8 de la mañana, 3 minutos en todo el país.
5: Piensa bonito. Eduardo, Cristina candidata y el kirchnerismo y la izquierda operando todo el tiempo sueñan con la caída de Milei. Dicen que el golpista inventa el rumor, el chismoso lo difunde y el pobre boludo siempre se la termina creyendo.
1: Señores, 8 de la mañana y 4 minutos en todo el país, la temperatura y pronóstico del tiempo.
0: 11 grados 4 la actual temperatura, cielo algo nublado, máxima para hoy 17 grados.
1: Bueno, vamos al informativo, 2 minutos con el Mitre Informa primero.
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9: Ligeramente nublado en Capital Federal y Gran Buenos Aires, la temperatura 11 grados 8 décimos. Las provincias buscarán financiarse por 1.000 millones de dólares. Un grupo de gobernadores saldrá a buscar fondos millonarios antes de fin de año para refinanciar vencimientos de deuda en moneda extranjera, en un contexto de mayor acceso al crédito y mejores condiciones financieras para las provincias. En San Juan murieron los 7 ocupantes del helicóptero de rescate. Entre las víctimas hay jefe de la policía, bomberos y brigadistas nacionales. La aeronave se dirigía luego a colaborar en un incendio en La Rioja. Radio Mitre habló con Juan Pablo Teja Godoy, coordinador del Parque Nacional Ischigualasto.
10: A las 4 de la mañana ya ingresó la división criminalística con un sector también del cuerpo de rescate. Ya habíamos hecho contacto ayer sobre las 16 en el lugar del siniestro. Éramos 6 los rescatistas, bueno, y estuvimos ahí con la tripulación de otro helicóptero que pudo arribar. Ya después, 3 de los que estuvimos ahí en primera instancia salimos para coordinar ahí el resto del operativo.
9: El riesgo país volvió a rozar los 450 puntos. Volvió a ubicarse cerca de los 450 puntos básicos, impulsado por un escenario internacional más adverso, con caídas en Wall Street, suba de las tasas de largo plazo en Estados Unidos y un retroceso de los bonos argentinos. Analistas también atribuyen la suba a factores locales como una menor demanda por deuda argentina y el deterioro de algunos indicadores de confianza. Derrumbe en la ruta de los 7 lagos. Vialidad Nacional informó un corte de circulación sobre la ruta nacional 40 entre San Martín de los Andes y Catritre, debido al desprendimiento de rocas de gran tamaño sobre la calzada, provocado por las condiciones climáticas.
11: Sale el sol.
9: Estamos en Río Tercero, Córdoba. En la 107.3. 11 grados 2 de temperatura, cielo cubierto. Y también estamos en Goya, Corrientes. En la 104.5, 15 grados 5 la temperatura, cielo parcialmente nublado con neblina. Aquí en Buenos Aires, cielo ligeramente nublado. 11 grados 8 la temperatura, humedad 91%.
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2: A las 8 y 14 minutos la temperatura en Buenos Aires es de 11 grados 8 décimas con cielo ligeramente nublado. Máxima para hoy 18 grados.
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4: Eduardo, mientras la justicia va por los bienes de Cristina en San José 1111, dicen que Cristina se la pasa abrazada todo el tiempo a un policía. El motivo sería que Cristina no se quiere separar del efectivo.
3: Apertura de Cormillot.
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7: Bueno, estaba eligiendo dentro del libro La tiranía del diagnóstico de Martín Lombardero, que habla del impacto invisible de la palabra médica. Estaba leyendo algunos párrafos para compartir que sean significativos. El más importante es que en la Facultad de Medicina nos enseñan a hacer diagnósticos, no a cómo comunicarlo. Y cómo comunicarlo es la diferencia, es una diferencia abismal.
3: ¿Qué te parece?
7: Porque la palabra del médico, que cada vez tiene menos tiempo, desgraciadamente, por el sistema en el que estamos, la palabra, fíjate que modifica mucho todas las respuestas físicas, psíquicas, la capacidad de cuidarse, el subir o bajar los brazos. En medicina existe la psico-oncología, nos dice Martín Lombardero, ¿no? Por ejemplo, nosotros trabajamos en nuestro ámbito con la psico-obesología, pero no hay psicodermatología o psico... Debería haber una psico para cada una de las especialidades, cómo comunicar ese diagnóstico, una psicogastroenterología, el intestino irritable. Entonces, cuando a uno le decía, mirá, tuviste un infarto, primero, tiene el infarto, el cuerpo tiene que empezar, pero después, ¿qué le dice la cabeza a esa persona? Si no se lo aclarase, la persona piensa que no va a poder trabajar más.
3: Claro, obvio.
7: Piensa que su vida laboral está complicada, que su vida familiar, que su vida sexual, que sus deportes, sus actividades, jugar con sus hijos.
3: O que se puede morir en cualquier momento.
7: O que se puede morir en cualquier momento.
3: Claro, ¿no? Claro.
7: Entonces ahí es donde viene. Hay una frase muy interesante. Él dice, no se trata de mentirle al paciente, se trata de darle esperanzas dentro de un marco que sea realista, darle esperanzas dentro de un marco, o sea, mostrarle, porque en casi cualquier enfermedad hay una posibilidad de mejorar y hay cosas que puedes hacer mejor o peor. Entonces, bueno, en lugar de enfocarse en la parte negativa, enfocarse en la parte positiva.
3: En Estados Unidos los médicos tienen una brutalidad para comunicarte lo que tenés, sí, que es impresionante.
7: Impresionante, sí. Entonces, o sea, no considerar el impacto. Por eso, diagnosticosis es la enfermedad producida por la manera en que los médicos podemos
3: sin
7: llegar
3: que
7: a
3: se les mueva un músculo, María, de la cara.
2: Sí, sí.
3: Son capaces de decirte en Estados Unidos, usted tiene cáncer, se va a morir dentro de 2 días. Mm. Pero así, con una...
2: Y es muy duro.
3: ¿No? Muy duro, muy duro.
7: Yo no sé si... innecesario,
3: innecesario, ¿no?
7: Innecesario, porque en la mayoría de los casos las cosas se pueden... No siempre se pueden mejorar las cosas, pero siempre se las pueden empeorar.
3: Sí.
7: Y diagnosticosis te alerta sobre eso. Un libro fantástico.
3: Bueno.
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4: doctor que le dice al paciente, mire, tengo que darle dos noticias y las dos malas.
8: Bueno, dígame la primera, doctor, a usted le queda un día de vida. Y la otra mala, doctor,
4: que esta noticia se la tenía que haber dado ayer.
3: Temperatura y pronóstico del tiempo, María.
2: 11.5 grados, la temperatura, cielo algo nublado, máxima prevista para hoy, 18 grados. Mañana se llueve todo.
4: No.
3: Epa, no. Sí, mañana se llueve todo durante la tarde y noche, ¿no? Bueno, señores, los otros días también contamos que están alertando por riesgos geopolíticos en la apertura del cabotaje. Una de las ideas que tiene Federico Sturzenegger, ¿no? Está en línea con nosotros Fernando Morales, perito naval y presidente de la Liga Naval Argentina. Fernando, muy buen día. ¿Qué tal? ¿Cómo va?
9: Hola, Eduardo, un gusto saludarte a vos, a todo el equipo.
3: Bueno, opinión sobre estas reformas que quiere hacer el Federico Sturzenegger.
9: Mira, lo venimos hablando, vos sabés que esto ya hubo un intento de movida en la ley bases, después con el decreto 340, la ley bases lo tuvo que sacar en el 340, el DNU 340, después las cámaras lo dieron vuelta y ahora volvemos con el tema. Es un tema delicado. El 90% de los países con costa, con mar o con ríos, reservan el cabotaje para su bandera. No hablo de estatal, ¿eh? Bandera nacional.
3: Lo que quiere Sturzenegger es desregular justamente el cabotaje y abrir a cualquiera.
9: Claro, pero ¿qué pasa? Hace mucho tiempo en una entrevista que vos le hiciste, creo que vos le preguntaste por Estados Unidos y él dijo, bueno, en eso están equivocados. El problema es con el ministro Sturzenegger es que es difícil plantearle alternativas cuando él vale que esto sube. Entonces es muy difícil darle alternativas como la que ahora le están ofreciendo empresarios y gremios marítimos. Ambas partes del negocio, digamos, le dicen, mire, hay una alternativa intermedia que ahora, si tengo un minuto, te la cuento. Cuando vos liberás el cabotaje, dejás en manos extranjeras la logística y la estrategia. La Armada se quedaría sin buques de apoyo. Y vos me podés decir, como dice Sturzenegger, pero guerra no va a haber. Bueno, ojalá que no haya guerra, pero compramos F-16, porque si quieres la paz, prepárate para la guerra, es el viejo axioma militar desde que el mundo es mundo. ¿Cuál es el problema geopolítico que estamos viendo o que ven casi todos? Para una naviera extranjera venir a posicionarse en el fin del mundo, por no decir el traste del mundo, con 10, 15 barcos para hacer el pequeño cabotaje marítimo, que en realidad a escala mundial es muy poco, las empresas navieras importantes, MSC, Marx, Hamburg, no tienen interés en este lugar que está tan lejos. La que tiene interés ya manifiesto, hasta el punto que ya tiene una oficina en el país, es la China Costco, que es estatal.
3: Claro.
9: Costco tiene una perla en el Pacífico Sur, que es el puerto de Chancay, un puerto megapuerto privado que tiene hasta inclusive un sector militar reservado para la flota militar china y que firmó un convenio con el gobierno del Perú que es como un enclave chino, es como la base nuestra, la famosa base china en Neuquén, ¿no? Esto es inaccesible para las autoridades peruanas, esto es chino. Sirve comercialmente, pero por supuesto, porque el exportador de peruano lo conecta con el Pacífico con Oriente de una manera mucho más rápida. Eso no tiene nada que ver lo comercial con lo geopolítico.
3: Sí, sí.
9: A China le falta la perla del Atlántico Sur. Entonces, tal como se lo explicamos a la Embajada de Estados Unidos, queremos sacar a los chinos a las 200 millas. No los dejamos participar en la hidrovía para que no tengan un posicionamiento estratégico acá. Y les vamos a dejar que vengan a hacer nuestro cabotaje y que un día nos digan, miren, los fletes subieron un 100% o nos vamos. Y una vez que se fue a armar de vuelta una empresa naviera, formar un marino, te lleva años, ¿no tenés? Al otro día. Entonces, esto es lo que la solución que se está proponiendo al ministro es, si los costos son caros, las cargas laborales son caras, bueno, creemos el segundo registro, como tienen todos los países del mundo que han tenido estos problemas de costos comparativos, se crea un registro, o sea, es barajar y dar de nuevo. Un segundo registro, bandera argentina, cargas impositivas a lo mejor un poco más chicos, sueldos un poco más chicos, regímenes de licencia un poco menos generosos que los de acá. Entonces, vos recompones la ecuación económica, que es lo que a él parece preocuparle, y no dejas la bandera, porque, ya te vuelvo a repetir, no es un tema comercial, sino que es un tema estratégico.
3: ¿No sería mejor tener una marina mercante argentina fuerte?
9: Pero obviamente que sí, mirá, El cabotaje tiene dos vertientes. Hablamos recién de la parte marítima. En el río, y vos creo que lo tenés claro, porque creo que el otro día lo hablaste con el capitán Tirabassi, en el río perdimos la flota fluvial a manos de Paraguay, que hoy es la tercera marina mercante fluvial del mundo. Viene China, Estados Unidos y Paraguay. Me explico, ¿no? La tercera del mundo. ¿Y cómo lo hizo? Dio ventajas a los astilleros para que construyan remolcadores y barcazas, flexibilizó bastante la cuestión impositiva, hay tres impuestos, 10 más 10 más 10, 10 de ganancias, 10 de IVA y 10 de cargas patronales. Cuando vienen al río, encima nosotros les perdonamos el IVA, porque como son extranjeros no pagan IVA, entonces vos cargas combustible con tu remolcador argentino, pagas IVA, ellos no pagan IVA. ¿Cuál es la solución? Decir que, bueno, que como no hay, dejemos todo a ellos. No, la suposición para que construyan remolcadores y barcazas,

0: Estaba recordando una famosa frase de Manuel Belgrano, que fue el creador de la Marina Mercante de la República Argentina.
1: Exactamente.
0: Una nación, quizás Federico Sturzenegger debería saber esta frase de Manuel Belgrano, ¿no? Una nación que deja ser por otra, una navegación que puede realizar por sí misma, compromete su futuro y bienestar de su pueblo.
1: Me llevaste esa... yo siempre te quiero decir qué buena pregunta, ahora te voy a decir qué buena frase. Porque Belgrano lo dijo con una claridad absoluta, pero lo que pasa es que hay cosas que no pasan de moda. Estados Unidos, y yo te lo pongo como ejemplo porque son nuestros aliados estratégicos ahora. Bueno, tiene la Jones Act de 1920 que prohíbe, pero los buques tienen que ser construidos en Estados Unidos, algo que acá no... Ahora no es posible construir buques a gran escala. Construir buques en Estados Unidos, tiene que ser construido en Estados Unidos, tripulado por estadounidenses, de bandera estadounidense, obviamente. Y el CEO o el cuerpo directivo de la empresa, si fuera una empresa de capitales extranjeros radicada en Estados Unidos, el CEO tiene que ser estadounidense. Obama calificó a la Marina Mercante como su cuarta fuerza armada. Y Trump, las antípodas, acaba de dictar el año pasado una de esas órdenes ejecutivas, que son como los decretos nuestros, fomentando y generando beneficios para los astilleros, pues si vos no tenés astilleros, también perdés poder. No, Stormy, vamos más cerca. Stormy, que era un simple capitán de fragata, simple digo porque era un hombre en la mitad de su carrera, dio una conferencia en el diario de la prensa como un hecho de rutina y se transformó en el pilar de los intereses marítimos argentinos. Dijo que el poder marítimo es poder naval más marina mercante más industria naval. Uno sin el otro no funciona.
0: Fernando, gracias,
1: un fuerte abrazo para todos.
0: Fernando Morales, perito naval y presidente de la Liga Naval Argentina.
2: El marinero que dice, capitán, vienen 15 barcazas torpederas, una flota. No, flotan las 15, capitán.
0: 8 y 27 minutos. La temperatura y el pronóstico del tiempo, María.
3: 11 grados y medio, Edu. La máxima para hoy, 18 grados.
0: ¿Cómo está el petróleo, querido Willy, hoy?
4: Estable hoy, sin cambios.
0: Porque venía subiendo, bajando, bajando.
4: Hoy tocó clima pacífico, si querés.
0: Bueno, vamos a hablar justamente de petróleo. Está en línea Fernando Ricconi. Ricomi, que es el CEO de Wico Combustibles. Fernando, muy buen día. ¿Qué tal? ¿Cómo le va?
5: ¿Qué tal, Eduardo? Buenos días. ¿Cómo estás?
0: ¿Es probable que bajen los precios en los próximos meses del petróleo o no?
5: Mira, del petróleo en realidad depende de la guerra, no depende de otra cosa. O sea, exceso de producción a nivel mundial. Te recuerdo que este mismo año, a principios de año, se hablaba de que iba a ser casi un problema mundial porque el petróleo iba a estar abajo de 60, el 55 estaba previsto para todo este año.
0: Claro.
5: Los números que vos ves ahora son producto de una guerra, no son producto de una realidad. Si vos abrieras, se terminara la guerra, abrieras el estrecho de Hormuz, dejara que todo el mundo produzca, que todo el mundo haga todo, vos en 6, 8, 10 meses volverás a tener los precios reales abajo de 55 dólares el barril. De hecho, te pasó que hubo un amague de que terminaba la guerra, salieron desesperados todos a vender todo lo que tenían acumulado y el precio lo desplomaron, que volvió a subir porque volvió a ponerse calentito el tema de la guerra, ¿no?
0: ¿Cuál es el precio de equilibrio? ¿Cuál sería? ¿Entre 60 y 70 dólares el barril?
5: Mira, lo que pasa es que no es tan así, ¿eh?
0: Okay.
5: No funciona así. Vos tenés que pensar que hay un concepto que es elasticidad de la demanda y de la oferta. En este caso es de la oferta de crudo. Vos no podés, es inelástico el crudo, o sea, es muy tarda mucho tiempo en hacerse un yacimiento, en ponerse a producir, en construir los oleoductos para evacuarlo y demás y meterlo en el mercado. O sea, si vos de golpe hay una gran demanda de producto, el precio se te va a ir bajando y vos la oferta te va subiendo muy lentamente, pero aparecen un montón de países con un montón de petróleo y te va subiendo continuamente. O sea, la única razón por la cual vos podés tener en este momento del mundo una subida del precio del petróleo es por una crisis política fenomenal como la que estamos viviendo.
0: Claro.
5: Si no, se te bajaría. Se te iría bajando hasta el punto en el cual a vos te llegue el punto de quiebre, básicamente lo que son los yacimientos de Permian en Estados Unidos, que el costo de producción ahí es 55 dólares por barril. Cuando vos rompiste eso y lo vas, por ejemplo, a 50 dólares por barril, todas esas empresas quiebran, por consiguiente te van a salir del mercado, por consiguiente el precio te va a volver a subir, digamos. El punto es difícil de determinar, pero depende de oferta y demanda, no depende de otra cosa.
6: Fernando, Guillermo Labardo, un gusto. El precio de las naftas acá en Argentina no va a bajar aún cuando baje el precio del petróleo, por lo que dispusiera YPF en su momento de amortiguar las variaciones estas.

0: precios, ¿no?
1: Correcto, mira, primero que nada, el primer jugador lejos es YPF, lejos. Claro. El tipo, YPF se te lleva el 55% del share en Argentina.
2: O sea, uno de cada dos litros que se venden en Argentina los vende la petrolera estatal, YPF.
0: Sí.
2: Uno de cada dos litros. Claro.
1: En realidad no estatal, es 50 y 50.
2: Sí, sí,
1: pero
2: sí, claro,
1: sí,
2: está bien.
1: Sí, literalmente. Entonces, al final del día, te marca el juego. Todos los demás actores lo que podemos hacer es ir adaptándonos sobre la base de esa realidad que marca YPF. Esto es tan simple como eso, por un lado. Por otro lado, cuando se retuvo el precio y se contuvo el precio, todas las petroleras sufrimos. O sea, todos los que refinamos sufrimos. Básicamente, ¿por qué? Porque vos tenías un costo mucho más alto de tu insumo que te representa prácticamente todo tu estructura principal de costos, y el precio lo tenías tapado. Hoy por hoy, el precio todavía está al revés, porque no te olvides que el barril está a 90, ¿no? O sea, eso YPF lo calculó sobre la base de un barril de 80, 84. O sea, vos tenés un barril de 90, o sea, hoy vas para atrás. No tan mal o tan complicado como iba cuando el barril estaba a 100, 110, porque ahí directamente era una catástrofe. Pero de nuevo, lo marca YPF, no lo marcamos nosotros, esta es la realidad. Y la otra cuestión que te lo puede marcar es el mercado. O sea, a nivel mundial, los refinados están a precios muy altos, porque vos tenés que tomar en cuenta que muchas de las refinerías grandes del mundo están fuera del mercado, o los ucranianos bombardean las refinerías rusas, o digo, fuera del mercado porque están dentro del Golfo, digo, ¿no? O distintas cuestiones que te baja en la oferta en el mercado de, por ejemplo, el gasoil, que es básico para el funcionamiento de la industria y del transporte de todo el mundo. Con lo cual, bueno, nada, hoy por hoy el importado no podría entrar a un buen precio. Hoy, si vos tuvieses que importar gasoil como producto, vos pensás que sobre la base del precio de la bolsa de Nueva York de ayer, vos hoy tendrías un gasoil que te estaría entrando en más o menos 2.500 pesos por litro, que te faltan todos los gastos de comercialización. O sea, eso puesto FOB en barco. Todavía te falta, más los impuestos nacionales, ¿no?
2: Fernando,
1: obviamente. Todavía te falta traerlo a Argentina, descargarlo, meterlo en la red comercial, etcétera, etcétera. Si vos le haces todo ese paquetito, el número se te va a 2.900 pesos por litro con el precio internacional de hoy del gasoil. Con lo cual, el gasoil importado no puede presionar para que tenga que bajar el precio del gasoil nacional.
2: Fernando, por último, ¿Wico Combustibles tiene estaciones de servicio?
1: Sí, nosotros tenemos 32 estaciones.
2: Okay. ¿Cuánto bajó la venta en la estación de servicio de combustible?
1: Mira, eso depende de la zona. No depende de cuánto bajó o cuánto subió. Viste que se habla mucho de que en Argentina va a dos velocidades. En realidad va bastante más que dos, digo. Pero en las zonas donde la Argentina crece, Neuquén, el crecimiento de la venta de combustible está entre el 7 y el 10% que crece.
2: Arriba.
1: Y en zonas donde la economía anda complicada, donde anda mal, la llega a pisar pozos de hasta caídas del 12. ¿Me explico?
2: 12%, no es menos.
1: Por todo ejemplo, el combustible.
2: Por ejemplo, ¿dónde?
1: Salta. Salta, Formosa.
2: Ah, la miércoles. ¿12% menos de venta de combustible?
1: Claro, lo que pasa es que vos ahí dependés de cómo anda la economía de la zona. ¿Me explico? Y las últimas mediciones son antes de la zafra. Entonces, vos tenés básicamente menor consumo porque tenés el consumo pisado.
2: Claro.
1: Y después tenés zonas que va bien, te vuelvo a repetir. Un Neuquén va bien, hay un Mendoza va normal tirando para arriba. Depende de las zonas del país. No depende únicamente de si va para arriba o para abajo. Cuando lo medís, lo tenés que medir primero en cómo pasa cada provincia y después cómo pondera. No pondera lo mismo Buenos Aires que lo que pondera Salta.
2: Claro, claro.
1: Son
2: claro.
1: Cantidades de volúmenes muy, muy distintos.
2: Claro. Fernando, muchísimas gracias, ¿eh? Gracias por atendernos.
1: Por Dios, un gustazo.
2: Fernando Ricomi, el CEO de Wico Combustibles.
3: O sea, ayer un jubilado me decía, yo cobro la jubilación y la invierto toda en YPF. ¿En YPF? ¿En acciones de YPF? No, en YPF. 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
2: Llegamos a las 8:30, 8:34, temperatura y pronóstico del tiempo.
4: 11:30 la temperatura, cielo algo nublado, máxima prevista para hoy, 18 grados.
2: Bueno, bienvenidos los de las 8:30 de la mañana, ¿eh? Son grandes amigos.
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0: nublado en Capital Federal y Gran Buenos Aires, en la temperatura 11 grados 4 décimos. Milei presenta la reforma del Banco Central. El presidente presentará hoy desde las 20 en cadena nacional el proyecto de reforma de la Carta Orgánica del Banco Central. La iniciativa busca reforzar la independencia de la entidad, limitar el financiamiento al Tesoro y consolidar un esquema orientado a la estabilidad monetaria como eje del programa económico. Bullrich no descartó ser candidata a jefa de gobierno porteña. Patricia Bullrich aseguró que tiene una fe bárbara en una eventual candidatura a jefa de gobierno de la Ciudad de Buenos Aires para 2027, aunque aclaró que por ahora su prioridad es acompañar el proyecto del presidente Milei y fortalecer la Libertad Avanza. En Lanús te matan con las multas y también te matan los motochorros.
1: Una serie de robos ocurridos en las últimas horas pone en alerta a los vecinos de Lanús. El último episodio con motochorros armados en plena avenida Hipólito Yrigoyen a la altura de Escalada, donde se desató un tiroteo. En otro hecho, cuatro delincuentes abordaron violentamente un hombre y se llevaron su auto, que protagonizó una persecución con la policía, y hubo dos detenidos menores de edad. Sobre la situación en Lanús, esto describían los vecinos.
2: Un desastre. Banfield, Lanús, no podés caminar. Del otro lado de Lanús, ayer la joyería al 1100 de 9 de julio, la joyería a una cuadra de la estación. Es un desastre. Enfrente del cementerio, el otro día, Almeida y Pico, es un desastre. No podés caminar, era re tranquilo. Lanús y Banfield, un desastre.
3: Es lo que se ve en la calle. Cualquier vecino lo puede contar con lujo de detalle. Son cosas que se repiten a diario y varias veces a lo largo del día y en cualquier barrio de la ciudad de Lanús.
1: Rodrigo Jorge, Mitre informa primero.
0: Accidente en el Bajo.
4: Un camión con acoplado que circulaba por el Paseo del Bajo, sentido sur, altura Independencia, pinchó un neumático, perdió el control y en una maniobra para controlar el vehículo, el conductor terminó contra un paredón. No hubo heridos, pero esto provocó corte total en el tránsito, que recién ahora se empezó a normalizar la circulación. Desde el Bajo, Yasmín Abrán, Mitre informa primero.
5: Tránsito.
6: Nuevo accidente en la General Paz, cruzando Crovara, sentido al Riachuelo, demoras en ese tramo desde Liniers y también muy cargada todavía la General Paz en dirección al Río de la Plata hasta ingresar a Lugones. En la ciudad, en Directorio y Albariño, chocaron un auto y una moto. También hay reducción en Asamblea y Bonorino, mientras que en Belgrano y Pasco, un motociclista herido. Hay reducción y retrasos en la zona. Y atención, usuarios de trenes, el ferrocarril Mitre Ramal Suárez está operando limitado.
0: Lentamente se va iluminando la ciudad. Estamos en Concepción del Uruguay, Entre Ríos, en la 90.5. 13 grados 7, cielo cubierto. Y también en Perico, Jujuy, en la MK 1420, 16 grados 4 la temperatura, cielo cubierto con neblina. En Capital Federal y Gran Buenos Aires, cielo ligeramente nublado. 11 grados 4 la temperatura, la humedad 91%.
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0: Edu.
1: Sí, decime, María.
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1: Bueno, vamos con Yesi.
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1: Sí, Gaby.
3: Algunos temas judiciales hasta ahora, Edu. El primero tiene que ver con la Cámara Federal de Comodoro Py se prepara para posibles cambios en sus dos salas. ¿A qué me refiero? Primero, que ya parecería estar la suerte echada de Martín Irursun. Cumplió el 18 de julio pasado 75 años, no tuvo por parte del Poder Ejecutivo el pedido al Senado de la prórroga para de 5 años de su mandato. Hizo una presentación judicial en la cual tuvo rechazos de las dos instancias, Primera y Cámara Contenciosa Administrativa Federal, de un dictamen negativo del Procurador Casal. El lunes se define la situación de Martín Irursun, pero parecería que su vacante va a estar concursada, porque ya a su vez el Consejo de la Magistratura arrancó con el concurso, con lo cual la Sala 2 va a quedar integrada por Roberto Boico, Eduardo Farr, hasta tanto se defina el tercer integrante mediante concurso. Como decíamos antes, entre el 12 y el 13 de agosto, me dicen a mí que sería el 12, estarán presentes en la Comisión de Acuerdo, que coordina y preside Juan Carlos Pagotto y Maximiliano Abad, Pablo Yadarola y Pablo Bertuzzi. Estarían en los dos, con las entrevistas que tiene que llevar a cabo ante los senadores, con 9 firmas, ya pasarían directamente a la posibilidad de ser nombrados, boletín oficial, jura, etcétera. Así que se viene una reconfiguración en la Cámara Federal de Comodoro Py en sus dos salas. Segundo, el 6 de junio pasado hay un hecho que conmovió a Bahía Blanca. Fue un sábado, un día de entrenamiento, y una muerte en un gimnasio por club de Bahía Blanca, donde murió un abogado muy conocido, Roberto Cafasso. Me hablaron muy bien muchos abogados de Bahía Blanca, un abogado que estaba entrenando, se quiso apoyar en una símil pared, que en realidad no era una pared, era un cartel, que probablemente creyó Cafasso que tenía un soporte, no lo era, de 3 metros y medio a 5 cayó. Bueno, ayer el fiscal de la causa, Cristian Aguilar, ordenó el secuestro de los teléfonos celulares de los propietarios y los encargados de este gimnasio. Hay una causa que tramita por homicidio culposo, donde se analizan, por supuesto, las condiciones de seguridad de este entrepiso donde ocurrió el accidente fatal. Y por último, una nota de Paula Rossi, nuestra ex compañera de La Nación Más, en el diario La Nación de hoy, que dice: Milei se reunió con Maíquez en Olivos para avanzar con las vacantes en la Corte Suprema.
1: Mirá vos, atención, sí, con ese detalle.
3: Según lo que cuenta Paula, ayer al mediodía habrían, o según ella almorzaron, ella lo pone en afirmativo, no en potencial, el presidente Javier Milei almorzó con el ministro de Justicia en Olivos tras el viaje a Perú por la asunción de Keiko Fujimori. Y el presidente y el gobierno reactivó el plan para completar el máximo.
1: Sí, el tribunal. Presidente, yo tengo entendido. ¿Te acordás que esto lo hablamos hace un mes, más o menos?
3: Sí, señor.
1: Más o menos.
3: Correcto.
1: Y yo te dije que el presidente tenía toda la intención de acelerar.
3: Bueno, ayer parece
1: en
3: que
1: estos momentos,
3: a la vuelta de Perú, se reunió a almorzar con Juan Maíquez. Y uno de los temas, o el tema central de la charla de este almuerzo, fue completar los 2 ministros de corte que restan por hacer.
1: Lo más probable, una mujer y un hombre.
3: Correcto.
1: Entre los nombres de los hombres están el de Borinsky, el de Aginsky, que es
3: juez penal económico.
1: Juez penal económico, exactamente.
3: Y había un tercero que no sé si quedó o no, que era Mariano Llorens.
1: Mariano Llorens también.
3: Cámara Federal.
1: Exactamente.
3: Y la mujer, el nombre que yo tengo es Karina Rosario Perilli.
1: Exactamente.
3: Ella. Es camarista, integrante de un tribunal oral penal económico. Sí,
1: pero la idea del presidente es acelerar los tiempos.
3: Bueno, parecería que ayer con el almuerzo se da esta situación.
1: Muy bien, faltan 9 minutos para las 9 de la mañana. Cerrá.
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1: Sí, sí, Gianluca.
6: Bueno, volvió a perder River. Fue 1-0 contra Gimnasia en el Bosque con el gol de Steinbach. El equipo de Coudet sigue en caída libre. Lleva 3 partidos nada más jugados en el semestre y los perdió los 3. Contra el Docivi por Copa Argentina, contra Barraca Central el otro día en el Monumental y el de ayer contra Gimnasia que comentábamos. ¿Cómo se entiende esto? Bueno, yo creo que es un semestre que ya empezó mal barajado desde el vamos, desde la decisión que tomó la dirigencia de apartar a un grupo de jugadores que hoy se están entrenando en un anexo que tiene River, en un predio en Cantilo. Se cambian en un container. Con eso les digo todo.
1: No.
6: Sí, no tiene todavía los vestuarios terminados ese anexo que tiene River. Entonces se cambian en un container. Incluso fueron visitados por algunos jugadores de este plantel, como el arquero Santiago Beltrán, que subieron fotos, y algunos exjugadores de River que también subieron fotos con esos jugadores, como diciendo, no es el trato que se merecen, más allá de que quizá no habían rendido del todo bien. A eso se le suma una pretemporada, sabemos la importancia que tiene la pretemporada en este fútbol competitivo, una pretemporada que hizo River con 19 jugadores, 4 de ellos arqueros. Esto fue en España. Un solo amistoso jugó River y ni siquiera podía hacer fútbol entre titulares y suplentes porque no completaban 2 equipos.
1: ¡Qué bárbaro!
6: Entonces, quizá de esta manera empieza a entenderse un poco dónde está parado River. Fuera de la depuración del plantel, de un mercado de pases que iba a ser agresivo, llegaron algunos nombres interesantes, por ejemplo Ángel Correa, pero empieza a dar esa sensación de que llegaron tarde. La situación de Correa la contamos acá. Llegó el viernes pasado, se hizo la revisión médica, entrenó una vez con los compañeros, al día siguiente ya estaba jugando.
4: Pero Otamendi tiene todos jugadores de la selección atrás.
6: Bueno, pero sin pretemporada, con jugadores llegando tarde, con un cuerpo técnico que todavía no le encontró la vuelta, y esto también hay que decirlo, River da la sensación de que puede jugar muchos minutos y no crea situaciones de gol. Bueno, y a esto que marcábamos del mercado de pases, se le suman también algunos imponderables que ponen en la lupa estas decisiones. Por ejemplo, ayer se lesionó Acuña, y River no tenía lateral izquierdo en el banco de suplentes, y el lateral izquierdo que era suplente hasta el semestre pasado es uno de los que está entrenando en Cantilo, a quien River le sigue pagando el contrato, que es Matías Viña. Claro. Es decir, River le paga el contrato a un jugador que no está disponible y ahora tampoco tiene una alternativa de Acuña. Bueno, River ya no tiene margen. Coudet dijo que van a venir por lo menos 3 o 4 jugadores más. El mercado de pases cierra mañana a las 2 de la tarde, aunque si River vende o cede un jugador al exterior, va a tener tiempo hasta septiembre, pero la competencia ya está en curso. River vuelve a jugar sin margen el domingo contra Rosario Central.
4: ¿Qué va a pasar si pierde con Coudet?
6: Y yo no sé. Hoy los dirigentes dicen que no están pensando en cortar esta situación. Ahora, no sé cuántas derrotas más puede llegar a sostener un técnico, sea Coudet o cualquiera.
7: Lo van a citar a una estación de servicio.
3: Final abierto, muchacho. Final
1: Eso lo hacen en Boca.
7: Pero por ahí se extiende, ¿no?
1: Por ahí se extiende. Bueno, dale, cerrá.
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1: Muy bien, abrimos Naldo, dale.
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1: Bueno, Juan.
11: Querido Eduardo, no sé, toca la agenda internacional que ha dejado las bombas de fuego por las bombas de armas, no armamentísticas, ¿no? Porque uh-huh. tenemos dos conflictos en la portada o en las portadas internacionales en este momento. En principio, lo que está pasando con la respuesta de Estados Unidos a la agresión a Jordania, ¿no? Del régimen terrorista de los ayatolás. Esto ha provocado ataques intensos por parte de los Estados Unidos, reconocidos incluso por el presidente Trump en las últimas horas. Y se abre un escenario complicado, porque además están los ataques de los huitíes, lo cual dificulta también la circulación de buques petroleros, también la incursión sobre Irak con Arabia Saudí en el día de ayer, por lo cual pone otro jugador, Arabia Saudí, dentro también de el tablero de agresiones y de conflicto. Y además también Egipto, que en las últimas horas un puerto del Mediterráneo, el de Damietta, llegó un dron, por ahora presumiblemente desconocido, debería ser iraníes o algún grupo proxy del terrorismo, complicando aún el tablero internacional, ¿no? Incluso el New York Times esta mañana dice que no hay muchas alternativas frente a la escalada o la decisión cada vez más radicalizada del régimen de continuar con la guerra, ¿no? Trump quiere negociar, busca una salida negociada, pero también en las condiciones que plantea Irán es inaceptable. Así que el terreno hoy es hacia un enfrentamiento militar con esta escalada, ¿no? Ahora, lo extraño es que en este escenario tan confuso, tan extraño, y que se repite, ¿no? Porque un día negociamos, otro día atacamos, uno día, etcétera, etcétera, el precio del petróleo, lo decía Willy hace un ratito, se mantiene ahí, incluso con una baja con respecto al día de ayer, así que por lo menos los mercados o están confundidos, se están preparando, o vaya a saber cómo entender este momento tan particular del mundo. Y el Washington Post agrega esta cuota ya de confusión generalizada, el hecho de que se repite, de que la posibilidad de que Estados Unidos está complicado con el suministro de misiles o de armas, ¿no? Se está agotando el arsenal, y de hecho Pete Hessen ha reconocido que ha tenido que salir a pedirle a empresas de Silicon Valley ayuda, ¿eh? Así que incluso sobre todo en lo que es el desafío de una guerra por el aire con drones. Y el otro gran tema, también guerra, lamentablemente, Eduardo, en la mañana de hoy, Le Monde decía esta mañana y hablaba y le ponía casi el lugar central a la guerra en Ucrania o a la invasión rusa a Ucrania. Pareciera, y esto lo tenía también en portada la estampa y lo resumía muy bien, decir que Putin se enojó, está prácticamente furioso por la cumbre Trump-Zelensky, incluso por la posibilidad de que Trump le dé las licencias de los interceptores Patriot para defenderse a Ucrania, y esto hizo que tengamos de nuevo un ataque muy fuerte. Tanto el Kiev Independent como la mayoría de los diarios están mostrando fotos donde hay civiles muertos de nuevo, donde hay niños muertos y donde hay la necesidad de Polonia de despegar también aviones de defensa, porque algunos de los misiles rusos cruzaron el espacio aéreo de Polonia. Como te digo, Eduardo, muy complicado. Hemos dejado las bombas de fuego a las bombas reales o a las otro tipo de bombas, así que esto describe esta agenda informativa de hoy, querido amigo.
1: Gran abrazo, hasta mañana.
11: Otro Eduardo.
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4: Sí. Usted se dijo que en el aeropuerto de Augusto Sandino, en Nicaragua, un agente de la CIA era perseguido por hombres del servicio secreto del dictador Ortega. Sintiéndose acorralado y próximo a ser atrapado, ve una monjita que estaba parada en medio del salón y desesperado dice: hermanita, ¿me permite que me esconda bajo sus hábitos? Me están persiguiendo, yo soy espía y me están por atrapar. La monjita accede, al rato pasa el peligro, el espía sale debajo de los hábitos de la monjita, dice: gracias, hermanita, gracias, me salvó la vida. Además de agradecerle, tengo que pedirle disculpas porque no pude resistir la tentación y en un momento le besé la pantorrilla. ¿Usted lo notó, hermana? Sí, hijo, lo noté. Además, hermana, tampoco pude resistir la tentación y le besé sus muslos.
1: A la miércoles.
4: ¿Usted se dio cuenta, hermanita? Sí, hijo, me di cuenta. Una pregunta, hermana. ¿Qué hubiera sucedido si le besaba más arriba? Y la monjita le dice: ¿qué hubiera sucedido? Me hubieras besado las tarlipes porque yo también soy espía.
1: Bueno, María, ¿sos descendiente de italianos?
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0: Tengo el resumen Blue.
4: ¿Está algo para mí, María?
0: No, pero hay un carpetazo para alguien de este programa.
4: No, otra vez.
1: ¿Soy yo?
0: Bueno, lo siento, pero está.
4: ¿Otra vez yo? No.
1: ¿Soy yo?
7: Corme.
0: No voy a decir.
1: ¿Carpetazo en qué sentido?
4: En el buen sentido.
0: Alguien que cuenta una intimidad de un integrante de este equipo. Alguien de afuera de la radio.
1: De afuera de la radio
0: revela algo de un integrante de este equipo.
1: Yo no debo ser.
0: ¿Por qué? ¿Por qué vos no?
1: Porque, qué sé yo, pues no. Me suena que no.
3: ¿Por qué no?
0: ¿Por qué no?
1: Me suena que...
0: Bueno.
1: Me suena que no. ¿Qué sé yo? Me suena, qué sé yo. Bueno.
7: ¿Será Gianluca?
11: No. Bueno. Es parte de lo que firmé.
1: Bueno.
0: ¿Vos qué firmaste, Gianluca?
1: Escuchame una cosa.
7: No puede hablar.
1: ¿Es con imágenes?
0: Sí, claro.
1: ¿Con imágenes?
0: Sí, por supuesto.
1: A la miércoles. Bueno.
0: ¿Estás asustado?
1: No, yo no. Yo tampoco. No, por eso. Señores, noticias.
0: Vos, doctor, no te asustás de nada.
1: No, obviamente. Y además estás en toda, vos apareces en toda.
4: Vos te prendés como la broma.
0: Pero él está... Festéjalo. Mira, voy a descartar a una persona. No es el doctor Cormillo.
1: Mira vos. Por primera vez no es el doctor Cormillo.
3: Es re picante. Uh-huh.
0: Fuiste
4: Rolo. No, yo no tengo nada que ver. Me porto como un santo.
1: Yo también. Así que. Santo.
0: Vamos a ver.
1: Bueno, señores, 9:03, 2 minutos de noticias.
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18: El cielo ligeramente nublado en Capital Federal y Gran Buenos Aires, la temperatura 13 grados 4 décimos. Esto llega con una nueva ola de aumentos. Desde este viernes aumentarán los alquileres, las cuotas de los colegios privados, el transporte público y los peajes. Además, el gobierno debe definir en los próximos días los nuevos cuadros tarifarios para luz y el gas. Las subas impactarán en el bolsillo de los consumidores y volverán a ejercer presión sobre el índice de inflación de agosto, con incrementos también previstos en medicina prepaga y otros servicios. El gobierno disolvió el Coro Nacional de Niños. Se oficializó la disolución del Coro Nacional de Niños, creado en 1967, y anunció que será reemplazado por un nuevo programa de formación artística para niños y adolescentes. La medida fue publicada en un decreto y forma parte de la reorganización de la Secretaría de Cultura. Un marplatense está en coma tras un accidente en Brasil. Leandro Quirós, un marplatense que vive desde hace 7 años en Florianópolis, permanece en coma tras sufrir un grave accidente con su moto. Su familia inició una colecta para reunir fondos y poder viajar a Brasil para acompañarlo durante su internación. Cierra el histórico Brescia tras 114 años de vida. Un tribunal italiano decretó la liquidación del Brescia por una millonaria deuda y problemas financieros, poniendo fin a la historia de uno de los clubes más tradicionales del fútbol italiano. Por la institución pasaron figuras como Roberto Baggio, Pep Guardiola y Andrea Pirlo, además de 14 futbolistas argentinos, entre ellos Matías Almeida, Sebastián Saja y Rodrigo Palacio.
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19: Y atención, porque en la autopista Panamericana está cerrada la salida a San Martín de Florida, kilómetro 14, es por un operativo policial. Además, un tránsito lento en la General Paz entre Mataderos y Devoto en dirección Río de la Plata. El resto de las autopistas con buena marcha, pero precaución porque hay algunos ingresos con sectores afectados por la niebla. Tener en cuenta además que el tren Belgrano Sur está operando con demoras en sus dos ramales, mientras que las 6 líneas de subtes están funcionando con normalidad en plena alborada.
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18: Estamos en Santa Rosa, La Pampa, la 100.9. La térmica 6 grados 2 y lo nublado con neblina. Y también en La Rioja capital, en la 98.3, 14 grados 4 la temperatura y cielo nublado. Aquí, en Buenos Aires, cielo ligeramente nublado. La temperatura 13 grados 4 décimos, humedad 80%.
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10: Amiga mía, no sé si no vives por él.
11: Buen día para ese equipo maravilloso. Soy Estela de San Nicolás. Mando saludos especiales para Rolo. Espero que cuando venga a ver la Virgencita de San Nicolás me venga a visitar. Gracias. Les mando un abrazo y buen fin de.
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1: Vos sabés lo que le comentaba al Doc recién, que el cardiólogo me pidió una prueba de esfuerzo y lo hice. 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
24: Temperatura y pronóstico del tiempo, María.
0: 11 grados y media. Está fresco, pero hay sol en Buenos Aires, sí. Y hoy se esperan 18 de máximo.
24: Bueno, volvemos con el tema del helicóptero que se estrelló en San Juan, donde murieron los 7 tripulantes. Clarín hoy titula: en medio de la niebla cae un helicóptero. Bueno, vamos a ver, aparentemente una de las primeras personas en llegar es un realizador audiovisual, se llama Gustavo Muñoz, fue uno de los primeros en conocer el estado de la nave. Gustavo, buen día, ¿qué tal? ¿Cómo le va?
30: ¿Cómo estás, Eduardo? Buen día a vos y a toda...
24: Un abrazo muy grande. ¿Cómo llegó usted, uno de los primeros? ¿Cómo fue?
30: Nosotros, te cuento, nosotros hace un tiempo tenemos una empresa que está asociada a una empresa de helicópteros para dar servicios mineros, para ayudar a las compañías mineras a llevar repuestos a la cordillera, a subir una persona. Nosotros estamos operando en la zona de Iglesia y bueno, recibimos una baliza que se prende por otros pilotos de emergencia y cuando se prende una baliza es alguien que está en muy grandes problemas. Y estábamos realmente bastante cerca. Adelante nuestro también había otro helicóptero que estaba operando también en la zona minera. Ellos salen primero. Nosotros salimos hasta Hachal, buscamos un médico, levantamos un médico del hospital, alguien que nos ayude con la emergencia, y el otro helicóptero llega al lugar primero con nosotros, nos dice, lamentablemente están todos fallecidos. Así que, pero a todo esto, como vos sabés, en las provincias y en el mundo de los helicópteros, toda la gente se conoce.
1: Claro, claro.
30: Yo conocí al piloto, viste, conocí a los bomberos. La verdad que fue un día muy duro ayer, Eduardo. La sí. pasé muy mal, porque aparte soy un tipo muy sensible, viste. Y me sentí muy mal porque, digo, podría haber llegado antes, viste, para ayudar, pero no pudimos.
1: No pudieron hacer nada. Nada.
30: No pudimos hacer nada. La verdad que horrible.
1: El helicóptero estaba destrozado.
30: Destrozado. No te das cuenta que es un helicóptero cuando llega.
1: A la miércoles.
30: Es un bombazo en el piso. Tremendo. Y imagínate, gente que ha salvado miles de hectáreas de bosques que se quemen, animales, personas.
1: Claro, claro, claro.
30: Los bomberos igual, viste, sí, terminar así, qué triste, en un super helicóptero con una tecnología tremenda, la empresa esa de helicóptero es, creo que es la mejor empresa de helicóptero de Argentina.
1: Sí.
30: No hay tecnología.
1: ¿Y qué pudo haber pasado? ¿Qué escuchaste?
30: Mira, nosotros cuando llegamos no había nubes, pero el primer helicóptero nos dijo que había nubes muy densas
1: y bajas
30: al ras del piso.
1: Claro, sí. Bajas, sí, sí.
30: Nosotros cuando ellos llegaron primero, vieron todo y avisan que estaban todos fallecidos, ellos se van hasta Talampaya porque están muy cerquita.
1: Sí.
30: Esto pasó muy cerca del hongo y Chigualasto, el famoso hongo y Chigualasto del parque, uh-huh. A unos kilómetros apenas. Es donde ellos han tenido el accidente. Y
1: es una piedra, el hongo es una piedra que parece un hongo, ¿no?
30: Claro, es una piedra con una geoforma.
1: Sí, sí, sí.
30: Una geoforma famosa.
1: Sí, yo estuve ahí. Lo conozco perfectamente bien. Es un lugar paradisíaco, una cosa impresionante, el parque.
30: Es impresionante ese lugar, la barranca colorada, ahora, ¿viste? Todo eso es un lugar impresionante. Pero no es un lugar difícil de volar. No es que estás volando en los Andes por 5.000 metros, 6.000 metros.
1: ¿Qué pudo haber pasado con esa nube? ¿Pudieron haber entrado en la nube y se tragaron una de las pequeñas montañas?
30: No sé, sinceramente no soy experto, viste, en cuestiones de accidentes aéreos, pero todo puede ser. Solo ellos saben qué pasó, viste. Como te decía, el helicóptero primero fue y buscó a gendarmería y a los guardaparques de Talampaya para llevarlos al lugar del accidente. Nosotros estábamos ahí y veíamos tremendo escenario, viste, que decís, bueno, tengo la esperanza de, qué sé yo, que alguien pida ayuda, que era un verdadero caos.
1: Y ahora están tratando de ir a rescatarlos, porque también están en un lugar complicado para ir a sacar los cuerpos.
30: Sí, pero bueno, la gente del parque tiene mucha experiencia. Había una antigua huella que en todos los veranos, igual, como llueve tanto, las crecientes la borran, la desaparecen.
1: Sí.
30: Pero la provincia tiene muchos recursos, viste, como para, claro, para poder sacar a esas personas muy rápido.
1: Sí. Okay.
30: Es muy triste. ¿Sabes por qué es muy triste? Porque cuando uno está en una situación de querer siempre ayudar, porque vos no te subís a un helicóptero y sos un piloto de una brigada de incendios porque vos sabés todo lo que pasa o lo que te puede pasar. Tenés que tener una vocación muy especial para estar arriba. Para mí, igual que los bomberos, son un sol, son héroes de todos los días, no solamente los que suben a un helicóptero, sino los que andan todos los días por la calle, los voluntarios. Es gente de mucha vocación. Eso es lo que más me entristece.
1: Claro, claro. Gustavo, muchísimas gracias, ¿eh? Gracias por atendernos y contarnos la historia. Gracias, ¿eh?
30: No, muchas gracias a ustedes.
1: Gracias. Un abrazo grande. Gustavo Muñoz. Bueno, 9:20. Abrimos Cormillot, dale.
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4: Es así como quiero
1: vivir. Sí, Alberto.
15: Bueno, la obra de teatro que te mencionaba más temprano, que procura sensibilizar sobre la pérdida cognitiva a medida que pasan los años en algunas personas, ahí en el San Abasto, a las 20 los jueves. Es un recorrido íntimo, dice, por la mente de una mujer que va atravesando un deterioro cognitivo progresivo. Y de lo que se trata es de una obra de teatro que, cuando finaliza, hay un panel integrado por especialistas de neurociencia, investigadores, y también discute con el elenco. Ahí está Sol Fittipaldi, que es una investigadora de San Andrés. Y dice que, bueno, más de la mitad de los casos en América Latina de pérdida cognitiva podría prevenirse actuando sobre factores modificables. Pero lo que facilita la obra es que se charle sobre el tema, que se reduzca el estigma y que la familia pueda comentar, uno, los amigos, los ambientes en lo que está. Pero también se puede favorecer la detección temprana. Yo estuve buscando, no sé si estas obras son actuales, pero está para Anormales. Es una obra sobre síndrome de Asperger, unos padres que querían sacar a un chico del colegio que tenía síndrome de Asperger. Hay una obra de teatro que se llama Sorda también, y después está en películas Los dos hemisferios de Luca. Es la historia de un chico con parálisis cerebral. Todos los colores es también la adolescencia y la discapacidad. Y bueno, y para los que recuerden, Alguien voló sobre el nido del cucú. ¿Te acordás de la de Bridgerton, que hablaba sobre lo que pasa en un psiquiátrico? La mente brillante, que habla de la esquizofrenia. Cuando un hombre ama a una mujer. Filadelfia, la de VIH, que apareció cuando en las primeras épocas de gran discriminación contra el VIH-Sida. Y finalmente, Rayman, esto también para los más veteranos, que hablaba sobre el espectro autista, un peliculón de hace 40 años.
1: Tremenda película.
15: Tremenda película.
1: Me encantó.
15: Así que bueno, el teatro y las posibilidades que tiene desde la cultura de influir sobre la salud.
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1: Corazón, no alcanzó pa' diamante. Bueno, María, vamos con el resumen.
17: Vamos, Mary, vamos.
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19: ¡Gloria a Dios!
17: Vamos,
19: bueno,
17: María.
0: Gloria a Dios.
1: A ver quién es la liga del equipo.
17: ¿Quién será el afortunado?
0: ¿No? Alguien de este equipo, la liga.
1: Bueno, veremos.
0: Chicos, Mirtha Legrand.
17: Divina Mirtha.
0: Una diosa, no, una diosa, una reina. Y uno se la imagina en su casa vestida de reina también, ¿no?
17: Como tiene que ser, claro, ¿sí?
0: Bueno, pero le preguntaron en uno de sus almuerzos, donde estaba Benjamín Vicuña, Gustavo López, Muscari y Karina Masoco, cómo era ella cuando se levantaba en su casa y cómo se vestía, si se producía, si se maquillaba. Bueno, y resulta que Mirtha Legrand...
1: En pantuflas.
0: Es una mujer como cualquier otra mujer adentro de su casa.
17: No te creo.
1: En deshabillé.
0: Exactamente. Se pone una bata arriba del camisón.
17: ¿Una bata?
1: ¿Viste?
0: Sí, una bata, porque las divas también usan bata.
1: ¿Existe el deshabillé? Mi mamá usaba deshabillé.
0: Son batas.
17: ¿La enagua se usa todavía?
0: Enagua no se usa.
1: Enagua.
15: No.
0: No, nada que ver. Bueno, Mirtha se pone una bata y no se maquilla cuando está dentro de la casa.
1: Claro, ¿y para qué?
0: Le preguntaron si se ponía jogging. No.
17: Mirtha,
1: jovineta no.
17: La jovineta de Mirtha.
1: No me la imagino a Mirtha con jogging.
17: ¿Usa croc, Mirtha?
0: No, yo me la imagino...
17: Croc con medias no, ¿eh?
0: Yo me imagino a Mirtha de entrecasa.
1: Pantuflas.
0: Una bata de seda hasta el piso, toda etérea.
1: Sí.
0: Y esas pantuflas...
1: Larga, esas...
0: Sí, larga hasta el piso. Y sí, y me imagino con esas pantuflas que tienen como pluma, como pluma arriba. Así me lo imagino.
13: Pero con unas crocs
0: medias.
14: Como la Vania que usaba las sandalias.
0: Ella, Mirta dice que ella es muy coqueta. Cuando sale, sí se maquilla, ¿eh? No sale a la calle.
13: Yo recuerdo una frase que me dijo Marcela, la diosa de Marcela. Para mi mamá, todos somos público.
14: Claro, claro.
0: Una gran. Bueno, y ella es muy coqueta, dijo Mirta, y es muy vanidosa, que le gusta que la elogien.
14: Mira vos.
0: Pero mira qué bien que lo dice, ¿no? Porque nadie dice esas cosas.
14: Está muy bien, está muy bien.
0: Y dice que bueno, que durante mucho tiempo le molestó que la...
14: Como la Vania que usaba las sandalias.
0: Ella, Mirta dice...

0: Acuña y Esteban Lamote, son los dos cowboys, y le preguntaron qué le había parecido, ¿no? Y bueno, sobre todo le preguntaron qué, porque en un momento, yo no fui a ver la obra, pero en un momento se meten a una carpa, sí, y parece que la carpa se empieza a mover.
1: Sí. Ah, la pelota.
0: Como, ¿te acordás, Rolo, la que había acá cuando, claro, cuando estaban haciendo el subte?
2: Había, ¿qué? ¿Acá había una carpa y se movía?
1: Sí,
2: movía.
1: Está
2: jodiendo.
1: Algo paranormal.
0: No. Pero no vamos a decir
2: pasaban
0: que
2: pasaban cosas ahí adentro.
0: Sí, sí. Ah, y bueno, encima era una carpa chiquitita. Era.
2: Ah, mirá.
0: Y sí, a la mañana cuando nosotros llegábamos a las 6, la carpa
1: estaba en movimiento.
0: Sí, sí, temblaba la carpa. Temblaba. Bueno, mirá, parece que
1: pasaban cosas. Y no había viento.
2: Pasaban cosas.
0: Bueno, Mirta dijo que... Ah. Que es muy fuerte la
2: los
0: historia.
2: Los obreros eran amorosos.
1: Sí, divinos.
0: Sí, se querían mucho. Dijo que bueno, que las imágenes son muy fuertes de ellos besándose de verdad.
2: ¿De verdad? Verdad,
0: sí, que se besan
2: Mirta
0: de verdad.
2: Mirta se horrorizó.
0: No se horrorizó. Y pero, dijo que sí, que era un poco fuerte la escena.
2: Un poco fuerte.
0: Y lo de la carpa moviéndose dijo que era lo más fuerte de todo lo que vio. Ah, pero en un momento, horrible, Vicuña le preguntó qué onda el desnudo de Esteban Lamote.
1: ¡Ay!
0: Porque ¿qué tal? Que se ve que se desnuda. ¿Vos lo viste?
3: Yo fui. De espaldas se desnuda.
0: Bueno, pero...
3: O sea, no, se le ve la cola.
1: No tiene grasa.
0: No sé, Mirta dijo... No, ¿saben qué dijo Mirta? Que no es un desnudo cuidado para nada.
3: Ah, bueno. No es cuidado, pero bueno, no se da
1: le ve
3: cuenta.
1: Algo, se le ve algo al tío.
0: Y en los que están de costado tampoco ven.
3: Ah, bueno, sí.
0: Vos estabas muy de frente.
3: Claro.
0: Hay que sacar un asiento bien de costado, claro, en la punta, claro, para ver, claro, si ves,
1: a ver si asoma algo.
0: Bueno, claro. Bueno, chicos, malas noticias respecto de la separación de la Joaqui y
1: no, eso es terrible.
0: Y Luke Ra.
1: Yo todavía no lo
2: pasó ahí.
0: No, vieron que la Joaqui había emitido un comunicado que ellos se separaban. Se separaban tan amorosamente como se habían encontrado. Sí,
2: buenos términos.
0: Buenos términos. Bueno, parece que no es tan así.
1: ¿Ah, no?
0: Según Janina Latorre, ella está destrozada.
2: Mirá vos.
0: Sí, miren lo que cuenta Janina en Instagram. La dejó, él 25 años, ella 32, él en Madrid en su mejor momento, ella dos niñas, diferente sintonía. Él empezó a sentir que no podía con esa vida.
2: Mirá vos.
0: Con esa vida de tanta responsabilidad, ¿no?
2: Claro,
0: ella, enamoradísima, está devastada. Incluso se mudó a San Isidro por él.
2: Mirá vos.
0: Fue a visitarlo a Madrid y en ese viaje él la dejó.
1: No.
0: No hay terceros en discordia, pero él quiere divertirse.
1: Y sí, como tiene que ser.
0: Digámoslo.
2: Tiene 25 años.
0: Quiere sacarle punta.
1: No, bueno.
0: Así dijo Janina.
1: No.
2: Quiere sacarle punta.
0: Y quiere salir de reviente.
1: Claro, le sacamos punta. ¿Te acordás que
0: la Joaqui, separación, se fue a Costa Rica, donde vive su madre, a festejar el cumple de su hija? Está muy, muy dolida. Y ahora está él totalmente desatado.
2: Mirá vos.
0: Acaban de subir ambos el comunicado, que todo es paz y amor, pero privadamente están a los tiros.
2: Mirá vos. Bueno.
0: Así que no es todo.
1: Todos somos hoy, ¿cómo se llama?
0: La Joaqui.
1: La Joaqui.
2: Todos somos esa.
0: Bueno, chicos.
2: Mirá como dice Rolo. ¿Cómo se llama esa mina?
0: No, está terrible. Lo bueno es que tiene cierta empatía, porque dice, todos somos esa mina, que no sé cómo se llama. Bueno,
1: divina.
0: Es linda la Joaqui.
1: Es hermosa.
0: Bueno.
2: Lástima que está tatuada.
0: No sufra,
1: Joaquín. Y lleva una telaraña, vos sabés.
0: Dios mío.
2: Si no estuviera tatuada, sería más fina. Bueno.
0: Chicos, ¿qué es de la vida de Bocinha?
1: Bocinha, el arquero de Colo-Colo. Verde.
0: Bocinha va al Colo-Colo. ¿Vieron que no le van a dejar usar el apodo Bocinha en la camiseta?
2: ¿Por qué?
0: Porque dicen que tiene que usar su apellido real, que es Díaz, con S. No. Pero ahora el Colo-Colo está tratando de apelar esa norma para que pueda usar
2: pero
0: el Bocinha.
2: Claro,
0: porque Bocinha es sin Bocinha.
2: Pero claro,
0: Bocinha.
2: No
0: es
2: Bocinha.
1: ¡Aguante el Colo-Colo!
0: Bueno, pero mientras tanto estuvo en una promoción de Spider-Man Brand New Day. Nueva película de Spider-Man. Sí.
1: Se entrenó eso.
0: Ayer ahí aparece.
2: Ya, ya está facturando como loco, ¿no?
0: Es impresionante. Mira, ayer Tommy Reynolds en Encendidos contaba la historia de Bocinha. No la historia, sino lo que nos deja su vida. Que el tipo a los 40 años está empezando su carrera de éxito.
2: Sí, sí, sí,
0: cuando
2: claro,
0: todos la terminan, el totalmente tipo está arrancando su sueño.
2: Impresionante. ¿No?
0: Así que ahí está Bocinha, también ahí se lo ve en una de las islas de Cabo Verde, poniéndose la camiseta de Spider-Man. También lo hizo Messi esto, esta promoción de la película.
2: Mirá vos.
0: Pero bueno, muy impresionante la historia, muy conmovedora. Bien.

0: Claro.
1: A Julián Álvarez se tendrían
2: que... Claro. Bueno, Julián también ya fue parte de campañas de... del Hombre Araña.
3: Claro, no. O sea, esta, la Spider. Bocinha, ¿saben cuántos seguidores tiene en Instagram después del Mundial? No. 35 millones de seguidores.
0: ¿Y antes del Mundial cuánto tenía? ¿5 mil?
3: No, sí, 50 mil, claro. No sé. Se podría decir que es una de, los, de las grandes de la revelaciones de este Mundial. Claro, no, sí. Impresionante. Bueno.
0: Tim Payne y él.
3: Sí. ¿No? Tim Payne, pero Tim Payne no, no hizo tantos seguidores. Ni por aparte casualidad, queso, que llegó tiempo, a 5 millones. Sí, bueno. Igual lo contrató el Olimpia de Paraguay. Sí, claro. También un.
0: Sí, sí, sí, por eso.
3: Porque, a ver, Bocinha jugó re bien en el Mundial, la verdad, ¿no?
2: Sí, sí. Tim Payne fue más la previa del Mundial que lo que dio. Sí, claro. Bocinha se destacó y a partir de
3: ahí. A nosotros,
2: ahí,
3: ¿cuántos goles nos atajó?
0: No, por eso, ¿no? Impresionante, impresionante.
3: Bueno, Cucurella sigue haciendo cosas raras.
0: ¿Qué dice? Sí, sí, sí, es un personaje.
3: Ya se tatuó al director técnico en la pierna.
0: ¿Y ahora
3: pierna.
0: Qué hizo?
3: Ahora. Se fue a la peluquería y miren cómo quedó. Se hizo las trencitas.
1: No, las trencitas no. No,
0: se hizo las trencitas.
3: A mí no me disgusta las trencitas. Prefiero las trencitas.
2: Mejor.
3: Sí. Y no el pelo ese que parece.
0: Sí, parece raro, ¿no?
3: Sí, parece.
0: Pero ¿sabes por qué lo hace, no? Por su hijo.
1: Claro.
3: No, ya sé para qué.
0: Para que el hijo lo reconozca en la cancha.
3: Para que el hijo lo reconozca, sí, sí. Tremendo. Pero parece Velázquez, el pintor español. ¿Viste?
0: Es un personaje.
3: No, un personaje. Bueno.
0: A mí me cae muy bien.
3: Sí, a mí también. Bueno. Bueno. Chicos, ¿se acuerdan que
0: se tatuó el negro oro?
3: No.
1: Sí, sí.
0: Parece el negro oro.
3: Sí, no, es el director técnico español.
0: Bueno.
3: Bueno. ¿Se acuerdan que hace unos años nacieron unas mellicitas y les pusieron Mara y Donna?
0: Sí. Sí.
3: Bueno, Mara y Donna, vamos a verla. Ahí están cuando nacieron.
0: Ah.
3: Ya cumplieron 15 años.
0: Ah, la
3: ya
0: miércoles. 15,
1: pirulo.
3: Miren lo que son Mara y Donna.
1: Mirá Mara y Donna.
3: Mirá impresionante. Increíble lo rápido que pasa el
1: son
3: tiempo.
1: Son tan iguales que no sabes cuál es la melliza.
3: Pero, a ver, son lindos nombres, sí, Mara
1: sí,
3: y Donna.
1: Sí, muy lindo.
3: Y el padre, bueno, fanático evidentemente del Diego.
0: Pero a una la distinguís por un lunar. Viste, una tiene sí, un lunar sí, y la otra no tiene nada.
3: La otra no. Bueno, llegó el carpetazo.
1: Llegó el momento.
3: Llegó el carpetazo.
0: Llegó. Rolo, sos.
3: Un integrante.
1: No, yo no tengo nada que ver.
3: Un integrante de este equipo. Sí, vos sí.
1: Sos vos,
0: Edu, ¿no?
1: Eduardo Feynman denunciado en su propio
3: no fui
1: programa.
3: Yo, Eduardo, dice. Tu amigo Robertito Funes Ugarte.
0: ¿Qué dice?
3: Contó que lo llevaste en moto y se fue atrás tuyo y te abrazó. A ver, pongan el video de lo que contó Robertito.
2: Mira. Ha ganado de Feynman. Te he ido muchas veces y he caminado por la quebrada Mahuaca.
3: En moto. Algo que tengamos que saber.
2: Fui con Feynman, en el moto. Fui con Eduardo Feynman a la quebrada Mahuaca, sí.
4: ¿Vos manejabas moto y vos
2: no?
3: No, Eduardo maneja moto.
2: ¿Y vos lo abrazabas así de atrás?
4: Pero vos en qué fuiste.
2: Yo fui atrás. Agarrado de Feynman. Qué divino. Igual. O sea, agarrate fuerte un ratito.
3: Ahí está, mira la foto.
5: Mira qué joven zorro, ¿verdad?
3: ¿Vos lo
0: no, pero esa, yo no tenía esa moto.
3: ¿Pero vos lo llevaste a la quebrada de Humahuaca, Robertito?
0: Sí, fue en algún momento, puede ser. Sí. Yo no me acordaba, la verdad que no.
3: ¿Te acordás de a quién llevas en tu moto, Edu?
0: No llevo a nadie, pero no me acuerdo haberlo llevado en la... Por ahí sí, no sé.
3: ¿Y vos le dijiste agarrame?
1: El carpetazo.
0: Tremendo carpetazo. Yo le dije agarrate, seguramente.
3: ¿De dónde se va a agarrar?
0: No, de los costados, en la moto de los costados.
3: Dios mío. Bueno, qué sé yo.
0: Mirá vos.
1: ¿Qué moto es esa? ¿Es una Zanella?
0: No, pero esa moto no, esa moto. Eso está hecho con la inteligencia artificial.
3: Bueno, qué sé
0: yo. Yo no tenía esa moto.
3: Bueno, él dice que lo llevaste por la quebrada de Mahuaca en moto y que te abrazó en la moto.
0: Mirá vos.
1: Ay.
3: Bueno, chicos, la gente en los pasacalles es capaz de poner cualquier cosa.
1: Por ejemplo.
3: Miren este pasacalle que le puso una chica a su chico.
0: A ver.
3: Te amo, pero
2: no.
3: Que lo diga el locutor. A ver, que lo diga el locutor.
0: A ver.
3: Vamos.
1: Gonza. Te amo, pero la tenés chica.
0: Uy, es jodido eso que te diga.
1: Avancemos con la cama grande. Así estamos más cómodos, por
0: favor. Habla de la cama,
3: claro,
0: chica.
3: Claro, le puso. Te amo, pero la tenés chica.
0: Claro.
3: Avancemos con la cama grande.
0: Ahora
6: de marketing. Claro. Porque uno dice,
3: no, está buenísimo. Ahora, Gonza, el miedo que debe haber pasado cuando leyó la primera.
1: Papelón.
3: Tremendo. Ah. Bueno. Tengo novias para Rolo.
7: Gracias, Mary, gracias.
3: Rolo. Tengo una que encontré. Yo ayer les conté de las chicas de Hooters, que ninguno se acordaba. ¿Vos sí te acordabas, Willy, de las chicas de Hooters?
0: Sí, hace 20 años más o menos.
3: Bueno, pero las chicas de Hooters siguen estando.
7: ¿Siguen estando?
3: Y hemos traído a Nailin Ashley.
0: A ver
3: qué Nailin les parece.
7: ¡Ah, la pelota!
3: Ese es el uniforme de las chicas Hooters. Yo les había contado, pantaloncito, shortcito naranja.
7: Divina.
3: Y remerita blanca con el Hooters en naranja.
0: Era muy natural, ¿no?
3: Sí.
7: Espectacular.
3: Muy natural, decía.
0: Muy natural.
3: Dice Feynman.
7: Me encantó. Gracias, Mary.
3: ¿Nunca fuiste a Hooters?
0: No.
3: Tenés que ir. La próxima vez que vayas a... Doctor Cormillot.
6: No fui.
0: No fui nunca.
3: Tenés que ir.
6: No, yo últimamente salgo a lugares, voy a iglesias, a templos.
3: Pero hay que ir a comer las alitas de pollo. Claro. No. Son muy ricas.
7: La pechuga de esta mina.
3: No, las alitas son muy ricas.
2: Clásico.
3: Bueno, y tengo otra novia para Rolo.
7: Gracias, Mary.
3: A ver... ¿Qué te parece Jessica Gustafsson?
7: Oh,
3: es sueca.
7: Esto es terrible.
3: Esta no manera, le entran las lolas en el vestido.
0: Qué manera de cruzar la calle, ¿no?
3: ¿Y cómo? ¿Qué manera? ¿Qué
7: la pusieron un poquito?
0: Con estilo.
3: Con presencia.
7: La pusieron un poquito corta, me parece.
3: Prestancia. Un
0: poquito desflecada, ¿no?
7: Sí, me parece, ¿no? Sí. Pero mirá la cara que tiene.
3: Ah, ¿la cara te gustó?
0: ¿Qué? ¿Llegaste a la
3: cara? Sí, es linda, la chica muy
7: Los
3: linda.
7: Ojos, ¿no?
3: Pero hay algo que salta a la vista y mucho más, ¿eh?
0: Sí. ¿Cuál ojos de las dos te gustó más?
7: Te digo la verdad, esta.
0: Claro, ¿Con esta te hago gancho?
7: La de la izquierda. Pasa que con la otra tenés la morfi.
3: Claro, ¿con esta desembarcás, Rolo?
7: Sí.
0: Se queda vivir
7: la
0: ahí.
7: La otra tenía mucha pechuga.
0: Mucha pechuga. Alita de pollo.
3: Bueno,
0: para las chicas.
3: Para las chicas de la patria y
0: Sí, están ardiendo esperando.
3: Primero lo tengo al Tano, Antonio Manzi. A ver, ¿qué
0: cantidad
3: les
0: de Tanos tenés?
3: No, el Tano.
0: Bueno, ahora ya llegó esto.
3: Bueno, vino otro.
7: El Morocho.
0: ¿Cómo se llama
7: el
0: Morocho?
7: Este?
0: El Morocho.
3: No sé cómo se llama, pero el Tano. Este es un cowboy, ponerle un hombre a caballo.
0: Será como los cowboys de...
3: Antonio Manzi, el
0: Capital
3: Tano.
0: Y provincia.
3: ¿No está el Tano? No. El Tano. Bueno.
7: O se parece le quemó la cuna.
0: Por ahí es un Tano inmigrante.
7: Claro. Un Tano que vino de...
0: Claro. Es un comentario racista.
7: Sí.
3: No, este es Emanuel, el Morocho.
0: Dice que no tiene ningún Tano. A ver, ¿tenés la foto ahí?
3: Sí, Emanuel. Claro.
7: ¡Ay!
0: Vamos a mostrarlo así.
3: Ahí está, mostrala ahí.
7: A ver.
0: Mostramos acá el Tano.
2: Claro, mucho más delicado.
7: El Tano.
0: Ay, por favor.
3: Antonio Manzi. Ahí está.
0: ¿Está bien? ¿A vos te gusta, Rolo?
7: Me quedo con el negro.
0: Está muy vestido.
3: A mí me encanta el Tano. ¿Qué crees?
0: Bueno, es muy fino. Este es muy fino.
7: No, pero el negro no está nada mal, ¿eh?
0: Y este es Emanuel.
3: Sí.
0: Amuaco.
3: Amuaco, claro.
0: Amuaco.
3: Claro, ¿eh? Mirá lo que son los. Oh. El six pack.
7: Por favor.
0: Se va de viaje.
7: ¿Cómo por favor?
0: Se va de viaje, Rolo.
7: Por el busto de allí.
3: Pero pongan al Tano. ¿Es el Tano?
0: Lo censuraron, Mary. Lo censuraron.
3: Pero si estaba vestido el Tano, ¿por qué?
0: Por eso lo censuraron.
7: No sirve. ¿A quién se le ocurre poner un tipo vestido?
0: Un Tano y
7: vestido. Pará, loca, pará.
0: No, pará, Mary.
7: Pará, loca.
3: Revelo, ¿eh?
7: No.
3: Dale, cerramos.
0: Mary lo quería el Tano, dale. Sí.

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0: El cielo ligeramente nublado en Capital Federal y Gran Buenos Aires, la temperatura 13 grados 4 décimos. Avanza en Estados Unidos la investigación sobre la AFA. La investigación judicial que se desarrolla en Estados Unidos por presuntas maniobras de corrupción vinculadas a la AFA ingresó en una etapa clave con la citación de un testigo ante un gran jurado de Miami. La causa busca determinar si existieron delitos financieros relacionados con contratos comerciales y el manejo de fondos. Denuncia maltratos a dos jubiladas en un geriátrico de Mar del Plata. Un cuidador fue despedido y denunciado por presuntos maltratos a dos mujeres mayores en un geriátrico de Mar del Plata. La justicia investiga el caso y procura determinar si existieron otras víctimas dentro del establecimiento. Revelan las últimas imágenes del helicóptero que cayó en San Juan. Horas antes del accidente, un canal de televisión mostró desde el aire el trabajo del helicóptero que luego se estrelló en San Juan. La aeronave participaba de tareas de prevención y combate de incendios forestales. El siniestro dejó 7 víctimas fatales y continúa bajo investigación.
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2: Y atención porque en la autopista Panamericana está cerrada la salida a San Martín de Florida, kilómetro 14, es por un operativo policial. Además, un tránsito lento en la General Paz entre Mataderos y Devoto en dirección Río de la Plata. El resto de las autopistas con buena marcha, pero precaución porque hay algunos ingresos con sectores afectados por la niebla. Tener en cuenta además que el tren Belgrano Sur está operando con demoras en sus dos ramales, mientras que las 6 líneas de subtes están funcionando con normalidad. Good day, sunshine.
0: Good day, sunshine. Estamos en San Rafael, Mendoza, en la M1300, la térmica 3 grados y medio, cielo ligeramente nublado, y también en 25 de mayo, Misiones, en la 89.3, 19 grados 2 de temperatura, cielo despejado. Aquí en Buenos Aires, cielo ligeramente nublado. La temperatura 13 grados 4 décimos, humedad 80%.
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13: Martín Esteban, te escucho.
7: Sí, aquí estoy, Eduardo, para repasar más datos. Bueno, según datos oficiales, la agroindustria logró exportar en el primer semestre 63 millones de toneladas por casi 30 mil millones de dólares. Esto significa en volumen un 15% más interanual y en ingresos de recursos con un 18% más respecto al año pasado. Hablando de la soja, intenta recuperarse después de la fuerte baja de ayer en el mercado norteamericano, $432 promediando, 504 mil pesos la tonelada de soja en Rosario, así que veremos qué pasa en el resto del día,
13: Eduardo. Bueno, hablamos, abrazo grande.
7: Igual para vos, chau.
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0: Bueno, estamos a 7 minutos de las 10 de la mañana. María.
1: Sí, Edu, la temperatura en Buenos Aires es de 11 grados 4 décimas. El cielo está parcialmente nublado. Se esperan para hoy 18 grados de máxima y mañana se viene la lluvia.
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3: Sí, bueno, Eduardo, te cuento que fin de mes, y como lamentablemente siempre sucede, se ven en aumentos. En este caso de colectivos, subte y trenes. Oh. En el AMBA, el boleto de las líneas que gestionan los gobiernos porteños y de la provincia de Buenos Aires van a subir entre 3,9 y 4,4%. Los trenes va a aumentar más de 10%. Epa. En la ciudad de Buenos Aires también serán más caros el subte y los peajes en las autopistas. Un clásico de todos los principios de cada mes. Vamos a hablar un poco de mercados, qué está pasando ahora con las acciones en Estados Unidos subiendo cerca de 0,6-0,7% y la expectativa obviamente del discurso del presidente hoy 20 horas relacionado con la carta orgánica del Banco Central.
0: Muy bien, cerramos.
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4: Hay un país que empieza a caminar, Eduardo. Sí. Pienso que se va el boleto.
0: Sí, claro. Bueno, María, vamos con Lepore.
1: Sí, Edu, decime, María. 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
0: Última de Gianluca.
5: Tenemos cuatro partidos de la fecha 2 hoy a las 7 de la tarde, Independiente Rivadavia Huracán, mismo horario para Talleres de Córdoba contra Vélez, y 21:15 otros dos partidos, Independiente Newell's y Central Córdoba Atlético Tucumán, recordando que esta fecha tiene tres partidos postergados, Boca Estudiantes, Tigre Belgrano y Unión Lanús, y hablando de Boca, esta noche 21:30 se juega el pasaje a los octavos de final de la Copa Sudamericana, la vuelta contra O'Higgins, en la ida en la Bombonera ganó 1-0, hoy juega en Chile.
0: Muy bien.
4: Dice, doctor, tiene que ver a mi hijo, tiene 3 años y no abre los ojos. El médico lo revisa y dice, mire amigo, el que tiene que abrir los ojos es usted porque el chico es chino. No.
0: Tanda y pase.
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0: Ay, Dios mío, Dios mío.
1: Que nunca salga al aire lo que, lo que se habla fuera de micrófono acá.
0: El día que hagamos el pase del no aire.
1: Ese día rompemos el rey.
0: Claro, lo que hablamos y hacemos.
1: Tremendo.
0: No, iba a decir algo, pero no.
1: Cosas de muy mal gusto, Mabel, acá. Muy mal gusto.
0: ¿No sabe las cosas, Mabel, que se hablan fuera del aire?
1: No, por suerte usted no escucha.
2: El gerente JP. Esa sigla lo dice todo.
1: JP.
2: Lo dice todo.
1: Mira.
0: Las chanchadas, Mabel, que se dicen acá. Las chanchadas.
2: Sí, asquerosidad.
3: Mabel, una pregunta.
2: Y la que dice este señor que habla ahora.
0: Sí, claro.
2: El señor Villar, por favor.
3: ¿Sabe que le estoy investigando el pasado suyo?
2: Cuidado, ¿eh?
3: Usted no fue...
0: Cuando era joven, ¿no?
3: Fue copera en Flores.
2: No, copera.
1: ¿Copera?
2: ¿Cómo dice eso?
1: ¿Cómo copera?
2: ¿Cómo dice eso?
1: No.
4: Oh. Abel,
2: por favor.
4: Ni copera ni copula, Abel.
1: No, es una qué vecina, desagradable.
0: Es una vecina fina.
3: Abel, que conozco.
2: Había un boliche, yo me acuerdo, en Flores Tarot, donde a veces hacía shows, sí. Nito Artaza.
3: Sí.
2: Cuando era Zapucay.
3: Claro.
2: Lo iba a ver, sí. Sí.
1: Qué desagradable. No Nito Artaza, sino lo de copera.
3: Una pregunta que le quiero hacer.
2: Respetuoso, es
1: pobre Mabel.
3: ¿Y Nito Artaza?
1: No, una vecina, un poco de buen gusto.
2: Una oyente.
3: Mabel.
2: La que sostiene esta emisora.
4: Quedaron como los bandos, María y Mabel, que sí. Digamos es la parte fina, y acá Rolo.
2: Y acá, sí. Usted tendría que equilibrar, señora Di Lenarda. Tenía que equilibrar esta mesa. Estamos desbalanceados.
1: Bueno, acá quedó Gianluca, que también es un tipo ubicado, educado.
5: Estoy del lado de Mabel.
1: Sí, claro.
5: Del lado de Mabel. Incluso...
3: Cagüete.
5: No, pero...
2: Parece el Colo Barco.
3: A Mabel le quiero preguntar algo.
2: A ver.
3: Antes los payasos se los veía en el circo,
2: sí.
3: En la tele. Uh-huh. Ahora apareció Cristina que con sus abogados que quieren ir a la ONU. ¿Cómo lo ve usted esto, Mabel?
2: Y sí, así estamos. Por culpa de que no tenemos el bailando, también tenemos gatos en el Congreso.
4: Sí.
2: Así estamos.
4: Sí.
3: ¿Y cómo la ve a
2: Yo igual felicito al abogado ese,
3: porque ¿cuál?
1: Tiene al español.
3: Borrego.
2: Años de perdón, la verdad.
1: Sí.
2: Si le está bolsillando a la señora.
1: Total.
3: Hay que sacarle guita a Cristina, ¿eh?
2: Sí. Me imagino que cobrará en pesos argentinos.
1: Pero total la paga con la nuestra, Mabel.
3: Claro.
4: Los nombres los tenés que buscar, ¿eh?
3: Lo escuchó hablar.
2: Borrego. El abogado brasilero se llama Balín.
3: Balín. Yo tenía una.
0: Con B corta.
1: Y este borrego.
3: Balín.
1: ¿No?
3: Un tiro al aire, Balín.
0: Este es borrego.
4: Borrego Balín.
0: ¿Borrego o Balín?
2: Sí. Este es un asno.
0: O un Balín borrego.
4: Claro, la dupla.
3: Yo tenía un amigo que le habíamos puesto 5.5.
2: ¿Ah, sí?
3: Era el más grande de los balines.
2: Todo lleva eso, ¿se da cuenta?
1: No, Mabel es tremendo.
2: Yo
1: trato de fingir demencia.
0: No, porque en el lunfardo, Balín con B larga significa una cosa.
4: Sí, es verdad.
0: Pero este es Balín con B corta.
3: Y con otros debates es balinazo. Sí.
4: No sé, yo ya me rendí.
0: O Balinardi.
4: María, me incorporé. Ya está.
2: Sí. Lo de los cuencos me gustó.
4: Pero ayer, digo que el pijama fue...
2: ¿Tiene el
4: furor,
2: cuenco?
4: Furor.
2: ¿Tiene el cuenco?
4: Le trajimos algo.
2: A ver.
1: Piden un pijama más sexy.
3: ¿Qué trajeron? No,
5: me muero.
4: Preparamos algo para vos, Eduardo.
2: ¿Qué es eso?
1: ¿Qué trajiste?
2: En una bolsa de supermercado trajo el cuenco.
1: No. Ah, ¿el cuenco tibetano? No.
4: Te voy a equilibrar.
1: Bueno, ¿vos sabés manejar el cuenco tibetano?
4: Obvio,
1: a ver.
0: Me vas a equilibrar.
1: Porque no es.
4: Vos cerrá los ojos.
1: A ver.
4: Vos relatá,
3: Mabel. A ver, relate usted.
2: Ahí está la señora Di Lenarda, le pone el cuenco en la frente primero al señor Feynman.
1: ¿Cómo en la frente?
2: Sí.
1: Pero a ver el sonido que hace el cuenco.
0: Pero si hablan y...
2: No, claro.
1: Esperá, podés...
2: Hace como rey.
1: Pero hay que hablar. Pero
0: ¿cómo me voy a equilibrar si no hay silencio?
1: El ruido, a ver.
0: Y además apague las luces, viejo.
3: Pero esto es radio, hay que hablar acá.
1: Pero escúchame, sí. Pero hay que hacer sonar el cuenco.
3: Suena. Que viene bien.
1: Pero ponelo al micrófono, que no se escucha.
3: Hace 60 años que viene bárbaro, no lo van a cagar.
4: El tercer ojo.
2: Ahí el tercer ojo, le va a abrir el tercer ojo.
3: ¿Tiene Feynman un tercer ojo?
0: Escuchame una cosa, ¿el ojo o la nariz? ¿Cómo ven que...?
2: Es un sonido imperceptible.
0: Pero me pega la nariz, la tipa, con el palo.
4: Ahí está.
1: Ariel sabe hacer de todo, de pila, te alinea los chakras.
0: Ah. Me enseñó
1: mi. Vos tenés amigas que saben hacer
3: de. ¿Por qué no le alineás el chakra debido a la que tienes en el panal, allá en Zárate?
4: Yo creo que te sentís mejor.
6: Estás mejor, Eduardo, se te ve mejor, ¿eh?
5: Sí, sí, sí, nota,
4: sí,
5: te nota.
4: Yo creo que sí.
3: El lejos se te ve bien.
4: Mirá, mirá, mirá cómo quedó.
3: Sos otro,
4: está,
3: ¿eh?
4: Como,
1: ¿eh? Está como sí. Angelado.
4: Angelado.
7: Soy otro. Soy otro. Mirá. Soy otro.
1: Sí, sí, sí. Otro.
3: ¿Qué pasó, Eduardo?
4: Vamos.
7: Estoy muy bien. Muy bien.
4: Sí,
7: sí, sí. Muy bien. Y espero que Cristina salga libre.
3: No,
7: porque ¿cómo? Argentina.
4: Eduardo, ¿qué efecto te
1: la verdad
4: hizo?
1: Que lo. Podés pasárselo de nuevo.
3: Ponéselo de nuevo.
7: No merece tener una expresidenta en gallola.
3: No,
1: gallola.
7: Tiene que estar y formar un consejo consultivo junto a otros expresidentes.
3: ¿Qué te pasó, Eduardo?
4: ¿Qué le pasó?
7: Estoy mejor.
1: ¿Está presa porque es mujer, Eduardo?
7: Está presa por mujer, por ser dos veces presidenta y una vez vicepresidenta. Los envidiosos la metieron en cana.
1: Qué bárbaro, ¿no?
7: Ahí está.
4: Ahí está. ¿Querés que le haga de nuevo para que vuelva la...
1: El verdadero Edu. Queremos al verdadero.
7: Amo a Claudia Sheinbaum también.
3: A nuestro Eduardo queremos.
7: Admiro a la presidenta de México, una gran presidenta.
0: Y a Lula. Y a Lula.
7: Lula, el número uno.
0: Chávez, mi amigo.
7: Chávez, ¿qué opinas? Hablar. Julio Chávez también.
1: Maduro.
7: Gran actor. Injustamente detenido, secuestrado por Donald Trump.
3: ¿Qué opinas del charuto, Edu?
7: Uno cada tanto viene bien.
1: Uno al año no hace daño, ¿no?
7: Uno, yo te diría. Uno por
3: uno al
7: semana.
3: Día, uno
7: por
3: día, semana. Qué alegría, ¿no?
4: Te digo que más seguido le vamos a hacer el cuenquito, ¿no?
7: Me encantaría hacer contenido de redes sociales en pijama con vos, María.
0: Ponete ese pijamita, ¿no?
1: No, Eduardo no quiere que se ponga un pijama más sexy, Mariel. No.
0: No, no, no. No,
4: no, el
0: normal.
4: Que
0: vemos
4: está muy bien.
0: No, muy bien, fino, muy bien.
4: Y calentito. Uh-huh.
7: Y ahora tenemos un móvil con Mercedes Pretty que está, atención, Gianluca, siguiendo... Sí. Al plantel de River, que está concentrando, ¿no?
5: ¿Dónde sí, están en el horno. El sí. Plantel de River está en el
7: horno. Están en E6, a Mercedes, sí. Hola. A
8: ver,
7: hola.
8: Buenos días, compañero. Sí, sí. Así es. ¿Me escucha bien, Eduardo?
7: Sí, perfecto, te escucho.
8: Sí, bueno, muy no importa, bien. Ya le va a llegar el día en que se queden sordos.
3: ¿Dónde están, Mercedes?
8: Aquí en E6, estamos en la concentración de River.
3: Ah, yo pensaba que se iban del país los jugadores.
5: No, no, no, no.
8: ¿Cómo?
5: No, no, no.
0: Que se tomaban un avión y no volvían más.
7: No.
8: En cualquier momento, ¿eh? Bueno, les cuento que estamos acá persiguiendo al plantel de River después de la derrota de ayer con Gimnasia. Ahí lo veo al Chacho Coudet. ¡Chacho! ¡Chacho!
3: Ahí está.
8: Mírame la camarita del celu, por favor, que si no te lo pongo de supositorio. ¡Chacho! Para el Facebook de los jugadores del Container. ¿Es verdad que a River le dicen vecino del conurbano profundo? Porque se metió en la boca del lobo.
3: ¡No!
8: ¡Chacho! Chacho, para el Instagram de la Gaceta de Rambarri, ¿es cierto que los jugadores te hicieron una cama a vos, pero Gimnasia ayer los acostó a todos? Chacho, chacho, para el Tinder de la gallina turuleca, ¿es cierto que la cama en realidad te la hizo el gobierno para que le den los dólares que tenés debajo del colchón? Chacho, chacho, contéstame. Para el WhatsApp de Michelle y volvé que te perdonamos.com. ¿Es verdad que ahora que mandaste a comprar a tantos jugadores que ganaron el Mundial, van a jugar bien una vez cada 4 años? ¿Eh?
3: Mercedes.
8: Sí.
3: Preguntale, ya que tienen una correa, si hacen falta más correa para tanto perro.
5: No, no, no.
8: Yo creo que en cualquier momento te digo que, de verdad, ya volvió correa, como dice el gran Rolo, para pasear estos perros. Es una locura.
3: No.
8: Y ahora más que chacho le dicen pechacho.
3: Pechacho.
8: Porque no gana ni un partido, pechacho.
3: Oh.
8: ¡Ay, chico! ¿Qué pasa? ¿Qué que pasó? No lo veo más al chacho. ¡No está! Bueno, se ve que pasó algo que chacho está acostumbrado.
3: ¿Qué?
8: Se me perdió.
3: Oh.
8: Terrible, terrible. La culiadaza que le dio el lobizón anoche.
3: Ah.
4: Está contento.
8: Pero claro, gimnasia.
3: Se lo nota un poco alegre, Mercedes.
0: Sí, sí, sí.
8: Porque estuve ahí en el Juan Carmelo Federío anoche.
4: Está más alegre que nunca.
3: ¿Es verdad que le pusieron a Gimnasia y Grima de la Plata a FIP Arca?
0: ¿Por qué?
3: Porque es el terror de los millonarios.
8: ¡Hermoso! ¡Me encantó, Rolo! Bueno, le mando un beso grande, chicos.
1: Chao, Mecha.
3: Chao, Mechicito, Mecha.
8: Besito, besito.
0: Mechita, chao.
9: Beso. Perdón, soy Ernesto Tenenbaum. Yo quiero denunciar una cosa. Yo soy hincha de Estudiantes de La Plata. Y Nacho Julián, que hace este personaje, voy a romper la magia de.
3: No le descubras el truco al mago. Será posible.
2: Pero no sea tan peloponeso.
3: Déjate de joder.
2: Deje que la audiencia se imagine las personas.
3: Claro.
9: Pero me parece que.
3: Le descubrís el truco al mago.
9: Pero me parece que sería muy honesto decirlo. Nacho Julián, que es hincha de Gimnasia, está contento y baja línea con el personaje.
0: Está como loco.
9: Está bajando línea con el personaje. Siendo que Estudiante, ¿cuántas veces se lo ocurrió a Gimnasia?
10: No, Ernesto.
0: Claro, porque Ernesto es de Estudiante, fanático Estudiantes.
10: Ernesto trabajamos muchos años juntos. Respeto.
9: ¿Y vos sabés lo que hiciste, hijo de puta?
0: Fenet.
1: Un respeto.
10: Mirá que te estacionaba el auto acá a las 6 de la mañana. Me daba la llave. Llegaba a las 6 y 2.
0: Te lo tiraba ahí.
9: Nachito. Y se lo chocaba. Y se le chocaba el auto a Petinato.
10: No, Petinato chocaba el auto de todo. Que era otra cosa.
3: Abel, ¿y usted escuchaba a Mitre?
2: Ay, sí, en esa época sí, porque se había ido Magdalena. Yo le cuento cómo era la cosa.
3: Petinato.
2: En el 2006 se fue Magdalena. La chirusa esta, Dilenarda, iba y hacía, le fumaba a Petinato en la cara en la sien.
3: No.
4: Hacía la noticia.
2: Petinato le decía el buey a Dilenarda.
1: ¿Buey? ¿Cómo el buey?
3: ¿El buey?
2: Y estuvo un año Santo Biasati y después vino 2 años a la mañana Tenenbaum.
3: Sí, señor.
2: Que después lo mandaron a la tarde y vino el doctor Nelson Castro.
1: Mira cómo se acuerda de todo.
10: Qué memoria
1: todo,
10: que tiene todo, Mabel. Todo.
3: Qué memoria, Mabel, ¿eh?
2: Es.
3: Un archivo. Es un...
2: Sí, sí. No sabían cómo hacer para ganarle a la radio. Esa, que no voy a nombrar. Hasta que vino usted, señor Villar, y le reconozco que gracias a usted la radio está primera.
3: No, no, nada que ver.
9: Pero yo estuve primera mañana cuando hice año 2008.
4: Sí, 2008, a la tarde.
10: Creo que sí.
4: También.
9: 2008-2009. Claro.
10: Después, después el club de la tarde.
9: Claro, este hijo de puta me ponía la pierna que tiene tatuado.
10: Ernesto.
9: Tatuado. Muestren con el
10: Nacho, el escudo de Gimnasia, lo muestro en el YouTube.
1: No. Mirá vos.
0: A la mierda.
3: No.
10: Finoli.
0: Era necesario, Nacho.
1: Qué linda pierna.
10: Ese es el escudo antiguo de Gimnasia, que es uno necesario. De los escudos más hermosos del fútbol argentino.
1: Hay que depilarte, Nacho, porque no se ve bien.
4: Es verdad. Ahora que...
1: Mariel.
0: Es muy farolero.
1: La cera.
10: Bueno, y después tengo el lobo. Mira, en el brazo.
9: El lobo en el brazo.
0: Está loco.
9: El lobo en el brazo.
3: ¿Cómo estás bien, Nacho?
10: Y el micrófono acá. 1, 2, 3, probando.
3: Parado, ¿eh?
1: El micrófono antiguo.
0: Qué tarado que sos.
9: Se tatúa sus pasiones.
4: Vos sabés que me quedé.
3: ¿Vos tenés tatuajes, Mariel?
4: No me gustan.
3: Sí.
4: A mí no me gustan.
3: ¿Ah, sí?
4: Me gusta verlos, pero no me gustan.
3: ¿Tengo un delfín en una gamba?
4: ¿En serio? ¿Me mostrás?
3: Una ballena en la otra.
10: Ajá. ¿Sí?
3: Y mañana me voy a tatuar la raya. Me gustan todos los animalitos de.
1: Uno se trata de fingir.
9: Son como el streaming del Coricet.
4: Te tenés que tatuar la estrella culona.
10: Yo me acuerdo, una vez le dije a una amiga, le digo, qué lindo tatuaje que tenés, es un 100 pies. Me dice, no, es mi cesárea, Mariana.
1: Por favor.
9: Sí, a mí también me pasó con una chica, quedé muy desubicado porque le dije, qué lindo tatuaje, parece como un arañazo de tigre. Ese no son las estrías.
3: ¡Ay, preguntaba un amigo, yo, ¿qué tal tu mujer con la cesárea? 10 puntos, me dijo.
2: Ya se va a degenerar.
1: Ganando amigas.
3: Sí, bueno, viste, así váyase si no le gusta.
2: Sepa que la mayoría de la audiencia es femenina.
1: Exacto.
2: Y es la que sostiene esta emisora.
10: ¿Puedo decir algo, Mabel, si me permite?
2: Sí.
10: Yo también tengo un tatuaje oculto.
3: ¿A dónde, negro?
10: Que es un billete de $100 en el miembro.
0: ¡Ah, la mierda!
10: Sí. Para que me digan, negro, más chico no tenés. Negrito de la gente.
2: Se prendió la radio.
10: Se acaba de prender la radio, 10 de la mañana, 17 minutos.
1: Y Feynman, que es el grupo soporte. Sí.
10: Así es, Eduardo.
0: Sí.
10: Tenía
2: el telonero es.
10: Dos views en YouTube. Acaba, ahora tenemos 22.000 personas en YouTube.
3: ¡20.000!
10: Impresionante.
3: Negro, ven. Un amigo mío también se tatuó un billete de 100 en el pene.
10: ¿De?
3: ¿Cuál es el motivo? Me gusta jugar con mi dinero.
0: Ajá. Muy bien.
2: Mira.
4: Chancho.
0: Sí.
3: Me gusta ver crecer mi dinero.
10: Ah, claro. Sí.
3: Lo que más me gusta es ver cómo mi mujer se come mis ahorros.
4: Qué lindo, ¿no? Hermoso todo.
0: Absolutamente, absolutamente.
4: Ah, a usted lo quería agarrar. Al pasto fue.
3: A usted lo quería agarrar.
0: Absolutamente, hay que tatuarse un San Martín, hay que tatuarse un peso.
4: Claro.
3: La cara, usted se va a tatuar la cara de Cristina, seguro.
0: Absolutamente, me voy a tatuar en una nalga la cara de Cristina y en la otra nalga, en la derecha.
3: Sí.
0: La de Macri.
4: Sí.
0: Porque estuve con los dos.
4: Claro.
0: Es así. Y tenemos que unir al peronismo, señor Villar. Hay que dejar de lado la diferencia. Que Axel deje de lado a Marx.
3: Sí. Sí. Es verdad.
0: Yo dejo de lado al general Roca y Moreno deje el revólver en su casa. Así, más o menos. Nos presentamos de vuelta, somos el mismo tren fantasma, pero pasamos más
4: desapercibido.
0: Absolutamente.
4: Ayornado.
0: Sí. Uh-huh. Es así.
3: ¿Qué quiere que le diga?
2: Yo desconfío. Yo desconfío.
3: ¿Puedo hacer una pregunta? Patricia Bullrich, con todo respeto, ¿se va a presentar como candidata?
0: Va a ser la candidata, le va a complicar a Black Macri, ¿eh? Le va a complicar a
4: la ¿Pero por qué partido se va a presentar? Ah. ¿Por la libertad?
2: Por el que sea. Yo no tengo ningún problema.
10: Después de tantos partidos.
2: El partido es.
3: Partido por la mitad, por ejemplo.
2: Pero el partido es accesorio. ¿Eh?
0: Yo no, voy... va a ser por la libertad avanza.
2: Sí, Karina. Si está la libertad avanza, sí.
0: No.
2: Si está la libertad avanza el año que viene, de acá el año que viene. Eduardo, pueden pasar muchas cosas. ¿Acordate que el año pasado? ¿Quién ganó en la ciudad? Adorni. Mirá dónde está Adorni.
4: Oh, tiene razón.
2: Bueno, claro, acá. Claro. Adorni está. Bueno,
10: Adorni.
4: ¿Qué es la vida de Adorni? Hoy le dije a Rodri que nos vamos a encargar, porque viste que no hablamos más. Claro, ¿dónde está?
2: Debe estar de jardinero en Indio Cuá.
0: Está ahí.
4: ¿Alguien lo vio? ¿Alguien sabe? Aparte está con Expert.
3: ¿No estará en el Caribe?
10: Con Expert, sí. Debe estar anunciando seguramente algún viaje a Paraná, ¿no?
0: Plumar anuncia la partida de su servicio con destino Mar del Plata por plataforma 58. Súbase, señor Villar, si no se sube, cárcel o bala.
2: Con ese pelado también nos comimos que de golpe iba a ser gobernador de la provincia de Buenos Aires, todo. Y al final, ¿quiénes son los que quedamos?
4: El pro.
2: Santilli, Caputo, Sturzenegger. Pichichi y yo. Bueno.
3: Aquí hay que decir algo acá.
2: La política, no los pendejos libervirgos, ¿eh?
10: ¡Libervirgos!
4: No venía peleándose con ellos, Patricia.
2: No jodan. No jodan.
10: Se acomoda la taser. ¿Qué se acomoda?
3: ¿Qué pasa?
10: ¿Qué se acomoda?
3: Está como Yuya.
10: No. La situación.
4: Se toca la situación, Patricia.
10: No, debe tener un revólver ahí. Debe tener algo porque. O una taser.
11: Cuando vino a Dobos y se dio el abrazo con Milei, hubo como medio un choque así.
3: ¿No?
4: ¿Sí?
11: El abrazo fue como medio incómodo, como pero que no se podía.
4: Así, pero se tocaron, digamos.
2: No,
4: ¿los
2: porque.
4: Los cuerpos.
2: Él tenía el chaleco antibalas, entonces fue como medio.
4: Claro.
2: Medio difícil. Medio difícil.
3: ¿Qué le pasó? Chaleco
4: antibalas a todos.
2: Medio difícil, medio difícil.
10: Se acaba de bajar del caballo, porque. ¿Qué le pasa, Patricia?
2: Además, yo te digo una cosa. Ahora Black Macri hace el discurso ese que se endurece todo.
3: Es verdad.
2: Está sacado. Se cree Harry el Sucio. Y mirá, ya sabemos que vos, Black Macri, en el fondo, decolorás.
3: No puede decir eso.
2: Ya sé,
3: Patricia,
2: esto,
3: no.
2: En el fondo hay amarillo, Y yo soy la evolución del color.
10: Muy bien, claro.
2: De amarillo a violeta y a.
4: Amarillo a violeta combina bien.
2: Y al que viene.
10: Sí.
4: Combina, debes estar contenta, viste, con el DNU del presidente. Ninguno que venga acá a la Argentina.
3: Ah, con eso quería hablar, presidente.
4: Que no nos quiera. No,
3: presidente.
4: Nadie nos puede insultar.
3: Va a hablar en cadena esta noche, ¿no? Me imagino que estará. escribiendo.
0: Sí, es cadena, cadena nacional.
3: Hola, me dijeron que estaba escribiendo el discurso que va a improvisar.
0: No, ya, ya está escrito, le está dando los últimos retoques. Sí.
3: A esta piba está.
11: Sabe España. Más Feynman que yo, digamos, o sea, bueno.
0: Es información.
11: Si lo dice, pero bien informado, Eduardo.
0: Es Feynman. No, es información, pero sí. Sí.
3: Este tiene buena información, posta a posta.
11: Sí.
3: No sabemos.
11: ¿Que hay un mozo buchón en la Quinta Oliva?
0: No, no.
3: Voy a decir algo, voy a contar un secreto.
11: ¿Quién se lo contó, digamos, sociedad?
0: No, no, jamás le voy a revelar mi fuente de información, jamás.
3: Vas al Vaticano, Feynman tiene alguien que está al lado del Papa, que no sabemos quién es, pero...
1: Un topo.
3: Dios puede ser.
11: Sí, claro.
3: Pasa algo con el Papa y Feynman ya lo sabe. Feynman sabe...
2: Mira, ahí está
3: todo.
2: Llegando la policía.
3: Sí.
0: Ya me vienen a buscar.
10: ¿Por qué mandaste, Pato, la policía? Acá Mansilla 2668.
1: Sí. Tenemos la policía, tenemos una obra en construcción al lado.
0: Tenemos todos los ruidos.
1: Empezaron a demoler al lado.
3: Presidente.
12: Hay una orden de detención para Rolo Villar. Me acaban de confirmar. Vamos a estar chequeándolo con uno de los jueces de esta causa. Sí.
1: Bueno, el doctor Jesse, que lo confirme, que lo defienda el doctor Jesse.
12: Porque mató a mucha gente, me acaban de decir.
3: ¡No!
12: Mató de risa a mucha gente.
3: Ah.
12: ¡Déjalo venir!
3: Ganas de matar no me faltan, te aviso.
11: Bueno, pero menos mal, ¿no? Que dicen hay construcción acá al lado, hay movimiento, porque sí, sí. Hoy escuché a la mañana, digamos, o sea, Mitre deprime primero, no todo eso.
0: ¿Cómo deprime? ¿Cómo deprime primero?
11: Sí, digamos, o sea, no todo es mala noticia.
0: Mitre deprime primero.
11: Baja la actividad económica, toda mala noticia del Orsa, digamos.
3: La cosa no está tan bien, presidente, como usted la ve.
1: Ah, no.
3: Porque de arriba del avión se ve todo bárbaro.
11: Arriba del avión. ¿Sabes? Desde afuera se ve fenómeno. Claro. No sabes cómo está el resto del continente. Digamos, o sea, no sé, digamos, o sea.
0: Teñido de azul.
3: Claro. Yo lo veo. Para mí, usted está. No, no voy a hablar. No quiero hablar porque...
4: Se pone mal.
11: Cuidado.
3: Me pongo mal.
4: Se pone mal, Rolo.
3: Me pongo mal, pero...
0: No sabía que era tan sensible, Rolo.
1: Tiene muchas deudas.
3: Sí. Yo le debo a todo el mundo.
1: Claro. ¿Hay alguna forma de hablar con el Fondo Monetario?
11: Con Cristalina sí. Podemos hablar ahora que está
1: para
11: de buena
1: renegociar
11: onda.
1: La deuda.
11: Mira,
1: de Rolo.
11: Ella estaría contentísima si la llevas a Balcarce a comer un asado. Que no, lo lleve en el auto Nacho Mielucci, digamos, o sea, que lo lleve hasta allá.
3: Nachito, hasta allá.
11: Sí, sí, sí, que lo lleve a comer un asado a Balcarce estaría encantadísimo. No, o sea, que estuvo bailando tango con Bora Godoy.
3: Eso es verdad. Pero, presidente, ¿sí? ¿Va a dejar entrar a esta cantante española?
11: ¿A la Rosalía?
3: Sí.
4: ¿La alcanza el DNU?
3: Si ya puso el decreto ese que salió hoy en el...
5: Sí, ya está.
3: ¿Cómo es que se llama? El boletín oficial.
5: El boletín oficial, sí.
3: Exactamente no la puede dejar entrar. No,
11: ¿cómo es, cómo sería en inglés?
5: Boletín oficial.
3: No la puede dejar entrar. Si va a ser, si le hacemos caso al boletín oficial, presidente,
11: sí.
3: No la puede dejar entrar.
1: No, pero ella pidió disculpas.
3: Claro. Ah, me importa tres carajos.
1: Se equivocó.
11: Que se vaya a Cuba a hacer un show con Lali Depósito.
5: No, tranquilo, Javier.
11: Se vaya a Cuba a hacer un show con Lali Depósito. Acá no la queremos.
5: Pidió perdón.
1: Sí, dijo que ella reposteó
3: el post
1: sin darse.
3: Acá no vale.
4: En todo caso, no la deje entrar a la otra.
3: Acá hay que poner mano
1: a Mía
3: dura.
1: Califa.
4: A Mía Califa.
2: ¡Ay!
4: ¡Mabel!
5: Mabel, ¿qué le diría a Mía
2: Califa? Varias entradas.
1: Vale, no, y aparte fue actriz porno, Mabel.
3: Aparte
2: confírmeme usted, Dilenarda, sé que está en el gobierno. No hay.
5: Pensé que en el porno, porque Mía Califa, claro,
3: me prometí.
2: ¿No hay funcionarios extranjeros? ¿No tenemos en economía, no tenemos a Talvi de Uruguay, alguno de Chile también?
4: ¿Y qué quieres saber?
2: Y bueno, echemos esos tres extranjeros.
4: No, pero, ¿por qué lo va a echar si no hicieron nada?
2: Bueno, bueno.
3: No todos los chilenos somos críticos en la Argentina.
4: Patricio.
3: No todos los chilenos somos críticos en la Argentina. ¿No? Algunos de los argentinos nos encantan.
5: Que en el porno, porque Mía Califa, claro,
3: me prometí.

0: Hoy tenemos que hacer un anuncio, ¿eh? Porque después de que termine el pase,
1: sí,
0: sigue la joda. Ahí está el, miren, para que puedan escanear.
1: El código QR.
0: Sí. Sí. Van directo al link donde va a transmitir en vivo y en directo con un gran invitado. Viene Jorge Porcel Jr.
1: ¡Bravo! ¡Porcelero! ¡Ah! ¡Lo que va a tocar la trompeta! Nos va a deleitar con esa pieza.
2: Vale, decir algo, estamos haciendo un asado ya para recibirlo.
1: Ah, sí.
3: ¿Pero a las 10 de la mañana?
1: Sí, en minutos nada más.
2: No,
1: ¿eh?
2: No conoces a Jorgito por ser.
1: En el streaming de Sigue la Joda por el canal de YouTube de Radio Mitre.
4: Ay, mira, acá.
3: No, ay, Santiago.
4: Nos mandan también un saludo, Ignacio, un tocayo tuyo desde Rosario.
1: Ay, mira, un beso grande.
4: Dice: qué lindo tatuaje te hiciste de la Patagonia. Es psoriasis, idiota.
1: No, no. Mirá,
2: qué divino. Mire, Santiago. Lea.
4: Qué cantidad.
2: Lea a Juan Carlos Rúa.
4: Yo reconozco a Mabel por la voz. Era asidua de Bamboche.
2: Ahora Romero dice: tarot, Bamboche.
4: Hola, genios y Gianluca, divertido con este pase. Me encanta cómo se ríe, cómo se divierte.
3: No puede creerlo. ¿Cómo empezó a arrastrar?
1: ¿Cómo está Gianluca? En cualquier momento hacemos Cupido con Gianluca. Gianluca, ¿te gusta Mabel?
5: Sí, es muy linda Mabel.
2: Nada,
5: es muy linda, es muy fina.
2: ¿Ah? Es como el reuma, ataca a las viejas.
3: No, che, no le digan vieja.
2: No. Nora Siva, ¿qué dice Nora, Santiago?
4: Mariel es la Brujilda del grupo. Ariana García dice: los amo. Habitualmente no podemos verlos en directo, pero llegamos a casa y ponemos el pase. Son unos genios, forman un gran equipo.
2: Gracias.
4: Mañana todos con la caña con ruda.
3: ¡Ay, sí! ¡Ay, es verdad!
2: Mañana es pasado mañana.
1: Bueno, es el sábado, no importa, nos anticipamos.
3: Claro.
2: Pero sirve un día antes.
3: Cualquier excusa es buena.
2: Mira, yo te digo la verdad, yo tengo 64 años y sí, mi mamá me hacía mamaderas con caña con ruda. ¿Un día antes o el...?
0: Así salió.
2: A mí no me dio nunca resultado, pero yo lo hago.
3: Mañana lo
2: no pierdo la
3: 7
2: fe.
3: Traguitos.
4: Norberto Fontanella dice: muy buenos abrazos desde Rosario.
2: Rosario,
4: Josefina, ¿qué? Visione, fanática del pase, son grandiosos.
2: Divina.
4: Beso. Música Gestión dice: extraño a la escribana.
3: Sí, claro. No, tenía que estar con el abogado en cualquier momento.
2: Tiene que venir el escribano Borrego.
1: Sí, el
2: abogado. Creo que llegue el lunes el escribano Borrego. ¿Lo escuchaste hablar? El escribano Borrego, tenés que hacer al escribano Borrego. Poné un poquito el escribano Borrego para poner. Un personaje.
1: No llega agosto.
2: No.
1: Es terrible.
4: Cristina elige abogados con la misma puntería que elige vicepresidente.
2: Claro. Más o menos.
1: Qué hermoso.
2: Más o menos.
6: Perdón. Las primarias son elecciones para un cargo público. En principio, no. Son elecciones preparatorias de las futuras elecciones. Luego, por lo
2: está
6: tanto,
2: borracho, está
6: al,
2: borracho.
6: Al sistema PASO.
2: Sistema
6: primarias.
2: Primarias.
6: PASO,
7: se le entiende más a Mauricio.
6: Obligatorias, abiertas, obligatorias, etcétera. Que denomina en Argentina a Cristina Fernández.
2: Con la de Javier. No, pero está en pedo, está borracho el tipo este. La cosa
1: es que va a defender a Cristina, hay que estar en pedo.
2: ¡Ah! ¡Olé! Con la que dice soy Javiera, esa me encantó.
4: Sí, esa está muy buena.
2: Esa está bárbaro.
1: Pues que me autopercibo mujer. Soy Francisca Javiera, coño.
4: Ay, siguen apareciendo personajes. Ay, todo el tiempo.
2: Este circo.
4: Silvina dice: saludos a todos desde Santa Fe. Yuya usa esa ropa en los shows porque perdió el DNI y cualquier inconveniente muestra la partida de nacimiento.
2: Escuchate. Escuchate esto, Santiago.
7: Es una locura.
2: Escuchate.
6: Hoy me siento mujer. Me llamo Francisca Javiera y soy mujer. No me lo discutan. Que les llevo por delito de odio a un tribunal. Muchas gracias. Han respetado mi...
2: Este es el abogado que va a defender a Cristina.
4: Sí.
2: Eran 300 años más.
4: Sí.
0: Aparte, fanático de Vox. Es de España.
2: Vox.
0: Sí. ¿De mí? No, de Vox. Ah. El partido de ultra.

0: la derecha española.
1: No le avisaron.
2: Dios mío, qué payaso, ¿no?
3: Y bueno, ¿qué le vamos a hacer?
2: Qué barba.
3: Tendrá 100 años de perdón.
2: Perdón, por ti.
3: Gabriela Cusanelli, desde Paraná, dice, qué grosos que son, el pase es lo más, me encantaría que vengan acá a Paraná.
2: ¿Para qué? Paraná.
3: Paraná. Un beso a Nico Sosa, también desde Mar del Plata.
2: Beso grande, Nico.
0: Gran
3: imitador. Otro para
0: Javier.
3: Para Darío Lopreite.
2: Darío.
1: Beso, Darí.
3: Sí, Pedro desde Mar del Plata también nos manda saludos.
0: San Pedro también.
3: Francisco Crespo también. No me digas que Nacho era secanucas de Ernesto. Además de estacionarle el auto, ¿qué más le hacía?
2: Ah, pará, viejo. Era productor, escuchame.
1: Era comienzo, claro.
2: Porque tenía 19 años.
4: Llevaba muy buenos pates, hay que decir. Yo lo reconozco, hay que. Me parece bien.
1: Es verdad.
2: Ahí, gracias, Ernesto.
4: Por ahí algunos mates los llevaba bien, otros no tanto.
2: Se llevaba. No paraba.
0: No, se va, doctor.
3: Elizabeth dice, buen día, ¿cómo están? Acá yo engripada. ¿Qué remedio casero me recomendaría el doctor Cormillo?
5: Bueno, es muy importante tomar dos copas de vino por la noche.
0: El migo es bueno, ¿eh?
5: Sí. ¿Cómo? ¿Cuál?
0: El migo.
5: ¿El migo?
0: ¿Vas a la farmacia?
5: Sí.
1: No.
5: ¿Y? Dejá de que termine.
0: Y después te fregás bien conmigo.
5: ¿Qué hijo de puta? Vos sabés que hablando de gripe, me acuerdo la primera vez que salí con Steffi. Estamos chapando como locos los dos.
0: Cuidado. Te llevó a la cama de dentro.
5: Como la gripe, me llevó a la cama directo.
1: Muy bien,
5: y en un momento estaba chapando a full y le dio, Steffi, te quedó el chicle en la lengua.
0: No, ese no.
5: Dice, no, es un moco.
0: No, asqueroso. Ese señor que va enojado a la farmacia y le dice al farmacéutico, vengo a reclamar los preservativos de colores que me vendió porquería de Stinien, hace un papelón. Y un viejito que estaba escuchando dice, sí, se vienen fallados. Y abuela, ¿a usted también se le destinieron? No, los míos se doblaban.

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0: Hola, hola, hola, buen día. ¿Cómo les va? Bienvenidos a nuestra mañana. Oficialmente los saludamos después del pase. ¿Cómo andan, compañeros? Hola, Adri.
1: Pero buen día, Mariel. ¿Cómo estás?
0: Bien,
1: para
0: muy
1: vos
0: bien.
1: Y buen día para todos los que están del otro lado. A Vilma, especialmente.
0: A Vilma.
1: Que me pidió que le mandemos un saludo oyente de Caballito.
0: Ay, qué linda.
1: Pero no se pierde un programa de nuestra mañana. Así
0: excelente.
1: Que beso a Vilma.
2: Si no nos escucha Vilma, palma.
0: Bueno, perdón.
3: Está bien.
0: Bueno, Pablo Novak, buen día, ¿cómo le va?
2: Buen día, buen día. ¿Sabes de qué vamos a hablar hoy?
0: No, bancame un cachito. Controlame la ansiedad.
2: Picante lo de hoy,
0: En un ratito contás todo. Pero hola, Agus, buen día. Hola, Nico.
1: Hola, buen día para
4: todos. Buen día, ¿cómo andas?
0: Hola, Rodri, buen día.
5: Hola, buen día, ¿cómo andás?
0: Bien, muy bien. Bueno, 10:38 en esta mañana. Aquí empezamos, nuestra mañana, el programa de Marcelo Bonelli. Esta mañana salimos, o por lo menos yo, desabrigada, porque tenía la sensación de que iba a ser calor y no, finalmente.
1: 18 de máxima para hoy.
0: Va a ir subiendo.
1: Para salir cebolla en el día de la fecha.
0: Me pareció.
1: Las capitas a lo largo del día.
0: Me pareció. En minutos nada más nos vamos a ocupar del tema de Cristina Fernández de Kirchner, la movida que ayer realizó y que veníamos siguiendo a propósito de la presentación que van a hacer los abogados en la ONU. Lo que hace es ponerla nuevamente en el tablero político, condicionar posibles movidas que tenga para realizar el gobernador Kicillof. Pero bueno, lo que queremos saber es si judicialmente esto es posible, ¿no? Si puede haber algún tipo de fallo que hagan desde la ONU a través de la presentación o a partir de la presentación que pueda estar por sobre lo que dijo Rodri, la Corte Suprema de Justicia, ¿no? Así que vamos a saludar, si les parece, a Félix Lonigro, que es constitucionalista y es quien nos ayuda a pensar estas cosas. Y bueno, nos da, por supuesto, el marco académico. Félix, buen día. Soy Mariel Di Lenarda con todo el equipo de Nuestra Mañana.
6: ¿Qué tal, Mariel? Buen día. ¿Cómo estás?
0: Bien, muy bien. Ayer nos lo preguntábamos cuando estábamos yendo a la cobertura de la presentación que iban a hacer los abogados de Cristina. ¿Qué sentido tiene en cuanto a lo legal o en cuanto a lo que pueda ocurrir? Porque se supone que la máxima instancia de la justicia argentina, que es la Corte Suprema de Justicia, ya falló y dio una condena. ¿Se puede desde afuera revertir eso?
6: Bueno, a ver, la verdad es que yo me anticipo a comentar y opinar que esto es una aventura. Esto es un manotazo de abogados. Indudablemente los abogados van a intentar, en ejercicio del derecho de defensa, hacer todo lo que puedan para favorecer a su cliente, que es Cristina Fernández, pero ellos saben perfectamente, y si no lo saben, lo están disimulando muy bien, que esto no tiene posibilidad de prosperar. A ver, ¿qué puede hacer un ciudadano como Cristina Fernández, una ciudadana como Cristina Fernández, que siente que se ha vulnerado su derecho de defensa y que además está proscrita para siempre para ocupar cargos públicos y demás? Bueno, puede ir a dos instancias. O va a la Comisión Interamericana de Derechos Humanos, que es la que está creada en el ámbito de la OEA, es la del Pacto de San José de Costa Rica, porque es a la que se acude habitualmente, que no puede en este caso prosperar porque se establece un plazo de 6 meses para acceder a la Comisión Interamericana desde el momento en el que se produjo la sentencia contra Cristina Fernández y quedó firme. Ya pasaron esos 6 meses y por lo tanto Cristina Fernández no puede, por eso los abogados no van ahí.
0: Ajá.
6: La otra posibilidad que tenían es apelar a las Naciones Unidas. En las Naciones Unidas existe, en la Asamblea General de las Naciones Unidas, existe un Consejo de Derechos Humanos. Dentro de ese Consejo de Derechos Humanos hay 9 comités especializados en diferentes temas. Uno de ellos es el Comité de Expertos en Derechos Humanos. Ella puede apelar ahí porque no hay plazo. Entonces, de pronto, ¿qué puede pedir en ese organismo internacional? Puede invocar que se ha violado su derecho de defensa en juicio en un proceso judicial en el que ha sido condenado. Bueno, la verdad es que eso está previsto, ese tipo de organismos están previstos para proteger a aquellos ciudadanos de un país que están arbitrariamente cuyos derechos son arbitrariamente vulnerados, supongamos que no la tienen secuestrada un preso político, que no la dejan participar de una elección a pesar de que podría hacerlo. Bueno, está pensado para ello. Pero en este caso, ella lo que va a pedir es que se incline al legislador argentino a revocar una sentencia. Esto realmente es insólito, porque le van a decir, mire, el organismo máximo para aplicar una sentencia después de un debido proceso es la Corte Suprema. No, pero me violaron mis derechos de defensa en juicio. Bueno, a ver, lo analizaremos. No es que van a revisar la causa, no es que van a ir a las pruebas, si la licitación, vialidad, si eso tuvo... No, simplemente van a verificar si se les respetó el derecho de defensa. Ahora, en el caso... Pero para esto el comité va a tener que analizar que acá hubo un proceso de 16 años, en el que intervinieron más de 10 jueces, más 3 instancias judiciales, en las que presentó, no sé, 500 recursos de revocación y 500 recursos de apelaciones. Y el comité le va a decir, pero señora, usted tuvo todas las posibilidades y todas las defensas posibles, las ejerció, bueno, la encontró culpable, pero no me diga que se han violado sus derechos en un proceso judicial. Es como que un preso presente una acción de habeas corpus porque un juez lo detuvo después de condenarlo.
2: Claro.
6: Indudablemente, esto no va a prosperar. El problema es que Cristina Fernández, más que la condena, que ella sabe que la condena la va a cumplir en el momento que va a quedar libre, el problema de Cristina Fernández no es ese. El problema de Cristina es la llamada proscripción, porque no es proscripción cuando alguien está inhabilitado por una condena judicial.
0: Total.
6: Eso es lo que le molesta y eso es lo que quiere que le cambien, que no sea para siempre esta inhabilitación. Bueno, vamos a poner los puntos sobre las ideas.
2: Félix. Perdón, Pablo Novak.
0: Dale el concepto que entiendo que ibas a cerrar, sí. Digámoslo, decías, ponemos los puntos sobre las íes.
6: No, porque cuando a una persona la condenan a una pena de más de 3 años, y acá no es Cristina Fernández, sino ustedes, yo, cualquiera, somos condenados a una pena de más de 3 años, tenemos accesorias a esa pena, como por ejemplo el decomiso de bienes, la pérdida de administración de los bienes, etcétera. Y una de esas inhabilitaciones es la de ejercer cargos públicos. Mm. Esa inhabilitación, cuando es normal y habitual, puede cumplirse hasta inclusive después de 3 años de la condena. Pero hay una inhabilitación que es para siempre, que es cuando el condenado es condenado porque el delito lo cometió valiéndose de su cargo, como es lo que hizo Cristina Fernández. Ahí se aplica una inhabilitación especial, no porque sea Cristina Fernández, sino porque se le da... que se aplica en todos los casos en los que un condenado lo es valiéndose, porque cometió el delito, valiéndose de su cargo, y esa inhabilitación especial, que es a perpetuidad, está en el Código Penal desde el año 2015. ¿Quién era presidente en ese momento? Cristina Fernández.
2: Entiendo, Félix, que en la ONU poco puede hacer, porque de hecho poco pudo hacer y está pudiendo hacer con los presos políticos de tanto de Irán como de Venezuela, que además en la ONU hay 193 países, de los cuales 71 solamente son democracias, por lo cual tampoco, así se expidiera diciendo no, pues está mal lo de Cristina, tampoco tendría demasiado asidero acá, ¿no?
6: Por eso digo que está pensado... la creación de estos organismos están pensados para los casos en los que las violaciones son arbitrarias, son groseras, ¿no? Un proceso judicial de tantos años y con tantas instancias no puede ser calificado de esa manera.
0: Claro.
6: Y si el problema es la proscripción para siempre, lo que ella llama la proscripción para siempre, es decir, la inhabilitación judicial impuesta por ley. Y bueno, ¿qué es lo que el comité va a decir? ¿Intimo al Congreso de la Nación a eliminar esa pena? Eso es descomunal. ¿Cómo un organismo internacional va a decir, no, esa sanción que ustedes prevén en el Código Penal no puede existir?
0: Yo creo que...
2: Es más tribunero, Félix, que otra cosa.
0: Claro, bueno, no, ella instala el tema, básicamente, porque además está todo el espacio mencionando que tiene que estar libre, que quieren que sea la candidata de la oposición, que en realidad yo no creo que ella quiera ser candidata, me parece que todo esto lo hace para condicionar un poco la movida de Kicillof y para... bueno, finalmente ordenar el espacio, ¿no? Pero esa es una lectura política. Rodri, para...
6: Mariel, claro, sí.
0: Félix, me decías, perdón.
6: No, te digo que tanto el peronismo en general y el kirchnerismo en particular son expertos en reinventarse políticamente.
3: Ahora, Félix...
6: Y esto es una vía más para ellos.
3: Total.
6: Sí.
3: Rodrigo Alegreso, y te hago dos... dos consultas.
6: Claro,
3: La primera de ellas es, ¿por qué ahora, ya pasó un año de la condena de Cristina Fernández de Kirchner, por qué lo hace ahora, si detrás de eso no hay una mirada más política en pos de la cuestión electoral, o qué pensás vos? Y la otra es, poniéndome un poco en abogado del diablo, por así decirlo, de hecho hubo un argumento que me decía acá nuestra productora Marga Perata, me decía, bueno, pero mirá Le Pen, Marine Le Pen, con una tobillera haciendo campaña en Francia, sin ir a una corte internacional o a un estamento internacional, habilita otro derecho, otra justicia en otro país en Francia, pero con una tobillera y con una condena.
6: A ver, esta gente necesita de la actividad política como el aire. No tienen tanto problema con la cuestión de la detención. Tienen problema con la... Le quitan la vida. Yo me imagino si a Mirta Legrand le quitaran la posibilidad de hacer sus programas. Uh-huh. No sé, creo que se muere la mujer porque... Pues me parece que a estos políticos aquí que viven de eso, si le quitan la posibilidad de participar en la vida política y demás, es como que las quitan el aire. Entonces, son manotazos de ahogados, son espasmos de un pez que está siendo pescado.
0: Uh-huh.
6: Y de pronto sienten ese síndrome, esa abstinencia, y empiezan a pegar sacudones que los llevan a decir cualquier cosa. No hay que olvidarte que son creadores de relatos.
0: Sí, pero quedó claro, y por eso queríamos llamarte, sobre todo al comienzo del programa, el tema de, bueno, qué corresponde o qué pueden hacer respecto de lo judicialmente posible. Félix, te hago una última consulta. Ayer a la medianoche, 12 menos 10, la oficina del presidente publicó que en el boletín oficial finalmente iba a salir un nuevo DNU que incorpora causales para impedir el ingreso o expulsar a extranjeros por mensajes de odio, incitación a la violencia o ultraje de símbolos patrios. En un pedacito aclara que esto no tiene nada que ver con cuestiones políticas, cuestiones de ideología, ni mucho menos, pero bueno, implica, entiendo, modificación a la ley de migraciones, ¿no? Estuvimos viendo, a propósito de la campaña anti-argentina, gente que pisoteaba nuestra bandera, que la utilizaba para limpiar vidrios, una cosa horrible, entiendo que va por ese lado. ¿Pudiste verlo?
6: Sí, hay dos análisis que se pueden hacer de esto. Uno es el contenido y otro es el instrumento DNU. El contenido, de lo que se trata es de agregarle a la ley de migración, al artículo 62 de la ley de migración, agregarle una causal más para que se le pueda revocar su residencia a un extranjero. La causal es esa, la que vos mencionabas recién, el ultraje, el mensaje de odio al pueblo argentino, o un ciudadano argentino por ser argentino, ultraje de los símbolos patrios y demás. Entonces, se agrega una causal de revocación de residencia. El tema es que, después eso lo podemos discutir, si está bien, si está mal, y cómo vamos a detectar si hay ultraje, hay una línea fina a veces, claro, entre la libertad de expresión. Eso. Bueno, estos son temas que podemos discutir. Yo lo que creo es que el instrumento utilizado, el DNU, es claramente inconstitucional porque el DNU, por esencia, implica el ejercicio presidencial de facultades legislativas. Y para que el presidente en un sistema republicano, según la Constitución, pueda ejercer facultades legislativas a través de estos DNU, tiene que haber circunstancias excepcionales que le impidan esperar el trámite legislativo. Y la pregunta es, ¿qué pasa? ¿Es un virus esto? ¿No podía esperar el presidente? ¿No podía enviar un proyecto de ley al Congreso? Bueno, indudablemente, porque no se cumple este requisito, este DNU es inconstitucional, pero estoy hablando acá no del contenido, sino del instrumento que usa el presidente.
0: Se entiende. Yo digo que del contenido, más de uno creo que lo comparte, ¿no? Digo, en el medio, además de todos estos ataques y demás, es sobre todo porque se generó, no sé si está bien, si está mal, digo, pero se generó estos últimos días toda una cuestión de, bueno, a ver, vienen, estudian y después andan publicando en redes que limpian las ventanas con nuestra bandera, ¿no? Entonces, eso está mal, te genera indignación, lo que viste que le querés decir, che, flaco, no es así, no es por ese lado. Entonces, el contenido me parece que ha sido bien recibido.
6: Sí, exactamente. Lo que pasa es que a veces los argentinos pasionales, introspectivos, y el presidente lo es, se actúa en momentos en los que todos se ponen a sus sospechas, justo ahora, después de la campaña anti-argentina, del mundial, con heridas abiertas. No sé si era el momento adecuado, pero me parece que está bien como causal de revocación, porque es un poco preservar aquello que nos hace nacionales, precisamente, ¿no? Ese sentimiento de nacionalidad que tiene que ver con nuestros símbolos patrios y con nuestra dignidad como argentinos.
0: Seguro.
6: El contenido está bien, el instrumento no.
0: Félix, gracias siempre por, bueno, educarnos en estos temas.
6: Muchas gracias, que sigas bien, Mariel. Hasta luego.
0: Buen día. Félix Lonigro, constitucionalista. Bueno, dos de los temas que requerían, ¿no?, de alguien que nos mencionara respecto de lo que está pasando en la agenda del día de hoy, el marco legal, ¿no? Rodri, ¿coinciden ustedes con el DNI? El DNI. El DNU, ¿qué les pasa? Digo, porque él lo deja bien separado, ¿no? Dice, bueno, el instrumento podría ser inconstitucional porque puede ser el Congreso el que dicte una ley al respecto. Ahora, el contenido, a mí me da la sensación que el contenido en estos días en donde nos aflora mucho más el sentimiento nacional y el patriotismo.
2: Yo tengo una contradicción con eso.
0: ¿Por qué? ¿Qué te pasa?
2: Porque por un lado digo, no, me ataca en lo personal, me ofendo, digo, claro, pero andate, ¿qué venís a hacer quilombo acá? Pero también veo que en realidad los países más libres, ponele, Estados Unidos, vos ves a mucha gente ahí, los musulmanes extremistas que queman bandera de Estados Unidos o salen a decir Estados Unidos es una mierda y lo dicen dentro de Estados Unidos. Uh-huh. Y hay tanta libertad que, bueno, podés decirlo, aún hablar en el país que te acogió, hablar mal de él.
0: Sí.
2: Entonces es como contradictorio. ¿Viste esa famosa frase? Dice, bueno, daría mi vida porque pudieras quejarte o porque pudieras expresarte en libertad, aún sin estar de acuerdo con vos.
0: Sí, te entiendo, pero quizá quieran apuntar a cierta cosa preventiva, ¿no? Digo, ayer veía un tuit de Galperín que mencionaba justamente a alguien que agarró a cuchillazos en la calle en París o en Francia, en nombre de su religión.
2: Alú Akbar.
0: Y entonces decía, bueno, ¿cómo no lo vio Europa? ¿No? Digo, ¿cómo, hasta cuándo?
2: Bueno,
0: ¿cómo no lo vieron mucho antes? Digo, que podían llegar a darse situaciones de
2: no
0: este tipo.
2: No solo no lo ven, acaban de premiar como empoderada a una mujer con toda la cara tapada.
0: Sí.
2: En los británicos.
0: Recién veíamos imágenes de España, por ejemplo, pueblos que quieren construir muros, porque, bueno, llega la inmigración. Está todo raro en ese sentido. No sé, ¿alguno de ustedes quiere opinar al respecto? ¿Los veo muy callados?
4: No, vamos, estoy de acuerdo. El único tema ahí, el límite es cuándo, o sea, ¿cuál es? ¿Cuál sería el reglamento o el protocolo? ¿Cuándo se considera que es una ofensa?
0: Es lo que decía Félix. Claro. Además, ¿qué vas a hacer?
4: Esa es la cuestión.
0: ¿Qué agarras las redes, ¿no?, de aquellos que de pronto...
4: Claro, ¿qué tomas en cuenta?
0: Bueno, no sé, eso no lo sé. Esto fue hace algunas horas.
3: Para mí ese es el problema. Noche. Que vos no podés legislar en caliente, nunca.
2: Claro.
3: Me parece que ese es el principal problema. Y segundo, si yo te digo argentinos de mierda, ¿y qué? Eso ya es una descripción con lo cual...
4: ¿Cuál es el parámetro? ¿Cuáles son los parámetros? ¿Cuáles son las palabras que se aceptan o no se aceptan?
3: La ley es ahí, yo te lo digo textual, está en el boletín oficial de hoy, dice haber dirigido mensajes de odio en forma oral y escrita, incitado a la violencia contra el pueblo argentino en su conjunto o contra algún ciudadano argentino motivado en la nacionalidad de este último, argentino de mierda, ponele.
2: Claro.
3: Haber realizado o participado actos de ultraje de símbolos patrios nacionales, prender fuego a la bandera, por ejemplo.
0: Y sí, claro. Y sí, eso no está bien.
3: Incitado a cometer delitos
5: en Estados
3: otros.
5: Unidos no sucede lo
0: bueno,
5: mismo.
0: Bueno, es lo que dice Pablo.
3: ¿Hasta dónde va la libertad de expresión y hasta dónde no? En un decreto de necesidad de urgencia me parece un papelón. Directamente.
0: Lo dijo Félix.
3: Me parece un papelón, ni que hablar, en todo caso que sea la ca. Y después, en caliente, en este contexto, ¿no?
0: No sé, me parece. Bueno, a lo mejor lo que busca es
4: generar el debate.
0: Exacto, no, o simplemente, bueno, decir che.
5: Para un poco.
0: Claro,
2: es parte de lo mismo.
0: Que sea como aleccionador, ¿no? Bueno, decir, ojito. Bueno,
2: la discusión sobre los hospitales donde se le va a cobrar, se le va a arancelar a la gente de otros países.
5: No, lo mismo expulsar a alguien que delinque en nuestro país.
2: Bueno, eso sí.
3: Sí, eso sí. Bueno, esto igual es contradictorio. Matás el INADI, no hay discriminación, puedes decir lo que quiera, pero metés una ley para la cuestión migratoria. Uno es para los de afuera y otro es para los de adentro. Bueno, nada, ese tipo de cuestiones. Y aparte por un DNU que me parece, como siempre, polémico, digamos.
0: Bueno, amigos, 3 minutos para las 11 de la mañana. Hemos hecho, mira, en 20 minutos, tremendo, absolutamente de todo, ¿eh? Tenemos espectáculos, Adri, tenemos más información de lo que dimos ayer como noticia de la separación.
5: Sí. Tenemos la palabra de la Joaquí, pero esta vez con el corazón con agujeritos, ¿no?
0: Mi amor, estuvo muy lindo su descargo, en el sentido
5: muy
0: de que
5: emotivo.
0: Lo hizo desde el amor y desde el cuidado al otro. Rodríguez, ¿qué vamos a hablar?
3: Uf, hay varias cosas. Vamos a estar hablando un poquito de lo que pasó ayer en San Juan, la investigación que se abre respecto de la caída del helicóptero donde había 7 personas en un marco de capacitación de la lucha contra el fuego, cuáles son las medidas que tomó la justicia. Y después hay bastante expectativa por lo que pueda pasar en los Estados Unidos, sobre todo en una fiscalía del Distrito Sur de Miami, sobre el tema AFA. Ahí hay una audiencia que lo veníamos contando en las últimas horas, una audiencia preliminar llamada Gran Jurado, que determina frente al fiscal un número de 16 a 23 personas, si hay pruebas suficientes para abrir una causa formal contra Faroni, que tiene una empresa que comercializa los derechos de AFA con un 30% que se queda, Tapia y Tobillino.
0: Excelente. River.
4: Oh, en una crisis tremenda, que esto por supuesto explota o se refleja en esta actualidad, en este tiempo del Chacho Coquet como entrenador, pero en un ratito vamos a analizar un poco más lo que ayer se dio con la tercera derrota consecutiva arrancando la temporada, contabilizando campeonato local, las 2 fechas hasta el momento, ayer con la caída frente a Gimnasia, y a un entrenador que se lo ve muy aturdido.
0: Ayer escuché que algunos hinchas pedían por Ramón Díaz.
4: Sí, es el nombre.
3: Pregunté lo mismo, Nico.
4: Es el nombre que suele surgir cada vez que a un técnico le va mal, es cierto. Tuvo un tiempo River de mucha gloria con Gallardo, no la última parte, no el último ciclo, pero la realidad es que es la referencia y es la lógica para alguien muy identificado con River y que también supo ganar títulos.
2: Es poquito tiempo que lleva Coudet.
4: Muy poquito.
0: Poquito tiempo, pero ¿de cuántos partidos perdió cuántos?
3: Hizo una declaración fuerte ayer. Claro. Una declaración fuerte ayer.
4: Sí, sí, sí. Él casi que marcándose la cancha.
0: Claro. En un rato nos metemos en eso y nos ponemos a discutir sobre quiénes pueden reemplazarlo en el caso de que él quiera irse o, bueno, le digan que se vaya. Lo tengo a Novak desde el... Ya se sentó y él venía con ímpetu, con ganas, porque sabe que su tema va a despertar mucho debate.
2: Sí, justamente. Vamos a hablar de swingers, parejas abiertas, nuevas formas de anarquía relacional. Digamos que hace...
4: Nada que ver con Singer.
2: No. Singer, swinger. Sí, podría ser un buen apellido.
0: Es genial.
2: ¿Cómo vienen cambiando? Hace unas décadas nomás había una manera de estar en pareja. Hoy hay un menú entero. Si bien sigue ganando, digamos que sigue eligiendo el plato clásico la mayoría de la gente, me incluyo. Pero bueno, tengo un amigo que hace fiestas swingers. Y me dio mucha data. Me dio mucha data al respecto, así que traje todos los testimonios directamente de la gente que está ahí adentro intercambiando.
0: Ya Margarita, como está escuchando a ti,
5: Pito Loco.
0: Los 4.
2: Y bueno, los 4, los 6, los 8.
0: Amigos, 11 de la mañana. Hoy viene la cadena nacional con los anuncios del Banco Central. La Agus está preparando todo eso. Más aumentos, más fly bondi. Así que, bueno.
5: Menos fly bondi.
0: Menos, sí, tenés razón. Lo vendía como tema guía, así de. Si
5: él será swinger.
0: ¿Vos decís?
5: ¿Será swinger? ¿Cómo?
2: Nico swinger.
4: No.
0: No lo sé.
5: ¿Practicará? ¿Le gustará? Ay, intercambio de parejas.
0: No me lo puedo imaginar. Me da como un
5: Dios mío.
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0: de 300.000 familias aún viven en casas con piso de tierra. Un informe de la Fundación Tejido Urbano y diversas ONGs reveló que más de 300.000 familias argentinas habitan viviendas con piso de tierra, una condición que afecta a la salud y la calidad de vida. Las provincias del norte del país concentran los mayores niveles de precariedad habitacional, según los datos difundidos. Desbarata una banda acusada de robar departamentos en Belgrano. La policía desarticuló una banda integrada por ciudadanos colombianos acusada de desvalijar edificios del barrio porteño de Belgrano. Durante los procedimientos hubo detenidos y secuestro de elementos vinculados a los robos, mientras la justicia investiga si el grupo participó en otros hechos similares. La ola migratoria pone en crisis a la ciudad española de Ceuta. Cientos de emigrantes llegaron a nado desde Marruecos a la ciudad española de Ceuta, desbordando los controles fronterizos y obligando a reforzar el operativo de seguridad. Las autoridades españolas advirtieron sobre la presión migratoria y coordinaron acciones para contener la situación en la frontera. Estamos en Puerto Iguazú, Misiones. En la 101.9, en las Cataratas, 22 grados 6, cielo nublado. Y también estamos en Cutralcó, en la 105.9. La térmica, 2 grados 3 décimos, cielo cubierto con llovizna. Aquí, en Capital Federal y Gran Buenos Aires, cielo cubierto. La temperatura, 13 grados. Y la humedad, 83%.
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0: 11 de la mañana, 7 minutos. Ahora, mira, abrimos la ventana recién. Se siente el frío, ¿eh?
1: 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Para hoy se espera máxima de 18 grados. Y vos decís, ¿dónde los 18? ¿A qué hora va a ser 18 grados? Bueno, en el transcurso del día, con cielo parcialmente nublado. Vos decís, quiero ver el sol. Mi vida, aprovecha lo que tengamos hoy, que va a ser parcialmente nublado, casi nublado, porque mañana viene peor. El pronóstico anticipa la probabilidad de tormentas aisladas por la mañana y tormentas fuertes por la tarde y por la noche, con mínima de 12 y máxima de 20 grados. Sigue igual el fin de semana, sábado, chaparrones por la mañana, mínima de 15, máxima de 19 grados, y el domingo un poco mejor, más frío, mínima de 8, máxima 16. 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
0: Excelente. Agus, es increíble lo de Flybond, y es increíble que todavía nadie se haya expedido, digo, el órgano regulador, la ANAC.
2: Bueno, les voy a contar un poco la situación. Hace 15 días Flybondi salió a anunciar que progresivamente iba a volver a operar después de masivas cancelaciones a comienzos de julio. Después de ese comunicado, operó unos días, pero en los últimos volvió a cancelar vuelos. Y ayer se conoció una noticia proveniente de Brasil, que el organismo regulatorio del país vecino le suspendió temporalmente a la compañía vender pasajes de 3 rutas. Son las que van a Florianópolis, a Maceió y Salvador.
0: Excelente.
2: De esta restricción quedó exceptuada la de Río de Janeiro. Pero escuchen este dato, Flybondi canceló casi un 80% de la programación en lo que va de julio con Brasil.
0: Pero claro,
2: después
0: además
2: de esta situación...
0: Perdón, digo, pero si alguien no está enterado, ¿no? Digo, no se informa, no prende la tele, no escucha la radio, siga comprando pasajes.
2: Bueno, esa es la cuestión, que durante todo este tiempo en los que Flybondi tuvo un solo avión operativo, que canceló vuelos, no es que suspendió la venta de pasajes. O sea, vos, lo hicimos la otra vez, el ejercicio, sí. Vos entrás a la página en este momento de Flybondi y podés sacar un vuelo para dentro de unos meses, con lo cual sigue estando habilitada la venta. ¿Qué dice la ANAC de todo esto, que es la Administración Nacional de Aviación Civil, el organismo regulatorio que depende del Ministerio de Transporte? Bueno, después de lo que ocurrió ayer con Brasil, le requirió que informe un plan de vuelos y flota, o sea, un plan donde demuestre un poco por delante cuál es el proyecto que tiene la compañía y que detalle cuál es la cantidad de pasajes vendidos para ver si lo que está vendiendo es una sobreventa como tal y si condicionó justamente con la capacidad que tiene de asientos. Más allá de esto, hay 75% de vuelos cancelados en lo que va de julio, o sea, operó nada más que el 25% restante. Y hay otro punto que me parece muy interesante, y tenemos una foto para pasar en el YouTube. Mira, bueno, miren, no, les cuento a los que no están viéndonos, lo que en las últimas horas trascendió es que los empleados de Flybondi, que llegaron a las oficinas en Puerto Madero, encontraron en el sistema de reconocimiento del acceso, que es con huella dactilar, un cartelito que dice OCA Air. Uh-huh. O sea, un avión con el logo de OCA Air. ¿Qué significaría esto? Que en principio, lo pongo en estos términos porque no hay información confirmada, pero es lo que se rumorea en el sector, Flybondi se convertiría en una empresa de envíos y de traslado a pasajeros con el nombre de OCA, la histórica compañía que compró Leonardo Scaturice, el dueño de Flybondi.
0: Bueno, ojalá que lo resuelvan cuanto antes por la gente que perdió las vacaciones y demás. Ayer, la verdad es que la noticia, Rodri, fue muy choqueante, ¿no? Que fue la caída de este helicóptero en donde murieron los 7 tripulantes en San Juan, pero además por quiénes eran, ¿no? Digo, y a dónde iban y el objetivo que tenían. Se conoció después que el día anterior habían viajado un grupo de periodistas en ese mismo helicóptero. Imagínate si a nosotros nos impresionó a ellos, ¿no? Vamos a hablar con Marisa Gil Morales. La conozco a Marisa, hemos cruzado WhatsApp, pero bueno, nunca imaginé en esta circunstancia tener que estar hablando al aire. Ella es periodista de Canal 8 de San Juan. Marisa, ¿cómo te va? Buen día, Mariela, acá. ¿Cómo estás?
3: La verdad, en esta triste circunstancia, colega, ¿cómo estás? Un placer contactarte.
0: Sí, bueno, vos viajaste el día previo a la tragedia en el mismo helicóptero que finalmente se cae.
3: Y todavía no lo puedo creer. Vos sabés que nosotros estábamos allí con motivo de realizar la cobertura periodística porque era algo muy bonito, muy color. Como estamos en Canal 8 de San Juan, era muy atractivo para las imágenes. Una capacitación donde habían venido los expertos de la Asociación de Lucha contra el Fuego, que es una agencia nacional, para mostrar y hacer operativos, capacitación continua de bomberos. Claro. Entonces trajeron las naves, dos aeronaves muy impresionantes, distintas a las que estamos acostumbrados a ver, y realizaron todos los procedimientos y los protocolos con los bomberos in situ, mostrando cómo se realizaba, cómo había que seguir procedimientos, etcétera. Entonces, bueno, nosotros que estábamos ahí realizando la cobertura y charlando, obviamente, con estos expertos de Córdoba, yo le pregunté, le digo, ¿y no podemos subir al helicóptero para que nos muestres desde el aire cómo se realiza ese operativo? ¿Cómo es la operatividad del piloto y del grupo de rescate que está en altura? Digamos, ¿cómo se hace eso? Me dice, bueno, dale, vení, subite que te voy a mostrar. Hicieron un simulacro ahí. Nos subimos con Claudio Pantuso, mi compañero, el camarógrafo de exteriores. Entonces íbamos volando, íbamos haciendo la nota en vivo, su última nota, Mariel, sus últimos conceptos. Una persona con un conocimiento extraordinario de lo que hablaba, una aeronave, un Bell 412, yo en verdad no tengo mucho conocimiento de aeronaves, pero seguramente quien está escuchando y sepa va a advertir de las características técnicas, un helicóptero que tiene la capacidad para transportar 12 personas, para sostener 3.000 litros de agua, impresionante. Entonces yo le preguntaba a Matías, incluso una de las notas le preguntaba, ¿y cómo haces cuando sobrevolás y hay un incendio y tenés una columna de humo y no podés ver? Claro. Dice Marisa, tengo mucha experiencia y además esta nave tiene un instrumental extraordinario que me permite, por momentos, periodos cortos, obviamente, volar un poco a ciegas porque para eso estamos capacitados.
0: Claro.
3: Digamos, el tipo era uno de los más expertos del país. Y estamos hablando de una de las aeronaves, digamos, sí, con mayor tecnología para eso.
0: Sí, es que esto que acabas de contar es fundamental, Marisa, porque claro, uno intenta buscar explicaciones. La empresa también parece que tenía una flota de 7 helicópteros, 6 que eran para luchar contra incendios, y estaba realmente muy buen, con un buen concepto en cuanto... Después veremos si Rodri se va a encargar de la cuestión por ahí de la historia, de la compañía y demás. Pero en cuanto a esto, se había creado hace muchos años. Pero yo decía que es muy importante lo que vos decís, porque se hablaba de que posiblemente la niebla podría haber sido uno de los motivos que generó la caída. Pero vos decís que él mismo te menciona que incluso, digamos, con el humo de los incendios estaba preparada tanto la nave como él.
3: Efectivamente, así como lo estás diciendo vos, por eso cuando nos dijeron, cuando nos advirtieron nosotros, esto habría ocurrido sobre las 10:30, 11 de la mañana. Cuando nosotros nos enteramos, nos anoticiamos sobre las 12 del mediodía, yo lo que automáticamente pensé, digo, bueno, esto debe ser un simulacro como parte de los operativos, porque ellos venían hoy a cumplir la tercer jornada de capacitación en este lugar tan bonito que es Ischigualasto, que es Valle Fértil, que es el único lugar en el que tenemos sierras nosotros. Estamos hablando del noreste de la provincia. Y acá es donde generalmente tenemos algunos incendios, sobre todo en las épocas de verano. Entonces, el tercer día de capacitación lo hacían in situ, mostrando, digamos, cómo se podía reaccionar a los procedimientos en el lugar. Ellos ya conocían este sitio porque han venido en muchas oportunidades a ayudarnos a apagar incendios con toda esa maquinaria. O sea, no eran un lugar desconocido. Claro. No eran personas, digamos, que tenían poca expertise en el tema. No eran helicópteros viejos. Por eso me cuesta tanto creerlo. La verdad que una de las experiencias más lindas que he tenido, llevo 30 años haciendo periodismo y me bajé con una sonrisa de ese helicóptero, porque no podía creer la experiencia tan maravillosa que habíamos vivido y de golpe que el destino te encuentre así, ¿no? Siendo el mejor en lo que haces y muriendo de eso.
0: No, estábamos viendo mientras vos hablabas, para la gente que nos sigue por YouTube, el video y los conceptos que él te dice, ¿no? Amo lo que hago, bueno, y que verdaderamente todos los que iban eran gente de rango y que además, bueno, estaban ni más ni menos que capacitándose para lo que venía, digamos, a partir de una acción determinada. Es una pérdida enorme. Marisa, te mando
3: totalmente. Acaba de levantar vuelo el helicóptero, ha salido entre los cerros. Perdón, esto en este momento, porque no podía volar el helicóptero por el banco de niebla y por el viento que estaba muy fuerte. O sea, es el frío.
0: Mira, Marisa, perdí. ¿Qué helicóptero acaba de levantar vuelo ahora?
3: El que va a ir a buscar los cuerpos, que no podían. Están todos los rescatistas en el lugar. Están las ambulancias 4x4 en el lugar, pero no lo pueden sacar. Estaban esperando que el clima les diera una ventana para poder ingresar. Y acabamos de ver el helicóptero que ha levantado vuelo, por lo que presumimos que no será, no llevará mucho tiempo este desenlace, ¿no? De que puedan traer los cuerpos. Acá la gente del lugar, y Chigualá, esto está a unos 90 kilómetros de la villa cabecera de este departamento. Uh-huh. Y una de las personas que ha fallecido, nuestro querido Carlitos Heredia, que era el director de Protección Civil, una de las personas más capacitadas de la Argentina, incluso para los temblores, que era el que armaba todos los sistemas de emergencia de la provincia. Él era ballisto, era de acá, y la gente lo está esperando en la plaza para aplaudir el paso de los restos.
0: Qué triste.
3: ¿Te imaginas eso, no?
0: Muy triste. Marisa, te abrazo.
3: Gracias, recibo ese abrazo.
0: Un fuerte abrazo. Marisa Gil Morales, periodista de Canal 8 de San Juan. El video que ella hizo el día anterior es impresionante. Y en línea ahora está Fernando Escabuso, que es amigo de Matías Ronco Valenzuela, el piloto del helicóptero que Marisa viajó el día anterior, pero además que hablaba de la experiencia, ¿no?, que tenía. Fernando, buen día.
4: ¿Qué tal? Buenos días. Sí, aparte de ser compañero de trabajo, porque Matías trabaja acá en Rosario, en UTV Aeroemergencias, hace 8 años que volamos juntos, tengo una amistad personal con él, y nos une una cuestión de sangre, porque yo hace 2 años y medio sufrí un accidente con un helicóptero también, que me precipité a tierra, y Matías fue el que me rescató. Entonces tengo unos sentimientos cruzados terribles porque él me trajo de vuelta.
5: Fernando,
4: nosotros no pudimos hacer nada.
0: Fernando, Marisa hablaba recién de la experiencia que tenía Matías.
4: Y Matías era uno de los pilotos más experimentados que teníamos acá en UTV, y aparte en lo que es la lucha contra el fuego, uno de los más experimentados de la Argentina, un hombre con mucha capacitación, que volaba un helicóptero de última generación, capacitado en Estados Unidos, un piloto muy muy valiente, que ha salvado innumerables vidas, así que
5: Fernando, eso, antes que te preguntara Mariel, vos estabas contando algo que me sorprendió recién, que dijiste que Matías, que estaba a bordo del helicóptero y lamentablemente falleció, él te salvó a vos de una situación compleja también.
4: Sí, ¿cómo fue eso? Sí, sí. No, yo hace 2 años y medio, todos los pilotos volamos para distintas empresas. Bueno, yo estaba volando por una empresa que importaba helicópteros de Italia y tuve un accidente con el mecánico en un vuelo de prueba. Y bueno, quedé atrapado en el helicóptero con una lesión muy grave, una lesión medular. Y el que me rescató fue Matías, junto con el médico que estaba de turno y el rescatista, y me llevaron a un centro de salud acá de Rosario. Y gracias a esa rápida intervención, yo hoy estoy caminando. Si no, estaría en una silla de ruedas. Así.
0: Ahora, Fernando, gracias por atendernos en este momento, ¿no? Que entendemos o creemos entender cómo están, pero ¿por qué tenemos la sensación, decime si estoy equivocada, de que se caen tanto los helicópteros? ¿O es porque vuelan muchos? ¿Y qué puede haber pasado acá? Sobre todo por la experiencia que tenía Matías, ¿no?
4: Bueno, no hay muchos accidentes de helicóptero. A lo mejor ahora son las redes hacen que uno se entere más rápido. Antes por ahí, si uno no estaba en el tema, no era parte del círculo aeronáutico, no se enteraba. Hoy se cae un helicóptero en Europa y nos enteramos acá. Claro. Pienso que eso debe ser un motivo. Ahora, el motivo por el cual se precipita tierra, no lo podemos saber. Sería muy imprudente que yo abra una conjetura con respecto a eso. Está trabajando la Junta de Accidentes en el lugar. Yo lo único que puedo decir que volé con Matías, lo conozco. Sé que es un piloto muy cuidadoso, muy experimentado, sí. muy celoso de su profesión. Y sé que el helicóptero es un helicóptero de última generación, uno de los más modernos que hay en el país, con lo cual descarto un montón de cuestiones técnicas. Entonces, lo que me queda de pensar, pero es un pensamiento mío, sin ni siquiera haber estado en el lugar. O sea, como piloto y la experiencia que tengo de 30 años de estar volando, yo pienso que lo que influyó ahí fue la meteorología. Se han encontrado con un frente con baja visibilidad, techos bajos, el terreno irregular, y ahí, bueno, se produce el accidente. Pero bueno, lo va a determinar la Junta de Accidentes, que ya está trabajando en el lugar, cuando analice los restos, la mecánica del choque y cómo fue que el helicóptero llegó a esa situación.
0: Seguro. Fernando, ¿cómo te gustaría que se lo recordara a Matías?
4: Y la mejor forma de recordarlo es imitándolo, siendo un ejemplo a seguir. No bajar los brazos, nuestro grupo está muy quebrado ahora. Yo soy el jefe de operaciones de UTV, ayer tuve que levantar el servicio porque el piloto que estaba de turno, el médico que estaba de turno, estaban choqueados y no estaban en condiciones de volar. Por una cuestión de seguridad, yo no podía poner a esa gente a volar en un rescate. Claro. Y hoy es, bueno, levantar otra vez todo esto, cerrar filas, recordarlo a Matías de la mejor manera, seguir trabajando para salvar vidas, que era lo que le gustaba. Creo que ese es el mejor homenaje que le podemos hacer, seguir salvando vidas en nombre de él. Y quiero aclarar algo, yo no conozco los otros 6 pasajeros, pero me duele muchísimo porque en ese helicóptero iba toda gente que se dedicaba a salvar vidas.
0: Total.
4: A mí me cuesta entender por qué Dios a veces hace determinadas cosas, porque toda esa gente tenía algo por hacer, toda esa gente organizaba eventos para ayudar a salvar vidas. Entonces, es muy duro. Se perdieron 7 vidas que todavía tenían mucho para hacer, me parece a mí. Pero bueno, es un trabajo de mucho riesgo y sabemos que nos enfrentamos a eso en algún momento de la carrera.
0: Fernando, gracias por estos minutos, por habernos atendido.
4: No, gracias a ustedes por tomarse el tiempo de recordarlo. Gracias.
0: Fernando Escabuso, amigo de Matías Valenzuela, Matías Ronco, el piloto del helicóptero, los otros tripulantes que también perdieron la vida, Marcelo Videla, Rubén Castro, Carlos Heredia, Jorge Carvajal, Andrés Bosch y Rodrigo Aimeta. La mención porque, bueno, todos, como bien él decía, salvaron cuántas vidas, ¿no? Y cuántas más por ahí podían salvar, y dejaron la suya en cumplimiento del deber, porque lo que habían ido a hacer, Rodri, era justamente ir a apagar, digamos, un pequeño foco, pero prepararse para lo que podía venir. Les cuento que a nuestros oyentes en la semana justo hablamos, cuando vimos los incendios de Europa, le digo, ¿por qué no empezamos a hacer un recorrido por las provincias que históricamente, cuando viene la sequía acá y el calor, empiezan a, bueno, tener focos de incendio, para ver cómo se están preparando? Y fíjate vos, ¿no? Digo, acá en una de estas provincias o en dos, digo, estaban ya previendo lo que podía llegar a ocurrir.
5: Ahí va, hay dos investigaciones. Una la tiene la Fiscalía Federal de San Juan, que tiene un sistema acusatorio. El fiscal ya había determinado ayer la presencia de peritos de la Administración Nacional de Aviación Civil. Y lo que mencionaba recién Fernando Escabuso es la Junta de Seguridad y Transporte, que depende del Ministerio de Economía de la Nación. Son dos investigaciones que corren en paralelo. Lo que está haciendo la Junta es la cuestión técnica, analizar la nave, meteorología, instrumental, y después, obviamente con el apoyo de la ANAC, que tiene la parte de los pilotos, y después sí, la investigación penal, la investigación de la justicia federal, claro, que te decía, la unidad fiscal, es la responsabilidad civil o penal respecto de lo que sucedió.
0: Just Fly era la empresa que en realidad fue creada en el año 95, el piloto se llama Marcelo Scaramelli, que es, digamos, el dueño, era un piloto platense y que se dio cuenta de que no había en Argentina una empresa de helicópteros que se dedicara a combatir incendios forestales. Desde ese momento momento, la realidad es que lo contratan desde, bueno, lo han contratado con el correr de todos los gobiernos, tiene 7 helicópteros, 6 para luchar contra incendios y uno equipado tecnológicamente para transmisiones en vivo, vigilancia y control de zonas de incendio, con lo cual, bueno, todos, como bien dijo nuestra colega y también Fernando, los helicópteros son muy, muy nuevos, muy equipados, con lo cual habrá que combatir incendios forestales. Desde ese momento, la realidad es que lo contratan.

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1: Amigos, 11:28, vamos a una pausa breve en las noticias y nos metemos con River, con los Swingers, con la AFA, ¿Cómo? Con el Banco Central. Me da ese tema, ¿eh? Excelente, ahí venimos.
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cielo cubierto en Capital Federal y Gran Buenos Aires, temperatura 13 grados. Un abogado de Milei analizó la estrategia de Cristina ante la ONU y no descartó que pueda funcionar. El abogado del presidente, Francisco Neto, consideró que la estrategia internacional de Cristina ante organismos como la ONU podría tener impacto político, aunque cuestionó su fundamento y su alcance. Advertencia del economista que más escucha Milei. Ricardo Riasu afirmó que la apertura comercial impulsada por el gobierno modificará la estructura productiva del país y podría provocar desempleo y pobreza en regiones industriales, especialmente en el Gran Buenos Aires. Durante un seminario sostuvo que las actividades vinculadas a los recursos naturales crecerán, mientras que parte de la industria perderá protagonismo. También advirtió que la población no se traslada con rapidez hacia las nuevas zonas.

0: de desarrollo.
1: El que va a desaparecer inexorablemente tiene que desaparecer. Pero hay sectores que están sufriendo hoy y que no tienen por qué desaparecer. Eso hay que identificarlo. Obviamente al trabajador hay que entrenarlo para que pueda conseguir otro trabajo. Pero no es un entrenamiento cualquiera general, sino ligado a dónde van a estar los trabajos. Te plantea un desafío. Y hay países que han tomado medida y que Argentina debería tomar medida, y ese fue mi argumento hace un año, digamos, esto va a generar bolsones de descontento, bolsones de desempleo, digamos, y de pobreza, justo en la zona, digamos, políticamente más intensa. Es una decisión, es un cambio estructural en la economía. Y por supuesto eso va a producir que algunos van a sufrir, otros se van a beneficiar.
0: Estamos en San Juan, capital, en el 95.1, 13 grados la temperatura, cielo ligeramente nublado. Y también en Rosario, en el 96.5, 14 grados 8 la temperatura, cielo parcialmente nublado. Aquí en Capital Federal y Gran Buenos Aires, cielo cubierto. La temperatura 13 grados, humedad 84%.
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0: 11:38 en la República Argentina.
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0: Excelente. Agus, ¿cómo viene el dólar esta mañana?
2: Cotiza 1.515 para la venta en el Banco Nación. Es el mismo valor al que cerró ayer después de que bajó 5 pesos. Venía estando en 1.520 el minorista. Y como les habíamos anticipado, había que esperar a ver qué hacía el Banco Central. Bueno, finalmente retomó la compra de dólares y ayer sumó 36 millones, y de esa forma volvieron a ascender las reservas y llegaron a 49.000 millones de dólares.
0: Excelente.
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0: Vamos, que se terminan las vacaciones, ¿no? ¿No?
1: Sí, ya está.
3: ¿Hoy? Últimos días, claro. La semana que viene otra vez.
0: Bueno, Adri.
1: Hablando de niños, perdón, me voy a meter un poquito en tu territorio, ¿no te enojas?
3: Me encanta.
1: ¿Puedo hablar de algo que sucedió?
3: No me gusta la isla solitaria.
1: Después del partido, sabemos que River estuvo en La Plata.
3: Sí, ¿sí? En el bosque platense contra Gimnasia.
1: Exactamente, contra Gimnasia. Termina el partido, ¿y qué suele suceder? Cuando termina el partido, los jugadores hablan con los periodistas.
3: Exacto.
1: Y hacen un par de preguntas.
3: Dan entrevistas.
1: En este caso, Nacho Fernández era el que estaba respondiendo, pero no estaba solo Nacho Fernández.
3: No.
1: Estaba con Olivia, su niña.
3: Exacto.
1: Y mirá lo que pasó.
4: Tampoco estuvimos mucho tiempo, sí.
3: ¿Qué se le cayó? ¿Qué se le cayó, Olivia?
1: No sé, me pareció una ternura.
0: Amor, me tiré un cohete.
1: Y él quiere seguir respondiendo.
3: Sinceridad total, pero con una sonrisa.
1: Claro, viste, como diciendo, papá, está pasando algo más importante acá. Me tiré un cohete, así que nada.
5: Hablando de Gimnasia.
1: Hablando.
3: Era un cohete él también.
1: ¿Vos te tiraste un cohete?
0: Mirá qué dulzura, Nacho. Mirá.
6: Sí, Oli, ayer estuve en la zona de vestuario con Nacho Fernández y la hija.
3: Hay una foto junto, los Nachos juntos.
6: Sí, subí una foto a mi Instagram.
3: Faltaba el guacamole nada más.
6: Sí, totalmente.
1: ¿Lo vemos de nuevo, crees?
6: Es una divina, Oli.
1: Es una reina.
4: Tampoco estuvimos mucho tiempo.
1: Bueno, suele pasar, le dice el periodista.
6: Es un personaje
1: muy gracioso.
6: La hija de Nacho Fernández además canta las canciones de Gimnasia. Es muy personaje. Cuando lo presentaron el año pasado en Gimnasia a Nacho, fue también la estrella de la conferencia de prensa, ¿no? Una divina.
1: Claro, de hecho los comentarios en la cuenta de Instagram, grande Oli, viva Oli, aguante claro. Oli.
0: Y estas cosas, bueno, ¿se acuerdan con Simeone? Que también cuando empezó a jugar el Mundial mostraban una entrevista que había hecho Diego, su papá, con él en brazos y él manoteaba el micrófono. Era todo un personaje.
3: Los también. Nenitos Simeone. ¿Está la fotito, ¿no? Vi por ahí en las redes, tu foto con Nacho Fernández.
6: Sí, la subí.
3: Y está con Oli.
6: Está con Oli. Oli, que está con cara de pocos amigos, que no quería foto.
0: Me encantó. 11:42. Bueno, ya que estamos con el fútbol, hagamos zafa.
5: Bueno, hay Rodri, una audiencia
0: ¿ya salió el avión para allá? ¿Cómo fue eso?
5: ¿Cómo el avión?
0: No tenía que ir un...
5: Ah, tenía que ir alguien que no sabemos, claro, que no sabemos quién es.
1: El enigmático.
5: O si estaba ya un enigmático, claro. No se sabe todavía quién es.
0: Pará, ¿no estaba ya? ¿Supuestamente viajaba desde acá o no?
5: No lo sé.
0: Ay, Dios.
5: No tengo acceso a la base de migración.
0: No, nadie.
5: Me encantaría, pero no.
1: Pero no.
5: Todavía no llego a eso. No, hay una persona, por lo menos una citada, a declarar que tenía que entregar información respecto de Tapia, Tobillino y Faroni ante un gran jurado. Lo contábamos en las últimas horas. El gran jurado es una especie de composición de ciudadanos del padrón electoral de Florida. Son entre 16 y 23, con la presencia de dos fiscales que empiezan a presentar pruebas para ver si hay un caso. En los Estados Unidos, ¿viste? Cuando dice hay un caso, sí. Tenemos un caso, le voy a llevar un caso al juez Bueno, para que los fiscales le puedan llevar un caso al juez y se arme una acusación formal, tiene que pasar lo que está pasando o que debería empezar a pasar a partir de hoy a las 9 de la mañana, hora local, o no hora argentina, sino hora local en Miami, que es esto, citaciones a testigos y que le presentan a estos ciudadanos algunas pruebas y terminan votando con una mayoría mínima de 12 si hay elementos suficientes para abrir una causa contra Tapia, Tobillino y Faroni. Recordemos que lo que se está tratando de investigar o que lo que hay es una denuncia allá que plantea que hay un acuerdo entre la AFA, y que venimos contando acá obviamente a través del periodismo, y en algunas causas también está esto, que hay una causa, un contrato entre la AFA y una empresa que se llama Tour Prudenter, que es de Javier Faroni, un empresario teatral, que en algún momento fue diputado del Frente Renovador, y que tiene ese acuerdo para la comercialización de marcas de la AFA y el derecho de televisación, y que el 30% se lo queda a él, es decir, hay 200 millones de dólares, 160 quedan en poder de la AFA, 40 se queda, estoy hablando de números ficticios, ¿no? 40 se queda Tour Prudenter. La denuncia estaba planteada en 57 millones de dólares distribuidos en diferentes empresas que estaban en los Estados Unidos y sobre todo en Miami, que lo que estaban haciendo era abrir y cerrarse, manejaban flujo de dinero y que estaban a nombre de, por ejemplo, un empleado de farmacia de Bariloche, otra a nombre de otro vecino de Bariloche. Bueno, la cuestión es que hoy lo que va a pasar es esa audiencia, no se sabe si es una o varias audiencias, y a partir de eso se va a formar o no una acusación formal contra estas personas. Puede que suceda o puede que no. Un dato que no es menor, está así cerrado al público, es confidencial y reservado, porque ahí hay una cuestión que plantea la presunción de inocencia y que por eso no se conoce el detalle de quiénes declaran ni qué pruebas se van a llevar adelante ahí.
0: Excelente, veremos entonces. Qué misterio, ¿eh?
7: Me estaba preguntando si en algún momento la inteligencia artificial podrá acelerar los tiempos de la justicia, Rodri, porque es una deuda, ¿no?
5: Sí, acá en la Argentina por lo menos está como bastante... De hecho, que pase esto en los Estados Unidos, todavía no hay una acusación y una causa penal formal. Pero si avanza ya y acá no, bueno, habla un poquito de qué nos debemos los argentinos en términos de la democracia a esta parte con la justicia aquí.
1: 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Cuando llegamos y nos vamos a la oficina de producción.
0: Ay, sí, todos esperando. Les mandamos un abrazo.
1: Trajiste los palitos.
0: Traje los palitos, exacto, así los tenemos acá. Agosto llega con aumentos, Agus en un ratito nos va a contar cuáles son, ¿eh? Menos mal que nos tomamos la caña con ruda como para arrancar el mes y suavizarlo. ¿Caña con ruda podrían tomar los de River o no?
3: Bueno, la verdad que sí. No sé si van a encontrar la solución solamente ahí, pero lo que ayer se dio es la consecuencia de algo que se viene haciendo mal indudablemente. La gestión del Chacho Coudet o la conducción del Chacho Coudet, yo soy proclive, por supuesto, a que los procesos tienen que tener un tiempo lógico. ¿Qué es un tiempo lógico? Y por lo menos un entrenador tiene que tener un año y medio, para ir, en todo caso, armando cada plantel a su antojo. Pero también es cierto que es una picadora de carne el fútbol argentino y sobre todo para los equipos grandes. Segunda derrota consecutiva ayer por campeonato local en dos juegos. La tercera, sumando lo que fue el papelón en 16avos de Copa Argentina, en la derrota que se dio frente al Dosivi. Papelón no solamente por la derrota, sino en ese caso por las características. Pero todo empieza a hacerse una ensalada negativa, porque lo de River arrancó en los tiempos del Mundial con una pretemporada en España con apenas 14 jugadores, entre algunos que estaban vinculados a selección, jugadores apartados, que hoy se los conoce como los jugadores del container. ¿Por qué? Porque están en un predio de River en la zona cercana al Monumental, sobre Cantilo, y como no está terminado el lugar, el predio, hay un container y ahí es donde se van cambiando. La verdad, muy pobre y un feo ejemplo, sobre todo por el recurso alto económico que tiene River. River sigue gastando mucha plata pero no termina de armar un buen equipo. Y vamos a compartir algo de lo que ayer decía en la conferencia de prensa el Chacho Coudet.
6: Ahora lo vamos a tener al Chacho.
3: Que me parece describe muy bien el ánimo que hoy refleja Coudet. Está caído, está como, por lo menos en lo que expresa, absolutamente vencido. No tiene un discurso de superación, de sentirse con ánimos. Por supuesto, insisto, quiero que cualquier entrenador siga y que tenga su tiempo lógico. A ver qué decía Coudet.
8: Bueno, hay que trabajar, es lo que vos decís. No estamos acostumbrados a esta situación. Podemos hablar de un montón de cosas, pero la realidad es que sí que la planificación está tardando o nos está llevando más de lo que todos pensábamos. Pero bueno, tengo claro el lugar donde estoy y que River no te da tiempo ni margen. Así que hay poco tiempo y poco margen. Hay que ganar y ganar mucho.
3: Bueno, ya que lo tenemos acá, Tota, yo te quiero preguntar, Chacho.
0: Sí, sí, sí.
3: ¿Cuándo cambia todo esto?
9: River no da tiempo ni margen. Lo único que da es vergüenza, ¿no?
0: ¡No!
9: Dice que a River le dicen canilla con el cuerito roto.
3: ¿Por qué?
9: Bueno, paramos de perder.
3: No.
9: Y quiero desmentir que los jugadores me estén haciendo una cama.
3: ¿No?
9: Me están haciendo 11 camas.
3: ¿Todos?
9: Tengo más cama.
3: ¿Todos los jugadores?
9: Tengo más cama que la calle Gran Hermano.
0: Qué bárbaro.
9: Y quiero felicitar a...
3: ¿A quién?
9: A Nacho Bulián por el partido que hizo Gimnasia.
3: Mirá, ¿lo conoces a Nacho?
9: Yo valoro mucho a los humoristas, por eso terrible parece joda.
0: ¡No!
6: Gracias, Chacho.
0: Dios mío. Bueno, para que nuestros oyentes no se pongan mal, nos vamos a ocupar de Boca en un ratito.
6: Después hablamos de Boca.
3: Que juega una finalísima, entre comillas, lógicamente, hoy por Copa Sudamericana.
0: Que tampoco es que anda derrochando ahí resultados, ¿no?
6: Si llegamos a perder, me voy del país.
3: El 0-3.
0: ¿No? Dios mío. 11:50 en la República Argentina.
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0: Excelente. Ahora viene el momento en donde todos podemos juzgar, porque sí, es así, ¿cómo? Chicos.
7: Juzguemos a los otros.
0: Juzguemos a los otros. Se llama la columna de Pablo Novak. Swingers, parejas abiertas y nuevas formas de anarquía relacional.
7: Ah, sí. Bueno. Sí, hay...
0: Los quiero conectados, ¿eh?
7: ¿Sí?
0: A todos.
7: Sí, sí,
0: los quiero conectados y participativos.
7: Hemos averiguado cuántos argentinos son swingers, ¿no? Mirá. No hay una cifra oficial establecida, porque aparte...
0: Del INDEC.
5: Te preguntan cuando va a sacar el DNI. ¿Usted es swinger, sí o no?
7: Imagínate que muchos no te la dicen. Entonces, la encuesta oficial tira casi un 3% de adultos que participó alguna vez en algún tipo de intercambio de parejas, ¿no? Ya. Y si se considera quienes lo practican de manera más o menos habitual, porque
5: regular,
7: uno no es swinger porque una vez fue al club swinger y miró y se fue. Claro. Ese no es swinger. Swinger es el que lo practica. Tira casi un 2% de la población adulta, ¿no? Tomemos aproximadamente 35 millones de población adulta que somos. 500.000 adultos más o menos participan o participaron en el ambiente swinger. Yo tengo un amigo que era uno de esos adultos.
0: El famoso, sí. Yo tengo un amigo.
7: No, este es muy amigo. Y bueno, a mí siempre me... Yo, imagínate, no es que lo juzgo. A mí no me llevas ni esposado a un lugar así.
0: Claro.
7: Porque soy muy tradicionalista y muy cagón y muy tímido. Claro. Pero muchas veces me decían, no, pero tenés que venir, tenés que... Le digo, a mí tráeme la máscara de la masa, ¿viste? ¿Te acordás que te...
6: Sí,
0: sí, sí.
7: Y puedo llegar a ir así. A mirar nada más.
0: Claro, que no te paqueteen, nada de eso.
7: Entonces, mucha gente no reconoce en las encuestas esa práctica y solo algunos van a ver, que es lo que yo haría, ir a mirar de guayerista, de mirar a ver qué onda, ¿no? Muchos prueban una vez y nunca más. Es más común de lo que parece, señores. Yo le pregunté a este amigo mío, que en realidad él era asiduo concurrente y no le gustaba mucho el ambiente, decía, la verdad que se cae a pedazos. Entonces empezó a armar unas fiestas más exclusivas donde él elige.
0: Él tiene pareja.
7: Bueno, él ahora labura, incluso su pareja labura con él de medio de recepcionista. Ya no, digamos, él ahora le encontró el negocio.
0: Ah, es un empresario swinger ahora.
5: Exactamente. ¿Cómo es eso de que trabaja y... Claro. O sea, trabaja...
7: Donde otros disfrutan.
5: Bueno. Una cosa va por un lado, otra cosa va por el otro.
7: Le encontró el gustito.
0: La demanda. Eso.
7: Él laburaba mucho, tenía boliche, tenía restaurante, o sea, dijo, bueno, vamos a hacer... Porque mucha gente lo pedía y ahora se lo están pidiendo de Uruguay.
0: No,
7: o sea,
5: eso hizo un negocio.
7: Armó una fiesta, sí, ya hizo varias.
5: Ah, mira.
7: Pero le pregunté a él, digo, vos sabés del tema. Y me interesa que me tires más o menos tu testimonio
0: claro. De
7: qué es lo que fuiste viendo. Y me dice, yo ya le tiré los porcentajes que yo había investigado. Me dijo, nada, los porcentajes son mucho mayores porque todo el tiempo a mí me escriben, dice él, ¿no? Parejas nuevas o de mucho tiempo de matrimonio que quieren explorar ese mundo.
0: Claro.
7: Porque, claro, viste que hay la típica terapia de pareja. Van a terapia de pareja y el psicólogo le dice, prueben cosas nuevas. ¿Qué puede ser? ¿Vamos a reformar la cocina? ¿O vamos a ver si vos le das un beso a otra persona?
0: Pero es una forma aceptada de ser infiel. Digo, porque en algún punto, tanto... Sí.
7: Es abrir la pareja, no es ser infiel. Es decir, bueno, yo lo hago
0: pero
7: y vos
0: como
7: también.
0: El otro lo sabe, porque
7: tengo
0: lo acepta.
7: Tengo todo tipo de testimonios porque también indagando entre otro tipo de amigos, abriendo el juego, me contaron de gente que por ahí la pasó mal. Hay una película de Suar que se llama 4x4 o 2x2.
0: 2 más 2.
7: Que dice Suspicacia, ¿te acordás?
5: Suspicacia.
7: Cuando la estás pasando mal y te
5: quieres ir. Sí, que se quería ir.
7: Y se quería ir, porque está Alfredo Casero en una casa, bueno.
6: Ah, es buenísima esa escena.
7: Es buenísima esa escena. Julieta Díaz, ¿era?
6: Sí, sí.
2: Sí, Julieta Díaz y creo que Carla... ¿No está Carla Peterson?
7: De
2: sí.
7: Pronto, por claro, ahí, sí. Uno de los dos la empieza a pasar mal, porque la fantasía es... Se va a enganchar con el otro, ¿qué va a pasar?
0: ¿Qué más te cuenta tu amigo?
7: Me cuenta así, dice... El ambiente swinger es transversal a clases sociales, a edades... Y a estándares estéticos, claro. Me dice. Hay de todo y para todos los gustos, me cuenta mi amigo. Y respecto de las prácticas, también hay de todo. Según el acuerdo que haya en la pareja, algunos solo tienen sexo entre mujeres, entre las mujeres, ¿no? Los tipos miran y lo hacen cada uno con su mujer. Hay quienes solo intercambian sexo oral. Esto se llama soft.
6: Cosita.
2: ¿Cómo, cómo?
7: Claro. ¿Cómo sería eso? Yo voy, pero solamente... No hacemos todo, hacemos solo...
0: Claro.
7: A Jova. Después dice los swingers 100%.
5: Me quedó claro.
7: Que hacen intercambio total. Dice, entre estos la mayoría prefiere estar en el mismo lugar o cuarto. Claro, porque él alquila una casa y hay habitaciones.
0: Claro.
7: En una habitación van, se miran dos matrimonios, suben, dice, vamos arriba, dale, vamos arriba a la celeste y se van a intercambiar. Con dos parejas que se gustaron y que dijeron vamos. Pero también hay por ahí otras dos parejas que miran lo que hacen los otros. En la habitación no entra tanta gente, ¿no?
0: No, claro.
7: Dice, entre estos, la mayoría prefiere el mismo lugar, o sea, la misma habitación, los cuatro juntos, y la minoría prefiere intercambiar, pero hacerlo en cuartos separados y no ver lo que está haciendo la pareja.
0: Claro. Claro.
7: Vos andás, yo vengo y después nos encontramos en el auto.
0: Claro.
7: Por ejemplo, ¿no?
0: Charlamos en el
7: viaje. ¿Cómo te fue?
5: ¿Qué tal la pasaste?
0: Charlamos en el viaje de vuelta,
7: sí.
0: Claro.
7: ¿Estás contento? ¿Estás contenta? Por ahí después se pudre, ¿no? Como en la película. Dice, muchas de estas parejas buscan también una mujer sola o un tipo solo que se integre. O sea, sería un trío.
0: Claro.
7: ¿No?
0: Mira que además la que está sola, si están todos enfiestados por otro lado, con razón no consigue pareja.
7: Claro, lo que pasa es que en este lugar tenés que ir en pareja. No te dejan
6: sí
7: ir
6: o
7: solo.
6: Sí. Sí, sí o sí.
7: Sí. ¿No?
6: Yo, discúlpame, Pablito, yo sí. Te cuento...
7: Contame tu experiencia.
6: Yo tuve una experiencia de pareja abierta.
5: Mira.
6: Fue tan abierta la pareja que yo quedé afuera.
7: Quedé abierta a un solo lado.
0: Pero para, cerremos swinger porque me da la sensación que pareja, digamos, hay otros formatos de pareja
7: sí,
0: abierta.
7: Después tengo,
0: claro,
7: justamente,
0: claro,
7: cuando vamos a hablar de parejas abiertas, de poliamor.
0: Bueno, y entonces, ¿qué más te dijo tu amigo?
7: ¿Qué más me dijo mi amigo? Dice, yo creo que como se vienen dando las cosas de acá 20 años, la mitad de la población, él está exagerando, creo. Sí, alguna vez va a haber probado alguna de estas experiencias.
6: Probala.
7: Muchas parejas deciden hacerlo porque sabemos, opina él, que hacerlo con la misma persona 20, 30 años, dice, a la larga te van a ser infieles, dice él, o no dura la pareja. Entonces, antes de que se pudra, antes de que pase algo de eso, lo charlan, deciden probar ¿no? Y luego se dan cuenta después, ¿qué es esa sensación?
0: ¿La pareja después, de él está bien? ¿Funciona bien con
7: sí,
0: este...?
7: Sí, bueno, él no, es muy particular. Él tiene dos divorcios. Ahora está en la tercera instancia.
0: Le está va bárbaro. Bien.
7: Porque la mina que tiene ahora lo acompaña en esta historia.
0: Sí.
7: Claro, hay que estar, hay que blanquear eso en la primera cita. Che, a mí me cabe el
0: swinger. Y sí.
7: El Nico Swinger.
0: Sí, a mí me parece, pará. A mí me parece que eso hay que preguntarlo.
7: Obvio, porque la primera cita por lo menos.
0: Y sí, viste, porque pasa del swing y después, no sé, le cabe otra cosa, viste, es una que cosa rara.
9: Después, ¿sabes cómo termina?
0: Nosotros somos muy pacatos acá.
9: Muy pacatos. Hay gente que piensa que al estar realizando el poliamor, yo le dije una vez a una chica, vamos a hacer el poliamor. ¿Sabes cómo terminé? En un policlínico.
0: ¡No! Politraumático.
7: Con un policía.
0: Claro. Pablo Novak hablando de swingers, sí. A las 12 de mediodía en Radio Mitre. Bueno, estas cosas, acá somos muy pacatos, queremos decirle, acá estamos todos escuchando, pero no.
7: A la vieja usanza.
0: Sí, sobre gustos.
9: Somos muy de la vieja escuela.
0: Sí,
1: respeto que a cada uno le guste mientras la pasa bien y no haga daños a terceros.
7: ¿Coppola fue a Club Swinger?
1: Todo aceptado. Total.
7: A mí me invitó a Cocodrilo varias veces.
9: Cuéntese,
0: Cocodrilo es otra cosa.
9: Sacó el Cocodrilo, claro. Ahí. Y mordía todo.
0: Amigos, nos queda un minuto para las noticias. Hacemos uno, Adri.
1: Sí, vamos, hablando dale. De morder, vamos a morder. Porque querer es poder y siempre que quieras. Una mordidita, es la mordidita de Ricky Martin. 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
0: Excelente. Yo le había prometido a Marcelo que no le iba a chocar el programa. ¿Ustedes
6: sí,
0: qué
6: eso
0: creen?
6: Me
0: después, después de esto, ¿qué creen?
6: Después, no fue el choque, fue vuelco.
1: Nos estamos portando, después que los oyentes le digan que nos portamos excelente,
0: sí,
1: ¿no?
0: Sí, de última, bueno.
1: Que le cuidamos todo el boliche.
0: Las noticias.

0: hasta las 13 compartimos nuestra mañana en Mitre.
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0: Brasil envía de regreso a su embajador en la Argentina. El presidente Lula da Silva autorizó el regreso del embajador brasileño a Buenos Aires en una señal de distensión tras las tensiones diplomáticas con Milei. La decisión apunta a normalizar la relación bilateral y reactivar el diálogo entre ambos gobiernos. El kirchnerismo bonaerense propone limitar la compra de tierras por extranjeros. Diputados provinciales del kirchnerismo presentaron un proyecto para fijar un límite del 15% a la titularidad extranjera de tierras en la provincia de Buenos Aires. La iniciativa responde a la desregulación impulsada por el gobierno nacional y busca proteger recursos estratégicos, crear un registro provincial de tierras rurales y reforzar el control sobre las operaciones inmobiliarias en zonas consideradas sensibles. Estamos en San Guillermo, en Santa Fe, en la 106.1. 18 grados 4 la temperatura, cielo algo nublado. Y también estamos en Ushuaia, la térmica 5 grados 1 décimo bajo cero, cielo ligeramente nublado. En Capital Federal y Gran Buenos Aires, cielo cubierto, la temperatura 13 grados, humedad 84%.
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0: minutos pasaron del mediodía en la República Argentina. ¿En qué andan? ¿En qué andan? Ya por ir a almorzar en algunos lugares, viste que se corta, se come 12, 12 y media. Acá no, pero como nos escuchan en todo el país. Adri, ¿cómo está el pronóstico del tiempo?
1: A ver, ¿qué es lo que dice el Servicio Meteorológico Nacional para las próximas horas en este día jueves? Otra semana que se pasó volando, máxima de 18 grados con cielo parcialmente nublado. La actual en la ciudad de Buenos Aires, 13 grados. ¿Llegaremos o no llegaremos? Si ya estamos en 13, medio difícil, ¿no? Porque el sol medio que no asoma. Mañana viernes, mínima de 12, máxima de 20, con cielo parcialmente nublado.
0: Excelente. Agus, esta tarde es la cadena nacional, ¿no?
2: Sí, a las 20 horas habla el presidente Javier Milei, donde va a anticipar ahí los cambios que se esperan para la reforma de la Carta Orgánica del Banco Central, que muy brevemente lo que se busca es poder establecer por ley en algún punto que ya no se financie más el déficit imprimiendo pesos, ¿no? Del Banco Central, y que el organismo le preste plata al Estado, como para blindar al Banco Central de que futuros gobiernos vuelvan a darle a la maquinita en algún punto, ¿no? Y darle más independencia y que persiga el objetivo de lograr una estabilidad monetaria. Pero después lo vamos a desarrollar, es un tema técnico. Mañana seguramente, sí, después de que hable Milei, vamos a tener más precisiones y también entender cómo nos impacta.
0: Algunos nos preguntaban esta mañana, bueno, hasta qué punto por ahí a la gente que está con algo más de la micro le impactan este tipo de cosas, pero bueno, lo decía Santiago Caputo en su momento, ¿no? Las reformas son la campaña y la campaña son las reformas. Entonces, muchos analistas políticos entienden esto, que por este lado van las medidas hasta tanto en cuanto se pueda conseguir algo más que tenga que ver con la reactivación del consumo o el índice de confianza que la DITELA dio esta semana, que había bajado y demás. Rodri, además, en redes, bueno, también lo escuchábamos hace un ratito en el informativo, pero están los videos por todos lados en las redes de esta, algunos lo llaman invasión, bueno, de población de Marruecos que están, mira, por ejemplo, uno de los sitios, A24, dice: horda de miles de marroquíes acaba de entrar ilegalmente a España. Y bueno, van posteando videos de muchos chicos, muchos jóvenes, algunos llegando y subiendo las piedras a partir del mar. Otros...
3: Está contando el país, ¿eh? La llegada masiva de inmigrantes a Ceuta desborda la frontera entre Marruecos y España. Ajá. Plantean que rodearon a nado el espigón, es decir, el muelle que delimita la ciudad, y que se fueron directamente de ahí a un centro de acogida que está en España, digamos.
0: Sí,
3: está,
0: jóvenes,
3: el Diario del Mundo también lo está relevantando, casi todos los medios tradicionales de España, ¿no?
0: Muchos jóvenes, sí, casi todos hombres, ¿no? Por lo menos por lo que se ven en los primeros videos. Bueno, van caminando y algunos corriendo, por lo que muestran también las
3: avalancha masiva de miles de inmigrantes desborda las fuerzas de seguridad en la mayor crisis desde el choque, dice obviamente... El diario El Mundo.
0: Sí, bueno,
3: hay quienes... El Mundo, dos clásicos, ¿no? Clarín, La Nación, pero de España.
0: Sí, sí, sí, hay quienes están, bueno, ya hablando, ¿no? De que en realidad esto está todo orquestado, que es la España de Pedro Sánchez, que no es algo que, bueno, se dio porque, que tiene que ver con dos ciudades que históricamente Marruecos cree o dice que son de ellos, más allá de que, por supuesto, España las tiene desde hace muchísimos años. Así que, bueno, es una de las cuestiones que se ha es una de las ciudades, una de las cuestiones que están dando que hablar en el mundo, ¿no? Mediodía en la República Argentina, 12, efectivamente la hora. Vamos a hablar con Federico del Carpio, que es coordinador de políticas educativas de Argentinos por la Educación. Hace tiempo teníamos este informe, ayer también, siempre aparece la educación de una u otra forma involucrada en los distintos temas, pero en este caso es un informe el cual se revela que 6 de cada 10 niños de 8 años, escuchen esto, 6 de cada 10 niños de 8 años ya tienen celular propio. Y bueno, hay que ver qué pasa con los celulares y los niños en el aula. En muchos lugares están prohibidos, en otros restringidos. ¿Perjudica, no perjudica el aprendizaje? Federico, buen día, ¿cómo estás?
4: Hola, ¿qué tal? Buenos días. Muchas gracias por la comunicación.
0: Bueno, ¿prohibir o no prohibir el celular de acuerdo a este estudio que habla de 6 de cada 10 niños de 8 años con el aparatito ya y la línea?
4: Bueno, por supuesto, hay distintas posiciones diferentes sobre esto. Me parece que lo importante es que los docentes tengan la autoridad para decidir si es necesario prohibir o no prohibir el celular en el aula en ese momento, ¿no? Que el docente tenga esa potestad de poder decir qué es lo que más impacta en el aprendizaje de ese grupo particular de alumnos, ¿no? Que la autoridad sea el docente el que la tenga. Uh-huh. Pero creo que también hay otra cuestión acá importante, y una de las centralidades que sale de un informe que publicamos hoy en Argentinos por la Educación, que tiene que ver con la terminalidad de la secundaria, donde vemos que cada vez más jóvenes de entre 19 y 24 años terminó la secundaria en la Argentina. Hoy casi el 75% de los jóvenes termina la secundaria, y una proporción que creció más de 12 puntos en la última década, lo que hace también que sea una muy buena noticia para nosotros en Argentina, que se compara también con la región, aunque Argentina ocupando un quinto lugar entre los 9 países analizados en la región.
0: Uh-huh. O sea que esta es una buena noticia. Ayer hablábamos al respecto con otro especialista por otro estudio y planteaba justamente la preocupación de que muchos de la generación triple ni estudian, ni trabajan, ni buscan trabajo, justamente lo que tenían era la falta de la terminación del secundario. Vos decís que esto ahora, a partir de este estudio que se publica hoy, iría revirtiéndose.
4: Sí, se viene dando una tendencia en toda Latinoamérica de que crecen las tasas de finalización de la secundaria. No significa que terminen a tiempo, ¿no? Que sea a los 18 años cuando correspondería a la edad teórica. Uh-huh. Pero sí que hay una tendencia que se va viendo en todos los países, en Argentina particularmente, casi el 75% termina. Esto es una buena noticia. Por supuesto que todavía quedan grandes desafíos. Hay desigualdades, por un lado, por nivel socioeconómico, porque no es lo mismo los chicos de mayores ingresos, que termina casi el 90% de más altos ingresos, mientras que los chicos de bajos ingresos, o jóvenes, mejor dicho, de bajos ingresos, apenas el 60% termina. Y por supuesto también hay diferencias de género. Las mujeres tienen mayor terminalidad que los varones, una diferencia de casi 8 puntos porcentuales. Sin embargo, por supuesto que también otros desafíos tienen que ver con la calidad de esos estudios, ¿no? Cómo aprenden esos chicos que terminan, creo que ahí es donde tenemos los grandes desafíos pendientes en Argentina.
0: Uh-huh. Excelente. Federico, queríamos hablar sobre esto, bueno, este estudio nuevo que acaba de publicarse hoy y el que teníamos desde hace algunos días respecto del uso de los celulares, que bueno, si bien el tema de la prohibición reduce distracciones, por lo que estábamos viendo en la publicación, hay evidencia sobre el impacto en el aprendizaje, que entiendo es mixta, ¿no? O sea, no a todos los afecta por igual.
4: Exacto, no es concluyente. Las investigaciones sobre los impactos del uso de la tecnología en la educación, hay correlaciones que por supuesto señalan la baja de la atención de los alumnos, y eso repercutiría en los resultados en matemática en general, pero todavía no se pueden tener conclusiones taxativas acerca de un impacto negativo sobre eso. Por lo pronto, otra vez reitero, la potestad del docente, que conoce a su grupo particular de alumnos y que conoce mejor las necesidades de su grupo de aprendizaje, es el que debe tener esa capacidad de decidir si es el mejor momento para usarlo o para no usarlo en el aula.
5: El docente tiene la potestad de poder decir, bueno, en mi hora ustedes se guardan, claro, los celulares, ¿verdad? Eso lo puede hacer.
4: Bueno, eso depende un poco de las jurisdicciones, ¿no? Eso está regulado por cada provincia. En algunas provincias, por ejemplo, en la educación primaria está prohibido directamente utilizarlo. En algunos casos se logra la apertura o permiten que los chicos lleven el celular, pero que no lo usen en el aula y solamente lo usen en los espacios de recreo. Pero eso depende, por supuesto, de cada jurisdicción.
0: Uh-huh. Federico, muchas gracias por estos minutos.
4: No, por favor, gracias a ustedes por la comunicación. Hasta luego.
0: Un abrazo. Federico del Carpio, coordinador de políticas educativas de Argentinos por la Educación. Celulares y terminación del secundario. Siempre la educación importa, nos importa, y bueno, le vamos dedicando unos claro, minutos en el programa. 12:17.
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0: Nos ocupamos de River, nos toca ahora Boca, señores.
7: Porque es cierto lo que vos decías antes, Tota, no es mucho mejor lo de Boca, por lo menos en lo que tiene que ver con los resultados, y nos atamos a lo que sucedió el último fin de semana con la derrota contra Riestra. Pero hoy se viene un partido muy importante y vital, por lo menos para este comienzo de ciclo del Vasco Arruebarrena, nueva etapa del Vasco como técnico de Boca, porque Boca va a afrontar a las 21:30 en Chile contra O'Higgins la vuelta para ver si puede meterse en los octavos de final de Copa Sudamericana, de esta especie de reclasificación o de playoff, en todo caso, que está disputando contra O'Higgins. ¿Y por qué digo está disputando? Acordate que la semana pasada se jugó el choque de ida y fue victoria de Boca por 1-0, que no había dejado una mala imagen, sobre todo lo que mostró y lo que ejerció en el segundo tiempo, hasta creo que mereció quedarse con una diferencia más amplia el equipo xeneize. Con este resultado a su favor, entonces, con el 1-0, visita territorio trasandino, juega, insisto, a 21:30 contra O'Higgins de Chile, necesita avanzar a la próxima instancia. Un probable equipo que va a poner el Vasco Arruebarrena, que acordate, en lo que fue la derrota y la goleada, el golpe ante Riestra, reservó muchos jugadores pensando en este partido. Montero, el nuevo arquero colombiano que había arrancado bien y que no tuvo una buena tarea contra Riestra el último fin de semana por campeonato local. Lozano, Figal, Costa y Blanco, Ascacíbar, Paredes, Milton Delgado, el pibe Aranda junto con Merentiel y Villa. Hoy lo mejor que tiene Boca, lógicamente vuelve a recuperar a Paredes, que fue uno de los licenciados, o por lo menos que descansó el último fin de semana en el partido contra Riestra. Boca necesita entonces obligadamente conseguir por lo menos un empate hoy para avanzar en la Copa Sudamericana.
0: ¿Y cómo lo ves? ¿Crees que sí?
7: Si se da la lógica de repetir la actuación que tuvo en la ida la semana pasada en la Bombonera, va a avanzar.
0: Nico Singer.
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0: 12:26, señores, en la República Argentina.
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0: Excelente. Va a haber novedades en el tema AFA. Está Rodrigo Alegre full chequeando, ¿eh? Así que en cuanto tenga la información, seguramente la comparte. Aumentos que se vienen en agosto, Agustina, para estar preparados.
2: Sí, ya hay algunos que se oficializaron, otros que todavía falta que se determinen, pero les contamos los que ya se anunciaron. Las prepagas, aumentos de hasta 2,1%, o sea, un nivel que supera el de la inflación de junio.
0: Las prepagas empezaron a aumentar desde el mismo momento que asumió Milei y no pararon
3: pensando
0: nunca.
3: Todos los meses hay uno, ¿eh?
0: Pero pará. 10 de diciembre, o sea, hace 2 años y medio que vieron aumentando.
4: Una prepaga, sí.
0: No, pregunto, ahora, digo, ya
3: los
0: no
3: los médicos
0: ya no
3: se merecen que se les pague bien.
0: No, los médicos, no, es que el problema es este, sí. No es que los médicos cobran bien. Esta mañana, mira, me fui a hacer justamente unas ecografías de control, del control anual, y hablábamos con el médico, ¿sabes cuánto le pagan la consulta de esta mañana? 13.000 pesos. ¿Escuchás lo que te digo? Me hizo 13 ecografías.
4: Los médicos, 3 empanadas. Ah,
0: bueno.
2: Sí, a ver, en la superintendencia lo que dicen es que todo esto tiene que ver con algo que el sector viene desarrollando, que es una actualización de los aranceles.
0: Todavía no llegaron a eso.
2: Y todavía dicen que no están en el punto de equilibrio. También es algo que dice la UAS, más que la superintendencia, lo dice la UAS, que es la cámara del sector, ¿no? Bueno, ahí tenemos a las principales empresas con 2,1%. Hay algunas que no, que es menos, que es un 1,9 más en línea con la inflación. Pero sí, aumentos que se vienen repitiendo todos los meses. Los colectivos, tenemos subas de entre 3,9 y 4,4%, dependiendo de la jurisdicción. Esto es para el área metropolitana de Buenos Aires, CABA y GBA. Los trenes también, que el boleto mínimo pasa de 380 a 420 pesos, junto con una suba en los peajes. Y atención, porque los colegios privados bonaerenses que reciben aporte estatal entre un 30 hasta un 100% de subsidios que se vienen repitiendo todos los meses. Los colectivos, tenemos subas

0: algunos, así que cuando tengamos información se lo vamos a estar contando, porque falta que se publiquen en el boletín oficial los aumentos de luz y de gas que vienen teniendo un esquema trimestral y mensual previsto ya desde hace varios meses.
1: Excelente, Agus. Me voy con Adriana, salvo que te veo con ganas de decir algo.
2: Tengo información porque hoy Milei va a hablar en cadena nacional.
1: Sí, lo acaba de decir Agustín.
2: Bueno, por eso justamente. Sigo la línea informativa del programa. Faltaba la voz que diga agosto, un mes de aumento. En minuto te cuento lo que va a pasar esta tarde.
1: Excelente, excelente, porque ya pasaron cosas que no dejamos de, bueno, atender a las cuestiones, porque es de espectáculo, de la gente que queremos.
3: Sí. Vamos con el episodio 2, le podríamos llamar, de esta ruptura amorosa. Estuvimos hablando ayer de la separación, el comunicado que... Tristeza, sí, es muy triste cuando se separa una pareja.
2: La
3: cuando
2: verdad
3: se
2: que
3: termina
2: sí.
3: el amor entre dos personas. A mí, por más que no los conozca, que no sean de mi círculo íntimo, es como que...
1: A mí también me puso mal.
3: Sí, eran muy bonitos juntos estos dos.
1: Sí.
3: Pero bueno, ¿por qué hablamos de eso? Porque la Joaqui, que es la protagonista de la pareja, hizo un posteo en las redes sociales hablando justamente y blanqueando esta separación. Se viene el episodio 2, porque esto fue en la confirmación a través de sus redes sociales, pero después volvió al programa de Luzu, donde habló acerca de los motivos de esa separación. ¿Te parece que lo veamos?
2: A ver qué dijo.
4: Yo nunca había vivido un amor así, yo me enamoré perdidamente, él sigue siendo totalmente el amor de mi vida, y por eso realmente quiero que sea feliz, independientemente de que esa felicidad ya no sea yo, y lo dejo ir con el mismo amor que lo vi llegar. Y también me gustaría aclarar que no es culpa de nadie más que quedó en nuestras infidencias, que no hay terceros en discordia, nunca tuvimos celos, tuvimos la relación más sana del mundo. Tal vez por eso me cuesta tanto soltarla, yo nunca había amado así, yo me quería casar, yo estaba muy enamorada, pero no nos dio el timing. Él fue por lejos el mejor novio que he tenido, y fue la primera vez que yo experimento un amor de verdad. Nunca entendí con él que era amor de verdad, porque yo nunca lo amé a él para que me ame de vuelta, yo lo amé a él para que se sienta amado. Entonces quiero que se vaya sintiéndose igual de amado que como lo amé desde la primera cita.
3: Como te decía, ¿no? Triste.
1: No nos dio el timing. Muy, muy madura ella, ¿no?
3: Sí, vino, ¿cómo habló? Me enamoré
1: encantó.
3: De él. Era muy difícil hacerle un regalo especial porque tenía todo. Le regaló una carta de amor. Yo lo elegía, dice, y también elegía quererlo como lo quería. Pero bueno, se terminó. Me encantó esta frase. El otro es libre, mira, para tu columna. El otro es libre de no elegirte más. Y está todo bien.
5: Pero igual después de esto que dijo, yo soy el pibe y la llamo y le digo, flaco.
1: Claro.
3: Let me try again. Bueno, después hay rumores de un tercero en discordia. Se está hablando de otra
1: una
3: persona.
1: Tercera.
3: De una tercera.
1: Claro, o sea,
3: tercera.
1: Él.
3: Tuli.
1: Claro.
3: Tuli es la...
2: Quiero ganar la tercera. Quiero ser campeón mundial, cantaba Lucra.
3: Igual. Como la ver, señale, como la señalan, como la tercera en discordia, hizo un posteo en redes.
2: ¿Quién?
3: Tuli Acosta.
2: ¿Quién te conoce?
3: Un posteo en redes, en su cuenta de Instagram, donde ella está bailando.
1: Sí,
3: y
1: sí.
3: Diga, entrenen y hagan terapia. Es lo único que
1: pasa
3: responde.
1: Que ella parece que es muy amiga de Lucra.
3: Claro, ellos vinieron de Córdoba, son muy amigos. Bueno, ahora también están posteando.
2: ¿Son amigas?
3: De 2023, donde Tuli Acosta, que es la tercera. Yo te cuento, te hago el mapa.
5: Lo estamos Pablo, viendo en YouTube. Preguntabas. Sí, porque yo soy Doña Rosa.
3: La pareja
5: no sé
3: que
5: quién
3: se
5: es
3: rompió
5: quién.
3: Es Lucra. Sí. Lo tenés.
1: El de la morocha.
3: Por ejemplo,
1: que alguien saque a bailar
3: buenísimo.
1: A la morocha que se muere de ganas.
5: Me encanta Lurra.
3: La Joaqui, cantante, actriz, seguramente la viste en alguna que otra
5: tira. Tirame un tema
3: en
5: de la
3: En el Marginal, por ejemplo, o no. No me, en el Marginal estuvo
1: no
3: la Joaqui.
1: No te tengo de la Joaqui, che, estoy ¿no? medio perdida ahí.
3: Sí, la Joaqui tiene...
1: No, pero para cantar a eso.
3: Ahí está, mirá.
6: Condemos los fierros en la guantera.
1: Poesía pura esto.
6: Bueno,
1: estos
5: Guachavienturra.
1: Salieron dos años.
3: Es lo que hace. Estuvieron desde julio de 2024, digo bien, estamos en 2026, casi dos años. Estaban juntos, ¿sí?
5: Sí.
3: Y ahora se terminó.
5: Entiendo.
3: La relación.
5: Sí.
3: Y acusan a la tercera, la que estaba en el medio,
5: sí.
3: como que es la culpable.
1: Ajá. Uh-huh.
3: Nada, ya te hice todo.
5: Un mismo estilo estético,
1: bueno,
5: digamos.
1: En el medio,
5: ¿no?
1: Claro, nos dio como pena porque ella está muy dolida, además venía de vínculos violentos.
3: La declaración de ella llorando con los lentes negros era
1: después,
3: como.
1: Son jovencitos, hay que avisar.

0: Que el tiempo cura todo.
1: Sí.
2: Ponele.
0: Totalmente. Gracias, Adri. Señores, 12:33. Vamos a las noticias del Mitre. Informa primero, sí, él debe haber roto corazones.
1: Galán de telenovela. Ya que estamos hablando de novelas, es el galán de telenovela. Miguel Ángel Verdún.
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0: El gobierno elevó a $3,000 el límite para compras online en el exterior. El gobierno nacional aumentó de $1,000 a $3,000 el límite por envío para las compras internacionales realizadas a través del sistema puerta a puerta. La medida busca facilitar el e-commerce.
1: Finalmente Rosalía llegó esta madrugada al país en un hermético operativo de seguridad que consistió en un vuelo privado desde Chile hasta Ezeiza y luego al hotel. La cantante no haría tour gastronómico hasta después del primer show, cuando tenga un termómetro del recibimiento del público argentino. La productora organiza un operativo de seguridad reforzado para las próximas fechas en el Movistar Arena. De los 50.000 tickets vendidos, solo 100 de ellos fueron devueltos. Es muy probable que la artista exprese palabras de arrepentimiento por repostear el video anti-Argentina unos días luego de la final del mundo. Yasmín Abrán, Mitre informa primero.
0: Estamos en el Bolsón, en el 96.3, alerta amarillo por lluvia, nublado con nevada. Estamos también en Merlo, en San Luis, en la 99.3, 14 grados 9 la temperatura, cielo nublado. En Capital Federal y Gran Buenos Aires, cielo cubierto. La temperatura 13 grados 9 décimos y la humedad 83%.
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6: Confederaciones Rurales Argentinas reclamó por el deterioro de las rutas nacionales y de la red de caminos rurales en todo el país y en particular en Formosa. Señalaron la crítica situación que presentan tramos de las rutas nacionales 95 y 86, dos corredores estratégicos para el transporte de la producción agropecuaria y servicios esenciales. Advirtieron que la falta de mantenimiento sostenido compromete la competitividad de las economías regionales e incrementa los costos logísticos y dificulta la llegada de la producción a su destino. Sin rutas seguras y caminos transitables, es imposible pensar en crecimiento, arraigo y producción, sostuvo la entidad.
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0: 12:44, señores, en la República Argentina. Decíamos que Rodri Alegre estaba chequeando, rechequeando y recontrachequeando información sobre la AFA. Rodrigo, ¿qué pasó?
1: Sí, bueno, en principio cuenta de esta colega Paula Lugones en Clarín que no se presentó el testigo, está ahí obviamente en el lugar, que no se presentó el testigo que estaba citado, así que hay que ver qué termina pasando, ¿no? Estaba a las 9 de la mañana, hora de Miami, tenía que presentarse un testigo a este gran jurado, que contábamos cómo iba a ser la composición o qué era lo que tenía que resolver, si se abría una prueba o no. Así que veremos qué pasa de aquí en adelante, si se sigue con esta citación o no, y si finalmente avanza o no la posibilidad de que se arme una causa formal y concreta en los Estados Unidos contra Faroni, Tapeto, Villena.
0: ¿Él tenía obligación de presentarse? Digo, porque, a ver, vos moviste recursos, digo, citaste gente.
1: En principio calculo que sí, pero bueno, no sabemos, como los procesos son secretos y hay mucha confidencialidad de esto, de hecho cuesta un montón conseguir información, de hecho el nombre de la persona no lo tenemos hasta el día de hoy, o por lo menos yo no lo tengo, no puedo dar fe que hay un montón de nombres que, como dice Pagani, están haciendo tiro al pichón, a ver si le pegan o no le pegan. Yo no tengo el nombre, nunca lo supe. Y como los procesos son confidenciales, no sabemos. Así que no sé si pidió una prórroga, si planteó que se va a presentar más adelante, o qué va a suceder. Si tenemos obviamente información, la vamos a contar.
2: ¿Afanaron? O sea, la complicación la tienen en Estados Unidos y acá.
1: Habría que definir la palabra complicaciones, pero acá te diría que por ahora no estaría el tema complicación. Está procesado por el tema de retención indebida de puesto, que es el delito más leve que puede haber contra la AFA. Y en los Estados Unidos todavía hay una pequeña intención de ver si hay la posibilidad de abrir una causa.
0: Acá hace 8 meses que estamos viendo, ¿no? Pasa después en juez. En el medio, viste que al principio empezamos con las mansiones, con la señora jubilada que también era dueña de mansión, con el
3: mamá de Pantano.
0: Claro, claro, con el otro muchacho que tiene, no sé, relojes y autos carísimos, y campos y caballos y... Pero bueno, parece ser que...
2: Que nada sucedió.
0: Es gente que trabaja mejor que vos, Pablo.
2: Sí, es verdad.
0: Vos cantás...
1: Sí. Hay muchos jueces y fiscales que estaban en la nómina y en el Tribunal de Ética. De hecho, hasta un juez de casación, Diego Barro Tabeña, que tiene que resolver también esta situación en la nómina de la AFA. Bueno, había otros jueces, había un apellido Maíquez también. Ahora ya no.
0: Yo creo que a vos te falta educación financiera, por eso no tenés todo ese dinero.
2: Mi karma es.
0: Viste que ahora está de moda, ¿no?
2: Lamentablemente no aprendí. Tendría que haber tenido de hermana a Agus que me ayudara.
0: Ahí está. Bueno, terminamos con los temas que habías planteado. Ya estuvimos hablando de los swingers, tengo mucha gente indignada. Muchas Mabel.
4: ¿Cómo?
2: Mucha Mabel. No. Bueno, pero el hijo de Mabel o la hija de Mabel. Mentira. Bueno, mi amigo me cuenta, para poner en autos, ¿no? Tengo un amigo que está haciendo la fiesta swingers y me chusmeó. Me dice, para terminar, ¿no? Él dice, lo que también pasa es que parejitas que recién empiezan, estoy hablando de 20 años de edad, jovencitos, ya de arranque se definen swingers y lo viven con total naturalidad. Esto último, me cuenta mi amigo, para mí es nuevo. Antes no se daba a tan temprana edad. Las chicas jovencitas, cree mi amigo, que la mayoría son bisexuales. Y así arranca la cosa. Esto es la opinión de él. Dice que
4: hay
2: mucha más bisexualidad que cuando nosotros arrancamos. Eso por un lado. ¿Cómo cambiaron las formas de vivir la sexualidad las últimas décadas? Vamos, esto lo estamos advirtiendo todos. La monogamia sigue siendo, lejos, el modelo que predomina, obviamente. Pero cambió que aparecieron más modelos posibles y dejaron de ser invisibles. Es decir, son más visibles las parejas abiertas, que hablemos de esto. Las modalidades que más crecieron en visibilidad. Bueno, obviamente los swingers, que es intercambio sexual de pareja, generalmente en conjunto, con reglas muy claras. Después tenemos las parejas abiertas. La pareja mantiene un vínculo principal, pero permite encuentros sexuales con terceros. Esto es, sumamos a...
3: la famosa no hay dos sin tres, frase que va muy bien con el swinger.
2: Muchas veces quieren probar, y entonces llaman a un tercero o a una tercera. Después está el poliamor, que para mí es medio sanata, pero mucha gente dice...
0: ¿Cuál es la diferencia?
2: Claro, vínculos afectivos con más de una persona. ¿no? Conocidos y consensuados por todos. Es decir, yo amo a este y amo a este también.
0: No, a lo mejor, claro, la pareja abierta es cada uno hace lo que se le ocurre, pero no le cuenta, ¿no?
2: Sí, pero es toco y me voy, toco y vuelvo, ¿no? El poliamor es, bueno, lo mantengo, tengo dos novias, tengo tres novias. Hay una canción, me preguntó.
0: Sí, la de ahí está, novia, la de.
3: ¿No? Ah, bueno. Bunny.
0: Sí. Si no, Maluma.
4: Felices las cuatro.
0: Si cuando pasas el rato.
2: No, me preguntó si tengo muchas novias.
5: Y me preguntó si tengo muchas novias.
3: Muchas novias. Sí. Hoy
5: está.
3: Tengo a una,
5: mañana otra.
2: Ese es poliamor, ¿ves? Después está la no monogamia ética o consensuada. Sí. Es el término paraguas que incluye swinger, parejas abiertas, poliamor y otros formatos basados en acuerdos explícitos. Ah. Y lo que llamamos, bueno, que arrancamos hablando de la anarquía relacional, ¿no? Sí. Que rechaza la idea de que existe una jerarquía obligatoria. ¿Viste? ¿Qué somos nosotros? No, yo no me pongo rótulos. Claro. Yo no sigo guiones. En lo personal pienso que alguien que en su vida no sigue un guión, es una manera de que claro. Ese es el guión. Ajá. Es decir, mi guión es que no sigo ninguna. Mi regla es que no sigo ninguna regla. El gran cambio que hay en esta época, por ahí no es que existe más swinger, más relaciones abiertas, sino que pasamos de un modelo que venía siendo una regla social a uno basado en acuerdos personales. Mm. Vos viste que, y de esto vamos a hablar el próximo jueves.
0: Sí, yo
2: vamos a hablar de. Muchas veces, porque le pregunté a mi hija, empecé a hablar con gente de 20 años.
0: Sí, sí, sí.
2: Y te dicen, bueno, es muy distinto estoy saliendo que estoy de novio.
0: Con un chabón.
2: Es muy distinto,
0: claro.
2: Me gusta que le doy.
0: Sí.
2: Es muy distinto tener novio y no verlo los fines de semana, salir con amigos los fines de semana.
0: Te quiero decir algo, la semana que viene ya viene Marcelo, con lo cual no voy a decidir yo sobre el contenido, porque el conductor es él.
6: ¿Y qué decía yo, Mariel?
0: Voy a hacer un comentario absolutamente retrógrado, me hago cargo.
2: Sí.
0: ¿Por qué siempre tus columnas apuntan a la minoría? Nunca a la gente, digamos, que entiendo que por ahí es mayoría, no por una cuestión de. ¿Qué queda para?
2: Porque... ¿Cómo que?
0: Claro, no, digo, yo dijiste vos que era el 2% los que hacían swingers.
2: No, hoy traje esto. Primero porque, vamos a decir.
0: Porque tipo, onda, mira, debe haber un montón de cuestiones para tratar de pronto, no sé, las no ganas, el estrés que genera falta de. Bueno,
2: tirame temas y yo los traigo. Dale. Marcelo siempre quiere bolonqui.
0: Claro.
6: Y a mí me gusta la fiesta.
3: Hagamos lío.
6: Sí, hashtag descontrol.
2: Bueno, en realidad, cuando hablo en lo del Euco, hablo de las mayorías y hablo de lo que a todos nos pasa y los vínculos.
0: Ah, claro, y acá no me piden quilombo.
6: Yo acá le pido rosca. No sé, rosca.
2: Salía rosca aquí. Claro.
6: Rosca no, floja.
0: No.
6: Le pido rosca.
2: Claro.
4: Le gusta la polémica, no es por eso.
2: Le gusta más, la polémica. Yo, claro.
0: Yo soy
2: igual de pacato que vos.
0: Ya libero, así que
2: sí.
0: Cerramos con Marcelo que va a ser.
6: Sí. Información.
0: Los temas de la noche, claro.
6: Sí, información. Vamos a esta hora de mediodía, 12:52. Javier Milei anuncia hoy en cadena nacional la reforma de la Carta Orgánica de la Banco Central.
2: ¿Cómo?
6: Sí. Lo va a hacer esta tarde. Entre las reformas principales, el gobierno va a proponer que el Banco Central pueda imprimir dólares. Eso sí. Los dólares que imprima el Banco Central van a tener la cara de Karina, es la información que manejo. También van a manejar mejor la tasa de interés, Mariel. Precisamente, si sos libertario, sí. Escuchen esto, escuchan, sí. Singer.
2: Sí.
6: Si sos libertario,
2: no me decís a mí.
6: Tu tasa de interés va a ser del 0%.
2: Ah, mira.
6: Y si sos cuca, del 200%. Además, preparan un nuevo reglamento que le permita a los turistas ingresar a la bóveda del Banco Central para ver la reserva negativa. Escuchá, Agustina, en Sensi.
0: A ver.
6: Van a cobrar $100 por cabeza. Así va a ser la única forma de que los extranjeros dejen sus dólares acá.
0: Mirá vos.
6: Una nueva medida, así que espero que anote.
0: Excelente. Sí, no, sí, ya tenemos el adelanto.
6: Sí.
0: Última pausa antes de irnos.
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0: versión. Mira, la Sole, Marcela Morelo y la Delio Valdés. Pablo, divina.
1: Hermoso.
0: Escuchemos el estribillo, mira.
2: Versión de una canción de Morelos.
0: Sí. Ahí viene. Hermoso, amigos. 2 minutos para la 1 de la tarde. Qué mañana, ¿eh? Tuvimos de todo, realmente de todo. Cristina, está bien el tema de la ONU, no está bien. Hablamos con Félix Lonigro, luego hablamos con, bueno, una colega de San Juan, un amigo del piloto fallecido por el helicóptero que cayó ayer en esa provincia. Hablamos de educación, hablamos de la AFA, hablamos de swingers, hablamos de River, de Boca, de la cadena de esta tarde, de cuánto cotizó el dólar, de todo. Pero mira, mañana muy intensa, Adri.
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0: Excelente. Rodri tiene además información sobre el enfermero, el maltratador.
3: No,
0: sí, porque la realidad es que ponerle adelante el título.
2: El caca.
0: Digamos,
3: la verdad que tendría que escracharse en todos lados el nombre, el apellido, la identidad de esta persona.
0: Ya está.
3: Sí, pero sí, había algunos medios que no lo estaban tapando.
0: Que pasa es que la mamá, entiendo que vive en la misma casa que él. Ayer hubo gente que intentó, bueno, hacer justicia por mano propia. La madre dijo que desde el día anterior no tenía conocimiento. Por si no saben, un video, cuando la supervisora de este
1: geriátrico
0: ve a una abuela lastimada en la boca y que además lloraba, buscan las cámaras y ven que este hijo de su madre, o ni siquiera, porque la madre debe ser una buena persona, la lastima porque le quiere dar de comer de prepo y después la maltrata, le dice ojalá te mueras 1, 2, 10 veces. Un
2: horror. ¿Por qué no te morís ya?, le dice.
0: Nivel de violencia.
1: El maltrato es más común de lo que creemos. Sí, yo me enteré de varias parecidas.
0: Es verdad.
4: Bueno, voy con la noticia. Nicolás Gastón Cuchero, lo detuvieron hoy a la mañana, ya está en libertad, recuperó la excarcelación.
0: Ay, no, Rodri, ¿por qué?
4: De lesiones leves, lo detuvieron temprano y ya lo excarcelaron, por lo menos están viendo si le agravan la calificación para que quede detenido. Esto fue en la residencia geriátrica David, en Mar del Plata, Funes al 1783, con una cuchara le cortó la boca a una de las abuelas.
0: Pero
4: y
0: para lesiones leves, claro, con un ser indefenso.
3: Bueno. ¿Y con qué argumento lo dejan ya en libertad?
4: Con que la carátula tiene una pena de expectativa baja, pero bueno, ahí estaban viendo, porque también cuando lo fueron a buscar no lo encontraron, y con eso, sumado a que por ahí puede haber una lesión más grave, sí pueden volver a detenerlo y que quede preso, digamos.
0: Amigos, nos vamos, 1 de la tarde, sí, en la República Argentina. Gracias a Andrés López, Margarita Perata, Gabriel Urbano, Camila Rodríguez, Hipólito, Gustavo San Martino. La rompieron hoy produciendo este programa, como todos los días. Así que muchas gracias. Nehuen Toro Martínez nos puso al aire. Y a ustedes, que nos vemos todos los días, nos saludamos.
1: Hasta mañana.
0: Mañana 10:30, nuestra mañana, el programa de Marcelo Bonelli. Gracias por el aguante. Chau.
5: 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El cielo cubierto en Capital Federal y Gran Buenos Aires, la temperatura 13 grados 9 décimos. 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El gobierno prohibirá entrar y expulsará a extranjeros que expresen mensajes de odio contra la Argentina. El Ejecutivo eliminó una entidad de 60 años, el Coro Nacional de Niños. Milei presenta en cadena nacional la reforma de la Carta Orgánica del Banco Central.
6: Junto al equipo económico y gran parte del gabinete, Milei grabará esta tarde la cadena nacional, que será difundida a las 20 y en la que anunciará la reforma del Banco Central. El presidente de la Nación hablará desde el Salón Blanco de Casa Rosada en un mensaje de aproximadamente 20 minutos. Milei presentará así el proyecto que, entre sus puntos centrales, propone prohibir que la entidad monetaria financie al Tesoro y que el presidente y los directivos del Central continúen en su cargo más allá de los cambios de gobierno. Será un mensaje mensaje en el que Milei buscará confrontar con gestiones anteriores y responsabilizar a la política tradicional de haber efectuado un robo a partir de la emisión monetaria sin control. Rodrigo Jorge, Panorama de Mitre, informa primero.
5: Milei prohíbe el ingreso a extranjeros que promuevan el odio contra la Argentina. El presidente firmó un DNU que incorpora como causal de inadmisión y expulsión del país a los extranjeros que promuevan mensajes de odio, discriminación o violencia contra la Argentina o sus ciudadanos por razones de nacionalidad. La medida también alcanza a quienes ultrajen los símbolos patrios y, según el gobierno, responde a manifestaciones hostiles registradas tras la participación de la selección argentina en el Mundial. El decreto ya fue publicado en el Boletín Oficial. El Ejecutivo sostuvo que la defensa de la nación y de sus ciudadanos es un principio innegociable y afirmó que el país mantendrá su política de apertura, pero con reglas para preservar el orden público y la soberanía. El gobierno disolvió el Coro Nacional de Niños. Se oficializó la disolución del Coro Nacional de Niños, creado en 1967, y anunció que será reemplazado por un nuevo programa de formación artística para niños y adolescentes. La medida fue publicada en un decreto y forma parte de la reorganización de la Secretaría de Cultura. El testigo clave no se presentó y la justicia de Estados Unidos define si abre una nueva causa penal contra Tapia y Tobillino. Un gran jurado de Miami analiza si existen elementos para abrir una causa penal contra el presidente de la AFA, Claudio Tapia, y el dirigente Pablo Tobillino en una investigación por presuntas maniobras de corrupción y delitos financieros vinculados a contratos comerciales celebrados en Estados Unidos. Estamos en la base Marambio, en nuestra Antártida Argentina. La térmica, 32 grados 5 décimos, bajo cero. Cielo invisible con niebla en Gelande. En Capital Federal y Gran Buenos Aires, cielo cubierto. La temperatura, 13 grados 9 décimos y la humedad, 83%.
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0: Hola, hola, muy buenas tardes a todos y bienvenidos al recreo más largo del mundo, Encendidos en la Tarde, un programa deconstruido, un programa que pretende llevar un poquito de paz mental a la gente ante las preocupaciones, los problemas, las noticias más duras de todos los días. Nosotros pretendemos ser un bálsamo, un oasis para refrescarnos un poco y poder juntar energías para lo que queda del día, de la semana, del mes, que es muy poquitito.
1: Ya termina.
0: Y del año, que cada vez es menos, ¿eh? Aquí estamos, todavía en plenas vacaciones de invierno, aunque no se note mucho, porque nosotros estamos aquí trabajando, pero estamos con Rolando Ernesto Villar.
1: ¿Qué tal, amigo?
0: Tommy Reino.
1: Hola, hola.
0: No, vos tenés que decir.
1: ¿Cómo era? ¿Qué me olvido?
0: Ladies and gentlemen,
1: De vuelta, dale, dale, va.
0: Rolando Ernesto Villar.
1: Ladies and gentlemen, salud la barra.
0: Tommy Reynolds.
1: Hola, hola.
0: Está Juan Michelli.
2: Hola, María, hola a todos.
0: Ahí está, mira cómo te sabes todos los saludos.
1: Y ponele que esté el profe.
0: El profe Lázari.
1: Hola, María, hola a todos. Gran saludo estar acá, gracias por estar. Viste, no termina nunca más.
0: Sí, gracias.
1: No,
0: hoy no está el profe Lázari, pero tenemos en su lugar.
1: ¿A quién?
0: Una visita que nos va a contar cosas muy lindas.
1: ¿De qué?
0: Muy lindas y muy interesantes sobre las mascotas.
1: ¡Ah, me encanta!
0: Así que en un ratito lo vamos a presentar, ya está llegando a los estudios de Radio Mitre, y mientras tanto siempre tenemos una consigna para charlar con la gente, para que nos cuenten historias.
1: Rolo está, por las dudas, está, ¿sabes qué?, atendiendo a un oyente abajo.
0: Ah, no me digas.
1: Por las dudas te digo.
0: Rolo, ¿en qué horario atiende oyentes?
1: Cuando llega.
0: Ah, bueno.
1: No, pero ya viene, está subiendo.
0: Ya viene. Bueno, vamos hasta las 4 de la tarde y el tema del día es el siguiente.

0: Bueno, hoy la consigna, el invitado, todo va a ser de cosas lindas y entrañables. Y durante mucho tiempo se creyó que guardar un peluche, un juguete o cualquier objeto de la infancia era una señal de inmadurez o de que una persona le costaba soltar el pasado. Pero un estudio reciente plantea exactamente lo contrario. Conservar esos recuerdos podría ser una muestra de fortaleza emocional. La investigación realizada por especialistas asiáticos y publicada en una revista científica analizó el vínculo entre los llamados objetos de apego y la capacidad para regular las emociones.
1: Sí.
0: ¿Y qué encontró?
1: ¿Qué encontró?
0: Que muchos adultos que todavía guardan un peluche, una manta o un muñeco o algún otro objeto muy querido de cuando eran chicos, muestran mayores niveles de resiliencia.
1: Ah, mira.
0: Esto que es resiliencia, capacidad de recuperarse después de atravesar una dificultad, ¿no?
1: Claro,
0: es decir, tienen más herramientas para adaptarse a los cambios, atravesar momentos difíciles y recuperarse después de una situación complicada. Los psicólogos explican que esos objetos cumplen una función muy importante durante la infancia.
1: Ajá.
0: Son una fuente de seguridad, acompañan en momentos de miedo, de ansiedad o de cambios importantes y ayudan a aprender a gestionar las emociones.
1: Todo y, eso, mira.
0: Sí, y aunque pasen los años, para muchas personas siguen teniendo un valor simbólico. No porque quieran volver a ser chicos, sino porque representan un recuerdo de protección, de afecto y de una etapa feliz de sus vidas.
1: ¡Qué lindo!
0: Lejos de ser una señal de quedarse anclado en el pasado, de conservar ese tipo de recuerdos, esto puede ayudar a mantener una sensación de continuidad con la propia historia y convertirse en un apoyo emocional cuando aparecen situaciones de estrés. En otras palabras,
1: a ver,
0: ese viejo peluche que sigue arriba del placar o de la cama o adentro de un armario, o ese cuaderno de primer grado guardado en una caja, pueden valer mucho más por lo que representan que por el objeto en sí.
1: Obvio, claro.
0: Por eso hoy en Encendidos queremos saber, si vos conservás algún objeto de la infancia, ¿qué guardaste y por qué nunca pudiste desprenderte de él? A ver, Juan.
2: Bueno, María, me hiciste viajar en el tiempo con esta consigna. Ya no tengo, pero hasta hace poco tuve, los más grandes se van a acordar, la cobija. Era la mantita que era muy popular en esa época, que era unos conejitos.
0: Ajá.
2: Muchos chicos teníamos la cobija que era celeste y blanca o roja y blanca. Encontraste el dibujo del conejo con la cobija, que no era la manta, era la cobija, que yo me acuerdo que tenía a veces para dormir. Y después tengo, sí, dos cuadernos. Uno de primer grado, que las veces que lo vi me acordé, se hacían, ¿te acordás que se hacía, por ejemplo, vendían esos cuadraditos de colores que era papel
1: glacé?
2: Papel glacé.
0: Claro.
2: Claro. Claro. Y yo me acuerdo que en unas hojas tengo la casita de Tucumán recortada con papel glacé celeste pintada. Y la verdad que es cierto, y qué impresionante la memoria, ¿no? Que ves eso y parece que viajás a esa situación, al momento, a los olores, al lugar, como una simple hoja o un cuaderno te lleva al tiempo, ¿no?
0: Totalmente,
2: me parece
0: claro.
2: Que fortalece, ¿cierto?
0: Y te hace bien verlo cada tanto.
2: Sí. Una vez un psicólogo me dijo que cuando uno tiene miedo, es el niño de uno que tiene miedo.
0: Ajá.
2: Entonces lo que hay que hacer es cerrar los ojos, imaginarte a vos mismo chiquito, tenés 5 o 6 años, y vos adulto le decís a vos chiquito, no tengas miedo que yo te cuido.
0: ¡Ay, qué divino! Que eso
2: dice que eso hace bien.
0: ¿Funciona?
2: Sí, funciona, recomiendo.
0: Qué bueno, mira qué lindo.
2: Sí,
0: eso.
2: La infancia, bueno, nos forma, ¿no?
0: No, sin duda, ahí. sin duda. Todos guardamos algo de la infancia, sin duda. ¿Vos, Tommy?
3: Varias cosas. Papá igual hizo como una especie de orden y tiró muchas cosas.
0: No, sí, claro, es que no se puede guardar todo.
3: ¿Cómo? ¿Qué dijiste, Villar?
4: Los padres son terribles.
3: Ah,
4: y las madres peor.
3: No, che, con mi madre no. Pero como quedó todo en casa paterna y materna, la mayor cantidad de recuerdos, bueno, hizo una limpieza y tiró. Pero lo que no tiró fue el oso Tata. El oso Tata lo tenemos tanto mi hermano y yo. Es uno para cada uno.
4: ¿Dormías abrazado del oso Tata?
3: Sí, claro, no, pero hasta de grande, o sea, no sé.
4: ¿Hasta qué edad?
3: Y 23, 24 años tenía el oso Tata, sí, porque es una cosa.
0: Pero todavía lo tenés.
3: Y lo tengo. Pero se llama Tata porque papá es Héctor, pero le dicen Tata, en realidad. Y cuando yo nací y cuando mi hermano nació, fue como el mismo regalo, el mismo oso, o sea, dos osos por separado, pero el mismo, la misma
0: el mismo
3: forma.
0: Modelo de oso.
3: Claro, exactamente. Y cada uno tenía como su ropa. Me acuerdo mi hermano fanático de San Lorenzo, tenía la casaca de San Lorenzo, el osito.
0: ¿Y el tuyo, la de Independiente?
3: La mía, claro, no, de nacimiento. De la cuna, María, de la cuna. Pero bueno, el oso tata lo tengo. Tengo muchos, es verdad, como dice Juan, cuadernos, no sé para qué, porque uno guarda cosas, pero tenía. Yo fui muy buen alumno en primaria. Uh-huh. El mejor, era abanderado, llevaba la bandera, tenía la medalla. No sé qué pasó, bebé. Cuando conocí a ustedes, me fui para otro lado. Pero eso todo está en recuerdo. Y sí, lo que tengo, y eso no se negocia, de hecho ya me lo llevé a casa, a la mía, son los juguetes de la infancia.
0: Ah, mirá.
3: Yo era amante de los Power Rangers, por ejemplo, que estaban re de moda en los 90. Tengo todos los Power Rangers en casa. Tengo muchos Pokémon en casa también, porque mi viejo lo quería regalar. Yo soy como de regalar cosas, pero eso tiene un significado, viste, muy, muy de adentro, muy sentimental. Y los chicos de hoy ya no juegan con esos Pokémon.
0: No, totalmente. Entonces, juegan con el celular.
3: Claro. Entonces dije, bueno, no, esto se queda en casa, así que lo tengo. Y me encanta. De vez en cuando hago limpieza más profunda, los veo. Oh. Y me empiezo a ese niño Tommy. Sí, jugando a...
0: ¿Te hace bien?
3: Sí, ni bien ni mal. Yo ya, bueno, en esta vida ya. Ya pasé.
0: Ya estoy hecho.
3: Ya estoy hecho, claro.
0: Esto ya está.
3: Ya está, claro.
4: Ya está liquidado.
3: Ya está liquidado, como dice Rolo. Así que bueno, eso lo conservo en casa, juguetes.
0: Muy bien. ¿Tú, Rolis?
4: Yo todavía conservo el libro de lectura, el primer libro de lectura, el de primer grado, el Semillita.
2: Uh-huh. Ah, sí.
4: ¿Te acordás de ese?
2: Sí, sí.
4: Y tengo todavía el manual del alumno bonaerense. De
0: ¿En serio? Sí.
2: Ese no lo tengo.
4: ¿No lo tenés? Lo tendrías que tener. El manual del alumno bonaerense.
3: No, pero ese fue en Capital, ¿no te criaste? Ah, no, allá, claro.
4: Cochea. Sí, de cuarto grado. Ese era de cuarto grado.
0: Yo lo tenía, pero bueno, ya no lo tengo.
4: ¿Te acordás de ese?
0: Sí, me acuerdo del manual del alumno.
4: Y después, todavía recuerdo el libro Semillita, lo tengo. De vez en cuando lo miro.
0: Oh.
4: Ese oso se asoma.
2: Sí.
4: Emma ama a su mamá.
2: Ama,
4: uh-huh. ¿Te acordás de eso?
2: Sí.
4: Pete Meterete.
3: Ah, mira, Pete Meterete, mira.
4: Tantos recuerdos. Y después, mamá, tengo el Duravit, ese lo tiene mi hermano guardado.
3: El camionito.
4: El auto, el otro.
2: El auto.
4: Más chiquito, el rojo.
2: Sí.
4: Y después se tiró tantas cosas, mamá. Tenía toda la colección de Archie.
2: Sí.
4: La Zorra y el Cuervo. Uh-huh. Periquita, Lulú.
0: ¿Qué son Tarzán, revistas?
4: Revistas de editorial, revista en editorial Novaro, que eran unas revistas mexicanas.
2: Asterix en la época había.
4: No,
2: Asterix no.
4: Asterix más para este. Para cuando vino
2: sí,
4: Buenos
2: secundario,
4: Aires.
2: Sí.
4: Sí. Y vino el. Estos que andan cirujeando, ¿viste?
3: Ah, sí, el cirujano. Sí, bueno.
4: Le vendió por dos monedas, le vendió.
3: No, yo pensé, casi que se lo regaló. Me
4: quería matar.
3: ¿No? Por Dios.
4: Así con una tranquilidad. Las madres, viste, que agarran, empiezan a limpiar.
3: Sí, pues son recuerdos ajenos.
0: Claro, pero pasa que por ahí uno cuando es chico no se da cuenta lo importante que es guardar algo de eso, pero tampoco hay lugar para...
4: Y algo que
2: para
4: fue,
2: todo.
4: Fue terrible, el álbum de figuritas chapitas, década del 70,
3: ajá.
4: Que me había... Yo venía a Buenos Aires y mi tía... Cuando me levantaba a la mañana tenía la factura, el café con leche y cuatro paquetes de figuritas.
0: Oh, mira, qué mimado que fuiste.
3: Sí, al final.
0: Un niño muy mimado.
4: Y salí malo.
3: No, malo no, fallido, que es otra cosa. Sí, claro, fue malo.
0: Fallido, ¿qué
3: fallido? Y como que, bueno, es lo que hay. O
0: ¿fallido
3: sea.
0: O fallado? Será.
3: No, todo, junto.
4: Fallido
3: y fallado, claro.
4: Y había coleccionado y cuando volví a Balcarce me llevé el álbum.
3: Ah, mira.
4: Y mamá... Lo vendió.
2: ¿Lo tiró? ¿Lo vendió?
4: Por dos pesos.
0: Vendió todo.
3: Pero al final te quería.
0: ¿Le vendió la ropa también?
4: Mamá era una cosa de...
3: Plata.
4: Veía una moneda, era una guandanara.
2: No te vendió.
3: Claro, exacto.
4: No vendió a mí porque no.
3: Bueno, pues nadie lo quería comprar.
0: Nadie lo quiera comprar.
4: Me quiso.
3: No había demanda.
4: Y después la tía ID, por ejemplo, tenía... tenía las, los 12, ¿viste los de cordón umbilical?
0: Ay, no, eso es un asco.
4: ¿Por qué un asco?
0: No, eso es horrible.
3: Sí, mi viejo también los tiene.
0: ¡Ah, lo tiene!
3: Sí.
0: ¡Ah, bueno!
3: Broche y todo eso, chic, sí, obvio, sí, me acuerdo.
2: Mechón de pelo hasta ahí,
3: ¿qué pasa? Ah, lo tenían también.
4: Sí. Cuando yo, mechón de pelo, sí.
3: No,
4: mechón,
3: ¿y el cordón umbilical no?
4: También.
3: Ah, viste, por eso usaba eso.
4: Y me acuerdo del cordón umbilical, mi viejo, cuando yo nací, una alegría, papá. El hijo de tigre, le dijo, no, señor, el cordón umbilical.
3: No. Casi equivocado de parte, claro.
0: Bueno, yo tengo el mechón de rulo, el mechón de pelo.
4: Ah, claro que vos tenés tenés el pelo enrulado.
0: Un rulo, sí.
3: ¿Vos tenés el pelo enrulado?
0: Totalmente.
3: ¿Cómo que enrulado? Si estás, tenés el pelo lacio.
0: Ah, bueno, pero me hago la planchita.
3: Si vos mañana no te haces la planchita, ¿tenés el pelo ondulado?
0: Tengo rulo. Wow. Sí, a veces vengo con los rulos.
3: Sí, venís.
0: Bueno, y tengo también un cepillo para peinar, para peinar a un bebé, de cuando era bebé. Tengo dos almohadoncitos, uno con cara de perrito que tiene las, las orejas al lado.
3: Claro.
0: Y el otro con cara de gatito.
3: ¿Ese era de uno y uno? O sea, tu hermana y... Ah, me imaginé.
0: Sí, sí. Bueno, en realidad era de las dos.
3: Está bien, pero...
0: Y después sí tengo, ya de más grande del colegio, los boletines de todos los años.
3: Ah, eso porque es perfecto y guarda todo eso. ¿Qué?
0: No, qué sé yo. Y algún... Tengo también, ¿saben qué? Esto ya también de más grande, el guardapolvo de quinto año. En el guardapolvo de quinto año nos firmábamos todos. Claro, ¿vos también?
3: Sí.
0: ¿Vos también?
3: Sí,
0: ¿no?
3: sí, las remeras nosotros.
0: Ah, pues, claro, porque no usamos guardapolvo.
3: Sí, claro.
0: Firmado por todas mis compañeras.
4: Mirá vos.
0: Sí, y alguna vez que hemos hecho alguna fiesta de egresados, reunión de exalumnos del colegio, hemos llevado los guardapolvos.
3: Ay, re lindo.
0: No, re lindo, re lindo, re lindo, porque además te lleva a una época hermosa de la vida,
3: total.
0: Que es quinto año del secundario.
3: Sí, sí.
0: Así que, bueno, yo me encuentro con mis compañeras y obvio cada tanto, pero esos objetos que te llevan
3: te transportan
0: casi físicamente a ese momento de tu vida, son hermosos. Bueno, ¿y vos conservás algún juguete o algún recuerdo de tu infancia del que no te pudiste desprender? Contanos en el 11-3003-0790, nuestro WhatsApp de audio, o puedes mandar un mail a encendidos@radiomitre.com.ar, Twitter o Instagram o facebook.com/radiomitre.
4: Mi primo acá tenía, todavía lo conserva,
3: a ver.
4: El Cinegraph.
3: ¿Qué era el Cinegraph?
4: El Cinegraph era como un... ¿Te acuerdas del Cinegraph?
2: Sí, claro. Era como un proyector de
4: juguete.
3: Ah, claro. Mira.
4: Y de vez en cuando nos ponemos a mirar esas cosas...
3: ¿Chanchas?
4: No.
3: Ah, no sé.
2: No, eran dibujitos animados.
4: Dibujitos.
3: Ah, está bien.
2: Como una linternita atrás.
4: Claro, claro.
2: Y dos carreteles.
4: Un carretel con dibujos.
2: Y era como una película que pasaba de papel.
3: Ah, qué lindo.
4: Sí, no, impresionante era.
3: Sí, qué infancia. Sí, una joda.
4: Ponía la sábana, apagaba la luz, ponía la sábana.
3: Ah, y proyectaba en serio bien.
4: Sí, muy bien.
3: Pero perdón, ¿era foto y estática o era película?
4: No, foto.
3: Foto, está bien.
2: Claro, lo pasaba con el carretel.
4: Rápido, y si lo pasabas muy rápido era como que se movía.
3: Ah, ok.
2: Qué diferencia de tecnología, ¿no? Con hoy.
4: Era impresionante.
2: Increíble, ¿no?
4: Y el día que mi primo compró la Super 8 era una cosa.
2: Ah, claro.
4: La cámara Super, que después había que mandarla a revelar también.
3: Claro, sí, si no era.
2: Tenía una Necochea, la mandaba a revelar a Panamá.
0: No,
2: dos
0: ¿por qué?
2: Meses hasta que.
4: Porque claro, porque tardaba
2: en Panamá, acá no había.
4: Bueno, este era. Nosotros lo llevábamos a Mar del Plata y ahí tardaba un mes más o menos.
2: El revelado. Sí. Y ahora sacar la foto del teléfono.
3: A Panamá me quedó igual rarísimo.
2: Sí, sí,
3: ¿no?
2: Sí, no.
4: O sea, rarísimo, mal.
2: Le preguntaba a mi tía.
3: Tenía un amante en Panamá, déjate joder.
2: No,
3: claro.
2: Imposible.
4: ¿Cuántos recuerdos?
3: Ay, Rolito.
4: Me acuerdo cuando mi viejo me dijo, Rolo, llegás a pasar de a segundo grado y te compro la bicicleta Aurorita.
3: Ay, claro, está en moda. Ese
4: qué lindo, claro. Pero, no, el año pasado no aguanté más y me la terminé comprando.
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0: ¿Qué está pasando, Tommy?
3: Gracias, Mary, gracias, Rolete. Bueno, a ver, dos o tres temas cortitos que ponemos hoy antes del informativo. El primero de todos tiene que ver con Brasil y esta puja o este conflicto bilateral que tiene con la Argentina, que de a poco, bueno, se va como suavizando, porque hace un rato se confirmó que Lula da Silva autorizó finalmente el regreso acá a territorio nacional del embajador de Brasil, que había sido llamado a consulta, ¿se acuerdan? A principio de semana. Bueno, finalmente va a volver al país después de lo que fueron los agravios, los insultos que tuvo Milei allá en Brasil el fin de semana en contra de Lula da Silva, en contra de la justicia de allá, lo tildó de ladrón, de corrupto, de chorro y demás. De hecho, después, ¿se acuerdan que amplió un poco las declaraciones?
4: Cuánta indirecta, ¿no?
3: Cuánta indirecta, tal cual. Che, no me quedó claro qué piensa Milei de Lula. Pero después también amplió un poco las declaraciones, lo hizo de hecho acá en Radio Mitre cuando salió a hablar, diciendo que Brasil era el responsable o parte del responsable de esta campaña anti-argentina y demás. Declaraciones que obviamente dolieron mucho, pero que también se entienden, entre comillas lo digo, porque bueno, Milei tiene una ideología muy pero muy dura a la derecha y bueno, Lula da Silva todo lo contrario, ¿no? Uh-huh. Pero bueno, hay que tener en cuenta que a veces las declaraciones tienen peso y en este caso, bueno, lo tuvieron. Pero la buena noticia, sobre todo para dos países hermanos que siempre fueron hermanos y sobre todo porque somos todos ciudadanos que no compartimos muchas veces todas las declaraciones que hace el presidente. Un presidente no representa a toda la ciudadanía, sí lo hace en el tono, en la práctica, digamos, porque para
4: están
3: eso fue
4: todos
3: elegido.
4: De paso.
3: Exactamente, están todos de paso. ¿Pueden ser reelectos? Sí. Pero, digamos, no siempre las declaraciones de un presidente, de cualquiera hablo, representa lo que realmente el ciudadano argentino cree, en este caso. Aparte, tenemos siempre buena relación con los brasileros, no vamos ahora a romper justamente lo que es la diplomacia por esto. Pero bueno, la buena noticia es eso, que les contaba, no se fijó todavía una fecha concreta para el retorno del embajador, Julio Vitelli, acá a Buenos Aires, a la Argentina, pero ya se confirmó que va a ser en el corto plazo, así que lo ponemos en tapa María.
0: Bueno.
3: Otro los temas del día, sin lugar a dudas, tiene que ver con la cadena nacional de Javier Milei, que va a llevar adelante esta noche. A partir de las 8 de la noche va a haber una cadena nacional en donde todos los canales, todas las radios, bueno, van a tomar justamente lo que es la imagen del presidente, el discurso del presidente, que va a girar en torno a los cambios en el Banco Central. Algo que venimos ya contándose varias semanas, pero bueno, va a presentar finalmente lo que es la reforma de la Carta Orgánica, que entre otros temas, según siempre lo que dice el gobierno, busca darle más independencia al Banco Central. De hecho, acuérdense que en un principio, en campaña, Milei siempre dijo que quería dinamitar básicamente el Banco Central.
0: Sí, tal cual.
3: ¿O no? Bueno, sí. No pudo, así que, ¿no? lo que va a hacer, o lo que va a intentar hacer, porque esto es un proyecto simplemente que va a tener que pasar por el Congreso, es esto, ¿no? Lo de darle más independencia y sobre todo que, bueno, ayude al dinamismo económico y que un poder de turno no le pida plata al Banco Central e imprima billetes como si fuese, no sé, le estoy pidiendo plata a Juan Micheli, que seguramente vos me la darías, ¿no, a mí, Juan?
2: Obvio.
3: Ok, gracias. Bueno, esa es la idea.
2: ¿Ahora querés?
3: No, ahora tengo. Pero digo, la idea es eso, si yo le pido a Juan que una vez me pueda dar, pero que no todo el tiempo me esté dando, imprimiendo, porque eso después obviamente satura el sistema financiero y sobre todo genera inflación. Eso es un poco lo que busca Milei con esta reforma. Ayude al dinamismo económico.

0: NU, en realidad se lo publicó en el boletín oficial, en donde el gobierno, bueno, expulsa a extranjeros que agravien al país. Sobre todo en esta campaña.
1: Sí, ya se publicó el decreto en el boletín.
0: Sí, oficial. Sí, está publicado, pero digo, es para extranjeros, no para digamos, extranjeros que tengan nacionalidad argentina, exactamente, ¿no? Y sobre todo, hay que decirlo, es un proceso largo, no es que apenas uno ve que, por ejemplo, alguien está quemando una bandera argentina y ya se lo expulsa, no. Hay todo como un litigio judicial en el medio, y eso también aplica a los que vienen de afuera, ¿eh?
2: Claro. Rosalía.
0: Bueno, mira, me diste el ejemplo puro. Pasa lo mismo con los de afuera. Voy a presentar un ejemplo tipo la Rosalía que dice Rolito. Eso no atenta contra la Argentina en sí. Pudo haber sido un tuit desafortunado o un reposteo desafortunado, pero no se explaya contra la simbología argentina. No es que quema una bandera, que pisa una escarapela, o que, como sí pasó en España ahora cuando ganaron el Mundial, se quema una bandera o una camiseta argentina. No, eso no es lo que pasó, Rosalía. De hecho, ya ingresó acá en el país. Ya está.
1: Porque, ya está, claro.
0: Sí, tiene que dar shows la semana que viene. Pero sí, también pasa, y ya cierro, que en el caso de que suceda algo con el exterior o con algún extranjero en el exterior que quiere ingresar a la Argentina, bueno, pasa exactamente lo mismo, no va a poder ingresar al país, ¿sí? El que está en la Argentina, ya en territorio nacional y lleva adelante alguno de estos actos o viola lo que es este decreto, bueno, se lo expulsa. Y el que lo viola, pero en el exterior, por ejemplo, quemando una bandera argentina, no va a poder ingresar al país. Básicamente, y juro que cierro, lo que dice el gobierno es, si hay un odio hacia el argentino, por ejemplo, un extranjero que viene desde afuera, lo más saludable es negarle el acceso a la Argentina. ¿Para qué? Y para evitar algún tipo de violencia acá en la Argentina. Pues si vos entrás odiando a la Argentina, seguramente vas a
2: ¿Y a qué venís si la odias?
0: Bueno, muchos factores puede haber, ¿no? El turístico, el empresarial, negocios, exacto. Pero digo, lo que quiere evitar el gobierno, según este DNU, reitero, estoy como tratando de interpretar el DNU, dicen, che, si vos odias a la Argentina, ¿podés entrar a la Argentina? ¿Para qué? ¿Para generar violencia? Bueno, prefiero negarte el acceso y así que no haya futuro.
2: Mira si los yanquis hacen eso.
0: No, bueno, hay algunos países, fuera de broma, que lo hacen, ¿eh? Hay algunos países que lo llevan adelante. No es una política argentina esto. México, por ejemplo, lo lleva adelante. Hay países que lo llevan adelante. Pero bueno, esta mañana sorprendió este decreto de necesidad de urgencia, que no necesita el aval del Congreso, sí en el caso de que se quiera dar de bajo, ¿no? En el caso de que se quiera vetar, la oposición debería reunir primero en comisiones y después llevar adelante en el Congreso el veto de este decreto, ¿eh? ¿Quedó claro? ¿Sí? No, me miraban todos como sorprendidos.
2: No, me quedé pensando, por ejemplo, gran cantidad de periodistas de izquierda matan a los Estados Unidos y tienen pisos, no departamentos, claro. Pisos en Estados Unidos.
0: Sí, sí.
2: Y van a pasear a Disney, no van a La Habana.
0: No, obvio.
2: Mirá si se les cortara el chorro ese, qué lindo.
0: No, es buen punto. En este caso, lo que dijo el presidente, y cierro ya, quien ataque a la República Argentina no es bienvenido en nuestro país. Eso es lo que dijo el presidente Milei ayer cuando presentó el decreto que finalmente hoy se publicó en el boletín oficial, María.
1: Muy bien, con esto entonces cerramos la etapa del día.
2: A mí me decían, tenés que ir al psicólogo.
0: ¿A vos?
2: Son los problemas que tengo un psicólogo.
0: Más gasto, vos decís.
2: Sí, más todavía. Y fui al psicólogo.
1: Ah, ¿fuiste? Más déficit.
2: Más plata. Más deudas. Y me dice, bueno, fui, empecé a ir. Me dice, Villar, cuénteme, Villar, su vida sexual.
0: Apa.
2: Pero ya se la conté. Por eso me causó tanta gracia que la quiero tener grabada.
1: Ay, no.
0: Qué chanta ese psicólogo.
2: Y me dijo, mire, usted, Villar, lo que tiene es una actitud muy infantil. Dije, ¿yo? ¿Actitud infantil? Lo miré y le dije, lo que a mí me toca, a vos te rebota. ¿Qué hice? Bueno. Me fui con una tristeza. Me sentí tan mal que me fui a llorar a la casita del árbol.
0: ¡No! ¡Pobre
2: árbol! Y vos sabés que de chico, me acuerdo, llaman a casa desde el colegio.
0: ¿Y?
2: Le dicen a mi hija, señora, la estamos llamando desde la escuela porque su hijo se porta muy mal. Y mi vieja furiosa dijo, en mi casa también se porta mal. ¿Y acaso yo lo llamo a ustedes? ¿Eh? ¡Lo llamo a ustedes!
0: Muy bien.

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2: 13 horas 34 minutos en Buenos Aires, cielo cubierto, temperatura 14 grados, dos décimas. La cadena de Milei, hay dudas entre los legisladores sobre las medidas que adoptará el gobierno con el Banco Central. El informe de uno de nuestros cronistas.
3: Expectativa en el Congreso por la cadena nacional de Milei, quien presentará la reforma de la Carta Orgánica del Banco Central. Los bloques dialoguistas hacen advertencias de los puntos que trascendieron. Al ser consultado por Radio Mitre, el diputado del MIR, Eduardo Falcone, esto agregó.
4: En principio me parece muy bien que se limite al Banco Central para que no financie el Tesoro o políticas populistas como se ha hecho en el pasado. Dicho esto, me parece que es un error circunscribir los objetivos del Banco Central solo a preservar la moneda. Creo que debería hacerse como con la Reserva Federal de los Estados Unidos, que tiene cuatro objetivos. Uno, fomentar el pleno empleo, aumentar la producción, mantener el valor de la moneda y crear tasas de interés que sean compatibles con el crecimiento de la economía.
3: Jorge Moure, Mitre, informa primero.
2: Fútbol, se recalienta la relación entre la UEFA y la FIFA. Las 55 federaciones europeas rechazaron en forma unánime el proyecto impulsado por Gianni Infantino para transferir participaciones de la Copa del Mundo y otros torneos de la FIFA a inversores privados. La UEFA advirtió que ninguna selección afiliada disputará competiciones de la FIFA mientras la iniciativa de Infantino siga en pie y no existan garantías de que será abandonada. Para la Unión Europea de Fútbol, si inversores externos adquieren participaciones en los torneos de la FIFA, la rentabilidad comercial se convertirá en una obligación permanente y las decisiones sobre el calendario, los formatos de las competiciones y el futuro del deporte pasarán a responder a los intereses de los accionistas y no a los del fútbol. En Buenos Aires, cielo cubierto, el viento del norte a 10 kilómetros por hora, la presión 1017.6 hectopascales, temperatura 14 grados, dos décimas, humedad 82%.
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18: Bueno, María, aprovechando las vacaciones de invierno de los chicos, esta columna va a ser una mezcla de botánica con literatura infantil.
16: Ah, mira qué bien.
18: Claro, vamos a hablar, le voy a tirar ideas a algunos familiares, a algunos papás o abuelos que quieran conectarse con los chicos a través de la literatura y la botánica. Recordarles que hay mucho para hablar del tema.
16: Ajá.
18: Pero no de las plantas o los árboles que vemos en un vivero o una plaza, sino la literatura fantástica de los árboles, uh-huh, que es genial para conectarse justamente con la botánica. Los cuentos que hemos leído, que justo hoy coincide con nuestra consigna de la infancia, aquellos que leímos y que nos quedaron para toda la vida.
16: Y ¿no? Por ahí guardamos los libros.
18: Y por
16: también.
18: Ahí tenemos, uh-huh, los libros también, exactamente. O como dijo recién Rolo, la casita del árbol. Bueno, con esto tiene que ver la columna, porque ha cambiado la idea del árbol y el bosque con el paso de los tiempos. Por ejemplo, si nos acordamos de Hansel y Gretel, el bosque en ese momento era un lugar de miedo, oscuro, que generaba secretos, fantasías, y era un lugar en donde los chicos como Hansel y Gretel tenían miedo de entrar, de perderse y de ver personajes fantásticos, desde brujas hasta personajes mitológicos. Tanto se cansan en ese cuento que los chicos finalmente se quedan dormidos al pie de un árbol.
16: Claro.
18: Ese es el bosque que daba miedo hace 200 años, uh-huh, con los cuentos de Grimm. Pero el bosque fue cambiando en la literatura, porque tenemos también otro bosque, otro árbol, que es justamente lo contrario, que es el árbol que da esperanzas y que es un vínculo con la madre o con el padre. Todos vimos la película de Cenicienta y vemos la Cenicienta como la chica del zapatito de cristal.
16: Sí. Obvio.
18: Pero en realidad, en el cuento original de La Cenicienta, la Cenicienta va a la tumba de su mamá y planta un avellano. Uh-huh. Ese avellano, regado con sus lágrimas, brota y es un árbol que crece durante muchos años. Sí, pero nosotros la parte del avellano de La Cenicienta lo tenemos como olvidado, no lo conocemos. En ese caso, el árbol lo que juega es un vínculo de lo que deja un árbol para las siguientes generaciones. En Cenicienta, claro, el avellano es el vínculo con su mamá, que le trajo la rama al papá y de ahí creció el árbol. Es muy importante en La Cenicienta justamente el árbol que desconocíamos. Pero también hay otras situaciones en donde hay, por ejemplo, una enseñanza muy fácil sobre la germinación. Sí. Es el cuento de Jack y las habichuelas. Ajá. ¿Se acuerdan?
0: Sí, claro.
18: Que siembra un poroto, sí, se va a dormir y al otro día a la noche hay un árbol gigantesco que llega hasta las nubes. ¿Nunca viste la película, un dibujito, nada?
0: No, no la vi, no la vi.
18: Mira, ahí tenemos algunas fotos.
0: Dibujito sí, pero no la película.
18: Jack que va creciendo por esa planta enorme de un solo poroto que sembró la noche anterior y germinó y se hizo enorme. Bueno, es un buen pie para hablar con los chicos de la germinación también de las plantas. Uh-huh. Después pasamos por otro, esto es medio cronológico, pasamos por otra historia muy linda, muy tierna, que es la de Winnie Pooh.
0: Oh.
18: Winnie Pooh, en ese caso sí, es el osito con sus amigos, que vive justamente, como decía Rolo, en la casita del bosque. Su casa es un árbol.
0: Exacto.
18: Vive con sus amigos, con el conejo y el tigre y el burro. Viven en un bosquecito de 40 hectáreas y ahí se desarrolla la vida de Winnie Pooh. Uh-huh. Gran momento para hablar con los chicos el tema de la vida en el bosque. Uh-huh. Y cómo se alimentan, de qué, básicamente la miel, que es un obsesivo de la miel, Winnie the Pooh. Y acá vemos que el bosque pasa de ser algo temido como Hansel y Gretel, algo querido y bueno como es el bosque de Winnie Pooh.
0: Uh-huh.
18: También hay otro árbol que trascendió, digamos, a todos los límites y las fronteras, que es el árbol que aparece en la película de Pocahontas, que es la abuela Sauce.
0: Mira, estamos viendo todo
18: viendo todas las
0: YouTube,
18: fotos.
0: Sí.
18: En este caso, el árbol es fuente de sabiduría. Uh-huh. Pocahontas va a hablar con su abuela, que está transformada en un árbol, que permanece en el tiempo y le va a hacer consultas sobre qué hacer con la vida, y es un árbol sabio que le transmite su experiencia de tantos siglos vividos. Es un sauce longevo y muy sabio. También tenemos el caso, más adelante, el caso de otro libro que a lo mejor es de tu generación, Tommy, que es el Lorax. No sé si lo conoces, el Lorax, de Dr. Seuss, publicado en 1971. Se hizo la película después.
0: Ah, pero
18: ¿viste el Lorax
0: grande
18: alguna vez? Vos ya eras grande, ¿no?
0: Yo ya era grande, sí.
18: Bueno, ¿solo conoces el Lorax? Es un cuento más moderno, pero en donde deja un mensaje contra la deforestación.
0: Ah, mira.
18: El Lorax es este personaje tan simpático que vemos, que es el que cuida los árboles de colores, que son los trúfula.
0: Ajá.
18: Que un hombre viene a podarlos lentamente hasta que queda solo una semillita o un árbol. Entonces, primer mensaje contra la deforestación de 1971 en un cuento infantil.
0: Ajá.
18: Así que vemos cómo va pasando el bosque de algo temido. Fíjense la diferencia, ¿no?
0: Uh-huh.
18: Al principio le teníamos miedo al bosque nosotros.
0: Sí.
18: Ahora el bosque no tiene miedo a nosotros, que lo tenemos y lo destruimos. Va cambiando el relato. Y bueno, si bien estas son historias del hemisferio norte, acá tenemos un montón de historias. Básicamente tenemos a María Elena Walsh con su jacarandá tan querido por todos.
0: Sí.
18: María Elena Walsh vivió, creció, su infancia fue en Villa Sarmiento, en el partido de Morón. Uh-huh. Ahí estaba su casa con su familia, que tenían un jardín y árboles. Está el jacarandá. Hoy es un museo, casa museo, que se puede visitar. Conocimos el jacarandá por María Elena Walsh. Este árbol plantado en gran parte de la ciudad de Buenos Aires, en otros lugares del país. Así que una diversión, vacaciones de invierno, hablar del jacarandá de María Elena Walsh y después salir con los chicos, busquemos un jacarandá.
0: Ay, me encanta.
18: A ver, ¿dónde lo descubrimos? Es una actividad para hacer con los chicos después de leer sobre este árbol tan fantástico.
0: Y en Buenos Aires hay tantos.
18: Y Buenos Aires está lleno, y en noviembre son una locura. Hay otro árbol que es la sombrera, que vemos ahora. Sí. El árbol La Sombrera, un cuento también de María Elena Walsh, que está en el bosque de Gulubú. escucharon la canción de Gulubú, exactamente. La sombrera es un árbol que no solo da sombra, sino que da sombreros en vez de flores.
0: Ajá.
18: Hasta que llega un señor que tiene mucha plata y que se quiere llevar el árbol a su lugar y lo trasplanta, pero el árbol está tan triste solo con este hombre rico que era, tenía mucha plata, era el señor Platini, le dice Mariana Walsh.
19: Platini.
18: Entonces el árbol triste solo con Platini pierde los sombreros y tienen que volver a trasplantarlo en el lugar donde todos disfrutaban del sombrero. Es decir, este es el mensaje también de María Elena Walsh, de este árbol fantástico que hace un poco una metáfora sobre lo que se comparte y lo que no se comparte. Buen momento también para hablar del trasplante de árboles. Y tenemos también en la literatura infantil otro caso muy interesante, que es el de la planta de Bartolo. La planta de Bartolo, de una gran escritora argentina, Laura de Betach, habla justamente de Bartolo, que él va con su carretilla y planta un libro. Y del libro sale un árbol del que nacen libros. Y esos libros se dan gratuitamente a los chicos en la escolarización gratuita, ¿no? Pública y gratuita. Muy interesante, muy lindo.
19: La idea,
18: exactamente. El libro de Laura de Betach, quizás abuelos o padres lo conocen de sus hijos o nietos. Bueno, viene un señor que quiere comprarle la planta de los cuadernos, y él, porque él, ¿qué hace? Él fabrica cuadernos. Entonces no le conviene que haya cuadernos gratis.
19: Claro.
18: Entonces se lo quiere comprar y no se lo vende por nada, por ninguna fortuna, porque dice que la plantación de cuadernos gratis es para toda la comunidad. También otro mensaje sobre la plantación gratuita, el beneficio para todos de lo que plantamos. Y otro, y vamos cerrando con esto para hablar con los chicos, más allá de un árbol es el monte como protagonista, que es el monte chaqueño, con un libro de Gustavo Roldán, gran escritor argentino también, en donde el libro es El monte era una fiesta.
0: Ajá.
18: Donde ahí los chicos pueden conocer los árboles del monte argentino, del Chaco, como el algarrobo, como el quebracho, y también no solo vegetación, sino árboles, animales maravillosos que tenemos autóctonos en el monte chaqueño. Así que bueno, en estas vacaciones de invierno pueden con los chicos repasar literatura infantil. Hay otro también que vos debes conocer, el sauce boxeador.
19: El de Harry Potter.
18: El de Harry Potter,
19: obvio,
18: ¿no?
19: Bebé.
0: Fanático de Harry Potter.
18: De Harry Potter.
19: Sí, exacto.
18: Y también tenemos los Ents, que son los árboles caminadores de los libros de Tolkien.
19: Exacto, el Señor de los Anillos.
18: El Señor de los Anillos. Así que fíjense cómo, si prestamos atención, cómo los árboles y la vegetación son una parte muy importante de la literatura para chicos y para adultos, en donde toman vida, donde dan miedo, donde dan refugio, donde protegen, son sabios, nos dan alimento, nos enseñan cosas. Así que la verdad que haciendo un poco el foco en la literatura vamos a descubrir mucha vegetación que después podemos ir a ver si encontramos en nuestra ciudad o en nuestra cuadra.
19: ¡Qué grande!
18: Así que bueno,
19: grande,
0: hermosa columna.
18: Cuentos para chicos con árboles incluidos.
0: Muy bien, cerramos.
20: Me quedé con la historia, esa linda historia de Winnie the Pooh.
19: Ah,
18: sí, lo cito.
20: Y más linda es la historia de su hijo.
0: ¿Cuál?
20: ¿Quién es? El hijo de Pooh.
19: No, es un burro.
20: La mujer dice, doctor, cuando me acuesto y me duermo, sueño que veo un campo lleno de rosas y margaritas. Son delirios, señora. No, son rosas y margaritas. Y me quedé con lo del bosque, lo que contaba Juancito.
18: Sí,
20: me quedan esas cosas.
19: Te quedan esos imagen, conceptos.
20: ¿No? Abuelo contaba siempre esto que está haciendo ahora la deforestación.
19: Sí, no.
20: El Amazonas que se va perdiendo de a poco.
19: Sí. Horrible.
20: Increíble, ¿no?
19: Sí.
20: Contaba abuelo que el bosque se iba achicando.
19: No.
20: Pero los árboles seguían botando por el hacha. Porque el hacha era lista y convencía a los árboles de que, como ella tenía un mango de madera, era una más de ellos.
19: Tremendo.
0: ¿Vos lo entendías?
20: No.
19: Pero suena lindo, ¿no?
20: Suena lindo.
19: Si uno lo escucha,
0: suena re poético.
20: Sí, yo no lo entendía. Bueno, nunca entendí nada. Pero...
19: No, tampoco. Pero bueno, vos lo escuchabas igual.
20: Bueno, abuelo estaba al pedo todo el día.
19: Vos lo escuchabas hablar, claro.
20: Pobrecito. A mí... Me enseñó muchas cosas, abuelo.
19: Ah, bueno, bien, a ver.
20: Me enseñó que no me metiera donde no debía.
0: Muy bien.
20: El problema era que yo debía en todas partes.
19: ¡No!
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0: esperada.
1: Hola, Radio Mitre. Quería decirles que yo de mi niñez tengo guardado un tren eléctrico alemán que mi padre me lo regalaron en el año 59. Cuando era niño vivía en un departamento en Buenos Aires, grande, con una habitación que me permitía armar una mesa grande y poner todo el tren. Soy Alfonso, del barrio de Belgrano. Muchas gracias.
2: Bueno, yo guardo fotos desde que empezó a salir Campeón de América, del rojo. Yo soy de Avellaneda. Guardo un muñequito que me compró mi papá, con la cabeza grande, chiquitito, y que atrás dice Bochini. Y lo guardo porque es mi referencia a lo que fui de niña, vivir a ese independiente glorioso.
3: Nada, pero me devuelve.
4: Qué grande nuestro oyente, hincha del rojo, ¿eh? Qué lindo recuerdo. Estamos hablando de objetos de tu infancia, por ahí eran objetos de apego, muñecos, peluches, algo de la escuela, algún recuerdo que tenés de cuando eras chico y todavía conservás, porque no te pudiste desprender de él. Dicen los estudios, los últimos estudios psicológicos, que las personas que tienen o que han guardado algún objeto de apego de la infancia son más resilientes. ¿Sí?
5: Me encanta,
4: así que estaría bueno, estaría bueno. Dice Diana, tengo una muñeca Chabela que era de mi mamá y acompañó toda mi infancia. La usó mi hija, que es grande ahora, esperando que otra nena, por llegar a la familia, la vuelva a tomar de la mano, dice Diana. Qué bueno, pasó de generación en generación.
6: Muy de moda las muñecas Marilú.
5: Ahora se pusieron de moda.
6: En esa época, estaban, te hablo de la década del 50, 60.
5: ¿Vos tenías también muñeca Marilú?
6: Mi prima tenía una Marilú.
5: ¿Y qué?
4: ¿La Jessica Marisela?
6: No, la otra.
5: ¿Leslie?
6: La Leslie.
5: Mira.
6: Bien, era.
5: Claro, pero ella la hacía, porque Leslie hace, viste, tratamientos así.
6: Sí, después tenía otra que no podíamos creer, que tenía como una especie de que te apretaba y decía mamá. Que tenía como un disco.
7: Sí, tenía un tío,
4: boludo. Le apretabas la pancita, ¿no?
7: Sí, tirabas un hilito.
6: También esa.
5: Claro. Esa es muy Toy Story, claro. Bueno. Hola, chicos. ¿Cómo decía?
6: Mamá.
5: Dios mío. Hola, chicos. Los escuchamos todas las tardes. Yo tengo la muñeca que me regalaron cuando nací. Mi abuela le hacía vestidos, me la llevaba en cada mudanza y en cada cumpleaños siempre conmigo. Esa muñeca es el recuerdo de mi infancia y sobre todo del amor de mi abuela, dice Fer.
4: Dice este mensaje que manda Diego, en mi caso tengo muchos juguetes de cuando era chico, algunos ni loco los tiro o los regalo, por ejemplo, los autitos de colección Matchbox. Pero ya me fui deshaciendo de cosas. Que, por ejemplo, el cuaderno de primer grado, lo tiré el año pasado. No. Me di cuenta de que guardar es traerle problemas a nuestros hijos cuando ya no estemos más en este mundo. Por eso, como dijo un amigo mío, a esta edad hay que tener equipaje livianito.
5: Me encantó eso.
4: Mis hijas ya tienen instrucciones de que cuando me muera tiren todo, ya que es una riqueza, pero solo para mí. Para el resto es basura. En cuanto a la ropa, sé, en 5 años no la usé. A otro le servirá. Che, yo no sé si todo...
5: ¿Qué? A ver, contá.
4: No sé si todo es una carga para los hijos. Yo, por ejemplo, tengo las partidas de nacimiento y de casamiento de mis abuelos.
5: Está bien.
4: Los pasaportes de mis abuelos.
5: ¿Y de qué te sirve? Bien, lo digo con todo amor, ¿eh?
4: A mí me sirven, a mí me llenan el alma cuando abro las cajas y los veo.
5: Está bien, pero de repente agarrás y... No, está...
7: No es que tengan un uso.
6: El viejo dicho dice, uno muere cuando ya nadie te recuerda.
4: Un algo de tus abuelos, de tus padres.
6: Hay un viejo dicho que dice, uno muere cuando ya nadie te recuerda. Y un poco eso es tener, como tiene María,
5: Pasaportes
4: y partidas de nacimiento y de casamiento.
6: Siempre están ahí los abuelos.
5: Está bien, pero el oyente decía, cuando nosotros cuatro, por ejemplo, nos vayamos, ¿de qué le va a servir a nuestros hijos? Bueno, nosotros pero que tener la partida de nacimiento de nuestros abuelos, ¿entiendes?
4: No, a lo mejor sí, a lo mejor sí.
5: Bueno, eso sí, pero un pedazo de ropa, no sé, yo qué sé.
4: No sé, la ropa no sé, pero un papel no ocupa tanto lugar.
7: No mucho, ¿no?
4: En una carpetita algo guardás y
7: la mamá está con lindo. Ese tema. Esto, ya sabés que cuando no esté, le digo, mamá, no me...
4: Claro, no, no van a guardar, no vas a guardar adornos o, no sé,
5: el vestido de novia. Pero... Una vez que partan, yo quiero ir a saquear el departamento. Pero escuchame, ¿sabés cuándo partan los dos? Voy a ir.
7: Por
5: mí, si papá guardó algún dólar en algún saco o algo.
4: Ah, claro, revisás todo, a ver si hay algún canuto por algún lado.
5: Eso hicimos cuando murió el abuelo, ¿no sabes? Fuimos, pero éramos.
4: ¿Y encontraron
5: casi
4: algo?
5: No, el turro de, lo habrá. O alguien vino antes que nosotros, pues tenemos esa duda.
4: Se lo gastó todo.
5: Sí, pensamos que la hermana de mi vieja fue antes. Ah, y como que ya revisó todo.
4: Miren, los parientes, Tommy está destapando un conflicto familiar acá.
6: Viste que los parientes no van nunca a visitar.
5: No.
6: Y van el día que la persona partió,
5: sí,
6: porque van a buscar su parte.
5: Exactamente.
4: Claro. A los herederos, sí.
5: Tenía las camas, viste, las metálicas, vos lo contás muchas veces.
4: Los caños.
5: Los caños.
6: Ahí guardaban la guita.
5: Ahí guardaba la guita.
4: Ahí estaba el canuto.
5: Pero seguramente mi tía pasó
6: nosotros
5: antes.
6: Nosotros encontramos.
5: ¿Ah, encontraron ustedes?
7: ¿Un caño?
6: Sí, adentro de los caños de la cama.
7: ¿Había ¿Viste billetes?
6: Guardado. Había billete guardado.
5: Enrollado.
4: ¿De tus abuelos?
6: Sí.
7: ¿Y a vos te tocó algo?
6: ¿Eh?
5: Y pero en Australia, ya, andás a ver de qué.
6: No, eran esos. No, ustedes no lo conocieron, eran billetes violeta, esos, sí. ¿Te acordás de la década?
4: Pero servían cuando los encontraron.
6: Sí, sí, servían todavía. Pero esos billetes parecían papel de un diario de grande que eran.
5: ¿Y en qué te lo gastaste?
7: Fuiste a posta. Apenas salió. La figurita que era.
6: No, era. No, solo había dos quinielas, la nacional. No,
7: llegaste,
4: Dios mío, pobre abuelo. Pobre abuelo.
7: Bueno, un beso al cielo.
4: Bueno, son las 14, vamos a las noticias.
5: Pobre abuelo, chico.
6: Me quedaría por volver a ser niño, ¿no?
5: Vos, niño.
4: Sin deudas, ¿no?
6: Cuántos recuerdos. Me cagaste el remate. ¿Sabes qué?
5: Para hacerlo de vuelta y fingimos demencia. Dale, dale, dale.
6: Tenés razón, María. Tenés razón.
5: Pero fingimos demencia.
6: Porque como. Me pongo mal. No, me acuerdo que mi vieja decía, ya vas a ver cuando venga tu padre.
5: Sí.
6: Ya vas a ver cuando venga tu padre. Y tenía razón, mamá, porque mi viejo se llevó los lentes míos.
5: Yo no veía un llegabas cara. A ver.
6: No veía un
5: era miope, astigmatismo.
6: Y ves que cuando uno es chico quiere ser grande. Y cuando es grande quiere volver a ser chico. Tantas historias. Tantas historias.
5: ¿Tenías alguna ahí?
6: Irme a la cama temprano, no salir de casa, no ir a las fiestas. Los castigos de mi infancia hoy son el ideal de mi vida adulta.
5: ¿Sabes qué? Quedarme
6: temprano, ¿viste? Que...
4: Sí.
5: Quedarse encerrado adentro.
4: No salir.
5: Casa, no salir.
6: Que no te arrampa nadie a estar libre.
5: En el cuarto, todo el
4: comer,
5: día.
4: Tomar toda la leche, comerte toda la comida.
6: Claro. Y lo que decíamos con María, esas cosas de chico, ¿no? Las boletas de luz, de gas y de teléfono no venían a mi nombre.
4: Ah, eso era buenísimo.
6: Eso era lo más. Claro. Lo más.
5: ¿Qué? Vino a nombre de Angelito, déjate joder.
6: No, mi nombre es mío. Ya.
5: Ah, miren, tú. ¿Sí?
6: Angelito tiene todo.
5: Ah, todo lo tenés vos. Él no se hace problema de nada.
6: No.
5: Escúchame, ¿pagaste la última o no?
6: ¿Eh?
5: ¿Pagaste la última?
6: No. ¿Y la del otro mes? Tampoco.
5: No.
6: Y bueno.
5: Pues cosa que.
6: Viene. No viene bien la mano.
5: No, tranquilo, acá tenés luz, Rallo, por las dudas.
6: ¿Eh?
5: Acá en la radio hay luz, por las dudas.
6: Acá sí.
4: Acá hay luz,
6: sí,
4: calefacción, hay luz. Todo, agua, acá, todo, todo.
6: En casa no.
4: Bueno. Gas.
0: Es un vago.
5: No, che, con Rallo.
6: No.
5: Dale, chao.
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10: 14 horas, 3 minutos en Buenos Aires. Cielo cubierto, temperatura 14 grados, 2 décimas. Vicepresidenta de la Nación volvió a cargar contra Milei. Victoria Villarruel dijo que el presidente tiene persecuciones imaginarias que replica en Argentina y en el exterior. Agregó que Milei reproduce insensateces e inventos y aseguró que ella tiene genuina preocupación por su estado. El dólar en la City porteña, el oficial, cotiza 1.515 pesos, paralelo 1.565. El riesgo país se ubica en 441 puntos básicos. Fútbol continúa la fecha 2 del torneo clausura. A partir de las 19 jugarán Independiente Rivadavia de Mendoza, Huracán. En el mismo horario, Talleres recibirá Vélez. Desde las 21:15 también se jugarán dos partidos. En Avellaneda, Independiente recibirá Newell's y en Santiago del Estero, Central Córdoba, Atlético de Tucumán. En Buenos Aires, cielo cubierto, viento del norte a 10 km por hora. La presión 1017.6 hectopascales, temperatura 14 grados 2 décimas, humedad 82%.
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4: Bueno, hoy nos visita y vamos a tener charlas distintas a las que habitualmente uno tiene en los medios de comunicación con un veterinario. Está con nosotros el doctor Álvaro Dimiar, que es médico veterinario especializado en cirugía y anestesia en pequeños animales, recibido en UNICEM, que es la Universidad Nacional del Centro de la Provincia en Tandil. Hola Álvaro, ¿cómo estás? Bienvenido.
24: ¿Cómo va? Buenas tardes.
4: Muy bien. Bueno, bien, bien. Para hablar de un tema que, del que, como decía, no se habla habitualmente porque siempre hablamos con los veterinarios sobre la salud de los animales, sobre la atención a los animales. Pero las cirugías, que es algo muy común en los pequeños animales, no se habla habitualmente. Pero como para arrancar así, siempre tengo una duda, una pregunta, que es como una, no sé si una frase hecha, una hipótesis que todos tenemos, y es que los animales, los perritos callejeros o de cruzas de raza, tienen mejor salud que los perros de raza. ¿Es así? ¿Qué es lo que vos viste en tu vida de veterinaria?
1: Sí, es verdad que en cierta forma el tema de los perros de raza a veces tienen asociados problemas congénitos, como por ejemplo malformaciones o situaciones, por ejemplo, en donde... Ahí estamos viendo. Uh-huh. Es verdad que a veces viven asociados con esos problemas, esas patologías de base, como por ejemplo, no sé, perros en braquicéfalos, a veces tienen hemivértebras o...
4: A ver, contanos con detalle, porque así no tenemos el lenguaje técnico.
1: Sí, la realidad es que a veces por ahí, a medida que se van generando cruzas de razas, a veces se van... ¿cómo es que se llama?
4: ¿Mejorando?
1: Genes. Sí, claro, hay genes que se van fijando mucho más, por ejemplo, el tema de los perros braquicéfalos.
4: ¿Qué es braquicéfalo?
1: Braquicéfalos son los perros de cara chata, como los bulldogs franceses.
4: Ah, sí.
1: Exacto.
4: Sí.
1: Y que tienen por ahí muchísimos más problemas por el tema de la ventilación, de respirar. Ajá. Y demás. Ajá. Uh-huh. Que obviamente eso predispone después a patologías y a complicaciones. Uh-huh. Futuras, que por ahí en perros mestizos y demás no sucede tanto, ¿sí?
4: Claro.
1: Igualmente siempre está mucho más asociado el tema de el bienestar animal, que obviamente un animal que está en buenas condiciones, con que goza de buena salud, buena alimentación, vacunas y demás, hace que obviamente la calidad y la esperanza de vida sea mucho mayor.
4: O sea que la longevidad tiene más que ver con los cuidados que con la raza de un animal.
1: A veces obviamente los cuidados y obviamente todas esas cositas obviamente ayudan a que la longevidad sea mayor, pero obviamente hay razas, diferentes tipos de razas que obviamente a veces con ese tipo de patologías hacen que la esperanza de vida sea mucho menor.
4: Que
1: predisponga muchísimo más a complicaciones.
2: ¿Cuál es la raza más longeva de todas?
1: Mira, obviamente que también la longevidad va mucho asociado también a veces al tamaño del animal, aunque parezca medio loco. Por ejemplo, perros grandes, que de talla grande como un gran danés, viven muchísimo menos que por ahí un caniche, que te puede vivir 20 años.
4: ¿20 ¿sí? años?
1: Claro, 18, uh-huh. 20 años, hay perros que llegan a esa edad.
4: Sí. Qué lindo, ¿no?
1: Así que...
4: Qué lindo, digo, sí. Porque la gente se encariña, como es lógico, con sus animales, y la vida es corta de un perro.
1: Obvio. Y además perros grandes y obviamente ya talla mayor, obviamente a veces tienen un desgaste muchísimo mayor a nivel osteoarticular y demás que un perro que pesa 3, 4 kilos, ¿no?
4: Claro, por el peso. Sí. ¿Y cuáles son las cirugías más comunes que haces en perros y en gatos?
1: Mira, como cirugías, obviamente, hacemos muchas cirugías en cierta forma coordinadas, que son castraciones, uh-huh. tumores de piel, limpiezas de dientes. Hay mucha patología a nivel periodontal de los animales con sarro dentario, si vos...
4: Claro, porque no se lavan los dientes.
1: Porque no se lavan los dientes.
4: Y no, pero a pesar de que, bueno, hay...
2: No le lavan.
4: No, sí hay posibilidad. Yo tenía un perrito, un shih tzu, que al que cada tanto le lavaba los dientes. Sí, porque tenía mal aliento, aparte.
1: Claro. Sí. Uh-huh. Es más, es común por ahí a ver en esa situación, a veces en los perros de la calle, que tienden a comer cualquier cosa de la calle, huesos y demás, uh-huh. que tengan hasta por ahí una mejor sanidad bucal que un perro que por ahí come todo el día balanceado, un canichetoy, que, viste, por ahí están con el mayor de los cuidados, pero vos a veces le abrís y tienen un sarro en la boca impresionante, y obviamente uh-huh. eso, la sanidad bucal es súper, súper importante.
4: ¿Por qué? ¿Qué problemas de salud les puede traer los problemas en los dientes?
1: Mirá, todo el tema de obviamente el sarro dentario, obviamente a nivel local, todo lo que es gingivitis y
4: sangrado
1: dentales y demás, claro, uh-huh. sangrado, pero a nivel sistémico obviamente también generan daño a nivel renal, a nivel cardíaco.
4: Claro,
1: así que obviamente es, uh-huh. Como dicen muchas veces, la sanidad entra por la boca.
4: Claro. Claro.
1: Así que,
4: y la enfermedad también, ¿no?
1: También.
4: Y cuando le vas a hacer una limpieza de sarro de los dientes a un animal, hay que dormirlo, sí o sí.
1: Siempre hay que dormirlo. Nosotros siempre tratamos de trabajar de la forma más segura posible. Para esto a veces siempre pedimos estudios prequirúrgicos, ya sea que vaya a hacerse una limpieza de dientes, nada, siempre tratamos de que el animal entre a una cirugía, a una anestesia en las mejores condiciones.
2: ¿Pero prequirúrgico como una persona, un electro?
1: Exacto,
2: todo eso.
1: Un control cardiológico en donde vemos cómo la actividad eléctrica del corazón, eso mediante el electrocardiograma, a veces hacemos ecocardiograma como para ver también el tamaño, las cámaras, cómo están y demás, y ver que el corazón esté en condiciones como para
4: resistir.
1: O que requiera alguna medicación y demás. Todo eso se ve siempre previo y obviamente análisis de sangre también como para hacer las cosas de la forma más segura. ¿Sí?
2: Una prepaga tiene que tener, ¿no?
1: Sí.
2: ¿En serio?
1: Sí, las hay.
2: No sabía.
4: Con algunas veterinarias, imagino, o
1: Tienen algunos tipos de prepagas que te cubren.
4: Claro.
1: Ya sea el tema de las vacunaciones, algunos descuentos en cirugías.
4: ¿Y hay mucho, se castra mucho a perros y gatos?
1: Sí, por suerte sí. Sí. La verdad
4: ¿Eso no le trae ninguna consecuencia al animal, el castrado?
1: La castración, en cierta forma, en realidad, a veces, es más lo positivo que te puede dar que lo negativo. Obviamente, siempre hay que analizar cada caso en particular en base a eso evaluar.
2: Sí, sé que engordan, ¿no?
1: A veces sí, también tienen la tendencia a engordar, obviamente, pero bueno, ahí también va asociado a un buen manejo nutricional también.
4: Claro, cuando vos hablas de beneficios de la castración, ¿cuáles son esos beneficios? Además de que no haya perros en la calle ni abandonados, ¿no?
1: Sí, como beneficios también evitar infecciones uterinas, a veces, que es una de las causas más frecuentes de cirugías de urgencia, en donde, si hacemos las cosas de la forma más segura posible, siempre... hacemos una castración, hacemos estudios prequirúrgicos y en cambio cuando la realidad que tenemos nos encontramos frente por ahí una infección uterina o algún otro problema, el animal tiene que entrar de urgencia y a veces los tiempos no dan como para poder hacer las cosas de la forma más segura posible como hubiésemos querido o no entra en las mejores condiciones.
4: Sí. O sea que cuando una persona tiene un animal al que o no piensa hacerle tener cría o ya le hizo tener cría, ¿conviene siempre castrarlo?
1: Sí, la realidad que la indicación siempre, si no tenés intenciones de hacerlo tener cría, obviamente la castración siempre está indicada. Porque obviamente tiene más para como pro que contra, ¿no?
4: La presencia de tumores o la generación de tumores está asociada con la no castración, o sea, cuando castras a un animal, ¿tiene menos riesgos de tener tumores?
1: Claro, obviamente, normalmente lo que siempre sugerimos es castrar previo al primer celo o en el primero o segundo, a medida que van pasando los celos, a veces tiene más tendencia, más que nada, en el tema de los tumores de mama. Si castras antes del celo, casi se erradica en un 100% la posibilidad de aparición de tumores de mama.
4: Antes del primer celo.
1: Sí, así que ese es un punto súper, súper importante.
4: Qué bárbaro. ¿Y sufre el animal después de una cirugía, en la recuperación? ¿Siente dolor? ¿Hay manera de evitárselo?
1: La idea es que no. La idea es que el animal tenga un buen
4: posquirúrgico.
1: Sí, tanto intraquirúrgico como obviamente la parte de lo que es la anestesia, siempre es obrar por que el animal se duerma de forma segura y que esté libre de dolores, molestias, tanto intra como posquirúrgico.
2: Y un animal castrado, una hembra, ¿no?
1: Sí.
2: ¿Puede entrar en celo igual?
1: No. Una vez que se sacan los ovarios, obviamente el animal ya queda fuera, no tiene ciclo. Si está todo bien realizado, obviamente no hay.
4: ¿Y cómo es la anestesia en el caso de los animales? ¿Qué tipo de drogas se usan? ¿Cómo se despiertan los animales después de una anestesia? Porque sabemos que qué nos pasa a los humanos, pero no sé si cuánta gente habrá convivido con un animal recién operado y cómo se despierta.
1: Claro, hay diferentes tipos de anestesia para realizar. Obviamente hay anestesias que son fijas, que por ahí a veces como se suelen hacer en los centros de zoonosis, en donde el animal se le aplica un anestésico, el animal hasta que no metaboliza todo eso no se despierta, y después hay anestesias que son obviamente más seguras, como es el tema de la anestesia inhalatoria o en infusiones continuas y demás, que lo que hace es minimizar los riesgos del animal. Una vez que al animal se le cortan los gases, esos con los que se hace que se duerma, el animal recupera mucho más rápido. Eso hace que la anestesia sea mucho más segura.
4: Inhalada.
1: Claro.
4: Eso es que...
1: Se coloca un tubo endotraqueal en donde se vaporizan gases anestésicos que el animal los va revisiviendo.
4: Pero lo tenés que dormir primero para eso.
1: Primero lo dormís. Claro, primero se hace, el animal llega, se lo revisa. Se ve, obviamente, se ven todos los prequirúrgicos.
4: ¿Y la inyección de la anestesia hay que dársela en la vena del animal, en una pata?
1: Sí.
4: Perdón, pues, que te pregunte todas estas pavadas, pero...
1: No, está muy bien. Son las dudas que tienen muchos a veces. Claro. Siempre la anestesia es uno de los grandes miedos de la gente.
4: Exacto, así
1: que,
4: sí.
1: Sí. En principio, nada, siempre lo que normalmente se suele hacer, obviamente cada paciente hay que evaluarlo como caso particular, no es como una receta de cocina que decís, bueno,
4: claro,
1: le damos esto, esto, esto y esto, sino que se evalúa cada caso puntual. Y lo que hacemos es eso, justamente ver todos los estudios prequirúrgicos, ver en qué condiciones está el animal, la edad, si es alguna raza en especial y demás, como para poder siempre adelantarnos a cualquier problema. A veces, si el animal es muy inquieto, lo que se hace es una premedicación, que se hace una aplicación, una inyección intramuscular, como para poder relajarlo al animal, sedarlo, no dormirlo de todo, sino
4: tranquilizarlo
1: un poquito, como para poder manipularlo y ser más fácil todo, y que el animal, obviamente, la idea es que el animal no se estrese y todo sea lo más ameno posible. Una vez que el animal está más relajado, ya directamente se le pela una pata, se le coloca un catéter, se lo termina de dormir por vena, ¿sí? Que normalmente ese momento es en donde nosotros hacemos la intubación. Y después se continúa con anestesia inhalatoria, que es lo que mantiene al animal dormido durante todo el procedimiento quirúrgico.
4: Claro, hasta que es necesario.
1: Claro, claro.
2: Sí. Yo quería volver con el tema del celo. A ver. O sea, es que a casa vino una gatita que estaba muriendo.
1: Sí.
2: Yo la rescaté, la llevé a la veterinaria, la castraron, la vacuné, hice todo lo que hay que hacer, ¿no? Ahora, la gata está castrada, pero vienen gatos todo el tiempo.
1: Habría que analizar cada caso puntual, a ver qué pasa con la
2: gata.
1: No debería.
2: O sea, un animal se acerca a otro solo en celo, si no, no se gustan, no se atraen, ¿no?
1: Sí,
2: no, no.
1: Si la hembra está atrayendo al celo, claramente debe haber todavía una actividad de celo ahí que está haciendo que...
0: Pero está mal castrada.
1: Puede ser, a veces. Puede pasar.
4: O sea, ¿ella le da bolilla a los que vienen?
2: Sí.
4: Ah,
2: bueno. Sí, por eso digo.
0: O sea, era media trola la gata.
4: No, pará, Ron.
2: Sí, pero digo, o sea que los animales se desean, digamos, solo si no están castrados. Si están castrados, no pierde el deseo.
1: Claro, la hembra ya directamente pierde, sí, deja de
4: pierde su atractivo. Macho, claro.
2: Es linda gatita igual, se ve que le gusta.
4: Ah, bueno, a lo
2: tendrá
4: mejor.
2: Tendrá otros encantos.
4: Tendrá otro atractivo. Vale, igual, sí.
1: Claro.
4: No, y lo que me quedó pendiente antes de cerrar este bloque, Álvaro, es el ¿cómo es el despertar? Porque los humanos, cuando nos operan de algo, nos duele, estamos quietitos, nos quedamos en la cama hasta que nos vamos recuperando. Al animal no es tan fácil controlar esa parte, ¿no?, de la recuperación.
1: Sí, es verdad que no es tan fácil como el humano, que le decís quédate quieto, ¿eh?
4: Tomá, y obedece.
1: Y obedece. Por suerte, cada vez la ciencia va avanzando muchísimo, y hoy muchas cosas de las que se hacen en humanos también se hacen en animales, y obviamente eso ayuda muchísimo a los posquirúrgicos también. A veces se hacen bloqueos, bloqueos ecoguiados para poder bloquearle un nervio y que el animal, obviamente,
4: no tenga
1: los riesgos y no tenga dolores y tenga un buen posquirúrgico. Y siempre, obviamente, la idea siempre es lograr
4: aliviarle todo
1: para que el animal tenga un posquirúrgico.
4: Bueno, Álvaro, si te quedas un rato más, después seguimos hablando del tema. Te voy a preguntar después sobre las cirugías estéticas en los animales. Que
2: ahí
4: yo le tuve que hacer una cirugía estética a un perrito que tuve. Un Sharpei, que esos todos arrugados en los pliegues de los párpados.
1: Claro.
4: Que no deja de ser una cirugía.
1: Sí, en realidad es a veces normalmente es para tratar de sacar un poco la humedad y todas esas cosas.
4: Exactamente, y las infecciones que se pueden generar. Claro. Pero fue muy graciosa toda la situación. Después la cuento y hablamos poquito más con Álvaro Dimier, médico veterinario especializado en cirugía y anestesia en pequeños animales.
0: Venía una señorita con un perrito en brazos. La veo y le digo, ¿cómo me gustaría estar en el lugar de ese perrito? Me dice, no creo, lo llevo a castrar.
4: ¡Ah, pobrecito!
0: Y hace poco me contaba un amigo, a Mirta Legrand le regalaron una de estas tortugas de las Islas Galápagos.
2: Sí, hermosas.
0: La rechazó Mirta dice, no, estas tortugas viven entre 300 y 400 años. No. Y después uno se encariña con estos animales y al final se terminan muriendo. No,
3: Manuelita vivía en Pehuajó, pero un día se marchó.
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5: Guardo tesoros que no valen nada.
6: Graciela de Vicente López. Guardo un ábaco de primero superior y también un jueguito de dormitorios de madera que me trajeron los Reyes cuando tenía 5 años.
5: Pero en este cajón.
7: Amigos, habla Susana de La Plata. Mi mamá tiró todo, pero yo guardo de mis hijas y mi marido, que tiene 77 años, tiene sus cuadernos. Lo que tengo mío es una mantita, como dice Juan, es desde cuando nací.
8: Objetos o juguetes que guardes de tu infancia, objetos de apego, recuerdos, cosas que, de las que no te pudiste desprender. Dice Raúl de Colegiales, mi hermano y yo guardamos algunos juguetes, por ejemplo, un trencito que yo arreglé y volví a pintar. Era y también tenemos un álbum fotográfico muy completo desde que nacimos hasta los 9 años. Lo armó una tía y nos lo regaló hace años.
9: Muy bien. Hola, chicos. Los escuchamos todas las tardes. Soy Camila de Ballester. Dice, como soy hija de eslovenos, seguimos teniendo la costumbre del 6 de diciembre, que trae los regalos Santa Claus, dice. Ajá. De chica, creo que tenía 6 o 7 años, me trajo una muñeca que hablaba y caminaba. Rápidamente quedó lisiada, ya que mi hermano, ahora que van entrando mensajes,
8: la rompió.
9: Claro, ya que mi hermano estaba intrigadísimo, como hacía para hablar y caminar, y la desarmó toda, dice.
8: No te puedo creer.
9: Nunca más ni habló ni caminó.
8: No.
9: De todos modos, siempre la quise muchísimo y hoy, con 61 años, todavía la tengo guardada, dice Regina.
8: Cris de Urquiza dice, tengo 68 años y lo que guardo de chica es el libro de mi madrina, el que me regaló al nacer y que mi papá por algunos años completó. También tengo el cuaderno de primer grado. A mis hijos les guardo varias cosas, entre ellas libros de cuentos que nos encantaba comprar y ahora se los voy dando a mis nietos y varios Playmobil como barco, ambulancia, camión de bomberos, etcétera. Pero esos los dejo en mi casa para que jueguen cuando vienen.
9: Muy bien. Chicos, soy Victoria de Monte, tengo 50 años. Solo guardo mi cocinita de hojalata de juguete, una muñeca que me hizo mi mamá y el cuaderno de primer grado. Ahora lo comparo con alumnos de esa edad y veo lo bien que estábamos nosotros y sobre todo lo bien que escribía. Saludos para todos, dice Vicky.
8: Eduardo de Aedo dice, aún conservo con mis 70 años el fuerte de madera con soldaditos de plomo y otros de plástico que venían en los chupetines Topolín. El fuerte está en proceso de restauración, pero bastante bien por su antigüedad. Gracias por el programa que hacen Eduardo y Norma de Aedo.
9: Beso. Hola, chicos. Imagínense que mamá tenía negocio de ropa de bebés, niños y también muchos juguetes. Yo tenía al menos 13 muñecas que usaba todo el tiempo. Hace 2 días me deshice de 3 muñecas y aún quedan 2. No puedo desprenderme aún teniendo ahora 59 años, sobre todo por el recuerdo.
8: El fuerte está en proceso de restauración, pero bastante bien por su antigüedad.

0: de como amuleto. Esa piedra quedó en la casa de mi mamá, entre los adornitos que tenía arriba de la chimenea, durante más de 40 años. Ya de grande me enteré que esa piedra era una piedra, una perla musticas. En India la llaman así porque se forman en uno de los estómagos de la vaca, de la misma manera en la que una perla se forma sobre el bicho de una ostra. A veces la vaca expulsa la piedra. En Oriente las adoran como si fueran deidades, e investigando me enteré que la reina Isabel de Inglaterra tenía varias de esas piedras, perlas, entre las joyas de su corona, ya que según la tradición dicen que otorga mucho poder y buena fortuna. Así que ese es el único objeto que tengo de cuando era niño y lo sigo conservando como un amuleto. Espectacular.
1: Me encantó. Uno más, Mary.
0: Último, dale.
1: Dale. Hola, chicos. Guardo hasta el día de hoy el gauchito que fue la mascota, mira, del Mundial 78.
2: Qué lindo, ah, qué lindo. Sí.
1: Y también el libro de viajes de Gulliver, hecho historieta. Ese libro lo elegí yo a los 9 años y me lo regaló mi vieja, dice nuestro amigo Pablito, que escribe desde Chajarí en Entre Ríos.
0: Objetos o juguetes de apego que guardás de tu infancia, esa es la consigna de hoy. 11-3000-3790, el WhatsApp de audio. Pueden mandar un mail a encendidos@radiomitre.com.ar, Twitter o Instagram @radiomitre, facebook.com/radiomitre.
2: Todavía recuerdo los gritos de mamá: ¡Rolo, arregla tu cuarto! ¡No quiero! ¡Arregla tu cuarto! ¡No quiero! ¡Arregla tu cuarto! ¡Yo te lo ordeno! Mamá, ¿en qué quedamos? ¿Lo ordenás vos o lo ordeno yo?
0: Ah, bueno.
2: ¿Y cuántos recuerdos, no?
1: Ay.
2: De chicos, los juegos de chicos, ¿no? Jugar a la pelota, jugar a la bolita, jugar al papá y a la mamá.
1: Claro.
2: Bueno, yo no tenía mucha suerte, porque las chicas que en el papá y la mamá...
1: ¿Qué eras?
2: Me decían, no, yo prefiero jugar a la mamá soltera.
1: ¡No! ¡Ya de esa época!
2: Pobreza. Dios mío. Ya rebotaba desde ahí.
1: Para, ¿y cuando jugabas al médico, vos qué hacías?
2: Manejaba la ambulancia. Y después, otra que fue peor...
1: ¿Qué?
2: Jugaba a la escondida y nadie me quería encontrar.
1: ¡No! ¡Ay, pobrecito!
2: Esto fue terrible. Un día me fui una vez a la escondida y me dijeron... Piedra libre para Rolo, que está escondido atrás de la puerta de vidrio.
1: Oh, ¡ay, bueno, Rolo, vos también eras medio humilde, querido!
2: Era medio pelotudo.
1: Sí, ¿no? Bueno, y ahora de grande.
2: También.
1: Te quiero, son...
2: Yo creía que Paturuzú era el dueño de la Patagonia. Ah. Después apareció el garca de Lázaro Báez y el chanta y sinvergüenza de Néstor Kirchner y me arruinaron la infancia. Porque para mí Paturuzú era el dueño de la Patagonia.
3: Garca.
2: Me acuerdo un día mi vieja me dijo, Rolo, te vamos a mandar a la psicóloga por tu adicción al sexo.
1: Epa.
2: Yo le dije, ¿y está buena la mina?
1: No, no te dije nada, bebé. Salí de acá, Rolando.
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14:33 en Buenos Aires, cielo cubierto, temperatura 14 grados, 8 décimas. Lula habló del conflicto con Milei, el presidente de Brasil, al referirse al agravio del jefe de Estado argentino, quien lo llamó ladrón, dijo que fue un disparate. En un acto partidario, Lula preguntó: ¿vieron el disparate que armó el presidente de Argentina aquí? No dije nada porque mi relación es la de un jefe de Estado con el Estado. Me gusta el pueblo argentino y no voy a pelearme con ese tipo. Por último, el presidente de Brasil agregó: no tiene sentido enojarse porque no me voy a enojar. Si pone mala cara, yo pondré buena cara. Si muestra odio, yo mostraré amor. Fútbol, Copa Sudamericana, Boca buscará la clasificación a la siguiente ronda. El Ceneice visitará O'Higgins de Chile a partir de las 21:30. En el encuentro de ida, el equipo de Rodolfo Arrua Barrena ganó 1-0. El partido entre Boca y O'Higgins será transmisión de Radio Mitre desde las 21. Buenos Aires, cielo cubierto, viento del norte a 12 kilómetros por hora, la presión 1016 hectopascales, temperatura 14 grados 8 décimas, humedad

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3: Bueno, Juan, ya terminando julio, sí. Estamos en las puertas de la primavera. Que,
4: así es.
3: Que faltan 20 días del invierno.
4: Exactamente, nada más. Y te diría que justamente, ya que mencionaste el café, me olvidé en el bloque anterior de contar que el próximo taller es justamente floración para primavera.
3: Mira.
4: Así que va a estar Josi Silveira, que es agrónoma, que es una genia y que nos va a explicar bien qué sembrar en cada época del año, qué tipo de flores, cómo mantenerlas, cuándo cosechar las semillas. Así que es un taller de flores y de césped. Vienen dos agrónomos también, que son los dueños de una empresa que produce césped, con lo cual saben perfectamente en qué momento sembrar y cómo cuidar y mantener el césped de dactilón. Así que van a estar también Kevin Caserli y Gonzalo Madero el 8 de agosto en Botánica Café. Pueden anotarse a través de mi Instagram, Juan Michel Oficial.
3: Muy bien.
4: Y vos decías, y realmente es así, porque la primavera empieza para las plantas, empieza ya. Nosotros tomamos como referencia el 21 de septiembre diciendo, bueno, empezó la primavera. En realidad, si uno presta un poco de atención ahora, vas a ver que algunas plantas están empezando a florecer tímidamente, lentamente, porque la primavera no es en la botánica un hecho que es de un día para otro. Justamente, los que tengan coronas de novia van a ver que ya empiezan a avisar con algunas florcitas blancas que va preparándose la primavera. Lo mismo pasa con de los jazmines. El primero en florecer es el jazmín del país. Ya hay muchos jazmines que están con la flor ahí, el botón floral a punto de abrirse.
3: Eso que estamos viendo,
4: esos son rafis, pero les voy diciendo porque justamente la primavera, como digo, empieza para nosotros el 21 de septiembre. Para las plantas ya empezó. Agosto es el mes en el que empiezan a notarse brotes importantes. Con lo cual, tenemos que estar atentos y estar a mano con alguna tecnología. Yo me traje, por ejemplo, mira este implemento de la tecnología recontramoderna.
3: ¿Qué es un postecito?
4: Es un dispositivo del siglo XXI.
3: Sofisticado.
4: Muy sofisticado, de la NASA, no. Es una aguja de tejer. De madera.
3: Ah, mira, claro, para los.
4: Es para medir la humedad de las macetas.
3: Ah,
4: algo tan simple como esto. Hay algunos aparatos para medir la humedad que están buenos también, que te miden si está seco, si está húmedo. Pero yo uso la vieja aguja de tejer de madera, que hace un ratito la usé acá con las macetas del balcón de la radio.
3: Ajá.
4: Es muy fácil el sistema. Hundís la aguja de tejer. Si sale húmeda, no hay que regar. Si sale seca, regás. No es que el lunes, miércoles y viernes, a la mañana, a la tarde. No.
3: Esa es la única verdad.
4: La única verdad es la hoja de tejer o un palo o lo que sea para ver cómo está la humedad en el fondo de la maceta. Y la otra es la tijera de podar, que hay que llevar a todos lados en el jardín para estar atento a la poda de una rama seca, a una rama enferma, sacarla rápidamente y también estar atento en esa observación con las flores que se vienen. Es un momento para fertilizar, ahora sí. No había que fertilizar cuando la planta duerme. ¿Para qué vas a fertilizar? Se va a dormir. Ahora hay que fertilizar.
3: ¿A partir de cuándo?
4: Ahora, agosto, septiembre, fertilizar porque las plantas salen de su letargo. Van a empezar a crecer. Entonces es el mejor momento para acompañarlas con alimento. Darle un suplemento para que tengan un buen crecimiento y floración.
3: Ay, yo estoy tan ansiosa porque llegue la primavera que me adelanté y dije, faltan 20 días y agosto y mitad de...
4: No, pero ya por eso andá fertilizando ahora. Ahora, porque cuando vos fertilizás, es un error común pensar que a partir del 21 de septiembre fertilizo. No, háganlo ahora. La planta, aunque no lo veamos, está desarrollándose abajo en la raíz ahora, porque las plantas son muy sensibles al cambio de temperatura y clima. Cuando ven que empieza a subir un poco la temperatura, se despiertan. El despertar es real, hay una hormona que les marca luz y calor. Cuando detectan esto, la hormona empieza a crecer, la planta empieza a crecer, no la hormona. Entonces, si querés fertilizar, María, hacelo ahora. No esperes a septiembre, hacelo ahora porque ahora le vas a dar comida a esa raíz que está empezando a desarrollarse.
3: ¿Todas las plantas pueden ser fertilizadas?
4: Sí, en principio sí.
3: Todas. ¿Y todas con los mismos productos, más o menos?
4: No,
3: o
4: hay... no, depende. A ver, por ejemplo, el fertilizante, las plantas comen básicamente macronutrientes que son nitrógeno, fósforo y potasio, uh-huh. que son para el verde, para la clorofila, el fósforo y el potasio para la raíz y para el crecimiento, la elongación de la planta. Entonces, en un momento en que la planta a lo mejor tiene la hoja a lo mejor amarillenta, es que le falta un poco de nitrógeno. Uh-huh. ¿Qué se suele comprar? Las bolsas que dicen NPK. NPK es nitrógeno, potasio y fósforo. Y en general se le dice triple 15. Ajá. Pues traen 15 de nitrógeno, 15 de potasio, 15 de fósforo, ¿no? Del granulado.
3: Triple 15 es más fácil
4: entender. Sí. Pero eso es como tomarte un analgésico general.
3: Claro.
4: La realidad es que a lo mejor tenés que poner 0 nitrógeno, 15 potasio, 15 fósforo, pero eso es hilar muy fino y depende.
3: Claro, es que no sabemos.
4: Exactamente,
3: claro.
4: Depende de cada planta, porque a veces un exceso de nitrógeno puede quemar la planta. Entonces, uh-huh. yo diría de fertilizar en dosis bajas y con este triple 15 que difícil que te equivoques.
3: Uh-huh. ¿Y pero, las plantas de interior y las de exterior son lo mismo a la hora de fertilizar?
4: Sí, pero a ver, la de interior en una maceta va a necesitar que la fertilices más que la de exterior. ¿Por Ajá. qué? Porque la de exterior las raíces van explorando y claro. encuentran el nutriente.
3: Claro.
4: La maceta, una vez que se comió el nitrógeno que está en la maceta, se quedó, no hay más. Tenés que okay. reponer con fertilizante. Esos son los macros. Después están los micronutrientes, que son el zinc, el calcio, el magnesio, como uh-huh. nosotros también.
3: Sí, sí.
4: La misma molécula que necesitamos nosotros para alimentarnos. Entonces, fertilizar, sí ahora. Sí o sí ahora es un buen momento. Para trasplantar, también ahora, porque un árbol, si lo trasplantás ahora, está justo en el momento en el que se despierta el letargo del invierno y va a empezar a crecer, también podemos trasplantar. ¿Qué hay ahora para hacer también? Bueno, poda hortensias. Alguna poda un frutal que haya quedado, pero en realidad debería haberse hecho esto en junio. Uh-huh. Pero las hortensias sí. Y es un buen momento también para podar un ligustro, un buxo, es decir, todas las plantas que se usan como cerco vivo,
3: sí.
4: hasta ahora las podés podar y eso estimulás al tener un cerco mucho más tupido y más cerrado de la primavera en adelante. Uh-huh. Así que también es un momento para hacerlo. Y finalmente, los que tengan huerto, sepan que ahora pueden, según el calendario dinámico de la huerta, pueden sembrar ahora para que luego el calendario, acelga, caléndulas, espinacas, kale, lechugas, perejil, rabanito, radicheta, remolacha, rúcula y violas. Uh-huh. Este es el momento ideal para estas plantaciones dentro del calendario de siembra para huertas. Y de flores, esto para hortalizas, para flores, ese momento, por ejemplo, de plantar algunos pensamientos también se puede, no tanto de semillas, sino de plantín, prímulas, caléndulas, dije conejitos, uh-huh. alisos o capuchinas, bueno, y bulbos de estación, a una fresia o narciso, si es de plántula mejor. Uh-huh. Así que bueno, estas son las tareas para lo que se viene. Y una última recomendación,
3: sí.
4: yo tengo mucha envidia por este actor, no sé si sana o no, pero el otro día vi en Netflix un programa que lo conduce Zach Galifianakis. Es el actor de la película ¿Qué pasó ayer? ¿Vieron los amigos que se van a Las Vegas?
3: Sí,
4: que se
3: sí.
4: emborrachan, ¿viste? Esa,
3: sí, de Hangover, ¿no?
4: Exactamente, de Hangover. Bueno, este actor muy gracioso, muy simpático, hace un programa en Netflix que se llama Hablemos de Huertos. Es el programa que quise hacer siempre, que acá no puedo convencer a ningún productor. Uh-huh. Así que bueno, me encantaría hacerlo. Véanlo, vale la pena. Zach Galifianakis en Netflix, Hablemos de Huertos, un programa espectacular.
3: Mirá.
4: Sobre huertos, jardinería y botánica. No
3: Buenísimo,
4: se lo pierdan, ¿eh?
3: Dale, bueno. Gracias Juan.
5: Me estaban comentando, no sabía, Mirta Legrand, que se llevó una desilusión terrible cuando fue a Villa Cañar, su pueblo natal, reunión de exalumnos.
4: Ah, ¿y?
5: Ahí en la...
4: ¿En la escuela?
5: Sí, Escuela Fiscal 178. Uh-huh. Claro, pues nadie fue.
4: Ah, claro.
5: Uno desagradecido, la verdad, con la todo verdad. Lo que...
4: La única que fue
5: Mirta,
4: fue ella.
5: Lo que, lo que ha hecho Mirta por Villa Cañá, pero ni uno fue,
3: Qué bárbaro.
5: Hace poco fue.
4: Qué bueno, compañero.
5: La verdad que me dan ganas de, te digo la verdad, me dan ganas de no seguir, mandar tanto.
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0: Yo tengo un oso de goma, y me lo regalaron para mi cumpleaños número 1. Entonces tengo la foto abrazando al oso, y ahora tengo acá, en una parte de mi casa, en mi biblioteca, al oso con la foto mía al año con el oso.
1: Hablo Oscar de Pilar, buenas tardes. Lo que único que atesoro de mi niñez es una figura de cerámica de una pareja de borrachines que estaba en la casa de un vecino. No sé cómo fue a parar a mi casa paterna y ha resistido decenas de mudanzas. Lo curioso del caso es que uno de los borrachines es un policía y van abrazados como caminando por la calle. Y bueno, siempre que la miro, la tengo ahora en la cocina, me recuerda de la infancia, de mis padres, de mi hermano. Es un recuerdo permanente simplemente con echarle un vistazo.
2: Yo guardo todavía mi guardapolvo de séptimo grado con todo lo escrito y los mensajes que me dejaron mis compañeros de séptimo, y también mi camisa de quinto año cuando terminé el secundario.
3: ¿Qué objetos guardás de tu infancia? ¿Juguetes o algún recuerdo? Mirta de Tigre dice, cuando vivía en mi pueblo de Tapalqué, como éramos 6 personas de familia, teníamos un gran galpón en la casa donde guardábamos todo lo que no usábamos más y queríamos conservar. Cuadernos de la primaria, carpetas de los cursos que hicimos, colecciones de revistas, juguetes, fotos y tantas otras cosas. Lamentablemente, cuando ocurrió la inundación del año 81, que azotó todo el centro de la provincia de Buenos Aires, con casi 1 metro de agua en pleno centro, perdimos muchísimas cosas. Fue muy doloroso. He podido conservar un álbum con algunas fotografías. Sí, conservo una medallita de plata que me regaló mi papá cuando cumplí 9 años y lo guardo como un tesoro. Y el silbato de un tren que funcionaba en las máquinas de vapor y que mi abuelo paterno, venido de Italia, lo había encontrado en un lugar de chatarras. Y lo llevaba en el carro que transportaba mercaderías desde Capital Federal al interior. Lo heredó mi padre y él me lo dio a mí para custodiar. Lo guardo con mucho amor y cuando miro esos recuerdos inmediatamente me viene la imagen de mi querido padre. Les mando un saludo grande desde un Tigre nublado y frío, y nos manda la foto del silbato del tren que perteneció a su abuelo.
4: Muy bien. Hola chicos, soy Liliana de Morón. Lo único que tengo de mi recuerdo de la infancia es un cuadro el cual mi mamá hizo pintar con mi rostro, ya que tengo 58 años y en esa época se usaba, más los cuadros que las fotos, dice. Pero como mamá era muy, pero muy absolutista, se encargó de tirar todo antes de partir, No nos dejó absolutamente nada y obviamente el cuadro tampoco estuvo. Les mando besos a todos.
3: Graciela dice, hola, yo guardo muñecas que me regalaron mis padres para mi cumpleaños, para los Reyes Magos y el Día del Niño. Me traen recuerdos de mi infancia. Soy Graciela Lizondo, de la localidad de José León Suárez.
4: Muy bien, hola chicos, soy Estela, bueno, me acompañan Estelita todas las tardes. Tengo 73 años y conservo el álbum de Caperucita Roja, mirá, figuritas con brillantina y mi muñeca de niña, que iba siempre desde Buenos Aires hasta Mendoza en los viajes que hacíamos con la familia. Besos, los veo por YouTube, dice nuestra amiga Estela.
3: Silvina de Salta dice, guardo colección de perritos chiquitos en cajita forrada con trapos de la época. Mi diario, juego de té de porcelana y gracias por su compañía, nos dice Silvina.
4: Qué divina. Mira, acá escribe, a ver, Ani. Ani tiene 85 años y guardo mi primer libro de lectura llamado Pimpollito, dice.
5: Mira vos.
4: Que lo utilizamos luego en primer grado superior, ¿sí? Cariños para todos, los escuchamos siempre.
3: Yo todavía tengo un oso de peluche que me regalaron cuando nací. Está todo despintado, le falta un ojo y tiene un brazo cosido porque mi perro lo rompió cuando yo era chico. Mi mujer siempre me dice que ya es hora de tirarlo, pero no puedo. Tiene mucho valor sentimental, nos dice Marcelo.
4: Chicos, para que van entrando mensajes, soy Juan de Cañuelas. Les cuento que mi esposa, Graciela Donati, con quien comparto 45 años de casado...
5: Mira Graciela.
4: Y 13 de años de amigos, dice. Tiene un mini museo con juguetes y la ropita de su niñez. Tiene triciclo, muñecas, cuaderno y boletín también del primario. Tiene, mira, el guardapolvo firmado de quinto año, también como decíamos, María. Y también ropa de nuestros Ah, juguetes y muñecas, ¿eh?
3: Claro, en se fin, le hacía ropita.
4: Se le hacía ropita, claro.
3: Muñecos, claro.
4: Dice, en fin, guardamos de todo, ¿eh? Para ajá, nosotros es muy nostálgico y nos gusta, dice Juan.
3: Yo conservo una caja llena de cartas que nos escribíamos con mis amigos antes de que existieran los celulares. Tiene cartas, papelitos del colegio y hasta dibujos. Hace unos meses la encontré haciendo limpieza y me quedé 2 horas leyéndola, dice Carmen.
4: Eso me encanta.
3: Ah, eso es buenísimo.
4: ¿Encontrás algo, viste?
3: Ah, oh, no, espectacular.
4: Chicos, soy... Mirá si vos encontrás algunos dólares a pillar, no sé, en tu casa o algo.
5: Nunca tuvimos dólares.
4: ¿No? ¿Pesos, algo que tenían?
5: No, pero no duraba nada y se gastaba todo rápido.
4: Diana de Mashwitz dice, guardo cuadernos, boletines de mis hijos que ya tienen más de 40 y también guardo, mirá, también como vos, pasaportes de mis abuelos y de mi padre. Es el recuerdo para tenerlo siempre presente, dice Diana.
3: Dice este mensaje que lo firma Fernando, tengo un autito de colección que me regaló mi abuelo cuando cumplí 6 años. Él ya no está y ese autito es lo único material que me quedó de él. Nunca jugué demasiado porque me daba miedo romperlo. Hoy está arriba de una biblioteca y cada vez que paso le saco el polvo con cuidado.
5: Me hago lindo, ¿no?
4: Maru escribe desde Neuquén, dice, vivo acá desde 1990. En la Navidad de 1985, Papá Noel me trajo mi anhelado angeloso amarillo con su respectivo cassette. Volví locos a todos cantando a todas horas esas canciones que todavía, mis 47 años recuerdo, dice. Lo tengo, obviamente no tengo dónde reproducirlo porque es un cassette, pero,
3: un cassette.
4: Claro, pero queda en el recuerdo siempre. Dice, los escuchamos y vemos desde las 6 de la mañana.
3: Mira
5: muy bien, muy bien.
4: Fuera de casa, siempre Mitre en la radio del auto, dice.
5: ¿Qué tal?
3: Día. Beso grande. Yo guardé una campera de jean que usaba cuando tenía 15 años. Claramente ya no me entra ni en un brazo, pero cada vez que hago limpieza digo, esta vez sí la regalo y al final vuelve al placar, dice.
4: Sí, bueno, hay que soltar, María, hay que soltar. Chicos, soy Victoria de Monte. Dice, bueno, tengo 50 años, no guardo muchos recuerdos, sí tengo cuadernos del colegio, dice, tengo algunos boletines también y tengo medallas, mira, de cuando era campeona de atletismo. Eso sí lo guardo, ¿eh? Saludos para todos.
3: Mi mamá guardó la manta que yo usaba para dormir cuando era bebé. Mi mamá ya no está y yo, que antes quería tirarla, la atesoro más que nunca. Cuando nació mi hija la saqué para mostrársela y terminé llorando yo. Hay cosas que tienen un valor que no se puede explicar.
4: Qué tremendo, Mary. Uno más.
3: Último, dale.
4: Dale, cortito entonces. El de Dani que dice, hola chicos, yo guardo todas mis muñecas Barbie, dice. Están en una cajita para cuando tenga hijos y puedan ellos jugar con las muñecas.
5: ¿Qué tal?
4: Besos para todos, Dani.
3: Muy bien, son las 3 en punto, vamos a las noticias. Ya viene Tommy Reynolds.
5: Hablabas de muñecas, me acuerdo de mi prima, la Jessica Marichella, tenía la muñeca esa Rayito de Sol.
4: Ah, sí, muy famosa en su momento.
5: Sí, y después se coleccionaba estas figuritas Sarah Kay.
4: Sí.
5: ¿Te acuerdas de la Sarah Kay?
4: Sí, sí.
5: Lindas figuritas.
4: ¿Vos tenías también, no?
5: No.
4: Era
5: más de chicas.
4: Claro, sí, claro. Sí. Si a vos te veían con eso...
5: No podía entrar al barrio.
4: Claro, no podías entrar al barrio, claro. Y hoy ya no podés tampoco entrar.
5: No entro tampoco.
4: Claro.
5: Pero me acuerdo, me quedé con el tema este que habíamos tocado de los perritos en celo.
4: Sí.
5: ¿Cómo te quedó? Y de los gatitos. Me acuerdo, tendría... No era muy grande.
4: ¿Cuánto?
5: 23, 24. Digo, mamita... Viste, nuestra perrita, los perritos del barrio se la pasan olfateándola y la siguen para todos lados.
4: Sí.
5: Mamá decía, lo que pasa, Rolo, que está, bueno, ¿cómo te puedo decir? A ver, está en celo.
4: Ah, y claro, estaba en celo.
5: ¿Y cómo hacer para que estos perritos no más la pasen olfateando?
4: Claro.
5: Hace una cosa, anda en la estación de servicio, trae un poquito de nafta.
4: Sí. Sí.
5: Y vas a ver que los perros la van a olfatear. Y van a salir corriendo.
4: Ah, mira qué buen punto eso.
5: Muy bueno. Hice eso.
4: ¿Y?
5: Los perritos la olfateaban.
4: Sí.
5: Y salían corriendo.
4: Muy bien, mamá.
5: A la semana le digo, vieja, ¿sabés que la perrita parece que se le acabó la nafta? No. Y hay un perro que la trae a remolque.
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0: 13:03 en Buenos Aires, cielo cubierto, temperatura 14 grados, 8 décimas. Críticas al DNU de Milei, es el que autoriza la expulsión de extranjeros por mensajes de odio contra argentinos. El informe de uno de nuestros cronistas.
1: La oposición en diputados va a judicializar el DNU vinculado a la expulsión de extranjeros que expresen mensajes de odio hacia nuestro país. Lo anticipó Mónica Frade de la Coalición Cívica a Radio Mitre.
2: Esto le está vedado hacer por decreto, toda vez que no es ni una materia ni de urgencia y el Congreso está en pleno funcionamiento, sino además de fondo, porque afecta no solo el artículo 14 bis de la Constitución Nacional, sino el 16, el 18, el 20, el 28, o sea, vulnera los principios de legalidad, proporcionalidad, igualdad ante la ley, incluso llega a afectar la Convención de Derechos del Niño, ¿no? Así que nosotros vamos a plantear en la justicia la inconstitucionalidad de esto.
1: Desde el Congreso, Jorge Moure, Mitre informa primero.
0: Un misil ruso explotó en uno de los países miembros de la OTAN. Durante una ola de ataques del Kremlin, un proyectil violó el espacio aéreo de la OTAN e impactó en Polonia, a unos 80 kilómetros de la frontera con Ucrania. La detonación sucedió en la cercanía de la localidad de Tarnagua, Polonia. No hubo heridos. El pronóstico del tiempo para mañana viernes en Capital Federal y Gran Buenos Aires anticipa probabilidad de lluvias durante toda la jornada. Por la mañana, tormentas aisladas. Por la tarde-noche, tormentas fuertes. Mínima estimada 12 grados, máxima 20. Para el fin de semana, el sábado, por la mañana va a seguir la lluvia con chaparrones aislados. Tarde-noche, parcialmente nublado. Mínima 15, máxima 19. El domingo, parcialmente nublado, temperatura mínima 15 grados, máxima 16. En Buenos Aires, cielo cubierto, viento del norte a 12 kilómetros por hora, la presión 1016 hectopascales. Temperatura 14 grados 8 décimas, humedad 79%.
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15: Hace 10 minutos y ya está aquí. Sí. Ya llegó en los estudios de Mitre.
26: No estaba, querido.
15: El número uno, el querido Tommy Reynolds. Y sus tendencias. ¡Tommy!
27: Gracias por venir, Tommy.
26: No, gracias a vos, María, por invitarme. Bueno, a ver, vamos a ir rápidamente en el día de hoy para hablar de algo que es tendencia en las redes y sobre todo que también involucra ya a la vida misma.
15: ¿Ah, sí?
26: Muchas veces hablamos de tendencias que mueren en las redes, básicamente, que quedan ahí. Pero en este caso, bueno, es una tendencia que se origina en las redes y que después, bueno, ya tiene consecuencias, sobre todo acá en la Argentina, aunque también en el mundo.
15: A ver.
26: Todo parte de un juguete, de un pequeño juguete.
27: Mira.
26: Justo hoy que hablamos de los recuerdos, con qué juguete jugabas de chico, cuál fue el recuerdo más lindo que tuviste con juguetes, o qué juguete, bueno, conservas hasta el día de hoy. Vamos a hablar del Squeezy Dumpling.
15: ¿Lo qué?
26: ¿Lo tienen, el Squeezy Dumpling?
15: No. ¿Lo qué?
26: No lo tienen, chicos.
27: Ah, hoy el doctor Cormillo te habló de
26: esto. Ah, mira, ves, te das cuenta. Ahí tenés.
27: Ahí está.
26: Bueno, mirá. El Squeezy Dumpling, que pueden ver ahora ahí en pantalla, en youtube.com/radiomitre.
15: ¿Se come eso? No
26: sé. No, por favor, justamente lo que no hay que hacer es comerlo porque es un poquito tóxico, ¿qué?
28: Se aprieta, ¿no?
26: Se aprieta, sí. A ver, esto surgió básicamente en TikTok, también en los shorts de YouTube, pero es una tendencia que viene, bueno, en las redes sociales, que básicamente es un juguete antiestrés que pasó a ser la obsesión de millones de usuarios. Y cuando digo millones, son millones. No es que estoy exagerando como diciendo, ay, es un montón de gente en el mundo. No, son millones de usuarios en redes sociales que empezaron a interesarse por este juguetito, básicamente que es como un reductor de estrés. Son las famosas, ¿se acuerdan? En nuestra época, nosotros pues estamos grandes, pero en nuestra época estaban las pelotas antiestrés.
15: Claro,
26: que uno agarra, es prácticamente...
27: Yo tengo todavía alguna.
26: ¿Pero tenés mucho estrés vos? ¿Qué pasa?
27: Sí, tengo mucho.
15: Yo tenía de eso una pelota...
26: ¿Y qué pasó?
15: Se las tiraba a los tipos.
26: No, pero no funcionaba así el antiestrés. Tenías que apretarla, Rolito.
15: Con razón, no me duraron nada.
27: Dios, y aparte no le hacías daño porque eran...
26: Sí, son de goma, ¿no? Son livianitas.
27: Blanditas, claro.
26: Claro. Pero bueno, en este caso, como todo se renueva, son pelotitas un poco más lindas, simpáticas, tienen ojitos, tienen caritas, tienen distintos colores, algunas vienen incluso como brillantes y tienen como la particularidad de esa, sí, ahí la estamos viendo. La gente simplemente sirve para eso, para apretarlas.
27: Apretar, sí.
26: Exactamente. Y es un diseño, en realidad, origen chino, como muchos de estos juguetes, que básicamente, ¿sabés lo que representan? Un dumpling. Dumpling es una comida, sí. Que es una especie de bollo, un bollo asiático.
27: Como un raviol grandecito, ¿no?
26: Exactamente, uh-huh. En este caso sin relleno, pero bueno, es como eso, como un dumpling, que se le dice allá
27: en Japón, en China,
26: sí. Exacto, pues todo de la cultura oriental. Bueno, en este caso, el juguete suele venir envasado dentro de una canastita de plástico que imita, ¿vieron a las vaporeras de bambú? Esas sí, que sí. Muchos de nosotros también podemos usar cuando, sí. No con dumplings, pero por ahí con verduras que ponemos adentro de esa vaporera. Bueno, ese es el juego, o ese es el juguete. Una vaporera, adentro viene este dumpling, y hasta ahí, digamos, no es nada del otro mundo, vamos a ser honestos. Uno se lo regala a los chicos, a los más grandes también lo pueden usar, y hasta ahí digo, bueno, ¿qué noticia trae esto más? Bueno, ahora veo, ahora van a ver. Esto empieza en las redes, pero ahora empieza también a tomar un poquito de impronta en la Argentina, porque...
15: ¿Por qué?
26: Porque son tóxicas.
15: ¿Cómo tóxicas?
26: Exactamente, son tóxicas. A ver... No. No es para comer. Claro, te lo aclaran en el principio que no es para comer. Es simplemente, bueno, para apretar, para quitarse un poco el estrés, para coleccionar.
0: ¿Hay gente que la muerde?
26: Y yo supongo que, a ver, no sé si adultos, pero por ahí chiquitos.
27: Porque el color es muy atractivo.
26: Es llamativo. Además, claro. Es como los jabones, ¿viste? Los jabones que a veces te vienen jabones, no sé, con...
15: Gusto a limón.
26: Olor a frutilla. Gusto a limón, claro. Ah. Y uno le da ganas.
15: Si comértelo o lavarte con él.
26: Claro, exacto. O uno de avena, ¿viste? Que está ahí
15: jabones. Avena y miel.
26: Avena y miel. Claro. Yo con esto me hago un desayuno, ¿entendés? Claro. Y te da ganas como de morderlo, pero no. Uno es grande adulto y se da cuenta que no tiene que morder. Los chicos quizás son un poco más inocentes, ¿no? Claro, el hecho, y ahora voy con el tema de la toxicidad, pero el hecho de su boom en las redes, y sobre todo el boom de compra, porque esto no es solamente de redes, sino que la gente después lo compra, es que viene como cerrado. Vos no sabés qué color te va a tocar, no sabés qué formato te va a tocar. Es como las figuritas cuando venimos, ahora terminamos lamentablemente la época del Mundial, pero bueno, época de figuritas que vos no sabías qué figurita te iba a tocar. Bueno, esto es exactamente lo mismo. Y hay una competencia o una tendencia, un trend viral, como se le dice en las redes, que hay competencia entre distintos usuarios de las redes. Porque el brillante es el que más vale, ¿sí? Este que estamos viendo acá, por ejemplo, que tiene brillito, que tiene como una especie de brillantina interna y demás, es el que más vale. Después hay otros que son un poco más opacos.
0: ¿Cuánto cuesta esto?
26: Mira, tenía el precio. Buena pregunta, para que me lo tenía por acá. Está...
0: Va a ser muy caro, ¿no? ¿Es caro?
26: No sé si, bueno, a ver, yo no lo compraría por este valor, pero... A ver, está bueno, ¿cuánto?
27: ¿50.000?
26: Ah, vos decís en pesos, yo tengo en dólares. Ah,
0: $5. $10.
26: No, ¿qué $5? No. Te quedas corto. Están los truchos y los originales, ¿no? Hay de todo. El original puede llegar a valer $50. El original, ¿eh? El original. Que debe ser este. Después hay...
15: Sí, yo le tengo más miedo a las uñas de la señora que a los boludos que son.
26: Vamos a aclarar, para el que no lo está viendo en YouTube, que hay una señora, o una chica, andás a ver, pero no se le ve la cara, con unas uñas muy llamativas, ¿no? Exacto.
15: Tiene más pintura que el bicho ese.
26: Sí. Que el bicho, sí, es un dumpling, Rolito. Bueno, pero la gracia es esa también. Se origina como una competencia en las redes para ver quién saca el dumpling brillante y así, bueno, también empieza como el consumismo en su máxima expresión. Pero bueno, vamos directamente a lo que nos compete en el día de hoy, después de esta presentación, que es el tema de la sustancia tóxica y cancerígena. Porque el juguete presenta niveles de benceno que son 4 veces mayores a los permitidos según la ley argentina, ¿sí? Fíjense cómo los argentinos, en este caso, marcamos la diferencia frente al mundo, porque es la primera vez que empieza como a observarse que este juguete no es tan inocente como parece, ¿no? Tiene benceno, tiene 4 veces mayor el permitido bajo la ley argentina. El benceno, para cualquiera que quizás no sepa o no está interiorizado, es un líquido clarito, incoloro, que es muy inflamable y sobre todo, bueno, se usa para la generación de plásticos, de resinas, combustibles y demás. Y bueno, no es tóxico solamente bajo el consumo o para si lo como, sino también el contacto, ¿sí? Cuando yo lo tengo mucho en contacto en la mano o en el cuerpo, bueno, ahí empiezo como a absorberlo en el cuerpo y ahí se torna un poco tóxico. Es por eso que ahora no solamente lo sacan de circulación, sino que lo que dice, o por lo menos la Subsecretaría de Defensa del Consumidor, lo que dice es que primero hay que dejar de usarlo inmediatamente. O sea, si le regalaste a tu pibe, por ejemplo, ahora vacaciones de invierno, esto, o sacáselo ya directamente. No es que sea.
15: Mira vos.
26: Claro, yo pensaba en eso, pobre. O tenés, no sé, el cumpleaños del pibe ahora el fin de semana y se lo vas de comprar otro regalo de cumpleaños porque esto no va. Se lo agarrás, lo colocás dentro de una bolsa resistente y sin roturas. Esto es el consejo que dan, ¿eh? La cerrás bien y antes de tirarla identificás bien de qué se trata. Decís, esto es un juguete que tiene benceno, ¿no? Y después te lavas muy bien las manos con agua y jabón y nada más. No lo compras nunca más y no lo utilizás nunca más en tu vida, María. ¿Me escuchaste? Mira, ¿vos que querías usarlo?
27: Yo quería uno.
26: Sí,
27: mira,
26: bueno,
27: ahora no puedo usar más.
26: Yo tenía el regalo para vos, pero bueno, nada. Evidentemente la defensa del consumidor me dijo que no. Tengo uno igual, si quieren, a ver, para se me acaba de ocurrir. ¿Habla un
0: poquito?
26: No tengo uno, pero vos jugá un ratito. A ver, habla.
0: Pero hay gente que, viste, este tipo inventó esto y se paró para toda la vida.
1: Es verdad eso, ¿no?
0: ¿Se puede creer?
26: Tomá. ¿No? ¿Vas a apretar este? A ver,
0: para el estrés. Mirá qué bien, ¿eh?
26: Ponchame la María, pues le voy a regalar uno de estos dumplings en vivo.
1: A ver, a ver, a ver. A ver.
27: Un poco grande, Tommy.
26: Bueno, has visto.
0: Con las dos manos, María.
27: No tengo esas uñas, pero bueno, a ver.
26: Ahí está. Apretá el dumpling. Ahí está, muy bien.
0: Para el estrés.
1: Mirá qué lindo, para el estrés.
26: Relaja,
1: para el estrés.
26: María, pasáselo a Juan después. Relaja. Así se. Pues está muy estrés. No, tranquilita, María. No. Pasáselo, obviamente, a Álvaro. Ahí está.
1: Ahí estamos.
26: A Rolo. Pasáselo. Ojo, Rolo, que es peligroso.
1: No.
26: Cuidado, Rolo.
2: Momento de tensión.
26: Momento de tensión, claro. Aparte, Rolo, viste que es el más tensionado de todos. Sí, o sea, claro, podría llegar a explotar. Mirá, sí. Ya lo largaste, de hecho.
1: Y sí.
26: Y pero tengo que explotarlo más, bebé, si no vas a vivir tensionado. No,
1: ¿querés que lo haga explotar?
26: No, otro día. Pero bueno, cierro la columna, pero hablando en serio, es un juguete viral en las redes, pero que ahora acá en la Argentina se volvió tóxico. Así que, si lo tenés, mejor apartalo y regalar otra cosa a tus pibes, ¿eh?
27: Exactamente. Bueno, cerramos entonces.
1: Siempre los chinos mandándolo esta porquería, ¿no?
26: Yo sabía que iba a decir esto, ¿eh?
1: Pues es que un amigo me decía, todavía tengo el recuerdo de la época de niño, cuando jugaba con mis hermanos, y tengo guardada todavía el arco y la flecha que usaba. Yo me hacía el Guillermo Tell y les ponía a mis hermanos una manzana en la cabeza.
26: ¡Apa!
1: Y les tiraba con la flecha.
26: ¡Ay, claro, no!
0: Sí.
1: Pero, bueno, no sea mentiroso, para. No digas boludeces porque vos no tenés hermanos. Sí, tenía hermanos. Lo que no tengo es puntería, dijo el
26: ¡no! ¡No!
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27: Bueno, hoy lo tenemos como invitado a Álvaro Dimier, que es médico veterinario especializado en cirugía y anestesia de pequeños animales. Nos había estado contando un montón sobre las cirugías de castración de animales, bueno, que tanto recomiendan en general los veterinarios, bueno, no solo para que no se reproduzcan de manera loca los animales y muchos terminen después en la calle, sino también por la salud de nuestras mascotas. Pero también hay otros temas que, por empezar, bueno, había quedado un poco pendiente el tema de lo que podría ser una cirugía estética de determinados animales que tienen la piel muy arrugada y le cortan los párpados para, digamos, para achicarle esa piel que sobra de los párpados. Eso no es por una cuestión estética ni es una cirugía estética, pero en el fondo sí lo es.
2: Uh-huh. Claro, exactamente. Justamente eso, una pequeña corrección ahí, que no, en cierta forma no son cirugías estéticas, sino que son correctivas. La idea de eso es mejorarle la calidad al paciente en estos casos. A veces esos animales con muchos pliegues, como es el caso del Sharpei, el Bulldog inglés y otras razas, a veces suelen tener muchas dermatitis por pliegues, se llaman, que claro, obviamente donde hay humedad y calor y demás, predispone a que se hagan a veces focos de dermatitis localizadas ahí en esos pliegues. Entonces la idea de esas cirugías correctivas es, nada, retirar ese pliegue y lograr que la piel esté un poquito más aireada. Uh-huh. Dentro de otras cirugías así que por ahí podríamos decir que son estéticas que no son sino correctivas, está también una de las que habíamos charlado, que es el tema ese de la cirugía de los párpados, por ejemplo, que se denomina entropión, que es, ajá, cuando los párpados se vierten hacia la cara interna como del ojo y por ahí a veces lesionan el globo ocular, la córnea.
27: Ajá.
2: Entonces lo que se hace una cirugía, por así vamos a llamarla, plástica, uh-huh, que es para lograr que esos párpados queden así afuera y no lastimen ni lesionen el ojo.
27: Uh-huh, uh-huh. Y antes hablaste de la limpieza de dientes, sí, de los animalitos. ¿Hay caries en los animales que hacen que se le tenga que sacar una muela, por ejemplo?
2: Sí, claro. O sea, obviamente todo lo que es la enfermedad periodontal y eso, sí lo hay. Es súper importante, uh-huh, controlarlo y manejar, ¿viste?, una buena higiene bucal siempre, ¿no? Uh-huh. Hay formas de prevenirlo, de diferentes formas, o ya sea un cepillado, o a veces con diferentes productos como para lograr manejar una cierta higiene de la boca y evitar llegar a ese punto en donde el animal tenga que entrar a cirugía.
27: Claro.
2: Una de las cositas esas que te quería dejar para que quede pendiente, dentro de lo que eran las cirugías estéticas y demás, décadas anteriores nosotros solíamos ver mucho el tema de el corte de orejas o la caudectomía, sí, que es el corte de cola, uh-huh, en los animales, que es lo que podríamos llamarlo como algo estético, que hoy ya hace unos varios años, ya hace varias décadas, que en cierta forma cayó en desuso, y porque obviamente no aportan nada en el bienestar animal, sino todo lo contrario. Y bueno, ya es algo que ya sí cayó recontra en desuso y ya no, uh-huh, ya no, uh-huh, se suele hacer. Uh-huh. ¿Sí?
0: Los Doberman tienen
2: a las
27: orejas. Ya no le cortan, las orejas, ni la cola.
2: No, uh-huh, no.
27: Claro. Igualmente. Mejor.
2: Sí, sí, claro, sí.
27: Sí. Y otros temas, Álvaro, que tienen que ver con los cuidados de los animales.
2: Sí.
27: Respecto de, por ejemplo, el frío que estamos viviendo. Si sí, bien hay algunas razas que son más aptas para el frío y que sí, lo pueden tolerar mejor, hay que cuidarlos del frío. ¿Los animales se resfrían como nosotros?
2: Exactamente, sí. Obviamente, nada, en cuanto a los que son los cuidados, para ahora en estas épocas de mucho frío, obviamente la idea siempre es reducir los riesgos, y eso va a depender mucho también del animal, del individuo en sí, ¿no? De la edad. No es lo mismo un animal, un cachorro, que un adulto, que un geronte, ¿sí? Uh-huh. Del tamaño también, un animal de 3 kilos no es lo mismo que un animal de 50 kilos.
27: ¿Sufre más el frío un animal,
2: claro,
27: chiquitito?
2: Claro, obviamente, uh-huh, sí. Uh-huh. Después, obviamente, las razas, el tipo de pelaje, el estado de salud del animal. No es lo mismo en un animal cardiópata o que tiene una patología de base que un animal sano, o que está inmunizado, que está vacunado, ¿sí? El, uh-huh, tema de la vacunación, súper importante también, tener los animales vacunados. En el caso de los gatos, la vacuna triple felina, en el caso de los perros, la vacuna quíntuple, séxtuple o la tos de las perreras, sí, que alguna vez por ahí lo escuchamos hablar, que es una tos. Uh-huh. Esas
27: es una enfermedad respiratoria.
2: Es una enfermedad respiratoria, sí. Obviamente, después también depende mucho el tema en cuanto al frío, la condición corporal. No es lo mismo un animal flaco que un animal obeso o con una condición corporal buena. Uh-huh. La condición corporal, viste, muchas veces por ahí a veces me preguntan, che, mi perro pesa 50 kilos, ¿está gordo? Y la realidad es que no lo sé. Siempre la condición corporal es algo que nosotros lo podemos ver a simple vista, como nosotros cuando nos miramos al espejo y decimos, bueno, estoy gordo porque no tengo cintura, o porque estoy flaco porque se me ven las costillas, claro, ¿entendés? Ajá. En cierta forma la idea siempre es eso, es evaluar la condición corporal del animal, que tenga una buena condición corporal, o esos perros que por ahí vemos de lateral, de perfil, y vemos que lo que es la base de la panza parece un rectángulo, bueno, sí, no, el abdomen debe insertarse bien en la cadera, en la pelvis.
27: Ajá.
2: Eso es un animal con una buena condición corporal.
27: No tiene que ser tipo heladera el cuerpo.
2: Claro, sí,
27: como en los humanos, ¿no? Claro, tal cual.
2: Y después también el tiempo de exposición, ¿no? Al frío. Obviamente no es lo mismo un animal que sale 15, 20 minutos a dar una vuelta manzana un día de frío, que obviamente también el frío, el viento y demás
27: le afecta
2: que si está 3-4 horas expuesto al frío, ¿sí?
27: Uh-huh. ¿Y hay que abrigarlos? Porque ahora se ve que todos los animalitos tienen abrigo.
2: Abrigarlos es una opción no tenerle por ahí puesto todo el tiempo, obviamente, lo mismo como vos me consultabas el tema de los pliegues de los animales, si tiene todo el día puesto un chalequito, obviamente eso puede predisponer a que tenga alguna dermatitis, alguna alergia, alguna complicación, nada, si le vas a poner un abriguito, el momento que lo vas a exponer al momento de frío, no está mal, pero bueno, nada.
27: No sí, todo el día.
2: Como nosotros, pensarlo, ¿viste?
0: Pero en el campo, por ejemplo, los perros, bueno, Rolo se acordará, los perros duermen afuera, frío, calor, y acá, viste, dejás un perro afuera y te dicen, no, pobrecito, tiene frío. ¿Tiene frío un perro afuera?
2: La realidad es que sufren frío igual que cualquier...
0: Pero en el campo.
2: Pero normalmente a veces tienen una adaptación que por
1: en
2: ahí...
1: En mi época los gatos comían ratones y laucha. Ahora si no le das el pollo ese con... ¿Cómo es?
0: Balanceado.
1: El balanceado con... Claro. ¿Cómo cambió todo, no?
2: No, igual, en realidad no cambió en cierta forma.
1: Sí, es verdad.
0: Antes no tenían frío comiendo de cosas. Ahora, si no le das un
27: balanceado... Bueno, a lo mejor también vivían menos.
0: Carísimo, ¿no? El balanceado.
26: Bueno, nosotros también hemos evolucionado.
27: Claro.
1: Mi tía Prota tenía un perrito que le ponía los...
2: Y bueno, es un poquito
1: decíamos, no.
2: La adaptación, ¿no? Obviamente no es lo mismo el frío que voy a pasar yo, ¿cómo voy a tolerar yo el frío acá que una persona que capaz vive en Noruega, ¿viste?
27: Claro.
2: También eso también tiene...
27: Eso influye.
2: Sí.
27: Y respecto a los perros que se quedan mucho tiempo solos en la casa, ¿no? Hay mucha gente que trabaja, casi todo el mundo tiene un perro, y es un tema dejar... ¿Cuánto tiempo puede estar un animal solo encerrado en una casa o en un departamento?
2: Bueno, ahí es un tema. Obviamente el tema de dejar solo un animal no es lo mismo, en cierta forma, dejar un animal unas horas solo que hacer un aislamiento permanente y dejar al bicho todo el día solo en su casa.
27: Claro.
2: Un animal no es que es más feliz en su casa por comprarle mucho más juguetes y dejarlo solo, sino que en cierta
27: necesita
2: forma...
27: Necesita a su humano.
2: Claro, y además es a cubrir esas necesidades básicas que son agua potable, agua fresca, una buena alimentación... puede ser un buen balanceado, o puede ser una dieta natural bien balanceada, ¿sí? Y después, obviamente, nada, va a requerir esa atención necesaria, porque siempre la van a requerir, de poder hacer paseos, de oler, de explorar, de relacionarse con otros perros. Todo lo que no hagamos de ese lado, obviamente, va a venir con una complicación.
0: ¿Y los animales que duermen en la cama con el dueño, no es mi caso, pero no llevan un poco de... ¿Mugre? Por no decir otra
2: cosa. Y te voy a decir yo que duermo con mis dos gatas ahí en los pies. O sea, ahí es cada... Bien. Pero nada, en realidad yo soy partidario que el perro es perro, el gato es gato. Obviamente que nada, hay
0: llevan
2: que...
0: ¿Llevan por qué, no? ¿Eh? ¿Bichos? ¿Llevan bichos o no a la cama?
2: No, si el animal está en buenas condiciones sanitarias, o bien vacunado, bien desparasitado y demás, no debería tener ningún...

0: punto vete. Al punto vete. Álvaro Dimier, médico veterinario especialista en cirugía y anestesia de pequeños animales. Gracias, ¿eh?
1: Muchísimas gracias a ustedes, chicos.
2: Un placer. Hablaba de la que comían los gatos. Por ejemplo, a mí uno me comió cuatro departamentos.
0: ¡Cuatro, Rolo!
2: Mirá lo rico. Muchos años. Querido. Así me va hoy, ¿no? Le mando un saludo a Javito, que también estuvo estudiando en la Universidad de Tandil, veterinaria. Pero era una cosa...
1: ¿Qué? ¿Qué era? ¿Qué? ¿Qué
2: pasó? Se tuvo que dedicar a otra cosa.
1: ¿Por qué a otra cosa?
2: Le pone el padre, viste que le pone el padre la veterinaria.
1: Para ah, claro. Ahí. Sí.
2: Un fracaso.
1: ¿En serio? ¿No iba mucha gente?
2: No, no iba. Iban.
1: Ah, iban, pero...
2: Había puesto prohibido entrar con animales.
0: No.
2: Otra cosa.
1: Claro, así no.
2: Me acuerdo de doña Juana, que llama al veterinario y le dice, doctor, fue mi marido con el perrito para allá, él ya está muy viejito. Dice, señora, ¿usted quiere que lo sacrifiquemos? Y bueno, pero sí, sacrifíquelo, después yo paso a buscar al perro.
1: ¡No! No.
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5: Horas 32 minutos en Buenos Aires, cielo ligeramente nublado, temperatura 16 grados 3 décimas. Tragedia en San Juan. Rescataron los cuerpos de los 7 ocupantes del helicóptero que cayó en la zona de Valle Fértil. Los brigadistas llegaron al lugar de difícil acceso y trasladaron los cuerpos en camillas hasta un sector donde se encontraban vehículos de Gendarmería Nacional. En tanto, comenzaron las tareas para establecer qué causó la caída del helicóptero destinado a combatir incendios forestales. Reforma de la Carta Orgánica del Banco Central. Milei graba el mensaje que irá a las 20 por cadena nacional. El informe de nuestro acreditado en la Casa de Gobierno.
6: Llegó Milei a Casa Rosada y se encuentra en su despacho ultimando los detalles del mensaje que será grabado en minutos y emitido por cadena nacional a las 20. El presidente de la Nación llegó minutos después de las 15 y arribaron hace instantes también el ministro de Economía, Luis Caputo, y el de Desregulación, Federico Sturzenegger. Milei grabará desde el Salón Blanco de la Rosada el mensaje en el que anunciará la reforma de la Carta Orgánica del Banco Central. Desde Casa de Gobierno, Rodrigo Jorge, Mitre informa primero.
5: Fuerte temporal en Brasil, 5 muertos. El viento que superó los 100 kilómetros por hora afectó a sectores de San Pablo y Río de Janeiro. Hubo derrumbes y volaron techos. El muro de una fábrica se derrumbó y aplastó a 3 personas que habían buscado refugio en ese lugar. Buenos Aires, cielo ligeramente nublado, viento del este a 10 kilómetros por hora, la presión 1014.8 hectopascales, temperatura 16 grados 3 décimas, humedad 73%.
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0: 2 en la tarde.
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2: Yo tengo un osito, en realidad es un perrito de peluche, que está desde que tengo memoria, porque me lo regalaron cuando yo era bebé y fue mi muñeco de apego. Y hoy tengo una nena de 7 años que ya está por cumplir 8, que se llama Sofía, que lo usó de apego y al día de hoy ella sigue utilizando a perrito muchas veces para dormir junto a su otro amado peluche que se llama Perecín. Así que sí, mantenemos acá viva la historia de nuestros peluches.
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3: Tengo todos los cuadernos de la primaria, todas las carpetas de la secundaria, todos los cuadernos de cuando estudiaba inglés extracurricular. Tengo una biblioteca cómoda, así que tengo todo eso. Y también tengo los cuadernos de mis hermanos, que se los voy a dejar, que se los lleven ellos. También están en mi casa, o mamá los guardaba.
1: Que hay que tirarlo.
4: Mi nombre es Graciela. Y lo que yo conservo con mucho, mucho cariño es mi primer muñeca, Piel Ange, que en esa época era una novedad porque era una muñeca que se las podía bañar. Se llama Patricia, tiene pelo color verde y obviamente que tiene su ropita.
5: Yo cuando iba a empezar el secundario nos dijeron que arriba del guardapolvo blanco solo podíamos llevar, en caso de que haga frío, un pullover azul o un chaleco de lana tejido azul. Mi mamá compró unas madejas de lana y, como nos había enseñado a tejer, me hice un chaleco en el verano anterior al comienzo de clases. Y lo sigo usando hasta ahora, porque antes la lana era muy buena y duraba para siempre. Soy Claudia de Devoto.
6: Un abrazo en secreto que... ¿Guardás todavía algún objeto de apego, algún muñeco, algún juguete de tu infancia? Contanos. Nos dice el Conde Drácula. Conservo botines y fotos del grado de la primaria, billetes de pesos ley que me regalaban mis abuelos y juguetes del Playmobil. También cassettes que grababa de la radio de música de los 80. De Aspen 102.3. Un fuerte abrazo, Ernesto y María de Villaluro.
7: Te deben tener a vos grabada entonces.
6: Sí, pero no, en los 80 no estoy. En los 90.
7: Hoy la agarrarían en la red y le insultarían.
8: Le pisaban el tema.
7: Claro. Yo guardo un cepillito que guardaba mi mamá de cuando yo nací y una muñeca de goma que tiene 75 años, dice. Quisiera, bueno, que le cante el pastel dentro de un ratito, a Alicia.
6: A ver, tengo una muñeca de trapo que hizo mi abuela con retazos de tela. Nunca fue comprada. La cosió ella con sus manos. Ya está bastante gastada y perdió el pelo de lana, pero no hay juguete en el mundo que tenga más valor para mí. Mis nietas me preguntan por qué la guardo y siempre les digo que porque ahí está el tiempo que mi abuela dedicó a hacerla, nos dice Elena.
7: Qué lindo. Hola chicos, soy Cristina Neuquén. Yo guardo una muñeca de porcelana que me compré con la bolsita del vestido de comunión en donde te ponían plata, dice. Y guardo también los dos guardapolvos, el de séptimo grado y el de quinto año. Hace poco los encontré y me morí de risa por lo que ponían mis amigos. Claro, viste que firmaban, eran algunas firmas. Claro, me hace obscena, Dios mío.
6: Hola, me llamo Leticia, tengo 77 años, guardo una maquinita portátil de coser que me trajeron los Reyes Magos.
7: Chicos, las bolitas, dice Sara. Los objetos de su infancia son las bolitas, dice. Todavía las conservo. Juan, tranquilo, ¿eh?
8: Nada.
7: Algunas las conservo, otras las regalé a mis sobrinos, ¿eh? Es un juguete que siempre, siempre atesoro.
6: Tengo un autito de colección que me regaló mi abuelo cuando cumplí 6 años. Él ya no está y ese autito es lo único material que me quedó de él. Nunca jugué demasiado porque me daba miedo romperlo. Hoy está arriba de una biblioteca, dice Fernando.
7: Escribe Diana y dice, chicos, desde Mashwitz les escribo, guardo cuadernos, boletines de mis hijos, que ya tiene más de 50 años. También guardo pasaportes de mis abuelos y mi padre, y algún que otro muñequito de cuando era chico. Mi marido, que está acá, que hoy compartimos casa porque está haciendo home office, dice. Dice que guarda Scalectric, dice. Qué y autitos de su infancia. Besos para todos.
6: Conservo un cassette donde mi papá grabó mi voz cuando tenía 4 años. Se escucha pésimo porque está viejo. pero cada tanto lo ponemos y es un viaje tremendo. También se escucha la voz de mi abuelo, que falleció hace muchos años, dice Ricardo.
7: Eso es lo que hoy hay de bueno. Es grande, ¿eh? No, que hoy tiene, hoy tenemos todos un recuerdo en audio.
8: A veces cuesta poner eso. Sí, eso
6: tenemos sí. audios y videos ahora.
8: Pero cuesta a veces mirar eso.
7: Obvio que sí. Estela escribe y dice: hola chicos, son un grupo hermoso. Me acompañan todas las tardes, tengo 73 años y conservo muchos álbumes de figuritas de cuando era chica, dice. Todavía los guardo, algunos completos, otros no tanto, pero siempre fue mi fascinación.
8: Guarda que eso vale una fortuna, ¿eh?
7: ¿Vos decís que es una reliquia eso?
8: No es una reliquia. Eso vale fortunas. Esos álbumes.
7: Bueno, dice desde Mendoza que nos escucha Estela. Estela, no des tu dirección por la duda porque
6: te van a saltar.
8: Que si algún día llegas a estar mal, cosa que no creemos, salí a venderlo que vas a hacer mucha guita.
7: Pero que no se lo venda, viste, a los que pasan ahí en el chat.
8: No.
6: ¿Y dónde lo vende?
7: Y en un lugar de...
8: ¿dónde se compra?
7: Coleccionista, claro.
8: Fortuna paga.
6: Yo guardo una cajita de música que me regaló mi madrina cuando hice la comunión. Hace años que ya no funciona, pero cuando la abro todavía tiene el mismo perfume de antes. Mi nieta me dice que la arregle, pero prefiero dejarla así, dice Marta.
7: Muy bien, claro. Chicos, tengo 70 y tengo mi muñeca que me acompaña desde los 4 años, dice. Está un poquito machacada, resistió a todo, desde mudanzas hasta, bueno, golpes y demás, pero acá está, es mi muñeca favorita y la recuerdo mucho, dice Marita de Barranca.
8: Realmente que tienen esos muñecos que le falta un ojo, tiene un ojo caído.
7: Sí, no, me dan un miedo eso.
6: Ah, Chucky.
7: Sí, bueno, había una productora acá en esta emisora que coleccionaba.
6: ¿Ah, sí? ¿Muñecos de esos?
7: No, sí, muñecas. Ajá. Pero estaban como media, viste, como que
6: rotas.
7: Pasaron, sí, por una granja de rehabilitación, más o menos. Pero que no la superaron.
8: Le faltaban los ojos.
7: Los ojos, los dedos, uno sin brazo, otro en bola. No, era una cosa rarísima.
6: Mi vieja era de guardar todo, así que cuando falleció encontré una carpeta con todos mis boletines del colegio. Había algunos para esconderlos y otros para enmarcarlos. Mira. Los leí con mis hijos y nos reímos mucho de las observaciones de las maestras, dice Pablo.
7: Muy bien, escribe Leslie.
8: ¿Qué dice Leslie?
7: Pero no es tu prima, Leslie.
8: No, otra Leslie.
7: Es otra Leslie. Dice, yo tengo una Marilú de la década del 50, ¿ves? Dice. Claro. Mira vos, escribes desde San Cristóbal, dice que tenía la colección, que era muy difícil de conservarla, pero que, bueno, a medida de estos años se le fue perdiendo, dice.
8: Famosa Marilú.
7: Sí, claro.
6: Yo tengo el primer libro que leí solo de punta a punta. Está todo escrito porque iba marcando palabras que no entendía. Hoy tengo 52 años y sigue en la biblioteca. Cada tanto lo agarro y pienso que gracias a ese libro me empezó a gustar leer, nos dice
8: Luis. Qué lindo.
7: Bien. Tengo una muñeca, Chabela, que era de mi mamá y acompañó toda mi infancia. La uso ahora con mi hija, que es, bueno, grande, pero la usé con ella. Y esperando ahora que llegue una nueva niña a la familia para poder, bueno, dársela
6: otra vez. Claro. Conservo un llavero de plástico que me gané en una kermés cuando tenía 8 años. Si alguien lo ve, lo tira a la basura sin pensarlo. Pero para mí fue la primera vez que gané algo jugando. Lo tengo colgado junto a las llaves de la casa. Hace décadas, dice Silvia.
7: Acá preguntan, quizás María, mam, porque nosotros muñeca, hoy sí, pero en esa época la muñeca era de la nena, ¿no? Dice, los amo, los escucho todas las tardes. Yo conservo mi muñeca de 3 caras, dice. ¿Alguien la conoció?
8: Claro, yo la conocí.
7: ¿Y cómo
8: no,
7: de 3 caras?
8: Tenía en la cabeza, tenía 3 caras. Reía, lloraba y uno hacía puchero.
9: Menos. ¿Pero le giraba la cabeza?
8: Le giraba la cabeza. La que yo vi, que era de mi prima,
7: sí.
8: Era de 3 caras. En una se está riendo, en la otra está llorando y en la otra está haciendo puchero.
7: Pero vos tenías que girar la cabeza para que cambiara.
8: La cabeza.
7: Ah, ok, ahora entendí. Dice, bueno.
9: Exorcista.
8: Claro. No sé si será la misma, pero mi prima tenía.
7: No, debe ser esa. Dice, tengo 62 años, bueno, más o menos tu edad, Farrolito. Y me la trajo Papá Noel a los 6.
6: Mira, este mensaje de Nicolás es hermoso. Dice, yo guardé todas las medallas de los torneos de fútbol infantil. No porque haya sido un crack. Al contrario, era bastante limitado. Pero cada medalla me recuerda a mis viejos levantándose temprano todos los domingos para llevarme a jugar. Cuando las veo, en realidad, no pienso en los partidos, pienso en mis viejos.
7: Eso es hermoso.
6: Ay, qué lindo mensaje. Bueno, el último, Tommy, dale.
7: Bueno, y es que es difícil de superar ese.
8: Éxito este hoy, ¿eh?
7: Sí. Tengo un Arturito, dice. R2-D2.
6: ¿Qué es un Arturito?
7: Es de la Guerra de las Galaxias. Dice que me regalaron de muy chiquito, que está impecable. Dicen, porque ya averigüé, mira, es muy vos esto, Villar, que vale fortuna si lo llego a vender.
8: Sí.
7: Es de la década del 80, así que imagínense, y está impecable, pero esto no se vende. Es el recuerdo mío mismo de mi infancia. Mirá. Dice Francisco de Almagro.
6: Qué bueno. Bueno, vamos a la última pausa. Ya vienen los cumpleaños. El resumen Blue recargado. Uh-huh. Y el tema de hoy es un temazo el del
8: final. ¿Ah, sí?
6: Impresionante. Impresionante.
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8: Vamos, Mary, vamos.
6: Cumpleaños del día de hoy. Quiero pedir pastel para mi esposo Jorge, que está cumpliendo años. Gracias por hacerme reír todos los días. Y por ser el mejor compañero de vida, él, ¿no? No,
8: qué nosotros. Lindo. Un saludo.
6: Que tengas un día hermoso, dice Silvia de Flores. Quiero pedir un pastel para Lucía, mi mejor amiga, que hoy celebra su cumpleaños. Beso, gracias, Lucía, por tantos años de amistad y por estar siempre. Que pases un qué día lindo. Inolvidable, dice Mariana. Quiero sorprender a mi papá Ricardo, que hoy cumple años y los escucha todas las tardes lindo, mientras Ricardo. Trabaja. Ojalá puedan mandarle un saludo gigante a su hija Belén.
8: Vamos, Ricardo, un saludo.
6: Bueno, ¿alguien más tiene cumpleaños? Para todos ellos, el pastel
8: y era pie.

0: de usted con el sabor.
1: ¡Ay, ya! ¡Yupi!
2: Y recuerden, señores, que este programa
1: trae suerte.
0: Vamos, Mary, vamos.
1: La suerte que le trajo este programa.
3: ¿Quién, che?
0: ¿Quién?
1: A Juli Poggio.
0: Más suerte todavía.
1: Sí, vieron que, Disney? Bueno, que ella, después de su paso por Gran Hermano, saltó a la fama. Ella estuvo en el 2022 en Gran Hermano.
3: Sí, claro, me encantaba.
1: Ella es una influencer súper, súper importante.
0: Ah, sí, pero para tanto.
1: Sí, sí, porque trabaja, bueno, con grandes artistas. Y ya se compró su primer departamento.
3: Muy bien, muy merecido.
1: Bueno, dice que la gran influencia, o la mejor influencia y el mejor consejo que recibió, lo recibió de Pampita.
0: ¿Ah, sí?
3: ¿A qué le dijo?
1: Y que
3: Pampita,
1: eso le cambió la vida. Pampita se la cruzó en el Martín Fierro a Juli Poggio y le dijo a ella y a otras chicas: chicas, no compren carteras, no compren zapatos, porque todo eso se los van a regalar. Ahorren para un departamento.
0: Bien.
1: Mira qué buen consejo.
3: El consejo que
1: le dice, la verdad que fue un gran consejo. Mis papás también me habían aconsejado eso. Y está bueno eso, ¿eh? Tenés tu casita, trabajo desde muy chica y sé que un día podés estar arriba y otro día podés estar abajo.
0: Bueno.
1: Pero hay una frase que no me gusta. Tú que me.
0: Sí, eso es verdad.
1: Sí. Bueno.
3: Poggio.
1: Estoy haciendo una carrera. bueno, que siento como una presión muy grande.
3: No, eso es verdad. Y ese que
0: estás arriba y mañana estás abajo.
1: Sí, tal cual, tal cual. Bueno, un día se puede terminar.
3: Sí, igual, a ver, que no es para debatirlo ahora, pero es medio machirulo eso, ¿no?
1: ¿Qué cosa?
3: Ay, te lo van a regalar. ¿Por qué te van a regalar?
1: No, porque cuando sos influencer, las marcas te dan cosas.
3: Ah, está bien, no por un nombre. Ah,
1: no,
3: listo,
1: no,
3: listo,
1: porque
3: listo.
1: Sos influencer, te van a invitar a comer a los mejores
3: listo.
1: Lugares, te, dan, te van a mandar regalos.
3: Me
1: te
3: equivoqué.
1: Van a, vas a hacer canjes.
3: Obvio.
1: Bueno, ¿qué dijo Fátima Flores?
0: ¿Qué dijo Fátima?
1: Sobre el encuentro con Milei en Perú.
0: ¿Qué dijo?
3: ¿Qué
0: dijo?
3: A ver.
1: Dijo que ella nada que ver con Milei.
3: Oh, siempre dice
1: nada que ver. Ella dice que nada que ver. Que ella conoció a Keiko Fujimori en Marbella, en España, en una gala durante una cena, y que Keiko fue quien la invitó a su asunción.
0: Muy bien.
1: Y que de hecho se pagó el pasaje ella, Fátima Flores, con su plata y de su bolsillo, como hizo toda su vida.
0: Muy bien.
1: Así dijo, Con Milei se vieron de lejos. Pero reconoce que se mandaron mensajitos.
3: Ah, wow. ¿Viste? Algo hay,
1: y chico. Dijo esto, que no sé si habrá sido un mensaje para alguien, una indirecta. Dijo, no me gusta la tilinguería de las mujeres que se cuelgan y hablan.
0: Esto es para Yuyito.
3: Ah, de ese
1: para mí,
3: Yuyito.
1: Sí.
3: ¿Yuyito habló en estos días? ¿Dijo algo, Yuyito?
1: Sí, algo dijo de Fátima que se la tuvo que bancar.
3: Ah,
1: no sé, las imitaciones, qué sé yo.
3: Vamos, no, Yuyito está recalcado.
1: Bueno, chicos, ¿qué es de la vida de Nico Tagliafico?
0: ¿Qué es de la vida?
3: Lo amo.
1: Uno de los guerreros.
3: Estoy totalmente enamorado de Tagliafico.
1: Lo que jugó ese pibe la final.
3: Sí. No, total.
1: Sí, sí, tenemos que agradecer que... Sí, la garra que puso, como lo borró a la mincha mal de la cancha.
3: Si no hubiésemos perdido 6-0, hubiésemos perdido,
1: Y si no fuera por él,
3: el
1: Dibu, tal cual. Un verdadero guerrero está de vacaciones en Grecia, chicos.
0: En Grecia.
3: Se lo merece.
1: Está en Grecia con su esposa Caro Calvani.
3: Envidia.
1: Los dos, y subieron fotos muy hot. Miren las playas de Grecia, lo que son.
3: Estaba nublado igual.
1: Impresionante.
3: ¿No?
1: Sí, hay más solcito. Pero bueno, se lo ve al guerrero en una foto, en una imagen, mordiéndole la cola a su mujer.
3: Wow. No, a ver.
1: Y bueno, a ver si vemos la imagen. Y
3: bueno, es amor, chicos.
1: ¿Se imaginan? Sí, es la mujer, es la madre de sus hijos, tan bárbaro. Y bueno, y muy merecido el descanso porque la verdad lo dio todo este pibe.
0: ¿Te gusta Grecia? En parte sí y en parte no.
3: Ah,
0: en parte
3: muy bien.
1: No, bueno, bueno, otro tema, chicos.
3: A ver, Mary.
0: A ver.
1: ¿Quién más? Ah, el Colo Barco. ¿Qué es de la vida
0: de él? ¿Dónde estuvo? ¿Está en el teatro? ¿Anda
1: no,
0: visitando
1: el Colo
0: teatro?
1: Barco, sí, el Colo Barco está en Buenos Aires.
3: Me gusta, que disfrute el
1: y
3: Colo.
1: Con su esposa que se llama Jazz Jauregui.
0: Hermosa.
1: Y una hija que se llama Gema. Sí, se está haciendo una casa en Canin, en un emprendimiento que se llama Pride, en el kilómetro 10 de la ruta 58.
0: Claro, baja en el 6 y se va a la casa, al toque.
3: Ah, está bien, claro.
1: Claro, está ahí al toque, en la salida de Canin de la
3: ¿cómo se llama? ¿Concentración?
1: De la ruta al aeropuerto.
0: Claro.
1: Sí,
0: claro.
1: Sí, sí.
0: Y está todo cerca.
1: Claro. Bueno, así que se está haciendo en ese club, se está haciendo una casa, ese club Pride está inspirado invitado en Versalles.
0: A la pelota.
1: En el Palacio de Versalles. Tiene un restaurante distinguido con tres estrellas Michelin, sí. Un sport club, bueno, un complejo de pádel. Espectacular, espectacular. Ahí parece que va a vivir el Colo Barco.
0: Qué bueno.
1: Estará cuando venga a la Argentina.
3: Ah, mira, igual que Marsella. Sí,
1: la que vino a la Argentina, chicos, es Rosalía.
3: Llegó nuestra odiadora.
1: Llegó y está, se está preparando para sus shows en el Movistar Arena. Llegó a Ezeiza con capucha, así medio camuflada, con su seguridad. Todo el mundo tiene equipo de seguridad. Todos tienen seguridad menos nosotros.
3: Y pensando que nos va a querer robar, María.
1: ¿Quién nos va a querer hacer algo nosotros?
0: No tenemos nada.
1: Bueno, así que llegó y por ahora no pasó nada. Lo hizo en medio de un perfil bajo. Sí. Y veremos qué pasa cuando se presente.
0: Mi amigo me dijo, la voy a cagar a esta piba.
3: ¿Y qué va a hacer?
0: Compró la entrada y no va a ir.
1: Ah, mirá.
3: No sé si le combino mucho, pero bueno, dale.
1: Bueno, chicos, dos videitos que nos manda nuestro compañero Noel.
3: Vamos, Noel.
1: La dura vida de la influencer. Lo que nunca nos muestran en sus videos.
0: A ver, a ver.
1: Y dice, vamos, amiga, que al quinto intento ahí te sale. A ver.
3: ¡No, no!
1: La influencer.
3: Ya, a ver, de vuelta. Ah, está presentando una torta, claro, la gira como para que quede linda y se le va al piso.
1: Sí, exactamente. Bueno.
3: Dios mío.
1: Muy bueno, qué sé yo, no es tan fácil ser influencer.
3: No, chicos.
1: Muy duro, muy sacrificado. Sí. Y esta última,
0: a ver,
1: inventaron un top con tirantes largos que no se mueven de su lugar. Podés saltar, hacer lo que quieras. Mira vos, es un top. La chica está, es un poco pulposa, la chica.
3: No, ¿no? Gusta Rolo.
0: ¿Le dejaron el teléfono a esta piba?
1: Como le gustan a Rolo. Y ese top, si bien deja casi todo al descubierto, la verdad es que por lo menos no se le cae.
0: Hermosa,
1: ¿te gusta, Rolo?
0: Me encantó.
1: Bueno, Tommy, ¿qué pasó en Argentina mientras esto pasaba en la farándula?
3: Bueno, noticia, María, aumentaron las tortas en el piso. Justo.
0: Así que,
3: un 5,2%.
1: ¡Argentina!
0: ¿Todos a dónde?
1: Todos a hacer un video de influencers.
3: De influencers, exacto.
1: Y a cantar esta canción,
3: sí,
1: que un día como el de hoy, del año 1977, fue el más escuchado del mundo. Es de Bonnie Tyler.
3: No lo viste.
1: Y dice así.

0: sido muchísimo peor.
1: Podría haber sido un dolor de cabeza.
0: Genial. Exactamente. Bueno, pero lo que viene ahora es mejor, ¿eh?
1: ¿En serio?
0: Sí, porque viene Fernando Bravo. Así que quédense con él. Nosotros nos vamos. Pero mañana volveremos.
2: ¿Ah, sí?
0: Y seremos encendidos.
3: Chao. Encendidos en la tarde.
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5: 16 horas, un minuto en Buenos Aires, cielo ligeramente nublado, temperatura 16 grados, 3 décimas. De la Carta Orgánica del Banco Central, apoyos y dudas en el Congreso. El informe de uno de nuestros cronistas.
6: Guiño del radicalismo en diputados al gobierno por el proyecto de reforma de la Carta Orgánica del Banco Central que presentará Javier Milei esta noche por cadena nacional. El legislador mendocino Lisandro Nieri alertó sobre uno de los puntos que trascendieron y que podría tener una fuerte discusión política. Esto dijo al ser consultado por Radio Mitre.
7: En la forma en que se eligen las autoridades, que bueno, le puede dar independencia y estabilidad al Banco Central, que, bueno, asimilarlo a cómo se elige un juez, ¿no? Con amplio acuerdo del Senado, creo que va a traer grandes dificultades, pero bueno, tendremos que tener la madurez política de poder elegir un presidente del Banco Central y que luego se sostenga en el tiempo con reglas claras, ¿no? Reitero, una gran noticia, hay que esperar por sobre todo la letra del proyecto, pero es algo que celebro.
6: Desde el Congreso, Jorge Moure, Mitre informa primero.
5: El cierre del dólar en la City porteña, el oficial, cotizó a 1.515 pesos, paralelo 1.565. El riesgo país se ubica en 441 puntos básicos. Fútbol, lo reiteramos, se recalienta la relación entre la UEFA y la FIFA. Las 55 federaciones europeas rechazaron en forma unánime el proyecto impulsado por Gianni Infantino para transferir participaciones de la Copa del Mundo y otros torneos de la FIFA a inversores privados. La UEFA advirtió que ninguna selección afiliada disputará competiciones de la FIFA mientras la iniciativa de Infantino siga en pie y no existan garantías de que será abandonada. Para la Unión Europea del Fútbol, si inversores externos adquieren participaciones en los torneos de la FIFA, la rentabilidad comercial se convertirá en una obligación permanente y las decisiones sobre el calendario, los formatos de las competiciones y el futuro del deporte pasarán a responder a los intereses de los accionistas y no a los del fútbol. Buenos Aires, cielo ligeramente nublado, viento del este a 10 kilómetros por hora, la presión 1014.8 hectopascales, temperatura 16 grados 3 décimas, humedad 73%.
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¿Qué tal, amigos? Muy buenas tardes para todos ustedes. ¿Cómo andan? El equipo se está acomodando lentamente. Y vamos a hacer juego, también vamos a acomodar las ideas un poquito, ¿eh? Así que estamos acá y nos quedamos hasta las 7. Vamos nomás, che.

0: Bueno, señores, estamos arrancando nuestro programa con una canción muy conocida de Pedro Guerra, que se llama Contamíname. Pero quiero contar por qué, pero antes que nada quiero incorporar a mis compañeros de tarea en este día jueves. La señora Mariana Bartí, buenas tardes, Marianita, ¿cómo estamos?
1: Hola, Fer, buenas tardes para vos y buenas tardes para todos. Muy bien, muchas
0: bueno,
1: gracias.
0: Bueno, me alegra mucho. ¿Con qué temperatura estamos arrancando
1: estamos
0: la tarde?
1: Estamos arrancando con 16 grados 3 décimas, cielo ligeramente nublado, sí. 73% la humedad, y como les había anticipado, es muy probable que mañana lleguen las tormentas, así que disfruten de este día ligeramente nublado, como dije, porque mañana sí va a estar pasado por agua y es muy probable que el sábado, por lo menos hasta la mañana del sábado, tengamos lluvias también.
0: Qué bárbaro, qué bárbaro. El sol viene un ratito y se va. Es como que si de pronto dijera, no me siento cómodo en este lugar.
1: No me hallo.
0: Me voy a retirar nuevamente. Sí. Viene, nos acaricia un poquito y se va. Realmente es una situación difícil. Bueno, el señor Santino Sciola está con nosotros. ¿Cómo le va, Santino? Bien, buenas tardes.
2: ¿Cómo está, Fernando? Buenas tardes para vos, para todos. Muy bien, la verdad,
0: bueno,
2: muy bien.
0: Me alegra mucho. Cuando el señor Santino se presentó con Iván, un hombre del cine, dijo, tenés algo que ver con James Caan, le dijiste, ¿no?
3: Claro, correcto. Es imposible. ¿Cómo quedó ese nombre, eh?
0: ¿Cómo quedó el nombre de Santino, no?
3: 1972.
0: Qué bárbaro.
3: Y sigue siendo una referencia. Impresionante.
0: Claro. Uno cuando ve esas películas dice, qué joven estaba toda esta gente, ¿no?
3: Claro.
0: Porque...
2: Increíble.
0: Increíble, ¿no? Qué plantel extraordinario,
3: impresionante,
0: ¿no? Impresionante. Qué cine descomunal, ¿no? Qué cine descomunal que nos va a quedar, bueno, nada, simplemente en la retina y en el recuerdo para nosotros. Nosotros a veces siento, no sé, no quiero ser egoísta en el pensamiento, pero digo, a veces hemos tenido la suerte de ser una generación que ha sido acariciada por un gran cine, por una gran música, por un gran fenómeno del deporte, qué sé yo, ¿no? Digo, hemos tenido suerte en ese sentido. Yo sé que en otros tiempos vendrán otros tipos de fenómenos, ¿no? Pero a nosotros nos ha tocado, me parece, un buen tiempo, ¿no?
3: Un buen tiempo. Nos toca ser contemporáneos de mucha gente increíblemente talentosa que deja una huella para el futuro, como en algún momento cuando estudiamos o vemos o pintores o arquitectos, y vos decís, esto lo construyó tal en 1800 no sé cuánto, o en 1615, claro, sí, o lo que sea.
0: Y los tiempos de Leonardo han sido para otros.
3: Exacto.
0: De aquella generación unos fenómenos, ¿no?
3: Que se dejaron sorprender por
0: Shakespeare o lo que sea, ¿no?
3: Exactamente, exacto.
0: Claro, sí.
3: Y alguno habrá reflexionado, uno imagina y juega a imaginar,
0: es verdad,
3: eso.
0: Es verdad.
3: Che, soy contemporáneo de este tipo, va a dejar una huella.
0: Bueno, vuelvo al mundo del deporte. Lo único que le pido, Santi, cuando usted aborde el tema de River, avísemelo con unos segunditos. Yo me voy a retirar del estudio. No, me voy a retirar del estudio.
1: Peor.
0: Porque sabe que tengo mucho miedo de pisar la banquina. Se lo digo con sinceridad. Tengo un gran enojo, que tengo mucho miedo de pisar la banquina. Digo porque después pronto algunos recortes que uno dice acá se viralizan, me llaman amigos, me dicen, che, coincido con vos, qué sé yo, bueno.
4: Pero entonces, con más razón, yo creo que tenés que quedarte y decir algo. Para mí,
1: Jugátela, Fernando.
4: Y yo creo que algo tenés...
1: Vos querés que... Después
4: del papelón de ayer tenés que decir algo, Fer. Yo, a ver... Como es compañero acá y además como oyente de la radio, quiero tu opinión.
1: Empezó a meterle ficha.
0: Yo lo único que esperaba es que mi compañero me contuviera. Sí, tenés razón. Te vamos a calmar. Que no, este me dice, no, dale.
1: Que se
4: es momento de sentar posición.
0: ¿Qué va, Canosa? ¿Qué haces, Canosa? ¿Cómo te va, Canosa?
5: Buenas tardes. Llegó Rosalía, Fernando.
0: Sí, llegó Rosalía. Si no teníamos quilombo, llegó Rosalía.
5: Y como si faltara algo. Bueno, llegó Rosalía en vuelo privado.
0: Rosalía, mirá, si hubiese estado vigente el DNU.
4: Y por él expulsamos. Por él expulsamos, sí.
0: ¿No?
5: No, claro.
0: Si hubiese estado
4: en el palo.
0: El CNU, Rosalía no entra.
5: En el palo. Sí. Pero bueno, entró, por supuesto, con mucha custodia. Lo que más exige es seguridad. No hubo fans, justamente porque parece que está alojada en el Four Seasons, donde está, hay mucho hermetismo con respecto de dónde está alojada. Había dos personas, la fan número uno y después otra que seguramente le avisó por WhatsApp, pero desierto el Four Seasons. Bueno, un ratito vamos a hablar de Rosalía, que el sábado va a ser.
0: Ella debuta el sábado, ¿no?
5: El sábado en Movistar Arena.
0: Bueno, sí, yo la voy a ver el martes, creo. Si todo va...
5: Va a andar bárbaro, Fernando.
0: Sí, digo, pero tengo expectativa por la artista que es, ¿no? Más allá...
5: Que da es espectacular, al menos
0: bueno,
5: lo que
0: vamos,
5: vi.
0: Vamos a ver qué es lo que pasa. El señor Nico Diana también da su presente. Nico, querido, buenas tardes.
6: Hola, Fer, ¿cómo va todo?
0: Normalmente, ¿no? Buenas tardes. Bueno, hoy Cadena Nacional...
6: Hoy hay Cadena Nacional, sí, a las 8 de la noche va a hablar Javier Milei, va a anunciar los cambios en la Carta Orgánica del Banco Central. Yo te anticipo, va a ser un discurso corto. Y algunos dicen que va a ser demoledor, así.
0: ¿En qué
6: así
0: sentido que, demoledor?
6: Y, se que va, y que va a ser muy, pero muy crítico y sanguinario con muchos políticos.
0: ¿Así? ¿Ah,
6: esa palabra utilizaron, sanguinario, con muchos dirigentes políticos. Después te voy a dar más detalles.
0: Dirigentes políticos que alguna vez usaron el Banco
6: Exactamente.
0: Central.
6: Exactamente. Que él va a decir a que utilizaron claro. el Banco Central para destruir las arcas del país.
0: Bueno.
6: Por ese lado ver el discurso, después te voy a dar más detalles.
0: Bueno, bueno, muy bien. Más detalles. Y obviamente el señor Santino trae, me parece que como primer título, lo que el informativo recién de las 4 de la tarde desplegaba con detalles. Esta toma de posición de la UEFA, que aparece como una suerte de ruptura en el fútbol mundial de proporciones.
2: Exactamente, que tapa todo a esta hora, que es un bombazo mundial, porque la UEFA tomó la decisión de que ninguno de los 55 miembros, ninguna de las 55 selecciones que forman parte de esta federación, a partir de ahora formen parte de la FIFA, debido a que hace unos días Infantino, el presidente de la FIFA, había presentado un plan, que todavía tiene que ser aprobado, para financiar la Copa del Mundo con inversores privados. La Copa del Mundo, entre otras cosas, ¿no? Lo más fuerte. Así que la UEFA se opuso y retira, por ahora, a las 55 selecciones que tiene de todos los torneos FIFA.
0: Yo creo que el último mundial que acabamos de ver, el de los Estados Unidos, ha tenido un barniz de un gran negocio más allá de un gran acontecimiento deportivo, ¿no? Es decir, me parece que sobresale mucho todo lo que ha sido negocio, porque obviamente Estados Unidos, si hay algo que hace bien son los negocios, el show, ¿no? Sin duda alguna.
3: Sin duda.
0: Sin duda alguna. Entonces, esta explosión, digamos, que ha tenido, no sé la guita, pero otro día me llevé por delante la cifra de lo que ganó la FIFA en este mundial y es una cifra escalofriante de lo que ganó la propia FIFA. Yo no sé qué va a pasar, hasta dónde quieren llevar este mundo del negocio. Sinceramente lo digo, ¿no?
2: Mira, para darte una sola cifra, el presidente de la FIFA, lo que él dijo es que con este plan, con esta propuesta que él lleva, estima recaudar hasta 4.000 200 millones de dólares para finales de este año. Por eso él cree que el plan es conveniente, la UEFA se opone y retira a todas las selecciones.
0: Bueno, muy bien. Que el fútbol es un negocio realmente espectacular no es ninguna novedad. Si no, en un país nuestro lleno de limitaciones, lo único rico acá es la AFA, que ha generado unos fondos extraordinarios. Hoy no se pudo juntar el jurado con el supuesto declarante que iba a contar minucias de cómo han sido los negocios.
6: No, después te voy a dar detalles, ¿no? Pero no se presentó el testigo.
0: No se sabe quién es.
6: Es una posibilidad, no lo han revelado, hay una sospecha de quién es.
0: Sí.
6: Esta persona dice que él no es, desde la AFA dicen que no es. Después te voy a contar detalles, porque armaron para mañana un encuentro en el que va a estar presente quien está sindicado como que es el testigo reservado.
0: Claro.
6: Así que hay mucho para contar ahí.
0: Bueno, muy bien. Señoras, señores, 4 de la tarde, 15 minutos en la República Argentina. 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
0: La fecha de hoy, ¿cómo se completa, Santino?
2: La fecha de hoy tiene 4 partidos. A las 7 de la tarde, Independiente Rivadavia Mendoza recibe Huracán. Talleres en Córdoba a Vélez Sarsfield y 9 y cuarto de la noche otros 2 encuentros, Independiente de Avellaneda contra Newell's, Central Córdoba en Santiago del Estero contra Atlético Tucumán.
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0: ¿Cuál sería tu primer tema o cuáles son la cantidad de estrenos que tenemos previstos para el día de hoy, Iván?
3: Tenemos 3 estrenos, Fer, para el día de hoy. La Tierra Explota es uno de ellos, o sea que para los amantes del documental van a tener una buena razón para ir al cine. Los fanáticos de los superhéroes también van a tener una buena razón para ir al cine, que es Spider-Man, un nuevo día, una nueva entrega del Arácnido. Y aquellos que quieran ver una película más profunda y que te voy a recomendar fervientemente a vos,
0: bien,
3: se llama Los Domingos.
0: Ah, mirá.
3: También van a tener su lugar para ver buen cine esta semana.
0: Bueno, muy bien. El señor Roberto Moldaski lo incorporamos. Robertito, ¿cómo te va? Buenas tardes.
7: Qué
0: tarde.
7: Gusto estar con ustedes, chicos.
0: Bueno, muchas gracias.
7: Me hace bien a ustedes, pero me hace bien a mí también.
0: Tengo un entrevistado en la línea. Poneme la canción que hicimos de apertura hoy nosotros. Estaba cantando Pedro Guerra una canción que se llama Contamíname. Y es la mirada de un músico sobre la vida de los migrantes. Pero hoy ha pasado algo en Ceuta realmente conmovedor. Ha habido migrantes que han ingresado desde Marruecos y han generado un verdadero caos en ese enclave dominado por los españoles. Esteban Pérez es periodista de El Faro de Ceuta. Está obviamente él en la primera línea de observación de lo que ha pasado en ese lugar en el día de hoy. Hemos conocido algunos videos estremecedores porque, como dato sobresaliente, han entrado muchísimas personas, puedo decir 200, 300 y a lo mejor me quedo corto, pero han ingresado nadando al territorio español. Una cosa realmente conmovedora, con un estado de desesperación en algunas caras que se han visto. Pero Esteban Pérez, lo quiero saludar. Mi nombre es Fernando Bravo. Está hablando usted con Radio Mitre de Buenos Aires y queremos que nos haga una pintura de lo que ha sucedido y cómo están las cosas ahora. Buenas tardes.
8: Hola, ¿qué tal? Muy buenas tardes.
0: Decía que nos cuente un poquitito qué es lo que ha sucedido en el día de hoy. Nosotros estamos estremecidos de ver algunos videos y cómo está la situación hoy. Y en tal caso, ¿cuál es el número de migrantes que han ingresado al enclave?
8: Pues mira, te estaba escuchando anteriormente que hablabas de 200, 300. Yo no sé cuántos pueden ser, pero ya te aseguro que son miles. O sea, yo llevo aquí, vine por la mañana y ahora he estado por la tarde. Y en estas dos o tres horas que llevo de tarde habré visto miles, ¿no? Es que no te puedo decir un número porque me parece imposible calcularlo.
0: Ahora, todos los que han llegado por el mar. ¿Cuántos de ellos, como yo decía, en un hecho realmente destacado e insólito, cuántos han llegado nadando?
8: Pues yo creo que la grandísima mayoría, porque tú ves, si pudiese hacer un vídeo aquí y ver las imágenes, prácticamente están todos mojados, de arriba hasta abajo. Y además el perfil de personas que hay, pues es de todo, porque hay familias, hay gente más mayor, hay jóvenes, ahora mismo estoy viendo 3-4 menores, también hay mujeres. O sea, es que la persona más pequeña que yo he visto ha sido un bebé de 1 o 2 años.
0: Pero yo sinceramente no explico, ¿cuánto es el trayecto de mar que tiene que cruzar esta gente para poder tocar tierra?
8: Claro, es que aquí es donde entra un poco el conflicto porque en teoría si vas de playa a playa podría tardar entre 2 y 5 horas. Pero tú ahora mismo si ves a través de la frontera, ves el fondo en Marruecos, ves, que supongo lo habréis visto en vídeos en redes sociales, una línea recta de miles de personas que van andando por la playa hasta la frontera. Que hay algunos que prácticamente lo único que tienen que hacer es saltar un espigón.
0: Está bien. No obstante eso, es un espectáculo, imagino yo, que para ustedes nunca visto en esta dimensión.
8: Claro, mira, en mi caso yo no soy de Ceuta, yo soy de Sevilla. Y aquí hablan mucho de un caso que ocurrió en mayo de 2021 y hablaban de 12-15 mil personas aproximadamente. Ahora mismo aquí hay, no quiero decir cifras, ¿vale? Pero algunos se hablan de 20.000, otros de 40.000, pero lo que parece que está claro es que se va a superar con creces la cifra de 2021 y al final lo único que podemos hablar es de colapso total.
0: De manera tal que, digamos que los llamados centros de acogida, que son efectivamente algunos centros para receptar refugiados o migrantes, quedan absolutamente desbordados. La situación es realmente incontrolable desde el punto de vista social, inclusive.
8: Claro, mira, el CETI en este caso, que es lo que estamos hablando, el Centro de Estancia Temporal de Inmigrantes, lleva colapsado desde hace 2 o 3 días. Hace una semana ya habían llegado 1.500 personas. Esos eran datos oficiales. Según también los datos oficiales, cada día estaban entrando 200 personas. Pero tú imagínate si hoy estamos hablando de miles de personas, nadie estaba preparado para esto y ya encima estaba colapsado.
0: Claro. Tengo uno de mis compañeros llamado Nico que quiere hacerte una consulta. Estamos hablando con Esteban Pérez, periodista del Faro de Ceuta, sevillano, lo noté por el acento, y es por eso que nos lo da.
8: Y del Sevilla, que quede claro también.
0: Joder.
6: ¿Cómo estás, Esteban? ¿Qué pasa con toda esta gente? Digo, algunos quedan circulando por la ciudad, vos hablas de los centros de acogida, pero imagino que no todos van ahí. Algunos intentan después ir hasta cruzar, digamos, ir hasta España, obviamente es un enclave que usted está ahí justo en África, pero cruzan el Mediterráneo y llegan hasta España. ¿Qué pasa con toda esa gente?
8: Pues no lo sé, porque mira, lo que te puedo contar de ayer, estuve en el CETI, ¿vale? En ese centro de estancia temporal, y veía mucha gente que vienen con lo puesto. Hay muchos que vienen en bañador y sin zapatos, por ejemplo, y van algunos apareciendo con bolsos de plástico, de ropa que entiendo que les van donando, entonces van tirando lo que pueden. Entonces me parece ahora mismo casi imposible que estén cruzando. Yo imagino que lo que están haciendo la gran mayoría es intentar buscar un hueco donde puedan intentar regular su condición y a partir de ahí intentar buscar otro punto.
4: Claro, y hay, a ver, ¿hay posibilidades para que puedan regularizar su situación? ¿Cómo es la cuestión, digamos, migratoria en ese sentido?
8: Yo ahí ya, eso ya es una pregunta de examen, yo ya se me complica eso. Yo lo único que te puedo contar es lo que estoy viendo. Yo no sé a nivel legal cómo, si se puede regularizar, ¿no? A través de aquí los distintos ministerios del gobierno nacional, se supone que está habiendo conversaciones con el gobierno marroquí, están hablando de que los menores se podrán devolver quizá, pero está todo un poco en el aire. Mañana, de hecho, vendrá, aquí son las, si no me equivoco, son ya las 9:30 de la tarde. Allí no sé, creo que son...
0: Acá tenemos
8: horas menos. Entonces, más o menos en un margen de poco más de 12 horas vendrá aquí el presidente del gobierno, Pedro Sánchez, a la frontera. Entonces, a partir de ahí, al menos podemos preguntar y saber un poco más de información. Porque, como te digo, ni siquiera sabemos los datos oficiales de cuántas personas están pasando. Pero es que yo delante mío ahora mismo, por ejemplo, estoy viendo a una persona que tiene una brecha en la cabeza. Veo a gente que está acá semidesnuda, pero está entera empapada. Otro que tiene una herida en el tobillo. Y todas las personas arriba que están esperando para intentar dormir en algún sitio. O sea, la situación yo creo que se puede resumir en colapso.
0: Claro, claro, que están diseminados por las calles. En cualquier lugar se tiran.
8: Sí, sí, sí. Bueno, no es que se tiren. Al final tú los ves andando, supongo. Yo he visto uno aquí, como creo que lo he dicho anteriormente, que estaba durmiendo, pero entiendo que porque estaba exhausto de todo esto, pero claro, mucho al final... Imagínate que tú te vas... ¿cómo te puedo decir? Te vas de repente a un viaje, al que tú quieras. Me da igual la ciudad. Y no tienes alojamiento. ¿Dónde te quedas? Te pones a deambular hasta que encuentras algo, ¿no? Pues yo creo que es un poco la situación.
4: Claro, claro. ¿Cuánta gente vive en Ceuta?
8: En 80.000, y si se están cumpliendo los plazos y las cifras de 40.000 o 20.000, podemos estar hablando de que de repente de un día a otro se ha llenado el 25 o la mitad de la población.
4: No, por eso decía, porque claro, entra de repente tanta gente en una población muy pequeña,
0: era
4: en un lugar pequeño,
0: queda toda colapsada. Sí.
4: Obviamente todo colapsado y el impacto es terrible. Sí, mira, videos no se veía ningún sistema de seguridad, digamos, no se veían fuerzas de seguridad, obviamente eso es la frontera, eso es habitual, fue un descuido de lo que sería la seguridad.
8: No lo sé, porque aquí al final es verdad que desde hace ya un par de días, aquí más o menos organizaron un poco, está Policía Nacional, está Guardia Civil, están los militares, pues Guardia Civil llevaba ya varios días pidiendo refuerzos porque se intuía que esto podía ocurrir. De hecho, ya durante los partidos, que bueno, no voy a entrar en el tema de España-Argentina del Mundial, pero durante las semifinales de España-Francia y España-Argentina ya hubo bastantes personas que intentaron llegar a Ceuta.
0: Ah, está bien. Acá otro compañero te quiere hacer otra pregunta.
3: La consulta tiene que ver con la nacionalidad. Lo que has podido identificar si son todos de Marruecos o vienen de otros países de África.
8: No tengo tanto conocimiento para poder diferenciar si es argelino o marroquí o susa. No llego.
0: Claro, está bien. Bueno, la televisión acá en la Argentina habla que hay marroquíes muertos. Yo no sé si esto se está registrando también allí. Ustedes.
8: Sí, aquí se habla de que hay bastantes personas que han fallecido a lo largo del año. De hecho, el último dato, no lo tengo actualizado de hoy, ¿vale? Eran 30 en lo que van de año, 10 en el mes de julio.
0: Claro, claro.
8: Creo que ha habido algún fallecido más que se ha encontrado en el mar, pero no quiero decir cuántos porque no lo tengo asegurado.
0: Yo lo que he visto en algunas imágenes de la televisión es que en la playa donde arriban dejan tirados los elementos que lo permitieron de pronto flotar durante algún tiempo, alguna tabla, alguna goma de auto, esos elementos han aparecido ahí, ¿no? Quedan como despojos de la travesía.
8: Sí. Sí, mira, de hecho yo ahora mismo te pongo un poco una imagen visual de lo que estoy viendo, ¿vale? Yo estoy en uno de los pocos puntos que tengo con cobertura, estoy un poquito abajo de la playa y tengo el paso marítimo donde no paran de pasar gente. Al otro lado tengo los militares que están aquí pendientes de si hay que actuar o no. Y detrás mía tengo la playa del Tarajal, que es donde estoy. Pues la imagen ya de la playa es que prácticamente no hay nadie, pero lo único que queda en el mar son las colchonetas, claro, chanclas, camisetas, todo, cualquier cosa que han usado aquí la gente para intentar llegar aquí a Ceuta.
0: Sí, sí. Bueno, Esteban, has hecho una crónica y una pintura muy dolorosa, pero muy interesante desde el punto de vista periodístico. Así que te agradecemos enormemente. Muchas gracias, Esteban. Muchas gracias.
8: Nada, muchas gracias a vosotros por contar conmigo.
0: Abrazo. Esteban Pérez es periodista de El Faro de Ceuta, con marcadísimo acento sevillano.
7: Sí, sevillano.
0: Es un cuadro desolador.
7: Ahora vos pensá, pensemos un minuto, porque estas historias hay que hacerlas mínimas para entenderlas, porque si 3.000, 2.000... Pensá en vos mismo escapando de un lugar, nadando, quizá con tu familia, quizá con alguien más.
5: Qué desesperación.
7: Para llegar al país de enfrente, porque qué situación tenés que estar.
3: Claro.
7: Para tirarte al agua.
3: Mar, sí.
7: Para que la decisión sea esa. O sea, porque esta hay que hacerlo muy... ¿viste? A veces los números te impiden ver la historia mínima del tipo este que dice, me tiro al mar y nado.
0: Y lo que sea. Bueno, le ha pasado también a los cubanos, ¿no? Que se han tirado al mar, a veces con elementos muy precarios, para recorrer todavía un camino mucho más largo que tienen que recorrer estos que quieran.
7: Yo tengo un conocido, digo, porque conocí a la madre, que nadó a Guantánamo. Se entrenó.
0: Ah, mirá.
7: Después llegó a Miami a partir de eso, que la madre lo dio por muerto durante meses, porque hasta que logró. Pero sí, pero lo que te tiene que pasar para que digas, me tiro al agua, nado y que sea lo que
0: sea lo que Dios
7: que
0: quiera,
7: va a ser,
0: ¿no?
7: Mejor que lo que estoy viviendo.
0: Sí, sí. Bueno, por eso Contamíname, ¿no? Una canción romántica en tal caso de la interrelación de distintas etnias. Pero bueno, acá estamos hablando de otra cosa, ¿no? Bueno, también en España, en Italia, Lampedusa ha sido también uno de los centros de llegada, digamos, de otro tipo de migrantes que han generado también algún disgusto político y demás. Tengo que hacer anuncios para no demorarme. Dale, Bruno.
9: Los voceros del barrio antiguo y del barrio nuevo.
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8: 6 horas 33 minutos en Buenos Aires, cielo ligeramente nublado, temperatura 16 grados, 6 décimas. Récord de exportaciones del sector minero, lo anunció el ministro de Economía Luis Caputo. Sumaron algo más de 4.740 millones de dólares entre enero y junio de este año. Los principales países a los que se dirigió la exportación minera fueron China, Corea del Sur, Canadá y los Estados Unidos. Buscan que los camiones que van a Vaca Muerta paguen peaje. Así lo anunció el gobernador de La Pampa, quien elevó el proyecto a la legislatura. Según Sergio Cilioto, por la explotación de Vaca Muerta, el tránsito de camiones por las rutas pampeanas aumentó el 900%. Fútbol Independiente, inhibido por la FIFA. Olimpia de Paraguay le reclama $1 millón e intereses por el pase de Facundo Zavala. Hasta que no se levante la sanción, Independiente no podrá incorporar futbolistas en este mercado de pases. En Buenos Aires, cielo ligeramente nublado, viento del este a 12 kilómetros por hora, la presión 1014.2 hectopascales, temperatura 16 grados 6 décimas, humedad 74%.
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9: Lo que, ¿sabes lo que no te pregunté? Fueron los números de la lotería, chiquita.
10: Y acá los tenemos, el sorteo matutino en la ciudad 4203, el 03 es San Cono, en la provincia 3892, que es el médico, en Santa Fe 3696, que es el marido, y en Córdoba 6147, que es el muerto.
9: Bueno, nada, vamos a avanzar sobre otros temas, pero obviamente hay algunas dudas que tenemos acá con Nico, que vamos a ver si nos la podemos sacar en algunos minutitos nada más.
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9: No te quedes con la duda.
11: Vos te levantás pensando cómo mejorar el girasol. Sí, digo, porque le acaba de decir. Era mi duda.
9: Sí,
11: o sea, vos arrancás la mañana y decís.
9: No solo eso, no solo me levanto cómo se mejora el girasol, sino que además sé que para reducir al mínimo los fosforados a la siembra, aumentás la tolerancia y las enfermedades. Eso también lo sé. Ah, lo aprendí hace años. Sí, sí.
10: Es muy completo. Él es muy completo.
11: Yo me como una polenta y me creo un genio.
9: Pero hay cosas que.

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0: Y entre las cosas que queremos saber acá con Nico, queremos saber, ¿cuál es la matriz de este DNU que está comenzando a circular, sí, este tema que va a llegar obviamente al Congreso?
4: A ver, hoy salió un DNU que endurece las reglas migratorias, lo firmó el presidente, obviamente lleva la firma del presidente, se van a poder expulsar extranjeros por mensajes de odio contra los argentinos. La oposición ya está diciendo que esto va a tener un trámite legislativo que van a intentar algunos sectores de la oposición, dicen frenarlo en el Congreso.
0: Bueno, estábamos hablando de la migración, estábamos hablando de lo que pasó en Ceuta. Este DNU que se acopla de alguna manera a una situación parecida de los que llegan a un país siendo migrantes.
4: En el marco de lo que fue este clima antiargentino que se dio en el Mundial, ¿no?
0: Totalmente. Está al habla con nosotros alguien que nos atiende cada vez que queremos saber algo de lo que puede llegar a pasar en el Senado, que es Luis Juez. ¿Qué tal, Luis? ¿Cómo va? Buenas tardes.
5: Hola, Fernando. ¿Cómo va? Buenas tardes. ¿Cómo anda?
0: Bien. ¿Todo bien, Luisito?
5: Bien, bien, ahí estamos, tirando nomás, sí, señor.
0: Bueno, Luis, ¿cuál es el espíritu de esto? Más o menos claro lo ha dicho Nico, la idea que tiene el gobierno central. ¿Cuál será el paso por el Congreso de esta idea y este DNU?
5: En primer lugar, no me parece que sea una cuestión tan extraña. En cualquier país con un régimen jurídico medianamente estable, bueno, atacar, agraviar, ofender, lastimar, injuriar las instituciones del país que te cobija. En tu condición de residente, esto pasa en todo el lado del mundo, ¿no? Digo porque seguramente nos van a empezar a querer correr por izquierda y empezar a... Pero nosotros somos, con que seamos en la Argentina, históricamente nos acostumbraron nuestros viejos, nuestros abuelos, que era un crisol de raza, cuando vinieron nuestros abuelos, sí. Por lo menos a nadie se le ocurría al país que te cobijaba tener expresiones de discurso de odio, faltar el respeto a las instituciones. No me parece nada raro, la verdad que somos los argentinos, somos jodidos, estamos siempre buscándole el pelo al huevo. Seguramente la oposición va a intentar poner esto y demonizarnos, plantear que esto es una locura, que estamos... Pero yo, la verdad, mi experiencia dice que donde me ha tocado estar en algunos otros lugares... son mucho más jodidos que nosotros, mucho más restrictivos. Nosotros, con este tema de la tolerancia, nos hemos vuelto casi... acá puedo decir cualquier cosa, hacer cualquier cosa. A ver, mira, Fernando, no quiero desviar del eje de la conversación, pero recién se lo decía un colega tuyo de una radio colega. Yo estoy como acusador, integrando el Consejo de la Magistratura, en el jury de enjuiciamiento contra un magistrado, un juez federal de Mar del Plata, que el tipo tiene discursos de odio, particularmente con la colectividad judía. Se metió con todas las minorías, pero particularmente con la colectividad judía. Dice que son una raza de víboras, que no tienen que vivir en la Argentina, que su verdadera bandera es la de Israel, que a ellos debería representar el embajador. El tipo sigue argumentando, le dimos 70 millones de oportunidades a un juez federal, 40 años en el ejercicio de la magistratura. Le dimos todas las oportunidades que establece el reglamento, que establece las disposiciones legales. Fuimos al jury, yo esperaba en el jury como acusador, porque esa causa la sustancia como presidente de la comisión de acusaciones. El tipo volvió a sostener, cayó con una banda de barra brava, me injuriaron, me agraviaron, me insultaron, se metieron con mi familia, con mis hijos. ¿Pero qué te quiero decir? ¿Puede un juez federal no conocer los convenios internacionales donde el discurso de odio está legislado? ¿Puede un juez federal referirse a los judíos como Juden, que era la expresión que tenían los nazis para tratar a los judíos en los campos de exterminio? Digo, bueno, si nosotros con ese tema de la tolerancia, el derecho a opinar, seguimos sosteniendo que vos podés decir cualquier cosa sin ninguna consecuencia, bueno, te aparece un tipo como este, como Alfredo López, juez de Mar del Plata, que cree que en su condición de juez puede decir cualquier cuestión y no va a pasar nada porque tiene fuero, porque es su opinión. Claro. Y hay cosas que son una opinión y otras cosas que claramente estás contraviniendo la norma, y mucho más cuando sos un juez. Está bien. Vos sos un extranjero y venís a un país como el nuestro y te reciben con las puertas abiertas, y acá no te van a pedir que pagues un bono para que te atendas en el hospital público, y va a ir a la universidad pública, y va a ir a la escuela pública, y va a tener educación gratuita. Loco, eso no pasa en todo lugar del mundo,
0: Yo acepto, Luis, y en tal caso entiendo la postura, y en tal caso abono a la postura. si yo fuera un chico malo, digo, pero entonces, ¿por qué nuestro presidente fue a otro país y le dijo ladrón al presidente?
5: Bueno, pero no está bien eso. Nadie está convalidando la actitud. Probablemente el presidente de reflexionará, verá como el tema. No está bien. Lo que no está bien, no está bien. O sea, ahora eso nos impide a los argentinos que establezcamos parámetros que ha pasado. Yo tengo amigos míos viviendo en España y dicen que ha sido terrible el maltrato esta última semana, ¿viste? Jodido, porque para mis abuelos de parte de madre eran españoles, los dos eran gallegos, y de parte de padre eran sirios y mi abuela libanesa. ¿Qué sé yo, verdad? España es la madre patria, ¿no? Pero se ve que el fútbol ha exacerbado un montón de cosas, un montón de locura. Me decían, hace años que vivimos acá en Barcelona, Luis, y tenemos familia en Madrid. En Madrid es mucho más jodido, nos han tratado como si nos hubiesen desconocido de un día para el otro.
0: Qué bárbaro.
5: Hay que frenar todos los discursos de odio, porque esos discursos se están llevando puesta a la mitad de la humanidad en el mundo.
0: Sí. Luisito, gracias por, como siempre, por estar cerca nuestro. Muchas gracias.
5: Un beso grande, Fer. Buen fin de semana.
0: Gracias. Luis Juez, senador de La Libertad Avanza, y su postura fortalecida, digamos, por este fundamentos que acaba de expresar. 4:43 en la República Argentina. 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
0: Hay un mundo en pelea, ¿no?
1: Sí.
0: Hay un mundo en pelea.
1: Y aparte te digo que el odio es muy difícil de volver atrás.
0: Sí.
1: El odio es algo que es difícil después la madeja. Yo, bueno, lamentablemente lo sé porque viví en Israel, pero tenía amigos árabes con los que comíamos, habíamos compartido un laburo, y es muy difícil desenmarañar el odio, claro. ¿Viste? Volver atrás, olvidar.
0: Atención, cuando yo le digo a Luis que lo del presidente, lo digo porque es un episodio cercano de una agresión en un país que es como Brasil. Cuando fue y le dijo a Lula ladrón dentro, que es una agresión al presidente y por qué no al país también, porque no es un tipo que llegó ahí por un golpe de estado, llegó ahí por el voto de la gente. La gente, toda la sociedad, se debe haber sentido tocada por esta agresión del presidente Milei. Yo no sé qué hubiese pasado si hubiese sido a la inversa. Si otro tipo de otro lugar, de otro presidente o lo que sea, hubiese venido acá y dentro de nuestro país le hubiese dicho ladrón al presidente nuestro. Hubiese sido un verdadero escándalo, hubiésemos puesto el grito en el cielo, como debe ser. Como debe ser. Por eso digo, como es un episodio tan cercano de intolerancia, de pronto lo traía, digamos, a cuento en este momento que está comenzando a discutirse este famoso DNU. 4:45. Vamos a ponerle un poquito de espectáculo, Canosta, pero va a hablar de Rosalía. Es más o menos lo mismo, ¿no?
3: Tenemos que conciliar, no Fernando. Rosalía llegó al país esta madrugada en un vuelo privado, ahí estamos escuchando la perla.
1: Un aeropuerto clandestino.
3: Se va a tener que disculpar.
0: Por supuesto,
3: un desliz lo tiene cualquiera y no creo que lo haya hecho adrede, pero bueno, esto generó una polémica muy grande cuando fue el final de la Copa del Mundo. Bueno, lo cierto es que llegó esta madrugada en un vuelo privado, terminó su show en Chile, donde también hizo un comentario, como por ejemplo, que tiemble y que retumbe la tierra. Justamente en Chile también fue polémico esto y se viralizó, pero lo cierto es que le fue muy bien. Las cantantes invitadas para lo que es el momento del confesionario en Chile fueron Francisca Valenzuela.
0: ¿Retumbe la tierra en Chile? Porque hubo un terremoto.
3: Por los sismos, como que fue como una frase, digamos, poco afortunada.
1: No viene bien.
3: Está
0: Rosalía está. Sí, sí. Debería decir, mire, fuera de la letra de las canciones no voy a decir
2: no
0: nada.
2: No voy a hablar nada más. Claro.
3: Es pura casualidad todo. Bueno, las cantantes que participaron del confesionario, donde ella siempre suele hacer subir algún artista, fueron Francisca Valenzuela y Katy Yates, escritora y stripper también, Romina Pistola, mirá ese nombre, que subieron al escenario y formaron parte de este espectáculo que ella hace dentro de su
1: Pistola
3: propio...
1: es stripper.
3: Es stripper, sí. Mirá vos, qué justo. Por favor, no me hagas descarrilar.
1: No, porque por ahí es un nombre artístico que que sugiere algo.
2: Que debe ser artista.
3: Sí, sí, sí, me ocurrió algo, pero no lo voy a decir porque no quiero me cancelar.
1: Chico, ahí puede haber una familia pistola, que no sí, sabemos que el pibe habrá sufrido en la escuela.
2: El
1: un caballo, sí. Sí.
3: Claro. Bueno, sigo. Sí. Se va a estar presentando el sábado, va a ser el primer show, el domingo día 2, martes 4, que ahí creo que va a estar Fernando presente, ¿no? ¿Vos vas el 4?
0: Sí, pero yo voy de espectador.
3: No, no, por supuesto, estoy hablando de la vida.
2: Imagínate si subís al escenario, al confesionario.
3: Te puede llamar
2: se sube al confesionario.
0: Si queremos, yo también. Acá tenemos un político que sacó aproximación, Néstor Pitrola.
3: Bueno, nunca se sabe quién
1: hoy
3: puede
1: te hago de la recordada. Sí.
3: Bueno, vos vas el martes jueves, ya se lo estoy avisando, pues seguramente nos está escuchando desde el First Season. Bueno,
1: eso, Rosy.
2: Nos tiene sintonizada.
3: Nos tiene sintonizada. Y el último show es el jueves 6 de agosto. Está todo totalmente agotado. Nadie devolvió las entradas porque las entradas se podían doblar.
1: Yo ya la veo que va a decir. Quiero decir algo primero esto, segundo Argentina. Yo ya la veo. Claro. La veo venir. Y está bien, tenemos que.
4: Pero es folclore.
1: Lo hemos hecho 4 años
2: estábamos
1: nosotros.
2: Estamos muy dolidos igual. Esto va, cuando esto vino va, esta noticia, estábamos muy dolidos.
3: Esto, por supuesto, realidad. Lo va a comentar en el bueno, escenario. Bueno, vamos, un operativo de seguridad. Moria estuvo invitada. La invitaron a Moria, pero dice que no puede ir. Veremos quiénes son los artistas nuestros invitados a su show.
0: Muy bien, dale nomás, Brunito.
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2: ¿A qué hora juega Boca, nene, esta noche?
3: 9:30 de la noche.
2: 9:30 de la noche, ¿no? ¿Estás esperanzado, Roberto?
4: Sí, ¿con quién nos toca la rueda siguiente?
3: Ah, bueno, Recoleta de Paraguay.
4: Mira, agrandado, hombre. Recoleta.
3: Mira, Recoleta de Paraguay.
4: Se juega acá en French y...
2: Me viene. Mirá, no, hay que cuidarse, hay que cuidar. Mirá lo que le pasó a Lanús. Claro. Sí. Lanús ayer con Cenciano lo voltearon.
4: Esos son equipos como Independiente del Valle que cuando yo era pibe no existían. Y hoy son equipos peligrosos.
2: Es verdad.
4: Cienciano, Independiente del Valle, el que parece Fortaleza.
5: Ustedes se quedaron afuera, ¿no? Con Independiente del Valle una vez.
4: Nosotros nos quedamos afuera. No, River y
5: ahí
4: nosotros.
5: Te parece.
3: En la misma copa.
4: En la misma copa. Primero River y después nosotros.
3: Sí.
4: Nosotros gastamos. Porque está pasando algo entre Boca y River, que nosotros lo gastamos y el otro día perdemos nosotros. Entonces, es así como está.
2: Yo invité a un amigo mío a tomar un café porque es hincha de Boca. Y dije, él no me puede cargar y yo tampoco lo puedo cargar.
4: Ah, correcto, correcto.
2: Es el mejor momento.
4: Mano.
2: Es el mejor momento mascota.
6: El momento ideal para encontrarse con el amigo contrario.
4: Cuando venían a la Bombonera y se metiste, ¿acordás?
2: Bueno, no, de manera tal que estamos en situación peligrosa. Después va a ser un comentario de River. Yo no me voy a meter, pero salvo que me empujen.
3: No sé. No, sí.
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2: Como la realidad nos golpea, vamos a la ficción. ¿Cuál sería alguno de los estrenos que querés presentar, Iván?
6: Vamos a presentar El Hombre Araña. Vamos a presentar al Hombre Araña y vamos a hablar de que es uno de los superhéroes que nunca te deja pata, ¿no?
2: Sí,
6: o sea, se lo banca todavía.
4: Invento el Hombre Araña.
6: Sí, para mí el universo Marvel ya se terminó hace un tiempo, hace un rato, pero porque en este último tiempo, digo, después de la última Avengers, que se transformó en una de las películas más vistas de la historia, empezó una nueva etapa de este universo. ¿A qué película peor, una peor que la otra? Yo creo que de todos modos el universo de fanáticos del cómic y de Marvel, obviamente que va a ir a ver con gusto esta película que ni por asomo se parece en calidad de guión a las que se presentaron anteriormente, pero sigue siendo una suerte de bastión que sostiene el universo de Marvel y el universo de los superhéroes y de las aventuras de este tipo como nadie. Y en ese sentido es como la garantía de Batman, ¿no? No importa qué tan buena sea o no, pero la gente Batman la va a ver igual. Y claro, pasa lo mismo con El Hombre Araña. ¿Es entretenida? Es entretenida, punto. No le pida más peras al olmo porque no hay, pero sin embargo, ya te digo, te anticipo que el lunes vamos a estar hablando de un dentro del top 5 seguro.
2: Bien, muy bien. Bueno, la película se titula entonces
6: El Hombre Araña, un nuevo día.
2: Muy bien, el señor Nico Diana le suma una cuota política a este momento del programa.
5: Bueno, te quiero hablar de lo que va a pasar hoy a las 8 de la noche. Va a haber una cadena nacional, ya fue obviamente anunciada, va a estar hablando el presidente que va finalmente anunciar y contar cómo van a ser las modificaciones a la Carta Orgánica del Banco Central. Ya se fueron filtrando, por decirlo de alguna manera, algunos de los puntos centrales. No se va a permitir emisión básicamente para financiar el Tesoro ni otras áreas como gran punto central. Aquel tema es que va a decir Milei. Va a ser un discurso corto, están hablando de 20 minutos, media hora aproximadamente. Yo pensaba, digo, juega Boca, 9:30,
2: claro,
5: recién lo decíamos, obviamente, a las 8, por eso. Estamos pensando en un discurso que no va a estar pegado con el partido de Boca ni de cerca.
2: No, va a ser un... porque el presidente, no, por ser hincha de Boca, no se va a querer perder el partido.
5: Sí, es cierto.
2: Claro.
5: Pero lo que dicen es que va a ser un discurso sanguinario. ¿En qué sentido? Que va a ser muy crítico con todos los dirigentes políticos que gobernaron el país y que hicieron uso y abuso, según la mirada de Milei, del Banco Central. Incluso va a retomar algunos conceptos que en algún momento le vinieron muy bien a Milei, que son... los conceptos vinculados a la casta y a la pelea contra la casta. Va a volver, va a estar dando vueltas en el discurso la idea de una batalla contra la casta que de alguna manera hizo pelota al Banco Central y que vuelve para darle algún tipo de protección. Recordemos que durante su campaña presidencial, Milei planteaba destruir el Banco Central, que no exista más la institución del Banco Central. Eso mutó, se dejó de lado. Finalmente va a haber una modificación en la Carta Orgánica, que recordemos es un proyecto de ley. Va a tener que pasar sí o sí por el Congreso. Hoy es el anuncio formal.
2: Bueno, muy bien. Estaba yo pensando que días pasados, cuando Cristalina Georgieva estuvo aquí, le dijo al Banco Central, sigan comprando dólares.
5: Sí.
2: Y ese fue el primer día que no compraron.
5: Sí. No.
2: ¿Viste,
5: El primer día no compraron.
2: El primer
5: después
2: día.
4: Hace falta que venga ella.
2: No, no, no. Es como para decir, no, para nosotros compramos cuando queremos.
5: Sí. Fue el primer día. El primer día de este año.
4: Ahora compro peso.
5: Primer día de este año, del 2026, que no compraron. Fue ese día, exactamente.
7: Qué loco, ¿no?
2: Dame anuncio, Bruno. Vamos a ir a las noticias de las 5 de la tarde en segundos, nada más. Dale.
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6: 17 horas, un minuto en Buenos Aires, cielo ligeramente nublado, temperatura 16 grados, 6 décimas. Reforma de la Carta Orgánica del Banco Central, afirman que la cadena nacional de Milei será dura con anteriores gobiernos. El informe de nuestro acreditado en la Casa Rosada.
7: Milei se encuentra en el Salón Blanco de Casa Rosada y graba la cadena nacional que será emitida esta noche a las 20 para anunciar la reforma del Banco Central. El presidente de la Nación se encuentra acompañado por el equipo económico, ministros del Gabinete Nacional y las principales espadas políticas en representación del Congreso. Están Patricia Bullrich por el Senado y Martín Menem por diputados. En un mensaje de aproximadamente 20 minutos, Milei anunciará que prohibirá que la entidad monetaria financie al Tesoro, la eliminación de letras intransferibles y fijará que el único objetivo del central será preservar el valor de la moneda. Sobre el tono del discurso, fuentes oficiales mencionaron la palabra sanguinario, en referencia a que será un mensaje determinante, duro y fuerte contra el kirchnerismo. El presidente hablará de políticos que a lo largo del tiempo le robaron a los argentinos con la emisión de dinero. Desde Casa de Gobierno, Rodrigo Jorge, Mitre Informa Primero.
6: Fútbol, la CONCACAF se sumó a la UEFA y rechazó el proyecto de Infantino. Se reunieron las 41 asociaciones que conforman la Confederación Norteamericana y a través de un comunicado cuestionaron la necesidad de inversión de capital privado para financiar las competencias de la FIFA. Señalaron la ausencia de revisión o aprobación por parte de los órganos rectores pertinentes y destacaron la falta de garantías procesales en torno a la propuesta de Infantino. Recordemos que el presidente de la FIFA había presentado una iniciativa para transferir participaciones de la Copa del Mundo y otros torneos de la FIFA a inversores privados. Buenos Aires, cielo ligeramente nublado, viento del este a 12 kilómetros por hora, la presión 1014.2 hectopascales, temperatura 16 grados 6 décimas, humedad 74%.
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30: Muy bien, vamos a hablar un poquito de la tele. Guido Casca, que es una figura de Canal 13 y que por supuesto ya debe estar gestando algún nuevo proyecto de entretenimiento.
29: Perdón, ¿viste anoche, discúlpame, viste anoche Otro Día Perdido?
30: Estuvo Reina Rich.
29: Reina Rich bailando con Pergolini cuando iba a su escuela de... ¡Qué increíble!
30: Fue así lo que contó. Sí. Lo que escuché yo es que había una competencia con Cris Morena.
29: Un documento muy lindo.
30: Yo soy de madera, le dijo. Así que necesito que nos enseñes la coreo de Pimpollo. Dice que fueron, no sé, varias semanas para lograr lo que vimos ayer en televisión. Algo muy básico.
29: Bueno,
30: Reina Rich, que tiene una trayectoria impresionante, y me alegró mucho verla porque no se la veía hace mucho tiempo en televisión. Bueno, lo cierto es que decía Guido Casca que tiene alta injerencia en lo que tiene que ver con los contenidos de entretenimiento en Canal 13, ya estará gestando seguramente lo que se viene, pero sí sabemos que se viene un Es mi sueño famosos, pero lo concreto es que, más allá de que estaban las promos, dieron fecha. El lunes 10 de agosto en el Teatro Ópera se va a hacer la final, lo va a transmitir Canal 13, la final de este programa que ha, bueno, tenido un montón de concursantes que han ido por su sueño justamente.
29: ¿Y ha tenido buen rating?
30: Ha tenido un buen promedio de rating.
29: Digno, digamos.
30: Sí, 6.5, sí, un rating que, digamos, es lo que al menos el canal...
9: Con estrellas
30: en el jurado, por supuesto. Bueno, el jurado que se va a ocupar de elegir a los finalistas van a ser Abel Pinto, Joaquín Levington, Natalie Pérez, que están justamente en el programa por estos días, Ángela Leiva, Jimena Barón, La Mona Jiménez y Nahuel Penici. La Mona Jiménez, que también estuvo alternando porque también tenía que viajar a su provincia a cumplir con algunos compromisos. Y también Carlos Baute, para completar lo que fue parte de las figuras convocadas para este ciclo, con 21 famosos que ya estarían confirmados también para la nueva temporada. Así que bueno, reitero, lunes 10 de agosto en el Teatro Ópera, se meten en el link del canal y ahí se fijan cómo pueden adquirir las entradas, que son gratuitas.
29: Muy bien, es tiempo de televisión y ahora es tiempo de bike.
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29: Bueno, y hablamos también del cine.
11: De ficción.
29: Fer, entonces,
11: les voy a recomendar, pero vos en particular, porque sé que es una temática que te atrae.
29: El fin de semana voy a ver La Odisea, que todavía no la vi.
11: Muy bien.
29: Anoche
11: muy bien.
29: Vi un adelanto.
11: Muy bien.
29: Vi a River.
12: Pero pues eso vamos. Más que La Odisea es la caída eso.
29: Sí, esa es la caída.
12: Ojo, que me parece que...
29: No, tampoco exageremos, Seguí, perdón.
11: Bueno, vamos a hablar de... Se estrena finalmente la película que, además de haber ganado el premio máximo en el último festival de San Sebastián, también ganó el Goya, que sería el Oscar de España. Arrasó en los últimos premios y bien merecido que lo tiene, porque esta película se llama Los Domingos y pone sobre el tapete un tema que a mí me resultó apasionante. Hay películas que no necesariamente necesitan buscar del preciosismo de sus encuadres ni nada para contar una buena historia. Esta película por ahí podría tener esas características, porque lo que importa justamente es el drama y el dilema humano. ¿Qué sucede aquí? Una niña de 17 años siente una vocación muy interna en su conexión con Dios, y quiere meterse en un convento con monjas de clausura. Lo que ocurre no es tanto, en donde queda muy claro eso, qué vínculo, qué es lo que le está pasando a ella con este llamado que siente, sino que el conflicto se genera en su entorno familiar, que teniendo 17 años y con toda la vida por delante, estoy poniendo comillas como si estuviese citando a alguno de los personajes, no puede ser que quiera hacer esto, tiene que estudiar, tiene que ir a la universidad, y en este dilema es justamente donde se ponen las cartas sobre la mesa para poder charlar sobre la verdadera vocación. Un elenco fantástico, muy bien, todos entonan y tocan una orquesta fantástica de actuación, y sobre todo un tema que se plantea de manera seria para que nosotros podamos debatir después. Insisto, esta para mí es la película de la semana, tal vez una de las películas del año, ¿por qué no? Se llama Los Domingos, película de España, ganadora del Goya, ganadora del premio de San Sebastián. Y si con esos pergaminos no alcanzan, yo les digo, simplemente vayan a ver buen cine.
29: Qué grande, gracias Iván. 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
29: Bueno, Vamos a hablar de River. Ya que está.
30: Bueno, ya no se puede.
29: Listo. Agárrense. Listo. Vamos a hablar. Vamos a escuchar hablar de River, porque yo no voy a hablar. Bueno,
12: perdón.
29: Escuchemos al experto.
12: Dale. Perdón. Sí, vale. Sí. Yo. Me parece que algo tenés que decir, Fer. Che, que después este de que le hable de la información, a mí me gustaría conocer tu opinión. Me gustaría.
29: Hablás, Santi.
8: Bueno, lo cierto es que River ayer perdió contra Gimnasia en La Plata, 1-0, gol de Steinmach. Vuelve a dejar una imagen pálida, rompe un récord hasta negativo, porque River, desde el clausura 95 que no arrancaba, en los primeros dos partidos del campeonato, perdiendo como en este, y está en un momento.
12: 95, perdón, 1995.
29: Hace más de 30 años.
8: Sí, wow. Y está en un momento muy delicado, con un entrenador que no termina de convencer, con algunos futbolistas que ayer salieron lesionados, y ya se sabe que Acuña no va a llegar, por lo menos Marcos Acuña, al próximo partido. Habrá que ver a Arambarri. Correa sí va a estar disponible. Se prepara para el domingo con Rosario Central. En lo que yo imagino que va a ser
29: una caldera
8: tal complicado, sí.
29: Una monumental de caldera. No puedo decir más de lo que ya he venido diciendo, que me parece que hay un desacierto enorme en algunas cuestiones. Que además el entrenador salga a decir, vamos a ir a buscar cuatro refuerzos después de todo lo que han comprado. Han traído marcadores de punta, gastando un verdadero dineral. Una verdadera locura lo que está pasando, más allá de, para mí, los desaciertos que tiene Chacho Coudet en el armado del equipo. River no tiene un jugador que desequilibre, y ayer lo deja Pereira en el banco, que es el único pibe que más o menos le puede cambiar la ecuación. Todos los equipos le van a jugar como le jugó Barraca Central y como le jugó ayer Gimnasia y Esgrima. Le ponen cinco tipos atrás, le ponen tres adelante, y no hay manera de generar una situación de peligro en el arco de enfrente. River no tiene 10. Lo han sacado por mala relación o porque no le gusta, lo sacó a Juanfer Quintero. Era el único tipo que le podía generar una situación distinta dentro del área rival. El único tipo que podía filtrar una pelota con criterio. Son todos pasadores de pelota, no tiene un jugador que desequilibre. Y el único que más o menos puede ser Pereira, lo deja en el banco, de los que tiene a disposición. Pero lo demás es realmente lamentable lo que le está pasando a River. Y yo defendía la postura de Freite, y Freite ayer fue el mejor. Hasta inclusive lo salvó de un gol. Que casi en una situación apremiante, corrió toda la cancha y vino, neutralizó al tipo que pateaba al arco con posibilidades de gol. Y comienzo a dudar, y espero que esto no sea cierto, de las bondades técnicas del arquero Beltrán. Ayer le cabecearon adentro del área chica. A un arquero no le pueden cabecear adentro de un área chica, y además le hicieron el gol. Porque te digo, en tres partidos se ha comido tres con Aldo Civi. Se comió el de Barraca Central y ayer se comió el de Gimnasia. Y me da otra idea de lo que voy a decir. Jugadores que River ha despreciado, caso de Nacho Fernández, ayer fue figura. Jugadores que ha despreciado, caso de Lanzini, es figura en Vélez. Yo no sé quién está digitando quién se va y quién llega a River. El que lo está digitando, creo, por no ser más extremo, sabe realmente muy poco. Bueno, ¿querías que hablara? Hablé.
12: Ahí está, gracias, Fer. River
9: sin 10 es como el Padrino sin Marlon Brando, básicamente. O sea, juega, el que hace, el que digita todo lo que le pasa al resto
29: del equipo. Tiene que tener un organizador de juego.
12: Uno.
29: Un tipo que desequilibre, Roberto, ¿o no?
9: No, pero aparte, como dice Iván, un poco River es
29: historia.
9: Cada
29: River,
9: uno tiene su ADN deportivo. Si Gallardo, Alonso, Ortega, más tanto o no, te van a venir 50 a la cabeza.
29: Son tipos que han generado un desequilibrio cada vez que tenían la pelota en sus pies. Y en el caso de Juanfer, lo mismo. Es un jugador que por lo menos puede generar algún desequilibrio. Pero lo demás, si no, vamos a terminar dando vueltas. Yo lo lamento por Otamendi, que había venido con una ilusión enorme de sumarse a cumplir su sueño que tenía de pibe de jugar en River, y se encuentra dolorosamente con esta realidad.
8: hay un patrón que se repite en River, que creo que vos lo tocabas hace un ratito en los últimos partidos, que es que tiene la pelota, ahora no tiene un jugador que sepa qué hacer puntualmente con la pelota.
29: No hay desequilibrio.
8: Y el Chacho, esa frase que vos marcás de conferencia me parece que es muy buena, de necesitamos 3 o 4 refuerzos más, habrá que ver en qué posiciones busca, porque eso sí no lo dijo. Y después, yo no creo que sea una cuestión de plantel haber perdido con Aldo Civi, con Barracas y con Gimnasia, con todo el respeto a esos tres clubes. River hoy tiene más plantel, entonces me parece que no es una excusa suficiente.
29: Claro, pero fíjate vos que trajeron un tipo que reemplazó a Montiel en el primer partido, que se llama González, creo.
8: Giovanni González
29: Urbos. Giovanni González, lo trajeron de Uruguay.
8: Sí.
29: Bueno, y ahora están pensando que tienen que traer un tipo para la otra punta, cuando decían que ese tipo podía jugar en otro lado porque se lesionó a Acuña. Y porque además si no tiene que poner otro pibe que se llama González, pero lo tiene a Viña en el
8: container, el famoso container.
29: El famoso container. Un jugador que jugó en la selección Uruguay, que a lo mejor no rindió en un partido, pero tenés que dar una chance, algo tiene que haber.
9: Para mí lo del container tiene que tener alguna explicación más allá de la deportiva.
12: Sí, tiene que haber algo muy fuerte. Yo te digo, de la mayoría de los jugadores que están ahí tirados en ese container, tráeme a varios, tráemelos en mi equipo. Son buenos jugadores. Sí, hay nombres buenos, viejo.
29: Sí. Bueno, cerramos el capítulo de River porque ¿para qué nos vamos a seguir haciendo mala sangre? ¿Eh? Yo te voy a dar un consejo a vos. Yo anoche no pude dormir, por eso me desvelé.
9: A ver.
29: 3 horas tuve desvelado. Era por River, no me he dado cuenta. 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

0: noticia que nos ha sorprendido y queremos medir la situación desde un lugar con una palabra más que autorizada, porque el gobierno hoy anunció la disolución del Coro Nacional de Niños, un coro creado hace 60 años y que imagino yo ha sido un lugar de formación de tantísimos coreutas y de gente que a lo mejor a partir del coro después hizo una carrera individual en el mundo de la música. Es por eso que he convocado para hablar a quien fue su directora o es su directora, no sé si ya ha sido destituida o no, la señora María Isabel Sanz, que es la directora precisamente del Coro Nacional de Niños. Una mujer que tiene un currículum realmente importante, con muchísimos premios que ha logrado y además una autoridad en la materia. Señora, mi nombre es Fernando Bravo, mucho gusto. Le hablo desde Radio Mitre.
1: Hola Fernando, buenas tardes, muchas gracias por el llamado.
0: Bueno, cuénteme, ¿qué es lo que ha pasado? ¿Por qué se ha conocido, bueno, este decreto que se ha conocido, que se ha publicado en el Boletín Oficial, que desactiva este Coro Nacional de Niños? ¿Qué ha pasado acá? ¿Sabían ustedes que estaba el gobierno pensando una cosa así?
1: No, nosotros teníamos la información de que el coro estaba trabajando para resolver un problema administrativo. En el año 2022 salió un decreto de la señora Batakis que impedía las designaciones en el Estado. Como los chicos son designados en una planta del Estado, son 40 vacantes para niños, ese decreto impedía que cuando un chico crecía y se retiraba fuese reemplazado por otro. Entonces, en el año 2023 salió una excepción que se tenía que aplicar al coro. La Dirección Nacional de Elencos Estables no hizo el arreglo, digamos, administrativo para que eso se solucione. Y así llegamos al año pasado con 22 integrantes. Cuando empezó este año, ningún chico de los 20 que empezaban este año fueron designados, ni yo tampoco en el coro. Igualmente tuvimos la palabra del señor Cifelli de que eso se iba a solucionar y que el coro iba a continuar con sus 40 vacantes. Esa palabra él la dio en la Cámara de Diputados, en la Comisión de Cultura. El primero de abril tuvimos una suspensión, nos llegó una notificación de que no podíamos dar ensayos ni conciertos. Nosotros ya habíamos empezado a ensayar a mediados de febrero. Y bueno, desde el primero de abril estábamos suspendidos preguntando en reiteradas oportunidades que cuándo retomábamos la actividad y cuándo soluciones se habían encontrado para ese problema administrativo. Claro. Ninguna nota fue respondida de todas las que enviamos por el sistema oficial, y hoy a la mañana nos encontramos con que disuelven el coro y que nos reemplazan por un programa de formación artística.
0: Bueno,
1: así que fue un golpe duro.
0: Me imagino, porque además, digo yo, ¿cómo no se podía salvar este...
1: Exactamente.
0: Si este error administrativo, este requisito, como para que un coro, que yo imagino habrá sido formación de tantos chicos vinculados al mundo de la música, siguiera existiendo y además siguiera fortalecido, no es que se fuera deprimiendo en la cantidad de integrantes? Y lo digo, opino desde el sentido común, mire, estoy reaccionando con la historia, conociéndola como recién.
1: Claro, el coro fue creado en 1967 como una necesidad, digamos, de la Orquesta Sinfónica Nacional. Cuando la Orquesta Sinfónica Nacional quiere hacer una obra de gran envergadura, claro, que lleva coro de adultos y coro de niños, como puede ser la Sinfonía Tercera de Mahler, tenía que haber un coro preparado de ese nivel, ¿no es cierto? O sea, de alta preparación, como son los niños cantores de Viena en Europa, ¿no?
0: Claro, claro.
1: Entonces, con ese objetivo fue creado. Por eso fue creado como un coro nacional con dos secciones. Lo raro de esta decisión es que nos disuelve a nosotros, pero mantiene al coro de adultos. El coro de adultos, o sea, no reemplaza las voces ni la participación de los niños. O sea que es un error desde todo punto de vista como está hecho este decreto. Habría que corregirlo e ir para atrás.
0: ¿Y usted cree que hay esperanza que esto sea corregido con este argumento que usted tan sólido pone ahora, por ejemplo, en esta nota con nosotros?
1: Mire, yo la esperanza nunca la pierdo porque es muy digno corregir los errores. Y si está equivocado esto, hay que corregirlo. pero bueno, no sé qué decisión tomarán las autoridades de cultura. Tiene gran impacto en la comunidad musical, sobre todo en el ambiente musical, porque el coro a lo largo de sus casi 60 años ha representado a la Argentina en el exterior, en la categoría coro de niños, no sé, en el Vaticano, en Dinamarca, en México, en Brasil. Ha cantado en casi todas las provincias argentinas, ha estrenado obras de compositores argentinos que escriben especialmente para los niños, siempre, todos los años, ha hecho registros sonoros, grabaciones.
0: No, imagino, ha tenido, o sea, una actividad
1: artística
0: enorme.
1: Altísima, claro, exacto.
0: Claro. Bueno, señora, estamos cerca a ver cómo sigue esta historia, pero realmente, realmente nos sorprende. ¿Y usted tiene idea, por ejemplo, hay alguna idea de que este nuevo organismo que va a reemplazar, si va a...
1: No va a ser un organismo, es un programa de formación artística, lo cual es absolutamente ambiguo, porque artístico puede ser muchas cosas.
0: Claro, claro.
1: Puede ser pintura, escultura, tejido, claro. Canto, no sé, orquesta, no sé qué va a ser, claro, porque claro. No nos han dado ninguna información ni nos han hecho partícipes de cómo es este programa.
0: Está bien.
1: Así que no puedo dar esa información porque no la tengo.
0: Bueno, señora, primero gracias por atenderme y segundo gracias por ser tan clara usted en contarnos la historia y la problemática que no se ha podido resolver y que genera ahora esta decisión, digamos, del gobierno, que a través de un decreto hoy dice que el coro de niños, nacional de niños, no existe. ¿Dónde ensayaban ustedes?
1: Ensayábamos en una sede del Estado que está en la calle Austria, entre Avenida Las Heras y Avenida El Libertador, que también es la sede del coro...
0: ¿De la biblioteca ahí?
1: A la vuelta, a la vuelta de la biblioteca. Exacto, claro. A la vuelta. Que sí. Es la sede del coro de ciegos también.
0: Ah, mire usted. Bueno, señora, muchas gracias por atendernos y mucha suerte.
1: Muchas gracias, Fernando, por el llamado y ojalá que esto se corrija.
0: Efectivamente. Bueno, gracias. Que siga usted bien.
1: Hasta luego.
0: María Isabel Sanz, ¿escucharon ustedes? Era exdirectora, yo la tengo que calificar ahora sí, exdirectora del Coro Nacional de Niños, que nos ha contado esta historia, que me parece que es rara, es difícil de entender, salvo que estemos en presencia de gente que conoce poco, ¿no?
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3: Dentro de un ratito, Fer, vamos a estar hablando de la película La Tierra Explota, documental que se estrena hoy.
0: ¿La Tierra Explota? ¿A qué se refiere? ¿Cuál es el...
3: La temática es ecología en Argentina, ¿eh?
0: Ah, ¿es una película argentina?
3: Es un documental argentino que habla de los grandes peligros de no hacer algo con respecto a todos los temas que tienen que ver con la ecología.
0: El tema del cambio climático es un tema que no hay que... Hoy había un editorial interesantísimo de Gambini en el diario Clarín por el tema de la batalla que libran los franceses con el tema del aire acondicionado. Mm. Viste que es una cosa de no creer, ¿no? Porque están los ecologistas que dicen, no, el aire acondicionado no, por el cambio climático, pero se están muriendo de calor en Francia. Los hospitales no tienen aire acondicionado, los quirófanos no tienen aire acondicionado. La gente no sabe qué hacer. Dicen que hay videos en los cuales de pronto se viraliza que un tipo deja una sartén al sol y después va y hace un huevo.
4: Ay,
0: por la enorme temperatura que hay en el ambiente, ¿no?
3: Mira, como botón de muestra, ahora lo charlamos bien, pero como botón de muestra, en los primeros 15 segundos de película, 20 segundos de película, ves un camión volcador, tipo los que llevan arena en una construcción, sí, así de grande, repleto de basura, que se acerca a una suerte de pequeña dársena para arrojar todo eso lleno de basura al río.
0: Sí. Ah, mira,
3: eso te encontrás con esa imagen.
0: Bueno, eso es terrible. Hay algunos basurales a cielo abierto. Uf. En la ruta 9, pasando Varadero, yendo de acá para allá. Es el basural de Varadero ese. Es un basural a cielo abierto que a mí me daría vergüenza.
5: Ilegal, digamos, o legal.
0: Yo creo que es legal por parte de la comunidad. Mirá. Pero al lado de la ruta. Al lado de la ruta, que ahora lo han disimulado con forestación, como para, porque eran unas montañas de basura imposible de entender. No, pues, si no podemos manejar esos temas, estamos realmente, sí, claro, realmente en peligro, ¿no?
3: Sí.
0: Bueno, volviendo al tema de la película, la ecología y lo demás, me parece que a veces, bueno, y lo de los franceses, para retomar lo que decía, la gran lucha si aire acondicionado, algunos dicen que por orden estético no se pueden romper
5: edificios antiguos.
0: Porque les rompería la fachada el hecho de poner un cuadrado de un equipo de aire acondicionado, porque no están acondicionados para poner un aire acondicionado central. Pero se están muriendo. Es una cosa realmente...
5: Se pasan de progres, me parece. No, para mí, wokismo puro, hermano. Hace calor. Yo voy a decir una cosa. ¿Sabés lo que posibilitó?
0: Si vos sos pro aire acondicionado, sos de derecha.
5: Escuchame una cosa. El aire acondicionado fue un avance descomunal, pero posibilitó, por ejemplo, que se pueda trabajar. Porque en lugares donde hacía mucho calor, en oficina, había aire acondicionado, la gente podía estar 8 horas trabajando.
0: Exactamente.
5: O sea, entre otras cuestiones.
0: Para poner un aire acondicionado central. Pero se están muriendo.

0: Después de las noticias de 5:30.
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0: 17 horas 33 minutos en Buenos Aires, cielo ligeramente nublado, temperatura 16 grados 5 décimas. Más sobre el DNU de Milei, apoyo de legisladores oficialistas al decreto de necesidad y urgencia que autoriza la expulsión de extranjeros por mensajes de odio contra argentinos, uno de nuestros cronistas.
1: El oficialismo en diputados sale a respaldar el DNU que busca expulsar extranjeros por mensajes de odio. Al ser consultado por Radio Mitre, el legislador de la Cámara Baja por la Libertad Avanza, Damián Arabia, esto indicó.
2: Todos los ciudadanos del mundo pueden venir a habitar nuestro país pacíficamente, respetando la ley y respetando nuestra argentinidad. Eso es una cosa, otra cosa totalmente distinta es venir a delinquir o es venir a tratar de destruir nuestro país. Entonces lo que hace el decreto del presidente no es ni más ni menos que establecer una lógica en donde aquellos extranjeros que no vengan a trabajar o no vengan a emprender, sino que lo que pretendan hacer es destruir en términos delictivos o en términos simbólicos nuestro patrimonio, bueno, tengan que ser expulsados.
1: Desde el Congreso, Jorge Moure, Mitre informa primero.
0: Un túnel ferroviario unirá Italia con Austria. Finalmente unieron las excavaciones comenzadas en ambos países. Se convierte así en el túnel más largo del mundo, con 55 kilómetros de longitud y está a 1.400 metros de profundidad bajo los Alpes. Aún faltan detalles para su inauguración, que permitirá aumentar el tráfico ferroviario de 260 trenes diarios a más de 650. Unirá la ciudad austríaca de Innsbruck y la italiana de Fortezza. Fútbol, un inglés será compañero de Lautaro Martínez en el Inter. El equipo italiano cerró la incorporación de John Stones, el defensor que mudó su carrera futbolística a Italia después de no renovar su contrato con el Manchester City, enfrentó a la selección argentina en el Mundial. En Buenos Aires, cielo mayormente nublado, viento del este a 10 kilómetros por hora en la presión, 1013.7 hectopascales, temperatura 16 grados 5 décimas, 77 el porcentaje de humedad.
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10: Bueno, señores, el señor Moldavsky pide aire.
11: Ay,
10: y entonces
11: así es.
10: Le vamos a dar
11: así
10: aire.
11: Es. Amigos, amigas, hoy vamos a hablar de un tema controversial, pero que informa, que es el tema de las estadísticas.
10: Ah, sí.
11: En economía siempre traemos estadísticas de inflación, de esto, de lo otro. Está el famoso que se dice se comen dos pollos por persona, pero en realidad se come un pollo por persona, pero una come dos y la otra no come ninguno. Les traigo algunas estadísticas para que ustedes entiendan.
10: A ver.
11: ¿Ustedes saben que se imprimen más billetes de Monopoly que de verdad?
12: No.

0: no.
1: ¿Qué tal? ¿Cómo?
2: ¿Más billetes de qué?
1: Para el juego Monopoly en el mundo.
2: Ah, sí.
1: Se invierten más de esos billetes que los billetes de verdad. Mirá vos ese dato. Hay más gente que usa cepillo de diente azul que rojo.
0: No.
1: Datazo. No. Son datos.
3: Yo uso verde, por ejemplo.
4: Yo ahora tengo uno verde también.
0: Yo uso uno violeta.
1: Te aviso, azul, hay más azul.
0: Violeta, por acá.
1: Naranja.
4: Bueno,
1: tirando al azul. Azul, violeta, yo tengo azul. Ya tenemos dos.
4: En casa hay un cepillo azul.
1: Por supuesto.
0: Sí, en mi casa también.
1: Las personas ríen un promedio 13 veces por día.
2: ¿13?
1: ¿Promedio? Hay uno que ríe 26, uno que no se ríe nunca, está claro.
4: Pero la risa, ja, ja, ja, ja, ja, o, escúchame, ¿vale un jijeo? ¿Viste?
1: Bueno, ponele,
4: ¿el jijeo cuenta?
1: Te lo tomo.
0: Es una tentada, okay. Esa sonrisa no garpa.
1: Hay gente, un tipo labura en la FIP, está todo el día ahí, yo fui sin ventana, sin música, no se ríe. Las uñas de las manos crecen 4 veces más rápido que las de los pies.
3: Sí. Eso es cierto.
1: Gran dato.
3: Sí, eso es cierto.
4: Y además también a veces no te das cuenta de los pies. Viste, las manos es más fácil ver.
3: Las manos ya en algún momento son incómodas.
4: Sí, claro.
3: Son incómodas. La gamba.
0: Y la de los pies desprolijas.
1: Sí, que la baja, ya sé. Nos se ha cruzado. Se ha cruzado con un quincón alguna vez.
3: Usted, por ejemplo, ha mirado por primera vez las uñas de la gamba.
0: Yo miro los zapatos primero y después, cuando paso a otro plano, miro los pies. Sí, chicos.
1: ¿Usted le cortaría las uñas a los pies?
0: No, jamás.
1: De ninguna manera. Bueno, escuchen esta, chicas. El 85% de las mujeres utiliza una talla de sostén incorrecta.
4: ¿Cómo? El 85%
1: de las mujeres usa una.
0: Puede ser, es verdad.
1: El talle de corpiño que usa es incorrecto.
3: Es incorrecto.
0: Si son más 90, vas con 95. Exacto. O al revés. Puede ser.
1: El 14% de la gente se come el carozo de la sandía.
0: La bueno, pepita, pero
1: el 14%, señor.
3: ¿La negra?
1: Sí.
3: No.
1: Y bueno, sí, hay un 14%. Bueno, escucha, no esta. Un hombre tiene más chance de ser alcanzado por un rayo que una mujer.
0: ¿Un hombre?
3: Pero es. ¿Y sí. por qué motivo?
1: No se sabe. Son estadísticas.
0: Porque cuando está lloviendo, las mujeres están adentro.
1: Escucha esta, que buenísima. Un 47% del mundo toma de la botella sin que nadie lo mire. O sea, vas a la heladera.
0: Ay, no.
4: Un 47 se quedó corto. Debe ser un 69 o un 78.
3: Es la travesura, digamos.
1: A mí me gritaron el otro día. Tomaste y no hay ningún vaso.
3: Perdón. Una botellita de agua como la que yo tengo acá es
4: personal, ese es personal.
1: Esto está hablando sin ser visto.
0: Era gaseosa en la heladera.
3: Te llevo el resto de Novi que quedó.
1: Lo mandás directo, no hay ningún vaso para lavar.
3: Claro, no dejás ninguna pista.
0: Es la travesura.
4: Mi mamá me reta. Si vamos a tomar un café y yo pido una botellita así y tomo de la botella, me reta.
1: Claro,
4: hay un vaso.
1: Pero a veces vas a la heladera, está todo lavado, que le entras directo.
0: Qué vagancia.
1: A mí me han gritado: ayer vos tomaste y no veo ningún vaso. Lo lavé, lo sequé y lo guardé. En un promedio se utilizan 57 hojitas de papel higiénico por día.
0: ¿El troquelado, digamos?
1: Sí, 57.
0: No, para mí es
1: promedio,
0: re poco.
1: Promedio, esto
0: yo
1: es promedio.
0: Yo le entro a todo. Uso para, y cuando voy a un hotel me encanta usar para sacarme la crema.
1: Bueno, ahí está el promedio que se va para arriba. Porque claro, yo soy bidetero. Yo soy bidetero y con.
0: Vamos a bidetero.
1: Con 8 o 9 me arreglo.
3: Te banco ahí.
0: Muy bien, claro.
1: Claro, ahí está el promedio. Logitech, que es una empresa de informática, dice que las probabilidades que un control remoto esté entre los almohadones de un sofá es mayor a un 50%. O sea que cuando no encontrás el remoto,
0: primero hay que ir a él.
1: Ahí, más del 50%. En un promedio, las personas pasan dos años de su vida en el teléfono. Y 6 meses de su vida.
3: Ahora debe haber incrementado la.
1: 6 meses de su vida en un semáforo rojo.
4: Dramático.
0: ¿Seis meses?
3: En un semáforo.
4: ¿Se puede creer que tomaron ese dato?
1: Sí. Bueno, otro. Si una nena tiene una Barbie.
3: ¿Una qué?
1: Una nena. Tiene una Barbie real, sí. No trucha. Es probable que tengas más de 7. O sea que sí. La que tiene la real le compra la Barbie enfermera, la Barbie.
0: Ay, okay.
1: Uno de cada 3 dueños de perros, y ahí viene lo peor, reconoce haberle hablado a su perro por teléfono.
0: Ah, no, por teléfono.
1: Poneme el teléfono o en el celular. Hola. Viste que ahora está
0: con la camarita. ¿Qué hago? Porque ahora se retoma.
4: Admitilo, Fernando. ¿Alguna vez le hablaste a los perris?
0: Ahora digo la que hago yo.
3: No, lo que uno a veces hace...
4: A ver. Saltó, ¿eh? Saltó la ficha.
3: A ver. Tengo llamada con un familiar... Y le decía al Rope, mirá, mirá quién está acá.
4: Le hablamos, vete, ahí está.
3: Perro, ni pelota.
0: Pero ya sabés la que hago, porque tiene la perrita que tengo, que me la dejó mi hija que está en España, tiene adoración por mi papá. Y a veces la quiero sacar a pasear y se retoba. Entonces, ¿sabés qué hago? Pongo un audio de mi papá y ella se cree que mi papá está abajo y le tengo que...
1: No te puedo creer.
0: Y se levanta y dijo, listo, correa.
1: Bueno, acá está. Esto es la estadística.
0: Me refunciona.
1: Yo antes tenía perro achicado, mi querido chico, hacia Dios, pero yo siempre llegaba y le decía, qué novedad. Llamó a alguien, porque yo digo así, ahí te lo cierro. Yo pensaba que Chicago siempre decía ese boludo, si yo pienso hablar a contestar, no estamos acá, estamos de gira por los pueblos. Y el último, una persona se tira. El día que yo te conteste que novedad, no voy a estar más con vos, boludo. Un ser humano se tira entre 10 y 25 flatulencias por día.
0: ¿Qué desastre?
4: 10 y 25.
1: Son las 5:43, que cada uno
4: haga su cuenta.
1: Haga su cuenta. Te quedan.
3: ¿Puedo ser sincero?
1: Sí.
3: Nunca las conté.
1: Bueno, ya sabes que hay un promedio que puedes decir, me gasté 3 de la mañana, me sobraron 7.
4: Uy, ya me comí todo el crédito.
1: No, acabas de
4: son las 3 de la tarde.
1: Entre 10 y 25. Esto es médico.
4: Esto cuenta.
1: Mediline Molda, Plus.
4: Quiero hacer una pregunta.
1: No lo digo
4: técnica,
1: yo esto.
4: Molda. Sí. ¿Esto cuenta, incluye con almuerzo de guiso de lenteja o no?
1: Todo, es un promedio. Vos comiste lenteja, yo comí milanesa de soja.
4: Claro.
1: Vos vas a tirar 7 más que yo.
3: Hay un momento que el organismo está estimulado, digamos.
4: Claro, claro.
1: Y esto me lleva para cerrar el chascarrillo
4: de
1: Rebeca, que le dice esto, Jacob, estoy con una flatulencia silenciosa, que ya no sé qué hacer. Le dice, cambia de la pila el audífono.
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4: Bueno, el tema de la AFA sigue siendo un tema de primerísima plana en la información, ¿verdad?
5: Sí, hoy, sobre todo porque hoy en Miami tenía que presentarse este testigo secreto hasta ahora, porque no se sabe exactamente la identidad, no está informado oficialmente la identidad de este testigo. Tenía que presentarse en los tribunales de justicia de Miami, del condado de Florida, donde se está llevando adelante una investigación por los presuntos movimientos de dinero irregulares que se llevaron adelante, que llevó adelante Javier Faroni con la empresa Tour Prudenter, ¿no? La empresa que contrató la AFA para que haga los cobros en el exterior. Estaba todo preparado para que vaya. Finalmente no se presentó este testigo clave y la justicia de los Estados Unidos va a definir más adelante si finalmente abre una causa penal. ¿Para qué lo citaban? Justamente para que llegue, para que aporte información y para determinar si a partir de eso se abrió un expediente penal que puede involucrar a Faroni, pero también que llegue al corazón de la AFA, porque el gran negocio de esta empresa Tour Prudenter lo habilitó la AFA, contratándola y dejándola como agente de cobro del fútbol argentino en el exterior. Ahí, mira, hay una novela alrededor de esto.
4: Pregunta para que se entienda. Este negocio que ahora encarna Faroni, ¿sí?
5: Sí.
4: Y que genera tanto escándalo que se queda con el 30%
5: sí.
4: y todo lo
5: sí.
4: demás. Este negocio antes lo tenía Tovillino.
5: Tovillino tenía
4: Perdón.
5: Lo tenía Toffoni, Guillermo Toffoni, pero era otro negocio.
4: Ah.
5: Toffoni tenía la representación y la gestión de los amistosos de la selección.
4: Ah, bien.
5: Él llevaba adelante los partidos, comercializaba los partidos de la selección, los que no eran oficiales, o los que se hacían por ahí en fecha FIFA, así, comercializaba partidos de la selección. A él le saca ese negocio Tapia, cuando llega se lo saca, le cortan el contrato, porque sí, él tenía un contrato que en ese momento se extendía uno o dos años más y se lo cortan antes, sin darle ningún tipo de explicación. Él va a la justicia porque tenía un contrato firmado. Y a partir de ahí empieza todo este derrotero. Primero hace una denuncia aquí en la Argentina, que no la gana, y después va al exterior. Y ahí, bueno, y gran parte de las investigaciones, en Estados Unidos se hace un discovery, que es una búsqueda de información, y aparecen todas estas cuestiones. Volviendo a este caso en particular de Miami, de esta persona que tenía que ir a declarar hoy, se habló o se especulaba que la persona que debía declarar, era un hombre de la AFA, es Leandro Petersen. Leandro Petersen es el gerente de comercialización y marketing de la AFA. Desde la AFA dijeron que no era él y él habló con el diario La Nación y dijo que él iba a estar toda la semana aquí en la Argentina, que él no tenía que declarar en los Estados Unidos, y hubo un comunicado que se conoció hace unos días, después de que saliera, después de la final del mundo, y después de que se conociera oficialmente que la justicia de los Estados Unidos estaba citando a alguien. Mañana va a haber un evento en la sede de Ezeiza de la AFA, que se llama el Sponsor Day. El Sponsor Day es como una especie de evento donde la AFA le agradece a todos los sponsors que apoyan a la selección argentina y a la AFA. Son aproximadamente 120 empresas. Quien va a estar en ese evento, de alguna manera como cabeza de ese evento, es Leandro Petersen. Leandro Petersen, el gerente de comercialización y marketing de la AFA. Con lo cual, con esto lo que estaban diciendo desde la AFA es, él no es, porque él tiene que estar en la Argentina dirigiendo ese evento. Hoy no declaró nadie, o sea que en principio nadie viajó a Miami, así que si era Pettersen se quedó acá, no hubo ningún inconveniente. Lo que sí sabemos es que la justicia de Miami podrá citarlo en otro momento o incluso tomarle algún tipo de testimonial vía Zoom o por algún dispositivo electrónico, o sea, a distancia.
4: También se especulaba con que esta persona estaría de alguna manera negociando el anonimato en su declaración,
5: sí,
4: como para preservarse, pero para también entregar información muy fiel
5: porque
4: de lo que ha pasado, ¿no?
5: Acá lo que sucede es que la justicia de los Estados Unidos, como hacen un montón de expedientes, como ha hecho en el caso del FIFA Gate, que empieza a funcionar como un espejo de este caso de la AFA, atención, es ofrecerle a alguno de los testigos un acuerdo de inmunidad.
4: Eso.
5: Lo que sería más conocido como la figura del arrepentido.
4: Arrepentido, claro.
5: Pero un acuerdo de inmunidad en que a cambio es, vos estás acá involucrado en este delito, si vos aportás información o pruebas sustanciales que puedan acelerar la investigación, se le puede dar un trato diferencial, o incluso tener una pena menor, o incluso zafar de la pena. Así que por eso hay tanto hermetismo con esta figura del testigo clave al que no se le conoce la identidad.
4: ¿La AFA en los partidos de anoche fue insultado el Chiqui Tapia como en partidos anteriores o se calmó un poco la cosa?
6: No, yo creo que es algo que ya pasa en todas las canchas. Quizás ahora un poquito más calmado porque en la previa de todos los partidos, hoy van a ser los últimos cuatro, está este famoso recibimiento a la selección, la bandera, gracias selección y demás.
4: Sí, sí, sí.
6: Yo creo que una vez que
4: lo
6: se
4: que
6: termine
4: sí
6: eso.
4: Lo que sí se ha instalado es el que nos salta es un inglés en todas las canchas.
7: Sí, ah, sí, sí,
6: absolutamente.
4: Sí. Impresionante. Sí, ¿no? Sí. En todas las canchas. En todas, las canchas.
6: Es cierto.
4: Las canchas. Bueno, recordamos los cuatro partidos que se juegan hoy entonces.
6: Sí, los cuatro partidos: Independiente Rivadavia Huracán a las 7, mismo horario para Talleres Vélez, 9:15 Independiente Newell's y a la misma hora Central Córdoba Atlético Tucumán. Y hay una novedad cortita de último momento, sí, con el caso UEFA y FIFA.
4: A ver.
6: Porque sacó un comunicado ahora CONCACAF que retira a las 41 selecciones de los torneos FIFA. Ufa. Que se pliega a UEFA, que rechazan esta propuesta del presidente Gianni Infantino. Así que las 41 selecciones de CONCACAF y las 55 de UEFA afuera de los torneos FIFA.
4: Rebelión en la granja.
5: Perdón, ¿CONCACAF incluye a Estados Unidos o no?
6: Claro, sí, toda la parte del Caribe, Centroamérica, está Estados Unidos, México, por ejemplo,
4: la
6: también.
4: La que no ha dicho nada es la CONMEBOL.
6: Por ahora, nada de CONMEBOL.
4: Está bien. Bueno, pero hay rebelión en la granja para Infantino, ¿no?
6: Fuerte, sí.
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4: Anunciame un titulito para después, Canosa.
9: Voy a hablar de Sole Pastoruti porque fue la elegida para cantar la canción oficial Late el Sur, el tema que se escuchará en los Juegos Suramericanos Santa Fe 2026.
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4: ¿A vos qué te queda en tu repertorio, Iván?
10: Celebramos el estreno, Fer, de La Tierra Explota, de Juan Pablo Lepore, esta suerte de anticipo que hablábamos antes, una película que explora en distintos puntos del país situaciones que tienen que ver con los agrotóxicos, con la minería y con otras cuestiones coyunturales que afectan a las poblaciones, sobre todo a las pequeñas poblaciones de lugares a lo mejor hasta recónditos. Mariela Leiva en Entre Ríos, Jenny Luján en Chilecito, La Rioja y Miriam Zamudio en Misiones son algunas de las personas que son retratadas en su lucha de hormiga, o sea, persona por persona, un trabajo de concientización, y además el documental en sí mismo, gracias al talento de Juan Pablo Lepore, tiene un poderío visual notable. La recomiendo mucho, se llama La Tierra Explota y se estrena hoy también.
4: Hablando de poderío visual, vi unas fotos esta mañana de donde se quedaron grabados, varados una cantidad de turistas en el balcón de Piscis, en tierra catamarqueña. Es un lugar que yo he visitado en muy buenos tiempos y es un lugar precioso, es como un territorio lunar. Es una cosa hermosísima para visitar. Caminás mucho, vas, tenés que ir en camioneta 4x4, pero llegás. Es precioso. Las camionetas están sepultadas con hielo, con nieve, hasta la altura del techo. Y adentro está la gente, porque no podían salir. Estuvieron no sé cuánto tiempo para ir a rescatarlos. Pero un lugar, además, una estrella del turismo del noroeste, porque es extraordinario. Pero bueno, nada, simplemente que el cambio climático, la situación de temperaturas adversa que estamos teniendo, tanto frío nosotros, sí, tanto calor en Europa, realmente pasa. Bueno, me voy a ir a los anuncios. Voy a cerrar esta hora. Vamos a ir al panorama. Y cuando volvamos, en el momento de la música, vamos a tener aquí una cantante en vivo. Una cantante de jazz. ¡Epa! Que ha venido a charlar con nosotros porque están presentando un espectáculo con la antigua Jazz Band, que quería darle yo amplificación. Bueno. Pero además creo que tenemos la posibilidad de que además nos cante una cancioncita. Así que vamos a tener un momento muy lindo después de las noticias. Vamos, Bruno, por ello.
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4: 8 horas, 1 minuto en Buenos Aires. Cielo mayormente nublado, temperatura 16 grados, 5 décimas. Una cadena nacional caliente. Milei anunciará la reforma de la Carta Orgánica del Banco Central. Afirman que el presidente será durísimo con los políticos que, dice, le robaron a la gente durante 90 años a través de esa entidad. Nuestro acreditado en la Casa Rosada.
5: Milei terminó de grabar la cadena nacional que será emitida esta noche a las 20 y donde anunciará el proyecto de reforma del Banco Central. El mensaje tiene una duración de 20 minutos y fue grabado en el Salón Blanco de Casa Rosada junto al equipo económico, ministros del gabinete y las espadas políticas del Congreso. Entre los aspectos centrales de la iniciativa se incluye la prohibición de financiamiento al Tesoro y fijará la preservación de la moneda como objetivo central de la entidad monetaria. En el discurso que fue grabado y se emitirá esta noche por cadena nacional, Milei eligió un tono confrontativo, en especial contra el kirchnerismo, e incluirá la idea de que los políticos le robaron a los argentinos con la emisión monetaria. Rodrigo Jorge, Panorama de Mitre, informa primero.
4: Polémica es por el DNU de Milei que autoriza la expulsión de extranjeros por mensajes de odio contra argentinos, apoyos y críticas en el Congreso. El informe de otro de nuestros cronistas.
6: Voces a favor y en contra en el Congreso por el polémico DNU, el diputado socialista Esteban Paulón le anticipó a Radio Mitre que presentará un proyecto para rechazar el decreto.
7: Una medida político-electoral, fulbito para la tribuna. Así definiría el decreto 681 que el presidente de la Nación firmó hoy y publicó en el boletín oficial. Este decreto, que es claramente inconstitucional, no tiene pies ni cabeza, no tiene autoridad de aplicación, no tiene procedimiento de juzgamiento. Hemos presentado en el Congreso un proyecto para derogarlo. Esperemos que la semana que viene, que se reinician las sesiones y el trabajo en comisiones, podamos avanzar en su tratamiento.
6: Desde el Congreso, Jorge Moure, Panorama de Mitre, informa primero.
4: El DNU entrará al Congreso por la Cámara de Diputados. La vicepresidenta de la Nación volvió a cargar contra Milei. Victoria Villarruel dijo que el presidente tiene persecuciones imaginarias que replica en Argentina y el exterior. Agregó que Milei reproduce insensateces e inventos y aseguró que ella tiene genuina preocupación por su estado. La tragedia en San Juan. Rescataron los cuerpos de los 7 ocupantes del helicóptero que cayó en la zona de Valle Fértil. Los brigadistas llegaron al lugar de difícil acceso y trasladaron los cuerpos en camillas hasta un sector donde se encontraban vehículos de Gendarmería Nacional. En tanto, comenzaron las tareas para establecer qué causó la caída del helicóptero destinado a combatir incendios forestales. Fútbol, Copa Sudamericana. Boca buscará la clasificación a la siguiente ronda. El Ceneice visitará O'Higgins de Chile a partir de las 21:30. En el encuentro de ida, el equipo de Rodolfo Arrua Barrena ganó 1-0. El partido entre Boca y O'Higgins será transmisión de Radio Mitre desde las 21. Finaliza la segunda fecha del torneo Clausura. A partir de las 19 jugarán Independiente Rivadavia de Mendoza, Huracán. En el mismo horario, Talleres recibirá Vélez. desde las 21:15 también se jugarán dos partidos. En Avellaneda, Independiente recibirá a Newell's y en Santiago del Estero Central Córdoba a Atlético de Tucumán.
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4: Fernando Martínez, buenas tardes.
3: Buenas tardes, hay demoras en general, pasa en dirección al Riachuelo hasta la zona de Liniers con marcha lenta, también la salida al norte por Ilia Cantilo, la Panamericana con gran caudal vehicular y precaución en autopista Buenos Aires-La Plata porque hay un vehículo varado en el kilómetro 8 en la ciudad en Castro Barros entre Independencia y Estados Unidos. Hay un corte total por un operativo de bomberos y el tren Mitre Ramal Tigre está operando limitado entre Retiro y San Isidro por un accidente en Bécar.
4: 18 horas 6 minutos en Buenos Aires, cielo mayormente nublado, temperatura 16 grados 5 décimas, humedad 77%.
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0: fuente que una cantante de jazz pise nuestro estudio, porque siempre nosotros traemos gente que tenga mayor facilidad, digamos, para hacer un poquitito de música en vivo, que es lo que nos gusta. Pero en el caso de Delfina, que está aquí con nosotros, Delfina Oliver, ella ha venido con pista, así que vamos a tener la posibilidad de también escuchar alguna melodía cantada
1: por ella.
0: A vivo, efectivamente. Bueno, Delfina es efectivamente una institución dentro del mundo del jazz y como vocalista. Pero antes te presento. ¿Cómo estás, Delfina? Buenas tardes.
2: Pero muy bien, qué placer estar acá con ustedes.
0: Bueno, para nosotros también. Yo recibí la información de que ellas se van a presentar con la antigua Jazz Band, una de las viejas formaciones que tiene efectivamente el jazz nacional, próximamente en un lugar destacado. Y entonces, bueno, dije, invitémosla, no solo para promocionar el espectáculo, sino para que tengamos la posibilidad de saber cómo es la vida de una cantante de jazz. Ellos se van a presentar el sábado 8 de agosto en el Teatro ND Ateneo, que está allí en la calle Paraguay y Suipacha. Como ustedes saben, las entradas se consiguen a través de PlateaNet, y estará Delfina Oliver y Antigua Jazz Band. El anuncio es Ella y Duke, porque es ese matrimonio musical que tuvieron Ella Fitzgerald con Duke Ellington, no me equivoco.
2: Exactamente. Bueno. Y como la orquesta, la Antigua Jazz Band, que se fundó en 1968, antes de que yo naciera, ellos se especializan en la música de Duke Ellington, claro, sobre todo en años 30, años 40, la primera etapa. Ella tuvo una relación de amistad y de música muy prolífica, muy larga, y muy prolífica para los que amamos el jazz, porque grabaron un montón de discos, hay un montón de conciertos en vivo a través de las décadas.
0: Claro, lo que pasa es que Ella es una de las voces extraordinarias que ha tenido el canto del jazz. ¿Y vos por qué elegiste el género del jazz para cantar? Porque de pronto tuviste vocación de cantante, pero ¿por qué el jazz?
2: Es una muy buena pregunta que yo me hago. ¿Por qué no elegí la cumbia, no? ¿Por qué no elegí algo más redituable? No sé. No, yo creo que tiene que ver. Yo vengo de una familia de mujeres músicas, de la música clásica. Tenían un conservatorio, las señoritas Sandoval, que era el apellido de mi abuela materna, que eran 7 hermanas que se dedicaron a la música y enseñaban en conservatorio, preparaban gente para el Colón. Entonces,
0: como las notas, porque las notas son 7.
2: Claro. Ahí va. Entonces, bueno, la formación en mi casa, yo a los 3 años ya solfeo, era la única nieta mujer de todas esas mujeres que se dedicaron a la música, y solo mi abuela se casó. Entonces había mucha presión de que yo aprendiera piano, solfeo, que leyera, a ver si toca violín, toca piano, y la chica le salió cantante de jazz. Yo creo que es el lenguaje musical el que me habló siempre, y un dato no menor es que yo me crié de chiquita en Estados Unidos, en Washington, y volví a la Argentina como con, me fui con 2 años y volví con casi 9.
0: Está bien.
2: En mi casa igual no se escuchaba jazz, ¿eh? Los viejos tenían todos esos discos de vinilo, eran Mercedes Sosa, Julio Sosa, Gardel, sí, todo lo que extrañaban de la Argentina.
0: Claro, claro.
2: Pero qué sé yo, no sé.
0: Pero bueno, el medio ambiente te vinculó al mundo del jazz.
1: Yo tengo un hijo que estudió filosofía, son cosas que uno dice.
2: Cosas que pasan.
1: Cosas que le pasan a otros y un día te pasan a vos.
2: Padres arquitectos, gente del Teatro Colón, el de Colón, la chica le sale cantante de jazz. Bueno,
0: pero atención, ella ha abierto una línea de trabajo muy interesante en Tokio y ha estado mucho tiempo en Tokio. Contale a ese señor de camisa a cuadros, ¿dónde estuviste cantando en Tokio?
2: Bueno,
0: nuestro experto en cine.
2: Muy bien, con razón. Me ven en un club de jazz que ya no existe, se llama Notorious, que desgraciadamente ya no existe, que quedaba en Callao,
0: sí,
2: con su
0: claro,
2: disquería.
1: Disquería, ahí a la entrada estaba la disquería.
2: Sí. Me va a ver un grupo de gente, a un show cualquiera, y un señor francés que estaba con su mujer, más o menos de mi edad, se me acerca y me dice, escúchame, yo manejo el Hyatt acá en Buenos Aires, acabo de llegar, soy nuevo gerente, me encanta lo que haces, quiero tenerte cantando. Yo dije, mira, yo cuando era más chica, sí, cantaba el lobby de hotel, acá y allá, ahora ya soy como una artista con una carrera, ya no te lo hago. No, me dice, quiero hacer conciertos, o sea, cobrar una entrada con una cena show y vos sos la artista. Ah, bueno, genial. Bueno, desarrollamos una relación de trabajo que derivó en que a los X cantidad de shows me dijo, ay, serías ideal para un club de jazz que hay en Japón, que está buenísimo, que es muy para vos. Ese club de jazz donde se filmó, donde Sofía Coppola filmó
0: Perdidos en Tokio,
2: con Bill Murray. Bill Murray, a quien odian en el hotel, aclaro. Odian.
0: Sí, sí, sí, pero porque es un hombre con un carácter bastante particular.
2: Porque el club de jazz ese es como así, topísimo, en un piso 52, ves todo Tokio abajo, sí, ves Sky Tree, que es esa estructura gigante, con la luna detrás. No es una locura cantar en ese lugar. La mitad de la. Yo cantaba y en los solos me ponía de espaldas a ver la vista y decir, yo no puedo creer que estoy acá. En mi vida había pisado Japón. Bueno, aterricé ahí, este señor, mi marido.
0: Eso es
2: que,
0: Tokio.
2: Mi marido, que es mi productor, empezó a taladrarlo, llévala, recomendala. Escribe, manda material y le dice, no, acá trabajamos solamente con dos agencias, una es de Estados Unidos, una es de Canadá, nunca tuvimos una cantante que no sea canadiense o americana, pero se lo mandan al gerente, y este aquí, que había sido gerente del Hyatt antes, y me había visto cantando en eventos y me conocía. Ah, y dijo, Delfina, es ideal para el lugar.
3: Chicos, el mundo.
2: No, cuando se alinean los
0: cuando
2: astros,
0: se alinean,
2: si la querés hacer, no te sale.
0: Exactamente.
2: Resultado, 7 contratos de 5 meses a lo largo de los años, porque hay mucha competencia, están estas dos agencias, presentan gente, y bueno, yo también tengo una productora de shows, y yo, la chica que está cantando, la cantante, divina, cordobesa, Gabriela Beltramino, que está cantando ahora, la produje, la entrené yo y quedó en mi lugar ahora cuando me vine.
0: Qué bárbaro. ¿Y cómo fue la vida en Tokio? ¿Te adecuaste rápidamente?
2: Mira, el primer año fue encontrarme con Tokio en el piso 52 con un sacudón, no lo voy a llamar terremoto, pero un fuerte sacudón. Yo vivía en el piso 48 y se hamaca el piso 48.
0: Bueno, porque ha habido ahora un terremoto terrible en Japón.
2: Todo el tiempo hay, sí. Por suerte, lejos de Tokio, que es donde. Pero este causó mucho destrozo, que me sorprendió, porque el código antisísmico y las alertas están tan, son japoneses, son tan eficientes, que es raro, se puede destruir un edificio pero no se muere nadie, se puede lastimar a alguien pero no pasa nada. En este pasó un poquito más de lo que suele pasar, se derrumbó un centro comercial, no estuvo nada bueno.
0: Bueno.
2: Bueno,
0: pero te tocó vivir cosas, no digo cosas como las que suceden con los personajes, pero creo que los personajes de Perdidos en Tokio precisamente hacían de el habitar un suelo tan lejano y tan cercano a la vez, porque los neones de Nueva York y de Tokio obviamente se parecen, pero a la vez en esa lejanía interna que vivía cada uno de los personajes, por lo menos en ese momento.
2: No, yo vivía en ese hotel. Claro. El mismo lobby, el mismo cuarto de la película, o sea, de los cuartos son todos iguales, ¿no? Y no, para nada. La verdad que hay que tener una mente muy corta para que no te explote la cabeza cuando vas a Japón y sobre todo a Tokio. Es la ciudad más grande del mundo, diversa, riquísima, tiene desde la tradición más tradicional hasta lo más moderno, lo último. No, yo voy, bueno, año por medio, bueno, ahora fui el 2025, acabo de llegar hace 5 semanas del 2026 y ya estoy contratada para el año que viene. Y no me alcanzan los 5 meses que estoy para hacer todo lo que quiero hacer.
0: ¿Vas con tu marido, que dijiste que labura?
2: Mi marido se viene conmigo parte del tiempo, porque se lleva la compu y labura desde allá, pero parte del tiempo está acá. Pero bueno. es realmente
0: ¿Alguien más conoce
2: fascinante.
0: La mesa Tokio?
2: No,
0: nadie.
2: Vayan.
1: No sé el himno japonés, como vos sabés.
2: No puedo recomendarlo lo suficiente. Y además se junta una cosa. Como tenemos el dólar nosotros ahora, y Japón hace 2 años que está terriblemente devaluado. Y Japón, que era carísimo antes, carísimo, ahora al lado de lo que es Buenos Aires, está regalado por primera vez en la historia.
0: ¿En serio?
2: Y en el mundo. Y yo creo que hay un poquito una bajada de yen también para meter turismo, porque está yendo gente de todo el mundo. Está de moda. Va turismo
1: de
2: todo
1: moda,
2: el mundo.
1: Sí, todo el mundo.
0: Sí, sí, todo el mundo. Es más, gente conocida que acaba de venir y también habla maravillas, como hablas vos. Bueno, y vos, por ejemplo, ¿no? Allí cantás canciones. ¿De qué repertorio? ¿El repertorio consagrado del mundo del jazz o un repertorio nuevo del jazz?
2: Ahí hago 3 shows, o sea, se labura la japonesa, ¿no? Te tienen espléndida, vivo en el Hyatt, te pagan divino, pero después hay que trabajar. Yo estoy todo el día libre hasta las 6:30 más o menos, que me produzco, a las 8 salgo a cantar y hago 3 entradas o 3 shows de 45 minutos de martes a domingo. Canto el repertorio que yo quiera, como yo lo considere.
1: Para entender, 3 tandas de 45?
2: Sí, con media hora entre medio y la gente. Hay gente que se queda a los 3 sets, porque se cobró una entrada. Pero esto es lo que se llama un jazz bar, no un jazz club, como si fuera acá los clubes de jazz que pagas una entrada para ver un espectáculo a cierta hora. No,
0: el bar es rotativo, digamos.
2: El bar, claro, la gente paga, se sienta, pues como un club de jazz, tenés la mesita, la velita, comes algo, tenés bodega, tenés el whisky, hibiki, yamazaki, suntory, todo lo que tomaba Bill Murray era el suntory, claro. Suntory, como dicen allá, y vos disfrutás del show, pero nadie te obliga a irte mientras consumas. Entonces hay gente que se queda a las tres entradas y no se mueve, hay gente que va a una y se va, hay gente que viene a la, o sea,
1: rotation. Pero vos cantás más de una hora y media por noche.
2: Sí, está y bien. Podría cantar en Tokio, 100 veces más.
0: Ahí. Una hora y media queda planchada, ¿no?
2: Bien. La verdad que no, porque...
1: Bueno, eso es un chiste, te aviso, que tiene que ver con Tokio.
0: Vos seguí, vos seguí, vos seguí. No, pero seguí...
3: Es el humor japonés, pero más de afuera.
2: Humor japonés de acá.
3: Más de la frontera.
0: Más de Kioto.
3: No están de Tokio.
0: Es más de Kioto.
1: Es de otro lugar, bueno.
2: Del mar japonés con China, bien.
0: ¿Qué nos vas a cantar?
2: Les voy a cantar una canción del espectáculo. Como decíamos, el espectáculo se trata de la música, de la combinación de la música de Ella Fitzgerald con la de Duke Ellington, con esta orquesta maravillosa de 12 músicos, que es la antigua jazz band con mucha tradición, que hacen un jazz más antiguo del que hago yo. Entonces es un lindo desafío para mí hacer este formato y es una belleza escucharlo. Suenan increíble. Venimos ensayando, ya tuvimos dos ensayos, tenemos otros dos antes del show y la verdad que es disfruto como si fuera el show. Bien. Así que bueno, obviamente la orquesta de 12 músicos no pudo venir hoy, pero están representados en esta pista que se grabó en vivo.
0: Dale.

0: Bueno.
1: Qué lindo. Como si estuviéramos en un club.
2: Sí, tratando de que no le sature a Bruno el micrófono.
1: A media luz ahí, escuchando un poquito de aquí.
3: Me disculparán si no pude evitar conectarme con el cine negro de la década del 40. La cantante, el detective venido a menos, algo borrachín, que trata de adivinar un caso imposible.
1: Qué cuadro ese, ¿eh?
3: Claro.
2: Una cosa muy linda que obviamente no se ve es la formación que tiene la antigua, porque tiene tuba, clarinete, claro. Además de trompetas varias, flugel, cornetas, saxos distintos, saxo barítono, tenor alto, que algunas formaciones, trompetas, saxos, se ven mucho, pero después están todos estos instrumentos, tienen banjo, además de guitarra, que es todo ese sonido bien...
1: Tabla de lavar también.
2: Claro, bueno, no, tabla de lavar no, porque hay baterista, podrían, pero para la orquesta grande sirve, para llevar adelante la orquesta grande van con la batería. Pero es una formación muy linda de ver y muy única, así que bueno, vengan a acompañarnos.
1: Bueno, Delfina Oliver, ella y Duke, ella o ella y Duke, el espectáculo que hacen con la antigua, el sábado 8 de agosto en el Teatro ND Ateneo, allí en la calle Paraguay y Suipacha. Las entradas se consiguen a través de PlateaNet y ha sido un gusto ponerle este colorcito musical a nuestra tarde.
2: Muchas
1: con tu
2: gracias.
1: Presencia del film,
2: gracias,
1: ¿no?
2: Gracias a ustedes,
1: muchas gracias. Gracias, muchas gracias. Y además el lindo paseo que hicimos por Tokio.
4: Sí, claro,
1: conocer precisamente ese lugar y despertar la curiosidad, efectivamente,
4: la mitad que del año estás en Tokio. Mitad del año acá, mitad en Tokio.
2: Sí, claro. Tengo que competir cada vez, pero sí, en los últimos años fueron 7 contratos
1: hace,
2: y el octavo es el que sigue
1: ella.
4: A ver,
1: Tokio y me voy.
4: Listo. Oh, bueno. Otro chiste, en fin, te pedimos mil perdones.
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1: Qué lindo momento que hemos vivido.
4: Hermoso momento.
1: Sí, bonito,
4: en el club
1: bonito,
4: de jazz. En el club de jazz que estuvimos recién.
1: Muchas gracias, Delfina, una verdadera joyita. 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
1: Bueno, mirando la actualidad de Boca, estaba buscando un 9, Boca. ¿Lo consiguió o no?
18: No, no. Hoy a la mañana hizo una oferta por Luca Pacerini de más de 3 millones de dólares.
1: Sudamericano.
18: Exactamente. Bueno, lo que le contestó Belgrano es que quiere 5 millones de dólares por el pase de...
4: Pará, amigo, pará.
18: Delantero.
4: Es Pacerini, para un poquito, Haaland.
18: Y ahí se bajó. Ahí se bajó instantáneamente Boca de la negociación. Así que por ahora no consigue el 9 que busca, teniendo en cuenta que, bueno, hoy se juega gran parte del año y su participación en la Copa Sudamericana.
1: Hay que prestarle atención. Dicen que en las próximas horas, me comentó un amigo al oído, lo digo porque total no digo nombre, nada, habría un importante hombre del fútbol que va a dar noticia de que se va a presentar en la candidatura de Boca frente a Riquelme.
18: Bueno, ¡epa! Habrá que ver.
1: Que como que le aparece a Riquelme en un rival que le puede hacer sombra en la presidencia.
4: ¿De la línea de él? ¿De la línea de ídolo?
1: No podía estar.
4: Bueno, está bien, perfecto.
18: Diciembre de 2027 las elecciones en
1: Boca. Por eso, bueno, es el año que viene, pero dicen que empieza a trabajar ahora con fuerza, digamos. Por ahí en las próximas horas sabemos de qué se trata, ¿no? 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
1: Bento. ¿Vos querías hablar de impresión de pantalla? Anunciame de lo que vas a hablar porque no va a ser ahora, sino que va a ser dentro de un ratito.
3: Anunciamos de un mismo artista en 2 plataformas distintas, algo para reír mucho.
1: Muy bien.
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1: 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Señoras, señores, nosotros ahora ponemos en el aire de la antena de Mitre las noticias de 6:30 de la tarde.
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25: Horas 31 minutos en Buenos Aires, cielo mayormente nublado, temperatura 16 grados, 4 décimas. La reforma a la Carta Orgánica del Banco Central la anunciará el presidente de la Nación en cadena nacional y entrará al Congreso por la Cámara de Diputados, el informe de uno de nuestros cronistas.
26: Diputado se prepara para recibir el proyecto de modificación de la Carta Orgánica del Banco Central. Fuentes parlamentarias le anticiparon a Radio Mitre que la semana que viene comenzarían a tratar la iniciativa con reuniones informativas en un plenario de comisiones, finanzas, presupuesto y hacienda y legislación general. Hasta ahora no trascendió el listado de funcionarios que irán a defender el proyecto. Jorge Moure, Mitre informa primero.
25: El dólar en la City porteña, el oficial cotizó a 1.515 pesos, paralelo 1.565. El riesgo país se ubica en 441 puntos básicos.
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27: Hay demoras en la General Paz en dirección al Riachuelo hasta la zona de Liniers. También la Panamericana con retrasos en dirección al norte entre General Paz y la zona de Don Torcuato.
25: Cierre del dólar en la City porteña. El oficial cotizó.

0: Aire, cielo mayormente nublado, viento del este a 6 kilómetros por hora, la presión 1013.6 hectopascales, temperatura 16 grados 4 décimas, 80 el porcentaje de humedad.
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9: Martínez Teman, te escuchamos. Buenas tardes.
10: ¿Cómo estás, Fernando? Buenas tardes para vos, buenas tardes para todos. Un breve repaso de lo que va dejando este día. Mercado agroganadero de Cañuelas. Hoy sin referencias. Mientras tanto, en Chicago, números rojos para la soja otra vez, poco menos que ayer. Ayer perdió $12, hoy apenas $1, $432. Sigue lo que significa el mercado climático marcando el ritmo de los números de los principales granos. Los cereales mixtos, porque el maíz cayó $1 y el trigo ganó $1. En Rosario, en el disponible, 507 mil pesos por tonelada para la soja. Por lo demás, bueno, el trigo duro de terminar de sembrarse, 98% es el avance a esta altura de julio. Las limitantes, falta de piso en el sudeste de la provincia de Buenos Aires. Paralelamente, arrancó la siembra de girasol en el norte del país, un avance del 4% por ahora sobre las 3 millones de hectáreas proyectadas para esta campaña. Por último, Carvap renovó sus autoridades. Pablo Ginestet es el nuevo presidente de la entidad. La confederación que nuclea a productores de Buenos Aires y La Pampa, a través de su consejo directivo, eligió las nuevas autoridades por 2 años. Gracias, Fernando. Nos reencontramos mañana.
9: Gracias, muchas gracias, Martín. Hasta mañana.
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9: Bueno, vamos a ir trabajando otros temas. Hablabas vos de impresión de pantalla, ¿por qué, Iván?
13: Impresión de pantalla porque el año pasado se estrenó esta serie, a fin del año pasado. Yo no había tenido tiempo de verla, pero tenía muchas ganas. Esta serie se llama La Silla. Es una serie que está en HBO, capítulos de 30 minutos, son 8 capítulos de 30 minutos, y que tiene fundamentalmente como creador y protagonista al actor Tim Robinson. Tim Robinson es un humorista norteamericano que lo que hace en La Silla es establecer las características de un personaje que en el primer capítulo está a punto de dar un gran discurso y de recibirse, sino de inaugurar un gran lugar, está ocupando un lugar muy importante en una empresa y en los primeros minutos se vuelve a sentar en una silla que está frente a un escenario, frente a muchas personas de la empresa, y la silla se rompe en pedazos y él se cae. Ese hecho genera una situación de vergüenza que él pasa, que trata de tomarse con humor. Pero mientras los capítulos se van desarrollando, la bronca y la vergüenza que operan en este personaje hace que empiece a tomar con mucha rabia y casi sin ningún tipo de sentido todo tipo de decisiones para tratar de echar la culpa

0: a los fabricantes de la silla. Y en eso se va metiendo en problemas familiares y en problemas que tienen que ver con la empresa también. A mí me pareció la exacerbación de un personaje que nos muestra esa vergüenza tan poderosa que puede operar en el estado emocional, que lleva a risa. Es una comedia, insisto, ¿eh? O sea, ojo, no estoy diciendo que no, pero es como se toma con humor una situación de estas características, y un tipo, junto con su guionista de toda la vida, que además roza muy, es una línea muy finita entre lo incómodo y lo muy gracioso. ¿Y por qué menciono esto? Porque además seguramente tendrá una segunda temporada, pero me parece un hallazgo de esas comedias que a veces incomodan porque sirven además para hacer una lectura de la condición humana, ¿ok? Entonces, mírenla con eso, con esa amplitud, digo, no es la comedia tipo La Pistola Desnuda, es otro tipo de humor, ¿de acuerdo? Y en esa misma tesitura, esto dije, está en HBO, La Silla, del mismo autor, ahí están las tres temporadas de capítulos muy cortos, dura cada capítulo 16 minutos, 15 minutos, se ve muy rápido. ¿Ustedes se acuerdan de, por ejemplo, Monty Python? Sí. Los programas que tenían una cantidad de viñetas y sketches determinados. Sí. Ok, imagínense, con el mismo tipo de humor que acabo de describir, capítulos de dos o tres viñetas por capítulo sobre gente que genera incomodidad en una fiesta, en el ámbito de trabajo, gente que genera situaciones incómodas. Y en ese sentido se ponen en la balanza la tolerancia o la intolerancia con respecto a este tipo de situaciones. Por eso me parece que, además de ser, de estar muy bien escrita y muy bien actuada por el propio Tim Robinson, me parece que es una de esas cosas que me encanta a mí, el humor que incomoda mucho. Porque empieza a espejarnos algo que tenemos guardado y que habitualmente no lo mostramos en sociedad. En ambos casos, porque esta serie no está en HBO, sino en Netflix, o sea, La Silla en HBO, y en Netflix está esta serie que se llama Con signos de pregunta, ¿por qué no te vas?
1: Ah, mira.
2: Me encanta.
1: Ah, mira.
0: De una vez, o sea, por tómenlo todo. Así al título.
1: Llamador, ¿no?
0: ¿Viste? ¿Sí? No es viste por qué no te vas, es viste por qué no te vas.
2: De una vez.
1: Claro.
0: Es ese tipo de humor el que se, con el que se pueden encontrar.
1: Estos son los de 10 minutos, de 16 minutos.
0: Los de 16 minutos, sí. Todas viñetas sobre distintas personalidades actuadas por él mismo y un elenco que lo acompaña, ¿no? Pero la verdad que en ambos casos, HBO y Netflix, me pareció algo interesante para ver.
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1: La señora Canosa pone dos renglones de espectáculo.
4: Bueno, voy a cerrar con música, Fernando, y suena Late el Sur. Es un tema que está interpretado por la Sole Pastoruti, que es el tema elegido, el tema oficial de los Juegos Suramericanos Santa Fe 2026, y que se ha convertido en un fenómeno en redes sociales, porque en tan solo 48 horas desde que se estrenó este videoclip, superó los 10 millones de reproducciones en YouTube, una obra que fue presentada oficialmente el pasado 27 de julio y que acompaña lo que va a ser la cuenta regresiva de esta ceremonia de apertura y de clausura entre el 12 y el 26 de septiembre en Rosario, Santa Fe y Rafaela, con la participación de más de 4.000 atletas. Bueno, obviamente este tema está compuesto por La Sole junto a Marcela Morelo y Claudia Brandt, y la producción musical estuvo además a cargo de Rodolfo Lugo, reconocido por su trabajo junto a artistas como Mercedes Sosa, Juanes, David Bisbal, Camilo, María Becerra y Lali Espósito.
1: ¿Cómo ha levantado la provincia de Santa Fe, eh? Ha levantado su perfil, está expresando un orden que no tenía.
5: Sí, claro.
1: Y una inserción social diferente, ¿no? Interesante, digo, porque tenía que llevar 4.000 atletas, 4.000 atletas, ¿no?
5: Sí.
1: A Rosario, con toda la logística que significa moverse, en una ciudad que antes estaba condenada, donde no, la gente no quería ir, ¿eh? Porque la inseguridad.
0: No quería salir de su casa, digamos.
1: Claro. No, era realmente complicado. Bueno, cuánto me alegro. 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

0: Vamos a transitar los últimos minutos del programa del día de hoy. ¿Tiene la formación de Boca, Santino?
1: Sí, Fernando, sí. Montero.
0: ¿Juega Mondaki? Obviamente. Si aprueba o no aprueba.
2: ¿Juega Montero? A ver. Había Montero. Dudas, ¿eh?
1: No, va a atajar el colombiano Montero. Vos lo habías nombrado el otro día. Va a jugar Lozano. Bueno. Finalmente, el uruguayo Figal, Costa, Blanco, Ascacíbar, que se mete en el equipo.
2: Me parece bien.
1: Paredes, Delgado, Aranda, Villa y Merentiel, los 11 del Banco
3: Real. Qué lindo que suena, de la mitad para adelante.
2: Del izquierdo, porque acá está.
3: Sí, es cierto.
1: Ese es el equipo.
0: Se clasifica por diferencia de goles, el que se clasifica ahora.
1: Gana 1-0 en la serie, como ganó en la ida, así que con el empate ya le alcanzaría para estar en los octavos de final de la Sudamericana.
0: Con el empate a Boca, pero si pierde 1-0, ¿qué? ¿Penales?
1: Claro, bueno, sí.
0: ¿Largue y penales?
1: Exactamente, sí. Con el 1-0 tienen que seguir jugando la serie. Un empate o la victoria de Boca, por supuesto, lo mete en la próxima ronda.
0: ¿Usted cómo lo ve, Moldaki, esta formación?
2: Esta es la mejor formación que tiene Boca, con alguna duda en la saga central. Sí. Que tampoco sé si los que están de suplentes la pueden resolver. O sea, realmente es lo mejor que tiene Boca. Me parece que Ascacíbar tiene que estar, porque el otro día el medio estaba muy desbalanceado. Este es lo que tenemos. No sé si es un equipo que te puede dar algo. Sé que es lo que tenemos. No hay más que esto.
3: Yo pondría a Dylan Gorosito. Es el único cambio que haría. Es un pibe que no le pesa la camiseta y tiene un talento increíble.
1: Jugó bien el otro día, sí.
2: Sí, tiene que, al igual que Flores, largarla un poquito antes.
3: Está bien.
4: Sí, bueno. ¿Cuántas
0: sugerencias? Bueno, ya ingresamos a un terreno
2: bueno,
0: de
2: usted,
0: una charla
2: usted
0: de
2: pregunta, un café. Usted pregunta y después se queja.
0: Yo te pregunté, ¿a vos te gusta la formación de Boca? Como me había dicho, sí, ya está.
2: Pero no es a vos te gusta. No es a vos te gusta el dulce de leche, es un tema.
4: Verbal,
2: ¿sabes qué? Me hace acordar a mi mujer que un mes loca con el fútbol. El mundial todo.
4: Sí.
2: La tía veo fútbol y está trayendo esta mierda. Le digo, pero. No, de 22 boludos corriendo atrás de una plata, dijo, casi lloraste el otro día en la final. ¿Cómo cambian de un día para el otro?
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0: De todo lo que recomendaste hoy de cine, ¿qué película pondrías en un recuadro destacado?
3: Sin ninguna duda, la película Los Domingos, la película ganadora del Goya y del Festival de San Sebastián en la última edición, por la temática que trata, por lo profundo con que trata esa temática y porque siempre dan ganas de ver buen cine cuando se estrena del bueno. Los Domingos es el estreno cinematográfico que yo recomiendo esta semana.
0: Se puede ver el sábado.
3: Vamos.
0: Se puede ver el sábado, por ejemplo. 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
0: ¿Es verdad que se están peleando el Barcelona y por el Julián Madrid con el Real Madrid, con el Atlético Madrid?
1: Sí, el Atlético denunció al Barcelona por cómo se manejó con el caso Julián Álvarez. Hay algo que, para contarlo brevemente, se llama periodo protegido en España, que es que una vez que un futbolista firma un contrato, por lo general, números más, números menos, por 3 años, los otros clubes no lo pueden ir a buscar directamente a él. Aparentemente el Barcelona, antes de llamar al Atlético, lo llamó a Julián y ahora el Atlético, ante la Federación de España, denunció al Barcelona.
0: Es decir, que a los 3 años le pueden hacer una oferta al club, pero no tratar con el jugador en forma directa.
1: Por 3 años está blindado y siempre hay que hablar primero con el club antes de que con el jugador.
0: Ah, está bien, está bien. 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
0: Es al revés, primero le haces el coco al jugador y después
3: Si te llama Román,
0: Gallardo también se acostumbra
2: si te llama
0: a
2: llamar
0: a los jugadores, ¿no?
2: Claro.
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0: ¿Qué números salieron en las de la tarde?
5: El sorteo vespertino en la ciudad, 8.557, que es el jorobado. Mirá. En la provincia, 7.470. Los Excrementos, en Santa Fe 1415, La Niña Bonita, y en Córdoba el 354, el 54 es La Vaca.
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0: Las últimas líneas, querido Nico Viana.
6: Bueno, chiquito, dos cositas te cuento para el final. Hoy terminó en el caso de los cuadernos, recordamos que estamos en pleno juicio. Hoy terminaron de declarar toda una tanda de funcionarios de la AFIP. Declararon un montón, funcionarios de segunda línea, directores, empleados de la AFIP. Durante las últimas semanas declararon un montón de empleados del organismo que todos de alguna manera fueron reconstruyendo la plata de los sobornos, de lo que se pagaba en el caso de los cuadernos de las coimas, y fueron contando de diferentes maneras cómo retiraban, por ejemplo, algunas de las empresas que pagaban coimas, dinero por caja con personas desconocidas, y ese dinero después se perdía la ruta. Así que ha terminado una etapa muy importante del caso de los cuadernos. La semana que viene va a declarar Javier Iguacel, ustedes recuerdan, director de Vialidad durante la época de Mauricio Macri. Empieza otra etapa de testimoniales, pero la etapa de los directivos de la AFIP fue realmente muy interesante. Quizá tuvo menos brillo que otras etapas donde aparecían Centeno, la mujer de Centeno, que eran personajes más pesados en este diario, muy conocidos, pero técnicamente todo lo que fueron declarando estos directivos, empleados de AFIP, fue realmente muy, pero muy contundente.
0: Porque parece ser que los retiros tenían coincidencia con el momento de las coimas, ¿no?
6: Exactamente, retiraban en fechas aproximadas, cercanas, similares a cuando, según los cuadernos y según lo que se fue corroborando, se iban pagando alguno de estos tipos de coimas.
0: Dejaron la huella, digamos.
6: Aparentemente, eso es lo que está tratando de probar la justicia.
0: Dale nomás, Brunito.
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0: Bueno,
1: hay recursos humanos en esta
2: buena
1: radio.
2: Onda que
1: hay un departamento de recursos humanos.
0: Necesitas que salga.
1: No
0: como
1: hablamos
0: testigo
1: de otras cuerpas.
3: Voy a contar una infidencia para el público. Hola, Fer.
2: Hola.
3: Las quejas de Moldaski son porque Bravo le hace bullying.
0: Bullying. Está haciendo bullying.
1: Yo hablé con Mauricio Dayub este tema ya, que si él una vez no puede actuar en El Equilibrista, yo ya la vi 4 veces, lo voy a reemplazar.
2: ¿Vas a subir a la cuerda? ¿Te vas a subir a la cuerda?
1: Bueno.
2: Mira que...
3: No, yo fuera de broma.
1: No se ve. No te quejes.
4: Van a poner un tablón de 1.5 metros para que pueda circular.
1: No le tengo que hacer el bigote a León. ¿Para qué es eso?
2: Sabía que
0: son malas.
3: Están hablando de los premios al teatro. Sí. Y yo vuelvo a decir, ya te lo dije, Fer, estoy impresionado con la seriedad con la que el señor Bravo se toma el tema de calificar.
4: Soy testigo,
3: Porque yo pensé que eran todos unos chantas los jurados.
4: Asumí una responsabilidad y no me quería traicionar yo mismo, no me quería defraudar yo mismo. No sé nada del teatro, pero fui...
3: pero vas y ves.
1: Y de Arribeño también.
4: Y lo que me parecía. Bueno.
1: ¿Cómo? De Arribeño. Entrando ahí por la puertita de costado.
3: ¿Vos decís que va para sacarlo de la tarola?
1: Yo sé, hoy
4: ubicación privilegiada.
2: Para el COVID.
4: No te voy a decir algo.
1: En la cenita que también.
4: No te voy a decir algo.
1: También quedó ese jurado.
4: Yo te voy a decir algo. Conocés el 10%. Bueno,
1: sí, quiero traer un tema para que lo charlemos. Sí. Ustedes saben que en algunos lugares del mundo, viste que antes estaba de moda que si vos llevabas un melón en la carrito de supermercado quería decir algo.
2: Ah,
1: ahora
2: sí.
1: Ya hay unos carritos rosa de mano, que las mujeres que lo ponen adentro del carrito quiere decir que están solteras.
3: ¿Sí?
1: Entonces vos, claro, para generar un Tinder.
2: Es como una app de super, para
0: soy
2: levantar
0: nuevo,
2: algo.
0: Soy
2: por
0: nuevo.
2: Ahí.
0: Tenés que tirar,
1: no,
0: ¿cómo es?
1: No sabía.
0: ¿Cómo es?
1: Sí. Claro, sí, hay unas canastitas rosas. Sí. Si vos la pones en tu changuito, quiere decir que sos soltera.
2: Okay.
1: Entonces
2: algo.
1: Vas.
3: Es buen dato ese.
1: Es buen dato. Vos te vas moviendo por el súper.
2: Y vas observando.
1: Y a mí me gusta mucho mirar los carritos
2: a mí
1: de los
2: también.
1: Demás.
2: Ah,
4: que se lleva.
1: Adivinar. Y adivinar de quién. ¿Qué es este? ¿Viste?
3: Ah, soltero. Fiestero. Tiene 20 hijos.
1: Claro.
0: Este tiene amantes.
1: 8. 8 botellas de leche.
3: Claro.
1: Ponete un profilado. Jorgito, ¿qué hiciste?
0: Dale. Un yogur y 3 botellas de gin. Ya sabemos.
2: Cerveza y pan lactal. Se llama Orbitandi.
1: Y 3 paquetes de fideo ni la salsa. Está con lo justo, ¿viste? Está un aceite.
0: Sin queso.
1: Marca ojo. Mezcla y 3. Estás llegando con lo justo. ¿Viste? Está el que lleva, ponele, un regalo, helado y flores, ponele. Este es bueno, o sea,
3: sí.
1: Hizo una cagada. Si pasa las flores, se festeja. Si no, el que lleva 6 pilas gordas de esa gorda,
0: sí,
1: real,
0: sí.
1: Este encontró la linterna.
3: Bien,
1: encontró...
3: bien.
0: Por fin las encontré, dice.
3: Salen mal las pilas que la linterna.
1: Te llevan 4 de la gorda. Sí. Pero encontró la linterna que la tiene del 2017.
3: Hay que usarla.
1: Sí, hijo, tengo ya.
0: La prendo.
1: Tengo que. El que lleva 2 shampoos distintos, uno para hombre, uno para mujer, y un cepillo de dientes.
3: ¿Qué es eso?
1: Se le instaló.
0: ¿Eh?
1: Y no sabe si se queda o no.
3: Ah.
1: Entonces compró un cepillo de dientes más. Y un champú para mujer.
2: El más barato.
1: Y otro, posiblemente, ese que no sabe qué champú, ¿viste?
0: Sí, sí, sí.
1: El que compra el champú anticaída de pelo y también la Carmela.
2: Oh.
3: Oh, todo.
2: ¡Qué
3: bajón! ¿Sabes qué?
0: ¡Oh, cómo!
1: Hay que seguir.
3: Es un tema.
1: Yo.
3: Tema.
1: Me habrá visto cómo está. Todos queremos llegar así.
0: Claro.
1: Con tanto pelo. Pero yo creo que yo me he hecho un ayudín.
0: Igual, ¿sí? Está bien.
1: Recovery, perdón, que lo diga,
2: no, pero me
1: han sacado. Ojo que
3: igual te digo, es impresionante la gente que se hace implantes
2: cada
3: ahora.
0: Chicos, lo que evolucionó eso. Exacto. Antes era un sembrado de soja. No, ahora no te das cuenta.
1: Antes los tenías.
3: No, no te das cuenta.
0: Antes era un.
1: No, los tenías por nombre. Albertito corre en fondo, Jorgito tapa acá. Seis pelos que los ibas.
4: El Tano Rani tenía la cabeza subrayada. ¿Te acuerdas? Tenía un.
1: Sí,
4: recta. En la época ahora. está de otra manera.
1: Sí, hoy lo decimos con un abrazo enorme a todos aquellos que luchan con el tema. Hay que llevarla con dignidad.
2: Ahora, no te tiñas con ese caoba berreta al supermercado porque te delata. No,
1: Carmela, te toma el cerebro,
2: sí,
1: aparte.
2: Sí,
0: Carmela no. Carmela no.
2: Caoba tipo te ladrillo penetra. Berreta mal.
1: Lo peor para mí son esos que se lo dejan bien largo a un lado y lo mandan. Oh,
2: tipo, lo mojan encima.
0: El lengüetazo de vaca. Ese, guápate.
1: Que cubren allá.
4: ¿Quién se lo peinaba?
1: Ahí va.
2: Esa mandaba. Peineta loca no mandaba. Da.
1: Todos, vayan, chicos, vayan todos para allá. Y no, para terminar, no, porque yo creo que la compra de supermercado, sí. Y esto es lo que estamos viendo, era un tema que yo, si no recuerdo, lo trataba mucho. Sí. Yo creo que no hay más hiriente para un hombre que te manden con la lista. Al supermercado, lista, desde los 8 años que vas con la lista. Con la frase que a mí más me dolía era esta: verdura, entre paréntesis, que esté buena.
0: Oh, es terrible.
2: Que esté fresca.
1: ¿Cuál es tu fantasía? Que yo voy y digo, terrible. ¿Qué quedó podrida en la semana?
4: Pero eso es
0: dámelo, fulero.
4: Eso es complicado, porque hay gente, mujeres que te piden un producto, sí. Y cuando vos vas y lo localizás, que te da una alegría enorme, te das cuenta que hay 3 o 4 sí. Variedades.
1: Sí, skip inteligente, claro. Skip este, skip buen compañero.
2: A ver, mirar. O sea,
4: tenés que empezar a llamar. Escúchame.
1: Ahí es como cuando estás en Gana, un llamado. Ya al segundo no te atienden, que elijas solo. ¿Viste?
4: Cuando sos más chico es más vergonzoso, pequeña y cortísima anécdota, pero me daba, mi mamá me dictaba la lista para ir al supermercado. Cuando llegaba la parte de vegetales, era, bueno, 1 kilo de manzana, y yo anotaba 1 kilo de manzana, 1 kilo de pera, 1 kilo de pera. Después ella decía, zanahoria, y como no decía la cantidad, yo decía, 1 kilo, sí. Y así, sucesivamente, hasta que yo terminaba preguntando 1 kilo, era para mí todo 1 kilo. Y dijo perejil.
1: Todavía hoy. Todavía hoy se está comiendo esa sopa.
4: Ahí está.
1: Yo fui al supermercado y traje llevé a casa 1 kilo de perejil.
2: No pesa nada.
1: Creo que con esto ya estamos.
4: Un pequeño historia de un supermercado. Iban dos tipos con el carrito por los senderos del supermercado. Y se chocan.
0: Opa.
4: Dice, oye, discúlpeme. Dice, no lo vi. No, dice, está bien. Lo que pasa es que yo venía medio distraído, porque estoy buscando a mi mujer que la perdí.
1: Mira vos.
4: Y él le dice, ¿sabe que yo también la perdí a mi mujer? No la puedo encontrar entre las góndolas. Y no la puedo encontrar. Bueno, ¿y cómo es su mujer? No, dice, mi mujer es una rubia, dice, que anda con una minifalda y bota.
2: Voluptuosa.
4: Pelo largo, tiene buena figura, qué sé yo. ¿Cómo es la suya? No, dice, busquemos primero la suya.
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6: 19:06 en Buenos Aires, cielo mayormente nublado, temperatura 16.4°. En una hora, cadena nacional, Milei anunciará la reforma a la Carta Orgánica del Banco Central. El informe de uno de nuestros cronistas.
7: Milei continúa en Casa Rosada y en una hora se emitirá la cadena nacional en la que anunciará la reforma del Banco Central. El mensaje tiene una extensión total de 15 minutos. En estos momentos, Karina Milei y el ministro de Economía, Luis Caputo, reciben a una comitiva china en La Rosada. Como parte de la actividad oficial, mañana a las 11, Milei recibe al presidente de Corea del Sur y por la tarde presentará un nuevo proyecto RIGI. Desde Casa de Gobierno, Rodrigo Jorge, Mitre informa primero.
6: Fútbol, Copa Sudamericana, Boca visitará el equipo chileno de O'Higgins con el triunfo 1-0 en la Bombonera. Arrua Barrena presentará esta noche el siguiente equipo: Montero, Lozano, Figal, Ayrton Costa, Blanco, Paredes, Delgado, Ascacíbar, Aranda, Villa y Merentiel. El partido comenzará a las 21:30, transmisión de Radio Mitre a partir de las 21. Torneo Clausura, ya juegan Independiente Rivadavia de Mendoza, Huracán y Talleres Vélez. Primeros minutos de ambos partidos, 0-0.
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8: Hay congestión para cruzar el puente Pueyrredón hacia Avellaneda, tránsito lento todavía en la Panamericana, en la avenida General Paz en dirección al Riachuelo y en la autopista Buenos Aires-La Plata, en el kilómetro 8, hay un vehículo varado contra perfectos que generó retrasos en la mano que viene hacia la ciudad. En cuanto a los subtes, en las 6 líneas horarias.
6: En Buenos Aires, cielo mayormente nublado, viento del este a 6 kilómetros por hora, la presión 1013.6 hectopascales, temperatura 16 grados 4 décimas, humedad 80%.
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0: 19:10 de este 30 de julio del 2026. Bienvenidos todos. Abrimos puertas, ventanas y tranqueras al volviendo a casa, que estaremos durante las próximas dos horas, como hacemos habitualmente, entre lunes hay viernes de 19 a 21, cerrando la jornada informativa, compartiendo un lindo rato juntos, haciendo una especie de balance del día, anticipándonos a lo que viene, hoy con muchas cosas que van a estar sucediendo durante nuestro programa, así que estaremos bien atentos. Bienvenidos, y ahí de paso vamos a pasarla bien un rato como hacemos habitualmente. Bienvenidos al país en modo jueves, al país en modo vacaciones de invierno, al país del Milei libertario, al país a la espera de la cadena nacional del presidente, al país de la reforma del Banco Central que se viene, al país de insulto en insulto, al país de despelote en despelote, al país que sigue nombrando jueces, al país donde Cristina quiere hacernos creer que sigue vigente, al país de la inflación en baja, al país del consumo en baja. Bienvenidos al país de la economía a dos velocidades, al país a la espera del derrame, ¿llegará? Al país que debe seguir adelante, al país del Chiquitapia, al país de Insaurralde y Jessica Sirio. Bienvenidos al país tumbero, al país de la justicia más lenta del planeta, al país que atrasca, al país a la que te criaste. Bienvenidos al país a veces contradictorio y a veces no, al país que deseamos, al país que queremos. Bienvenidos al país de Carolita, que hoy nos trae Noticia Escondida.
1: Noticia Escondida.
0: Noticia Escondida. Bienvenidos todos al país más loco del mundo.
2: Estamos volviendo a casa.
0: Y abrimos nomás la puerta para toda la pandilla. Saludamos primero a Carola Gil. Hola, Carolita, ¿cómo estás?
1: Hola, Tato, hola a todos.
0: ¿Todo bien?
1: Muy bien, muy bien.
0: ¿Cómo te llevas con este clima?
1: Harta de la humedad.
0: Harta. Mucha humedad, sí, harta. Pero la temperatura está muy bien, ¿eh?
1: Sí, sí, sí.
0: 19 grados.
3: Está agradable.
1: Sí, sí.
0: ¿No?
1: Sí, mañana diluvia, parece.
0: ¿Mañana diluvia?
3: Se cae todo mañana.
0: ¿En serio, Uru? Saludo a José Gabriel Carvajal. ¿Se cae todo, en serio?
3: Ya no se cae todo. Después del mediodía.
1: Sí.
0: No sabía, mirá.
3: Y a dos paraguas, a ver qué tenés.
0: Y bueno, para que se vaya la humedad es necesario, entonces.
1: El uruguayo viene en canoa.
0: En canoa.
3: Sí. Mañana nada de bici. Nadando.
0: Sí. Está nuestro querido Miguel Winiaski, más conocido como Michael. ¿Cómo andás?
4: Hola, muy bien.
0: ¿Todo bien?
4: Sí, todo bien. Muy impresionado. Después ya hablamos de la, llamémosle, invasión a Ceuta.
0: ¿Invasión qué?
4: Ceuta.
0: Ah, Ceuta, Ceuta.
4: Después lo hablamos.
0: Sí,
4: el punto de vista español, una invasión.
0: Eso te iba a decir, es en la zona de Algeciras, ¿no?
4: Claro, cruzando el estrecho.
0: Que yo conozco bien Algeciras, tengo ahí familia, política.
4: ¿En Algeciras?
0: Sí, he ido.
4: Magnífico, magnífico.
0: Es un lugar increíble. Pero claro, está del otro lado de África.
4: Y el lado de África es un enclave, yo diría, colonial español, por lo menos para la mirada marroquí, la ciudad española.
0: Sí, no, pero es en España, del otro lado. Está el Mediterráneo ahí en el medio.
4: Sí, pero para Marruecos, Ceuta y Melilla son enclaves.
0: No, bueno, pero Ceuta sí, pero son islas esas.
4: No.
0: Son ese...
4: Territorio... Ceuta y Melilla es territorio africano, marroquí, continental.
0: Bueno, después contás bien, tenés razón. Vamos a saludar a nuestro querido agente Spielman. ¿Cómo anda, amigo? ¿Bien?
5: Gerardo, muy buenas noches.
0: ¿Estás medio hecho pelota o me
5: sí,
0: parece?
5: Sí, estoy muy, muy resfriado, sí, tomando alguna medicación, así que vamos a hacer un agente con la voz que queda. Pero bueno, viene el agente hoy, Gerardo.
0: Bueno, el agente además
5: tú rosada,
0: tiene que ser eficiente, y todos tenemos que ser eficientes, porque se prevé que a las 20 horas, digo se prevé porque puede ser a las 20 o puede ser un poco más tarde, va a haber cadena nacional de Javier Milei, que ya la grabó, con lo cual es el momento en el que ellos decían poner play y que salga al ruedo la cadena nacional, será obligación. Lamentablemente sigue habiendo cadena nacional en la Argentina, es una obligación para todos los medios atenderla y poner entero el audio o el video, en este caso, de Javier Milei hablando. Entiendo que es rodeado de su área económica, y entiendo yo, corregime a gente, corríjanme los que quieran, los que tengan información, si no es así, que lo que va a hacer básicamente va a anunciar un proyecto que entiendo que es un proyecto que él desea particularmente, de reforma del Banco Central. Básicamente para, después vamos a ver si esto finalmente es así, para bloquearlo de cualquier utilización, como en su momento hicieron, vamos a decir, casi todos los gobiernos, que es emitir sin respaldo, y esto es lo que ha generado inflación durante tantos años en la Argentina, no solo el kirchnerismo, todos los gobiernos hasta este venía haciéndolo. Bueno, lo que quieren es reformar la ley orgánica del Banco Central para que esto se impida por ley. Veremos qué es lo que pasa, pero esto es un poco el epicentro informativo de la jornada. Los saludo a Nachito Bulean. Hola, Nachín.
6: Buenas tardes, Tatín. ¿Cómo estamos?
0: Yo bien, vos estás mejor aún porque estuviste en gimnasia. Estás exultante.
6: Mira, Luisito Ventura diría que está imparable este muchacho.
0: Sí, la verdad que sí. Vi una foto muy linda de Nachito el fin de semana con su nena y con su ídolo.
1: Pero de ayer es eso,
6: ¿no? Sí, de ayer que estuve con Nacho Fernández y con su hija. Con Olivia, que es un personaje. No era Aurora.
0: ¿No era Aurorita? No, no, no. Yo vi la imagen rápido y pensé que era Aurora.
6: No, es parecido igual. ¿Sí? Tiene un aire.
0: Sí. Mirá.
6: Estuve con Nacho Fernández post partido ayer, que Gimnasia le ganó a River.
1: Bueno.
6: Así que. Bueno, pero déjame contarlo.
1: ¿No podés decir dos o tres veces durante.
6: Que Gimnasia le ganó a River.
7: Un triunfo que disfrutamos o no, Uru.
0: Sí, claro. El tema que metes por al uruguayo en el medio. Después el uruguayo quiero que nos cuente. Hay un revuelo tremendo que él anticipó hace algunos días entre la FIFA y la UEFA. La FIFA es el padre rector del fútbol mundial, pero la UEFA es el padre rector del fútbol europeo, donde están los principales equipos, los principales torneos, las principales potencias. Es un lío interesante, ¿no?
3: Es un lío de proporciones porque UEFA no está dispuesta a ceder a Infantino en esto de la privatización de entre el 20 y el 30% de la organización de las Copas del Mundo.
0: Que es algo que contaste hace unos días, nosotros sin saber nada dijimos que suena disparate. Bueno, los europeos creen lo mismo.
3: Ya venía la relación, venía tensa desde la Copa del Mundo, los 48 equipos, la vuelta atrás con la expulsión del jugador estadounidense para enfrentar un equipo de la UEFA como era Bélgica. Y esto es la gota que ha rebalsado el vaso. No es un dato menor, así como lo decíamos hace un tiempo, porque UEFA sería la única confederación que puede ser autónoma como unidad de fútbol para vender el fútbol a todo el mundo.
0: Ah, sí, claro.
3: Para la UEFA, la Copa de Europa de selecciones es un mundial apenas sin Brasil y sin Argentina. Y
0: bueno, pero escúchame, tenés Alemania, tenés Francia, tenés Inglaterra, tenés Italia, tenés España. La verdad que tenés todo. Por eso digo, Brasil y Argentina.
3: Por eso digo, es que como diseñan ellos, el mundial sin Brasil y sin Argentina.
0: Ahí metió la mano Trump, ¿no? Acuérdense, sí. Ahí empezó todo. Bueno, después vamos a profundizar un poco.
3: Infantino.
0: No, Trump con Infantino, obviamente.
3: Infantino,
0: sí.
3: Que te acuerdas que el otro día contábamos que él le quiere dar este negocio al hermano de un yerno de Infantino.
0: Sí.
3: Que ha trabajado para. De un yerno de Trump.
0: De Trump.
3: Que ha trabajado para Trump.
0: Bueno, otros temas del día, vamos a estar hablando. A ver, hay un tema que para muchos medios es un tema, para mí es un disparate absoluto, pero lo nombro y lo cito por respeto a la dinámica informativa, que es que Cristina Fernández de Kirchner quiere ir a la Comisión Interamericana de Derechos Humanos para ver si revierten las condenas en su contra. No tiene ninguna chance, no los quiero aburrir con detalles técnicos, no tiene ninguna chance de zafar Cristina Fernández de Kirchner. Está recontra condenada por la Corte Suprema de Justicia, por un montón de, por todos los tribunales que tuvieron sus casos en carpeta también. A lo sumo lo que le puede pasar a Cristina es que la condenen, si alguna vez llega a sentencia, en alguna de las dos causas que todavía están esperando resolverse, y que en algún momento le van a tocar. O sea, solo se puede agravar la situación de Cristina, de ninguna manera mejorar. Pero bueno, está haciendo un poco de ruido. Yo creo que para mostrar al peronismo que todavía tiene vida, que todavía tiene alguna chance de algo, no sea gente como lo ves vos, pero me parece que está liquidada.
5: Sí, a ver, para condicionar la interna del peronismo, para condicionar a Axel Kicillof, inclusive con algo medio extraño. Escuchen esta parábola, porque cuando la cuente hasta Tato se va a enojar, pero la idea del kirchnerismo es: como las PASO no son las elecciones generales, ella que se presente en esa primaria, por más de que no pueda ocupar cargos públicos, con lo cual no podría ir después a la general, pero que se presente en la primaria del peronismo y que eventualmente, cuando gane esa primaria, quede su vice como candidato a presidente. Un disparate, pero eso es lo que tienen en mente, Tato.
0: Bueno, son una manga de dementes, ¿qué crees que te diga? Los que planifican esas cosas son una manga de dementes. Que les importa un comino la ley, el sentido. Las leyes tienen un sentido, no son letra muerta. Tienen un objetivo, un plan, una manera de decir algo. Buscan algo, buscan representar algo. Las internas se supone, para mí no, las internas no deberían ser abiertas, pero más allá de esa discusión de si es abierta o no abierta, las internas tienen el sentido de que participen los que pueden competir, no que participen los que después no pueden competir. Es un disparate total. Bueno, hablando de disparates, hoy el gobierno sacó un decreto, entiendo yo, o por lo menos he leído de algunos colegas, que fue idea de Santiago Caputo, y ahora verán por qué lo destaco, un decreto anunciando que van a echar a los extranjeros que den mensajes de odio contra la Argentina. ¿Qué es eso? ¿A quién van a echar? ¿Qué mensajes de odio? ¿Qué corno hablan?
4: Es disparatado, anticonstitucional,
0: claro que sí.
4: Delirante, oportunista, nacionalista, loco.
1: E impracticable.
4: Además. Y además...
0: Es para la gilada.
4: Y además, sí, pero es un gesto. ¿Quién va a decidir cuál es el odio y cuál no?
0: Yo no puedo decir que...
4: Claro. Además, digo, por lo pronto, Milei, con el mismo criterio, a Brasil no podría...
0: Bueno, las cosas que dice Milei sobre los otros, ¿qué hacemos con eso? No,
4: pero además, claro, vos tenés derecho, aún dentro de la Argentina, a criticar furibundamente
0: por país,
4: o lo contrario, ¿y qué problema hay?
0: La medida del odio, ¿quién la determina?
4: Claro, guarda, porque vos estás diciendo el país más loco del mundo, cuidado.
0: Claro, no, es un disparate, pero bueno, tiene que ver con esto de... generar ruido y hacer como que ellos defienden a la patria más que nadie, porque el que hable mal de los argentinos va a ser expulsado de la nación y de la tierra.
4: Le van a impedir venir, pero es una locura.
0: Una locura total. Después, otros temas que me parece que son importantes. Uno, la reforma en la justicia. Siguen nombrando jueces. Van a ser, probablemente el otro día estuve hablando con alguien del gobierno al respecto, de acá a fin de año probablemente se terminen de nombrar las 300 vacantes, ya hay más de 100 que han sido designadas, hay varios que están a mitad de camino, van a ser más de 300 nuevos jueces en la justicia, es muy importante esto, ojalá que prospere bien, siempre van en el camino, por supuesto va a haber jueces que no nos van a gustar, que son amigos de este, amigos del otro, va a pasar, por supuesto que sí, pero lo importante es que se ocupen vacantes que están hoy vacías y que demoran un montón todas las causas y los procesos judiciales. A propósito de eso, en las últimas horas salió una información de un encuentro entre el presidente Milei y el ministro de Justicia, Juan Bautista Maíquez, donde supuestamente hablaban de la posibilidad de nombrar a los ministros de la Corte que falta. Ustedes saben que en la Corte hay 5 jueces y hay en este momento 3 nada más, con lo cual hay 2 vacantes. Bueno, déjenme decirles, porque estuve averiguando al respecto, que esto no va a pasar ahora.
5: No van a mandarlo ahora, Tato.
0: No,
5: bueno, no. Es un dato importante.
0: No.
5: Es un dato importante que no lo tiene pensado en el corto plazo el gobierno.
0: No lo tiene pensado en el corto plazo por una sencilla razón. Que no tiene los votos. Para nombrar un ministro de la Corte, a diferencia de para nombrar un juez, necesitas 2/3 del Senado. Y hoy el gobierno no lo tiene. Entonces lo que no quiere Milei es otra vez fracasar, como ya fracasó en sus intentos anteriores de nombrar ministro de la Corte, como cuando intentó hacerlo con Ariel Lijo.
5: Y con García Mancilla también.
0: Y García Mancilla.
5: Exactamente.
0: Con lo cual no va a pasar esto. Esto seguramente será un proyecto en el caso de que el gobierno de Milei el año que viene gane las elecciones. Ahí entiendo que van a poder nombrar, van a poder sumar muchos senadores, si es que les va bien. Y ahí sí se podrá pensar en eso. Hoy no, porque tendrían, salvo que quieran negociar con el peronismo.
5: Una silla se hablaba de que podía poner una mujer de peronismo, que te imaginas las tentativas, tanto de las cosas que mandan, ¿no? Cristina, Aguado de Pedro, eso, mandan militantes de justicia legítima, o sea, militantes kirchneristas para la corte, sería un disparate, ¿no?
0: Se ve muy disparatado eso, lo más probable es que en serio, y esa información que yo tengo, que esto no va a ocurrir ahora, o no debería ocurrir en este tiempo. Y finalmente, una más que la quiero comentar, quiero que la conversemos. Ayer a la noche en TN, la escuché a Patricia Bullrich, no sé si la vieron, en el programa de Sheikman,
5: ¿sí?,
0: donde abiertamente dijo que ella no descartaba ser candidata en la ciudad de Buenos Aires.
4: Sí, y que se ve con mucha, que tiene ganas.
0: Que se ve competitiva, que cree que puede ganar. Lo que abre un frente de un conflicto muy fuerte con, obviamente, con el PRO, agente.
5: Sí, es verdad, déjame marcar tres cosas ahí. Primero, también dijo que la Libertad Avanza tenía que ir a un acuerdo con el PRO en todos los lugares donde pudiera, con lo cual ahí las dos cosas como que están empatadas, entre comillas. Y lo segundo...
0: Pero si va ella como candidata, no, bueno, va a ser la
5: tendría que ir por lo menos a una... Claro, obvio, tendría que ir por lo menos a una primaria con Jorge Macri, digo, tendría que competir con alguien de PRO, ella como parte de la Libertad Avanza. ¿Cómo se daría esa ecuación? No estaba clara. Lo segundo me llamó mucho la atención, dijo en un momento que manejar la seguridad de la nación, o sea, manejar el Ministerio de Seguridad, era más difícil que gobernar la ciudad. Y ahí yo, Tato, me atrevo, obviamente es una senadora nacional, yo me atrevo a discrepar los problemas que tiene manejar una ciudad. Manejar el Ministerio de Seguridad es un gran debate para mí, que abrió, no estoy tan seguro. Y el tercer punto...
0: Hoy manejar la seguridad nacional no creo que sea tan complejo como gobernar la ciudad, pero cuando ella asumió...
5: Puede ser.
0: ...el Ministerio de Seguridad de la Nación, acuérdense que estábamos en tiempo de piquetes.
5: Eso es cierto.
0: Y eso es verdad que ella...
5: Avance narco, ¿no?
0: Lo logró cortar, lo mismo que la situación en Rosario con el narcotráfico. Sí. Creo que no es un disparate lo que dijo.
5: Me parece un poco demasiado osado, pero... Y el tercer punto, Tato, el más importante de todos. La Libertad Avanza, desde que Manuel Adorni hizo todo lo que hizo, se quedó sin candidato en la ciudad.
0: Bueno,
5: hoy no hay un candidato natural. Entonces, si no es Patricia y Santilli se queda en la provincia, porque tampoco el oficialismo tiene un buen candidato en la provincia, si no es el jefe de gabinete...
0: Tienen que acordar con Jorge Macri.
5: Bueno, exacto.
0: Por eso me pareció muy importante la novedad de que Patricia
5: que ella diga que
0: pueda ser candidata. Porque ahí resuelve el problema de no tenerlo a Adorni. Si es que quieren pelearse con el PRO, la verdad que no lo sé. No lo sé. Supongo que es algo que tendrán bajo análisis. Es algo que no creo que le guste al PRO o a Jorge Macri.
5: No tengo ninguna duda. Claro que no, pero bueno, a ver, va a depender de una variante más nacional que porteña, donde termine jugando Patricia Bullrich, que además ayer dejó en claro que la decisión final sobre su candidatura dependía de lo que diga Javier Milei, y yo agrego, y Karina Milei, ¿no?
0: Por supuesto, pero bueno, ellos harán lo que más les convenga. Por algo Patricia salió a decir eso, salió a avisar. El que avisa no traiciona, es el dicho,
1: Carolina. Sí, exacto.
0: Me parece que salió a avisar. Ojo que en una de esas me toca jugar a mí en la ciudad y esto es un revuelo fenomenal para el que tendrán que agarrarse. Bueno, Luis, ¿cómo anda todo?
8: Bien, muy bien.
0: ¿Está entusiasmado?
8: Muy entusiasmado, chequeando información a cada rato.
0: Bien, hoy tengo información una imagen, caliente, qué bueno.
8: Hoy tengo una imagen del día que en un ratito voy a compartir con ustedes.
0: Sí.
8: Muy importante.
0: Sí, yo te diría una cosa, porque se nos va a caer la gente, nos va a caer la cadena nacional. Ya te diría que sobre las fotos del día, si querés, Luis, adelantarla, podés adelantarla, ¿eh?
8: Ahora, en este preciso instante.
0: Bueno. La foto del día de Luis Ventura, adelantada para protegerse de la cadena nacional de Milei, es...
8: Es la siguiente.
5: ¿Algo de Aptra?
8: ¿Cómo?
5: ¿Algo de Aptra, Luis?
8: No.
0: Déjelo terminar, Luis.
5: Pero bueno, porque no, me entusiasmé, porque no, yo no había buscado mi foto, Gerardo, y la de Luis para mí es fundamental.
8: Es una imagen del día que tiene que ver con el mundo del fútbol.
0: ¡Qué bien!
8: Porque ayer se jugó en el Juan Carmelo Cerrillo Gimnasia frente a River, ¿no? Uruguayo.
0: Sí, señor. Vamos a hacer, este programa es un programa auspiciado por Gimnasia de Grima La Plata.
8: Más o menos.
0: Vamos a estar hablando todo el tiempo de Gimnasia de Grima La Plata, viejo.
8: Y sí, paren de hablar de la crisis de River, porque no hablan de que Gimnasia lo dio vuelta como un queso. Hablan de que alguien jugó con muchas ganas.
0: Luis, ¿vos crees que es más noticia que ganó Gimnasia o que perdió River?
8: No, yo creo que es más noticia que ganó Gimnasia. ¿A quién le importa el Chacho Caudet? Digo, River es una institución muy grande, pero hay que darle el protagonismo a quien debe.
0: Bueno, ¿cuál es la foto entonces?
8: Bueno, la cuestión es que ayer, post partido, se dio un video muy viral que hoy tiene muchísimas reproducciones, donde se lo ve al capitán de Gimnasia Esgrima de La Plata, Nacho Fernández, un haciendo entrevistas con su hija, con Olivia.
0: Sí.
8: Que es un personaje, la nena divina.
0: Es parecida a la hija de Nacho Bulián, ¿viste?
8: Es parecida, Aurorita, sí. Tiene un aire. La cuestión es que le estaban haciendo una entrevista a Nacho Fernández y en un momento la chica dice... Me tiré un cohete, dice.
0: ¡No!
7: ¿Cómo?
1: Es una entrevista.
0: Le dice a él.
8: En el medio de la entrevista le dice, papi, me tiré un cohete. Y él sigue dando la nota todo rojo. Porque obviamente, nada, le dio...
0: Le dio pudor, sí, le dio pudor.
1: No, pudor. A ver.
9: Tampoco estuvimos mucho tiempo, sí. No,
0: ¡ay, qué divina!
8: La cuestión es que este
0: ¿qué edad tendrá la nena?
8: Creo que tiene. No, menos, tiene tres años, creo, Oli.
0: Divino.
8: La cuestión es que este video se viralizó y está por todos lados.
1: Y sí.
8: Y lo quería compartir en el canal de YouTube, también lo están viendo. Así que Nacho Fernández junto a su hija, Oli.
0: ¡Qué tierno! Beso
8: grande a mi amigo Nacho.
0: Bien, Nachito.
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12: Cielo cubierto en Buenos Aires, 17 grados la temperatura. Y 9:31, la hora de la vuelta a casa con radar de tránsito Mitre.
13: Hay congestión todavía para cruzar el puente de Pueyrredón hacia Avellaneda, demoras también en la autopista Buenos Aires-La Plata por obras en el kilómetro 6, sentido a Capital, están dos carriles afectados y también hay congestión en el complejo Zárate, Brazo Largo, por tareas de mantenimiento, mano a Buenos Aires, la Panamericana con tránsito intenso, algo más ágil, los subtes están operando horario.
12: Dolor e impotencia de los vecinos de Palermo. Un hombre murió a la salida de un gimnasio. La víctima, de unos 50 años, sufrió un paro cardiorrespiratorio y se desplomó en plena calle. El hecho ocurrió en Soldado de la Independencia al 1000 entre Gorostiaga y Avenida Olleros. Según el reporte policial, este hombre caminaba por el lugar cuando cayó al suelo y se desvaneció sin que el personal del SAME pudiera reanimarlo. Italia evalúa suspender el espacio Schengen con España. El gobierno de Giorgia Meloni analiza medidas extraordinarias ante la crisis migratoria en Ceuta. Cientos de migrantes irrumpieron en el enclave español ubicado en el norte de África. Meloni se reunió con el ministro del Interior, Matteo Piantedosi, para evaluar esta situación. La primera ministra incluyó entre las posibles medidas la suspensión del espacio Schengen de migraciones con España. La mandataria ratificó su política de proteger las fronteras, detener a los traficantes y garantizar las repatriaciones. Fútbol Liga Profesional, segunda fecha de clausura en Mendoza. Independiente Rivadavia derrota 1-0 Huracán en Córdoba. Talleres le gana 1-0 a Vélez. Cielo cubierto en Buenos Aires, 17 grados la temperatura, 71% la humedad.
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12: La profesional, segunda fecha de clausura en Mendoza. Independiente Rivadavia derrota 1-0.

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0: Señoras y señores, llegó el momento de la noticia escondida de Carola Gil. Lo vas a tener que hacer rápido, cada vez más rápido, porque cada vez que pasa la Pantera Rosa nos ponemos a cantar.
1: Sí, sí.
0: Es una lucha.
1: Vamos al punto.
0: Es una maravilla. Manchina,
1: ¿no? Sí, Henry Mancini.
0: Qué genio total. Sí, sí. Qué genio. ¿Qué has traído?
1: Voy a hacer la noticia escondida lo más corta posible, no como el personaje que les traigo hoy, alguien que seguramente Spielman y el uruguayo van a tener que seguir en los años que vienen.
0: Opa, ¿por
1: porque
0: qué?
1: Voy a hablar de un personaje que se llama Jungkook Match. ¿Quién será?
0: ¿Corno es? ¿Y por qué Spielman y el uruguayo lo van a seguir?
1: Bueno, es un muchacho que tiene 18 años y ya juega al básquet.
0: Lo vi, sí.
1: Pero mide 2 metros con 29 centímetros. Y parece que se mueve dentro de la cancha como si midiese 40 centímetros menos, ¿no? Por la comodidad con la que se desplaza. Por supuesto, es un hombre negro de color que tiene raíces de una tribu dinka en Sudán del Sur.
0: Dinka se dice.
1: Dinka es el nombre de la tribu en Sudán del Sur, que parece ser la etnia de personas con más altura en el planeta. Tienen un promedio de estatura entre 1,82 m y 1,90 m.
0: Me impresionó mucho ese dato. Yo leí hoy algunas cosas al respecto, porque también me llamó mucho la atención. Es el segundo mega alto del básquet, porque ya hay está el de San Antonio, ¿cómo se llama?
2: Víctor Wembanyama, que mide 2,24. Este es más alto que Víctor Wembanyama, y 4 años más joven.
1: Este mide como 18 años.
3: 2,30 media Yao Ming, me parece.
1: Claro, bueno,
0: es 2,30 media Yao Ming. Sí.
1: Está ahí, ahí abajo de los dos más altos de la historia de la NBA.
2: Sí.
1: Estamos viendo una imagen de él en los que están siguiéndonos por YouTube.
0: Sí.
1: Si bien les decía que sus padres son originarios de Sudán del Sur, emigraron a Australia. Y él nació en la ciudad de Perth, en Australia. De chiquito,
0: va a jugar para el seleccionado de Australia.
1: Bueno, en principio ya está jugando en Australia. En principio, rápidamente se dieron cuenta que iba a seguir
0: siendo.
1: Sí, porque su padre mide 2 metros 3 centímetros y el abuelo 2 metros 13.
0: Ah.
1: Así que ya la línea paterna venía con muchachos altos y se pasaba todo el día jugando la pelota de chico, pero al fútbol.
0: Ah, ¿en serio?
1: Sí. Y a los 14 años, cuando ya medía 1,93 m, alguien sugiere, por supuesto, que podía probar con el básquet. La cuestión es que probó suerte con el básquet y le empezó a ir bien. Algo que sucede tanto en Australia como en Estados Unidos es que las universidades son grandes reclutas de jóvenes talentosos.
0: Y les dan becas en los deportes. Y demás, ¿no?
1: Exacto. Exactamente, a cambio de becas universitarias, tratan de agarrar a los mejores deportistas.
0: Pero es bueno el dato que das del fútbol, porque habla de que el tipo no es que es solo alto, sino que es deportista.
1: Sí,
0: más deportista, allá del deporte al que juegue.
1: Claro,
0: ¿no?
1: el uruguayo y también Spielman podrán decirme, no hay que ser solo alto, hay que ser alto y habilidoso, ¿no?
3: Jugar bien además.
1: Claro, claro.
2: Las nuevas generaciones de jugadores altos de la NBA tienen como característica que no la tenía Yao Ming, que no hacía recién referencia a José Gabriel, la pican y la llevan como si fuesen jugadores pequeños. Entonces tiene una destreza completamente distinta a lo que era hace 20 años, que era el jugador grandote, Abdul-Jabbar, digo, no eran tipos que la picaban bien, por llamar de alguna manera, y ahora los jugadores altos de la NBA la llevan como si fueran jugadores pequeños. Y eso es una diferencia abismal que es lo que se está viendo en este jugador.
1: Claro,
3: recordemos al Gigante González, el argentino.
2: Exacto.
3: Que no, claro. era
0: habilidoso, pero era muy alto.
3: Y tocaba el aro con la mano.
0: Claro.
1: Claro, y en este caso justamente hacen hincapié en esto que están señalando ustedes, que es extremadamente ágil para un jugador de su altura y de su tamaño, ¿no?
0: A mí, ¿sabes qué me preocupa con estos tipos? ¿Cómo son las casas? Una casa...
1: Bueno.
0: Este 2,29 dijiste, el papá 2,04,
1: sí.
0: El abuelo 2,13.
1: Sí.
0: ¿Cómo que...? No solamente... Las puertas miden 2 metros, o me equivoco
2: los
0: yo.
2: Los aviones, está todo. Los equipos de la NBA tienen aviones especiales para sus jugadores.
0: ¿En serio?
2: Porque el promedio de altura es más de 2 metros. Los aviones comunes no están diseñados para gente de tamaño. Imagínate, son por lo menos 15 tipos.
3: Y además.
2: Entonces, imagínate 15 tipos en un avión común que miden promedio 2 metros, no. 2 metros.
0: Claro, porque encima tienen las patas larguísimas.
1: Claro, bueno, si uno ve las imágenes de.
3: No los aviones, sino las camas en los hoteles, por ejemplo, que también tienen que contratar. Hay hoteles, claro, que se especifican en eso.
0: Las camas son de 1,90.
3: De 2,50.
0: No. No, no, una cama normal, es 1,90.
1: Sí, 2 metros, ponele. Y 2 metros máximo, sí. Claro. Bueno, lo interesante es que el draft de la NBA, que es este evento anual donde empiezan a buscar los jóvenes nuevos talentos, ya tiene el ojo puesto, sí, claro, en este muchacho, así que tal vez pase a ser un nombre que empecemos a escuchar en los próximos años.
0: ¿Qué edad,
1: ¿no?,
0: tiene ahora?
1: 18. Y bueno, chico.
2: Sí, pues pero mañana entró con 20, así
0: por
2: que
0: por eso, en 2-3 años.
2: Y bueno, revolucionó a la NBA el ingreso.
1: Ahí por ingresar a la universidad, entonces probablemente.
0: En 3 años ya esté en algún equipo.
1: Una beca. En una universidad en Estados Unidos, y ya con una beca ahí lo van a tener más cerca y seguramente vaya a formar, sí, parte de alguno de los grandes equipos estadounidenses, ¿no?
0: Qué bárbaro. ¿Cómo se llama entonces para que la gente se vaya familiarizando con el nombre?
1: Young Coach Mach o Match.
0: Bueno, tienen que poner un apodo urgente.
1: Sí,
0: ¿no?
1: Match, sí, Match, sí, sí. Match,
0: Match,
1: Match.
0: Match.
1: Le ponemos Match.
0: Bueno, bienvenido a la NBA, le decimos, sí, como si fuéramos, sí, el dueño del negocio.
2: Quiero contar algo rapidito. Desde que entró Wembanyama, que es de las mismas características de este jugador.
0: El francés.
2: El francés, que juega en Spurs, que juega en los Spurs, que llegó a la final. Hay jugadores de básquet de la NBA, Tato, que no se atreven a llegar al aro, porque cuando lo ven llegar, saben que los va a bloquear.
0: Claro.
2: O sea, imagínate que cambia hasta la dinámica del básquet.
0: Claro, porque
2: así
0: no es solo la ventaja para atacar, que tienen naturalmente, obvio, porque son muy altos, sino sobre todo para defender.
1: En
0: manera de pasarlos. Que es la gran virtud de los Spurs.
2: De Wembanyama, gran defensor.
0: No lo pueden pasar. No lo pueden pasar. Qué bárbaro. Qué bárbaro. Bueno, y los deportes cambian por estas cosas, ¿no? Se van, sí, van cambiando, sí, incluso, sí, las reglas,
1: y
0: todo.
1: Y nuevas etnias que se van sumando a
2: los técnicos,
1: a los
2: cambian
1: deportes,
2: sus estrategias, Tato, con, sí, respecto a un solo jugador, sí, sí. Y eso es lo que está pasando, ¿no?
0: ¿Qué decía Michael?
4: No, las características del fútbol, donde ¿cuánto mide Messi? ¿Cuánto medía Maradona?
0: Claro. Bueno, pero es otro deporte, claro.
4: Es más, sí, democrático en muchos aspectos.
0: Es verdad. Pero bueno, alguien, yo no sé si es tan democrático, porque las habilidades que tiene Messi no las tenemos todos.
4: No, no, por supuesto. Pero
2: en cuanto a la altura, altura, sí.
4: En cuanto a la altura y a la fortaleza física, el tipo que lo ve, este, Bochini pesaba 50 kilos.
0: Mojado,
4: claro, ¿no? Super crack, mojado.
0: Hay deportes donde incluso la baja estatura, en el hockey, por ejemplo, es beneficioso, claro. Obviamente hasta cierto punto, ¿no? Pero porque estás más al ras del,
4: claro,
0: suelo.
4: Que el fútbol tiene que ver la relación que hay
0: con
4: el eje de la, sí, el eje de la cadera, por decirlo de alguna,
0: claro,
4: manera.
0: Claro, exactamente.
4: Eso tiene que ver con la gravedad, con mantenerte en pie. Vos ves esas escenas de Maradona trastabillando que lo mataban y el tipo
0: seguía.
4: A un jugador que midiera 1,90, eso es imposible.
0: Es imposible, claro, claro. Extraordinario, ¿eh? Bueno, gracias, Carolita. 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
2: Bueno, seguimos volviendo a casa. Hoy tenemos un programa particular porque saben ustedes que después de las 20, no sabemos exactamente cuándo, el gobierno informó entre las 20 y las 21, puede pasar en algún momento de ese tiempo, vamos a tener cadena nacional, donde todos imaginamos, ya trascendió que el presidente Milei va a anunciar un proyecto, que es un proyecto de ley, que tiene que ser aprobado por el Congreso, para frenar con la emisión, para que el Banco Central no pueda emitir a pedido de los funcionarios de turno, para consolidar los cargos en el Banco Central, que para que duren muchos años sus autoridades y demás. En fin, veremos si esto finalmente ocurre y de qué manera. También dicen, o ha trascendido, que va a insultar. A mí, yo ya estoy repodrido de los insultos, pero bueno, evidentemente no puede evitarlo Milei, y aparentemente va a insultar a la dirigencia política en general y demás. Querido Miguel, contanos algo que adelantaste cuando abríamos el programa, que fue una de las fotos internacionales del día, o una de las imágenes internacionales del día, y como estamos un poco adelantando fotos, sí, adelantándose claro. Esta, dale.
3: Es la foto de Ceuta, que está invadida, desde el punto de vista español está invadida, ahora explico, por miles y miles, sobre todo de jóvenes marroquíes y algunos argelinos.
2: Uh-huh. Si no, ¿qué puede... es Ceuta? Contanos qué es Ceuta.
3: Ceuta es una ciudad de 18 kilómetros y medio cuadrados, que es territorio español, con autonomía, en territorio marroquí, igual que Melilla, que tiene 12,5 kilómetros cuadrados. En Ceuta viven 80,000 personas, plurales.
2: O sea, está anclado en África.
3: Es la única frontera terrestre de Europa con África. Ahora, para Marruecos es un enclave colonial.
2: Sí.
3: Y reclama, y para España no lo es, porque España dice que ocupó esos lugares, creo que en 1480 y 1400 y pico Melilla, antes de que existiera el Estado marroquí. Pero bueno, Malvinas también fue ocupada antes de que existiera el Estado argentino. Pero a la vez es curioso, porque Marruecos basa su reclamo en el derecho a la integridad territorial. Estás dentro de mi territorio, y España hace el mismo reclamo respecto de Gibraltar.
2: Bueno, Gibraltar debería ser español y esto debería ser de Marruecos. Sí. Sentido común, digo.
3: Sí, ¿no? Seguro. Es que el pasa que en Gibraltar se firmó un tratado en 1713 y como está firmado y sellado. Bueno, las complicaciones, pero lo de Ceuta, ojo, miles y miles de marroquíes, como dijo uno, para hacer un poco de humor, como están del lado español, son técnicamente campeones del mundo. Los
2: qué bueno.
3: Pero es una gran crisis, están tomando casas, estarían tomando casas los marroquíes en Ceuta.
2: Ajá.
3: Entraron descalzos, uno entró con la camiseta de Boca. Entró.
2: ¿En serio?
3: Sí, sí. Y además iban nadando, porque España, que critica muchos muros ajenos, tiene una verja, así la llaman, una valla que tiene 10 metros de altura, sensores térmicos por donde no cruza nadie, o te liquidan a Ceuta y a Melilla. Entraron por el mar muchos. Se nadaron, dieron una voltereta.
2: Estamos viendo la imagen en radiomitre.com. No puedo creer el tipo con la camiseta de Boca, me parece desopilante.
3: Sí, hay otro. Bueno,
2: es increíble. Una revuelta popular de la que está hablando el mundo, y hay un tipo que pasa con un morocho, con, no sé, aspecto marroquí, digo yo, salvajemente, con la camiseta de Boca. Es genial.
3: Y otro pasó con la camiseta argentina por ahí. Son miles y miles. No lo frenaron o no lo pudieron frenar, no saben qué hacer, pero todo está atado al Sahara Occidental, porque las cosas son complicadas, porque España dominó el Sahara Occidental, lo colonizó, que es enorme, como todo el territorio español, más o menos, creo, sí, que es la mitad, que de Marruecos y Mauritania desde 1880 hasta 1975. Ok, se fueron, más o menos, porque para la ONU no se completó el proceso de descolonización. Y de jure, el administrador, según derecho, sigue siendo España. Sahara Occidental es un espacio de pesca, la zona que da el mar, riquísimo, más los minerales y todo lo demás. Y hay ahí una guerra siempre en ciernes y a veces que explota, que es la de el Frente Polisario que pretende la autonomía. Bueno, las complejidades, y lo que yo digo, no hay países inocentes, ¿eh? Todos están complicados.
2: Sí, sí, igual a mí me parece ya que son antiguos. Hay uno con la camiseta de Messi. Estamos compartiendo las imágenes ahora. Es impresionante, claro, Messi es un ídolo global, de una magnitud. En medio de todo este conflicto que nos habla Miguel, que tiene, no sé, más de, ¿cuántos años? 700 años.
3: Sí, sí, desde antes de la conquista de América.
2: Y en el medio de todo ese conflicto parece un tipo con la camiseta de Messi. Claro,
3: no sé si ustedes cruzaron de, si vos ingresás al territorio marroquí afuera, más allá de Ceuta, sí, realmente es otro mundo. Es decir, ahí nomás, a 30 kilómetros menos de España, de la España, sí, continental, de Algeciras,
2: sí, sí, sí,
3: o de Tarifa, que lo llama el otro puerto,
2: sí,
3: vos entrás a Marruecos, tomás el ferry, salís de Ceuta y entrás a un mundo. Bueno,
2: De otro siglo,
3: sí, de otra definitivamente. Religión, bueno, sí, y con una monarquía, cultura, ¿no?
2: Y con otro régimen, claro, político, por supuesto.
3: España utiliza Ceuta y Melilla para presionar a Marruecos de diversa manera, incluso para presionar sobre el tema de la inmigración, pero no se puede presionar demasiado. Esto que ocurrió, Pedro Sánchez está en la mira de todo el mundo. ¿Qué hace? ¿Reprime a Pedro Sánchez, que es el progresista? A los miles de marroquíes que entraron, según la mirada española, en territorio español, ilegalmente.
2: Qué lío,
3: ¿cómo? No, claro. O no reprime, y te imaginas, ahí Abascal, y no solo Abascal, que es la ultraderecha, que es el Milei de allá, sin poder todavía. Feijóo, que es el Partido Popular, y todo lo demás, también. Y los españoles, y los ceutíes. Están tomando las casas.
2: Claro, bueno, sí, por claro, supuesto. Bueno, vamos a seguir obviamente con este tema. Miguel lo seguirá como hace con los temas internacionales que tanto lo apasionan y también los cuentan. Cadena Nacional, arranca nomás, ¿eh? Vamos.
0: 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Escucharemos a continuación las palabras del señor Presidente de la Nación, doctor Javier Milei.
4: Buenas noches a todos. Estamos aquí para presentarles el conjunto de reformas estructurales más importante de los últimos 91 años. En especial, la reforma de la Carta Orgánica del Banco Central viene a poner fin con la estafa de falsificar dinero para financiar a la alta política, cuya manifestación más evidente es la tasa de inflación. Dicha estafa es más conocida como impuesto inflacionario, impuesto que a su vez permite aumentar los ingresos tributarios sin autorización del Congreso. Para tener un orden de magnitudes de lo que ha robado la alta política a los argentinos de bien, basta con señalar la tasa de inflación acumulada desde la creación del Banco Central, la cual asciende a 12.819.532.788.614.400.000%. Repito, 12.319.532.788.614.400.000%. Esto es, la inflación acumulada desde 1935 es una cifra de 20 dígitos. Es más, desde la estafa que implicó el abandono de la convertibilidad, cuando la progresía nos decía que esta vez iba a ser diferente, porque la política monetaria estaría guiada por criterios de racionalidad científica, en lo que va del siglo XXI, la tasa de inflación acumulada asciende a 168.580%. Dicho en otras palabras, el Banco Central ha sido una herramienta que posibilitó el robo de la alta política. Es más, el robo de la alta política no solo tomó lugar mediante la falsificación de dinero para financiar el Estado, sino que además, a lo largo del tiempo, tomó distintas formas de expropiación. La propia creación del Banco Central arrancó con una estafa al cambiar la paridad cambiaria del oro que estaba en las reservas. El resultado de ello derivó en un aumento de la emisión monetaria que sextuplicó la tasa de inflación y que a lo largo de una década le robó el 50% del salario a los argentinos. Otra de las estafas emblemáticas de la alta política a los argentinos de bien fue la salida de la convertibilidad. En dicho momento, cada peso emitido por el Banco Central estaba respaldado por un dólar. En este contexto, salir de dicha ley implicó que los 15.000 millones de dólares de aquel momento, que eran de los argentinos, pasaron a manos de los políticos. Es más, dicha cifra expresada a valores de hoy asciende a 30.000 millones de dólares, aún dejando de lado el interés real en dólares que se podría haber ganado por esas reservas. Sin embargo, la voracidad y pasión por robar de parte de la alta política no quedó ahí. En 2010, como motivo de la creación del Fondo del Bicentenario, la expresidente y ahora condenada por delitos de corrupción, Cristina Elizabeth Fernández de Kirchner, en complicidad con la presidenta del Banco Central, Mercedes Marcó del Pont, le robaron al Banco Central 10.000 millones de dólares, que expresados a moneda de hoy equivalen a 15.000 millones de dólares. A partir de dicha estafa, y para esquivar las consecuencias legales de la misma, en 2012 se creó una nueva Carta Orgánica del Banco Central que permitía emitir bajo cualquier pretexto e impidió responsabilizar penalmente a los funcionarios que falsificaban el dinero de todos los argentinos. Frente a esta pasión expropiatoria de la alta política, decidimos poner fin a 91 años de historia y reformar la Carta Orgánica del Banco Central de la República Argentina en base a 5 premisas fundamentales. En primer lugar, se termina con la bestialidad de 5 objetivos para un instrumento y la misión fundamental del Banco Central vuelve a ser el de preservar el valor de la moneda. Esto es, la nueva Carta Orgánica reconoce la naturaleza monetaria de la inflación, ya que la misma es siempre y en todo lugar un fenómeno monetario generado por un exceso de oferta, ya sea porque aumenta la oferta y/o baja la demanda, que conlleva una pérdida del poder adquisitivo del dinero, es decir, todos los precios expresados en unidades monetarias suben. La segunda modificación es que se prohíbe de modo taxativo la financiación del Estado. Esto vale tanto para el Tesoro Nacional como para los estados provinciales y los municipios y a toda compra de títulos públicos del Estado Nacional en el mercado primario. Vale la pena destacar que el señoriaje, el cual toma forma bajo la compra de títulos del Estado, no es ni más ni menos que una falsificación de dinero, lo cual está tipificado en el Código Penal y que en este caso alcanza una asociación ilícita conformada por el Poder Ejecutivo, el Congreso de la Nación y la cúpula del Banco Central. La tercera modificación está relacionada con blindar al presidente del Banco Central y al directorio de los atropellos de la política. En este sentido, si bien se mantiene el mecanismo de nombramiento existente, la remoción será mucho más exigente. De este modo, la remoción requerirá de 2/3 no solo de la Cámara de Senadores, sino también de la Cámara de Diputados. La experiencia muestra que todas las remociones intempestivas siempre estuvieron ligadas a conseguir una mayor laxitud en la política monetaria. Esto es, para estafar al sector privado mediante el señoriaje, el cual hemos demostrado que es un impuesto no legislado. Por ende, si la política quiere cobrar más impuestos, es razonable que ello pase por la casa del pueblo. En cuarto lugar, se restringe el pago de dividendos por los resultados derivados de la prestación del servicio de liquidez. En este sentido, determinados los activos iniciales al 31 de diciembre de 2026, los mismos serán asimilados en unidades físicas, por los que los resultados por tenencia asociado a cambios en los precios de dichos activos serán imputados a una reserva técnica no distribuible, concepto similar a lo que se denominaba en su momento revalúo técnico. Por otro lado, los resultados asociados al manejo de la cartera del Banco Central solo podrán ser girados al Tesoro Nacional para la cancelación de deuda. Finalmente, se eliminan de cuajo otros cambios introducidos por la Carta Orgánica del 2012, al tiempo que se elimina la estafa de las letras intransferibles. Sin embargo, esta reforma no funcionará sola. Forma parte de un programa más amplio que incluye una reforma que hemos denominado grillete fiscal, una reforma del mercado de capitales y una reforma del mercado de los seguros, que procederé a explicar a continuación. Respecto al grillete fiscal, se trata de una regla fiscal permanente que asegurará que la Argentina no puede votar ni sostener un presupuesto deficitario. ¿Por qué necesitamos una ley y no alcanza con la buena voluntad del Congreso? Porque la historia nos enseñó que el Congreso es el gran aliado del gasto público, teniendo como ejemplo reciente el año pasado, cuando luchamos con uñas y dientes contra decenas de leyes que buscaban precipitar la quiebra del Estado. Y es que los políticos no tienen ningún incentivo para cuidar el bolsillo de los argentinos, porque nunca son ellos quienes pagan los platos rotos. Por eso este proyecto va a hacer que el que las hace finalmente las pague. En la práctica, el grillete fiscal funcionará así. Si durante varios meses seguidos el resultado fiscal es deficitario, el Congreso dispondrá de algunas semanas para devolver las cuentas al equilibrio. Si no lo hace, entrará en vigencia automática el shutdown. Se paralizarán las actividades no esenciales del Estado. Se congelarán los gastos nuevos. No se adjudicarán contratos. No se tomará personal y se frenarán las transferencias discrecionales a las provincias. Y principalmente, durante lo que dure el grillete, el presidente, el vicepresidente, los senadores, los diputados, los ministros, secretarios y subsecretarios no cobrarán un solo peso de sueldo. Por primera vez en nuestra historia, si la política no hace los deberes, la política pagará el costo, no lo pagará la gente. Quiero ser claro, anticipándome a quienes viven de desinformar. Esta ley protege, en la letra de la norma, las tareas y prestaciones esenciales del Estado. Las jubilaciones, las pensiones, las asignaciones familiares y universales, el seguro de desempleo, la salud, la seguridad, la defensa nacional y el servicio penitenciario, entre otros, quedarán expresamente exceptuados. Una vez aprobada, invitaremos a las provincias a adherir a este mismo régimen. Es la oportunidad para que cada gobernador predique con el ejemplo y le demuestre a su gente que, cuando las cuentas se desordenan, es la política la que debe dar un paso al frente y pagar el precio, y no la sociedad. En segundo lugar, enviaremos dos proyectos para recuperar la profundidad de nuestro sistema financiero, destruido junto con nuestra moneda por el Banco Central. Para que una economía crezca se necesita inversión, es decir, ahorros puestos a disposición con fines productivos. Por eso, dejar nuestros ahorros fuera del sistema, en una caja de seguridad, bajo el colchón o en el exterior, atenta contra nuestro propio crecimiento. Las políticas de las últimas décadas empujaron a los argentinos a sacar sus ahorros del sistema en defensa propia, y con eso frenaron la inversión. Por eso vamos a impulsar un proyecto de liberalización profunda de nuestro mercado de capitales, que modificará varias leyes con una misma idea: correr al Estado del medio y dejar que el ahorro fluya hacia quien quiere producir. Un ejemplo claro es el mercado de bonos corporativos. Ahora permitiremos su emisión en moneda extranjera, unidades de valor u otras unidades de medida. Lo mismo haremos con el financiamiento colectivo, que en el mundo funciona hace años y acá una ley que nadie pidió lo llenó de requisitos y lo destruyó. 15 años perdidos y ahora lo vamos a destrabar. Esta reforma asegurará que, a medida que la economía se recupere y la gente vuelva a ahorrar, ese ahorro se transforme en fábricas, en maquinarias y en trabajo. Solo así se profundiza el círculo virtuoso del crecimiento. Y para cerrar, un mercado de seguros accesibles es esencial en toda sociedad moderna, y cuando no ofrece cobertura adecuada, la gente termina demandándole protección al Estado. Hoy el mercado de seguros argentino es burocrático, limitado e ineficiente. Por eso enviaremos al Congreso un proyecto de reforma estructural del mercado de seguros. Habrá libertad absoluta para que las compañías diseñen y ofrezcan productos sin autorización previa del regulador, que se enfocará solo en la solvencia de las empresas y en cuidar a los contratantes frente a las estafas. Así se impulsará la innovación, abaratando el costo de los seguros y mejorando las prestaciones. Nuestros seguros se volverán más simples, más rápidos y más baratos. Estas reformas tienen una secuencia legislativa, pero están todas interconectadas. El déficit cero nos alejará del fruto venenoso del árbol prohibido, que es la emisión monetaria. La reforma del Banco Central le impedirá al político falsificar esos frutos, y un mercado financiero profundo permitirá acceso al crédito a mejores condiciones y cobertura para que los agentes puedan perseguir sus propios proyectos en libertad. Así, entre todas ellas, pondrán fin a 91 años de saqueo, expropiación, impunidad, decadencia, y nos permitirá hacer a la Argentina grande nuevamente. Porque, como siempre decimos, nuestro objetivo es hacer de la Argentina el país más libre del mundo. Confía plenamente en que el Congreso de la Nación comprenderá la naturaleza del problema estructural de nuestro país y acompañará estas reformas estructurales que cambiarán a la Argentina para siempre. Que Dios bendiga a cada uno de los argentinos. Que las fuerzas del cielo nos acompañen. Muchísimas gracias.
0: Hasta aquí hemos escuchado las palabras del señor presidente de la Nación, doctor Javier Milei. Seguidamente, las emisoras participantes continúan con la transmisión de sus respectivos programas. 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

0: Seguimos volviendo a casa a las 20 horas 19 minutos. Terminó la cadena nacional. Fue bastante breve. No hubo demasiados insultos, más allá de algunas críticas puntualmente a Cristina Fernández de Kirchner. Pero en general fue un tono bastante neutro, podemos decir, de Javier Milei, que básicamente anticipó un poco lo que ya preveíamos sobre el proyecto de ley que van a enviar para reformar el Banco Central. Básicamente, él enumeró 5 puntos que ahora vamos a ir repasando con la gente Spillman, pero básicamente lo que quiere hacer es que quede en una ley aprobada por el Congreso de la Nación, que quede ordenado, dispuesto, que el Banco Central no puede emitir dinero. Es decir, la matriz del problema inflacionario de la Argentina de los últimos, él habló de 91 años, ponele, que ha sido la emisión de plata sin recursos, sin sostén. Bueno, se debería con esta reforma terminar por un buen tiempo y ojalá que esto finalmente ocurra. Veremos qué suerte tiene el proyecto de ley, pero esto es básicamente lo que anunció Javier Milei. Ahora tiene que ir al Congreso y veremos con qué suerte. ¿Qué viste, agente?
1: Bueno, a ver, primero quiero contar un poco la génesis. Este es uno de esos proyectos en el cual el presidente dedica gran parte de su tiempo.
0: Sí, no es, hombre de gestión, es su tema.
1: Exacto, él por ahí no se involucra en los temas de seguridad, ni en capital humano, está delegado en Petovelo. Este tema hace meses que lo viene trabajando. Cuando volvió de Lima, volvió hace unos días de Lima, de la asunción de Keiko Fujimori, se ocupó personalmente de este discurso que recién escuchamos, con ayuda de Toto Caputo, de Sturzenegger y sobre todo de Santiago Caputo. Había pinceladas políticas, independientemente del anuncio en sí, Tato. A mí, si me preguntás,
0: para los que no lo vieron, contémosle que estaba Javier Milei sentado, entiendo, con su despacho, con varios ministros alrededor.
1: No, uno de los principales salones, claro.
0: Ah, ok, no era su despacho.
1: Ministros, pero
0: sí,
1: a los costados estaba, está todo. Él tenía una centralidad total.
0: Total.
1: En otros discursos, y también por cadena nacional, veíamos a todo el gabinete detrás de él. Acá era una centralidad
0: era él,
1: absoluta,
0: sí.
1: Con lo cual yo te diría, es casi el comienzo de la campaña electoral. Y por eso te hablo de que te hubo pinceladas también políticas, porque se dedicó a hablar de la condenada Cristina Kirchner para hablar de este proyecto. Y esa te diría la pincelada política sobre el anuncio. A ver, si nos metemos un poquito de lleno, ¿en qué tiene que ver? Hablo obviamente de estafa, de voracidad de robar de los políticos, de 91 años de saqueo e impunidad, y habló particularmente de Cristina Kirchner cuando hizo una reforma del Banco Central y dijo que le robó 10.000 millones de dólares al Banco Central.
0: 15.000 dijo después, ¿no? Contando los
1: intereses.
0: Bueno,
1: 15.000 actualizado, ¿no? Sí. Exactamente, actualizado. ¿Qué es lo que plantea básicamente el proyecto? Bueno, el fin de la maquinita, esto que todos conocemos, es fácil de explicar eso, que no haya más emisión monetaria, que no se pueda emitir, y que cualquier proyecto también no pueda, tenga que venir sí o sí con su financiamiento, para que el Estado no pueda tener nunca más déficit fiscal, que ha sido un mal de la Argentina durante muchísimos años. Inflación, déficit fiscal, que además son hermanos prácticamente.
0: ¿Vos sabés que hoy estuve viendo, leyendo algunos artículos en relación a esto? Porque, insisto, hace varios días que todos de alguna manera sabemos por dónde venía. En la región, en los últimos años hubo también reformas en los bancos centrales, en Brasil, en Paraguay, en Chile, en Uruguay creo que ya estaba. Todos los países, Perú también, bueno, claro. Perú es uno de los primeros porque es lo más firme de Perú es justamente su política monetaria. En todos los países de la región ya se hicieron reformas de este tipo, donde el Banco Central no puede emitir billetes. No puede emitir, no tiene ninguna chance de poder emitir billetes, porque todos han entendido que es la clave para combatir la inflación, ¿no?
1: Absolutamente, Tato. Y acá habla, de hecho, el presidente habló de blindar al Banco Central, blindar a sus autoridades y sobre todo prohibirles el financiamiento del Estado. ¿Qué era lo que ocurría?
0: Sí,
1: financiaba
0: sí.
1: El Banco Central a los gobiernos.
0: No solo Nación, también porque...
1: Provinciales y municipales.
0: Exacto, digo porque la limitación es solo, no es solo para el gobierno nacional, sino también para los provinciales, que solían pedirle al Banco Central imprimirme una cantidad de billetes, después te lo devuelvo, dame un bono. Bueno, todo ese lío histórico de la Argentina es efectivamente la madre de todas las batallas, particularmente la de la inflación. A ver, no es una reforma que directamente vaya a generar más empleo, que es lo que mucha gente está esperando. A ver, yo quiero que se reactive la economía. Lo que está atacando esta reforma es a la inflación.
1: 100%, Tom.
0: 100%.
1: Inclusive en un momento el presidente cuenta que en el proyecto se va a restringir el uso de reservas, sobre todo en la medida que sigan creciendo, y que sean solo aplicables a la cancelación de deuda pública. No lo vas a poder usar para línea de créditos. Eso sí lo hizo Cristina Kirchner, por ejemplo.
0: Sí, claro.
1: No lo vas a poder usar para cambiarlo por bonos y financiar estados o déficit, o solamente para cancelación de deuda. Y fue muy específico ahí. Y ahí habló de un concepto que creo que se va a empezar a escuchar en las próximas horas, estén atentos, el llamado grillete fiscal.
0: Ajá.
1: Grillete fiscal. ¿Qué es lo que dice, qué es lo que va a plantear el proyecto? Bueno, que el gobierno nacional, ¿sí?, el Ejecutivo Nacional, no puede tener déficit. Pero si llegase a ocurrir que hay varios meses seguidos de déficit, el Congreso va a tener un plazo, dijo algunas semanas, no dijo el plazo exacto, para que vuelva al equilibrio, una situación de equilibrio, que no haya deuda en el Estado. Si no, va a ir algo que es un concepto que en Estados Unidos, por ejemplo, funciona, llamado shutdown. Básicamente el Estado pasa a ser lo mínimo indispensable.
0: Bueno, durante el gobierno de Trump ha ocurrido eso, ¿no?
1: Sí, exactamente. En Estados Unidos hay tradición de shutdown, en Argentina nunca hubo, pero se frenan transferencias a las provincias, no hay contratos nuevos, funcionamiento al mínimo. Sí dijo que obviamente seguridad, salud y lo que tiene que ver con las prestaciones sociales se mantendría, pero dijo, dejarían de cobrar su sueldo los ministros, los secretarios, los diputados y los senadores.
0: Sí, igual ahí yo creo que tenemos que ser claros para que la gente no crea que nosotros somos giles, como tal vez piensan en el gobierno. A ver, el sueldo, a mí me gustaría que los ministros no sean millonarios, por supuesto, que ganen lo que tengan que ganar. Ahora, no me vengan con que el problema de la Argentina es el sueldo de los ministros.
1: Es un porcentaje ínfimo.
0: Es también ínfimo en relación a los gastos del Estado. Entiendo lo simbólico, pero es simbólico.
1: Ahí está la de Santiago Caputo.
0: Bueno.
1: Cuando me decís, en las partes simbólicas, en las críticas a Cristina Kirchner, está un poco el anticipo de la campaña en 2027, Tato. Claro. Pero volviendo, cifran las transferencias de las provincias, por ejemplo, Tato, o que no haya contratos nuevos, que no haya ninguna obra pública, de hecho hay muy poca obra pública, y un funcionamiento mínimo con este concepto de shutdown.
0: Entiendo que porque, a ver, obviamente que la vida no es tan ordenada como se puede pintar en un manual. Puede haber, no sé, un terremoto, puede haber un problema financiero, puede haber una inundación, pasan cosas en la vida y pasan cosas en un país tan grande como la Argentina. Él habló de un fondo, como un fondo protector para eventuales situaciones especiales, que supongo que tiene que ver con eso, ¿no? La previsión de, bueno, si hay una emergencia, si hay una necesidad urgente, no se va a poder emitir, pero va a haber un fondo de donde se van a poder,
1: ¿no?, los casos,
0: claro,
1: los
0: eso que me parece que eso también tiene que estar
1: claro, porque si no el dinero salía efectivamente del Banco Central
0: y si no sonaste
1: con la emisión de bonos, eso genera más deuda. Bueno, ha sido una bola imparable, por eso atacó tanto a los políticos. Ahora, hay un par de cosas para tener en cuenta importantes. Esto va al Congreso, Tato. Y algunos puntos que todavía no los vamos a ver hasta que no esté el proyecto, pero en las modificaciones que hace el Congreso hay que ver qué quiere hacer el Congreso con esto. Porque, por ejemplo, ya hubo varios tuits de algunos aliados al gobierno que, por ejemplo, nombro uno que sacó un hilo de tuit muy interesante llamado Eduardo Falcone, que era aliado, entró por la lista de Libertad Avanza, que habla de cuatro objetivos que tiene la Fed, que es el Banco Central de Estados Unidos, Tato, donde aparece buscar pleno empleo, aumentar la producción, mantener precios estables y moderar las tasas de interés como parte de la carta orgánica de su Banco Central. Lo que quiero decir con esto es, hasta que no esté bien la letra chica, todavía no sabemos bien qué es lo que va a pasar después en el Congreso.
0: Bueno, no
1: es que
0: esto lo presentan. No creo que esta reforma apunte a generar pleno empleo. Parece que es un disparate.
1: No lo nombró el presidente. No lo
0: va a tener a eso.
1: No.
0: No tengas duda que no va a hablar de eso. Esta reforma es solo para contener la inflación. Todo lo demás es otro tema. No van a generar empleo a partir de esto. No sé quién es ese que...
1: No, es uno de los diputados que ha sido aliado y viene votando todo con el gobierno, pero te estoy marcando un caso nada más del debate que sale en el Congreso. No va a salir la ley tal cual la mande el gobierno, va a haber modificaciones. Te marcaba una nada más, vinculada a la producción y el empleo, que es algo que ya veo venir, porque lo estoy viendo online, diputados aliados hablando de cambiarle algunas cosas a un proyecto que todavía no vieron, ¿no?
0: Está bien, bueno, veremos. Yo insisto, creo que esta ley es acotada y es muy importante. Las dos cosas. No le puedes pedir a esta ley que fomente el empleo, porque no es otra ley, no sé. Esta es para frenar la inflación, frenar la maquinita.
1: Absolutamente.
0: Yo creo que todos hemos aprendido en los últimos años, y creo además que es uno de los motivos por los cuales se lo votó a Milei. De Milei podemos pensar 200 millones de
2: cosas.
0: Uno
2: de los motivos por los cuales se lo podría volver a votar.
0: Se lo podría volver a votar. Es el presidente que, en teoría, garantiza esto. Digo en teoría porque no, esto pues, es la Argentina.
2: Por supuesto que en teoría.
0: Pero en teoría garantiza esto, que no se va a seguir dándole a la maquinita. Bueno, esta reforma del Banco Central ratifica eso, o mejor dicho, lo consolida y le da, en caso de que triunfe, porque está bien lo que dice la gente. Ojo, esto recién empieza, el Congreso es bravo. Lo que sí me parece es que lo tienen que sacar este año. Porque el año que viene ya estamos en etapa electoral. No tiene tanto tiempo el gobierno para aprobar esto. Tiene que de acá a octubre.
1: Sí, tanto.
0: Noviembre.
1: No, antes de fin de año. Antes sí. De noviembre, asociaciones ordinarias. Hay tiempo para tratarlo. Habló también de un proyecto sobre el mercado de seguros para desregularlo. Ahí sí. La mano de Sturzenegger. Pero esto del Banco Central es un proyecto prioritario para el gobierno. Pero lo que te digo tanto es... Lo que quiero decir con el ejemplo que traje es, está bueno lo que contó el presidente en el sentido de que a dónde está apuntando el gobierno. Me cuesta creer que salga exactamente como lo manda el gobierno, sino que creo que va a haber mucho debate y muchas consecuencias al respecto de qué hacer con algunos temas. Claro. Y sobre todo, qué Banco Central quiere un país como la Argentina, que ha sido, tanto hay que decirlo, un apéndice de todos los gobiernos, incluido el de Milei, porque Santiago Bausil, el titular del Banco Central, es parte del equipo de Toto Caputo. Bueno, no estoy diciendo como algo negativo.
0: Y no quiere decir que no siga estando ahí Santiago Bausil, no sé cuál es el plan de él. Yo les contaba los casos de Chile, de Paraguay, de Perú. El presidente del Banco Central de Perú está hace 20 años. El de Chile entiendo que hace 12. Bueno, esto es lo que se debería intentar conseguir, que el Banco Central sea una garantía de continuidad, no importa el presidente que esté, si es más de izquierda, más de derecha, si es de River, si es de Boca, si es de San Lorenzo, no importa, lo que importa es que haya un orden y un horizonte de estabilidad y de cierta...
1: Pero recuperó el centro,
0: credibilidad,
1: pero
0: ¿no?
1: El presidente recuperó, tanto en algunos políticos, el centro con una iniciativa propia, lo puso en discusión, lo puso en cadena nacional, algo que no veníamos viendo.
0: No, y es bien de él.
1: Desde la crisis de Adorni, desde la crisis con el Mundial.
0: Está bien lo que decís.
1: Ha recuperado ese protagonismo, por eso estaba solo. Cuando vean la imagen, quienes luego vuelvan a sus casas, lo vean por televisión, en YouTube, en las redes.
0: Para ver que él está solo. Lejos.
1: Exacto. Es para mí casi un primer acto de campaña, pero en el mejor sentido, porque es una iniciativa del gobierno, ¿no? Una iniciativa política que puede tener buenas consecuencias.
0: Informativo y seguimos volviendo a casa. Dale.
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5: Cielo ligeramente nublado en la noche de Buenos Aires, 16 grados, 2 décimos la temperatura. Milei presentó las reformas del Banco Central, haciendo una herramienta que posibilitó el robo de la alta política, afirmó el presidente de la Nación en cadena nacional. Acusó a la oposición de perpetuar una estafa contra las arcas del Estado. Cristina Kirchner y Mercedes Marcó del Pon le robaron al Central 10 mil millones de dólares, afirmó.
6: En 2010, como motivo de la creación del Fondo del Bicentenario, la expresidente y ahora condenada por delitos de corrupción, Cristina Elizabeth Fernández de Kirchner, en complicidad con la presidenta del Banco Central, Mercedes Marcó del Pont, le robaron al Banco Central 10 mil millones de dólares, que expresados a moneda de hoy equivalen a 15 mil millones de dólares. A partir de dicha estafa y para esquivar las consecuencias legales de la misma, en 2012 se creó una nueva Carta Orgánica del Banco Central que permitía emitir bajo cualquier pretexto e impidió responsabilizar penalmente a los funcionarios que falsificaban el dinero de todos los argentinos.
3: Tiempo.
5: Se indica para mañana viernes en Capital Federal, último día del mes de julio, una temperatura mínima estimada en 14 grados, la máxima en 21 con tormentas fuertes durante gran parte de la jornada. 16 grados o 2 décimos la temperatura, 78% la humedad.
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0: Hola Tato y equipo, habla Estela de Luján. Creo que esto de cortarles el sueldo hasta que solucionen a los políticos, ¿no? Hasta que solucionen el problema, no es porque con esos sueldos ya se hace un ahorro bárbaro, sino para que por primera vez les toque a ellos apurarse a resolverlo, porque si no hay una necesidad, se quedan tranquilos porque la necesidad les pasa por el costado y le cae a otro, le cae al pueblo. En cambio, así se van a ocupar de solucionar el problema lo antes posible. Creo que ese es el sentido.
1: Bueno, pues sí, sí, está bien, es un buen punto de vista. Veremos. Yo no sé, vos, a gente, augurás. Me decía la gente de Spilman fuera del aire que él veía que iba a haber toques del proyecto, como que la oposición no se lo va a dejar así como está, ¿no?
2: No, Tato, a ver, quizás la estabilidad de las autoridades del Banco Central puede ser algo que acompañe, la idea de que sean 2/3 de diputados en el Senado para que pase un solo gobierno las autoridades del Banco Central. Pero tal como lo contó el presidente, el shutdown, pero sobre todo
1: el cierre total del shutdown,
2: ¿no?
1: ¿Qué es el shutdown? Luis, ¿le explicás a la gente Spilman qué es el shutdown?
3: No tengo ni idea.
2: No, el cierre total de las actividades del Estado, casi total de las actividades del Estado, si está en déficit, ¿no? Si el Estado debe dinero, en lugar de financiarlo con el Banco Central o

0: con más deuda, que corte casi todas sus actividades, el shutdown. Yo creo que eso, que lo llamó el presidente grillete, fiscal, tato, yo creo que ahí puede haber modificaciones, que haya otras variantes. Creo que la letra chica va a haber cuestiones que van a ser ampliamente debatibles. Esto que te decía, el empleo, tiene que ver con una norma que tiene la Fed, por ejemplo, ¿no? El Banco Central de Estados Unidos. Entonces, me da la sensación de que va a haber debate. No lo van a aprobar así tal como llegue en diputados, ¿no?
1: Bueno, veremos. ¿Más mensajes?
2: Hola, Tato. Marcelo desde Córdoba, desde el Remis. El sueldo de los ministros no influye tanto en la economía, todo lo que vos quieras, pero no es vergonzoso que un diputado se aumente hace 15 días, ¿sí? 10 días, 12.300.000 pesos, y la gente está cobrando 2 mangos, no le alcanza para vivir. Y cuando piden una paritaria del 5 o 6%, como hicieron el año pasado lo de comercio, se lo vetaron porque era mucho para un sueldo de 800.000 o 900.000 pesos, 1 millón. Parece que no influye, pero influye. Tendría que darle el ejemplo eso. Regalos son caros, Gracias.
1: No, gracias a vos y comparto. A ver, entiendo el valor más que simbólico, moral. El valor moral de lo que está señalando nuestro oyente es verdad. No, hay que dar un mensaje. Lo que digo es, en un proyecto donde hablas sobre los recursos totales del Estado, decir que lo vas a acomodar impidiendo que suban mucho los sueldos de los ministros me parece una exageración, pero entiendo el sentido. Entiendo el sentido que es más moral o más simbólico que realista. Igual está bien, por supuesto. Otro mensaje, dale.
3: La Tato, un cuadrito para el discurso del presidente. Un cuadrito y colgarlo. Excelente el presidente, excelente. Es ni más ni menos lo que hacemos vos y yo en nuestras casas para no quebrar. Con la diferencia que los chorros de los políticos con la maquinita hicieron un desastre, hicieron un desfalco, un robo a mano armada y ellos siempre fueron los que ganaron. Un cuadrito, Marcelo de Lobos.
1: Gracias, Marcelo, Marcelo de Lobos, ¿eh? No solo los políticos, Michael, ¿eh? Porque pienso, tantas empresas privadas, tantos empresarios, tantos economistas que también se han valido de todo esto.
4: Pues, la inflación y la emisión que produce la inflación destruye a muchísimos y beneficia a otros.
1: Y beneficia
4: que
1: a otros.
4: No son solamente los políticos,
1: por supuesto. Pero bueno, es verdad que son Milei puso el foco ahí política, y creo que la política en general es la máxima responsable, sin duda. Pero bueno, vamos a ir vamos a seguir hablando de esto durante mucho tiempo, porque todavía ni se presentó, no se hizo público, después se va a conocer. Vamos a leer la letra chica, van a discutir la letra chica los políticos, van a discutir la letra chica en el Senado, en la Cámara de Diputados. Esto va a seguir seguramente hasta fin de año. Quiero contarles que Miguel y yo,
0: opa,
1: en una tarea sacrificada
5: hicieron,
1: de mucho esfuerzo.
0: ¿Qué hicieron, Gerardo?
1: Aprovechamos que ayer no tuvimos programa.
0: ¿Sí? Ah, ¿qué? ¿Tuvieron actividad juntos?
1: Y no nos quedamos en nuestra casa rascándonos el higo.
0: Gerardo.
6: Ah, claro, no.
1: ¿Qué hicimos?
6: Fueron a cortar el pato a la plaza.
1: No.
4: Fuimos a ilustrarnos.
1: Fuimos a ver.
0: Ah, opa.
1: Al cine.
0: Sí.
1: La película del año, fuimos a ver Odisea.
0: Cuéntenos.
1: Que es la película que, no sé, en tu cine, en mi cine estaba lleno de gente.
4: Yo fui al Cinemar de Puerto Madero, estaba lleno de gente, pero tenía un sonido, te digo.
1: Ay, pobre, me contaba Miguel que tenía el volumen muy alto. Yo fui al Patio Bullrich, se escuchaba perfecto. Y la verdad, la película, créanme, ya muchos la deben haber ido a ver y muchos la deben tener agendada. Carol habló de la película hace unos días.
5: La vieron en idioma original, ¿no? Ambos.
1: En inglés, sí.
5: Sí. Okay.
1: Sí, ¿por qué?
5: Porque está doblada en muchas funciones.
4: No, busqué específicamente.
5: Sí.
1: No, hay que intentar verla siempre en el idioma original, que es inglés. Además está subtitulada, lee perfecto. Sí. La verdad, la película es extraordinaria. A mí me volvió loco. Son 3 horas, creo que son, hoy contábamos 2 horas 55 minutos, que es una barbaridad de tiempo. Me senté y terminó la película y dije que ya pasó, ya terminó, ya está. Yo quería más, quería que continúe. Es extraordinaria en los paisajes, obviamente que cuenta una historia que hemos leído muchos, no todos, por supuesto, pero hemos leído muchos hace muchos años.
4: Pero y conocemos las historias dentro de la historia.
1: Claro, porque es la historia de la gran mitología. Todas las historias mitológicas nacen ahí. Yo no entiendo cómo no se había hecho otra película sobre Odisea.
5: Sí, hubo otras versiones, sí.
1: Porque es una historia que sí, ¿cómo puede ser que no hace? Pero bueno, ves el Señor de los Anillos ahí adentro, ves tantas cosas ahí adentro. Porque todo nace de ahí. La historia de la mitología universal nace de la Odisea y de la Ilíada, que es la predecesora.
4: Claro. Homero la escribió 10 siglos antes de Cristo.
1: Una cosa extraordinaria.
5: La edad de bronce.
1: La famosa escena de las sirenas, que van los tipos en el barco, porque en realidad es el viaje de Odiseo, justamente, de vuelta a su casa, y que dura muchos años, y en ese viaje tiene que atravesar por tormentas, por mares, va en barco con un montón de marineros que en algún momento se le rebelan, después vuelven. Bueno, las mil y una le pasan al pobre Homero, que finalmente, bueno, si ven la película sabrán si logra volver o no y qué encuentra a su regreso.
4: Que el poeta Constantín Cavafis dice, dos líneas: si partes un día rumbo a Ítaca, ruega porque el viaje esté lleno de aventuras, de desventuras, lleno de saber.
1: Ay, qué bueno. Ítaca es su hogar, ¿no?
4: Claro.
1: Bueno, nada, súper recomendada. Vos das lo mismo, das lo que
4: sí,
1: hay.
4: Sí, no, maravilloso.
1: Damos la señal verde.
4: Odisea.
1: Yo estoy seguro de que va a ser la película del año. Además, el director, lo contaba Altea Carola, Christopher Nolan, es como el director de moda, es un genio el tipo.
4: Bajen el sonido y lo digo en el cine.
1: En el de Puerto Madero.
4: Yo no vivo por ahí, caímos con Flor ahí, bueno.
1: Pará, y el actor es un genio total. Matt Damon, es una cosa extraordinaria. Le crees todo. Tiene pinta de héroe.
5: Todos buenos actores, ¿no? Porque está Matt Damon, está Tom Holland, Zendaya, Charlize Theron, Anne Hathaway.
1: Sí, tenés razón, todos son buenos actores. Pero bueno, él es como el gran protagonista de la película. Maravillosa, así que vayan a verla, que les va a gustar. Bueno, vamos a hacer una pequeña tandita, y a la vuelta volvemos. Uruguayo nos prometió, no sé, ya no recuerdo si fuera del aire o dentro del aire, que ibas a hablar de un despelote que hay en el mundo del fútbol muy inquietante entre Europa y la FIFA.
4: Sí,
1: nada más y nada menos.
6: Ese es uno. El otro es que River es un paraíso.
1: Che, mucho lío. ¿Lo van a echar a Coudet?
6: No, sí, un
1: no contestes ahora.
6: Sí, un paraíso.
1: No contestes ahora.
6: Son todos de madera.
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0: Carolita, ¿qué nos traes hoy?
1: Bueno, una medida de prevención para estos días de bajas temperaturas que se vienen. Bajas temperaturas, pero aumentan los riesgos de intoxicaciones por monóxido de carbono, que es este gas que no tiene olor, que no se ve y puede ser fatal, pero puede evitarse. ¿Cómo? Revisando estufas, calefones, cocinas a gas, siempre con un gasista matriculado.
0: No con el primo charlatán, no, que es, la sabe todas, no.
1: No lo llames. Le tenés que pedir que verifique que los conductos y las rejillas de ventilación no estén obstruidos y que la llama de todos los artefactos a gas de tu casa sean de color azul.
0: Azul, no rojo.
1: 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Pero, obviamente, si tenés alguna duda, tenés que llamar al teléfono de emergencias de Metrogas, que es el 0800-999-1050.
0: José Gabriel, quería hablar un poco del lío que hay entre la UEFA y la FIFA.
2: La FIFA, de un boicot que ha amenazado UEFA. Esto tiene que ver con la última decisión, comunicado por lo menos lo que quiere Infantino, que es la privatización de entre el 20 y el 30% de los mundiales de fútbol y de clubes.
0: O sea, disparate total.
2: Las Copas del Mundo, claro, porque además abarca Copa del Mundo. El gran negocio es la Copa del Mundo, la que acabamos de vivir. Las otras son Copas del Mundo, tal vez hasta subsidiadas por esta. Estamos hablando de Mundial Femenino, Mundiales de los sub-20, sub-17, que naturalmente tienen mucho que ver con la formación también desde ya. La expulsión de Balogun, el futbolista estadounidense que después pudo jugar contra Bélgica, ya puso en un clima de irritación a los dirigentes de UEFA, que venían molestos por las 48 selecciones que jugaron la Copa del Mundo, por los calendarios que FIFA no contempla. Los clubes europeos o los clubes más de las ligas más importantes ponen el grito en el cielo por los calendarios, porque eso se entiende que son los generadores de este negocio fabuloso que es el fútbol, y que los futbolistas, a quienes les pagan fortuna, son ellos y no las federaciones. Los jugadores no ganan en sus selecciones.
0: No, claro.
2: No ganen las Copas del Mundo, con lo cual quieren que eso sea defendido y por lo tanto exigen calendarios que la FIFA no les altere.
0: Bueno, de hecho, una de las víctimas de los calendarios fue la selección argentina, que llegó fundida al último partido.
2: Llegó fundida la selección argentina, selecciones que perdieron a los jugadores más importantes. Les pasa a todos, y jugadores lesionados que después llegan a sus clubes sin poder cumplir con ellos, que son los que pagan el sueldo. El Mundial de Clubes también fue una afrenta, porque el año pasado no hubo descanso.
0: Demasiado.
2: Demasiado. Y entonces, bueno, ha emitido un comunicado, y además ha habido declaraciones de Seferín, el esloveno, el presidente, que dicen es
3: ¿cómo se llama el presidente de la UEFA?
2: Alexander Seferin, es un esloveno.
3: Esloveno.
2: Esto no solo representa una falta profunda de liderazgo, sino también una abdicación del deber de la FIFA como garante del fútbol mundial. Van en serio, son 55 países, se le ha sumado CONCACAF.
3: ¿CONCACAF qué es?
2: Centroamérica y Norteamérica. No es un dato menor.
0: Pero los Yankees también.
2: Ahí está.
0: Que están de los dos lados.
2: No, los Yankees no. El resto de CONCACAF.
0: Canadá.
2: Y México y todos los países de Centroamérica.
0: Ah.
2: ¿Por qué? Porque entienden que esto es una movida que puede tener connotaciones de la relación. De hecho, Trump dijo, quiero el próximo mundial, pero sin Canadá y sin México. Lo quiero para el 2031, pero lo quiero solo.
0: Le encantó,
2: dijo,
0: le gustó el caramelo,
2: dijo,
0: y quiere más.
2: Dijo Trump.
0: No tienen límite, ¿viste?
2: No. Van. Bueno, esto es lo que creo que husmean en Europa. Quiero decirte algo.
0: Sí.
2: El problema lo tiene FIFA, no Europa.
0: Lo tiene FIFA. Ah, vos decís que Europa en esta está más fuerte, sí.
2: Europa, si dice mañana nos tenemos que ir de FIFA, por supuesto que sería algo.
0: Una catástrofe.
2: Europa hace sus torneos, la Champions y los torneos de selecciones, y sigue generando los mismos ingresos que genera hasta ahora.
0: Escúchame, cortito, porque nos tenemos que ir ya. ¿Qué lío que hay en River? ¿Nos contás qué pasa? Porque a Coudet, por lo menos los hinchas de Racing, lo queremos, lo admiramos, lo respetamos.
2: Sí.
0: Lo están por limpiar, por todo, lo quieren limpiar todos, ¿no?
2: Lo sienten uno de los responsables. Los dirigentes son otros. Lo que pasa es que los dirigentes no lo van a sacar, fueron votados en diciembre del año pasado. La verdad, no me animo a decir que si River no gana el domingo, el próximo fin de semana, la vida de Coudet como técnico de River es muy larga.
0: ¿Ya?
2: Aunque te parezca mentira.
0: Pero si acaba de empezar el torneo.
2: Acaba de empezar el torneo, perdió los dos partidos, hace 30 años que esto no ocurre, no dio ninguna señal. Él dijo, los apartados o los futbolistas que están en el container no son decisión mía, pidió jugadores. Hay un cortocircuito importante entre el técnico y los dirigentes que terminaron ayer preocupados y viendo para dónde... Te voy a decir algo.
0: Sí.
2: Los dirigentes ya tienen un nombre.
0: ¿En serio?
2: Sí. Lo que pasa es que el nombre no está disponible.
0: Ay, tenés que chumearnos. ¿Quién es?
2: Y no porque ya son, mirá, son las 9:01.
0: Oh, Luis, vos no lo sabés, Luis.
4: Yo ya
0: vos
4: lo tengo.
0: ¿Y...?
4: Ah, no lo voy a decir.
0: El jurado ya lo tiene.
4: ¿El jurado? ¡No!
0: El jurado experto ya lo sabe también.
5: Imagínate, ya.
0: Qué maravilla. ¿Vos, Carola, también lo sabés?
1: Me lo sopló el jurado.
0: ¿Vos, agente Spielman, también lo sabés?
4: Tengo muchas intuiciones. Sí, tengo varios signos de quienes creo que sí.
0: No sé nada.
2: Es cordobés, es lo único que voy a decir.
4: Datazo.
0: Ay, a ver, es cordobés, me dejó pensar.
5: Efectivamente lo que me dijo el jurado.
0: Che, gracias por todos, por acompañarnos, la pasamos muy bien como siempre. Mañana tendremos otro día caliente en la Argentina, pero ya estamos acostumbrados. Siempre uno se despierta y dice, a ver, ¿qué pasó hoy? ¿Qué pasó hoy? Así somos, en esto nos hemos convertido después de tantos años. Señoras y señores, gracias por la compañía. Chau.